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2: Y de nuevo buenas noches desde Onda Madrid, desde este tiempo de Onda Madrid Todo Música que comienza ahora mismo para acompañarte en las próximas horas de la madrugada de la radio de la Comunidad de Madrid. Ya sabes, con el 50% internacional y el otro 50% en nuestro idioma, vamos recorriendo las horas que quedan de esta madrugada. Abrazos de Pedro García de Val y comenzamos este tiempo con un poquito de ritmo como siempre, luego lo bajamos y de momento lo hacemos con él, con Bryan Adams.
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0: habituales en nuestras madrugadas. Ellos Tant & Go, los hermanos Campillo, en esta noche, los besos que nos quedan. Y ahora este solo de los Bee Gees dentro del disco Stillwaters.
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0: ¿Desde cuándo, Alejandro Sanz? Pues mira, desde 2010, cuando llegaba esta canción, y ahora mucho antes, el sonido oscuro de la banda White Snake nos ofrecía Stay This Love.
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0: Es verdad que suena incluso un poquito tétrica, ¿no? La canción para llegar a principios de un verano, el verano de 1996. Con su tono único, rescatábamos este Entre ánimas, de ella, de Virginia Gluck.
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0: Combinamos un poquito de los 80, otro poquito, bueno, bastante más de los 90 y un poquito, eso sí, ahí de principios de los 2000. En esta ocasión estamos en los 80 con Fleetwood Mac y este Everywhere. Y allá por 1998 llegaba ella, Marta Méndez, con este Tal para Cual.
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dúo Roxette con una de esas canciones que también se incluían dentro de la banda sonora de Fresh Woman. Esto es Onda Madrid Todo Música y ellos eran Sombrero Verde y luego se convirtieron en Maná, Rayando el Sol.

canciones para conducir, como esta de Drive por parte de The Cars, y canciones como estos peces de ciudad que tenemos en diferentes voces. Hoy le toca a ella en Onda Madrid Todo Música, Ana Belén.

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1: Y te acompaño durante las noches, las madrugadas de Onda Madrid, el tiempo que tú quieras, ¿eh? De momento comenzamos otra hora más para ofrecerte canciones, como digo siempre, que conoces, canciones que te han acompañado y prácticamente nada de descubrimientos. De hecho, tenemos algunos éxitos más que habituales y dentro de esos habituales, varios dedicados a la luna, como esta canción, concretamente de ella, de Tina Arena, que nos deja allá por 1995.
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Las burbujas de amor de Juan Luis Guerra y también el MC Hammer ha dejado lentos, como este que compartimos en Onda Madrid Todo Música, Have You Seen Her?

0: Belén, Malún, el single se promocionaba en las radios allá por principios del año 2000 y a veces contra el dolor hace falta un milagro, el milagro del amor, Eurythmics.
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0: presentación de Ismael Serrano en la primavera de 1997. Papá, cuéntame otra vez.
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0: Baby Red Jotec, la canción compuesta a estas horas de la madrugada hace unos cuantos añitos, eso sí, por Sting de Police. Y nos vamos a Eurovisión. Todo esto es la música. Buen resumen de nuestro tiempo. Serafín Zubiri.
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0: Not In Love, Will to Power, en Onda Madrid Todo Música. Y no hay una noche, una madrugada, en la que no suele caer una canción de ellos, de Mecano, de Ana, José y Nacho, hablando de un futuro que nunca llegaría en esta ocasión, el mundo futuro.
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1: Y recordamos Alphaville y ahora el cuento de la estanquera del puerto de Danza Invisible, acercándonos poquito a poco al final de otra hora de esta madrugada.

0: historia, un libro llamado África, la banda Toto y ahora Juramentos. Juramentos que daba la bienvenida a esa década de los 90, año 1991. Regresando, como te imaginarás, ahora toca una en nuestro idioma y el juramento entre tú y yo de Tantango dentro de Espaldas Mojadas.
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más 90 y en el 95 Bryan Adams con la guitarra de Paco de Lucía, y un poquito más atrás ahora, década anterior, con Joaquín Sabina y Así estoy yo sin ti, desde Onda Madrid Todo Música.

0: cierto sonido ha pasado más lejano, aunque eso sí, en el año 2010, Need You Now le dio a Chabelo.
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0: banda sonora de La Bella y la Bestia. Bella y Bestia son Michel Hunton a Serafín Zubiri. Y una de palabras, de Sonda Madrid Todo Música, ahora con The Christians.
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0: fuerza del corazón, Alejandro Sanz, y la misma fuerza, el poder del amor, también presente en esta madrugada en Onda Madrid Todo Música.
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1: Hola, ¿qué tal? ¿Cómo estás? Muy buenos días. Bienvenido, bienvenida a Madrid Despierta en este miércoles 14 de octubre. Encantados, como siempre, de madrugar contigo con una hora por delante de buena música en español. Comenzamos con Maná. Esto que suena es Labios Compartidos.

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1: Aquí tenemos un poquito de todo, música de los 80, de los 90, de los 2000 y también un pedacito de la actualidad musical. Por ejemplo, con Sebastián Yatra, un hombre que dio un espectacular concierto hace poquito en la capital de España. Seguimos con más, ahora con Jarabe de Palo, Depende en Madrid Despierta.

Este es uno de los grandes éxitos de Alex Ubago. ¿Qué pides tú? Sonando para ti en Madrid Despierta en la mañana de este 14 de octubre, miércoles. ¿Qué tal? ¿Cómo lo llevas? Tenemos para ti más buena música en español, de momento con un grupo imprescindible dentro de la música nacional. Ellos son Fito y Fitipaldis, y esto te lo sabes y nos gusta. Lo vamos a cantar juntos a esta hora de la mañana. Se llama Acabo de Llegar. ¿Qué te

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1: ¿Qué tal? Seguimos contigo. Comenzamos la segunda mitad de nuestro programa de hoy. Es miércoles 14 de octubre de 2026 y tenemos por delante otros 30 minutos de buena música en español sin cortes, sin pausas para ti. Ahora con un dúo de auténtico lujo, Cristina Aguilera, Alejandro Fernández, Hoy Tengo Ganas de Ti.

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El sonido siempre íntimo, siempre especial, que tiene la música de Laura Pausini. Las cosas que vives en Madrid Despierta. Tenemos más música para ti. Ahora con una canción que tal vez no es de las más conocidas de Mecano, pero aquí tiene su hueco siempre. Se llama El peón del Rey de Negras. 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

más y nos marchamos. Gracias por acompañarnos en este miércoles 14 de octubre de 2026. Quique Viso estuvo en la realización técnica. Reciba un saludo a Adrián Carrillo. Mañana nos encontramos. Mismo lugar, misma hora. Chao.

¿Qué tal? Buenos días, Madrid. Se despierta la comunidad en este día de miércoles. Es 14 del mes de octubre. Miércoles muy agradable, de nuevo, en lo que al tiempo se refiere. 17 grados, 17 tenemos a esta hora en la capital, con cielos despejados previstos para todo el día. Y así va a ser en prácticamente toda la comunidad, con máximas en Madrid ciudad de 27 grados, que no está nada mal para estas alturas del año. 28 van a tener en varios puntos de la zona sur, en Aranjuez, por ejemplo, donde se desayunan 15, 14 en Alcalá de Henares, 16 en El Escorial. Allí la máxima prevista para hoy es de 25, sin nubes en el cielo, y algunas, pocas, tampoco demasiadas nubes van a haber en la segunda mitad del día en Somosierra, en el norte más norte de la comunidad, donde amanecen con 12 grados en el termómetro a las 6 de la mañana y no pasarán de 22 a lo largo de todo este día de miércoles. Ganó el Atlético de Madrid 2-0 al Manchester United en buen partido de los del Cholo Simeone, que arrancaban esta andadura de la Champions en casa con victoria en el escenario de la gran final que se juega allí en el Metropolitano, aquí en Madrid. Allá por el mes de junio ganaron también el Barcelona 1-4 en Turquía al Galatasaray y 3-1 en casa el Villarreal al Nápoles. Pleno de victorias de los españoles, que esperemos siga la cosa así en el día de hoy. Turno para el Madrid a las 9 frente a la Roma en Italia, y para el Betis recibe en casa, en Sevilla, también a las 9, al Oporto de Portugal. Miren, el viaje de los reyes de España a Ceuta ya era histórico antes de producirse, por el marco, por ser la primera vez que viajaban allí, por ser la segunda que lo hacía un monarca en democracia reciente, por ser la primera vez que duerme un rey en la ciudad autónoma, y fue histórico también por las formas, por lo que sucedió, porque los reyes fueron recibidos con vítores, aplausos y el calor que le dio el pueblo ceutí a don Felipe y doña Leticia, y porque el rey lanzó mensajes del todo contundentes desde Ceuta. Habló de la violación de la frontera española y europea, del ataque a un territorio de España. Dijo que la soberanía de Ceuta y de

0: Melilla no se negocia, que su defensa es nuestra obligación y que todos los que entraron de manera ilegal el pasado 30 y 31 de julio tienen que volver cuanto antes.
1: Quienes entraron irregularmente en nuestro país deben, como regla de principio, regresar a su lugar de origen lo antes posible y por los cauces legalmente establecidos.
0: A su salida, además, al balcón del Palacio de la Asamblea de Ceuta, fueron aclamados por miles de personas que allí les estaban esperando para aplaudir y también para abuchear cuando salió también a ese balcón con los reyes el ministro Ángel Víctor Torres, que se llevó una sonora pitada. Hoy continúa el viaje a Melilla y continúa la campaña, o precampaña, o como lo quieran llamar. La izquierda a torta limpia, con Podemos de la mano de Esquerra y el que quiera, dicen, que se junte con nosotros, pero no se van a juntar. Con el Frente Amplio proponiendo a Emilio Delgado, número uno por Madrid, actualmente diputado en la Asamblea, portavoz adjunto de Más Madrid, lo que mandaría a Ada Colau de uno a Barcelona. La exalcaldesa de la ciudad condal quería ir por Madrid, ya lo saben. Siguen los líos y las rencillas a dos días de que finalice el plazo, acaba el viernes, para registrar coaliciones de cara a las elecciones del próximo 29 de noviembre. El Partido Socialista, mientras, quiere o quería centrar el debate en la vivienda, en los fondos buitres, los desahucios, los grandes tenedores, etcétera, etcétera. Postura complicada de defender ahora por parte nada menos que de la portavoz del partido, que es Montse Mínguez. Publicó ayer Javier Chicote en Artículo 14 que su pareja, la pareja de Montse Mínguez, maneja un holding con decenas de inmuebles en alquiler y varios millones de valor. Y publicó que incluso ha llegado a desahuciar a quien no paga esa empresa. La respuesta de la portavoz en Antena 3 fue para oírla, que no tiene que haber ataques personales, que ya sabemos de dónde viene la información, que quién paga a Chicote, dijo Montse Mínguez, que ellos no van contra empresas y propietarios. Les recuerdo que la ministra de Vivienda calificó a Urbagestión, la empresa propietaria del piso de Mari Carmen Abascal, como pyme, buitre y carroñera. No tiene desperdicio, ya les digo, como no lo tienen los audios publicados por Cuatro de la declaración de la juez Beatriz Viedma, con la que quería acabar presuntamente la cloaca del PSOE. Es la juez que investigó al hermano de Pedro Sánchez, a David Sánchez Pérez Castejón. En este caso ha sido imputado el juez Sáez de Tejada, que presuntamente contactó con el clan de los Rocho para hacer su trabajo, para que todo pareciera un accidente, ya lo saben. Hablaremos de ello, de la huelga de profesores en Madrid, que arranca hoy, tres días de paros, con una concentración incluida esta tarde en la Puerta del Sol, donde se van a juntar con los acampados. Insiste el gobierno de Ayuso en pedir al delegado que disuelva esa acampada, caso omiso. Del carné joven en Madrid, que tenemos novedades, y también estaremos en Roma. El Papa León ha sido operado con éxito, cuentan en el Hospital Gemelli de la Ciudad Eterna. 6 y 6 minutos de la mañana del miércoles, noticias todas estas que repasamos desde esta hora con José Luis Urgel. ¿Qué tal, Urgel? Buenos días.
2: ¿Qué tal? Muy buenos días, Mar Domingo. Lo acabas de adelantar tú. Hoy los Reyes van a completar su recorrido por el mapa autonómico español y lo hacen en un momento de especialmente complicado para las ciudades autónomas tras la invasión de julio. Felipe VI y Leticia van a llegar a Melilla este mediodía tras pasar la noche en Ceuta. Hay muchísima expectación en esta ciudad autónoma porque desde hace 19 años Melilla no recibe una visita real. El presidente melillense, Juan José Imbroda, está convencido de que supondrá un punto de inflexión y que con esta visita luego tiene que llegar más presencia del Estado.
3: Pues tan importante la visita para nosotros, pues yo creo que Melilla mañana se tiene que volcar. Habrá un antes y un después de la visita de los Reyes a Melilla.
2: Los Reyes van a acudir a la Asamblea de Melilla, también visitarán un colegio público y por último mantendrán un encuentro con representantes de la sociedad civil en un hotel. Es una agenda muy similar a la que siguieron ayer en Ceuta, donde sus majestades han sido recibidos por miles y miles de ceutís entre vítores y aplausos. Al final del día, Felipe VI pronunciaba un discurso en el que ha defendido con rotundidad la soberanía de España sobre Ceuta y Melilla, que son, dice el monarca, irrenunciables.
1: Que Ceuta y Melilla son una parte irrenunciable de la realidad política nacional que es España.

0: no son negociables, son indiscutibles. Y ante cualquier riesgo, nuestra obligación es su defensa y preservación.
1: Palabras que provocaban, lo escuchábamos, una larga ovación del público. Junto a los reyes ha estado el ministro de Política Territorial, Ángel Víctor Torres. Es la persona elegida por Moncloa, a diferencia de noviembre de 2024, cuando Pedro Sánchez sí acompañó a Felipe VI durante la visita a Paiporta por las riadas. La ausencia del presidente del gobierno ha sido criticada por el líder del Partido Popular, por Alberto Núñez Feijóo, durante un acto de precampaña.
2: Tenemos un rey a la altura de una gran nación que somos. Si fuera presidente del gobierno, lo diría desde Ceuta al lado del rey, porque no le dejaría solo en esta visita histórica e imprescindible para garantizar la integridad territorial de nuestro país.
1: Siguiendo con las elecciones del próximo 29 de noviembre, finalmente será Emilio Delgado quien encabece la lista de Frente Amplio por Madrid. Las cuatro formaciones que integran de momento la coalición han dado su visto bueno a la candidatura del portavoz adjunto de Más Madrid en la Asamblea y, según la propuesta inicial del partido, Mónica García ocuparía el segundo puesto de la lista. Y ya sobre Madrid comienza un día que va a estar marcado por la huelga convocada en colegios e institutos. Tres días de paro a los que se les sumará paros parciales indefinidos a partir del próximo lunes. Marian González.
3: Comisiones Obreras denuncia la falta de contactos con la Consejería de Educación para rebajar las ratios, reducir las horas lectivas o equiparar los salarios. Aida San Millán es la secretaria general de la Federación de Enseñanza de Comisiones Obreras de Madrid.
4: Porque la Comunidad de Madrid es la que peor paga a los empleados públicos de la función pública docente de toda España. No solo cobramos esa diferencia salarial con los que en España cobran más, sino que además el coste de la vida en la Comunidad de Madrid es un 20% más caro.
3: Desde el Gobierno regional garantizan los servicios mínimos, pero afean la actitud de los sindicatos. La consejera Mercedes Zarzalejo asegura que las exigencias son inalcanzables en comparación con otras comunidades.
5: Los mismos sindicatos que convocan la huelga y que animan a la gente a salir a la calle son los que negociaron el año pasado una serie de acuerdos que estamos cumpliendo. Es decir, la bajada de ratio en secundaria y en primaria, la bajada de horas lectivas.
3: Pese a la brecha entre ambas partes, tanto la consejería como los sindicatos aseguran que mantendrán la puerta abierta a la negociación hasta el último minuto para evitar un conflicto prolongado en las aulas.
1: La enseñanza universitaria, por cierto, se suma en parte a esta protesta. De hecho, unas 300 personas, entre estudiantes, profesores y personal de administración, se han encerrado esta noche en la Facultad de Ciencias de la Información de la Complutense para preparar esta jornada de paro. Más asuntos. La comunidad y el ayuntamiento de la capital han remitido dos nuevas cartas al delegado del gobierno, a Francisco Martín, para pedirle que actúe ante la acampada de la Puerta del Sol. El consejero de Transportes, Jorge Rodrigo, advierte de los riesgos para la estación de metro y cercanías, mientras que el alcalde, José Luis Martínez Almeida, centra sus críticas en cuestiones de salubridad y el perjuicio a los comerciantes.
6: Estamos hablando de una de las estaciones más importantes de la red de metro. Si se produce una emergencia, cada segundo cuenta y los accesos deben estar despejados para garantizar la seguridad de los viajeros. La prioridad debe ser siempre la seguridad de las personas y parece ser que el delegado del gobierno no lo sabe.
7: Van a destrozar la campaña de los comerciantes, de los pequeños y medianos comerciantes que están en el Sol y en todo el entorno del Sol. No es que les vayan a destrozar la campaña, es que les van a destrozar su balance y por tanto les van a destrozar, que son el 80% de ingresos habitualmente en el año se hacen durante estos dos meses que quedan hasta las Navidades.
1: Y por último, del exterior miramos a Roma porque el Papa León XIV ha sido diagnosticado de un cáncer de pulmón. Así se lo han diagnosticado después de ser operado ayer de un nódulo pulmonar. Los cirujanos le han extraído al pontífice el lóbulo inferior del pulmón derecho durante una intervención que, confirma el Vaticano, ha sido un éxito.
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0: de todo esto que dicen los periódicos en esta mañana de miércoles. Julio Martínez, buenos días.
1: Buenos días. Cinco fotos de cinco fotógrafos diferentes en las cinco grandes portadas nacionales, a saber, El País, La Razón, ABC, La Vanguardia y El Mundo. Y la más potente, aunque son todas prácticamente idénticas, pues parece la de Alberto Di Loli para El Mundo. Aparecen los reyes saludando a gente de Ceuta, entre ellas dos mujeres de credo musulmán con la cabeza tapada, pero radiantes de felicidad por poder saludar a don Felipe y doña Leticia, que trasladaron su aliento a los ceutíes 75 días después de la invasión de la ciudad. Nuestra obligación, dijo su majestad, es defender una parte irrenunciable de España. Otras frases que destacan las primeras. En ABC, la soberanía de nuestro país no es negociable. En El País, no os dejaremos solos ni indefensos. La Razón destaca una bastante reveladora. Quienes entraron irregularmente en nuestro país deben regresar a su lugar de origen lo antes posible. En su editorial reconoce La Razón que España tiene los medios y el deber para que Ceuta y Melilla estén protegidas, se sientan seguras y prosperen. Esperemos, dice, que dispongamos pronto de un gobierno que se encargue de ello. La Corona, defiende ABC, da certezas. Corresponde al gobierno respaldar dichas certezas con transparencia y determinación, porque la soberanía española exige tanto la fuerza de sus símbolos como la firmeza de quienes deben defenderla. El Mundo, en la misma línea, en su editorial, Ceuta necesita recuperar la normalidad y España un gobierno que defienda al país con la misma determinación con la que lo ha hecho el jefe del Estado. Otro asunto destacado, ABC, Conde Pumpido no irá a un nuevo choque con el Supremo por la ley de nietos antes de las elecciones. A diferencia de lo que sí sucedió con la amnistía, el presidente del Constitucional no prevé que tenga que intervenir en este procedimiento. La abogacía del Estado carece de legitimación para llevar al TC derechos de terceros y los afectados están condicionados por los plazos de la Sala Tercera tras el adelanto electoral. El País sigue haciendo campaña a favor de la ley de nietos. Editorial de hoy, Españoles sin voto. Dice que la decisión del Supremo crea una situación insólita a las puertas de unas elecciones y lo basa todo en el voto particular de una jueza que dice que impedir votar puede hacer irreversible la lesión de un derecho fundamental que se sacrificaría por un perjuicio hipotético. Una jueza que dice que bien los nietos versus cinco jueces que dicen que no. Pues para El País vale más la opinión de una que la opinión de cinco. Y acabo en Vatican News. 3 horas en quirófano, 90 minutos de intervención exitosa. El Papa León XIV tiene un adenocarcinoma pulmonar, es decir, cáncer de pulmón. Pronóstico, dicen, de momento reservado. ¿Qué hizo el Papa? Nada más despertarse, lo llevaron a la habitación y dijo que me traigan la cena. O sea que es un buen síntoma.

0: 15 minutos pasan de las 6 de la mañana, vamos a echar un vistazo al estado de la circulación en las carreteras de Madrid y su comunidad. DGT, Alejandro Martín, buenos días.
1: ¿Qué tal? Muy buenos días. Arranca ya esta jornada y van a encontrar ya tráfico en aumento en la entrada a la capital por la autovía A42 en los entornos de Parla y también a su paso por Fuenlabrada, al igual que en la 5 ya en el entorno de Alcorcón. En la M40, dificultades en ese tramo de Villaverde hacia la carretera de Andalucía.
0: El tiempo, pronóstico para el miércoles, Sara Valle.
2: Seguimos con tiempo estable y con temperaturas que, pese a restar hoy algún grado durante las horas centrales del día, seguirán siendo más propias de finales de verano que no de mediados del mes de octubre. Hoy miércoles en la Comunidad de Madrid disfrutaremos en general de una jornada de cielos poco nubosos, aunque a lo largo del día irán apareciendo algunos intervalos de nubes altas y de momento sin lluvias a la vista. Las temperaturas se mantienen suaves a primera hora, con valores que a esta hora se sitúan en torno a los 15-17 grados. Durante las horas centrales, pese a que, como decimos, vamos a empezar a restar algún grado, hoy en general volverá a ser una jornada cálida, con unas temperaturas diurnas que se moverán en torno a los 27 o 28 grados y que en zonas de la sierra permanecerán en los 24-26. En definitiva, otra jornada de tiempo estable, tranquilo, soleado y con un ambiente más veraniego que otoñal.
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0: Actualidad deportiva en mitad de una nueva jornada de Champions. Nacho Aranda, buenos días.
4: Buenos días. El Atlético de Madrid no falló anoche en el estreno en el Metropolitano en la Liga de Campeones y ganó al United por 2-0. Una victoria importante porque ahora le colocan con 3 puntos en la fase general de esta Champions 26-27. ¿Cómo fue la victoria? ¿Quiénes marcaron? Los detalles los tiene José María Bonilla.
5: Buenos días, importante la victoria del Atlético de Madrid ante el Manchester United por 2-0 y con más de 69.000 espectadores en las gradas que vieron el triunfo de los de Diego Pablo Simeone en un partido que comenzó.

0: Comenzó con mucha emoción porque se guardó un minuto de silencio por el fallecimiento de la madre de Coque, fallecida en el día de ayer. Y muy pronto, no se había cumplido el minuto uno, Barrios ya puso el marcador a favor del conjunto rojiblanco. Tuvo ocasiones el Atlético de Madrid en la primera mitad, un saque de falta de Grimaldo que estrelló la pelota en la cruceta, también otro disparo de Julián que se marchó alto, aunque el Manchester United, robando balones muy arriba, también creó peligro y ocasiones de gol en el marco del Atlético de Madrid. Al filo del descanso hubo un gol anulado a Cardoso, un gol desde la frontal, pero hubo una mano previa de Llorente y por eso fue anulado el gol por el VAR. En la segunda mitad también hubo ocasiones de gol por unos y otros. Julián Álvarez, de tremenda volea, mandó la pelota al palo, pero Bruno Fernández, solo en el mano a mano ante Oblak, mandó la pelota fuera de portería. En el 78, Lukman, después de un rechace del portero, ponía el 2-0 y la tranquilidad en las gradas del Estadio Metropolitano, aunque al final del encuentro otro error en la salida de balón del Atlético de Madrid pudo suponer el 2-1 del Manchester United, que evitó Jan Oblak. Así que tres puntos importantes para los de Diego Pablo Simeone, que el próximo martes van a visitar el campo de los alemanes del Stuttgart, aunque antes, el sábado, juegan a las 2 de la tarde ante el Español en la Liga Española.
1: Ganaron también anoche en la Liga de Campeones los dos equipos españoles. El Barça empezó perdiendo 1-0 en Estambul contra el Galatasaray, pero luego le metió 4. Y el Villarreal empezó perdiendo en la Cerámica 1-0 con el Nápoles, pero luego remontó el equipo de Íñigo Pérez con 3 goles. Además, marcadores muy llamativos. Por ejemplo, el Inter cayó 2-4 en casa con el Brujas, o el Bayern de Múnich no pudo pasar del empate a 3 en el campo del Viking noruego. Y esta noche, a las 9, en el Olímpico de Roma, Roma-Real Madrid. Ayer fue la primera vez que escuchamos a Mourinho después del lío del sábado en el Bernabéu con Vinicius, su expulsión y el arbitraje del que tanto se queja el Madrid contra el Villarreal. Mourinho empezó diciendo ayer: solo quiero hablar de la Champions, pero...
2: Partido de Champions, no tengo que comentar nada de lo que pasó en partido de campeonato.
3: No sé si se fue indignado del partido del sábado en el Bernabéu, por qué motivo usted no quería explicar lo que ocurrió.
2: Yo os invito solo a ver el primer minuto del partido contra el Villarreal. Basta con ver un minuto. El primer minuto es suficiente. Para quien sabe.
4: Quería preguntarle si se fía más de los árbitros en Europa, en la Champions, que en la Liga.
2: No, me fío de todos los árbitros. Única cosa que me hace, como se dice, hacer así al nariz, es cuando por norma se sabe el nombre del árbitro 24 horas antes del partido y al final se sabe con 3 semanas antes del partido. Este es el único tipo de cosa que no me hace confortable.
5: ¿Siente que sus jugadores juegan cohibidos cuando sucede lo que ha pasado el sábado, por ejemplo? ¿Sienten que meter la pierna es más complicado quizás que en Champions o que en otra competición?
2: Por algún motivo, no, en vez de me hacer esa pregunta, no lo quieres decir tú. Veo la gente en la comunicación en España poco directa, digo yo. Pocas opiniones directas, concretas, sobre situaciones que no tiene espacio a duda.
1: Además, esta noche a la misma hora que el Roma-Real Madrid se juega el Betis-Oporto y el gran partido de la jornada, el City-PSG. Y desde ayer, Carvajal oficialmente jugador del Getafe.
6: Estoy muy contento, muy feliz, muy ilusionado. Hoy ha sido el primer día de entrenamiento y, bueno, con razón de no poder jugar la Conference por los plazos de inscripción, así que ahora me toca entrenar duro y estar disponible lo antes posible. Creo que desde el primer momento, pues, con contacto del míster del club, me presentaron la propuesta y la verdad que no dudé. El objetivo claro es la permanencia, creo que nos tenemos que centrar en eso y yo creo que tanto la Copa como la Conference, el equipo intentará dar el máximo, pero todo lo que venga pues será bienvenido y sobre todo pues darle alegrías a nuestra afición. Aquí está Carvajal para ayudar al equipo. que estoy muy muy feliz, muy muy muy, muy ilusionado y ojalá que pronto me podáis ver corriendo la banda.
1: Y anoche, quinta jornada de la Euroliga para el Real Madrid, que ganó en Milán 89-98, el mejor Teo Maledón con 16 puntos.
7: Lo económico que destacamos en esta mañana de miércoles, Pablo López.
8: Nuevo espaldarazo a las políticas económicas del gobierno. El Fondo Monetario Internacional eleva en 4 décimas la previsión de crecimiento para la economía española en 2026. La nueva estimación sitúa ese crecimiento en un 2,5%, lo que no hace sino confirmar el liderazgo español en Europa en esa materia, en el crecimiento. Eso sí, también alerta de forma notable de la previsión de inflación. Apunta que los precios podrían subir en España en este año un 3,7%. A nivel internacional, el FMI destaca que el crecimiento va a aguantar a pesar de las dificultades que está provocando el conflicto en Irán, en Oriente Próximo, si bien avisa que las subidas de tipos para combatir la inflación global, que alcanzaría el 4,7% de acuerdo a sus previsiones, podrían ser también una nueva amenaza para el crecimiento. Y el sindicato Valorian, con importante implantación en grandes cadenas como el Corte Inglés, Fnac, IKEA o Alcan, plantea a la patronal de este tipo de establecimientos una subida salarial del 18% en los próximos 3 años. El convenio por el que se rige el salario de unas 240.000 personas debería recoger una subida del 8% el primer año, del 5,5% el segundo y del 5% en el tercer año, con el objetivo de que el grupo mayoritario del sector supere un salario bruto de 21.000 euros anuales en 2029. Basan su petición en el incremento de los márgenes empresariales que registran estas empresas y en la subida que está registrando el salario mínimo interprofesional. Y Netflix se hace con los derechos exclusivos para España y Andorra del Mundial de Fútbol de 2030. La plataforma emitirá los 104 encuentros del torneo y complementará los partidos con programas y contenidos específicos, aunque parte de la competición se dará en abierto. De hecho, Netflix anuncia un partido por cada jornada del Mundial en abierto y también que buscará un acuerdo con una televisión en abierto para dar los partidos de España, las semifinales y la final. Y la bolsa vivió ayer una jornada de caídas, retroceso del 0,39% para el IBEX 35, que cerraba en los 19.210 puntos, su nivel de apertura hoy a partir de las 9 de la mañana.
7: Economía y empleo. Madrid trabaja todos los días entre las 3 y las 4 de la tarde en Onda Madrid y a esta hora de la mañana con Carolina Sánchez. ¿Qué tal, Carolina? Buenos días.
9: Buenos días, Javier. Buenos días, Madrid. La Fundación Endesa y Generación Sabia han abierto una nueva convocatoria de los premios Más 50 Emprende, que reconocen proyectos impulsados por mayores de 50 años. Carlos Moore, responsable de Empleo y Emprendimiento Verde de Fundación Endesa, destaca el valor de la experiencia profesional de estos emprendedores.
10: Gente que tiene 20, 25 años de carrera profesional, tiene una experiencia, un criterio, una visión que los jóvenes no tienen por circunstancias de la vida.
9: Wow Concept busca dependientes para la campaña de Navidad. En concreto, buscan personas interesadas en el sector retail con gusto por la moda, conocimiento de las marcas en tendencia y habilidades para ofrecer una atención personalizada. Andrea Benavides, responsable senior de selección de talento y experiencia del empleado, nos da más detalles.
11: Tenemos varias vacantes abiertas de Sales Associate para nuestras plantas, ¿no?, de ambas tiendas. Nosotros estamos en Gran Vía y también en Serrano.
9: Si buscas trabajo, estas son algunas de las ofertas de empleo que tienes disponibles en la Comunidad de Madrid. Las contamos con Diego Villalobos. El Museo Reina Sofía convoca una plaza como responsable de área de colecciones.
12: El sistema de selección será el de concurso-oposición, donde la fase de oposición supondrá un 60% de la nota final. Deberás estar en posesión del título universitario. El salario base será de 51.000 euros y tienes hasta el 9 de noviembre para presentar tu solicitud.
9: El Ayuntamiento de Collado Mediano ofrece 2 plazas de peones de servicios múltiples.
12: El sistema de selección establecido será el de concurso-oposición. El plazo para inscribirse terminará el 9 de noviembre. No se requiere experiencia previa o formación específica, pero se ponderará positivamente en la fase de concurso. Los aspirantes que pasen las pruebas pero no consigan una plaza pasarán a formar parte de una bolsa de empleo temporal.
9: Buscan vigilantes de seguridad en Madrid.
12: Se ofrece un contrato indefinido a jornada completa.

0: completa con turnos rotativos. El salario será de 20.700 euros brutos al año y se prevé una incorporación inmediata. Deberás contar con la tarjeta de identidad profesional como vigilante de seguridad y conocimientos básicos de ofimática. Tienes hasta el 14 de octubre para presentar tu solicitud.
1: Precisando un técnico de gestión tributaria en Villa del Prado.
0: Deberás contar con el título de FP en Administración y Gestión de Empresas o similar, además del carnet de conducir tipo B y vehículo propio. El contrato será indefinido a jornada completa de lunes a viernes. El salario se establecerá según convenio.
1: En Mejorada del Campo requieren de un mozo de almacén.
0: Deberás contar con un certificado de discapacidad del 33% superior, además del carnet de carretillero en vigor. Se ofrece un contrato indefinido a jornada completa de lunes a viernes con un salario de 18.000 euros brutos anuales. El plazo para enviar tu solicitud termina el 23 de octubre.
1: Y se busca asesor de empresas en Madrid.
0: El contrato será indefinido a jornada completa de lunes a viernes. Se establece un salario de entre 25.000 y 27.000 euros brutos anuales, dependiendo de la experiencia del aspirante. Deberás contar con un título universitario de grado o equivalente, al menos 5 años de experiencia previa en el sector y conocimientos de herramientas Office.
1: 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Hasta entonces, pasa un buen día.
2: Y además cultura. Aitana Arévalo, buenos días.
3: Buenos días. Hoy el Teatro Real se viste de gala a las 7:30 para el estreno de la mítica compañía neoyorquina Alvin Ailey American's Dance Theater, que regresa a Madrid tras más de 2 décadas con un espectáculo que fusiona el ballet clásico con danza contemporánea y la cultura afroamericana. Pero si preferís el arte inmersivo y la fotografía, en el Paseo del Pintor Rosales 30 arranca Frida Kahlo Life Art, un viaje sensorial por sus cartas más íntimas que puede completarse con una degustación gastronómica de 5 tiempos y una cata de tequila y mezcal. Y para cerrar la noche, la Sala Villanos acoge a las 8 el concierto de atmósfera íntima y melancólica de los británicos Strawberry Guy, una opción ideal para descubrir sonidos contemporáneos. Elegid vuestro plan y a disfrutar del día.
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2: Son las 6:30 de la mañana. En un momento les contamos en detalle los asuntos más destacados de la crónica general de la actualidad del miércoles. Antes, vamos a echar un vistazo al estado de la circulación en las carreteras de Madrid y su comunidad. DGT, Alejandro Martín, buenos días.
5: ¿Qué tal? Muy buenos días. Pues arranca ya esta jornada y mucha precaución porque se empiezan a complicar ya esos accesos a la capital. En la autovía 2, en Alcalá de Henares y Torrejón de Ardoz, la 4, Valdemoro, Pinto y Butarque, la 42 en Casarrubuelos, Parla, Fuenlabrada y Getafe, y ya en la 5 en los entornos de Navalcarnero, Alcorcón y Campamento. Especial precaución también en la M40 en Pozuelo y Túneles, dirección A1, también en Barrio de la Fortuna hacia la carretera A6 y desde el entorno de Vallecas hasta Coslada, todo y en sentido norte, en sentido a la autovía A2.
2: Llevamos 30 minutos contando las noticias del miércoles 14 de octubre, un día en que los reyes visitan Melilla para reivindicar, como ayer hicieron en Ceuta, la españolidad indiscutible de esta ciudad autónoma. Carlos Ibáñez, buenos días.
6: Buenos días, Mardomingo. Melilla se va a echar hoy a la calle para recibir a los reyes en un día histórico para esta ciudad autónoma. Su presidente, Juan José Imbroda, ha asegurado que habrá un antes y un después de la visita de los reyes.
7: Pues tan importante la visita para nosotros, pues yo creo que Melilla mañana se tiene que volcar. Habrá un antes y un después de la visita de los reyes a Melilla, seguro.
6: El mensaje que el rey lleva a Melilla y a los melillenses es el mismo que ha lanzado en Ceuta, que ambas son ciudades españolas, que la soberanía e integridad territorial de España no son negociables, sino indiscutibles, y que por tanto existe el deber y la obligación de defenderlas y preservarlas ante cualquier riesgo. Sobre los que entraron irregularmente en España el 30 de julio, el rey ha defendido que deben volver a su país. Maite López.
8: Visita histórica.

0: Manzanera, minuto de silencio, acto solemne por los migrantes fallecidos en el cementerio Sidi en Barek y finalmente las palabras de Felipe VI durante el encuentro con la sociedad civil de la ciudad.
1: La soberanía y la integridad territorial de nuestro país no son negociables, son indiscutibles. Y ante cualquier riesgo, nuestra obligación es su defensa y preservación. Quienes entraron irregularmente en nuestro país deben, como regla de principio, regresar a su lugar de origen. Lo repito, no estáis solos y no estaréis solos.
0: Hoy sus majestades continúan su visita en Melilla.
2: Hoy en Melilla, ayer en Ceuta, allí, ante la ausencia de Pedro Sánchez, han estado acompañados por el ministro de Administración Territorial, Ángel Víctor Torres, que no se ha librado de los abucheos de los ceutíes, pese a salir al balcón del ayuntamiento parapetado tras los reyes. Cuando los concentrados se han percatado de su presencia en el balcón, los vítores a los reyes se han tornado en silbidos y en abucheos. Y el que Pedro Sánchez no haya acompañado a los reyes en Ceuta ha sido muy criticado por el presidente del Partido Popular, Alberto Núñez Feijóo, que ha asegurado que él nunca les hubiera dejado solos.
3: Tenemos un rey a la altura de una gran nación que somos. Si fuera presidente del gobierno lo diría desde Ceuta al lado del rey porque no le dejaría solo en esta visita histórica e imprescindible para garantizar la integridad territorial de nuestro país.
2: Y Feijóo también ha criticado que Pedro Sánchez no desplegara al ejército cuando buques marroquíes entraron en aguas españolas el mismo día de la invasión y le ha acusado de mentir. El gobierno sigue restando importancia a lo ocurrido, Noelia Ontoria.
4: El gobierno no despeja la duda de por qué se ocultó a la población y al Parlamento que buques de guerra marroquíes irrumpieron en aguas españolas próximas a Ceuta durante la llegada masiva de migrantes en julio. La ministra portavoz Elma Saiz intentaba restar relevancia al suceso.
5: Porque fue un hecho puntual que se resolvió con la más absoluta normalidad.
4: La Moncloa explica que no se vivió como un hecho de máxima gravedad, aunque sí informaron al rey, según asegura la Casa Real. Esa comunicación podría haberse producido el 7 de septiembre, en una reunión presidida por el monarca con uniforme de capitán general del Ejército de Tierra ante altos mandos militares y con la ministra de Defensa, Margarita Robles, presente. En el radio, el presidente del PP, Alberto Núñez Feijóo, afeaba a Pedro Sánchez no haberlo comunicado al Congreso.
6: Si esto ocurre, el presidente del gobierno tiene que comparecer, no mentir, decirle a la Cámara lo que ha ocurrido.
4: Durante su comparecencia en la Cámara Baja, el pasado 3 de septiembre, el presidente prometió dar toda la información de lo sucedido.
7: Vamos a hacer públicos todos los documentos relativos a esta crisis, antes, durante y después.
4: Pero la incursión de los buques no se ha sabido hasta que lo ha publicado El País este lunes.
2: Más cosas, vamos con otros asuntos. En lo que se refiere a las cloacas del PSOE, el juez Santiago Pedraz ha imputado al exmagistrado Luis Sáenz de Tejada por haber presuntamente encargado al clan de los Rocho la eliminación de la juez Beatriz Viedma, que entonces se encontraba investigando al hermano de Pedro Sánchez, Lupe Ortiz.
8: El juez Pedraz ha atendido la petición de Viedma de forma casi automática y ha imputado al ex juez Sáenz de Tejada, vinculado a las cloacas del PSOE, por varios delitos, entre ellos organización criminal y calumnias. Tendrá que venir a declarar aquí a la Audiencia Nacional el próximo 28 de octubre. Para Viedma, su imputación era esencial y urgente acordarla porque, según la investigación, fue Sáenz de Tejada quien habría contactado con un clan de narcos de Badajoz, el clan de los Rocho, para intimidar a la magistrada que investigaba al hermano del presidente del gobierno. Según declaró la líder de ese clan, Cintia Rocho, Sáenz de Tejada pidió eliminar a Viedma porque era un grano en el culo y porque a palos aprende el burro. Pedraz ha citado también como testigo al abogado de Cintia Rocho, también el 28 de octubre.
2: Código 10 de 4 ha emitido los audios de la declaración judicial de Beatriz Viedma ante Pedraz. Entre otras cosas, asegura que Sáenz de Tejada dio la orden de quitarla de en medio. Aitana Arévalo.
9: En estos audios, Viedma aporta nuevos detalles sobre las presiones que, según relata, recibió durante la investigación del hermano de Pedro Sánchez. La jueza cuenta que un capitán incluso le advirtió de que sus superiores querían saber quién había filtrado información del caso y que se estaba presionando para entregar informes a terceros.
10: Llamó a mí un capitán, el capitán que llevaba la previa con el comandante, y me dijo, nos han dicho los superiores que por qué, si hemos

0: Nosotros los podemos filtrar y además nos están como obligando que le entreguemos los informes que le vamos a entregar a usted, se lo entreguemos antes. Y entonces yo le dije a ellos, terminantemente prohibido entregar ningún informe de mi causa a alguien que no sea yo. Y me acuerdo que les dije, y si les ponen algún problema, que me llamen a mí y me lo digan.
1: Y las advertencias no terminan ahí. Viedma también relató ante la Audiencia Nacional que había notado seguimientos y que recibió noticias inquietantes sobre el entorno familiar y el colegio de sus hijas. La magistrada vincula sus sospechas a las maniobras que atribuye a Luis Sáez de Tejada, señalando, por supuesto, contactos con Cintia Rocho para apartarla de la investigación. El exjuez niega tales extremos.
2: Por cierto, que hoy hay dos entrevistas en dos periódicos diferentes, El Mundo y ABC, con la expresidenta Adif, con Isabel Pardo de Vera. En El Mundo afirma que altos cargos le pedían colocar afines al PSOE en la cúpula de Adif y que recibió llamadas de Bono y de José Blanco para interesarse por determinadas empresas. Y en ABC señala que le dijeron que podía tener problemas por preguntar por los gastos de Iñaki Carnicero, entonces director general de Agenda Urbana y Arquitectura e íntimo amigo de Pedro Sánchez. Dice Pardo de Vera que le aseguraron que Iñaki Carnicero era intocable.
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4: Buenos días, Madrid, Loli Jurado.
5: Buenos días, Mar Domingo. La educación pública madrileña está desde hoy en huelga. Colegios e institutos inician un paro indefinido para exigir más recursos y mejores condiciones. Movilización con dos convocatorias paralelas. Una organizada por el Comité de Huelga, formado por Comisiones Obreras y UGT, y otra dirigida por CESIF. Los servicios mínimos están garantizados. Mariam González.
6: Tres días de paro a los que se le sumarán paros parciales indefinidos a partir del próximo lunes 19 de octubre. Comisiones Obreras denuncia la falta de contactos con la Consejería de Educación para rebajar las ratios, reducir las horas lectivas o equiparar los salarios. Aida San Millán es la secretaria general de la Federación de Enseñanza de Comisiones Obreras de Madrid.
7: Lo que se ha hecho ha sido un estudio en los últimos años, porque la Comunidad de Madrid es la que peor paga a los empleados públicos de la función pública docente de toda España. No solo cobramos esa diferencia salarial con los que en España cobran más, sino que además el coste de la vida en la Comunidad de Madrid es un 20% más caro.
6: Desde el Gobierno regional garantizan los servicios mínimos, pero afean la actitud de los sindicatos. La consejera Mercedes Zarzalejo asegura que las exigencias son inalcanzables en comparación con otras comunidades y cuestiona que se convoquen paros mientras se mantiene abierta la vía del diálogo.
8: Los mismos sindicatos que convocan la huelga y que animan a la gente a salir a la calle son los que negociaron el año pasado una serie de acuerdos que estamos cumpliendo, es decir, la bajada de ratio en secundaria y en primaria, la bajada de horas lectivas. Estamos cumpliendo ese acuerdo sectorial que ellos mismos negociaron y que ellos mismos firmaron. Por eso decimos que, bueno, que libertad desde luego para todos ellos, pero desde luego esta huelga es absolutamente incomprensible.
6: Pese a la brecha entre ambas partes, tanto la consejería como los sindicatos aseguran que mantendrán la puerta abierta a la negociación hasta el último minuto para evitar un conflicto prolongado en las aulas.
5: Desde las 8 de esta mañana habrá piquetes informativos en los centros de toda la Comunidad de Madrid. A partir de las 10, concentración en Sol, y ya por la tarde a las 6, manifestación con salida desde Atocha. La enseñanza universitaria se suma en parte a esta protesta. Las plataformas de la Universidad Complutense y la Universidad Rey Juan Carlos por la Pública han anunciado también que se van a unir. De hecho, unas 300 personas, entre estudiantes, profesores y personal de administración, se han encerrado esta noche en la Facultad de Ciencias de la Información de la Complutense para preparar esta jornada de paro. Como decimos, a las 10 está prevista una concentración en Sol, donde continúa la acampada por la vivienda. De momento no hay fecha para que desalojen y los problemas crecen. El Gobierno regional ha vuelto a pedirle al delegado del Gobierno que actúe. Begoña Alarcón.
9: La Comunidad de Madrid ya ha comunicado al delegado del Gobierno la presencia de organizaciones ultras y radicales en la acampada de Sol y le responsabiliza directamente de los problemas de seguridad que puedan sucederse. Palabras del portavoz del Gobierno regional, Miguel Ángel García.
10: Sí, hemos puesto en conocimiento de la delegación y de la propia jefatura todo toda la información que nosotros tenemos, pero a quien le corresponde investigar es a la propia policía y a la propia delegación para que ese tipo de organizaciones ultras y radicales, incluso ilegalizadas en otros países, pues no puedan estar en un entorno de la Puerta del Sol. Por tanto, hacemos responsable personalmente al delegado del Gobierno de todo lo que pueda ocurrir en esa acampada ilegal de la Puerta del Sol.
9: El consejero de Transportes, Jorge Rodrigo, ha enviado una carta al delegado del Gobierno advirtiéndole de los riesgos de la acampada para la seguridad de los viajeros de metro. La ocupación, explica la misiva, compromete las condiciones de seguridad ante una eventual evacuación de emergencia.
11: Estamos hablando de una de las estaciones más importantes de la red de metro. Si se produce una emergencia, cada segundo cuenta y los accesos deben estar despejados para garantizar la seguridad de los viajeros. La prioridad debe ser siempre la seguridad de las personas y parece ser que el delegado del Gobierno no lo sabe.
9: La Comunidad de Madrid espera la resolución definitiva del TSJM a su recurso.
5: El Ayuntamiento de Madrid se suma a esa nueva petición de desalojo. Lo hace a través de otra carta en la que detalla al delegado, Francisco Martín, los riesgos que, según el consistorio, esta conlleva. Ataques contra la comisaría de la Policía Municipal en la calle Montera, daños al patrimonio y grupos de extrema izquierda haciendo controles de acceso en los alrededores del asentamiento. Inmaculada Sanz, vicealcaldesa y delegada de Seguridad.
12: Esos problemas de evacuaciones, esos problemas de inseguridad, esas situaciones de orden público que se están viendo permanentemente violentadas. Por supuesto que vamos a seguir y evidentemente seguimos a la espera de la contestación al requerimiento que nos hizo la delegación de Gobierno y no descartamos ningún tipo de acción legal para recuperar la normalidad en esa plaza que no es de recibo. Es un lugar sin ley en estos momentos en la ciudad de Madrid y no es lo que los madrileños quieren.
5: Vox, por su parte, ha presentado una querella contra el delegado del Gobierno por los presuntos delitos de omisión del deber de perseguir delitos y de prevaricación administrativa. Y también contra los organizadores por un presunto delito de reunión ilícita. La violencia crece y los sindicatos policiales denuncian agresiones a agentes. Laura García, portavoz de Jupol.
13: A uno le lanzaron una botella a la cabeza, por suerte llevaba casco, una cosa que hemos denunciado desde el principio, que al principio no les dejaban llevar casco con el peligro que eso conlleva. A otro, dicen los compañeros que algo llevaban en la mano, que han cogido a un compañero de la mano y le ha hecho un corte, por suerte no ha precisado puntos y bueno, pues múltiples contusiones al compañero que tiraron al suelo y le patearon.
5: La preocupación crece también entre los comercios de la zona. El puente de la Hispanidad no ha sido como los de años anteriores. Cifran sus pérdidas en un 70% respecto a la fiesta del año pasado. Y de cara a las fechas más comerciales de los próximos meses, no auguran buenos números. El ayuntamiento ya estudia posibles ayudas. Martínez Almeida.
14: Van a destrozar la campaña de los comerciantes, de los pequeños y medianos comerciantes que están en Sol y en todo el entorno del Sol. No es que les vayan a destrozar la campaña, es que les van a destrozar su balance y por tanto les van a destrozar, que son el 80% de ingresos habitualmente en el año se hacen durante estos dos meses que quedan hasta las Navidades. Y esa es la realidad de lo que está pasando y de lo que va a pasar en Sol. Y por tanto no podemos esperar ni un minuto más a levantar la acampada.
5: Precisamente la alcaldía ha denunciado que la tan anunciada Operación Campamento sigue paralizada por el Gobierno central. Después de facilitarles todos los permisos, en lugar de los esperados ladrillos, la zona se ha convertido en un vertedero donde se acumulan residuos y restos de las demoliciones. Mar García.
15: Almeida sobre el terreno en campamento, cero viviendas, ninguna grúa 10 meses después.
14: Por aquí no hay viviendas, pueden ver ustedes colchones, pueden ver televisiones, pueden ver inodoros, pueden ver muebles, pueden ver todo tipo de enseres tirados, porque esto es un auténtico vertedero y esto es en lo que ha transformado campamento las políticas de vivienda de Pedro Sánchez, ni una sola vivienda y un vertedero. Y por eso venimos hoy aquí, a denunciar su hipocresía, a denunciar que no puede seguir engañando a los madrileños.
15: Sánchez denuncia al alcalde Almeida, incumple sus promesas.
14: Le mintió a todos los madrileños, sobre todo mintió a todos aquellos que están esperando una vivienda, porque insisto, la frase literal fue: hoy comienzan las obras de un nuevo barrio. Y lo único que han hecho por ahora son demoliciones, pero no han sido capaces de poner ni un solo ladrillo de esas 10.700 viviendas.
15: La respuesta del Ministerio de Vivienda, quien miente es el alcalde, las obras de urbanización por 115 millones de euros ya están en licitación. El plazo para presentar ofertas es hasta el 10 de noviembre.
5: El ayuntamiento aborda la mejora del entorno del poblado dirigido de Caño Roto Sur en el distrito de Latina. Son 35.000 metros cuadrados de espacios interbloques en una colonia de los años 60 que necesita trabajos de accesibilidad y limpieza. Raquel Ruiz.
16: El ayuntamiento acometerá mejoras en el poblado dirigido de Caño Roto, en espacios ahora mismo abandonados por no encontrarse regularizados, una situación que explica el delegado de vivienda Álvaro González.
17: Como digo, allá en los años 60, pues esta indefinición que se dejaba un poco ahí abierta, ¿no? Donde hay espacios que son libres y no están adscritos al Ayuntamiento de Madrid, o incluso otros que son privados de uso público, pues no estaban recogidos como tal. Y gracias al Plan Regenera sí que vamos a poder, digamos, jurídicamente aclara esa situación de estos espacios.
16: Esos espacios, ahora en tierra de nadie, pasarán a ser propiedad del ayuntamiento y entonces sí se podrán realizar las mejoras que el barrio necesita y que reclaman los vecinos.
18: Pues mira, yo llevo aquí 65 años y este barrio no es el que era. Es que no podemos salir porque nos da miedo. Nos queda miedo salir.
19: Y la verdad que vivimos un poco dejado a la mano de Dios. Yo me he criado en Aluche y estos barrios de 60 años estaban como Dios manda, pero ahora vivimos de pena.
16: Las actuaciones afectarán a una superficie de más de 55.000 metros cuadrados y van a beneficiar a cerca de 8.000 vecinos.
5: Y buenas noticias para los jóvenes madrileños. La edad mínima de acceso al carné joven de la Comunidad de Madrid queda establecida desde hoy a los 12 años y no a los 14 como hasta ahora, José Frutos.
20: El carné joven de la comunidad permite obtener más de 1.000 ventajas y descuentos en establecimientos de ocio, cultura o deporte, como cines, teatros o parques de atracciones. Hasta ahora lo podían solicitar los mayores de 14 años, pero desde hoy se puede obtener a partir de los 12. Ana Dávila, consejera de Juventud.
21: Lo que vamos es favoreciendo cada vez más un ocio saludable para los jóvenes que ya con 12 años pues lo demandan también.
20: Hemos estado con algunos jóvenes y adolescentes pendientes de obtener su carné.
22: Pues para ir a algunos sitios, a algún museo o algo.
23: Me gusta mucho ir al cine y también viajes.
20: Otros llevan tiempo usándolo.
24: Para beneficiarme de esos descuentos, para salir con amigos y demás.
20: La consejera Dávila espera que con la reducción de edad se sumen 130.000 usuarios a los 740.000 actuales.
4: Y además, Loli, nos damos una vuelta por la comunidad.
5: El nuevo Centro de Salud de Enfermera Carmen Vázquez de Móstoles amplía la asistencia sanitaria en el PAU 4, dando servicio a más de 9.000 vecinos, aunque dicen que no resuelve la falta de pediatras en la zona, Cristina Espina.
25: Las instalaciones cuentan con consultas de medicina de familia y enfermería, además de servicios como fisioterapia y matrona. En cuanto a la falta de pediatría, la consejera de Sanidad, Fátima Matute, ha defendido la organización actual ante la falta de especialistas.
26: Porque también la gestión supone el trabajar por procesos de forma distinta, pero estamos en ello y desde luego lo que no vamos a es a dejar desatendida a la población. La solución que tenemos ahora es esa concentración de pediatras en un centro de salud para que pueda dar servicio a toda la población y formar más.
25: Matute también ha destacado la atención sanitaria en los domicilios como parte de la continuidad asistencial.
26: Y esa continuidad solo se puede hacer si llevamos la salud donde los pacientes los necesitan, y en este caso hay un equipo de enfermeras y un médico localizado en el centro de salud que, si se tiene que desplazar, se desplazará, o del hospital, para atender a las personas.
25: El complejo contará próximamente con una unidad de salud bucodental para toda la población, especialmente para menores o adolescentes y personas mayores.
5: El Ayuntamiento de Moralzarzal ha instalado alumbrado público en un tramo de la carretera M615 que hasta ahora estaba a oscuras, y lo hace dentro de un proyecto de mejora de esta vía que ha contado con una inversión de casi 400.000 euros. Naya Peciña.
27: Los trabajos han permitido dotar a este tramo de nuevos puntos de luz destinados a mejorar la visibilidad para conductores y vecinos, además de incluir actuaciones sobre la propia calzada. Fernando Cobo es el portavoz del gobierno local.
28: Queremos destacar la gran novedad que ha quedado instalada hace tan solo unos días en la M615, el nuevo alumbrado público. Un tramo que hasta ahora estaba completamente a oscuras, hoy cuenta con una iluminación moderna, ganando visibilidad y sobre todo en seguridad para todos los conductores y vecinos.
27: Asimismo, Cobo ha destacado que la actuación supone un avance fundamental para las infraestructuras del municipio. En concreto, el proyecto ha contemplado el saneamiento del asfalto y la renovación de la capa de rodadura, así como la sustitución de la señalización vertical. Las obras están prácticamente finalizadas y solo quedan pendientes los últimos trabajos de repintado de la señalización horizontal sobre el firme renovado.
5: Y ya están abiertos al público el Museo de Arquitectura y el de Pintura en el Monasterio de San Lorenzo del Escorial. Tras 10 años cerrados por obras, Patrimonio Nacional recupera esas instalaciones ubicadas en la residencia de verano de Felipe II para albergar tanto las colecciones pictóricas de los reyes como los detalles de la construcción del edificio. Mariam González.
0: Muestra pictórica en el nuevo museo dentro del monasterio de San Lorenzo del Escorial recoge las obras de los artistas de la escuela veneciana como Tiziano, Tintoretto y Veronés, de la flamenca Bandero.

0: Weyden o los españoles Rivera, Madrazo o el Greco. Todos grandes maestros de los cuatro siglos que abarcan los reinados desde Felipe II a Isabel II, artistas que plasmaron la transformación política de la corona española. Carmen García Fría Checa es conservadora de pintura antigua.
1: Famoso Calvario de Roger van der Meiden, que tiene aquí su lugar especial en la Gran Galería, es una de las obras maestras de la pintura universal, ¿no? Los Tizianos, Tintoretos, Veronés, que hay también al recorrido de las salas, porque claro, no solamente Felipe II, también Felipe IV gustó de la pintura veneciana.
0: En el de arquitectura, el visitante podrá entender cómo se construyó el edificio y la ingeniería que utilizaron para tardar solo 21 años con unos 1.000 trabajadores y sus oficios sobre el terreno. Luis Pérez de Prada es el director de Inmuebles y Medio Natural.
2: Realmente fue una proeza para esa época, cuando retomó las obras Juan de Herrera, una organización que tenía formación militar, una organización absolutamente estricta y que posibilitó esa construcción en un tiempo récord.
0: Patrimonio Nacional recupera ahora ambos museos a visitar de manera gratuita hasta el 31 de diciembre.
3: Y agotadas las efemérides de Rafa Cerro, a partir de hoy, un apunte, una noticia, la noticia del día o lo que sea. Cerro, tú dirás.
4: La noticia del día es deportiva, pero ni de Fórmula 1, ni de Juegos Olímpicos, ni de fútbol. Hoy hablamos de adrenalina pura, de esa que puede hacer hervir nuestro corazón. Salou se ha convertido en el epicentro mundial del peligro. Allí se han congregado 816 valientes, 816 atletas de élite, 816 auténticos depredadores. Es el 22º campeonato mundial de dominó. Sí, dominó. Un deporte trepidante cuyos atletas parecen gemelos de Thor, el dios del trueno. He cubierto el acto, he grabado a los guerreros, estaban en la ducha, pero yo ya había grabado muchas veces a hombres en la sauna. Su entrenador o su sensei les preguntaba:
5: ¡Espartanos! ¿Cuál es vuestro oficio?
4: Gracias, héroes. Jugáis con el riesgo mortal de sufrir una tendinitis en la muñeca al golpear con estrépito la ficha del 6 doble contra la mesa. Os sometéis a un control antidopaje que consiste en confiscar los chupitos de orujo de hierbas y los palillos de dientes y analizar los restos. ¡Espartanos! ¡Hasta mañana!
3: Ponme música, Jesús. Nuevo disco y nueva gira, Estopa. Los hermanos Muñoz sorprenden a sus fans con un doble anuncio. El disco que verá la luz el próximo 20 de noviembre gracias a un hallazgo doméstico. Su madre encontró una cinta de cassette con las primeras grabaciones caseras de los hermanos que ahora podremos escuchar todos. La maqueta, que así se va a llamar, llegará acompañado de una gira que los va a traer aquí a Madrid el 9 de julio al Metropolitano. Las entradas salen a la venta el 17 de noviembre.

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¿Qué tal? Buenos días, Madrid. Buenos días. Si se incorporan a esta hora, llevamos desde las 6 de la mañana contando las noticias. Hoy las de este día de miércoles, 14 de octubre, 2026. Un día primaveral, a más no poder, que amanece con 16 grados en la capital y que nos va a llevar a casi rozar los 30 a la hora de comer. Nos vamos a quedar en unos 27, 28, que al sol ya saben ustedes que parecen unos pocos más. Clima muy templado para esta semana, en la que ha regresado el fútbol europeo de primer nivel. Ya era hora, la Copa de Europa. De momento, inmaculada jornada para los equipos españoles. Ganó el Atleti anoche con solvencia 2-0 al Manchester United en el Metropolitano, que les recuerdo va a ser escenario de la final. Allá por principios del mes de junio se juega la final aquí, en Madrid, en el estadio del Atlético de Madrid. Es verdad que no es el Manchester United de toda la vida, pero siempre es motivador. Siempre es bueno ganar a uno de los clubes históricos del fútbol. 2-0, buen partido de los de Simeone. Ganó también el Barcelona, 1-4 en Turquía, al Galatasaray, con otra exhibición de un Lamine Yamal que está alcanzando un nivel de fútbol que pocas veces hemos visto, la verdad, y los hemos visto en muy poquitos futbolistas en los últimos años o incluso en las últimas décadas. Todo lo que no sea que le den el Balón de Oro, pues probablemente sea un error, porque no hay ahora mismo un futbolista mejor que el delantero español, aunque es verdad que esta patochada del Balón de Oro se supone que premia al mejor de la temporada pasada. Ahí puede haber alguna duda, pero desde luego a día de hoy Lamine Yamal y después, como decía aquel, Naide. Y victoria también del Villarreal, 3-1 en casa ante el Nápoles italiano. Y para hoy dos partidos, el que más nos interesa, el que juega el Real Madrid en el Olímpico de Roma contra la Roma, otro clásico europeo, un Real Madrid-Roma. Bueno, un Roma-Real Madrid, con un Madrid que llega con algunas dudas, con una crisis evidente de fútbol, dicen los que saben. Juega a las 9 de la noche y a la misma hora el Betis, que recibe al Oporto. Como no podía ser de otra manera, lo pueden seguir todo a través de esta casa, de la antena de Onda Madrid. Nuevo paso adelante en el gran escándalo del tardosanchismo, que es el que tiene que ver con la presunta mafia criminal creada durante los 5 días de reflexión del presidente de gobierno para protegerle a él y a su familia hasta las últimas consecuencias. Véase últimas consecuencias como, por ejemplo, eliminar a una juez que ose investigar al hermano del presidente del gobierno.

dos novedades, dos respecto al tema cloacas. La primera es que el ex magistrado Luis Sáenz de Tejada, apartado de la carrera judicial tras ser condenado a 2 años y medio de cárcel por violencia de género, ha sido imputado en este asunto. Ha sido imputado en el caso de la cloaca. Se le atribuyen delitos de organización criminal, calumnias, coacciones y contra la integridad moral. Recoge así el juez de la Audiencia Nacional que instruye esta causa, que es Santiago Pedraz, el guante ofrecido por una de las víctimas de la cloaca socialista, que es la juez Beatriz Viedma, la juez que investigó al hermano del presidente y que acabó siendo condenado por corrupción. Según la juez Viedma, este Sáenz de Tejada fue reclutado por Leire Díez por la militante barra investigadora, en definitiva cloaquera del Partido Socialista, encargada de armar eso, la cloaca, por orden de Santos Cerdán. ¿Con dinero de quién? Con dinero del partido. O eso es al menos lo que se está investigando. El objetivo, cometer actos de violencia física contra ella, contra la juez, incluyendo en las conversaciones y anotaciones requisadas a la cloaca criminal, eliminar a la jueza, matar a la jueza. Todo esto inserto en un informe de la Unidad Central Operativa de la Guardia Civil, que ha puesto negro sobre blanco lo que ya habían deslizado las primeras informaciones, que es que la cloaca habría encargado a un clan de narcotraficantes gitanos, al clan de los Rocho, liquidar a Viedma, aprovechando que ella había investigado y condenado y metido en la cárcel a algunos miembros de esta familia, de la familia de los Rocho. Tal es así que, aquí está la segunda novedad, el Ministerio del Interior le ha puesto escolta a la juez, le ha puesto escolta a la señora Viedma. Un poco tarde, quizá, pero bueno, más vale tarde. Es uno de los grandes escándalos de nuestra historia democrática y probablemente lo más grave que ha pasado en los últimos años en nuestro país, y que sin embargo, gracias a la inestimable ayuda de otra gran cloaca bien regada por el Palacio de la Moncloa, que es la mediática, ha sido sistemáticamente silenciada y tapada con otros asuntos que, sin dejar de ser relevantes, no dejan de ser señuelos prefabricados. Véase, por ejemplo, todo el asunto de la vivienda, que de repente de lo que interesa hablar es de la vivienda. Ya, claro. Véase lo de Ceuta, que en realidad, a la vista de los informes de inteligencia y de la cantidad ingente de avisos de que se iba a producir una invasión en España, nadie hizo nada por evitarlo. Ergo se ayudó a fabricar otra polémica y otro escándalo. Luego se les fue de las manos y entonces apareció el asunto de Mari Carmen Abascal, la señora que ha fallecido desahuciada hace unas semanas en Madrid, que dio origen a las protestas, que dieron origen a la acampada de Sol, que dieron origen a los decretos y que finalmente dieron origen, el rechazo de esos decretos, a que vayamos a ir a votar todos en unas elecciones generales el 29 de noviembre. El caso de Ceuta es especialmente sangrante, porque además ha acabado revelando que se ha dilatado y cronificado por expreso deseo del gobierno, amparándose en la gran mentira de que no se puede expulsar a quienes entraron de manera ilegal en Ceuta. Desde el minuto uno, Europa nos dijo que los expulsáramos. Y desde el minuto uno, España ha ido expulsando a cuantos ha querido y cuando ha querido. ¿Por qué no a todos? Pues porque a alguien no le ha dado la gana, parece ser. Y a la vista está que esta semana, en la víspera de la visita de los Reyes, han hecho una limpia profunda, especialmente de todos los espacios públicos que habían sido conquistados por estas personas, por los cerca de 100.000 que entraron y los más de 10.000 que todavía pululan por la ciudad autónoma. Y miren, lo contaba ayer, y lo contaba bien, nuestra compañera de tertulia, Almudena Martínez Fornés, en el debate. Suele suceder que cuando los Reyes visitan una ciudad, se hace lo posible porque esa ciudad huela a pintura. Así lo dice Almudena. En el caso de Ceuta, no es para que los Reyes vean que la cosa marcha bien en Ceuta, no. En el caso de lo de Ceuta, es para que los corresponsales extranjeros que siguen a los Reyes, también hasta Ceuta, no cuenten en sus medios de comunicación extranjeros cuál es la situación de Ceuta, cuál es la situación de las playas de Ceuta, de los parques.

0: es en Ceuta, de los niños que no van a los colegios en Ceuta. Ese es el verdadero motivo de que en los últimos días se haya hecho lo posible para que parezca normal la situación de una ciudad que de normalidad no tiene ni un pelo desde hace casi 3 meses. Y ayer en la visita real, una frase muy contundente de Su Majestad Felipe VI: todos los que invadieron España deben salir. El problema es que estas palabras llegan 75 días después de la invasión. Y si llegan 75 días después, es porque quien organiza la agenda de los reyes no ha querido que vayan a Ceuta hasta 75 días después de la entrada ilegal de casi 100.000 personas en un territorio de España. Así que podemos decir lo mismo que con la juez Viedma, a la que le han puesto escolta ahora, después de conocer que la cloaca del Partido Socialista quería quitársela de en medio. Más vale tarde, también con lo de los reyes en Ceuta. Maite López.
1: Visita histórica marcada por la cercanía.
2: ¡Somos canallas y somos españoles! ¡Somos canallas y somos españoles!
1: Miles de ceutíes envueltos en banderas, pidiendo fotos, selfies, muchos apretones de manos.
3: Yo estoy muy feliz de que vengan. Vienen cuando han podido.
4: Mucha gana, porque necesitábamos que viniese para hacernos sentir todavía todos los caballos y españoles que somos, porque somos españoles.
1: A apretada agenda, los reyes han recibido las llaves de oro de la ciudad de manos de su presidente, Juan José Vivas. Han compartido patio con los alumnos del Colegio Público Vicente Aleixandre en la barriada de Manzanera. Minuto de silencio, acto solemne por los migrantes fallecidos en el cementerio Sidi en Barek, y finalmente las palabras de Felipe VI durante el encuentro con la sociedad civil de la ciudad.
5: La soberanía y la integridad territorial de nuestro país no son negociables, son indiscutibles. Y ante cualquier riesgo, nuestra obligación es su defensa y preservación. Quienes entraron irregularmente en nuestro país deben, como regla de principio, regresar a su lugar de origen. Lo repito, no estáis solos y no estaréis solos.
1: Hoy sus majestades continúan su visita en Melilla.
0: Ha querido el destino, o la casualidad, o ha querido Moncloa, que coincida la visita real a Ceuta con una revelación, una filtración de una extraordinaria gravedad. Y es que, en paralelo a la invasión terrestre organizada por Marruecos, se produjo otra de carácter marítimo, con buques de guerra marroquíes entrando ilegalmente en aguas españolas. El gobierno no solo lo sabía, sino que se puso en marcha para contraatacar, al menos de forma disuasoria, y mandó a un acorazado del ejército, que llegó y estaba averiado. Hubo que mandar otro de urgencia. Vamos, como lo de Pancho Villa, más o menos. El caso es que el gobierno lo ocultó y no informó al Parlamento. Hizo aquella desclasificación presuntamente controlada de los informes del Centro Nacional de Inteligencia y de todo el material que se recopiló durante aquellos días, que efectivamente confirmó que España sabía lo que venía y no se hizo nada por evitarlo. Pero este caso de la invasión marítima es especialmente sangrante, más si cabe cuando ha sido tapado desde el poder. No se sabe muy bien con qué fin. Y las explicaciones dadas a posteriori, pues esas todavía siembran más sospechas, ¿no, Elia Ontoria?
6: El gobierno no despeja la duda de por qué se ocultó a la población y al Parlamento que buques de guerra marroquíes irrumpieron en aguas españolas próximas a Ceuta durante la llegada masiva de migrantes en julio. La ministra portavoz Elma Saiz intentaba restar relevancia al suceso.
7: Porque fue un hecho puntual que se resolvió con la más absoluta normalidad.
6: La Moncloa explica que no se vivió como un hecho de máxima gravedad, aunque sí informaron al rey, según asegura la Casa Real. Esa comunicación podría haberse producido el 7 de septiembre, en una reunión presidida por el monarca con uniforme de capitán general del Ejército de Tierra ante altos mandos militares y con la ministra de Defensa, Margarita Robles, presente. En el radio, el presidente del PP, Alberto Núñez Feijóo, afeaba a Pedro Sánchez no haberlo comunicado al Congreso.
8: Si esto ocurre, el presidente del gobierno tiene que comparecer, no mentir, decirle a la Cámara lo que ha ocurrido.
6: Durante su comparecencia a la Cámara Baja, el pasado 3 de septiembre, el presidente prometió dar toda la información de lo sucedido.
9: Vamos a hacer públicos todos los documentos relativos a esta crisis, antes, durante y después.
6: Pero la incursión de los buques no se ha sabido hasta que lo ha publicado El País este lunes.
0: La visita continúa hoy a Melilla, la visita de

0: los Reyes a las ciudades autónomas. 7 y 13 minutos de la mañana, más asuntos, Carlos Ibáñez.
1: Pues que poco a poco se acerca esa cita con las urnas y los partidos están ultimando acuerdos y coaliciones, o por lo menos lo intentan. Es el caso del Frente Amplio, porque los partidos que lo componen han pactado que el diputado de Más Madrid en la Asamblea, Emilio Delgado, sea quien encabece la lista por Madrid, mientras que Ada Colau lo hará en Barcelona. A todo esto se añade que Podemos sigue dudando si se integra finalmente en el Frente. Gonzalo Buch.
2: El pulso en la izquierda ya es por quién consigue sumar a quién. Yone Belarra deja clara la apuesta de Podemos. Su proyecto, dice, es la alianza con Esquerra y abre la puerta a que el resto se incorpore.
3: Nuestra mano está abierta para que podamos seguir sumando esfuerzos a ese equipo, que yo creo que es el que puede, es el equipo titular, es el equipo que puede salir a ganar este partido.
2: Rufián insiste también en que quiere acuerdo, pero que no tiene sentido, dice, reclamar frentes para Madrid y no quererlos para Cataluña. Pero el pacto incomoda a los comuns, que aspiraban a construir con Esquerra un espacio común en Cataluña. Aún así, evitan dar por rota la negociación. Gerardo Pisarello.
4: Y por lo tanto, todo lo que se pueda hacer en estos dos días que sea viable, nosotros no solamente lo vamos a hacer, ya lo estamos haciendo.
2: Desde Sumar, la ministra Sira Rego pide corazón y cabeza a todas las formaciones.
5: Pero sí que creo que quedan unos días y ojalá mucho, mucho corazón y mucha cabeza en las plazas.
2: Y quedan más piezas por encajar: Sunta en Aragón, Compromís en Valencia o Aramés en Baleares. Todo con el reloj corriendo. El viernes acaba el plazo para registrar coaliciones.
1: Y quienes ultiman la huelga general son los sindicatos UGT y Comisiones Obreras. Entre sus objetivos incluyen ahora la subida salarial para el año que viene, que pretenden que sea de al menos un 7%. Eva Prat.
6: Defiende los sindicatos que la convocatoria de huelga no ha sido improvisada y que sus destinatarios son la COE y las tres administraciones. Un paro que aseguran da la máxima cobertura legal a las movilizaciones que plasmarán el malestar de la calle por el problema de la vivienda. Pepe Álvarez, secretario general de UGT.
7: Nuestra huelga general está pensada, diseñada, antes de que el presidente del gobierno anunciara a los españoles y a las españolas que disolvía las Cortes Generales.
6: Advierten los sindicatos de que las subidas salariales no pueden compensar el encarecimiento de la vivienda y por eso ya tienen una petición concreta. Unai Sordo, secretario general de Comisiones Obreras.
8: El salario mínimo interprofesional tiene que subir en las próximas fechas al menos ese 7%, que lo eleve por encima de los 1.300 euros mes por 14 pagas, más de 1.500 euros al mes si lo computamos en 12 pagas.
6: Las centrales reclaman para todos los trabajadores incrementos salariales de entre el 4 y el 7% y piden que las empresas repartan sus beneficios.
1: Un informe de FAD Juventud advierte de la brecha que se abre en las familias sobre el uso que sus hijos hacen de las pantallas. El nivel de ingresos familiar marca que se controle en mayor o en menor medida. Paloma Nolasco.
9: Encuesta a 1.500 padres con hijos de 3 a 17 años. El 60% de familias con recursos limita el tiempo de exposición, mientras en los hogares con peor economía el control es del 41%. Ana San Martín, directora del Centro Reina Sofía de FAD Juventud.
10: Las familias con niveles socioeconómicos más bajos, los usos pues incurren más en riesgos, hay más probabilidad de usar el teléfono móvil de manera autónoma en su habitación, o sea, son consumos más aislados y más riesgosos. Y eso es una brecha que hay que solventar.
9: El contenido no lo supervisan el 61% de las familias. A estas les preocupa la pornografía y el contacto con desconocidos, pero más de la mitad no habla con sus hijos de los riesgos de Internet. Rocío Paños, coordinadora de Familia y Bienestar.
11: Cualquiera de las series, de las películas que hay en Netflix nos pueden servir de gancho para hablar sobre temas como pornografía, sexting, drogas, lo que sea.
9: Entre las recomendaciones,
10: sosegar los debates, distinguir qué usos son más apropiados y cuáles no, a partir de qué edades, que decir, la regulación es fundamental. Y obviamente no puede recaer todas las familias, pero acompañemos a quienes están con los niños y niñas para facilitar esas tareas.
9: Y entre los usos más frecuentes, ver vídeos en plataformas digitales, estudiar, seguir contenidos en streaming y escuchar música.
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0: Buenos días, Madrid, Loli Jurado.
13: Buenos días, Mar Domingo. Antes que nada, un vistazo a las carreteras. ¿Cómo se circula a esta hora de GT, Darío Carnicero? Buenos días.
14: Buenos días. A esta hora, pendientes de un alcance que complica la circulación en la M45, a la altura de Perales del Río, ya en dirección a la autovía A3, y deja hasta 2 kilómetros de retenciones. Al margen de ello, se empieza a complicar la circulación en los accesos a Madrid, especialmente por la A1 en San Agustín del Guadalix, en la A2 en Torrejón de Ardoz, por la A4 en Pinto y en Butarque, en la 42 en Parla, A6 en Majadahonda y M607 en Colmenar Viejo, además de retenciones en la M40 en los entornos de Usera y Villaverde hacia la A4 y M50 en Boadilla del Monte y Majadahonda, ya en dirección a la autovía de A Coruña.
13: Buenas noticias para los conductores y los vecinos del entorno de la A5. Las obras de soterramiento van según lo previsto y muy pronto lo vamos a notar. Llegan cambios. Esta misma mañana vamos a conocer todos los detalles, Mar García.
15: Ya sabemos, nos lo ha adelantado el alcalde Martínez Almeida, cuándo podremos estrenar los nuevos túneles de la A5.
16: Antes de lo que muchos pensaban, pero siempre de acuerdo a los plazos que nosotros marcamos. Vamos a ver, yo creo que en el entorno del año nuevo posiblemente pueda estar esa obra.
15: Antes habrá cierre total del túnel de entrada y salida para poder unir el túnel de la M30 con el nuevo soterramiento de la Avenida de Portugal.
16: Cierre para poder conectar los túneles y nosotros esperamos primero garantizar la seguridad desde el punto de vista técnico a los ciudadanos. Van a ser cortes que en la medida de lo posible vamos a minimizar las afecciones, pero es obvio que va a haber afecciones y eso no lo vamos a negar nunca.
15: Hoy conoceremos los nuevos desvíos.
13: Colegios e institutos inician un paro indefinido para exigir más recursos y mejores condiciones. Movilización con dos convocatorias paralelas. Una organizada por el Comité de Huelga, formado por Comisiones Obreras y UGT, y otra dirigida por CESIF. Los servicios mínimos están garantizados. Mariam González.
17: 3 días de paro a los que se le sumarán paros parciales indefinidos a partir del próximo lunes 19 de octubre. Comisiones Obreras denuncia la falta de contactos con la Consejería de Educación para rebajar las ratios, reducir las horas lectivas o equiparar los salarios. Aida San Millán es la secretaria general de la Federación de Enseñanza de Comisiones Obreras de Madrid.
18: Lo que se ha hecho ha sido un estudio en los últimos años, porque la Comunidad de Madrid es la que peor paga a los empleados públicos de la función pública docente de toda España. No solo cobramos esa diferencia salarial con los que en España cobran más, sino que además el coste de la vida en la Comunidad de Madrid es un 20% más caro.
17: Desde el Gobierno regional garantizan los servicios mínimos, pero afean la actitud de los sindicatos. La consejera Mercedes Zarzalejo asegura que las exigencias son inalcanzables en comparación con otras comunidades y cuestiona que se convoquen paros mientras se mantiene abierta la vía del diálogo.
19: Estos mismos sindicatos que convocan la huelga y que animan a la gente a salir a la calle son los que negociaron el año pasado una serie de acuerdos que estamos cumpliendo. Es decir, la bajada de ratio en secundaria y en primaria, la bajada de horas lectivas. Estamos cumpliendo ese acuerdo sectorial que ellos mismos negociaron y que ellos mismos firmaron. Por eso decimos que libertad desde luego para todos ellos, pero desde luego esta huelga es absolutamente incomprensible.
17: Pese a la brecha entre ambas partes, tanto la consejería como los sindicatos aseguran que mantendrán la puerta abierta a la negociación hasta el último minuto para evitar un conflicto prolongado en las aulas.
13: Desde las 8 de esta mañana, piquetes informativos en los centros de toda la región. A partir de las 10, concentración en Sol, y ya por la tarde a las 6, manifestación con salida desde Atocha. La enseñanza universitaria se suma en parte a esta protesta. Las plataformas de la Universidad Complutense y la Rey Juan Carlos por la Pública han anunciado también que se unen. De hecho, unas 300 personas, entre estudiantes, profesores y personal de administración, se han encerrado esta pasada noche en la Facultad de Ciencias de la Información de la Complutense para preparar esta jornada de paro. Como decimos, a las 10 está prevista una concentración en Sol, donde continúa la acampada por la vivienda. De momento no hay fecha para que desalojen y los problemas crecen. El Gobierno regional vuelve a pedir por carta al delegado del Gobierno que actúe por seguridad. Jorge Rodrigo, consejero de Transportes.
20: Estamos hablando de una de las estaciones más importantes de la red de metro. Si se produce una emergencia, cada segundo cuenta y los accesos deben estar despejados para garantizar la seguridad de los viajeros. La prioridad debe ser siempre la seguridad de las personas y parece ser que el delegado del Gobierno no lo sabe.
13: El Ayuntamiento de Madrid se suma a esa nueva petición de desalojo. Lo hace a través de otra carta en la que detalla al delegado los riesgos que, según el consistorio, esta acampada conlleva. Ataques contra la comisaría de la Policía Municipal en Montera, daños al patrimonio y grupos de extrema izquierda haciendo controles de acceso en los alrededores del asentamiento. Inmaculada Sanz, vicealcaldesa y delegada de Seguridad.
3: Esos problemas de evacuaciones, esos problemas de inseguridad, esas situaciones de orden público que se están viendo permanentemente violentadas. Por supuesto que vamos a seguir y evidentemente seguimos a la espera de la contestación al requerimiento que nos hizo la delegación de gobierno y no descartamos ningún tipo de acción legal para recuperar la normalidad en esa plaza que no es de recibo. Es un lugar sin ley en estos momentos en la ciudad de Madrid y no es lo que los madrileños quieren.
13: Y la preocupación que crece también entre los comercios de la zona. El puente de la Hispanidad no ha sido como los de años anteriores. Cifran sus pérdidas en un 70% respecto al año pasado y de cara a las fechas más comerciales de los próximos meses tampoco auguran buenos números.
0: 7:23. Del exterior, Estados Unidos entra de lleno en campaña para las elecciones de mitad de mandato, con Donald Trump volcado en apoyar a los suyos, a los republicanos. Aitana Arévalo, buenos días.
21: Buenos días. Donald Trump intensifica su campaña para las elecciones legislativas del 3 de noviembre. El presidente ha viajado a Alaska para respaldar al Senado republicano, quien busca conseguir un tercer mandato. El encarecimiento de la gasolina o la inflación complican la campaña. Desde Washington, Roberto Macedonio, buenos días.
22: Sí, ¿qué tal? Muy buenos días. El presidente Trump está totalmente inmerso en la campaña electoral de las elecciones de medio término, con música incluida. Y con su típico baile sobre el escenario, ha ofrecido un mitin en un estado, Alaska, que lleva votando a los republicanos desde 2008 en el Senado y desde 1964 para la presidencia. Allí ha apoyado al senador Sullivan, que busca su tercer mandato, plantándole cara a la demócrata Mary Peltola. El precio de la gasolina, elevado por la guerra en Irán, y la inflación han erosionado el respaldo a Trump. Por eso el presidente ha culpado de los altos precios a la izquierda radical. La última vez que la izquierda radical tuvo poder, provocaron la peor inflación y los precios de la energía estuvieron más altos, con el peor déficit comercial de la historia y con millones de personas cruzando nuestras fronteras, ha dicho el presidente Trump, al que los demócratas y algunos republicanos también han criticado duramente, responsabilizándole del aumento del precio del combustible. La agenda de campaña del mandatario continúa y este miércoles tendrá otro mitin político en Arizona.
0: Parar, templar y mandar. Félix Madero, buenos días.
23: Buenos días, Javier Mar Domingo. Buenos días, oyentes de Onda Madrid. Si un problema se niega o simplemente se trata como inexistente, entonces lo normal es que quien deba solucionarlo no lo haga. Y esto es muy de este gobierno. Y si un problema se esconde, pero cuando sale a la luz pública se rebaja su importancia utilizando palabras suaves, superficiales, para quitarle hierro, entonces habrá quien considere que no había tal problema. Esto es muy de este gobierno también. Si un asunto es secreto, pero debería ser público desde que se ha producido, si resulta grave, serio y amenazante para la seguridad territorial de España, pero el presidente del gobierno lo califica de anecdótico, entonces resulta que el que manda tiene una visión de la realidad que no coincide con la de los demás, ni siquiera coincide con la de la prensa amiga, el periódico que ha sacado de la oscuridad informativa esta noticia de la entrada de buques de guerra de Marruecos en aguas de Ceuta. Y por eso nos dicen tranquilamente desde el gobierno y desde la rueda de prensa del Consejo de Ministros: esto es una anécdota y también un hecho puntual sin ninguna importancia. Quitar importancia a aquello que la tiene y otorgársela a lo que no es también muy de este gobierno, que apura sus últimos días. Que nos hayamos enterado por la prensa de cómo se las gasta Marruecos con España y cómo España responde de aquella manera a Marruecos es muy de este gobierno, muy de Pedro Sánchez. Tanto como no decir la verdad y tanto como esconderla siempre que puede, y esa verdad le puede complicar. Tal y como están las cosas, Felipe VI acaba de decir en Ceuta lo que debería haber dicho Pedro Sánchez desde el minuto uno de la invasión. Ante cualquier riesgo, Nuestra obligación es defender una parte irrenunciable de España. Y todavía hay que explicarle para qué sirve un jefe de Estado como el actual rey, Felipe VI. Todavía.
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0: Son las 7:30 de la mañana. En un momento abrimos los periódicos del miércoles con Javier Redondo, con José Antonio Navas, con Julio Martínez. Antes vamos a echar un vistazo al estado de la circulación. Primero en las carreteras de Madrid y su comunidad. DGT, Alejandro Martín, buenos días. Darío Carnicero, Darío, buenos días.
1: Buenos días. Hasta ahora permanecen las complicaciones en las entradas a Madrid por la A1 a la altura de San Sebastián de los Reyes y San Agustín del Guadalix, también por la A2 en Torrejón de Ardoz, A3 en Rivas, A4 en Valdemoro, Pinto y Butarque, por la A42 en Parla, A5 en Alcorcón, A6 en Aravaca, también retenciones en el acceso por la M503 en Casa de Campo y M607 en Colmenar Viejo, además de circulación en aumento en la M40 en Coslada, Vicálvaro y Moratalaz, todo ello en sentido A2, en Carabanchel y Villaverde en ambas direcciones y Pozuelo de Alarcón y Aravaca ya en dirección a la carretera de Colmenar.
0: Vamos a comprobar cómo se circula por las calles de la capital. Charo Alcázar, buenos días.
2: Buenos días, Javier. En un momento muy difícil para los conductores que circulan por la A42, porque a la altura de la Avenida de los Poblados hay una incidencia que mantiene cortado el carril derecho, lo que está generando retenciones en ese punto del sur de la capital. Hablando de accesos, tenemos que destacar otros a esta hora de la mañana. Es el caso de la A5, de este campamento, el acceso de la A3, carretera de Valencia, a M30, sentido norte, y su enlace con la Plaza del Conde de Casal van en aumento. Otras, como la M11 o la Avenida de la Memoria, desde la Glorieta Cardenal Cisneros a la Plaza de Cristo Rey, y especialmente la M30, en dos recorridos, de Méndez Álvaro al Nudo de Manoteras y de Legazpi a San Pol de Mar. Hay también, por otro lado, otra incidencia en el ramal de acceso del Paseo de la Castellana a la M11, lo cual está congestionando la zona, al igual que ya la hora punta se va extendiendo a otros puntos, a otras zonas de la ciudad, como la Glorieta del Marqués de Vadillo y la Plaza del Emperador Carlos V.
0: El tiempo, Saravalle.
3: Seguimos disfrutando de una jornada de tiempo estable y temperaturas todavía cálidas para estas fechas. A primera hora se mantienen valores suaves, con el termómetro a esta hora en la capital oscilando entre los 16-17 grados. Durante las horas centrales del día, pese a que hoy ya empezaremos a restar algún grado, en general volverá a ser una jornada cálida en el centro de la Comunidad de Madrid, con unas temperaturas diurnas que podrían alcanzar los 27-28 grados dependiendo del distrito. En definitiva, una jornada de tiempo estable, tranquilo, soleado y con un ambiente todavía más veraniego que otoñal.
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0: 7:34 minutos de la mañana del miércoles. ¿Qué tal, Julio Martínez? Buenos días.
1: Buenos días.
0: ¿Cómo estás, Julito?
1: Pues de maravilla.
0: Bien.
1: Y estamos a tope.
0: Fantástico.
1: Hola. Son los premios taurinos de Telemadrid.
0: Sí, hoy se entregan.
1: Talavante, ¿eh?
0: Talavante y Victorino del Río, ¿no?
1: Victorino del Río.
0: Premios a los triunfadores indudable. De San Isidro.
1: De San Isidro, claro.
0: De San Isidro.
1: Claro.
0: Sí, sí, sí, sí. Hoy se entregan los prestigiosos premios de Telemadrid. Hola, Javier Redondo, buenos días.
2: ¿Qué tal? Muy buenos días.
0: ¿Qué tal estás, Javier?
2: ¿Y le dan uno a Barrios?
0: No.
2: ¿No?
0: Vale. No. No, no, no, no, no.
2: ¿Será? ¿Tendrá no. que ser el Balón de Oro entonces?
0: No, tendrá que ser el Balón de Oro, sí, sí, sí, sí, sí. No, no, no, a Barrios no, a Barrios no. Mira, a Coque se lo podrían dar.
2: También.
0: Muy taurino,
2: no, sí.
0: Coque. Que ayer, bonito ayer, ¿no?
2: Muy bonito, de, muy emocionante.
0: Para con Coque, que perdió a su madre.
2: Sí, sí, sí, sí, sí, no estaba en la convocatoria y muy emocionado Simeone, muy emocionada sí. la plantilla y, y también yo creo que el público estuvo, por cierto, señoriales como siempre el público inglés.
0: Sí.
2: El minuto de silencio por la madre de Coque fue espectacularmente silencioso y respetuoso.
0: Sí.
2: Mira. De hecho, yo creo que sobra la música, porque la música la ponen para...
0: Yo creo que la ponen por si hay algún
2: idiota. Por si hay alguno, pero es que con eso, entre 70.000 hay que asumir eso. Pero yo creo que el minuto de silencio ayer hubiera sido absolutamente absorbente, emocionante.
0: Sí.
2: Y...
0: sí, sí, sí, seguro que sí. Hola, José Antonio Navas, buenos días.
3: ¿Qué tal? Buenos días. Minutos de silencio que duran 20 segundos siempre, ¿no?
2: Exacto.
0: Sí,
2: por
0: sí,
2: lo
0: sí.
2: mismo, por el miedo sí. a que haya uno entre 70.000.
0: Sí,
3: claro,
0: sí,
3: exacto, exacto.
0: Es verdad. ¿Qué tal, Navas? ¿Todo bien?
3: Todo bien, esperando acontecimientos.
0: Fantástico. ¿Esperando qué tipo de acontecimientos?
3: Pues lo de esta noche, ¿no?
0: Ah, lo de esta noche. Ah, vale, vale.
3: Claro,
0: vale.
3: Unos los cuentan en pasado y otros esperamos el futuro.
0: Ya, claro, claro. Es que a toro pasado, sí, sí.
3: Ahí, ahí estamos, ahí estamos.
0: Ah, amigo, amigo, vamos a abrir los periódicos. Julio, ¿por dónde vamos?
1: Pues con la fotografía o con las fotografías del día, que son todas muy, muy, muy, muy similares, pero la más potente de las cinco grandes portadas, aunque insisto que son todas idénticas, pues parece la de Alberto Di Loli para El Mundo, porque aparecen los reyes saludando a gente de Ceuta, entre ellas dos mujeres de credo musulmán con la cabeza tapada y radiantes de felicidad por poder saludar a don Felipe y doña Leticia. Por eso digo que es la más potente. Trasladaron los reyes su aliento a los ceutíes 75 días después de la invasión de la ciudad. Varias frases que destaca hoy la prensa. En El Mundo, nuestra obligación, dijo su majestad, es defender una parte irrenunciable de España. En ABC destacan otra, la soberanía de nuestro país no es negociable. En El País, no os dejaremos solos ni indefensos. Y La Razón destaca una que parece reveladora. Quienes entraron irregularmente en nuestro país deben regresar a su lugar de origen, dijo el rey. En su editorial reconoce La Razón que España tiene los medios y el deber para que Ceuta y Melilla estén protegidas, para que se sientan seguras y para que prosperen. Esperemos que dispongamos pronto de un gobierno que se encargue de ello. En ABC defienden que la corona da certezas y que corresponde al gobierno respaldarlas con transparencia y con determinación, porque la soberanía española exige tanto la fuerza de sus símbolos como la firmeza de quienes deben defenderla. Y El Mundo, en la misma línea, similar línea en página editorial, Ceuta necesita recuperar la normalidad y España necesita un gobierno que defienda al país, por ejemplo, con la misma determinación con la que lo ha hecho el jefe del Estado.
2: Bueno, Javier, la visita del rey fue impecable de principio a fin, tanto en la puesta en escena como las propias visitas que hicieron en la ciudad. Luego iba a Melilla, como el recibimiento de los ceutíes tan necesitados de cariño e institucionalidad, que en este caso van unidas, y también de respeto, muy necesitados del respeto que les ha faltado el gobierno cuando no más cosas. Es decir, no solo les ha faltado el respeto del gobierno, sino que los ha traicionado. Pero volviendo a la visita del rey, dicho impecable en todo, en el mensaje de cariño, en el mensaje institucional, en el mensaje de la defensa de España, de la soberanía irrenunciable e incuestionable de España, de la obligación de defenderla, pero también en la manera de interpretar la inmigración. Es decir, el rey no fue ajeno y dijo no sentir.

0: sentirse ajeno al problema de la inmigración en términos humanos, pero dijo, pero esto va mucho más allá del problema migratorio, ¿no? Entonces yo creo que fue algo que los ceutíes necesitaban y que también los españoles necesitábamos ofrecer a los ceutíes. Mm. Y afortunadamente para eso tenemos al rey, aunque no tengamos gobierno. Mm.
1: Julio.
2: Otro asunto destacado en ABC. Conde Pumpido, Cándido Conde Pumpido, no irá a un nuevo choque con el Tribunal Supremo por la ley de nietos, por lo menos no antes del 29 de noviembre, que como sabemos es el día de las elecciones generales. A diferencia de lo que sucedió con la amnistía, el presidente del Constitucional no prevé que tenga que intervenir en ese procedimiento. Aparece también reseñada la abogacía del Estado, que carece de legitimación para llevar al TC, al Tribunal Constitucional, derechos de terceros, y los afectados están condicionados por los plazos de la sala tercera tras el adelanto electoral. Es decir, que por mucha alegación que presenten, pues parece que es difícil que llegue a tiempo. En El Mundo, el gobierno acusa a la derecha de trumpismo. Ponen en Moncloa el foco en la utilización que consideran que está haciendo la derecha de este asunto, que dicen que es gravísimo, que es irresponsable introducir la sospecha del pucherazo. Y en El País están a favor de la ley de nietos, siguen en esa campaña. En el editorial de hoy, que titulan Españoles sin voto, dicen que la decisión del Supremo crea una situación insólita a las puertas de unas elecciones, y lo basan todo en ese voto particular de una jueza que dice que impedir votar puede hacer irreversible la lesión de un derecho fundamental y que esto sacrificaría por un perjuicio hipotético. Una jueza que dice que lo ve bien versus los cinco jueces que dicen que no, pues para El País vale más la opinión de una que la opinión de cinco.
0: Bueno, aquí luego también en la tertulia tendremos tiempo de hablar de ello, pero es que realmente cuando El País insiste y no se enmienda en la supresión de los del derecho fundamental al sufragio que tienen las personas a las que supuestamente se les priva, que no es que se les prive, es que no tienen derecho a algo. Es como si a mí se me priva del voto en Estados Unidos, no se me priva de un derecho, es que no, carezco de él, ¿no? Es el poder privar a todos los que tenemos derecho al sufragio de la valía y el sentido de nuestro propio voto. Es decir, es exactamente a la inversa de cómo lo interpreta El País y de cómo lo interpreta el gobierno, que no sé quién va primero y quién lo dice más fuerte. Ahora, bien, lo que me llama la atención es lo del Tribunal Constitucional. Para mí hoy he encontrado, es verdad que tres síntomas de fin de ciclo en las portadas de los periódicos. Una, la visita del rey y los términos en los que se pronuncia. Dos, las palabras de Pardo de Vera. Sobre todo en ABC, en una frase inquietante en ABC que dice si las consecuencias por hablar, no me fío ni un pelo de Pardo de Vera, me fío de lo que dice, dice si las consecuencias de hablar es el cese, lo doy por bueno. Como diciendo, podía haber sido otra cosa. Sí. O sea, que a mí eso en la entrevista de Ketty Garat de ABC. Y el tercer elemento, el tercer síntoma de fin de ese ciclo es que el Constitucional no vaya a dar esta batalla. Porque es verdad que no tiene ni tiempo ni margen jurídico para hacerlo, y por lo que tiene que amparar son derechos individuales, no derechos colectivos. O sea, tendría que amparar cada uno de los derechos de las personas que pudieran reclamar o reivindicarlo. Entonces no tiene tiempo ni manera. Pero es verdad que el Constitucional ya nos ha demostrado que sin tiempo ni manera puede retorcer las leyes. Entonces que no vaya a dar esta batalla, que es esencial para la supervivencia de Sánchez, pues me parece un síntoma de aceptación del estado de cosas.
1: Julio.
2: ABC saca en páginas de opinión, aparte de esas entrevistas con Isabel Pardo de Vera, que la lleva ABC y El Mundo, cada uno una, sacan a la juez Beatriz Viedma bajo el título Luz en las cloacas. El juez, otro ex Luis Sáenz de Tejada, suspendido en el año 19 tras ser condenado por violencia de género, tiene ya cita en la Audiencia Nacional. Va a declarar como investigado a finales de octubre de este mes sobre la trama urdida en Badajoz alrededor de Viedma. Citada también como testigo, citado el abogado de Cintia Rocho, vinculado a un clan de narcos de Badajoz, en lugar de citarla directamente a ella, destaca ese matiz ABC. El País dice en portada que ha sido imputado un colaborador de Leire Díez por maniobrar contra la juez Viedma. Hay que entrar y leer para ver que es un juez, el colaborador, y que lo de maniobrar es en realidad tratar de asesinar, que el matiz pues también es interesante. En El Mundo, Pedraz imputa al exjuez que iba contra Viedma. Por orden de las cloacas del PSOE, hostigó a la juez a la que ya han puesto escolta. Y cuenta Voz Populi, esto es interesante, que por fin, Leire Díez ha terminado su trabajo de investigación y va a publicar un libro. Y que quiere publicarlo antes de las elecciones, aunque de momento no ha encontrado editorial que quiera. Dice que si no lo autoedita, que así nadie le mete la mano ni la tijera. Que va a desvelar material.

0: inédito del caso Villarejo, audios de Pérez Dolcet, y va a tratar de desmontar el origen de sus causas. Pues nada, no lo compraremos.
1: Lo puede editar con la editorial de Santos Cerdán, ¿no? Que también sí, se lo tuvo que autoeditar. Ya sí, pueden montar una editorial para subvencionar también, porque aquí la clave de la imputación...
0: Editorial
1: de...
0: cloaca, podría
1: claro,
0: ser.
1: La cloaca, la tinta de la cloaca, ¿no? Pues aquí la clave, que hay que decirlo bien clarito, es que se imputa por organización, por pertenencia a organización criminal. Y ya sería la tercera de las organizaciones criminales en el entorno del gobierno. Este asunto, que estamos los que creemos que no se le ha dado toda la importancia, los que dicen que bueno, que es que manda otro tipo de actualidad, pero sí se está sosteniendo en el tiempo... Este asunto es que desvela todo lo que han sido todos estos años, o al menos desde 2024, desde la carta a la ciudadanía. El hecho de que se haya tratado de fichar a unos narcos para que acaben con una juez físicamente y que esté implicada en las cloacas del PSOE recién salidas de Ferraz y calentitas de Ferraz, incluyendo a Antonio Hernando y a quien fuera... Y a quien fuera mano derecha de Sánchez, que luego le colocó en algún otro sitio, le colocó en Correos, Serrano.
2: Ah, Serrano.
1: Juan Carlos Serrano y el propio Cerdán, y luego Leire Díez y este juez, a mí me parece el caso más asombroso, más turbio, más sórdido y el que demuestra ante qué tipo de gente estamos.
2: Julio, ¿tienes viñeta?
0: Sí, no, estaba viendo aquí que estuvo ayer Iván Redondo. Ese señor.
2: El manual,
0: En 24 horas y le preguntaron quién va a ganar las elecciones. Y dice que Pedro Sánchez o Santi Abascal. Canta mañanas. Madre la mía. Viñeta de Ricardo en
2: ¿Es
0: el
2: mismo
0: mundo.
2: Iván Redondo que dijo que Yolanda Díaz iba a ser la primera presidenta de la democracia en España?
0: Yo es que lo veo cada vez que veo los vídeos así gesticulando y tal, me pongo
1: pero le
0: me
1: llaman,
0: pone mal cuerpo.
1: Le llaman. Supongo que llena. Estamos en un una sociedad de hiperinformación en la que con llenar basta. Da igual lo que digas, pero tienes que llenar contenidos, ¿no? Crear contenidos. Es un creador de contenido.
0: Desde luego. Que aparece el rey en primer plano en la viñeta de Ricardo en el Mundo, hablándole al micrófono en Ceuta. Queridos ceutíes, y por detrás el ministro Ángel Víctor Torres, que le advierte así en voz bajita. Majestad, hable bajito, que no queremos mosquear a Mohamed.
2: Economía. A ver, Navas, una de las noticias en lo económico, aunque tiene que ver con el deporte, es el pelotazo que ha pegado Netflix, ¿no?
3: Sí, sí. Bueno, es que el deporte es un importante negocio.
2: Hombre, y tanto.
3: Una industria, industria, ¿no?
2: Sí, sí.
3: Dice, un gol que revoluciona el negocio de la televisión. Es la conclusión que leemos en El Mundo. Se refiere a que Netflix, efectivamente, pues le ha comido la tostada a Telefónica y a DAZN, entre otros, y se ha llevado los derechos de retransmisión del Mundial del año 30, que se juega en España, además de en Portugal y en Marruecos, ¿no? Uh-huh. El País lleva la noticia a su primera página, donde titula que Netflix adquiere los derechos para España del Mundial de Fútbol. También los adquiere para Andorra. Prensa económica destaca este asunto también mucho. El Economista señala que Netflix adelanta a Movistar y a DAZN y se hace con el Mundial 2030. Y Cinco Días precisa que la venta por parte de la FIFA sacude, dice, el sector de la televisión. En el Confidencial leemos que la operación deja a MediaPro, que siempre se había estado ahí en el liderazgo jerárquico de este negocio, pues la deja MediaPro fuera de los derechos de venta. Bueno, cabe explicar más en detalle que la plataforma va a retransmitir en directo los 104 partidos del Mundial. Sin embargo, no todos los encuentros quedarán reservados a los suscriptores, ya que el acuerdo con la FIFA contempla emisiones gratuitas y la participación de una cadena de televisión en abierto. En concreto, en España, los partidos de la selección nuestra serán en abierto y se supone que se transmitirán también a través de RTVE. Me imagino que tendrá RTVE la prioridad a la hora de comprar, de recomprar esos derechos, ¿no? Bueno, los aficionados
2: Lo de siempre, ¿no? Un partido al día, semifinales, final, inaugural, lo que pasa siempre con Televisión Española, que al final compra...
3: Eso es. Y vamos a ver lo que se gasta RTV en esta operación, porque Netflix, por lo visto, ha pagado cerca de 100 millones de euros en ese entorno, que es el doble de lo que supuso la inversión del último Mundial, de los derechos de retransmisión del último Mundial.
2: Sí.
3: Bueno, por ahora no se ha comunicado qué cadena en España va a dar esa retransmisión en abierto. Se supone, ya te digo, que será Radio Televisión Española, pero tendrá que pelearlo, ¿no? Hay que decir que Netflix ya tiene acuerdos con la FIFA para emitir los mundiales del fútbol femenino femenino del año 27 y del año 31 en Estados Unidos y en Canadá. Ahora también ha retransmitido boxeo, golf y otros deportes, pero claro, sí. Esto es un golpe encima de la mesa, ¿no? Con lo cual va a adquirir una carta de naturaleza especial si no la tiene ya en todo el mercado español, ¿no? De streaming, ¿no? De lo que se llamaba streaming, ¿no? Vamos a ver si los suscriptores de Netflix tienen que pagar un importe adicional por disponer de este derecho, ¿no? De este nuevo servicio, de los 104 partidos, ¿no? La gente quiere ver todos los partidos, no solamente los de España.
2: Sí, sí, claro. Decías que a ver cuánto dinero se gasta Radio Televisión Española. Lo que haga falta, Navas, que es el Mundial.
3: Eso es. Será por dinero, Le van a perdonar ahora 900 millones de IVA. O sea que, ¿no? Esa no es una noticia de hoy, es la noticia de días atrás.
2: Sí, bueno. sí. Oye, otro asunto del día. Es el referido al salario mínimo. El gobierno ya dijo que antes de las elecciones lo quiere subir. Los sindicatos apuntan a lo más alto, ¿no? Por pedir que no sea.
3: Sí, sí. Eso es, exactamente. Piden una subida de más del 7%, que superaría los 1.300 euros mensuales por las 14 pagas. Lo leemos en ABC. También El País señala que Comisiones Obreras y UGT exigen dicha subida. Estos hablan de exigencia. Los diarios Salmón se hace eco del asunto, destacando el enfoque de 5 días, que no sin criterio añade que el aumento del salario mínimo interprofesional formará parte de las reivindicaciones del 11N. El 11N es la fecha, como sabéis, prevista para la próxima huelga general. Sí. Sabido es que la reivindicación salarial ha sido el pretexto o la justificación a la que se han acogido ambas organizaciones sindicales para motivar la convocatoria de huelga en razones de carácter económico, tratando de esquivar esa connotación política que entraña este paro general en unas fechas tan cercanas a las elecciones del 29 de noviembre, ¿no? De ahí el titular del Mundo, que recoge declaraciones de diferentes líderes patronales, como Miguel Garrido de CEIN o como Sánchez Llibre de Foment, y ellos vienen a calificar la propuesta de Comisiones Obreras y UGT como aberrante y electoralista, entre otros lindos adjetivos.
2: La evolución económica de España no parece que pueda garantizar la conveniencia de una huelga, ¿no, Navas? Al menos eso se deduce de las nuevas previsiones del Fondo Monetario Internacional.
3: Sí, desde el punto de vista económico no hay una motivación real que diga, bueno, es que estamos tan mal que hay que hacer una huelga para cambiar la vida de economía en España, sobre todo si nos atenemos a los datos que da el gobierno, ¿no? Que son también los que de una manera más o menos gruesa pues puntúa o señala también en este caso el organismo supranacional que es el FMI, ¿no? Habla de que España va a seguir siendo la gran economía que más va a crecer en Europa, pues lo dice 5 días, va a crecer un 2,5%, es bastante más que la media de Europa y sobre todo más incluso que Estados Unidos y que otros países occidentales de primer nivel, de las grandes locomotoras económicas, ¿no? Pero también aquí hay para de todo como en botica. El FMI señala que el año 2027 vamos a padecer una desaceleración y el PIB solo crecerá un 1,8. Aparte de este dato básico, el FMI alerta del estancamiento del PIB per cápita, que es lo importante en el año 2027, que va a aumentar solo un 0,8%, lo cual es un porcentaje inferior a la media europea. Y es que una cosa es la producción que genera el país y luego otra cosa es cómo esa riqueza se reparte después entre un número mayor de productores, ¿no? Es el sino de la economía española, lo hemos estado viendo todos estos años atrás, y la razón por la que muchas familias pues tienen difícil llegar a final de mes. Lo que pasa que yo creo que no es esta la razón por la que los sindicatos convocan la huelga, ¿no? Expansión dice que el FMI sube el 2,5% el PIB, pero alerta de abultada inflación, que será del 3,7% este año, un 3,7% es el dato que da The Objective, sí. Y a partir de toda esta miscelánea y toda esta mezcla de indicadores, el mundo dibuja un panorama, el panorama al que se va a enfrentar el futuro gobierno que va a surgir de las elecciones, y que se resume dicho panorama en desaceleración, inflación alta y empleo y renta per cápita estancadas. Y vamos con otras noticias de interés general en grandes titulares, en un minuto rápido. ABC señala que los decretos de vivienda ya tienen su efecto en las agencias, retirada de inmuebles y freno a los contratos. El País señala que el accidente del AVE del otro día causará más retrasos y anulaciones entre Madrid y Barcelona, se refiere al incendio de la locomotora que quedó ahí varada en medio de la vía. El Mundo dice que el pinchazo fiscal de la ley de startups que se ha producido y que las deducciones del impuesto de sociedades por las famosas investigaciones, el I+D de las startups, pues solamente llegan a los 4 millones en 2 años frente a los 2.000 que había calculado el gobierno, ¿eh? Ahí está la diferencia. Capital Madrid apunta que España afronta la crisis mundial de suministro con el segundo diésel más barato de Europa. El Economista dice que Marruecos duplica sus ventas a Europa y el 40% van a España, que las empresas nacionales han frenado en seco las inversiones en el país, en el Reino Alagüí este año. 5 días apunta que las aerolíneas de bajo coste disparan el tráfico en verano pese a la crisis del fuel. Y Expansión apunta y señala que Volkswagen, que Stellantis es la fusión de Fiat y Peugeot, y la Renault plantan cara a las marcas chinas mediante una ofensiva de nuevos modelos. La verdad es que las marcas chinas están comiendo el mercado del motor en toda Europa.
2: Muy bien. Vamos al del intercambiador.

0: Rapidísimo, intercambiamos noticias hoy con Javier Aldea, Servimedia. ¿Qué tal, Javier? Buenos días.
1: ¿Qué tal? Muy buenos días.
0: Campaña de vacunación del ayuntamiento hasta el 31 de enero.
1: Eso es, información de servicio público. En 17 centros municipales, escucho por ahí alguno que me parece que le va a hacer falta esa campaña de vacunación. Como decía, en 17 centros municipales, 16 de ellos los típicos centros de Madrid Salud, que seguro que conocen todos nuestros oyentes, y el 17º, que es el centro de vacunación internacional. La semana pasada ya comenzó la campaña, pero principalmente para las personas más mayores, las que están en los centros de día, y esta semana ya se puede coger cita a través de internet para mañana y tal, para todos los que se quieran vacunar. En principio es vacunación de COVID y de gripe, orientada especialmente a quienes son pacientes de riesgo porque son mayores o porque tienen cualquier enfermedad, también para mujeres embarazadas y para las que acaban de dar a luz, o sea que no se libra a nadie aquí. Y también sirve para revisar algunas de las vacunas del calendario de vacunación adulto, por si acaso, pues bueno, se nos pasó alguna vacuna que tenemos pendiente también por nuestra actividad laboral, por prácticas de riesgo o por cualquier viaje. Así que, como decía, 16 centros, el 17º, que es el de vacunación internacional, y disponible hasta el 31 de enero.
0: Uh-huh. La librería Pérgamo, la más antigua de Madrid, que se cambia de sitio.
1: Pues sí, otra de esas historias un poco complejas que tiene el sector cultural y especialmente los barrios céntricos de Madrid. La librería, que como decías es la más antigua y que cumplió 80 años el 26 de septiembre, anunció esta semana que va a tener que cerrar su local en el que permanecía, como decía, desde hace 80 años, pues por la presión inmobiliaria. Y aunque bueno, dice que los propietarios no le han subido el alquiler en estos últimos años, han decidido no renovar el contrato sin negociación. Pues también entre otras cosas porque no iban a poder asumir otra subida del alquiler. Como te decía, bueno, es otra de esas historias que afectan al final al tejido cultural un poco por la situación que vivimos, porque también comentaban los dueños esta semana que la búsqueda de otro local, que ya están en ello, está siendo un poco compleja. Esta librería iba a cerrar en 2021, pero la reflotaron entre dos jóvenes, entre Pablo Cerezo y María Treviño, con la ayuda también de un mecenas mexicano gallego que nunca ha revelado su identidad y que permitió dar más vida a esta librería y haberla convertido en uno de los centros culturales del panorama así más moderno del centro de Madrid. Así que nada, como te decía, están buscando un nuevo local, seguro que lo conseguirán, pero sí que es verdad que deja un poco que reflexionar, sobre todo con otros cierres que hemos tenido este año de otros centros culturales y de otras actividades que bueno, cuesta más que sobrevivan con el panorama que tenemos a nivel inmobiliario.
0: Pues sí, la verdad es que sí. Javier Aldea, un placer como siempre, querido. Hasta la próxima, un abrazo.
1: Hasta la semana que viene, un abrazo.
0: Que vaya bien el miércoles. Los deportes, Julio.
2: Pues en la portada del Marca se dice fiestón y aparece un jugador del Atleti, un jugador del Barça y un jugador del Villarreal, porque ganó el Atleti 2-0 en casa al Manchester United, que es verdad que el Manchester, pues hombre, ya no es el gran equipo que era, pero por nombre, por ganarle al Manchester.
0: El Manchester.
2: Pues mola ganarle.
3: Muy ordenadito, o sea, a mí me gustó más de lo que pueda parecer
0: el resultado. Como lo que dijo el afamado cronista deportivo Mariano Rajoy, Alemania siempre será Alemania, aunque esta Alemania no se parezca a Alemania.
2: Claro,
0: sí, sí, claro.
2: Galatasaray, igual. El infierno turco tampoco es lo que era. Galatasaray 1, Barça 4, con Lamine Yamal pues haciendo diabluras, la verdad, haciendo rabonas y cosas locas. Parece que juega con niños y el único niño es él. O sea, que no tiene.
0: El pase en el primer gol, que he visto el resumen, es un escándalo.
2: Lo hace todo, pues recuerda a Messi, porque parece que juega otro deporte diferente al resto. 4-1 ganó el Barça, 1-4. Y el Villarreal 3-1 le ganó al Nápoles, bien, después del año pasado, que fue un fracaso, la verdad, la Champions que hizo. Pues sí, mira, empieza bien. El otro día que jugó en Dortmund también estuvo muy bien, aunque no pudo ganar, pero sí, bueno, que poquito a poco. En el AS dicen va por Coque, ¿no? Porque falleció su madre y bueno, pues se le dedica la victoria. Hoy a las 9, Roma, Real Madrid y Betis Oporto. Son los dos equipos españoles que quedan. En Madrid, bueno, Mourinho vuelve a Roma, él fue entrenador allí le quieren mucho. Pero vamos, esperemos que hoy no le quieran tanto, será una buena señal. Lo de Netflix, que se queda con los derechos del Mundial, ya lo ha contado Navas en 2030. Sí. Euroliga Baloncesto, ganó el Madrid en casa del Milán, 89-98. Recital de los bajitos de Maledon, de Andrés Feliz y de Facundo Campazzo. Siempre está bien, después de que hayan salido pues Trey Lyles, Gezonia, jugadores que metían muchos puntos, hace falta que otros asuman ese rol de mete puntos. Y de tenis, el ATP, el Master 1000 de Shanghái, Alejandro Davidovich, que se metió ayer en cuartos, una victoria importante, y tenía por aquí el resultado de Rafa Jodar, que está jugando su partido de octavos y va a ganar, si Dios quiere, el segundo set, y se va a poner 1-1 contra Botik van de Zandschulp, bueno, un holandés que no tengo ni idea de quién es, pero que ha ganado el primer set.

0: Así que ojalá gane Jodar y se meta en cuartos. Alcaraz ya contamos que quedó eliminado. Pero bueno, poco a poco, que hay futuro en el tenis. Después de Nadal había miedo, surgió Alcaraz. Bueno, pues no solo Alcaraz, hay que contar con otros que todavía no están a su nivel, pero bueno.
1: Gracias.
0: Poquito a poquito.
1: Julito, gracias. Adiós, Navas. Hasta la semana que viene. Un abrazo.
2: Hasta la otra, hasta la otra.
1: Es verdad, hasta dentro de 15 días. Es verdad, que te damos libre. Javier, te espero en un cuarto de hora.
3: Enseguida vuelvo.
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1: Son las 8 de la mañana. Buenos días.
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0: ¿Qué tal? Buenos días, Madrid. Buenos días si se incorporan a esta hora. Nosotros llevamos dos desde las seis, como cada mañana contando las noticias. Hoy las de este día de miércoles 14 de octubre. Miércoles muy agradable, ¿eh? En lo que al tiempo se refiere, miércoles primaveral o casi veraniego. Le quedan horas a esta... a este buen tiempo de octubre que nos acompaña porque llega el agua y llega más frío, llega el frío. El fin de semana vamos a andar en mínimas de 8 grados, dicen los del tiempo, que al lado de los 17 que tenemos a esta hora en la capital, pues poca broma. Miércoles este de octubre en el que, miren, esta vez no es abusar del término. Esta vez sí que de verdad hemos vivido un hecho histórico.
1: Es un viaje histórico, pero que se enmarca dentro de la más absoluta normalidad de un viaje de sus majestades los reyes a dos ciudades españolas.
0: Es un viaje histórico, sí, señora portavoz del gobierno, pero no. La visita de los reyes a Ceuta ayer, a Melilla hoy, no se enmarca dentro de la más absoluta normalidad. No es una visita más. Para empezar por los antecedentes, porque no los hay, nunca en democracia reciente habían dormido allí los reyes de España, solo una vez hace casi 20 años se había visitado por parte de un monarca, y para seguir por lo que ha pasado en Ceuta, porque lo que ha pasado allí en los últimos meses no se enmarca dentro de la normalidad, por mucho que en Moncloa quieran hacernos creer que sí, hasta el punto de admitir el presidente en los corrillos del 12 de octubre que la entrada de un buque de guerra en aguas españolas mientras se daba una invasión terrestre son hechos puntuales que suceden entre países vecinos. Pues no, no son hechos puntuales, y menos cuando entraron los buques y cuando estaban entrando por tierra más de 80.000 personas asaltando la frontera terrestre de nuestro país. Lo que sucedió los días 30 y 31 de julio en Ceuta, que algunos en Moncloa calificaron como crisis migratoria, está más cerca de ser un acto de guerra que otra cosa, aunque suene duro, y tiene pinta de que así se lo han tomado en la Casa Real. Por eso Felipe VI reunió a los mandos militares vestido de uniforme como capitán general de los ejércitos el 7 de septiembre. Por eso recibió en Mariventa al presidente Juan Jesús Vivas en verano. Por eso le prometió visitar cuanto antes la ciudad autónoma. Por eso levantó el tono en la cena de gala con el presidente de la República Francesa en presencia del gobierno de España hace dos semanas. Y por eso ayer el rey habló con una contundencia poco frecuente desde allí, desde Ceuta.
2: Ceuta es España. Ceuta es Europa. Por tanto, su frontera, como la de Melilla, lo es de la Unión. Cualquier amenaza que sufra es una amenaza al conjunto de la Unión Europea. Creo importante reiterar aquí, alto y claro, aunque no haga falta, algo que es obvio, que Ceuta y Melilla son una parte irrenunciable de la realidad política nacional que es España. Quienes entraron irregularmente en nuestro país deben, como regla de principio, regresar a su lugar de origen, lo antes posible y por los cauces legalmente establecidos. Ceuta tiene ante sí un reto difícil, pero no os vamos a dejar solos ni indefensos.
0: Así que no, evidentemente no. La visita de los reyes a Ceuta no se enmarca dentro de la normalidad. Ni para ellos ni para los ceutíes, que llevan casi tres meses con su ciudad convertida en un caos en el que no se puede salir a la calle por la noche, ir solo por la calle, bajar al parque o llevar a los niños al colegio, que algunos siguen sin llevarlos. Aunque en los últimos días se haya querido adecentar algo la cosa. Lo contaba Almudena Martínez Fornés, nuestra compañera de tertulia, en el debate estos días. Cuando los reyes visitan una ciudad, es normal que huela a pintura, decía Almudena. Pero en el caso de Ceuta, el motivo de que se intente que huela a pintura, el motivo de que se hayan limpiado playas y asentamientos, no es para que los reyes lo vean limpio. Porque los reyes saben lo que hay, y saben lo que ha pasado en Ceuta, y saben cuál ha sido y es la situación de Ceuta desde el pasado mes de julio. El verdadero motivo es que los que huelan a pintura, los que lo vean limpio o aparentemente limpio sean los periodistas extranjeros que siguen los pasos de don Felipe y doña Leticia. La visita comenzó ayer y fue de una intensidad abrumadora, con miles de personas echadas a la calle que necesitaban, que necesitan sentir, como no han sentido en los últimos casi tres meses, que el Estado, que su Estado, está efectivamente con ellos. Maite López.
3: Visita histórica marcada por la cercanía.
4: ¡Somos caballas y somos españoles! ¡Somos caballas y somos españoles!
3: Miles de ceutíes envueltos en banderas, pidiendo fotos, selfies, muchos apretones de manos.
5: Estoy muy feliz de que vengan. Vienen cuando han podido.
6: Mucha gana, porque necesitábamos que viniese para hacernos sentir todavía todos los caballos y españoles que somos, porque somos españoles.
3: A apretada agenda, los reyes han recibido las llaves de oro de la ciudad de manos de su presidente, Juan José Vivas. Han compartido patio con los alumnos del colegio público Vicente Aleixandre en la barriada de Manzanera. Minuto de silencio, acto solemne por los migrantes fallecidos en el cementerio Sidi en Barek, y finalmente las palabras de Felipe VI durante el encuentro con la sociedad civil de la ciudad.
2: La soberanía y la integridad territorial de nuestro país no son negociables, son indiscutibles. Y ante cualquier riesgo, nuestra obligación es su defensa y preservación. Quienes entraron irregularmente en nuestro país deben, como regla de principio, regresar a su lugar de origen. Lo repito, no estáis solos y no estaréis solos.
3: Hoy sus majestades continúan su visita en Melilla.
0: Los tribunales no descansan en pre-campaña electoral, y si la legislatura ha estado marcada por ellos, si la agenda ha estado marcada en los últimos tiempos por lo que pasaba por las manos de los jueces, de fiscales, de la Unidad Central Operativa de la Guardia Civil o de la Unidad de Delincuencia Económica de la Policía Nacional, de la UDEF, lo que pasa estas semanas no es para menos. Aunque en la vorágine electoral importe más mediáticamente, para algunos, pues por ejemplo que la izquierda del Partido Socialista se despelleje por 4 sillones, o 6, u 8, que es lo que le dan las encuestas. Parece que importa a algunos más eso que el hecho de que se intentara liquidar a una juez que estaba investigando al hermano del presidente del gobierno.
7: Vino a mi despacho Juan José Collado Barriga y me dijo: señoría, tengo que hablar con usted porque tengo información sensible de las cloacas. Y entonces este señor me dijo: pues yo también he tenido conocimiento de que este señor, de que Sáez de Tejada, contactó con Cintia, porque yo incluso he estado en una reunión con este señor, y me dice: pues los hechos son muy graves, yo incluso he visto un vídeo suyo desayunando en una cafetería y un vídeo de sus hijas en un parque. Cualquiera que hubiera querido hacerme algo lo tiene facilísimo. A mí cuando me hablan de seguimiento y de recabar información

0: Yo siempre he notado durante la
1: y
0: causa...
1: Y así le contaba la juez Viezma al juez Pedraz cómo se dio cuenta de que algo estaba pasando. Se dio cuenta de que la seguían, de que grababan a sus hijas, la grababan a ella, iban a buscar a las niñas al colegio. Son audios de la declaración que ha hecho públicos el programa Código 10 de la cadena 4. El nexo entre la cloaca del Partido Socialista y los Rocho, el clan criminal al que le entró el pudor y el vértigo cuando les contactaron para eliminar, comillas, eliminar a la juez Viezma, ese nexo fue Luis Sáenz de Tejada, que ahora sí está imputado por el juez Pedraz. Lupe Ortiz.
2: El juez Pedraz ha atendido la petición de Viezma de forma casi automática y ha imputado al ex juez Sáenz de Tejada, vinculado a las cloacas del PSOE, por varios delitos, entre ellos organización criminal y calumnias. Tendrá que venir a declarar aquí a la Audiencia Nacional el próximo 28 de octubre. Para Viezma, su imputación era esencial y urgente acordarla porque, según la investigación, fue Sáenz de Tejada quien habría contactado con un clan de narcos de Badajoz, el clan de los Rocho, para intimidar a la magistrada que investigaba al hermano del presidente del gobierno. Según declaró la líder de ese clan, Cintia Rocho, Sáenz de Tejada pidió eliminar a Viezma porque era un grano en el culo y porque a palos aprende el burro. Pedraz ha citado también como testigo al abogado de Cintia Rocho, también el 28 de octubre.
1: Y además, en Buenos Días Madrid, Carlos Ibáñez, trenes al ralentí.
3: Siguen los retrasos porque los operadores ferroviarios que operan la línea AVE Madrid-Barcelona continúan modificando su operatividad por el incendio el lunes de un tren en Zaragoza. Renfe mantiene para hoy un dispositivo similar al de ayer para adaptar la oferta ferroviaria a las limitaciones de capacidad en ese tramo afectado.
1: Sondeo del CIS.
3: Hoy vamos a conocer la primera encuesta del Centro de Investigaciones Sociológicas tras el desahucio de Mari Carmen y la derogación de los dos decretos sobre vivienda. El sondeo incluye estimación de voto y valoración de líderes.
1: Ley de nietos.
3: El sindicato Manos Limpias ha denunciado ante la Fiscalía Anticorrupción a los cónsules generales de España en Argentina, México, Cuba y Venezuela por un presunto delito de prevaricación administrativa y de imprudencia grave con resultado en falsedad de documento público por las nacionalizaciones llevadas a cabo.
1: Donald Trump, minero.
3: El presidente de Estados Unidos ha anunciado hoy en su red social que está a punto de comenzar una exploración masiva de petróleo, de gas y de minerales en Groenlandia. El anuncio lo realiza después de que haya firmado en septiembre un acuerdo con Dinamarca y Groenlandia para garantizar la seguridad de la isla.
1: Mientras tanto, en Madrid, Loli Jurado, huelga educativa.
4: Colegios e institutos inician un paro indefinido para exigir más recursos y mejores condiciones. A esta hora ya hay piquetes en los centros. A las 10, concentración en Sol y ya por la tarde a las 6, manifestación con salida desde Atocha. La Universidad Complutense y la Rey Juan Carlos se suman al paro. Los servicios mínimos están garantizados.
1: Que no se marchan.
4: Los acampados en Sol deciden seguir con su protesta que suma ya 2.000 tiendas de campaña en el kilómetro cero. Comunidad y ayuntamiento vuelven a exigir su desalojo. El delegado del gobierno alegando motivos de seguridad. Sindicatos policiales denuncian agresiones a agentes. Vox ha presentado sendas querellas contra el delegado y los organizadores de la acampada.
1: Carnet más joven.
4: El carnet joven de la Comunidad de Madrid permite obtener más de 1.000 ventajas y descuentos en establecimientos de ocio, cultura o deporte como cines, teatros o parques de atracciones. Hasta ahora lo podían solicitar los mayores de 14 años, pero desde hoy se puede obtener a partir de los 12.
1: Y falta sangre.
4: Los hospitales de la Comunidad de Madrid necesitan donaciones de sangre de los grupos cero positivo, cero negativo y B negativo en alerta roja para su donación urgente. Los requisitos básicos, ya saben, son tener entre 18 y 65 años, pesar más de 50 kilos y gozar de buena salud.
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1: ...8 y 13 minutos de la mañana... ...vamos a echar un vistazo al estado de la circulación... ...primero en las calles de la capital... ...Beatriz Gómez, buenos días.
6: Muy buenos días Javier, la hora punta alcanza ya... ...uno de sus momentos más intensos de la mañana... ...y deja retenciones generalizadas... ...en los accesos a la capital... ...pero especialmente en la A42... ...allí a la altura de la avenida de los Poblados... ...se produjo un accidente a primera hora de la mañana... ...que está generando importantes retenciones... ...de acceso a la capital... Problemas también en el acceso de la A2 a la M30 en sentido sur, donde hay un vehículo averiado, y en el nudo norte, donde un autobús averiado también mantiene cortado el ramal de acceso desde el Paseo de la Castellana a la M11 y la A1. Dificultades también

0: En la M30, muy congestionada desde el Nudo Sur hasta Manoteras por el este y hasta Marqués de Monistrol por el oeste. Y ya en el interior de la ciudad destacamos todo el entorno de la Glorieta de Atocha, el Puente de Segovia y Paseo de la Virgen del Puerto en dirección centro y las calles Doctor Esquerdo, Francisco Silvela y Joaquín Costa hacia el Paseo de la Castellana.
1: Salimos a las carreteras de Madrid y su comunidad. DGT, Darío Carnicero, buenos días.
2: ¿Qué tal? Buenos días. Hasta ahora pendientes de un accidente que complica la circulación en la M45 a la altura de Leganés y deja ya hasta 2 kilómetros de retenciones ya en dirección a la autovía de Toledo. Al margen de ello, se complica la circulación en los principales accesos a la capital, destacando la A1 a la altura del circuito del Jarama, también la A3 en los entornos de Rivas y Arganda del Rey, tráfico en aumento en los accesos por la A4 en Pinto y en Butarque, también en la A42 en Getafe y Parla, circulación densa en el acceso por la A5 en Alcorcón y en la A6 a su paso por el Plantío. Tráfico en aumento además en la M40 a la altura de Cosla de Vicálvaro ya en dirección a la autovía de Zaragoza, al igual que en los entornos de Carabanchel, Alto y Villaverde ya en dirección a la autovía de Badajoz.
1: El tiempo pronóstico para el miércoles, Sara Valle.
3: Seguimos con tiempo estable y con temperaturas que, pese a restar hoy algún grado durante las horas centrales del día, seguirán siendo más propias de finales de verano que no de mediados del mes de octubre. Hoy miércoles en la Comunidad de Madrid disfrutaremos en general de una jornada de cielos poco nubosos, aunque a lo largo del día irán apareciendo algunos intervalos de nubes altas y de momento sin lluvias a la vista. Las temperaturas se mantienen suaves a primera hora, con valores que a esta hora se sitúan en torno a los 15-17 grados. Durante las horas centrales, pese a que, como decimos, vamos a empezar a restar algún grado, hoy en general volverá a ser una jornada cálida, con unas temperaturas diurnas que se moverán en torno a los 27 o 28 grados y que en zonas de la sierra permanecerán en los 24-26. En definitiva, otra jornada de tiempo estable, tranquilo, soleado y con un ambiente más veraniego que otoñal.
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0: 8:19 de la mañana del miércoles. ¿Qué tal, Javier Redondo? Buenos días de nuevo.
1: Hola, otra vez.
0: Buenos días, Javier. Buenos días, Manuel Marín.
2: ¿Qué tal? Muy buenos días.
0: ¿Qué tal estás, Manuel?
2: Bien, estupendamente.
0: ¿Bien?
2: Sí. Sí,
0: ¿viste
2: sí.
0: el Atleti ayer?
2: No, tuve ocasión.
0: ¿Por eso ganó?
2: Seguramente, sí. creo que hizo un gran partido.
0: Sí. Vamos, yo he visto ratos sueltos y bien, ¿no, Javier?
1: Muy bien, ¿sí? Muy bien.
0: ¿Lo pasaste bien en el Metropolitano?
1: Sí, yo me lo pasé bien. A mí me faltó llegar un poco más, es decir, asediar un poco más. Pero es verdad que lo ponía muy difícil el Manchester. Se defendía muy bien, presionaba muy bien. O sea, el Manchester a mí me gustó más de lo que dicen las crónicas. Pero el Atleti muy bien, jugó de dulce.
0: Muy bien. Hola, Ramón Pérez Maura, buenos días.
3: Buenos días, señores.
0: Tú eres más de toros. Tú eres más de toros que de fútbol. ¿Has estado el fin de semana en la Feria de Otoño?
3: Nada más el fin de semana anterior fui los tres días. No fui a la novillada. Y este fin de semana he estado el día 12 nada más. Y yo me lo pasé mejor de lo que dicen algunos, ¿eh? Porque qué pesados son los del 7. Me invitó un amigo mío a su barrera del 9. Y es que aguantar a los del 7 es una cosa insoportable. Te amargan la fiesta, pero yo con algunos capotazos de Morante lo pasé muy bien.
0: Sí. Bueno, hubo algunos momentos... Oye, y qué bonito el homenaje a Ceuta antes, ¿verdad?
3: Sí.
0: Sonando el himno de Ceuta, las rayas pintadas, una blanca, otra negra.
3: Yo cuando entré en la plaza no entendía nada.
0: Claro, yo tardé en darme... Yo dije, están pintando una raya negra, porque entré pronto y ¿cómo que están pintando una negra? Y claro, luego ya caí. Dije, claro.
3: Pero bueno, ya, pero en fin, de entrada no lo habíamos visto nunca.
0: Choca. Sí, señor. Bueno, en un momento viene Iñaki Gil, que estará llegando. Oye, como luego vamos a estar en Ceuta, que vamos a hablar con una compañera que está allí, una compañera del debate de tu periódico, Ramón, y compañera de esta tertulia, con Almudena Martínez Fornés, y que nos va a contar todo lo que se vivió ayer en Ceuta, lo que se va a vivir hoy en Melilla, etcétera, etcétera. Me gustaría empezar la tertulia por el asunto de la juez Viedma y de la cloaca del Partido Socialista, porque... Claro, es que es de película, pero de película de película de Scorsese, o sea, quiero decir, es que puede que estemos ante el asunto más grave de todos los que han pasado durante esta legislatura,
3: que ya es,
0: que
3: difícil,
0: ya es mucho decir, ¿eh? Sí,
3: ya es difícil.
0: Que ha habido escándalos, que hay un exministro metido en la cárcel con sentencia firme del Supremo, que ha habido, bueno, y también el secretario de organización, que ha habido otro secretario de organización que ya ha pisado la cárcel y que está a la espera de juez. Quiero decir que han pasado muchísimas cosas. Pero es que el contratar a un clan de narcotraficantes para eliminar, esto es un entrecomillado, eliminar a una juez es de una gravedad que no sé si le estamos dando la gravedad que merece, la verdad, la importancia que merece, Javier.
1: Sí, a mí me parece importantísimo no solo por el nivel de las conversaciones, el nivel de los entrecomillados, de las expresiones que se usan, obviamente de dónde parte esa cloaca, cuya primera reunión es en Ferraz y cerca de Ferraz las siguientes, que son pilotadas por Cerdán, que está Antonio Hernando, que está, decíamos antes, Serrano, el que fue mano derecha de Sánchez hasta secuestrar el partido. Me parece fundamental en la gravedad de las expresiones que se usan, pero es que me parece fundamental en cuanto a que suponen el gozne de todo lo que ha ocurrido. Es decir, digamos, es la explicación más manifiesta, más clara, más icónica de lo que supone y representa Sánchez en la Moncloa. Es decir, al final es el origen. Es decir, mi tesis hace tiempo que es que el origen de todo esto es Sabiniano Gómez, el origen es Begoña Gómez, y que después Sánchez es quizás una consecuencia imprevista, porque podía no llegar tan lejos la cloaca inicial, que es Villarejo, Garzón, Dolores Delgado y el juez de Prada. A partir de ahí, un poquito antes, Sánchez es un instrumento, y este instrumento penetra en la Moncloa. Pero a mí es que el asunto de la juez Viedma, porque no le dimos la importancia de vida en su momento, antes de saber todo esto, por el hecho de representar un caso menor.
0: Claro.
1: Y porque suponíamos que a Sánchez no le importaba tanto su hermano como él mismo, pero en el fondo era la defensa de su hermano, era un acto de secuestro del Partido Socialista en Extremadura, era como toda una demostración de poder. Entonces, por eso digo que el asunto de la cloaca es el Gozne, que explica al menos desde 2024 a esta parte, pero yo creo que explica originariamente desde 2028, desde 2018, cómo se desenvuelven los bajos fondos de los que procede Sánchez.
2: Yo estoy muy de acuerdo. Fíjate, lo que pasa es que es verdad, no que no le dimos importancia desde el primer momento, yo creo que sí se le dio importancia a la cloaca. El problema es que no sabíamos que había extendido sus tentáculos tanto. Si os acordáis, de lo primero que conocimos fue una conversación de un grupo de la cloaca diciendo que había que matar a balas.
0: Sí, sí.
2: Matar civilmente, había que acabar, solo me interesa balas, tal. Eso eran unas afirmaciones grabadas a ley de 10 en una reunión entre secreta y clandestina con un empresario que estaba huido de la justicia y que lo que se planteaba es una especie de perdón universal para todos sus delitos a cambio de que ofreciera información sobre la UCO, sobre balas, sobre lo que sea. Y hablaban de vincular a la UCO con narcotráfico, es decir, hacerles una trampa, y hablaban de matar a balas, ¿no? Después hemos visto cómo se han reunido dentro, en la dirección de la Guardia Civil, hemos visto cómo se han reunido dentro, en la calle Fortuny, en la sede de la Fiscalía General del Estado, con el número 2 de la Fiscalía. ¿Por qué se reúnen? ¿Por qué se reúne un abogado? ¿Por qué se reúne Leire Díez? Claro, cuando encima te enteras que una tercera pata de toda esta cloaca, porque la primera es muy institucional, ¿eh? Es decir, no hace falta tener a Leire Díez. La primera cloaca, o lo primero que convierten en cloaca, es la Fiscalía General del Estado. Lo segundo que convierten en cloaca es la Guardia Civil. Lo tercero que convierten en cloaca es a esta organización de Leire Díez, de unos abogados a los que pagaba, porque se ha reconocido así, y así consta ya en el sumario, desde Ferraz, una gerente de Ferraz, por orden verbal de Santos Cerdán. Y ahora no sabemos que hay otra cuarta pata de esta cloaca, que es efectivamente Badajoz, y que se ha seguido un seguimiento con un juez corrupto, con un juez condenado, apartado de la carrera. Se ha seguido a una juez desde el gimnasio hasta las hijas, al colegio, etcétera, etcétera. Entonces, no es que no le hayamos dado la relevancia, el problema es que tristemente hemos normalizado que esto existe.
1: Eso es verdad. Que oye, como no se asumen responsabilidades, claro, parece que no se le ha dado relevancia.
0: Tanto lo hemos normalizado que... perdona, Ramón. Es que claro, yo el otro día me acordé viendo el desfile del 12 de octubre en un momento en el que enfocan a la directora general de la Guardia Civil.
1: Claro.
0: Que está imputada.
1: Sí, es que el principio de responsabilidad ha desaparecido. Entonces, al desaparecer, parece que podemos estar aquí orando en el desierto. Claro.
0: Ramón, perdón.
3: Bueno, estoy de acuerdo con que ha desaparecido con un pequeño matiz. Afortunadamente, hemos dejado de ver a Begoña Gómez en ningún acto oficial. Que también
0: sí, es verdad.
3: Diputada, claro. Bueno, sí, bueno, pero es lo único mínimamente positivo que puedo ver de todo esto. Habitualmente... porque es parte de la condición humana de algunos, hemos visto casos de corrupción a lo largo de la historia, pues pasa, si es una cosa que ocurre y se pide cuentas y a las personas que son culpables pues se les condena y demás. Aquí lo que pasa es que no es que haya una manzana podrida, que la pueda haber en cualquier sitio y se toman las medidas oportunas. Aquí lo que hay es una organización que es la que sustenta el gobierno para delinquir, toda ella. Porque es que no es que sea una persona, al principio, bueno, no, claro, es que esto era Ábalos. No. Aquí es la organización como tal, los secretarios de organización, uno ya condenado y el otro investigado en este momento. Entonces, esto es de una gravedad muy superior. Y yo no quiero dejar de hacer un pequeño homenaje a mi compañero Alejandro Entrambas Aguas, que fue el primero que sacó lo del clan de los, ¿cómo se llama?

0: corros,
1: Los
0: rocho,
1: rochos, los rochos.
0: rocho, eso,
1: Los
0: los
1: rochos,
0: rocho,
1: sí.
0: perdón, que fue el primero que sacó eso y que nos quedamos, a mí el periódico, el día que me lo dijo, me quedé de piedra. Pero ¿cómo es posible que en España hoy estemos viviendo esto? Bueno, pues se quedaba corto con lo primero que sacamos cuando fue el primero que dijo que le iban a ir a dar un recadito a los narcotraficantes, porque no, yo es que sinceramente creía que estaban exagerando y para nada, está siendo bastante peor.
2: Sí. Alejandro ha sido el primero en muchas cosas, últimamente.
0: Sí,
1: Sí,
2: sí,
1: sí,
0: sí,
1: sí,
0: sí,
1: sí, sí. Bueno, es el que nos
2: sí.
1: puso en el mapa Julito.
2: Sí,
0: Claro,
1: exacto.
0: por
1: Sí,
0: ejemplo.
1: sí,
0: Pues
1: sí, sí,
0: fijaros,
1: sí, sí. Por
0: el
1: ejemplo.
0: día que él hizo las fotos de Julito corriendo en el Pardo con Zapatero, ese mismo día, según terminó, se fue a Badajoz porque estaba haciendo seguimiento también de no de la juez, sino del hermano del presidente del gobierno. Es que estaba haciendo todo él mismo, la misma persona y con enorme éxito. Yo me rindo ante su profesionalidad y cómo lo está haciendo.
1: Hoy publica, por cierto, en Trambas Aguas que el empresario al que la fontanera pidió acabar con el jefe de la UCO, Alejandro Hamlin, dice que le amenazaron con empeorar su futuro si no atacaba a la Guardia Civil. Que también
0: Es que
1: es.
0: esto además lo hemos visto ya en varios casos,
1: Sí,
0: que
1: sí.
0: la amenaza constante.
2: Es que te decía además en la revista de prensa, en la entrevista a Isabel Pardo de Vera, que te decía, no me fío ni un pelo de lo que dice porque no
1: Sí.
2: encaja nada de lo que dice. Pero es verdad que hay una frase muy, muy reveladora. Cuando dice, bueno, y a usted le cesaron por eso, algo así, y viene a decir, bueno, si el resultado, las consecuencias es un cese, me conformo, viene a decir.
1: Ya. Hola, Iñaki Gil, buenos días.
3: Buenos días a
1: ¿Qué tal
3: todos.
1: estás,
3: Bien,
1: Iñaki?
3: siento un poco de estrés,
1: No te
3: ¿verdad?
1: preocupes, hombre, no es culpa
3: Oye,
1: tuya, es del tráfico siempre. Aquí
3: estoy.
1: todo el mundo le echa la culpa al tráfico, o sea
3: Sí,
1: que
3: verdad,
1: no te la
3: sí.
1: eches a ti mismo.
3: He estado muy lleno el tráfico
1: Sí.
3: desde la carretera esta de las obras hasta aquí.
1: De
3: Sí,
1: Extremadura, ¿no?
3: Extremadura, sí.
1: Claro, bueno, ya queda menos, ya queda menos. Vamos a ver precisamente cómo está la cosa del tráfico. Primero en las calles de la capital. Charo Alcázar, buenos días.
4: Hola, buenos días, Javier. Bueno, está siendo una mañana algo caótica porque no solamente la hora punta se adelanta cada día más, sino que tenemos activas desde primera hora de la mañana tres incidencias de importante repercusión. Una de ellas en la entrada por la A42 a la altura de el barrio de Orcasitas, a la altura prácticamente de Avenida de los Poblados, dirección Santa María de la Cabeza, mantiene cortado el carril derecho y ese es el motivo de tal retención en la entrada por la carretera de Toledo. Por otro lado, hay dos vehículos averiados, uno de ellos en el ramal de acceso del Paseo de la Castellana a la M11, que también está generando retenciones, y otro averiado en el acceso de la A2 a M30, dirección sur, que también mantiene cortado el carril derecho. Hace escasos minutos se ha retirado una concentración del Paseo de la Castellana a la altura de Eduardo Dato. El tráfico comienza a fluir en la zona, se encontraba hasta hace escasos segundos muy retenido. Comienza a fluir, como les decimos. En cualquier caso, la arteria principal ya mantiene también una circulación muy densa entre Emilio Castelar y la plaza del Doctor Gregorio Marañón, al igual que al paso por las plazas de Lima y Cuzco. Otros movimientos a tener en cuenta, los que se llevan a cabo en la M30, en el flanco este del nudo sur, el de Manoteras, con tráfico lento, al otro lado también de Legazpi a Marqués de Monistrol, y por el norte en Avenida de la Ilustración, entre Salvador Maella y el nudo de Colmenar.
1: Salimos a las carreteras de Madrid y su comunidad. DGT, Darío Carnicero, buenos días.
5: Buenos días. Hasta ahora complicaciones en todos los principales accesos a Madrid, destacando especialmente la A1 en Las Tablas, la A2 en Hortaleza, A3 en Vicálvaro, A4 en Butarque, la A42 en Getafe, A6 en Aravaca y Majadahonda, M503 en Casa de Campo y M607 en Colmenar Viejo. Retenciones además en la M40 en Hortaleza, Coslada, Vicálvaro y Vallecas, todo ello en sentido A1, en Carabanchel y Villaverde hacia la A4, Cuatro Vientos y Barrio de la Fortuna en sentido A5 y Pozuelo de Alarcón, Valdemarín y Aravaca, todo ello en dirección a la carretera de Colmenar.

0: que por lo menos ha desaparecido la mujer de Sánchez de los mítines, tampoco estuvo Zapatero el otro día en el mítin de Sánchez en Ponferrada, ni más ni menos. O sea que...
1: Siendo bueno, León.
0: Siendo León, que es su territorio.
1: Sí, hubo dudas sobre si... Vamos, yo he leído hace no demasiado tiempo que Sánchez decía, no descartaba incluir a Zapatero y que sí, otros sí. Le decían, no, hombre, por favor.
2: Tendría una presencia activa en la campaña. Sí,
0: de momento, el primer día que había posibilidad de que estuviera justificado, no ha estado. Y ahí lo dejo.
1: Ya.
3: Pero, hombre, ¿de verdad lo creéis? Llevamos 8 años.
1: Vamos a ver.
3: Descubren a un expresidente del gobierno con unas joyas que hay que revalorizar porque nadie se cree que valgan 1.300.000. Nadie se cree que sean un regalo. Aparecen en una caja fuerte. Le hacen 25.000 memes al presidente que parece la Macarena con las joyas. Y al final dice Sánchez que no dice que iba a contar con él. No, él dijo... Él dijo textualmente, quiero contar con él, lo que no nos dijo para qué. Todos interpretamos que lo iba a llevar a un mitin y allí, pues en fin, hacerle un homenaje. Contar con él es que a lo mejor graba un TikTok y el PSOE lo pierde o lo borra. Es decir, es que realmente el grado de deterioro de la reputación que ahora mismo puede ofrecer Rodríguez Zapatero o puede ofrecer Begoña Gómez al PSOE es tan bestial... que no se le ocurre decir nada. Otra cosa es que, en fin, siga habiendo gente que crea cuando Sánchez dice algo. Ya, fíjate, en lo único que yo le creía es que iba a aguantar hasta el 27. Ni en eso nos ha dicho la verdad.
1: Sí, claro. Voy a tardar en quitarme la imagen del expresidente del gobierno Zapatero así ataviado como la Macarena, con el manto y las mariquillas que le regaló
3: con las mariquillas
1: el gallo
3: de
1: Joselito, y todo eso. Sí, sí, sí.
2: Sí, pero fijaros que no es un asunto menor.
3: Bueno, Cleopatra, no sé, da igual.
2: Si Zapatero no aparece en campaña, que damos por hecho que va a tener difícil aparecer, quiere decir de alguna manera que hay vida o un soplo de aliento en el partido. Es decir, porque si fuera la voluntad de Sánchez ha encumbrado en el partido la corrupción. Es decir, en el 41 Congreso Socialista celebró a Cerdán, bueno, mejor dicho, Zapatero celebró a Cerdán y Sánchez celebró a Begoña Gómez. Es decir, obligó a toda su servidumbre a aplaudir enfervorizadamente a los corruptos. Al tiempo que anunciaba el indulto, entre comillas, porque es el que le concede el Tribunal Constitucional y no el gobierno, a los condenados por los ERE. Es decir, el 41 Congreso Socialista fue con la ceremonia de la corrupción, de celebración de la corrupción. Así que con ese hilo conductor, Zapatero, que le prestaba el carisma que necesita todo sultán al que le falta, podía haber sido incluido por Sánchez en la campaña. Y esto a lo mejor es un síntoma de que el partido... Hay algo de eso, de aliento dentro de un partido absolutamente secuestrado por el presidente.
4: Pero sí, estoy totalmente de acuerdo, Javier, pero con un mínimo matiz. El problema es que, aunque cuantitativamente en términos económicos lo de las joyas esté muy lejos de tener la importancia que pueden tener algunas de las otras causas por las que está siendo investigado, que son cifras de otro montante, al final, la gente lo que entiende no es las comisiones que te ingresan en un banco, en vete a saber dónde. La gente, las joyas las ha visto. Y esas son palpables, por decirlo de alguna forma. Y eso ya no resiste ninguna explicación. Y después de eso, no me creo que hubiera tenido el valor de subirlo a un estrado a que se dirigiera a la militancia, porque yo creo que los propios militantes es que lo hubieran abucheado, porque es que es insostenible. Y fíjate el tiempo que llevamos esperando una explicación, y la que ha dado es una explicación que no se sostiene de ninguna forma porque no tiene forma de ratificarla. O sea, es que es increíble.
0: Sí, las joyas son como las tarjetas Black aquellas que eran un poco pues el chocolate del oro. Todo el mundo decía esto, pero claro, la gente veía claramente que la gente que tenía hecho la tarjeta Black no se lo estaba... Pues en
1: son cosas que entiende todo el mundo. El que a ti te den una tarjeta para quemarla.
0: Copas y la serie femenina, por ejemplo. O sea,
1: por ejemplo. Militar,
0: ¿no?
1: Sí,
0: esto pues es un poco lo mismo, ¿no? Pues Zapatero los ha hecho muy gordas, pero las joyas es definitivo, la verdad.
1: Sí, exacto.

0: Sí, son asuntos, pues
1: Como tú
0: eso.
1: dices, Iñaki, eso lo entiende todo el mundo.
0: Claro,
1: Exactamente.
0: claro,
1: No, y
0: claro.
1: además que Sánchez lo que dijo es contaré con él. Todos
0: No
1: interpretamos,
0: dijo para qué.
1: todos, claro, todos interpretamos lo mismo. Oye, a lo mejor cuentas con él en una reunión privada en la Moncloa y dices, tienes que tirar por la vivienda, tienes que hablar muy bien de Óscar Puente, en fin, lo que sea. Contar con él, hay muchas maneras de contar con él. Subirlo a un meeting, no sé, en Ponferrada. El otro día, fíjate, qué casualidad. Hablamos de este meeting. Donde ha empezado la precampaña es en Dos
0: En Dos
1: Hermanas,
0: Hermanas,
2: sí.
0: donde empezó todo.
1: lo cual es un grandísimo símbolo de algo. Primero porque el bofetón, el varapalo que se llevó en Andalucía en las últimas elecciones que ha habido este pasado mes de mayo es descomunal. Es que hemos tenido cuatro procesos electorales, Extremadura, Aragón, Castilla y León y Andalucía, en los que también hemos ido normalizando que la derecha superase el 50% de los votos. Dejaba de ser noticia. Pero hombre, el grado de deterioro del sanchismo, claro que le afecta todo, le afecta la corrupción, le afectan las mentiras, le afecta la hemeroteca, le afecta el inclinarse al independentismo, le ha afectado absolutamente todo, incluso la gestión, le afecta la gestión ahora mismo empieza a apagarse todo de golpe, porque aparece todo de golpe. La pandemia, una dana, aparece el dígaselo a Vivas o pregúntele a Vivas,
0: Sí.
1: aparece todo junto, todo de golpe y todo se va desmoronando de una manera muy clara. Claro, si tú pretendes resolver todo ese deterioro poniendo a Sánchez, poniendo a recuperando a Rodríguez Zapatero para un mitin, además, Rodríguez Zapatero, además, a ver, que tú puedes ensalzar la idea del progresismo, la idea del feminismo, la idea. Puedes, con toda la demagogia que tú quieras, puedes plantear eso. Lo que tú no puedes, sabiendo lo que tienes en una caja fuerte, más lo que has cobrado, más lo que han cobrado tus hijas sin dar un palo al agua. Es decir, que los socialistas somos mucho de regalar mucho y tener poco. Es que, es decir, ya con esa tarjeta de presentación, tú no puedes ponerlo en ningún mitin ni nada de nada. Por más que efectivamente lo hiciera en aquel congreso, lo hiciera o lo haya tratado de hacer, que es la exaltación de la corrupción. El primer gesto de esa gran exaltación de la corrupción, cuando ni siquiera todavía creo que sabíamos nada del fiscal general del Estado, cuando no sabíamos nada o casi nada de Ábalos, por supuesto nada de Begoña, fue el indultazo que obligó al Tribunal Constitucional a hacer con los ERE, que lo que hizo fue paralizar el concepto jurídico de la malversación, lo paralizó cuando llegan Chávez y Griñán y lo vuelve a recuperar el Tribunal Constitucional. Dice, hombre, solo para este periodo y en este caso concreto y específico, como no se ha demostrado que haya un enriquecimiento ilícito que tienen los bolsillos de cristal, al no haber enriquecimiento ilícito de ellos, no hay malversación. Pero a partir de que los indultas, ya la malversación vuelve a ser como antes para cualquier alcalde.
2: Bueno, hay muchos actos de exaltación de la corrupción, la propia ley de amnistía o la rebaja
0: Sí,
2: del
0: claro,
2: delito de
0: sí, es
2: malversación o la
0: verdad.
2: eliminación del delito de sedición, todo eso son actos en los que se ensalza la corrupción. Pero por hacer un ejercicio un poco de provocación absurda, pero puede ser. Es decir, hay a lo mejor un mínimo de sentido institucional en relación con el partido, no con el país, obviamente, de Zapatero, porque estaría Zapatero en condiciones de decirle, porque es un quid de la cuestión, estaría Zapatero en condiciones de decirle a Sánchez, ahora me sacas en campaña.
1: No,
0: yo no creo, no sé si se tendría el valor de decírselo. No puede llegar a tanto.
2: Yo creo que
0: O
2: no.
0: sea, fijaros que él está literalmente desaparecido.
2: Sí, yo creo que tiene un
0: Ayer
2: problema de
0: o ayer o antes de
2: cabeza.
0: ayer murió su padre y supongo que habrá estado en las ceremonias pertinentes, pero vamos, no sabemos de él absolutamente nada. Hay un hotel en Chamberí donde parece que se reúne con personas próximas en un salón privado,
1: Sí.
0: pero salvo eso, yo no tengo noticias de que él se atreva a ir a ninguna parte. No puede ir a un restaurante porque si entra en un
1: No.
0: restaurante le cae
1: Él
0: la
1: está
0: picada.
1: recibiendo a gente en su domicilio. Él está recibiendo a gente en su
0: Sí, pero
1: casa, a su
0: también aquí, ¿eh?
1: abogado.
0: También aquí en Chamberí,
1: Sí, sí, sí.
0: en los dos sitios.
1: Sí, lo sé, pero ella ha dejado de ir mucho, mucho, mucho más. Antes estaba prácticamente a diario, comía allí, tenía su propio reservado y casi lo tenía como una especie de despacho. Incluso fines de semana

0: E incluso con el presidente del Tribunal Constitucional.
1: Sí.
2: Bueno,
3: pues es otro síntoma más del capítulo que decía Javier esa mañana en la rueda de prensa, de síntomas de que se acaba el tiempo, esto, ¿no?
2: Sí.
4: Que había tres síntomas, ¿no? Sí. Las palabras del rey.
2: Sí. Oye, hablando ya de la campaña o precampaña o como lo queráis llamar, ¿contáis en Voz Populi, Manuel, que el Partido Popular y Vox están pensando ir juntos al Senado en algunos sitios, ¿no? Solo al Senado y solo en algunos sitios.
0: Sí, claro, bueno, es una opción. Aquí aquí cada primero, estas elecciones están planteadas como un muro por bloques, izquierda o derecha, es decir, no hay nadie que pueda plantear una mayoría absoluta, con lo cual bloque de izquierda, bloque de derecha. ¿Cómo puede tratar o cómo está intentando la izquierda rentabilizar la ley DONT? Bueno, pues creando un frente amplio, o más amplio o menos amplio, con Podemos, ahora con Esquerra. Vemos este tipo de extrañas alianzas que simplemente están planteadas no por cuestión ideológica, ni por algo ilusionante, ni por un proyecto regenerador de nada, sino por optimizar escaños, ¿no? Bueno, pues parece que PP y Vox también, en el caso concreto específico de algunas circunscripciones donde, ¿sabéis cómo? Como que la votación al Senado, nadie normalmente, pues puedes votar a tres senadores de tres listas distintas. Tú los puedes marcar con una X. Normalmente marcas una lista de tres, de tal manera que es más difícil obtener un escaño en el Senado,
2: claro,
0: porque es más excluyente, digamos. Entonces, hay sitios donde se va a perder mucho voto de Vox, donde Vox no va a obtener, digamos, un senador. Y es verdad que lo que ha ocurrido, estos triunfos autonómicos del Partido Popular y de Vox, les están permitiendo unas mayorías muy amplias en parlamentos autonómicos que a su vez aportan senadores. ¿Cuál es la clave? Que el Senado es determinante, porque si tú lograses los 3/5 del Senado, si la derecha obtiene, PP Vox obtiene 3/5 del Senado, bueno, pues puede, por ejemplo, entre otras cosas, puede proceder a una renovación inmediata y automática del Tribunal Constitucional, de tal manera que tú no tendrías que pactar nada con la izquierda, ningún magistrado, ningún intercambio de cromos. Lo pactaría el propio Senado, 3/5, y no tendría. Eso es muy relevante para esta limpieza que se propone hacer. Yo, por ejemplo, la propongo públicamente del Tribunal Constitucional, porque es donde va a acabar, o donde acaba todo en democracia, y donde se ha malversado, desde mi punto de vista, y se ha pervertido la legalidad en esta legislatura. El Tribunal Constitucional ha consagrado una suerte de revisionismo de la Constitución, o de reforma encubierta de la Constitución, vía leyes orgánicas e incluso vía decretos. Eso es lo que creo que ha hecho el Tribunal Constitucional, y eso me parece indecente, y eso hay que denunciarlo, y eso hay que recuperarlo de alguna manera. Y creo que esos 3/5, ese acuerdo PP-Vox es interesante, si se llega a cerrar, hasta este viernes, que se tengan que presentar las candidaturas, las listas, hay tiempo, pero oye, igual esto se frustra. ¿Sabes?
2: ¿Este viernes se cierran las listas o solo las coaliciones?
0: Las coaliciones electorales. Las listas siguen abiertas, pero una vez que tú cierras una coalición electoral, a ver, no seamos ingenuos, es porque ya has cerrado una lista.
2: Ya. No, lo digo porque en las listas también habrá que estar atentos a ver a quién coloca cada uno.
1: Sobre todo en las de Sumar, a ver si alguien consigue colocarse para seguir sentado en el Congreso.
2: No, pero en algunos sitios va a haber lío. No,
1: hombre, en más de uno, me temo.
2: ¿Sabéis, por ejemplo,
0: cuando
2: dónde?
0: Dices lío es bofetadas, ¿no?
2: No, digo lío porque ¿sabes qué ha pasado?
1: Amoroso no creo que sea.
2: ¿Sabes qué ha pasado en Burgos, por ejemplo? No. Que ha ganado las primarias para ir de número uno al Senado un tal Luis Tudanca. ¿Os suena, verdad?
0: Sí.
2: Ex candidato a la presidencia de la Junta de Castilla y León. Afina más no poder a Pedro Sánchez. O sea, cuando nadie defendía a Pedro Sánchez, Luis Tudanca defendía a Pedro Sánchez. Y luego Pedro Sánchez se lo agradeció cargándoselo de candidato a la presidencia de la Junta. Pues ha ganado las primarias. ¿Qué pasa? Que igual el aparato dice que las primarias las han segado. ¿Sabes? Sí. Con lo cual, y me imagino que no será el único sitio. Pero bueno.
4: O sea que tú dices lío en el PSOE, que es mucho
2: claro, en el PSOE.
0: Pero eso está pasando
4: en algunos sitios. Escena, pero lo del PSOE es suculenta.
0: Esto está pasando en muchos sitios también. Mira, el que va a ser al candidato del Partido Socialista, alcalde de Huelva, es alguien al que no había elegido el partido, no se había sometido a primarias ni nada, ha sido elegido a dedo y donde está generando un gran rechazo ahora mismo por parte de las bases, pero esto es lo que hay.
4: Sí, sí, por no hablar de cómo se expresaba ayer un diputado ceutí del Partido Socialista, se expresaba en unos términos que vamos, es que no parecía diputado socialista. Obviamente ayer el Partido Socialista ha dejado de existir desde hace un par de meses y los diputados socialistas entiendo que son verdaderos socialistas, no
2: falsos. A ver si está Montse Mínguez en las listas, ¿no, Ramón? Que igual se le hace larga la campaña.
1: Maravilloso. Lo de esta señora es que es una cosa... o sea, ¿se puede tener mayor desfachatez que ir hablando de los fondos buitre cuando resulta que tu novio, tu pareja, no sé exactamente lo que es, un tipo que se llama Sergi Pérez, si no recuerdo mal, tiene una empresa, Nest Capital me parece que se llama, en la que tiene más de 30 pisos? O sea, lo de los dueños de la casa de Mari Carmen era una pyme buitre. Esto no es pyme, ¿esto qué es? Pues, bueno, es una empresa media, no digo yo que sea una empresa gigantesca. Y esta señora tiene el valor de salir uno y otro día a hablar de los fondos buitre.
4: Bueno, diciendo pues que cumplen la ley. O sea, su defensa se basa en el cumplimiento de la ley.
1: Todos cumplen la ley. Claro. ¿Cuál no cumple la ley? Todos cumplen la ley. Si no, los habrían cerrado, estarían multados o lo que sea.
2: Oye, de propina, me acaba de mandar Iñaki Gil, que lo publica El Español, que además de este gran conglomerado inmobiliario, tiene dos sociedades en Panamá.
1: Además,
2: la pareja de Montse Mínguez.
4: Ya lo que faltaba, ese es el...
0: Pero
1: vamos a ver si esas están dentro de la ley.
2: Sí, claro.
0: Por no ser,
2: a eso voy.
0: Por no ser tan cínicos como ellos. Es decir, ¿es ilegal tener sociedades en Panamá? ¿Es ilegal tener 30 pisos y alquilarlos?
1: Todo puede ser.
0: Claro, no. Es que yo me alegro si le va bien a este señor.
2: Obviamente.
0: Al tal Pérez. Claro. Pero, de verdad, es que lo que no puede ser... Como dice Ramón, es la desfachatez, el cinismo tan absoluto de crear un discurso en el que tú tienes, esto es lo de la viga en el ojo ajeno, la paja en el ojo ajeno y la viga en el tuyo que no ves, ¿no? Por lo menos que los 10, 12, 15 altos cargos del Partido Socialista que viven de eso, por lo menos que los aparten. Que saquen algún cargo que viva, no sé, debajo de un puente y que lo pongan a defender la vivienda. Tendría más lógica. Pero es que donde ponen el ojo, ponen la perdigonada. Y sacan a la portavoz de la ejecutiva, cuya pareja tiene... ¿Cuántos son, Ramón? ¿30, 32 pisos?
1: Más de 30. No sabemos exactamente cuántos.
0: Más de 30. Pues es que eso es una empresa. Y a eso se dedican. Se dedican a comprar pisos, a revenderlos, a alquilarlos, es decir, a ganar dinero que es legítimo.
4: A generar riqueza.
0: ¿Por qué? Claro, y empleo. ¿Y por qué nos tienen que decir a nosotros, a los ciudadanos, oiga, usted si tiene dos pisos o tres pisos, usted ya es un especulador y a usted no puede desahuciar? Tú sí, el novio de mi jefa de comunicación de la ejecutiva sí puede, pero usted no puede. Volvemos al origen de esta tertulia. El muro. Es que han creado un muro, que no es ideológico. Es un muro basado en lo irracional, en poner a defender a Zapatero la humildad, la pobreza.
4: El ellos y nosotros. La impunidad está de un lado y la punidad está de otro. Entonces, independientemente de lo que hagas, eres impune porque estás a ese lado. Es decir, si lo dijo Sánchez el otro día también, cuando no sé si fue el día que convocó elecciones, lo del lado correcto de la historia, lo volvió a utilizar cuando convocó elecciones. Y habla del lado correcto de la historia, independientemente de los excesos son puntuales, como ayer la ministra portavoz cuando dijo que la intrusión de la Armada marroquí
0: era algo puntual.
4: Es decir, aislado de qué? ¿De qué otro fenómeno?
2: Claro.
4: O sea, pero una cosa que has introducido el tema por la parte de las listas de la publicación de Voz Populi, el periódico de Marín, pero lo que dirige Marín, pero yo creo que esto obviamente beneficia más a Vox que al Partido Popular. Porque al regir un sistema mayoritario en el Senado, la gente intuitivamente tiende a poner las tres crucecitas allí al partido mucha gente no sabe que puede cambiar el orden de las crucecitas.
2: Mucha gente va directamente con la papeleta que le llega a casa.
4: Exacto, ya marcadas de casa. Entonces, beneficia al primer partido. Y entonces, ahí, quien hace la cesión

0: presión por tratar de armar una mayoría suficiente, sobre todo yo creo que para la revocación, el cambiar el Tribunal Constitucional, ¿no? La renovación del Tribunal Constitucional es por adquirir esa mayoría. Lo que no sé si es una maniobra de reacción ante la inicial de la izquierda de también concurrir con listas conjuntas al Senado. No sé si es una reacción a eso.
1: Bueno, y también igual forma antes. Parte de normalizar, como es lógico, la relación entre Partido Popular y Vox.
0: Eso me parece fundamental.
1: Que la están normalizando.
0: Eso me parece fundamental.
1: O sea, quiero decir, no han ninguna de los dos, nadie de los dos partidos ha alargado más de la cuenta en los últimos días, en las últimas semanas del otro. No ha habido, o sea, quiero decir... lo asumen
2: bueno, que han tomado
0: que no,
1: si las encuestas aciertan,
0: han
1: tomado a gobernar,
2: han tomado conciencia de que la derecha sociológica no entendería otra cosa.
0: Claro, han adoptado el principio de realidad, independientemente de lo que la izquierda quiere, cómo quiere que sea la realidad o piense la gente de derechas, ¿no?
3: Yo creo que lo que han adoptado, que en la línea de lo que estáis diciendo, es la idea, el principio de que aquí la única prioridad es conseguir el cambio de gobierno.
1: Sí.
3: Sacar del gobierno a Pedro Sánchez. Y luego todas las discrepancias que tengan entre ellos, que las tienen, porque si no, no serían dos partidos, sería uno.
1: Claro.
3: Todas las discrepancias las tendrán que resolver al día siguiente cuando se tengan que poner a conformar gobierno. Pero, por de pronto, la única prioridad es sacar a Pedro Sánchez de la Moncloa. Y eso yo creo que hoy lo tienen claro los dos. El enemigo no es el uno o el otro. Al que hay que derrotar es a Sánchez.
1: Iñaki.
4: Sí, sacar a Pedro Sánchez es la prioridad, pero yo creo que las diferencias también tienen que ponerse de manifiesto en algún momento, ¿no? Porque no es lo mismo votar al PP que votar a Vox.
3: No, totalmente.
4: Entonces yo creo que al final, por algún lado tiene que salir la diferencia que hay entre el PP y Vox, ¿no? Porque Vox es un partido que, bueno, pues está con Bardella, ¿no? Que es el Le Pen. O sea, a mí eso me parece que es una cosa que es una normalidad, ¿no? Que, bueno, que es legítimo, sí, porque, bueno, aquí al fin y al cabo ha gobernado el PSOE con la extrema izquierda, pues porque no va a gobernar el PP con la extrema derecha. Pero en definitiva, a mí me causa un poquito de repelús, la verdad. Y conozco a gente que no va a votar al PP por este tema.
1: Sí, ahora está con Bardella, pero igual dentro de poco está con el presidente de la República Francesa, ¿eh?
4: Sí, bueno, sí,
1: cuidado.
4: Sí.
1: Claro.
4: Sí, sí.
1: Es que Giorgia Meloni era el demonio hasta que fue la que mandaba en Italia. Y resulta que Pedro Sánchez se iba a las mil maravillas con ella después.
2: No, y que luego hay gente del Partido Socialista que no tiene ese prurito. Tú te abrazas a Otegi y ya está. Al final esto va de pruritos.
1: Claro. Estamos llegando a las 9 de la mañana. Buenos días, Madrid. Un momento.

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0: Son ya las 9 de la mañana, buenos días.
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0: Una hora para que sean las 10 de la mañana. En un momento seguimos analizando toda la actualidad con Javier Redondo, Manuel Marín, Iñaki Gil y Ramón Pérez Maura. Antes, vamos a echar un vistazo al estado de la circulación. Primero en las calles de la capital, Beatriz Gómez. Buenos días.
1: Hola, Javier. Muy buenos días de nuevo. Seguimos en plena hora punta, pero en estos momentos destacamos sobre todo el centro de la capital. Allí una concentración ha mantenido cortado el paseo de la Castellana a la altura de Eduardo Dato en ambos sentidos y aunque ya se encuentra abierto al tráfico, ha dejado dificultades en sentido Plaza de Castilla, que se extienden también al eje Paseo del Prado, Paseo de Recoletos y Alfonso XII. Otros puntos también complicados en el centro de la ciudad los encontramos en las calles Costa Rica y Alberto Alcocer, en ambas direcciones, todo el entorno de la Glorieta de Atocha, Paseo de la Virgen del Puerto y Cuesta de San Vicente hacia la Plaza de España. Si echamos un vistazo a los accesos, continúan las dificultades en todas las entradas y en la M30, aunque aquí el panorama comienza a mejorar, persisten dificultades entre el puente de Vallecas y el Nudo de Manoteras, en sentido A1 y por el oeste, entre Paseo de la Virgen del Puerto y San Pol de Mar, y en los accesos a la M40 y A6.
0: Salimos a las carreteras de Madrid y su comunidad. DGT, Darío Carnicero, buenos días.
2: Buenos días, a esta hora permanecen las dificultades en los accesos a Madrid por la A1 a la altura de Las Tablas, en la A2 en Hortaleza y Coslada, por la A3 en Rivas, A4 en Butarque, en la A5 en Alcorcón y A6 en Aravaca y Majadahonda. Circulación en aumento además en el acceso por la M23 a la altura de Canillejas, en la M503 en Casa de Campo y M607 en Colmenar Viejo. Retenciones además en la M40 en Coslada de Vicálvaro en sentido A2 y Carabanchel y Villaverde en ambos sentidos de la marcha.
0: Y hay huelga de educación. Vosotros, tú, Manuel, eres profesor.
3: Sí, no, pero yo en mi caso concreto soy muy a tiempo parcial. Sí. Vale. Digamos que no tengo una obligación concreta de clases y tal.
4: Ya. Hay en dos universidades madrileñas, públicas. Sí. Una es la mía.
0: Una es la tuya, ¿no?
4: Y yo tengo clase a las 11. ¿Sí? Y se me están escuchando los estudiantes.
0: Hay clase.
4: Aquí, ¿y los información de servicio? Allí estaré puntualmente.
0: Hay clase y paso lista. Vamos a ver cómo ha empezado esta jornada de huelga en la educación madrileña. Carlos Sánchez Blas, ¿qué tal, Blas? Buenos días.
5: Mar Domingo, buenos días. Estamos en Rivas Vaciamadrid, Madrid, en el Colegio La Luna, que tiene instituto para alumnos de secundaria justo al lado. Y aquí están los profesores. Lo primero, informando, transmitiendo por qué vais a la huelga y por qué se toma una decisión tan complicada, ¿no? Porque la palabra indefinida supone realmente muchas consecuencias, primero para vosotros y vosotras.
6: Eso es. Bueno, la jornada de hoy se plantea a nivel municipal. Comenzamos aquí con mesas informativas, llamadas piquetes también, cuya labor simplemente es informar y concienciar también a la gente de que no puede permitirse esta huelga, porque yo creo que por conciencia todo el mundo quiere y muchas veces por la economía a la que estamos sometidas. Y me refiero también al sector femenino, porque hay mucha madre monoparental que no puede permitírselo, no pueden ejercer su derecho libremente. Y sobre todo eso, vamos ahora a la plaza del ayuntamiento a las 10 y desde ahí a la concentración en la consejería a Sol a las 12 de la mañana y retomamos esta tarde a las 18 horas en Sol.
5: No parece una misión fácil porque la consejería ha transmitido a través de Zarzalejos, la consejera, que vuestras reivindicaciones son inasumibles. ¿Cómo lo valoráis? ¿Cómo lo habláis entre vosotros? ¿Cómo está preparado el sector para una batalla que se presume larga?
6: Bueno, inasumible también fue el momento de la crisis de 2011, cuando todos los funcionarios y funcionarias arrimaron el hombro para llevar a cabo una progresión del país y sacarle de la crisis, y en ese momento también era inasumible. Y los madrileños y madrileñas también merecemos eso que se nos ha quitado. Aparte, esta huelga indefinida nadie se la puede permitir, pero el esfuerzo colectivo va a ser el triunfo individual, y ahí estamos nosotros.
5: Vamos a cotejar la opinión de las familias con padres que, por ejemplo, dejan a primera hora a una niña de 3 años, como todos los días en el colegio, pero no es un día cualquiera. ¿Cómo lo valoráis en las familias o cómo se afronta esta primera jornada de huelga indefinida?
7: Bueno, como tienen los servicios mínimos incluidos, la verdad es que hay poca diferencia que veamos nosotros y, bueno, hay que apoyarles porque la verdad es que están también en una situación complicada, así que bien y que esperemos que consigan lo que quieren y ya está.
5: ¿La pequeña te dice algo? ¿Se entera de algo o no?
7: No, en principio no. En principio, bien, todo normal.
5: Ángela acaba de dejar a sus tres peques aquí en el colegio, mamá, y viene con la camiseta verde. ¿Por qué? ¿Y qué se está jugando hoy la educación pública en la Comunidad de Madrid?
8: Yo creo que lo más importante, aunque hay muchos objetivos, creo que el más importante y el que más nos hace falta ahora mismo son los ratios en las clases y sobre todo los alumnos con necesidades. Entendemos la inclusión como algo que favorece la educación, pero no a costa de paliar unas necesidades simplemente con tenerles ahí.
5: ¿Cuántos años tienen tus hijos?
8: Pues tengo una de 10, una de 7 y una de 5.
5: O sea que de más a menos se enteran de la película. ¿Cómo lo gestionas? ¿Se lo cuentas con naturalidad? ¿Lo entienden? ¿Cómo afrontan ellos lo típico? ¿No? ¿A huelga? ¿No hay cole? Sí, pero sí hay cole.
8: No, sí, eso lo saben y además su padre también es profesor, entonces los dos pues hoy estamos de huelga y ellas saben por qué luchamos y que es algo para mejorar, para ellas en este caso, porque me importan, pero sobre todo también para todos mis alumnos.
5: En las escuelas los niños no hablan de huelga. Hablan de fútbol.
9: Van a estar por lo menos 14 años, porque el Barça gane su otra Champions. Van a estar 14 años diciendo la sexta.
5: Aquí, Mar Domingo, en la entrada de secundaria, se habla de esto, ¿no? De el Barça en la Champions, del homenaje a Coque, del gol de Pablo Barrios en el minuto 1 y del Roma-Real Madrid de esta noche en la capital italiana. ¿Hasta ahora?
0: Hasta ahora, Blas. Dato que confirma estadística y que se acaba de publicar, pues la gente decía, pero es que la cosa está más cara. Pues sí, está más cara. 4.9 de inflación en septiembre, que es una barbaridad.
10: 4.9.
0: Una barbaridad.
4: Que venimos de otros 4.9 de
0: claro,
4: hace un par de
0: claro,
4: años
0: claro,
4: y un
0: claro.
4: 18% en según claro. qué productos de hace 4 años, claro, hace 3 años
0: claro,
4: y medio.
0: Claro, claro. Hola, José Luis Urgel, buenos días.
11: ¿Qué tal? Buenos días.
0: ¿Qué dicen los digitales hasta ahora?
11: Pues mira, cuéntanos. Lo habéis comentado yo creo que antes, Javier Chicote en artículo 14 sigue dando detalles de la pareja de la portavoz del PSOE, Montse Mínguez. Su pareja es Sergi Vélez, CEO y propietario de Next Capital, que tiene 4 empresas de alquileres y otras 4 constructoras, cuenta la información, que además arrienda yates y posee negocios de restauración. Sobre Sergi Vélez, también ahonda el español, dice que la pareja de Montse Mínguez tiene 2 sociedades en Panamá, además de sus 30 pisos en España. Luego, en Voz Populi, PP y Vox exploran algunas listas conjuntas en el Senado para lograr los 3/5 y dejar a la izquierda sin poder, lo ha comentado también antes Manuel, ¿no? Que aún no hay nada decidido, la idea está encima de la mesa en la cúpula de Génova y de Bambú y que tienen como objetivo evitar que la izquierda pueda torpedear su mayoría de 3/5 en la Cámara Alta si acuden bajo las mismas siglas. El Independiente, Sánchez reubica a Marlaska en la lista por Madrid junto a Bolaños y Robles y envía a Álvarez a Cádiz. El diario.es, la mayoría de españoles apoya la huelga general y un 64% dice que la crisis de la vivienda le anima a votar según una encuesta de Ateneo del Dato para el diario.es. Luego, el Confidencial publica que la jueza María Tardón espera desde hace un mes imágenes terrestres, marítimas y aéreas de la frontera en el asalto a Ceuta. Señala este medio que Tardón todavía no ha recibido los informes que pidió al Estado Mayor y a la inteligencia de las Fuerzas Armadas, pero cuenta con tener detalles de la incursión naval de Marruecos. Vamos a echar un vistazo a la prensa de Ceuta. Publica el Faro de Ceuta que la pasada madrugada, en víspera de la visita de los reyes a Ceuta, la presión se desbordó. Al menos 4 embarcaciones rápidas salieron cargadas de inmigrantes. Huían antes de ser

0: ser deportados. ¿Y a dónde huían? Pues al otro lado del estrecho. La Guardia Civil pudo abortar la escapada de dos, pero tienen constancia de que fueron muchas más embarcaciones. El Faro de Melilla. Cuentan que la ciudad se viste de gala para recibir a don Felipe y a doña Leticia en unas pocas horas. Y sobre lo de ayer, en la otra ciudad autónoma, en Ceuta, Almudena Martínez Fornés titula así su crónica: Felipe VI, el rey de los cristianos y de los musulmanes de Ceuta.
1: Almudena Martínez Fornés la conocen los oyentes de Buenos Días Madrid, es compañera de esta tertulia y compañera del debate. ¿Qué tal, Almudena? Buenos días.
2: Hola, buenos días.
1: ¿Dónde estáis, Almudena? ¿En Ceuta todavía o estáis ya en Melilla?
2: Sí,
1: en Ceuta.
2: Estamos en Ceuta y en concreto enfrente del parador en el que han dormido los reyes y se espera que en cuestión de media hora o así pues se vayan a Melilla para empezar una visita muy parecida a la que hicieron ayer aquí en Ceuta. Y también se espera que haya gente aquí en la puerta cuando vayan a salir los reyes, porque después de todo lo que ocurrió ayer, ¿no?, que por donde pasaban los reyes la gente salía a verlos, a vitorearles, en fin, fue una cosa apoteósica, ¿no?, como pudisteis ver.
1: Sí, desde luego que sí. Un día, el de ayer, con una carga emocional, ¿no?, en las calles de Ceuta, tremendo.
2: Era emocionante para todos, también para los reyes, porque es verdad, cuando ellos llegan a la plaza del ayuntamiento, pues saben que esa visita está así anunciada, prevista, que el propio presidente Vivas había llamado a los vecinos a participar, pero es que era tal la multitud de gente que eso impresiona a cualquiera. O sea, los reyes, don Felipe y doña Leticia, nunca han sido recibidos en ninguna ciudad con un alarde de españolidad y con un cariño tan extremo como lo fueron ayer en Ceuta. Las circunstancias también hacen que esto sea distinto, y desde luego lo fue.
1: Sí, desde luego. A mí, las imágenes de ayer me recordaban, la verdad, a la visita del Papa a Madrid. De verdad lo digo, sí. O sea, una ciudad volcada, con una visita enfervorizada. Sí.
2: Efectivamente era algo así, como apoteósico, la gente enfervorizada, por favor, rey, tócame, ¿no?
1: Sí.
2: Que le dieron la mano.
1: No, una cosa tremenda. Oye, Almudena, yo sigo las palabras del rey, evidentemente, como no podía ser de otra manera, pero no sigo la información de la Casa Real como la sigues tú. A mí me parecieron muy contundentes las palabras de ayer, que no es habitual, porque los discursos del rey ya sabemos, pues que un discurso de 4 páginas tenemos que buscar la frase exacta en la que menciona de aquella manera un asunto. No, lo de ayer a mí me pareció que fue bastante contundente, que lanzó muchos mensajes que no es para nada habitual que se lancen tantos mensajes por parte del rey, ¿no?
2: No es nada habitual, esa impresión que tienes tú es la que hemos tenido todos. En la Casa del Rey te reconocen que llevaban semanas trabajando en ese discurso porque era muy relevante. Ya era relevante antes de que ocurriera la invasión de finales de julio, la primera visita de Ceuta, pues era realmente importante también para los reyes, porque cuando llevas 12 años reinando y no has podido visitar una provincia española, pues es importante lo que tú tienes que decir allí, ¿no? Pero claro, después de lo de la invasión, pues fue muchísimo, era mucho más importante, mucho más delicado ese discurso, porque además hubo mensajes para todos, para los ceutíes, para Marruecos, un mensaje también de tranquilidad para los españoles que están preocupados porque la integridad territorial de España se pueda ver amenazada. Hubo mensajes para todos y fue uno de los discursos más importantes que ha pronunciado el rey en estos 12 años.
1: Almudena, por último, no te molesto más. Me parece muy interesante lo que contabas, ¿no? Yo creo que era ayer, en el debate de las razones por las que se ha limpiado, por así decirlo. Sí,
3: la playa.
1: Las razones por las que se ha limpiado Ceuta, por la que se ha decentado las playas de Ceuta, porque decías que siempre que los reyes visitan una ciudad, esas ciudades huelen a pintura. Pero en esta ocasión no ha sido para que lo vean los reyes. No ha sido para que los reyes huelan a pintura. ¿Ha sido para que huela a pintura quién?
2: Efectivamente, era para que la prensa internacional que ha arrastrado la visita, porque ayer éramos más de 200 periodistas siguiendo la visita de los reyes, toda esa prensa internacional que venía iba a transmitir al mundo una imagen de Ceuta como una ciudad invadida, insegura, en la que ocurren violaciones, y al gobierno no le interesaba esa imagen.
1: Claro.
2: Entonces, es en realidad el deseo del propio Sánchez decir, limpiéme las playas antes de que llegue la prensa internacional. Y aquí el temor de la gente es qué va a pasar ahora. Claro. Cuando los periodistas nos vayamos, si esas playas van a seguir limpias como están ahora, o si se van a volver a invadir, o da igual, si toda esa gente que salió de las playas pero se desparramó por las barriadas, va a seguir en las barriadas, que tampoco es lo que ellos quieren, ¿no?
1: Claro.
2: Entonces, aquí tenemos que hacer mucho seguimiento informativo de lo que vaya a pasar en las próximas semanas.
3: Es que es muy importante lo que dice Almudena, porque se está dando una imagen de que ha mejorado muchísimo la situación en la ciudad, porque efectivamente las playas en este momento están limpias, pero la realidad es que esos invasores siguen dentro de Ceuta y que simplemente el problema se ha trasladado de un sitio muy visible a otros sitios menos visibles, pero el problema no ha cambiado, siguen ahí.
2: Tiene toda la razón. Mira, yo el día que llegué, antes de ayer, estuve dando una vuelta en coche durante 2 horas por los alrededores de Ceuta, y ahí están todos los que estaban en las playas. Además, claro, los ves ociosos, sin hacer nada, sentados en grupos. En fin, que eso por algún lado tiene que estallar. No puedes estar así. Tú has estado viviendo durante 2 meses en una chabola en la playa y ahora de repente te quedas sin chabola en un barrio. Necesita salir por algún lado. En fin, es verdad que este delegado del gobierno ha prometido que su siguiente objetivo es limpiar también las barriadas, porque él dice que ahora dispone de plazas suficientes para acogerlos. Y es verdad que los mensajes que transmiten la policía a los inmigrantes son ahora más convincentes. Les dicen, mira, si te quedas, al final te vamos a devolver y vas a perder muchísimo tiempo mientras se tramita un expediente larguísimo. Sin embargo, si te vas ahora, pues te vas a ahorrar todo ese tiempo y esos malos tragos y tal. Y es verdad que algunos están regresando, pero otros muchos no.
1: Claro. Almudena Martínez Fornés, que vaya bien. Te leemos en el debate. Un abrazo, Almudena.
2: Muchas gracias, un abrazo.
1: Gracias,
2: adiós.
1: Gracias. Ramón, las imágenes de ayer de Ceuta, que te he leído en tu opinión hoy en el debate. Que
3: Hubo algo que de lo que se habla poco, pero que creo que fue muy, muy, muy relevante. Los reyes salieron, como es lógico, al balcón de la asamblea para saludar y fueron aclamados. Y se asomó también el ministro de Jornada, Víctor Ángel Torres, y aquello cambió de ovaciones en pitada, aun estando los reyes allí. Pero claro, era evidente para quién era la pitada, no era para los reyes, eso no lo dudaba nadie.
1: No, claro.
3: Bueno, ese es el clima que hay en Ceuta en este momento, que ni los reyes pueden hacer de escudo protector para un ministro de este gobierno, que no es precisamente el más polémico de todos.
1: Manuel.
4: A ver, a mí el discurso del rey me ha parecido el más importante en paralelo o quizá después de aquel famoso del 3 de octubre sobre Cataluña.
1: Sí, sí.
4: Claro, parece ocioso tener que recordar que España es una nación, que es innegociable su soberanía, que tiene una integridad territorial. Es muy relevante la frase, lo que dijo ayer de que tenemos la obligación de defender y preservar a Ceuta, porque no lo hemos hecho. Porque no lo hemos hecho, sencillamente. Segundo, si el rey no ha ido antes a Ceuta, es exactamente porque a Moncloa no le ha venido en gana.
3: No ha querido.
4: Y tercera reflexión. Es un mensaje hecho por Zarzuela, sí, emocionalmente, para vincular a los ceutíes, para tratar de servir como bálsamo emocional a una ciudadanía, 80.000 personas que se sienten abandonados desde hace ya 75 días. Pero es un mensaje hecho también diseñado con una carga política innegable, institucional y constitucional innegable, para que no le guste a Moncloa. Es un debate hecho para que no le guste a Moncloa. Un discurso hecho para que no le guste a Moncloa. Y de ahí su solemnidad, de ahí la relevancia de lo que tiene, y de ahí que lo que escuchemos hoy en Melilla sea exactamente igual.
1: Sí, sí, sí, sí.
4: El rey dispone de muchísima información. Antes hablamos de la fragata, hablamos de lo que nos ha ocultado Sánchez, lo que nos ha ocultado Marlaska, lo que nos ha ocultado Margarita Robles durante todo este tiempo. Y ahora entendemos el sentido de aquella foto en Zarzuela con la cúpula de los ejércitos.
1: Es que esa fotografía, ayer, hubo incluso quien dijo,
3: claro, no entendíamos.
1: Menudo postureo, no lo entendíamos.
4: Porque ayer,
1: no, oiga, es que igual en la Casa Real lo que pasó esos días, mientras unos hablaban de crisis migratoria igual hay otros que se lo han tomado como un acto de guerra.
4: Es que ayer no era solamente el jefe de Estado institucional el que hablaba,
1: un señor
4: con chaqueta y corbata, no. Ayer era también un militar el que hablaba, y el que era el capitán general de los ejércitos, el que decía que tenemos la obligación de defender y preservar. Y esa frase en concreto, estoy absolutamente convencido de que ha caído como una auténtica losa en Moncloa, porque no deja de ser, desde mi punto de vista, y veremos lo que pasa el día 29 de noviembre, pero no deja de ser también, podía servir realmente Ceuta como epitafio de este gobierno, como epitafio del sanchismo.
5: Sí, pues, hablando de frases del rey, a mí la que más me ha llamado la atención es esta de quienes entraron irregularmente en nuestro país deben regresar a su lugar de origen lo antes posible por los jueces establecidos. Es decir, esto quiere decir que el gobierno tiene que echarlos, como bien dice Europa, ¿no? Si no es este gobierno, será el siguiente, ¿no? Pero vamos, aquí...
3: Pero si es que no tienen ninguna justificación que no se los haya echado. No sé en qué se amparan para decir que no los echan. Bueno, aparte de que una forma de echar es tener esas conversaciones y decirles, oiga, mire usted, es que si se queda aquí y le registramos, puede acabar teniendo muchos más problemas. Sí. Que es una forma, no será que te arrastran por los brazos, pero es una forma de intentar empujar, intentando convencer. O sea, estos no parece que se quieran ir, aunque al final les acabas convenciendo de que se tienen que ir. El siguiente gobierno, porque yo creo que esto, por supuesto, no se va a acabar antes de las elecciones, el siguiente gobierno tendrá que buscar la forma y echarlos de una forma o de otra. Pero después de lo que hemos visto, yo no creo que ya nadie se atreva a criticarles.
6: A ver, yo creo que Sánchez no se podía permitir echarlos porque en su relación de pleitesía ante Marruecos no estaba en condiciones de acelerar la devolución. Entonces, como suele hacer de la necesidad virtud, dice, bueno, ya que no los puedo echar, me van a servir de instrumento de polarización llegado el momento para cuando los trate de trasladar a la península, diga que es el PP el que abandona Ceuta porque no recoge menores, ¿no? Pero la razón original es que no puede permitirse con Marruecos una devolución inmediata. Entonces ha lanzado el balón hacia adelante, ha alargado el problema todo lo que ha podido, hasta que se cruzan las elecciones y se cruza la presencia del rey. Yo estoy muy de acuerdo con Manuel en que esto ha sido un mensaje también a Moncloa. Decía Almudena, que lo ha dicho muy bien en la crónica que nos ha hecho, ha sido un mensaje para todos, ha sido un mensaje para los ciudadanos del resto de España, es decir, para todos los españoles, ha sido un mensaje para el gobierno, ha sido un mensaje para el estamento militar y ha sido un mensaje para los ceutíes, que estaban muy necesitados del Estado, y ahora voy al siguiente argumento, estaban muy necesitados del Estado porque el gobierno les había fallado, habían sufrido el abandono del Estado y solo quedaban en pie para protegerles el presidente alcalde Vivas y ahora el rey. Entonces, de esa necesidad aparece el rey, que les transmite pues el afecto, la protección, la cercanía, el cariño y la seguridad que necesitaban los ceutíes abandonados. En este sentido, los constitucionalistas en Cataluña también fueron abandonados. Pero yo pongo por delante este discurso porque aquí estamos ante una amenaza a la integridad territorial y nacional española que viene de fuera, con algunos de los actores internos implicados en esa amenaza, o por lo menos condescendientes con esa amenaza, como es el gobierno de Sánchez. Sin embargo, el 3 de octubre el rey lo que hizo fue simbolizar y aunar una voluntad que podía ser más o menos ferviente o más o menos decidida, pero realmente todos los actores que sujetan el Estado remábamos en una misma dirección. Entonces, para mí es mucho más importante este discurso por lo que supone de situar otra vez al Estado, el cabeza del Estado, el jefe del Estado, que es el rey de España, se pone al frente del Estado ante la desidia, la dejadez, el abandono y la complicidad con Marruecos del gobierno de España.
1: Claro, es que ha sido la demostración también, la visita del rey, de lanzar el mensaje a los ceutíes de yo soy parte del Estado que habéis sentido que no ha estado aquí en los últimos 3 meses.
6: Y hay un mensaje implícito en todo el discurso: no soy un mero notario, no soy un mero notario que da fe de lo que se aprueba en el BOE, soy el cabeza del Estado y el jefe de los ejércitos y la integridad de Ceuta se va a respetar. Y hasta aquí hemos llegado, porque claro, habíais hablado, Manuel y tú, de esa reunión que no se entiende muy bien.

0: Claro, yo supongo que el rey se subiría por las paredes sabiendo lo de la fragata, lo de la fragata y las patrulleras, y que le tenían escondida la información y que no se trasladaba. Es que una vez que Sánchez sabe lo de las fragatas y las patrulleras, envía una española desde Canarias que tarda 2 días en llegar, pero él antes de eso se va de vacaciones. Que se fue de vacaciones sabiendo que había una patrullera y varias embarcaciones, varias patrulleras y una fragata en aguas españolas.
1: Ahora, y ahora que hemos conocido que entraron buques de guerra en aguas españolas, después de haberse desclasificado documentos de inteligencia de aquellos días, uno puede pensar, bueno, pues la desclasificación, que en su día pensamos, oye, igual ya ha salido rana al gobierno lo de desclasificar. Igual fue una voladura controlada.
0: Claro, claro que fue control de daños. Como la información del País del otro día, lo que impide es que salga en plena campaña, claro, y que explote de otra manera.
1: A lo que voy, ¿qué no sabemos de aquellos, claro, días? ¿Qué pues nos queda por saber de aquellos
0: días? La portada
1: días?
0: Del Confidencial de hoy. Hoy el Confidencial dice que la juez está requiriendo información y que de momento no está recibiendo, pero está requiriendo información de todo lo que pasa en la semana anterior y posterior, porque tiene la conciencia o tiene la certeza o tiene la seguridad o tiene el olfato para decir, aquí han pasado muchas cosas que no sabemos.
1: Ramón.
2: Sí, yo no sé qué es lo que no sabemos. Es que es imposible.
1: No, claro.
2: Sí, porque lo sabríamos. No. Pero la realidad es que cuando creíamos que ya no podía salir nada más, ha salido esto de los barcos de guerra marroquíes, como efectivamente yo creo que es una estrategia de control de daños. Pero cada día hay algo nuevo. Tenemos explicaciones para cosas que no entendíamos, como decíamos hace un momento con la foto de la cúpula militar reunida en Zarzuela en torno al rey, de la que nada más se dio la foto porque la dio la Casa del Rey. El gobierno no dio ninguna explicación al respecto. En ese momento tampoco la ministra de Defensa, a la que ahora acusan de haber filtrado el dato de la fragata marroquí en Ceuta. Pero al final ella lo habrá filtrado, pero no creo que lo haya hecho en desacuerdo con el presidente del gobierno, porque se daba cuenta él mismo de que a ver si hablamos de esto estos días antes de que lleguemos al arranque de la campaña electoral, y para entonces a lo mejor ya ha pasado un poco. Es una estrategia de contener daños que yo no sé si le va a valer para algo, porque como decíamos hace 10 minutos, es que todo se derrumba alrededor suyo.
0: Sí, pero es que Marlaska dijo en esos días, son cosas que pasan.
2: Todos mintieron, o sea, sin parar.
0: Son cosas que pasan cuando ya se supuestamente el gobierno ya conocía de la intrusión de los buques.
2: ¿Os acordáis?
1: Bueno, sobre la intrusión de los buques, el otro día en los corrillos del 12 de octubre, el presidente del gobierno, no sé cómo fue la frase textual, pero hechos puntuales que suceden entre vecinos.
0: Que luego lo ha repetido la portavoz.
3: Vino a decir, claro, que era anecdótico, vino a restarle importancia y relevancia, sí, lo cual demuestra la tesis que tiene Ramón de que esto es un control de daños. Vamos a ver, esto yo no esta atribución que se hace a la ministra de Defensa por cuestiones de,
2: oye,
3: esto se ha dicho, hoy lo publica también, me parece que es ABC, ¿no? Es que Moncloa culpa a Robles. Bueno, Moncloa podrá culpar a quien quiera, yo no tengo ni idea si Robles se dedica a filtrar o no a filtrar cosas de esas, ni si lo hace para cubrirse las espaldas de algo, o lo hace por vendetas internas, o por este clima o esta atmósfera, digamos, de desmembramiento que hay y desintegración que hay, digamos, del sanchismo. Lo desconozco. Ahora bien, yo lo que creo es que hay un procedimiento penal abierto en la Audiencia Nacional, que ese procedimiento penal está encauzándose de una manera bastante atinada respecto a lo que es una investigación penal. Ya veremos qué responsabilidades se pueden determinar o qué no, pero antes o después esto se iba a conocer, porque la juez está pidiendo documentación al gobierno y está pidiendo saber y atar cabos, sencillamente, pero no por la búsqueda de cualquier tipo de cuestión que pueda fastidiar al gobierno, sino sencillamente porque es que han mentido públicamente. Es que han mentido, es que el delegado del gobierno en Ceuta ha mentido públicamente.
2: Pero se ha mentido el presidente del gobierno. ¿No os acordáis el 3 de septiembre en las Cortes cuando nos dijo que esto era una conspiración israelí y rusa? Israelí y rusa. Y resulta que es que los barcos marroquíes estaban en las aguas españolas. Pero es que esto nos lo ha dicho a todos y nos

0: hemos quedado con cara de idiotas escuchándole y ahora resulta que la verdad es otra, como se puede comprobar, ellos mismos reconocen.
1: Pues que la primera versión era un ataque a la integridad territorial, pero de las redes sociales. O sea, atacaron las redes sociales solas, sin ser pilotadas por nadie.
2: Sí, sí, sí. Oye, están las redes sociales, por cierto, revueltas, ¿eh?
1: ¿Sí? ¿Con qué?
2: ¿Las de campaña?
1: ¿Sí?
2: Sí, sí, porque el Partido Popular ha hecho algún fichaje... Y, joder, le está dando un uso al fichaje que no
1: sí,
2: veas.
1: ¿Quién es el fichaje? Y...
2: Ah, no, eso no...
1: Eso no lo sabes, ¿no?
2: Eso...
1: ¿Lo sabes?
2: Sí,
1: no, no, no lo sabemos los
2: sí,
1: demás.
2: Sí, pero no me dejan contarlo. no, no, están revolucionadas porque el PP, las cuentas de Nuevas Generaciones especialmente, han tomado un tono que no tenían.
1: Con el baile
2: popular.
1: De...
2: Sí, con el baile de Sara Santaolalla, atizando a... ¿Cómo se llama esta
1: chica
2: también que está en tertulias?
1: No,
2: no. Afra Blanco.
1: Ahí sí que me has pillado.
0: No tengo el gusto de conocer.
2: Pues está en tertulias por ahí. Bueno, sí, pues en un tono muy de redes sociales...
3: Bueno, en un tono de atrevimiento que nunca tuvo antes la derecha y que ha terminado de aprender de la izquierda, porque no...
0: Sí. Es que no les quedaba más remedio, ¿eh?
3: Sí, probablemente no esté en su ADN, quiero decir, no esté en su ADN,
2: no.
3: Pero claro, si alguien juega con otras reglas, tendrás que adaptarte a esas otras reglas.
2: No, claro.
3: Si no, al final te van a llamar acomplejado en cualquier caso. Y la verdad es que... bueno, yo soy muy partidario en la vida de que cada uno pruebe de su propia medicina. De vez en cuando.
0: Sí,
2: claro. O sea, en el momento en el que tienes a Óscar Puente con cuenta de Twitter, ya el resto de la película se escribe.
1: Bueno, es que le tienes al ministro de Transportes dedicado a la cuenta de Twitter en vez de al ministerio. Es verdad que también carece de presupuestos, porque España no tiene presupuestos desde hace 3 años y medio. Entonces, pero le hemos tenido activo en Twitter con la de cosas que han pasado... En Renfe los trenes sean de cercanías y por recordar otra vez y que no se olvide el accidente trágico de Adamuz.
2: Sí, bueno.
4: ¿El ministro de Twitter ha dicho algo del accidente del domingo?
2: No, no, no lo estaba comprobando, pero sigue sin decir. No.
4: Se ha quemado una locomotora, ¿y por qué se ha quemado? ¿Y por qué sigue ahí en la vía todavía? Y ayer, pues la gente fue a Barcelona, por ejemplo, mi hija. Pues le costó y media más.
2: Sí.
0: Sois unos conspiranoicos. España tiene los mejores trenes de la historia, pero es que el mejor ferrocarril. No sé cómo vivís tan ajenos a la realidad.
2: Es una cosa.
3: A 300 centímetros por hora.
2: Oye, vamos a cambiar de. Vamos a cambiar de asunto, vamos a preocuparnos por lo que pasa en la Puerta del Sol. Sigue insistiendo, ahora por carta, la comunidad y el ayuntamiento le han pedido al delegado del gobierno que disuelva la acampada en Sol, que yo creo que lleva, pues va camino de los 20 días, ¿no? Yo creo que
1: ¿tanto tiempo lleva ya?
2: 16 o 17 días, y es verdad que en las últimas horas y en los últimos días ha habido momentos de mucha tensión. Se ha agredido a un policía, se denuncia que hay grupos radicales dentro, radicales, muy radicales, dentro de los acampados.
3: Se habla poco de que el sindicato de inquilinas se ha ido de allí, claro.
2: Claro. Es que el control lo han tomado otros. Y esos otros que han tomado el control, bueno, pues se caracterizan por ejemplo, por lo que le pasó a Elena Chávez, que es reportera del Análisis Diario de la Noche, del programa que dirige Naranjo aquí en esta casa, en Telemadrid. ¿Qué tal, Elena? Buenos días.
5: Hola, muy buenos días. Muchas gracias por invitarme y dejarme entrar con vosotros.
2: No, hombre, gracias a ti por atender la llamada. Cuenta a los oyentes que no lo sepan, ¿qué es lo que te sucedió? ¿Fue el domingo, la noche del domingo?
5: Fue el lunes.
2: El lunes, la noche del lunes, sí.
5: Sí, nosotros estábamos allí en la Puerta del Sol con el programa, realizando una cobertura en directo durante todo el programa, y lo que empezamos a notar durante la noche del lunes es que había mucha tensión por todo lo que había sucedido a lo largo de la tarde. Y lo que pasó por la noche, lo que vimos es que las personas que apoyaban la acampada, lo que estaban realizando pues era controlar todos esos accesos a la Puerta del Sol, porque ellos decían que creían que en las calles había ultras escondidos. Entonces lo que sucede de repente es que en la Puerta del Sol empiezan a gritar: hay un sionista, hay un sionista. Se forma un revuelo, la gente, un grupo amplio de personas sale corriendo, llegan recorren corriendo la carrera de San Jerónimo, llegan a la calle de la Victoria. Ahí, en esa esquina de la calle de la Victoria,

con la calle del Pozo, que la calle del Pozo es una callejuela más estrecha, pues en esa esquina a mi compañero del cámara le dejan más acorralado. Le empiezan a gritar que no grabe, que no grabe, que baje la cámara. Entonces él, por la situación,

0: hay una periodista, la periodista no puede seguirnos. Entonces, acto seguido, lo que sucede es que un hombre me coloca sus dos manos, me empuja y ya más personas empiezan a rodearnos y comienza un forcejeo porque a mí me agarran de las muñecas con el objetivo de arrancarme el micro. Yo en ningún momento hice ningún tipo de fuerza ni de nada, pero a mí es que, claro, me estaban agarrando en una de las muñecas del reloj, que no podía soltar tampoco el micro. Y ya lo que hace una de las personas es que arranca la esponjilla y salen corriendo. Esas personas se siguen quedando rodeándome, entonces llega otro grupo de los acampados de Sol y se percata de la situación que se está viviendo y empiezan a chillar que qué están haciendo, que qué están haciendo, que por qué me están haciendo eso a mí y empiezan a defenderme y yo ya es en el momento en el que unas chicas que por la situación, por la tensión, no les pude dar las gracias, pero se empiezan a preocupar por mí, me empiezan a preguntar que qué tal estoy y yo ya aprovecho esa situación para irme y buscar a mi compañero que nada, estaba a escasos metros de mí.
1: Qué miedo, ¿no? Vamos, claro, es que contado así, uno se pone en la situación, claro, ¿qué vas a hacer? Tampoco te vas a revolver, porque si hay una turba que está rodeándote, supongo que, pasaste un miedo tremendo, ¿no, Elena?
0: En ese momento no era miedo porque era más la situación que estabas viviendo de que al final sucede todo de una forma tan rápida que no eres ni consciente de lo que está sucediendo, que es más después, en los momentos de después de que piensas la situación y sí que es la verdad de que te quedas fatal por todo lo vivido. De que ya hoy estoy muchísimo más tranquila. Ayer volvimos a realizar una cobertura desde la Puerta del Sol y total tranquilidad. Para que os hagáis una situación de la tensión que había el lunes, de hecho se produjeron varias falsas alarmas entre ellos, porque también el lunes nosotros estuvimos un rato en la calle Espocimina haciendo esquina con la Puerta del Sol y todas esas personas que apoyaban la acampada y estaban vigilando todos esos accesos, no sé si conocéis la calle Espocimina, que hay varios pubs ingleses, donde se retransmiten todos los partidos, pues daba la casualidad que en la calle Espocimina, en uno de esos pubs, había un grupo de aficionados, de seguidores de fútbol del Manchester. Estas personas que apoyan la acampada se piensan que son ultras. Los aficionados de fútbol se van corriendo a ellos para empezar ya un enfrentamiento y ellos, de forma repentina, se paran porque empiezan a escuchar que están hablando en inglés, se dan cuenta de que no son ultras de nada, porque que son meros aficionados.
1: Pues
0: Os quería contar
1: menos mal
0: este
1: que se dieron
0: ejemplo,
1: cuenta, porque vamos,
0: claro,
1: si
0: os
1: van
0: quería contar este ejemplo porque, o sea, dibuja perfectamente la realidad
1: desde
0: que se
1: luego.
0: vivió el lunes.
1: Y tanto que sí, Manuel.
2: Mira, Elena, ¿qué tal? Soy Manolo Marín. Yo es que
0: Hola.
2: conozco a Elena ya hace unos cuantos años, de otro medio hemos
0: Sí,
2: coincidido,
0: sí.
2: y es, de verdad, aparte de ser una estupenda profesional y una periodista de primera, de verdad que ahora mismo está en esta casa, yo quería.
0: Muchísimas gracias.
2: No, de verdad que sí, además quería enviarle un beso porque no solamente hoy está pasando, o ayer o el lunes. Está pasando muchas jornadas, muchas tardes, noches, allí en Sol, con un arrojo, con una educación exquisita para hacer su trabajo, que no tendría por qué pedir casi perdón por hacer su trabajo y por hacer preguntas, y lo está haciendo de una manera tan excepcionalmente profesional que solo se me ocurre decirle, oye, enhorabuena y lamentar como en fin, director de un medio y como periodista. Que tengan que estar pasando en estas cosas en la España del siglo XXI. Luego se ofenden
1: Y tanto.
2: mucho, luego las Santa Olalla de turno se ofenden demasiado por cuestiones infinitamente menores.
0: Yo, Muchísimas
1: Elena,
0: gracias.
3: yo me
0: Sí.
3: uno a la felicitación. Soy Ramón Pérez Maura. Yo me uno a la felicitación que te ha hecho Manolo. Pero te quería preguntar una cosa. Me decía ayer una persona que tiene razones para saberlo, que si uno va a la Puerta del Sol a las 3 de la mañana, allí no hay prácticamente nadie, que la mitad de las tiendas están vacías. ¿Tú puedes confirmar eso o lo negarías?
0: Claro, nosotros no lo sabemos porque nunca hemos estado hasta tan tarde. Nuestro programa termina
3: Claro, no,
0: cerca
3: lo
0: de
3: sé,
0: las 11 de la noche. No hemos estado ahí. Sí que sé que se producen rotaciones porque a mí me lo han confirmado personas que están ahí, que se van turnando muchos las tiendas de campaña, de que se van en momentos y entran otras personas en sus tiendas de campaña.
1: Ya. Pues ya verás.

0: Cuando empiece el frío, las rotaciones, ¿cómo van? Van a ser... va a querer rotar todo el mundo a la misma hora. Javier.
1: A ver, yo otra vez también darle la enhorabuena a Elena por su valentía, por su coraje y por su profesionalidad. Yo cuando vi las imágenes, a mí los que primero se me vinieron a la cabeza son los exquisitos equidistantes, cuando ponen un tuit siempre con el pellizquito de monja, cuando supuestamente agreden a un periodista siempre que sea de la uno, o sea, de su cuerda, pero nadie... Yo lo vi el lunes y me estremeció el hecho de que no lo he vuelto a ver. Yo lo vi en televisión, en Telemadrid el lunes, y no lo he vuelto a ver las imágenes, que supongo que solo se nos transmitió aquello que pudimos ver y que luego se corta la imagen. Pero yo lo quería, aparte de felicitar a Elena, preguntarle porque yo supongo, doy por hecho que pasaste miedo y bastante miedo, aunque ya estés, a pesar de tu juventud, curtida en asuntos de estos. ¿Ves policía cerca? ¿Miras? ¿Te sientes muy insegura, aparte del miedo? Es decir, ¿tú ves que hay seguridad suficiente? Y por otro lado, ¿se identifican los grupos o no se identifican en ningún caso?
2: Te voy contestando a la primera pregunta. Nosotros, o sea, al principio no fuimos conscientes de dónde estaba la policía, pero después ya cuando conseguimos tranquilizarnos, tanto mi compañero, el cámara, como yo, vimos que ni a 500 metros teníamos a un policía. El policía más cercano que teníamos estaba en el edificio de presidencia, que había ahí un dispositivo policial conformado por varios furgones, pero era donde estaban los agentes más cercanos, que para que os hagáis una idea, nosotros estamos en la calle de la Victoria con la carrera San Jerónimo y estaban los agentes en el edificio de presidencia. Y luego, de las personas por las que me preguntabas, nosotros no pudimos identificar a nadie porque al final se ve en las imágenes la mayoría de personas y eran de un perfil parecido. Iban vestidas todas de color negro, iban con el rostro tapado, también iban encapuchados. Eran perfiles medianamente joven que iban por debajo de la barrera de los 30 y superaban a algunos los 35, pero era el mismo perfil de personas. Y sí que es verdad que lo que nos dimos cuenta cuando estábamos allí es que tenían una especie de organización entre ellos y de códigos.
1: Eso es
2: porque
1: clave, claro.
2: Lo que están realizando ahora, que nosotros es lo que les escuchamos el lunes, cuando ellos creen que hay lo que denominan ellos un ultra, lo que empiezan a hacer es a silbar. A pitar, para avisarse entre ellos, y entonces cada vez se van sumando grupos más amplios a esos silbidos, a esos pitidos, para así generar un efecto llamada y que acuda más gente a donde ellos creen que hay un ultra. Eso nosotros lo vivimos en primera persona el lunes.
1: Es Cale Borroca. Sí, es que sí. Es la Cale Borroca en la Puerta del Sol.
0: Sí, sí, sí. Elena Chávez, compañera, muchísimas gracias por atendernos y enhorabuena por el trabajo.
2: Muchísimas gracias a vosotros. Gracias.
0: Gracias, Elena. Oye, nos queda muy poquito tiempo. Ha estado Ada Colau en una entrevista en Televisión Española y ha dicho que no descarta renunciar a liderar el Frente Amplio e incluso cambiar el nombre de la coalición para conseguir la unidad con Podemos.
3: Pues que se dé prisa.
0: Quedan dos días.
3: Es que, claro, que ya puede correr. Tú dices que le queda poco tiempo al programa, pues a ella no puede correr.
1: En proporción le queda menos.
3: Le queda menos.
0: Es
3: fabuloso.
0: Yo no sé qué va a pasar.
1: Esto es un sainete. Esto es un sainete, empezando por una cuestión en la que reparamos poco. Solo Emilio Delgado es una cara nueva respecto de hace 15 años.
0: Sí,
4: exacto.
1: Es decir, son los mismos de hace 15 años peleándose, pero ya
4: Irene,
1: sabiendo las mieles del
4: Montero, poder. Belarra.
1: Claro, son los mismos.
4: Claro,
3: y Colau con el récord que tiene de alcaldesa de Barcelona, que se cargó la ciudad.
4: Pero fíjate que yo quería decir una cosa. Fijaros cómo lo venden. Es que seguimos cayendo en trampas dialécticas. Yo no he escuchado lo que ha dicho Colau porque estamos aquí en esta tertulia. Pero fíjate, me atrevo a decir que ella no es que se ofrezca a retirarse. Es que el Frente Amplio ha dicho, oye, vamos a ver, si nosotros vamos a tener 4 escaños o 7 escaños y ellos van a tener 3 escaños y todos juntos podemos tener 20, aquí por qué no nos presentamos juntos, que tiene una cierta lógica.
1: Sí. Que tampoco ahora pueden tener 20 juntos,
3: no,
1: pero bueno.
3: Bueno, no lo creo, pero en fin, pero, más de los que van a tener más, por separado,
4: oye,
3: seguro.
4: Yo, los de Sol se han quedado por algo, y sí, esto va a salir, esto va a saltar por los aires en cualquier momento. Yo no sé hasta qué punto se puede reactivar o no. Es decir, en Sol no se habla de Mari Carmen. En Sol se está preparando. Sí, sí. En Sol no se habla de Mari Carmen hace unos días ya. No, en Sol se está preparando otra cosa. Y eso tiene que ver con la formalización de una manera definitiva de estas coaliciones o de estas alianzas, que tienen que ser el viernes. Y nadie cierra una coalición para luego cerrar listas. No, primero cierra listas, claro, para luego cerrar una coalición. Así de sencillo, para que no nos hagamos ninguno trampas al solitario. Lo que está diciendo Ada Colau es no que se ofrece a retirarse. Alguien del Frente Amplio le habrá dicho, oye, mira, espera una cosita, porque si el problema es que a ti te vete Irene Montero, la que sale tarifando de aquí eres tú. No te vas a presentar. Claro. Y será Emilio Delgado o Emilia Delgada o quien corresponda que decidan en un momento determinado. Porque lo que, fíjate, yo creo que no se pueden permitir el lujo de ir por separado. Ir conjunto, esto es como lo de la gata Flora. ¿Mm? Esto es luego lo de la gata Flora. Es decir, si van juntos, malo, y si van separados, peor.
3: Peor.
0: Iñaki.
5: Estaba ayer pensando en una frase que se atribuye a Stalin, ¿no? Que es la enfermedad juvenil del comunismo es el sectarismo, ¿no? Es la disensión que tiene estos días. La verdad es que está dando un espectáculo terrible. Yo me alegro, ¿no? Porque al fin y al cabo, pues cuanto peor les vaya, mejor para España, ¿no?
1: Con el consentimiento de Sánchez. Porque, como sí, te he oído decir a ti, si a Sánchez no quisiera, esto se acababa en dos días.
0: Si el Sánchez presidente del gobierno hubiera querido que ese espacio pudiera aspirar o soñar con 30, 30 y pico diputados, esto estaría organizado, claro, desde hace tiempo.
1: Estaría ya arreglado.
0: Claro. O sea, la fórmula,
1: es que ya no la le aporta
0: fórmula,
1: nada.
0: La fórmula Rufián Delgado cuando se presenta en la Galileo, pues hubiera tirado para adelante. Claro. Yo creo, vamos, no lo sé.
3: Recordemos que Sumar se creó en la Moncloa, claro, no se creó en las bases en la calle, ni en la Puerta del Sol, ni nada.
5: Claro. O sea, que están solos y como no saben hacerlo, pues se han liado, ¿no?
3: Sí, se han liado, eso es una forma de decirlo. Sí,
0: sí. Se han liado. Bueno, en fin, que lo dejamos aquí.
4: Bueno,
0: queridos,
4: espérate, que no les mande a los Rocho ahora también para cerrar la crisis.
0: Madre mía. Ramón, un abrazo fuerte.
3: Señores, hasta un abrazo. Un
0: placer. Iñaki, Javier, Manuel, gracias.
1: Hasta queridos, muy buenos días.
0: Adiós, hasta la semana que viene. En un momento del toro y el deporte.
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0: José María del Toro, el partido de la una, ¿qué tal del Toro? Buenos días.
1: Javier, buenos días.
0: Bien ayer el Atleti, ¿no?
1: Bien el Atleti, ¿sí? Se hizo un buen partido el Atleti. Es verdad que se vio favorecido por el viento.

0: de cola que te da a marcar a los 49 segundos de partido, ¿eh? Claro. Gran pase de Kang Jin Lee en profundidad para Alex Baena, y Alex Baena que le regala a Pablo Barrios un remate franco que pega en un defensa y se va para adentro. Lógicamente eso te da un pozo, una confianza, un saber estar que hay que saber administrarlo, es verdad, porque el Manchester no hizo mal partido, ¿eh? Tiene problemas atrás, es verdad, tiene dificultades para sacar la pelota.
1: Dice el doctor Redondo que le gustó, que ordenadito.
0: No me pareció, sinceramente le vi con el Tottenham el sábado y me pareció que jugó peor de lo que jugó ayer en el Metropolitano, porque arriba tuvo peligro, ¿eh? De hecho, Black hizo un gran partido ayer con varias intervenciones de mérito, especialmente con Mbeumo. En la primera parte le saca dos francamente peligrosas, saca una también al final del todo ya en el minuto 92. En definitiva, que no fue ni mucho menos un convidado de piedra. El 2-0 llegó ya muy tarde, en el minuto 79, obra de Lookman, que ya prácticamente ratificaba la victoria, y tres puntos muy importantes, porque el Atlético tiene un tríptico, o tenía un tríptico muy importante, muy difícil. El Manchester ayer, ahora es Stuttgart fuera, que siempre es un rival peligroso, y ¿qué te voy a decir? Lo siguiente es Bayern Múnich en el Metropolitano. Así que son tres partidos de mucho fuste y de mucha complicación. Quiero quedarme con Pablo Barrios, cada vez me gusta más este chico. Fíjate lo que te voy a decir, para mí, aparte de ser jugador de selección claramente, si las lesiones le respetan, que ese es el gran problema, por eso Simeone le ha retirado en los dos últimos partidos, ni llegando al minuto 60, porque viene de una lesión, pero tiene un nivel extraordinario. Para mí este chico habla el mismo lenguaje que los Rodri, Fabián, Dani Olmo, Pedri, etc. Está a ese nivel, no digo que esté todavía en ese top, porque lógicamente es un futbolista también muy joven, pero estando en condiciones y las lesiones le respetan, para mí es un jugador absolutamente diferencial en el mediocampo. Y ayer hizo un partido tremendo. Lo del gol fue lo de menos, si me apuras, pero es, no solamente juega muy bien al fútbol y juega muy rápido al fútbol, porque es muy rápido con los pies, pero muy rápido con la cabeza, sino que encima pelea, recupera, sabe colocarse. Es realmente un centrocampista muy, muy completo. Y es un jugador muy joven, ¿eh? O sea, que tiene un futuro extraordinario. El problema es este, el de las lesiones. Ha estado prácticamente toda la pretemporada sin poder hacerla. Entonces, claro, ya de hecho pudo haber ido al Mundial, pero la última franja de la temporada pasada también estuvo lesionado. Y también hay que decir que Johnny Cardoso está en el mejor momento de largo desde que vino al Atlético de Madrid. Está desenterrando o despejando algunos mitos, como aquello de no juega 90 minutos. Bueno, pues sí juega 90 minutos. Es un futbolista intermitente. Bueno, pues realmente ahora está teniendo una presencia extraordinaria en el medio campo y tiene una gran virtud. Defiende hacia arriba. Defiende constantemente hacia arriba, no acula al equipo, él es valiente para salir a recuperar la pelota. Y luego con el balón, evidentemente, no es Barrios, pero es un futbolista interesante también. Luego, por cierto, Hjulmand, los minutos que estuvo, también estuvo bien en la parte final del encuentro. En fin, que el Atlético yo creo que en general hizo un partido francamente bueno y se lleva una victoria meritoria frente a un gran rival como es el Manchester United. El Real Madrid juega esta noche a las 9 en el Olímpico de Roma frente a la Roma. Si el Manchester de 7, decía ayer, viene con muchas dudas, solo ha ganado un partido en la Premier, bueno, pues la Roma es todo lo contrario. Ha empezado muy bien en Italia, está a dos puntos de los líderes, Inter y Lazio. Viene de empatar a cero con el Como, pero es que jugó toda la segunda parte con uno menos prácticamente por la expulsión de Malen. 4 victorias, 2 empates en 6 partidos de Serie A, es decir, no conoce todavía la derrota, y empezó empatando en Estambul en el campo del Fenerbahce. Arriba dos futbolistas muy valiosos, Malen, 6 goles en la Serie A, y que te voy a decir de Dybala, la joya argentina, que es un futbolista tremendamente interesante. En el Madrid se esperan cambios en lo deportivo, Dumfries debe volver al lateral derecho, Cucurella debe volver al lateral izquierdo, Hautsen puede volver al centro de la defensa. Bueno, Valverde va a jugar seguro y para mí Güler y 10 más en este momento de la temporada. ¿Qué quiere decir? Está en un momento extraordinario. En lo extradeportivo, Mourinho no quiso entrar, no quiso profundizar en por qué no había ofrecido la rueda de prensa. Dijo, fijaros únicamente en el primer minuto del partido frente al Villarreal, en el que hay un fuera de juego, en el que levantan la bandera muy pronto, antes siquiera de que Mbappé llegue a por el balón. El sábado me explayaré. Acusó de tibios a los periodistas, que no nos mojamos porque consideramos que, no dijo esa palabra, te la digo yo, que si no apoyamos ese discurso de que el Madrid está tremendamente perjudicado, severamente perjudicado por los árbitros, es que no estamos en la realidad. Y en Italia, en italiano sí dijo, si no hay castigo por lo del Negreira, será un escándalo, el mayor escándalo de la corrupción arbitral del mundo, dijo textualmente.
1: Bueno.
0: Del resto de partidos, pues el Barça le ganó al Galatasaray 1-4, no marcó Lamín, pero hizo un partidazo tremendo, gran segunda parte del equipo culé, y el Villarreal, partido 50 en Champions, le ganó 3-1 al Nápoles y por fin ha conseguido la victoria, porque el año pasado ya sabes que fueron un empate y 7 derrotas en los 8 partidos que jugó. Loco el Inter 3, Brujas 4, empató el Bayern 3-3 frente al Viking en Noruega, avisados están los que vayan por aquellos lares, porque no parece que vaya a ser tan sencillo aquello, y el Arsenal le ganó 3-0 al Lille. Y para hoy juega también el Betis frente al Oporto, y el partidazo del día, aparte del Madrid, Manchester City, Paris Saint-Germain a las 9 de la noche.
1: Vaya, hoy juega un City Paris Saint-Germain.
0: A las 9 de la noche.
1: No será a las 7, ¿no?
0: No.
1: Vaya.
0: No, a las 7 tienes Feyenoord como y las Liverpool. Y acabo para que Antonio tenga tiempo. Rafa Jodar acaba de pasar a cuartos de final del torneo de Shanghái, perdió la primera manga, pero ganó las dos siguientes, así que se ha clasificado.
1: Enhorabuena. ¿Y el tiempo qué? Antonio López, buenos días.
2: ¿Qué tal? Muy buenos días. Seguimos con este veranillo de mediados de octubre. Ayer máximas de 29.
3: ¿Cómo lo llamaste? 30, ¿cómo lo llamaste ayer?
2: De las rosas otoñales.
3: Eso. Ahí está.
2: Porque ya el Pilar ya se nos ha pasado un poquito.
3: Qué bonito.
2: ¿Y sabéis por qué es veranillo? Porque tres o cuatro días tenemos temperaturas por encima de lo normal.
3: Sí.
2: De hecho, ayer alcanzamos máximas de 29-30 grados, cuando lo normal sería estar en torno a los 20. Pero es que hemos tenido una mínima de 18 en la capital.
3: Es mucho,
2: cuando lo normal serían 11 grados de media. Por tanto, pues vamos a seguir con esta anomalía térmica. Mañana jueves bajan muy ligeramente las temperaturas, pero seguirá haciendo calor en las horas centrales del día. Y ya avisamos, el fin de semana, tiempo revuelto, tiempo inestable, lluvias, tendremos que sacar el paraguas, y para el sábado 7-8 grados menos. Por tanto,
3: ya toca.
2: Se va a notar el cambio.
0: Adiós a las rosas otoñales.
2: Así
0: adiós.
1: Adiós, Antonio, te veo en Telemadrid. Adiós. A ti te escucho, del Toro.
0: Hasta la una.
1: Cerramos. Se quedan ya con Eli del Valle y todo su equipo que les acompañan hasta que llegue del Toro a la una con el deporte. Nosotros volvemos mañana, será jueves, a contar las noticias a las 6 en punto de la mañana aquí a Buenos Días Madrid. Adiós.

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1: Buenos días. Huelga indefinida en la educación pública madrileña no universitaria. El paro ha comenzado este miércoles con un encierro nocturno en la Facultad de Ciencias de la Información de la Complutense.

0: y un breve corte de tráfico en el Paseo de la Castellana en plena hora punta. Los sindicatos convocantes, entre los que no están CESIF ni el mayoritario ANPE, reclaman más sueldo, bajada de ratios y eliminar el modelo actual de bilingüismo que dicen segrega. La consejería, por su parte, garantiza los servicios mínimos. Nos vamos hasta Rivas Vaciamadrid, donde hasta ahora los docentes participan en una concentración. Última hora, Carlos Sánchez Blas.
1: Sí, en esta zona del sudeste de Madrid se concentran, se reúnen, se juntan todos los docentes de los centros educativos de esta ciudad, de Rivas Vaciamadrid. Reivindicaciones de los profesores en la voz de esta maestra y mamá de tres hijos.
2: Yo creo que lo más importante, aunque hay muchos objetivos, creo que el más importante y el que más nos hace falta ahora mismo son los ratios en las clases y sobre todo los alumnos con necesidades. Porque luchamos y que es algo para mejorar, para ellas en este caso, porque me importan, pero sobre todo también para todos mis alumnos.
1: Marea de camisetas verdes en defensa de la educación pública y numerosas pancartas, familias, esta huelga también es vuestra y un docente en lucha también educa.
0: Los combustibles subieron casi un 28% en septiembre, disparando la inflación a casi el 5%. Según el dato que acaba de confirmar el Instituto Nacional de Estadística, también crece la inflación subyacente, la que no tiene en cuenta los precios de la energía ni de los alimentos frescos. Lo hizo en dos décimas con respecto a agosto, hasta el 3,1%. El vicepresidente primero y ministro de Economía atribuye esta escalada a la guerra de Irán. Palabras de Carlos Cuerpo en Radio Nacional.
3: Bueno, en gran medida sabemos que este dato viene determinado por los precios de la energía, es decir, por el impacto que está teniendo la guerra de Irán, con lo cual de aquí a final de año la evolución de precios también va a depender en gran medida de cómo evolucionen los precios del crudo, los precios del gas, es decir, de cómo evolucione la guerra, desafortunadamente.
0: Desde el PP dicen que el gobierno ha respondido tarde y de forma insuficiente a esta escalada de precios. Con una recaudación récord debe aliviar la carga de las familias. Culpar al contexto internacional no le exime de responder por sus decisiones. Más cosas, los Reyes viajan hoy a Melilla tras el baño de masas que recibieron este martes en Ceuta y el potente mensaje sobre la españolidad de este enclave que transmitió Felipe VI, 2 meses y medio después del asalto masivo de 80.000 inmigrantes, cuyos efectos aún perduran. Felipe VI y doña Leticia acudirán este mediodía al Palacio de la Asamblea, donde serán recibidos por el presidente de la ciudad, Juan José Imbroda. Por la tarde visitarán un colegio y protagonizarán un encuentro con la sociedad civil melillense. Y a 3 días de que concluya el plazo para que las coaliciones que quieren concurrir a las elecciones del 29N se registren, siguen los intentos de Frente Amplio para sumar a Podemos. La candidata del Frente a la presidencia del Gobierno, Ada Colau, se declara dispuesta a ceder el puesto y a cambiar incluso el nombre de la candidatura si ello es necesario. Declaraciones en Televisión Española.
4: Si no hay una diferencia programática, no se nos perdonaría que por temas o personales o de marcas no se hiciera un acuerdo de candidatura unitaria. Creo que estoy siendo muy clara. Entonces, por eso digo, por mí no será. Por mí no será. Yo estoy abierta a discutir nombres, candidaturas, números de lista. Todo se tiene que poder hablar, evidentemente, con el consenso de todas las fuerzas.
0: El Centro de Investigaciones Sociológicas da a conocer este miércoles su barómetro de octubre, el primero desde la convocatoria de elecciones. Y un asunto más, el Papa ha pasado tranquilo su primera noche en el Hospital Gemelli de Roma tras someterse este martes a la extirpación de un nódulo en el pulmón. Según informa el Vaticano, le han diagnosticado un adenocarcinoma, un tipo común de cáncer pulmonar. Se espera que León XIV permanezca una semana ingresado antes de recibir el alta. Vamos ya con la información de servicio público. Siguen las incidencias en la línea de alta velocidad Madrid-Barcelona sin fecha para la vuelta a la normalidad ni para la retirada del tren que se incendió este lunes en Zaragoza. La circulación entre Ricla y Plasencia de Jalón se realiza por una única vía. Vamos a mirar también a las carreteras. Centro de Información de Tráfico del Ayuntamiento de Madrid. ¿Cómo está la situación en la capital? Beatriz Gómez, buenos días.
5: Hola, muy buenos días. Los últimos efectos de la hora punta siguen concentrándose principalmente en los accesos a la capital. A esta hora todavía encontramos dificultades en la entrada por Avenida de América, la A3, el nudo norte hacia la Plaza de Castilla, Avenida de la Memoria y Santa María de la Cabeza desde Antonio López. Además, atención porque permanece cortado al tráfico el acceso de la A4 al túnel de embajadores debido a trabajos urgentes de mantenimiento. En la M30 queda tráfico lento entre el puente de Vallecas y el puente Ventas por el este y a la altura del paseo de la Virgen del Puerto por el oeste. Y ya en el centro destacamos el acceso a la Glorieta de Pirámides, el entorno de la Glorieta de Atocha y Puerta de Alcalá, Gran Vía y la Glorieta de Gregorio Marañón.
0: Miramos al resto de carreteras de la región. DGT, Darío Carnicero.
6: Buenos días. En estos momentos pendientes de un alcance que complica la entrada a Madrid por la A6 a la altura de Las Rozas y provoca además el corte del carril izquierdo y del carril central en el punto kilométrico 16. Al margen de ello, tráfico en aumento en los accesos a la capital por la A1 a la altura de Alcobendas, en la A2 en Torrejón de Ardoz, por la A4 en Pinto, A42 en Parla y también en la salida por la A3 en Rivas, además de circulación en aumento en la M50 a la altura de Boadilla del Monte y Villaviciosa de Odón, todo ello en dirección a la autovía A6.
0: Y en cuanto al tiempo, Antonio López, ¿hasta cuándo vamos a seguir disfrutando de estas temperaturas tan excepcionales para la época del año, tan cálidas?
7: Sí, con este veranillo, ¿no? Este veranillo es la pregunta que se hacen muchos. Pues se acaba el fin de semana. El fin de semana llega una masa de aire polar con un frente asociado y con tiempo bastante revuelto. Pero de momento, hoy, mañana, incluso pasado, vamos a tener temperaturas por encima de lo normal. Ayer casi llegando a los 30 grados, hoy nos vamos a quedar cerca de los 28, que va a seguir siendo un calor atípico para esta época del año. Salpicando el cielo de la comunidad, esos trazos de nubes altas que nos van a acompañar también a lo largo de mañana jueves. Mañana muy ligeramente bajan las mínimas. Hoy hemos tenido una mínima de 18 grados cuando lo normal sería 11 grados en la capital. Mañana 16, máximas de 27. El viernes parece que se mantienen, aunque ya habrá un punto de inflexión, y a partir del fin de semana hay que sacar el paraguas y abrigarse un poquito más. Volvemos al otoño, que es donde nos encontramos.
0: Y es lo que toca. Gracias, Antonio. Así terminamos. Volvemos con más noticias a las 11. Siguen informados a cualquier hora en telemadrid.es.
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9: El Museo Reina Sofía convoca una plaza como responsable del área de colecciones. El sistema de selección será el de concurso-oposición, donde la fase de oposición supondrá un 60% de la nota final. Deberás estar en posesión del título universitario. El salario base será de 51.000 euros y tienes hasta el 9 de noviembre para presentar tu solicitud.
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Buenos días, Madrid. Son las 18 minutos de la mañana del miércoles 14 de octubre, 287º día del año. La decisión del Tribunal Supremo de mantener la suspensión del derecho a voto a quienes se han inscrito en el censo gracias a la llamada Ley de Nietos le ha pillado al gobierno con el pie cambiado, más que nada porque creía que el alto tribunal iba a dar la razón, cosa que evidentemente no ha sucedido. Ahora, lo contaba el otro día, o lo filtraba de alguna manera el otro día, Pedro Sánchez va a intentar recurrir esta decisión ante el Tribunal Constitucional a través de la Abogacía y de la Fiscalía del Estado. No parece fácil, aunque para salir de dudas hemos invitado al profesor de Derecho Constitucional, Javier Sierra Rodríguez. Él va a ser hoy nuestro primer invitado. Y la Comunidad de Madrid va a destinar 25 millones de euros a la recuperación de la Sierra Oeste afectada por los incendios de este verano. El objetivo, además de reforestar y de prestar ayuda a quienes más lo han sufrido, es proteger los montes para que sean más resistentes a posibles fuegos futuros. Hoy vamos a saber cuál es el plan para conseguirlo y lo vamos a hacer con la ayuda de Patricia Riquelme, que es la jefa del Área de Conservación de Montes de la Comunidad de Madrid. Y entre otros muchos planes, no nos olvidamos de que los miércoles tenemos cita fija con Marga García y su cocina para gastromantes, hoy con las recetas que le habéis mandado con el producto de temporada estrella, que esta semana es el membrillo. Y también tenemos cita con Álvaro Martín y sus expedientes X, que nos va a explicar el origen del miedo que nos provocan algunos, los payasos.

0: doctor Esteban, ¿tú tienes fobia a algo? ¿A los payasos, por ejemplo?
1: No, a los payasos no. Unos me gustan más que otros. Pero no, fobia.
0: ¿No tienes fobias?
1: No, yo creo que no.
0: Eres una antifóbica.
1: Sí,
0: está bien.
1: No se me ocurre nada. Alguna tendré.
0: Seguro, todos. En el fondo, no sé si tanto como una fobia, pero un poco de repelús a cosas tenemos,
1: sí,
0: yo creo, ¿no?
1: Sí,
0: el que
1: sí,
0: no
1: sí.
0: tiene a las arañas lo tiene a, pues eso, a la yo oscuridad, es que el que no es claustrofóbico, el que no... Yo lo tengo todo.
1: Le suelo tener más fobia a los seres humanos, a determinados seres humanos, que a los animales.
0: ¡Ay, por Dios! ¡Fobia!
1: Por pequeñitos y desagradables que sean, los animales les tengo más fobia a ciertas personas. Pero bueno,
0: ¿quién es la persona a la que no tiene fobia y de quién coges la frase?
1: Pues es Margaret Fuller, y la frase es esta: si tienes conocimientos, deja que los demás iluminen su oscuridad con ellos.
2: Ah, que compartas.
1: Comparte conocimiento, como hace Belén Almonacid todas las mañanas.
2: Me encanta este
1: momento.
2: Eso
1: sí, hay una delgada línea entre compartir los conocimientos y dar la murga, ¿eh?
0: Ya,
1: eso
0: también
1: es cierto. Hay que tener
0: hay una
1: mesura. Tener una mesura. No, lo digo por Belén.
2: ¿No?
1: Hombre, por supuesto. La frase, como os decía, es de la escritora y pensadora Margaret Fuller, que nació en 1810 en Massachusetts y que está considerada una de las precursoras del feminismo en Estados Unidos. Fue una mujer adelantada a su tiempo, defendiendo el derecho de las mujeres a recibir la misma educación que los hombres y a tener independencia económica. Trabajó como periodista y llegó a dirigir la revista The Dial, que era una revista cultural muy importante en la que empezaron a publicar muchas firmas que hoy son grandes de la literatura. También colaboró con el periódico The New York Tribune, donde escribió sobre literatura, sobre política y sobre, obviamente, derechos de las mujeres. En 1845 publicó La mujer del siglo XIX, que he visto desde ahora, pues parece como que se convirtió en una obra fundamental para ese pensamiento feminista. Y murió con solo 40 años después de hacer todo esto, en 1850, en un naufragio frente a la costa de Nueva York cuando regresaba de Europa. Si tienes conocimientos, deja que los demás iluminen su oscuridad con ellos.
2: Oh.
0: Aunque hay conocimientos que, en fin, mejor no tenerlos. Ya hay, Fernando, tendencias para no seguir.
3: Está bien saberlo para no hacerlo.
0: ¿También?
3: Eso también es importante.
1: Es conocimiento también.
0: Bueno.
3: Pues la tendencia de la que voy a hablar hoy, a lo mejor hay mucha gente que la lleva siguiendo mucho tiempo sin saber qué es tendencia.
0: ¿Ah?
3: Porque voy a hablar de los estampados feos en las camisas.
0: ¡Ah! Claro, hay que definir feo.
1: Claro.
0: ¿Qué es feo?
1: Claro.
3: Yo hablo de estampados muy extravagantes, muchos colores, así que te fijas, ¿no? Que si vas por la calle, te fijas en esa camisa y dices, uy, que me saturo.
0: ¿Y son tendencia?
3: No es que sean tendencia, bueno, sí son tendencia, pero por un motivo, porque te diréis, las camisas feas no se han ido nunca. Pues
0: no.
3: Pues es que ahora tienen un fin, y es porque la inteligencia artificial se ha metido en las cámaras de seguridad y están empezando a reconocer caras, a reconocer movimientos. Bueno, pues al parecer hay una serie de estampados que son los horteros, que hace que la inteligencia
0: serán
3: artificial...
0: Horteras, ya le hemos cambiado el género también a la hortera.
3: Bueno, son
0: horteras.
3: Así como
0: vale,
3: muy saturadas,
0: sí,
3: un poco
0: sí.
3: de estampados feos que la inteligencia artificial no reconoce.
2: Que no reconoce el
3: claro,
2: estampado
3: entonces,
2: feo.
3: Tú ahora vas ahí con tu camiseta...

0: multicolor y dicen, pero ¿por qué ya es esto? Ah, pues...
1: Para
0: por,
1: que no me reconozca.
0: Pues para que no me reconozca la ciberseguridad textil.
2: Le peta la cabeza a la IA.
3: Considera invisible, te considera invisible.
0: Claro, no te reconoce, te ve como un objeto.
4: Ah, pues yo quiero ser así, claro. Me voy a poner ahora mismo todos los estampados raros que vea por el mundo.
0: Claro, pues harás que no te fichen. La IA.
4: Sí. A partir de ahora.
1: Nada, antes de yo prefiero ir
4: lleva
1: mona.
4: ¿Lleva flores,
1: que...
4: se considera? ¿Estas flores cuentan?
1: Bueno, a saber la cámara. Si
2: esto es un referéndum
1: feo,
2: sobre la estética de Belén en el día de hoy.
4: Lo digo para
0: no,
4: mí
0: es que
4: vale,
0: además está investigando y algunos de esos estampados los ha generado la propia IA. Es como que se han hecho su propia trampa.
1: Ya.
0: Hay que aprovecharse.
3: Los marcos de fotos de las dos últimas semanas del sonido chañicos serían invisibles.
1: Completamente.
3: Para la IA.
1: Sí. Completamente. Sí. Pues nada, camisas con estampados. En fin.
0: Sí, feillos.
1: ¿Qué te hacen, qué te hacen parecer invisible? Gracias, Yaisa.
5: ¿Por qué?
1: Vamos a aclarar conceptos, Belén Amonaciz. ¿En qué te has fijado hoy? A ver,
4: no voy
1: ¿por
4: a aclarar
1: qué,
4: conceptos.
1: Qué?
4: Voy a iluminar vuestra oscuridad con mi conocimiento.
1: Muy bien.
4: Por petición.
1: ¿Hacia
4: por
1: dónde
4: petición
1: va
4: de Sergio Martín Roma en el día de ayer?
1: Ah, que es verdad.
3: Yo hice petición.
4: Hizo petición. O sea, que al final no soy pedante. Simplemente que voy, oye, pues regalando explicaciones a las cosas que os planteéis los demás y que empiecen, eso sí, por un porqué. Sergio empezó a divagar de las bambas de nata, pasamos a los pepitos de crema, pero también pepitos, él decía pepitos de ternera, refiriéndose a la aguja de ternera, no al pepito de ternera como tal, que es el bocata, y a partir de ahí, pues venga, voy a intentar resolver dudas. ¿Por qué se llama pepito al bollo de crema, que era la primera apreciación de Sergio Martín Romo? Bueno, pues en esto es verdad que no hay mucha claridad al respecto, ¿vale? Yo creo que es una cosa que nos hemos inventado. Cuentan que podría ser una castellanización del francés petit four, pero claro, es que esos son unos pastelillos chiquititos que se pueden comer prácticamente de un bocado, algo que no sucede con el pepito de crema, que por cierto, en otras regiones se llama suso con S o suso con X o con che, incluso chucho. Y a partir de aquí sí que podríamos encontrar un hilo que parece un poquito más fiable. Un pastelero gerundense al que en los años 20 del siglo pasado, pues un repostero francés, volvemos un poquito a esa parte, enseñó a hacer un chou à la crème, épouche, que así se llamaba. Este repostero hizo su propia versión, hizo su propio chou, pero espera, ¿cómo era la palabra exactamente? Porque llevaba una che cuando yo la había escrito. ¿Esto cómo sonaba? Pues va a ser suizo.
1: Como un suiza.
4: Correcto. Entonces, de ahí a partir de todas las versiones de las que hemos hablado, solo un paso, así que lo reconozco. No sé por qué nosotros lo llamamos pepito, que esto es muy de Madrid. Sí está más claro, aunque con dudas sobre la historia, el del otro pepito, el del bocata. ¿Por qué es un pepito el bocata con filete de ternera dentro? Nos vamos de tascas. Café de fornos de finales del siglo XIX. ¿Cómo se llamaba uno de los hijos del dueño? José. Pepito. Para los amigos. Pepito merendaba todos los días un bocata, siempre decía hambre frío. Un día estaba cansado y le dijo, papá, por Dios, ponme algo caliente. Y dijo el padre, venga, un filete de ternera entre los dos panes. Hay que tener en cuenta que en aquellos años la ternera era una de las carnes más baratitas que había. Como os podréis imaginar, los clientes veían comer ese bocata Pepito y querían uno como el suyo. Dame uno como el de Pepito, dame uno como el de Pepito. Y con ese nombre
1: se quedó. Dame un Pepito.
4: Real, leyenda, que cada cual saque sus propias conclusiones. No se parece en nada al Pepito de ternera, al Pepito de crema, que es el bollito relleno, en este caso, si queremos hacer la variante, con esa carne que decía Sergio, no sería pepito de ternera como tal, sino aguja. Aguja de ternera. ¿Por qué aguja? Bueno, por su forma estrecha y alargada, término de la pastelería tradicional española, especialmente de la madrileña, desde el siglo XVIII. Son agujas todas las piezas de hojaldre con silueta ovalada o cilíndrica. Dicen que su origen estaría, el de la aguja de ternera, en la empanada de vaca que se hacía en las tabernas mucho antes y que no tenía la mejor prensa del mundo porque le metía muchas especias para que no se supiera muy bien...
1: ¿De cuándo era, no?
2: La fecha de caducidad.
4: La fecha de caducidad de la carne. Nada que ver con las agujas de ternera que todavía a día de hoy se pueden encontrar en algunas pastelerías y que son una auténtica delicia.
1: Bueno, pues ya sabemos un montón de cosas, gastronomía al 100%.

0: Correcto.
1: Muy bien, gracias, Bren. Si alguien tiene alguna duda, que se la pase.
0: Correcto. Nos iluminan la oscuridad.
1: Unos iluminan en la oscuridad, otros interpretan lo que dicen los oyentes. Tenemos de todo en este programa. Sergio Martín Romo,
2: ¿qué
1: muy
2: tal?
1: Buenos
2: muy buenas.
1: Días. Hoy, ¿qué tal?
2: Yo me encuentro, la verdad que muy bien. Sí,
1: bien.
2: Sí.
1: Bueno, me alegro.
2: Sí, sí. El día ha amanecido bonito, perfecto, con una temperatura superior a la que yo me esperaba para el fresco mañanero.
1: Ah, bueno, bien.
2: 18 grados marcaba mi casa.
1: Está muy bien la cosa. Mira, hemos salido en manga corta, bien. Hay que aprovechar que luego llega el invierno bien muy largo.
3: Sí, sí.
2: Mucho calor, para mi bus ayer por la tarde.
1: ¿Sí? Sí. ¿Demasiado?
2: Sí, sí. Para mi paseo, sí.
1: A gustito estuve yo. Bueno, cuéntame.
2: Hoy en el ratito de oyentes, ¿cuál es tu colmo? ¿Eh?
1: Sí, colmo.
2: ¿El colmo tuyo o el de alguien que conozcas? Mm. ¿Tu colmo es que te apellidas Moroso y trabajas en Hacienda?
1: Puede ser.
2: ¿Tu colmo quizá es que eres ateo y vives en siete iglesias? ¿O el colmo de tu hijo es que es policía y no encuentra esposa?
1: ¡Oh!
0: ¡Ay, ay, ay, ay, ay, ay, ay!
1: ¡No, no, por Dios! ¡Es espantoso! ¡Bien, dale! ¡Me gusta!
2: 628-091-117 mensajes escritos, notas de voz a nuestro WhatsApp Telegram, lo que mejor os venga en vuestro momento vital.
1: Muy bien.
2: Y a partir de las 12,
1: ¿qué ocurre?
2: Llegaré con un desplegable de detalles que incluye el lote regalo de Almacenes Hurtado, porque a las 12 ponemos en marcha una nueva edición de El Sonido Hecho Añicos.
1: ¡Ay, qué bien! Bien, bien. Me encanta. Pues nada, hoy tienes doble tarea. Así que a ellos, Sergio.
2: Venga,
1: hasta luego. Bueno, muy crecido viene, ¿eh?
3: Hola.
1: Lleva ganando al oyente.
3: Ganó. Oh, y ganó el Atleti, así que hoy...
1: Ah, ganó el Atleti.
3: Hoy
0: lo que faltaba.
1: ¿Contra quién?
3: Contra unos Manchester United de estos.
1: ¿Y qué tal? ¿Cuántos le ven?
3: 2-0.
1: Ah, bien. Es un bonito resultado.
3: Sí.
1: Siempre me ha gustado el 2-0.
3: Claro, pues.
1: Pero
3: nada.
1: El 1-0 parece como de chiripa.
3: Pues 2-0.
1: Y el 3-0 ya es un abuso. El 2-0.
3: No está mal.
1: Un buen resultado.
3: No está mal.
1: Bien.
3: Bueno, pues.
1: Reto.
3: Así que tenemos reto sencillo. Facilísimo.
1: Bueno.
3: Vamos, esto hoy.
1: No sé yo.
3: Muy fácil. Dos envases de cristal diferentes, en tamaño, en ancho, en largo, en todo.
1: Y en forma.
3: Incluso el líquido, que engaña también a veces, porque un líquido oscuro no es igual que un líquido claro.
1: No.
3: Bueno, en fin, no voy a dar más pistas. Lo que preguntamos hoy en el reto es cuál de los dos tiene más litros de capacidad.
1: ¿El tamaño es el que es o no?
3: El tamaño es lo más...
1: ¿Te quiere decir el tamaño de uno y de otro? Son... La proporción entre uno
3: la
1: y otro
3: proporción,
1: es real, ¿o no?
3: Debería ser la correcta, pero cuesta bastante poner la misma proporción.
1: Bueno.
3: Porque la perspectiva no suele ser la misma. Bueno, en todo caso, hay diferencia entre uno y otro. Lo que preguntamos es cuál es el que tiene más capacidad en litros. Si el A, que tiene un líquido así como rojizo, o el B, que parece un refresco de cola.
1: Sí. Con sus hielitos.
3: Con sus hielitos y todo.
1: Muy bien.
3: Pues nada, lo podéis ver en nuestras tres redes sociales.
1: Tres.
3: Sí, tres. Instagram y X, ahí somos @buenosdiasOM. Y en Facebook, El Reto OM.
1: Bueno, como todos los días, a la 1-5, Carlos tendrá que resolver con alegría. Si él gana, con tristeza. Y...
3: No, con alegría, con alegría. Hoy el reto es fácil. Hoy el reto es de... 4/10. No, esto no es difícil hoy, ¿eh?
1: ¿Cuál de los dos envases tiene más litros de capacidad?
3: Claro.
1: No más litros dentro, porque luego empezamos que si los hielos,
3: bueno,
1: que si pito.
3: Pero más o menos.
1: De capacidad. De capacidad. ¿El A o el B?
3: Correcto.
1: Así de sencillo. Entramos, observamos, votamos y.
3: Ya está.
1: Y ya está.
3: A la 1-5.
1: No pedimos que rellenéis un formulario de 15 apartados.
3: No es complicado.
1: Nada,
3: no es complicado.
1: Nada. Ni os tenéis que identificar siquiera.
3: Tampoco.
1: O sea, que entráis, votáis
3: y ya,
1: está. Muy bien. De aquí a un ratito vuelves.
3: Vuelvo.
1: Fenomenal.
3: Hasta luego.
1: Gracias.

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0: La decisión del Tribunal Supremo de mantener la suspensión del censo de la llamada Ley de Nietos pues no le ha sentado nada bien al gobierno, que contaba con que el alto tribunal iba a respaldar el derecho a voto de todos los extranjeros que se han nacionalizado sin distinguir entre los que lo han hecho ateniéndose estrictamente a esa ley, es decir, justificando el exilio político de sus padres o de sus abuelos, y los que se han agarrado a una instrucción que aprobó Sofía Puente, que es la secretaria para la innovación y la calidad de la justicia, que no exige esa justificación de exiliado. Bueno, la abogacía y la Fiscalía del Estado miran ahora, por orden del gobierno, evidentemente, al Tribunal Constitucional con la esperanza de que éste le enmiende la plana al Supremo. ¿Se puede o no se puede hacer? Bueno, pues para aclarar un poco todas las dudas que hay al respecto, hemos invitado hoy al programa Javier Sierra Rodríguez, que es profesor titular de Derecho Constitucional en la UNED. Profesor Sierra, muy buenos días.
1: Hola, buenos días, ¿qué tal?
0: Bueno, la Abogacía y la Fiscalía del Estado pueden intervenir directamente, es decir, pueden recurrir la decisión del Supremo ante el Constitucional, o no pueden actuar en nombre de terceros, sino que serían los propios que se han quedado fuera del censo, o no fuera del censo, fuera de la capacidad de votar, los que tendrían que recurrir al Constitucional.
1: Sí, vamos a ver. En primer lugar, lo que tenemos que tener en cuenta es que aquí lo que está en juego, o lo que se podría alegar con relación al auto, es la afectación al derecho fundamental de participación política, al derecho de sufragio, que no pudieran votar.

0: Sí.
1: Entonces, el principal protagonista de esta cuestión son los propios afectados, que obviamente pues podrían intentar llegar al recurso de amparo. ¿Qué es lo que ocurre? Que hay que tener en cuenta que uno de los requisitos es haber agotado la vía judicial previa, cosa que todavía no se ha
0: No se ha
1: agotado.
0: hecho.
1: Exactamente. Y aquí podríamos luego divagar sobre si las medidas cautelares pues darían pie o no a interponer ese recurso de amparo, pero en mi opinión, hasta que no haya una resolución firme sobre el fondo de la cuestión, sería más difícil de sustentar. No obstante, tengo que aclarar
0: Sí.
1: que en todo este ámbito no todo es blanco ni todo es negro, es decir, hay zonas grises y depende de interpretación. Claro, más allá de ello, hay otros sujetos legitimados para activar el recurso de amparo. Y entonces aquí me preguntabas, por ejemplo, sobre la fiscalía o sobre el defensor del pueblo, ¿no? Hay que tener en cuenta también, antes de entrar o darte respuesta a eso, que es que el propio tribunal ha emplazado a aquellas personas afectadas por la suspensión. Por
0: Sí.
1: tanto, no están indefensos, o sea, no se puede decir que no hayan podido acceder a las vías de recurso o alegaciones, no, el tribunal les ha emplazado para que en el plazo de 5 días pues se presenten ante el tribunal, hagan las alegaciones, etcétera. Por tanto, eso ya va dificultando, pues lo mejor, otra vía, como podría ser la del propio defensor del pueblo, que ha acudido al recurso de amparo en contadísimas ocasiones, ¿eh?
0: Sí.
1: Entonces dificulta porque una actuación del defensor del pueblo o que se pueda argumentar que está justificada en el momento en el que son los propios afectados los que tienen vías de todavía pues para defender sus derechos si es que los estiman afectados, ¿no? Y luego, por otro lado, ya por darte respuesta a la tercera pata de tu pregunta, con relación a la fiscalía, bueno, hay que tener en cuenta que aunque en su momento pues sí que hizo alegaciones y demás, pero no terminó de recurrir las medidas y por tanto sería difícilmente sostenible que se pudiera considerar que pueda actuar luego ante el Constitucional, precisamente porque no hizo durante todo el recorrido judicial pues precisamente para la defensa de la posición contraria al auto de suspensión.
0: Podemos entender que la decisión de mantener la suspensión por parte del Tribunal Supremo es una especie de, iba a decir, de veto o de desestimación de esa instrucción que aprobó la Secretaria para la Innovación y la Calidad de la Justicia, Sofía Puente, que lo hizo un poco así como bajo mano, porque en principio la ley de nietos, que se enclava o se puede meter dentro de lo que conocemos como la ley de memoria democrática, parece que ahí no había ningún problema. Es a raíz de esa instrucción que se aprueba de una manera, digamos, poco clara podríamos interpretar, teniendo en cuenta la decisión del Supremo, la que provoca todo este lío al final.
1: Sí, vamos a ver. La instrucción es claramente, pues si queremos ser condescendientes,
0: Sí.
1: diríamos que tiene una interpretación extensiva
0: Ya.
1: de lo que es la ley, pero claramente en la Constitución lo que viene a decir es que la adquisición de nacionalidad o de su pérdida y demás se hace conforme a la ley. Es decir, no puede venir una instrucción que no tiene rango de ley a coger y ampliar los supuestos de adquisición de nacionalidad, ¿no? Entonces se extralimitó clarísimamente. ¿Qué es lo que ocurre? Que mientras nadie diga nada, pues este tipo de norma, y esto pasa también en lo cotidiano, en otros ámbitos no solamente en el tema de nacionalidad, en
0: Sí.
1: otros ámbitos, mientras nadie da la voz de alarma, nadie recurre, nadie impugna, pues esto, por decirlo así, funciona, ¿no? O sea, se aplica de manera normal. ¿Qué ocurre? Que en el momento que esto se detecta y que se judicializa, pues obviamente yo lo hago con meridiana claridad, que es una extralimitación absoluta del acceso a la nacionalidad, ¿no? Aquí quizá deberíamos, si me permites, tener un debate mucho más amplio cuando pase.

0: refiero de si son el voto de un
1: Sí,
0: partido
1: o
0: de
1: de
0: otro,
1: otro.
0: ¿no? De países extranjeros. Entonces, bueno, centrándome en tu pregunta, esto lo que nos viene a adelantar, más o menos, y esto es ciencia ficción, ¿vale? Lo que nos
1: Sí.
0: viene a adelantar es que posiblemente el tribunal, cuando haga la sentencia correspondiente sobre este tema, pues declare haga la declaración correspondiente de que esa norma tiene que ser, de que esa instrucción tiene que ser expulsada del ordenamiento jurídico.
1: O sea que esa instrucción va a quedar seguramente, que es que lo quiero recalcar para los oyentes, fuera de lo que conocemos ya como la ley de nietos. Por cierto, que a todas lo que ha dicho usted, que afectaría el voto extranjero, estamos hablando de personas a las que encima no les afectaría de ninguna manera lo que voten, directamente si no residen en el país y nunca han vivido en nuestro país. Pero bueno, era simplemente un añadido más. Por último, tengo yo la sensación de que se está utilizando el Tribunal Constitucional, que recordemos que no es un órgano jurídico, como una especie de herramienta para, a ver cómo lo digo, sin sacar los pies del tiesto, una especie de herramienta para modificar las decisiones judiciales. Últimamente parece que el Tribunal Constitucional, donde el gobierno sabe perfectamente que tiene mayoría, se está utilizando, no sé si se está sobreutilizando, por decirlo de una manera facilita y suave.
0: A ver, bueno, algunas cosillas a este respecto. Vamos a ver, el Tribunal Constitucional efectivamente no es una tercera instancia
1: No.
0: que tenga como misión revisar lo que son las sentencias y los pronunciamientos de los tribunales ordinarios. El Tribunal Constitucional tiene como misión interpretar la Constitución. Y
1: Eso es.
0: entonces, ¿cuál es el de la cuestión con relación a lo que estamos hablando? Pues que si es cierto que se aprecia vulneraciones de derechos fundamentales, pues puede adoptar decisiones que afecten a su vez o que anulen o que retrotraigan las actuaciones de la jurisdicción ordinaria, jueces y tribunales. Entonces, ¿se utiliza, no se utiliza políticamente? Yo quiero creer que el Tribunal Constitucional pues desarrolla una función técnica y jurídica. Aquí también he de decir que hay muchas veces que el Tribunal Constitucional pues que funciona, interpreta y desarrolla su labor conforme a los argumentos de las partes. Entonces, yo lo que creo que entra en juego aquí es que cualquier persona que tenga intereses afectados o que tenga una posición distinta, pues que haga que precisamente que se persone en la medida de lo posible. ¿Por qué? Porque insisto que al final esto depende de los argumentos que se le aportan al tribunal en muchas ocasiones. Si esté politizado o no, me permitirás que yo como cree deba creer
1: Sí.
0: deba creer en que el funcionamiento sea otro. Yo, desde mi punto de vista, yo el tribunal no considero, vamos a ver, puede haber cierta influencia política. Tampoco quiero caer en la condescendencia, pero al final el tribunal lo que hace es emitir interpretaciones y las interpretaciones pues dependerá de los magistrados, pero de ahí a decir que está politizado, yo como constitucionalista no me gusta participar de ese debate.
1: Exacto. Bueno, pues desde el punto de vista personal, y con esto ya terminé, no le entretengo más. Desde el punto de vista de alguien que es titular de Derecho Constitucional, profesor de Derecho Constitucional, ¿la Constitución realmente aprobaría de alguna manera esa ampliación de la ley de nietos que se ha llevado a cabo a través, repito, de esa instrucción de Sofía Puente o no, atendiéndonos estrictamente a lo que dice la Constitución?
0: Sí, vamos a ver, el problema aquí, y insisto, es un problema,
1: Sí.
0: es que el Instituto de la Nacionalidad, la Constitución, lo que viene a decir es que remite a lo que diga el legislador.
1: Ya.
0: Es decir, no pone límites Con lo cual,

0: mañana tenemos una mayoría parlamentaria de un color o de otro, de unas tesis o de otras, y nos puede alterar el cuerpo electoral, nos puede alterar la composición del pueblo español, que es el titular de la soberanía. Entonces, si los supuestos que se incorporaban en la instrucción, que iban más allá de lo que decía la ley, eso, en lugar de haberlo puesto en la instrucción, lo hubieran puesto en la ley, sería completamente legítimo, puesto que la Constitución lo que dice es que remite al legislador y además le deja las manos libres. Y esto, desde mi punto de vista, precisa algún tipo de modificación constitucional, porque al final estamos depositando en mayorías parlamentarias coyunturales el hecho de que nos puedan cambiar quién vota en España, por ejemplo, ¿no? Creo que la nacionalidad es una cosa muy seria y creo que debía de haber algún tipo de límite al legislador para que, independientemente de qué mayoría o qué colores sean los que dominen, ¿no?, el Parlamento, mañana no se le ocurra a alguien nacionalizar, pues, a, no sé, a todos los italianos o a todos los franceses o a quien sea.
1: Pues es que seguramente los padres de la Constitución nunca pensaron o nunca contemplaron el supuesto político que estamos viviendo. Quizá a lo mejor sí haya que tocar la Constitución en algún momento, en cosas como esta, ¿eh? Porque siempre nos fijamos en cosas muy llamativas sobre la sucesión de la jefatura del Estado, este tipo de cosas. Pero hay pequeños detalles, por lo menos para los que somos legos en materia de justicia, que son los que realmente habría que retocar. Javier Sierra Rodríguez, profesor titular de Derecho Constitucional de la UNED, le agradezco mucho que haya hecho un paréntesis en su actividad docente para atendernos. Seguramente tendremos que seguir hablando de este tema, no sé si antes o después de que hayan pasado las elecciones, pero seguro que hay que volver a recurrir a él. Muchísimas gracias.
0: Muchísimas gracias, buenos días.
1: Un abrazo.
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La Sierra Oeste de Madrid afronta un gran reto, tiene un gran reto por delante y es la recuperación tras el gran incendio del verano pasado. La Comunidad de Madrid va a destinar cerca de 25 millones de euros para recuperar los montes, con especial protagonismo de las encinas y un paisaje que combine bosques, viñedos y pastos. El objetivo, como digo, es ayudar en primer lugar a las personas afectadas, pero también regenerar la zona y conseguir que sea más resistente frente a posibles, ojalá que no, futuros incendios. Patricia Riquelme es la jefa del área de conversión de Montes.

0: Montes de la Comunidad de Madrid. Patricia Riquelme, muy buenos días.
1: Hola, buenos días.
0: Bueno, esto no se puede hacer de la noche a la mañana por mucho dinero que se invierta. El plan de recuperación, ¿cuánto tiempo calculan ustedes que puede durar?
1: Bueno, el plan de recuperación que nosotros estamos trabajando desde la Dirección General de Biodiversidad es un plan integral de restauración a nivel forestal,
0: sí,
1: de los terrenos forestales que gestiona la Comunidad de Madrid y de apoyo a los terrenos que no gestiona, que son terrenos privados o terrenos patrimoniales de los ayuntamientos que nosotros no gestionamos directamente. Entonces, ese plan que
0: sí.
1: se está dibujando es de unos 10 años aproximadamente, pero eso no quiere decir que en 10 años vaya a estar todo como estaba. Pero bueno, es el, digamos, el plan inicial de choque que luego habrá que seguir trabajando.
0: Bueno,
1: Y los
0: sí, perdón,
1: perdón.
0: que le he cortado, sí.
1: Y la inversión que se ha mencionado realmente es solamente de las actuaciones de emergencia iniciales, no de todos los 10 años, ¿vale? Porque más adelante habrá que viendo en función de las necesidades ya planificar las actuaciones que irán más a futuro a partir del segundo o tercer año, que ya es otro tipo de actuaciones que no son de emergencia.
0: Claro, antes de poner en marcha cualquier plan, me imagino, señora Riquelme, que habrá que hacer un estudio sobre la zona. No sé si están ya ustedes en ello o de momento lo único que se está haciendo. Estuvimos hace poquito, además, haciendo el programa desde San Martín de Valdeiglesias. Vimos todavía a muchas personas trabajando en retirar, digamos, los restos de los árboles quemados y demás. No sé si siguen ustedes en ese punto o ya han comenzado un poco a trazar el plan según las necesidades de la zona.
1: A ver, nosotros hemos hecho una primera aproximación al estado de la gravedad del incendio y de las afecciones sobre los montes, sobre los terrenos forestales, con estudios previos de teledetección sobre imágenes satelitales y con unos índices que te dan la gravedad del incendio para priorizar las actuaciones también en función de la pendiente, de la biomasa que está afectada, de la vegetación que había, de los riesgos que hay sobre infraestructuras, por ejemplo, embalses, carreteras, etcétera. Entonces, a partir de ahí se han dibujado unas prioridades de actuación. Y estamos trabajando en la línea de ir prioridad a prioridad cumpliendo con nuestros objetivos. Sin embargo, los estudios no se acaban con eso, sino que luego a pie del terreno hay que ir haciendo comprobaciones y hay que establecer un seguimiento durante todos estos años de cómo evoluciona el terreno, la regeneración natural, los riesgos de erosión, si las acciones que estamos poniendo en marcha han sido eficaces o hay que implementar acciones nuevas. Y entonces realmente el estudio es continuo sobre el terreno. Durante todo el tiempo hay un seguimiento y unos indicadores que se hace un seguimiento y durará pues hasta los 10 años como mínimo.
0: Bueno, la biodiversidad forestal de la zona seguramente se va a ampliar. Lo digo porque hemos descubierto algunas cosas. Por desgracia, hay cuestiones que uno las aprende cuando le ha pasado algo parecido a lo que le ocurrió a la Sierra Oeste este verano, ¿no? Y en esa visita que hicimos en este programa a unas bodegas que están precisamente en San Martín de Valdeiglesias, a mí me llamó muchísimo la atención cómo, por ejemplo, los viñedos se habían salvado absolutamente del fuego y habían protegido además ciertas zonas. Me imagino que entre los planes que se van a poner en marcha está la reforestación de la zona con especies autóctonas, desde luego combinadas con lo que ya hay y con lo que seguramente hemos aprendido que es más seguro en caso de que se reproduzca otro incendio.
1: Bueno, desde esta consejería no trabajamos solamente sobre el territorio, la Dirección General de Biodiversidad, que se dedica a terrenos, a temas forestales y de biodiversidad y de especies protegidas, de la Red Natura 2000, sino que también está la Dirección General de Agricultura y otros ámbitos de trabajo que no son competencia exactamente nuestra de los temas forestales,
0: sí,
1: que trabajan sobre los terrenos agrícolas y ellos probablemente tengan sus líneas de fomento de determinados tipos de cultivos que se integren en un paisaje resiliente con mosaicos sobre la matriz agrícola que ya realmente hay previa en el terreno. Pero nosotros nos dedicamos a los terrenos forestales desde la Dirección General de Biodiversidad.
0: Bueno, se regeneran rápidamente los terrenos que han sido asolados por un incendio. Lo digo porque muchas veces hay comentarios que van a los dos extremos, desde los muy catastrofistas que hablan esto no se va a volver a recuperar nunca, hasta quienes dicen no, esto en nada, en unos poquitos años se recupera. ¿Cómo, teniendo en cuenta qué especies viven en esa zona, la recuperación o la regeneración natural, que supongo que es algo que ustedes contemplan, es fácil o no es tan fácil?
1: Pues todo es relativo. Primero porque los tiempos humanos de lo que es rápido y no es rápido son distintos a los tiempos de la naturaleza y hay que tener un poco de paciencia. Luego, no es todo el terreno por igual homogéneo. Entonces, donde tenemos especies rebrotadoras, como pueden ser las encinas, los fresnos, pues esas especies tienen cierta capacidad de rebrote y la regeneración natural se espera. Es cierto también que ver unos primeros brotes que llamamos adventicios en los troncos quemados, pues realmente no tienen demasiado futuro porque están agotando las pocas reservas que le quedan a los pies que están muy afectados por el incendio. Y en esos pies hay que hacer un trabajo que se llama RECEPE, que consiste en revitalizar ese pie que luego brotará de nuevo y que efectivamente pues tenemos bastante esperanza de que esas especies rebrotadoras salgan adelante sin tener que hacer intervenciones. Pero hay que hacer un seguimiento continuo, como digo. Entonces, iremos viendo dónde es suficiente la regeneración natural de esas especies rebrotadoras y dónde hay que ayudarlas. Pero luego hay otros sitios donde esas especies rebrotadoras no están o están en un porcentaje muy pequeño y que están cubiertas por otras especies que también son tan autóctonas como las encinas, que son pinos piñoneros y que esas especies no tienen capacidad de rebrote. Y ahí hay que esperar un poco, o pinos resineros, por ejemplo, también, que hay que esperar un poco ver la respuesta del banco de semillas que hay en el suelo, si realmente son capaces de salir o no salir adelante y hacer ayudas a la regeneración bien porque se hacen unos semillados previos, aprovechando un poco remociones de terreno iniciales, o más adelante, cuando se establezca ya el grado de cobertura vegetal que hay, si es insuficiente, proceder ya con las repoblaciones forestales, eligiendo las especies del cortejo florístico propio de cada ecosistema, de cada hábitat, de los que están en la Sierra Oeste, que no es uno solo, que es un mosaico y una variedad muy grande de hábitats y de especies. Y hay que buscar en cada estación la especie que se adapta mejor
0: Bueno,
1: para tomar las decisiones.
0: señora Riquelme, esos 25 millones de euros, me imagino que son estimativos, ¿no? Que son en principio y luego si hace falta más, bueno, pues habrá que ir
1: Claro.
0: poniendo un poquito más de presupuesto, me imagino.
1: Claro, como decía, esa inversión inicial es para las actuaciones de emergencia, pero es que pensar en la restauración forestal a nivel de vegetación que cubra el terreno. Es un poco, digamos, naïf si no tenemos suelo. Y entonces nuestro objetivo hoy por hoy es conservar el suelo para que sobre ese suelo realmente se pueda regenerar el terreno forestal, la cobertura vegetal que teníamos y venir con todo su cortejo de biodiversidad. Entonces, nuestros trabajos iniciales son esos, la seguridad de las personas, de las infraestructuras, proteger el suelo, evitar la erosión, evitar la contaminación de embalses y de otra serie de consecuencias que tiene los arrastres de las cenizas y a continuación ya trabajar sobre la regeneración de la cobertura vegetal.
0: Bueno, pues el plan este ya está en marcha, ya tiene una dotación económica, que eso siempre es fundamental y para ponerlo en marcha cuando se presentan planes, si no van dotados económicamente, hay que sospechar. En este caso sí existe una dotación inicial de 25 millones de euros. Así que Patricia Riquelme, jefa del área de conservación de montes de la Comunidad de Madrid, a seguir trabajando y crucemos los dedos para que estas cosas no vuelvan a suceder. Muchísimas gracias.
1: Muchísimas gracias a vosotros por divulgarlo.
0: Un
1: Un
0: abrazo.
1: saludo. Hasta luego.
0: Carlos Honorato.
2: Muy buenas.
0: ¿Cómo va el reto?
2: Muy
0: ¿Cómo
2: bien.
0: Lo llevamos? A ver,
2: bien. A ver, para los que sintonicen ahora o hayan llegado un poquito tarde, dos envases de cristal que están rellenos con diferentes líquidos, pero no pedimos cuántos litros de líquido hay, sino cuál de los dos envases tiene más litros de capacidad.
0: Ah,
2: ¿a cuál entraría más?
0: Más litros, sí.
2: Exactamente.
0: No los que están.
2: No.
0: Porque uno puede decir, uno tiene está más lleno que otro. No. ¿Cuál tiene más capacidad?
2: Exactamente.
0: ¿Cómo va?
2: Bien, pues hay paliza de uno respecto al otro.
0: ¿Ah, sí?
2: Sí, la opción A tiene el 75%.
0: ¿Pero
2: de
0: qué
2: los
0: me
2: dos.
0: Dice? Sí, 75%.
2: Sí. Tres de cada cuatro dicen que la opción A es la suya. Y solo uno de cada cuatro, pues dice que es la opción B.
0: ¿Va igual en todas las redes sociales? ¿Más va por delantera?
2: No, en Facebook,
0: ¿o
2: en,
0: no?
2: En Facebook directamente es 100-0.
0: Ah, bueno, en Facebook...
2: Directamente, todos piensan que es la A.
0: Ah, muy bien, estupendo.
2: No hay divergencia.
0: Ah. Queda bueno, mucho tiempo,
2: queda,
0: hasta la 1 menos 5.
2: Queda, pero esto ya marca bastante.
0: Sí, pero no será la primera vez que uno empieza con mucha, en fin, mucha fuerza y luego se va desinflando, cuidado.
2: Es que ya digo que a veces hay ilusiones ópticas. Yo no quiero
0: decir
2: fomentar
0: nada.
2: Ningún
0: en este caso
2: tipo,
0: puede haberla o no.
2: Puede haberla. Claro. Bueno, yo solo digo una cosa.
0: Sí.
2: Yo tengo hoy algo que es oscuro, ¿no?
0: Sí.
2: Si en vez de ser este polo de color oscuro fuera de color claro, ¿se me vería más ancho o más delgado?
0: Se te vería más como eres tú, más gordo.
2: Claro, más gordo, sí. Pero al ponerme algo oscuro,
0: ya
2: hay una opción que es que se ve menos volumen.
0: Lo que no quiere decir... Que la B sea la que tiene más litros, porque hay que tener cuidado con Honorato, que más que pistas da, despistas. Así que...
2: Pero claro, luego está el hielo, que el hielo también tiene lo suyo.
0: Pero el hielo no cuenta, estamos hablando de capacidad de litros.
2: Ya, pero que el hielo a veces te lleva a una idea un poco rara de la capacidad que pueda tener un envase.
0: En fin, que está dando pistas que a lo mejor son ciertas o a lo mejor no. No hay que fiarse demasiado porque lo que quiere ganar.
2: Vamos a ver. Hay una diferencia de más de 60 centilitros entre uno y otro, ¿eh?
0: La porquería.
2: A ver, quiero decir, es bastante.
0: Es bastante.
2: Es prácticamente medio litro de diferencia lo que hay de uno a otro. Prácticamente.
0: Entonces habrá 600, no 60 mililitros. 60 mililitros
2: he dicho centilitros.
0: Ah, perdón.
2: A ver, más o menos medio litro, para que nos hagamos una idea.
0: De diferencia
2: un poquito
0: entre
2: más
0: uno
2: de
0: y
2: medio
0: otro.
2: Litro, sí, de capacidad.
0: Corcho.
2: Para que veas,
0: ¿eh? No creo yo que había tanto.
2: No, pues hay.
0: Bueno, ¿dónde pueden votar los que todavía no lo han hecho?
2: Los de Facebook va a dar ya igual porque habéis entrado ahí todos a saco diciéndola, pero bueno, da igual. En Facebook, en el reto M, y si os gusta Instagram o X, ya sabéis que nos buscáis como @buenosdiasom. Está el mismo reto en todas, ¿eh?
0: Bueno, de aquí a la 1 menos 5 todavía tienes tiempo de darte un paseíto por estos micrófonos para contarnos a ver cómo va variando.
2: Voy, vengo. Intento engañar. Oye, a ver, es mi labor.
0: ¿O no?
2: El reto es esto.
0: A veces que intento engañar diciendo lo que es verdad y otra vez es lo... Otra... Total,
2: a ver,
0: no hay que fiarse de lo que diga Carlos.
2: He cambiado tantas veces el reto antes de ponerlo en funcionamiento que no sabía cuál de los dos era el que tenía mayor capacidad.
0: No lo sabes ni tú.
2: Ni yo lo sabía, así que por eso
0: seguro
2: digo.
0: Que los oyentes que son muy sabios lo averiguan. Llegan las noticias ahora a Onda Madrid. Enseguida volvemos.
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4: Buenos días. La huelga indefinida en la educación pública madrileña ha comenzado con tensión. Pese a que la enseñanza universitaria no está convocada, ha habido un encierro nocturno en la Facultad de Ciencias de la Información. Y esta mañana, cuando los estudiantes realizaban un pasacampus, se ha producido cargas policiales que se han saldado con 4 detenidos. Jesús Escribano, responsable de Educación de Comisiones Obreras Madrid.
5: Y en Ciudad Universitaria ha habido cargas policiales totalmente injustificadas. Estamos en un piquete informativo. Hay varios estudiantes detenidos, hay estudiantes heridos. Estamos un poco un grupo de profesores haciendo un poco de cordón para evitar más problemas, y estamos ahora mismo rodeados de policía en la Plaza de Ciencias y no nos

0: dejan salir, que es una cosa totalmente irregular, entiendo yo, no lo dejan salir.
1: Los sindicatos convocantes, entre los que no está el mayoritario ANPE, reclaman más sueldo, bajada de ratios y eliminar el modelo actual de bilingüismo. La consejería, por su parte, garantiza los servicios mínimos. La vicealcaldesa de la capital, Inmaculada Sanz, cifra el seguimiento en las escuelas infantiles municipales en un 20%. También se ha referido al breve corte del Paseo de la Castellana que un grupo de manifestantes ha hecho en plena hora punta.
2: Que no ha habido nada más allá de esa situación que se nos refirió hace unos minutos respecto a ese corte en la Castellana que ya está normalizado. Esperemos que transcurra con normalidad durante el día. Las protestas, por supuesto, en una democracia son absolutamente legítimas y están protegidas, pero también, desde luego, lo es el derecho a ir a trabajar y a mantener normalidad quien no quiera participar de esta huelga.
1: Así las cosas, los sindicatos médicos, que a nivel estatal han frenado sus protestas hasta que se celebren las elecciones, convocan paros en octubre, de octubre a diciembre, en Madrid, ante la falta de avances en la negociación, dicen, con la Consejería de Sanidad. Tomen nota, serán 4 bloques de paros de 24 horas entre el 28 y el 31 de octubre, el 4 y el 7 de noviembre, el 18 y el 21 de noviembre y el 9 y 12 de diciembre. Más cosas, los reyes viajan a esta hora a Melilla tras pernoctar en Ceuta. Ha sido la primera vez que un jefe del Estado duerme en suelo ceutí, ya que Alfonso XIII lo hizo en el acorazado que le desplazó a la ciudad autónoma y en la visita que don Juan Carlos y doña Sofía hicieron hace 19 años, pasaron la noche en Málaga. Don Felipe y doña Leticia han sido despedidos por los ceutíes al abandonar el parador con el mismo calor que los recibieron a su llegada este martes. Se espera que los reyes lleguen a la Asamblea de Melilla poco antes del mediodía. Los melillenses les van a recibir con los brazos abiertos.
3: La televisita del rey, tanta esperada, mucho tiempo y con el acontecimiento, la verdad que es deseable. Aquí en Melilla, la verdad que la monarquía se ansia mucho que venga por aquí, por esta tierra, porque estamos un poquito alejados de la península y deseamos también ese apoyo institucional.
1: Y un asunto más, la Comisión Europea propone retrasar un año hasta 2028 determinadas obligaciones sobre emisiones de metano a los importadores de petróleo, gas y carbón. Bruselas justifica la medida, que reclama Estados Unidos, por las tensiones en los mercados energéticos internacionales derivadas del conflicto en Oriente Próximo, que están elevando los precios de la energía. Hoy, estadística ha confirmado que los precios subieron en septiembre en España casi un 5%. Vamos ya con la actualidad del deporte, Laura Cabrera.
4: Pleno de victorias en el retorno de la Liga de Campeones para los equipos españoles. Remontó el Barcelona contra el Galatasaray para ganar 1-4 en Estambul y remontó el Villarreal contra el Nápoles 3-1 en la Cerámica. Además, victoria de autoridad del Atlético de Madrid 2-0 contra el Manchester United en el Metropolitano, con los goles de Lukman y de Barrios. Una victoria con dedicatoria especial para el capitán Coque, que ayer perdía a su madre.
5: Para el capitán, para toda su familia, que seguro que están pasando un día muy duro y pues bueno, queríamos sobre todo ganar este partido por ellos y pues muy contentos.
4: Hoy turno para el Real Madrid en Roma. A las 9 de la noche, Mourinho cuenta con las bajas de Militao, Mendy, Asensio y Rodrigo. Lo contaremos desde las 8:30 en Noche de Champions y toda la previa en el partido de la 1. Además, la selección femenina de fútbol cerró invicta su gira en Estados Unidos con un empate a 2 esta pasada madrugada ante la selección anfitriona en Filadelfia. Alexia Putellas, que abrió el marcador para la Roja, alcanzó la cifra histórica de 150 partidos con la selección, la primera jugadora española que alcanza esa cifra en nuestro fútbol. Y en la Euroliga de baloncesto, segunda victoria para el Real Madrid, se impuso 89-98 en Milán al Olimpia. Mañana nueva jornada en el Palacio Real Madrid, Asbel Villerban.
1: Así terminamos, más noticias a las 12. Ya saben, siguen informados a cualquier hora. Vamos ahora con la información del tráfico. Disculpe, vamos a ver cómo se circula a esta hora por la capital y calle 30. Conectamos con el Centro de Información de Tráfico del Ayuntamiento de Madrid. Charo Alcázar, buenos días.
6: Buenos días, Mónica. Bueno, seguimos hablando de dificultades de entrada en los siguientes accesos, tanto en la Avenida de América, especialmente en la prolongación de O'Donnell con Doctor Esquerdo, así como por la Avenida de la Memoria, procedentes de la A6 en conexión con la Avenida de Reyes Católicos y hacia la Plaza de Cristo Rey, o por la Avenida de Andalucía, de momento muy congestionada de entrada a la capital. En la M30 ya se circula con total normalidad, salvo un tramo del norte con tráfico muy denso, que es en la Avenida de la Ilustración de Betanzos a Reales Academias. Hay también otro par de puntos en el interior con circulación intensa en torno a la Plaza del Emperador Carlos V, Paseo de Recoletos, Paseo del Prado, Recoletos, dirección norte, y las inmediaciones de la Puerta de Alcalá.
1: Miramos al resto de carreteras de la región. DGT, Darío Carnicero.
7: Buenos días. A esta hora pendientes de tráfico en aumento en el acceso a Madrid por la A1 a la altura de Alcobendas y en la A6 en Las Rozas. Circulación además en el acceso por la A42 en Parla y Torrejón de la Calzada y retenciones en la M40 a la altura de Pozuelo de Alarcón y Aravaca, ya en dirección a la carretera de Colmenar.
1: Y ahora sí, terminamos. Volvemos con más noticias a las 12. 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
9: El Ayuntamiento de Collado Mediano ofrece 2 plazas de peones de servicios múltiples. El sistema de selección establecido será el de concurso oposición. El plazo para inscribirse terminará el 9 de noviembre. No se requiere experiencia previa o formación específica, pero se ponderará positivamente en la fase de concurso. Los aspirantes que pasen las pruebas pero no consigan una plaza pasarán a formar parte de una bolsa de empleo temporal.
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0: 7 minutos pasan ya de las 11 en punto de la mañana. Estamos a miércoles, a mitad de semana. Así que Sergio Martín Romo hoy tiene dos trabajos dentro de este programa.
1: Sí, porque a partir de las 12 tenemos el sonido hecho añicos.
0: Bueno, a las 12, queda una hora casi, 52 minutos.
1: Es el tiempo ideal para memorizar, si no lo tienes, el WhatsApp en la agenda de tu teléfono. El 628-091-117. 628-091-117.
0: Es el WhatsApp con el que jugaremos después y el WhatsApp que también podéis utilizar antes para participar en el ratito de oyentes, que es vuestro espacio.
1: Sí.
0: Bueno, y el de Sergio también. Sergio pastorea a los oyentes en este ratito. ¿Qué empieza cómo? ¿Cómo lo empezamos hoy?
1: Mira, pues yo... confesándote que me estaba mirando...
0: Sí.
1: ¿Vale? Y que soy como de efecto... soy de efecto retardado.
0: ¿Por qué? ¿Qué te pasa?
1: Porque... mientras que estabais aquí y estaba...
0: Sí.
1: Me estaba mirando mis brazos.
0: ¿Para qué?
1: Porque
0: quiero decir, admirando tu musculatura,
1: no,
0: o qué.
1: Viendo, porque he empezado un nuevo entrenamiento.
0: Ah, sí.
1: Vale, he empezado.
0: ¿Qué consiste en qué?
1: En probar la kettlebell, la pesa rusa.
0: ¡Ay! Oh, esa que balancear
1: que,
0: para arriba.
1: Sí,
0: que
1: balanceas, que tiene una sita.
0: Sí.
1: Cuerno para muchos y tal.
0: ¿Y qué tal?
1: Bien, bien, me voy apañando, tengo coordinación. Bien.
0: Sí. No te has dado en toda la espinilla, que es el peligro de tienes.
1: No, no. He visto que tengo. Estoy motivado y puedo.
0: Bueno,
1: y me he dado cuenta que es que me está saliendo un moratón ahora.
0: Sí.
1: Casi una semana después. De mi aflojamiento.
0: Pero es que a lo mejor te has dado con la pesa rusa.
1: No lo sé.
0: En el brazo. O no te has dado con cualquier cosa.
1: No, es el moratón de la vía.
0: Que no tiene por qué serlo. A lo mejor es un moratón, yo qué sé.
1: Mira, se me ven las
0: bueno,
1: venas.
0: Bueno, en fin, deja de mirar tus brazos si no te importa y ocúpate de los oyentes.
1: Mira, en el WhatsApp tenemos una foto que nos llegaba ayer, que yo comparto contigo hoy.
0: A ver.
1: Foto que nos envía nuestra última ganadora del sonido hecho añicos.
0: Ay,
1: María.
0: Qué bien, María. Nos manda foto de que del lote regalo.
1: Sí.
0: Le ha llegado. Bien.
1: ¡Buenos días, Madrid!
0: Sí.
1: Y con una manita que saluda.
0: Sí.
1: Gracias. Ella quiere darnos las gracias por el lote regalo, pero también gracias por habernos coordinado muy bien con nuestro mensajero Harold.
0: Sí.
1: Para que el lote regalo le llegase justamente ayer, martes y 13. Que gracias a nuestro lote regalo se le fue el malfario del día.
0: Pero que lo del malfario hay que quitarlo. Martes, ¿qué más da? Yo tuve un día de perros, por cierto, ayer.
1: Por martes y 13, claro.
0: No, pero no fue por martes y 13. Fue porque unos días son mejores y otros peores.
1: Bueno.
0: Y se coincide. Pero luego llegan los del viernes 13.
1: Bueno, la campaña arranca en un viernes 13, la campaña electoral.
0: ¿Pero qué me estás diciendo?
1: Creo que sí, ¿eh?
0: Yo, sí, el viernes 13.
1: Yo creo que está viernes 13 de noviembre.
0: No lo sé,
1: lo
0: voy a mirar. Yo creo que empieza el 15.
1: ¿Ah?
0: No, el 14.
1: Me parece
0: 14.
1: Pues a mí me parece más chulo el viernes 13.
0: Ah, sí.
1: Si existiese, es que no sé si hay viernes 13 en noviembre.
0: Déjalo, déjalo, no juguemos con las cosas de comer. Viernes
1: bueno,
0: 13.
1: Dice María, me ha gustado mucho el regalo.
0: ¡Ay, qué bien!
1: En general, y el regalo sorpresa.
0: Ah, ¿qué era?
1: El regalo sorpresa, que era un blog de anotaciones precioso, con bol incluido y imán para la nevera.
0: Ah, para pegarle a la nevera y tomar notas.
1: Y tomar notas.
0: Azúcar. Sí. Plátanos.
1: Sí.
0: Esas cosas. Que bien.
1: Y por supuesto, todo lo que le acompaña. Y
0: ¿todo?
1: Nos pone el emoticono de un regalito.
0: ¿Todo?
1: Sí, todo, todo, todo,
0: todo.
1: Nos manda la foto y dice, y un fuerte abrazo para todo el equipo. Besote para mí.
0: Ah,
1: dice, besote para Sergio.
0: O sea, el beso es tuyo. El
1: solamente
0: es
1: manda
0: para
1: un
0: los
1: beso
0: demás.
1: Para mí y abrazo para todo el equipo y nos manda un corazón formado por unas manitas.
0: Pues nada, manitas. María, que nos alegramos mucho de que te haya gustado y ya sabes que puedes seguir participando como invitamos al resto de los oyentes a que participen hoy en el sonido de Chañicos. Tenemos nuevo lote regalo que luego contaremos en qué consiste. Y es facilísimo participar. Luego lo recordamos.
1: Tomás, que tiene almanaque a mano o calendario, dice Sergio,
0: a ver qué dice,
1: con
0: Tomás.
1: Muchas oes. Hay viernes 13 en noviembre.
0: Sí, claro.
2: Entonces yo creo que es el viernes 13 que arranca la campaña.
0: Chico, yo ya me vuelvo loca, lo voy a mirar, venga.
2: Claro, entonces si hay viernes 13 de noviembre y las elecciones son 29 de noviembre...
0: Sí,
2: pues
0: son
2: yo 15 días antes. ¿Me ha salido la cuenta?
0: No.
2: Sí, porque está el sábado de reflexión.
0: Ay, no sé. ¿No? No lo sé, no lo sé. Ahora lo miro, venga. Tú sigue con lo tuyo.
2: Venga, pues vamos a rebobinar. Vamos a ver lo que quedó pendiente.
3: Y ahora revisaremos asuntos pendientes.
2: Ayer los oyentes nos contaban en el 628...
0: Tienes razón, empieza el viernes.
2: No te he oído.
0: Empieza el viernes 13.
2: Ah, lo de que llevas razón.
0: Sí, llevas razón. Sí, yo lo reconozco.
2: No tenía dudas, se metieron un poco a la piscina.
0: Bueno.
2: Ayer. 628-091-117, lo más loco o sorprendente que has visto hacer algún vecino. Gema nos saludaba ayer, dice que nos estaba escuchando además desde el coche y que hasta que no ha llegado a destino no pudo enviar el WhatsApp.
0: Muy bien, como debe ser, no se pueden mandar WhatsApp desde el coche.
2: Dice que en su bloque tenían a dos vecinas que ellas, bueno, y todo el vecindario las tenía apodadas como las reinas del cotilleo.
0: Ah, que era la vieja del visillo.
2: Sí, las dos. Lo bueno es que sus dos terrazas daban la una enfrente de la otra. ¿Vale?
0: Ay, se espiaban la una a la otra.
2: No, se
0: podía haber sido.
2: Sí, pero
0: me encanta.
2: Se comunicaban. Es decir,
0: ellas.
2: Claro, tenían doble. Una miraba y se comunicaban entre ellas. Pero para que no se enterasen los demás, nos cuenta Gema. Ni tener que hablar a voces.
0: ¿Qué hacían?
2: Se habían inventado un lenguaje de signos propio entre ellas. Dice, tú las veías terraza a terraza hacerse gestos con las manos, a señalar hacia abajo, a hacer señas.
0: Ya.
2: Dice, ya te digo, parecían ahí como controladores aéreas.
0: Ya.
2: Las oyentes.
0: Las vecinas.
2: Las vecinas.
0: Me encanta.
2: Claro, sí. Luego ya llegó el WhatsApp.
0: Y ya se acabó.
2: Sí, sí, sí. Claro. Dos espías profesionales, Sergio. Nos manda una carita sonriente rodeada de tres corazones. José Manuel. Hola, equipo.
0: Hola, José Manuel.
2: Nos cuenta lo que ocurrió en el bajo de su bloque. Una vecina... Ah, vale. Vale, vale. Ya entiendo por dónde va José Manuel. Porque, claro, ahí salieron varios animales.
0: Sí.
2: Vecinos
0: sí,
2: que
0: sí.
2: Tenían gallina en la terraza.
0: Sí.
2: Por ejemplo, cobayas en el patio común. Bueno, pues una vecina de José Manuel, cabra.
0: ¿Que tenía una cabra?
2: Sí.
0: ¿En la terraza?
2: No, en la casa.
0: ¿En la casa?
2: Una cabra porque nos decía que estaba provisional porque se la llevaba para el pueblo.
0: ¿Cómo vas a tener una cabra en una casa?
2: Que le habían dado la cabra y ella se la iba a llevar el primer fin de semana que fuese a su casa del pueblo. Pero claro, mientras tanto la cabra en el piso y en la comunidad.
0: Ya.
2: Dice, aquello era un espectáculo.
0: ¿Pero la bajaba a pasear a la calle, la cabra o
2: pues
0: la...?
2: Pues él no nos lo cuenta exactamente, pero sí nos cuenta lo que montó la cabra para meterla en el coche y llevársela al pueblo.
0: Es que claro, él no lo había pensado. No hay transportín de cabra.
2: Claro. No, claro.
0: Tamaño de la cabra, a lo mejor.
2: Dice, le faltó llamar a los bomberos.
0: ¿A quién se le ocurre llamar a una cabra?
2: Maribel. Dice... dice que ella, comunidad de grupo de vecinos.
0: Sí.
2: En este caso, que no es su comunidad, que es una comunidad cercana por la que ella pasa. Dice que lo más loco que ha visto, que tienen en la pendiente que tienen para bajar al garaje.
0: Sí, claro, sí, sí, la rampa de entrada.
2: Bueno, pues ellos montar un tobogán de agua.
0: ¿Y cómo lo han hecho?
2: Dice, montan además guerras de agua. Y es por el tobogán.
0: Ya. O sea, que ponen un tobogán.
2: Un tobogán de agua.
0: ¿Y dónde llega el agua? ¿Y dónde sale
2: pues
0: el agua?
2: Que el agua bajará luego al sumidero o rendija que hay en las puertas
0: ya,
2: de los garajes.
0: Pero tú bajas por el tobogán de agua y quedas con tu culo en el duro cemento del garaje.
2: No, pues será un tobogán. Claro, estos toboganes que estarán en muchas fiestas.
0: ¿Ah, sí?
2: Hay toboganes.
0: Hace mucho yo que no voy a una fiesta. Una pues, y nunca he ido a una con tobogán.
2: En muchas plazas de los pueblos, con las fiestas, instalan toboganes de agua. Que nada, que es un tobogán.
0: He visto yo esto
2: de eso de
0: nunca.
2: Plasticorro que lo rían con una manguera y tú te resbalas.
0: Y ya está.
2: Y ya, sí. Tú, se desliza tu culo, te pones en un bañador y para
0: y
2: abajo.
0: Bajas.
2: Y bajo, sí.
0: Qué cosa.
2: Jesús
1: Dice que teníamos un vecino con una obsesión enfermiza.
0: ¿Cuál?
1: Tenía que aparcar sí o sí justo en la puerta del portal.
0: ¿Por qué?
1: Dice porque era manía. Tenía que aparcar en la... Bueno, claro. Él nos pone una P con muchos asteriscos, puerta.
0: Sí.
1: Dice...
0: Ya.
1: El tío daba mil vueltas al bloque. Se quedaba en doble fila. Se apostaba a la terraza a vigilar. En cuanto se iba el coche, él bajaba.
0: Pero bueno, hay gente muy rara, muy rara.
1: Y termino con mensaje que nos llegaba por la noche de Marta desde Collado Villalba. Buenas noches.
0: Buenas noches.
1: Ella nos hacía una petición.
0: No sé por qué digo buenas noches, buenos días.
1: Una petición. Bueno, buenas noches porque a lo mejor ella escucha esta misma noche el podcast.
0: Ah, vale.
1: Quería haceros una consulta, petición. Dice, tenemos un bloque en Collado Villalba, en el barrio del Gorronal. Dice, ¿dónde estamos pagando la obra de un ascensor? Que no se hace porque hay un inversor de un piso que no quiere firmar, ya que va el ascensor en un patio que linda con su casa, pero que no le pertenece ese patio, ya que son patios comunitarios.
0: Sí.
1: Dice, ¿vosotros estáis dando voz?
0: Sí.
1: Hay gente como mi abuelo de 90 años que tiene pánico a bajar ya las escaleras. Desde un tercero. Y es horrible la situación para ellos.
0: Sí.
1: Llevan pagando un año y no han empezado las obras.
0: Eso debería ser obligatorio en todas las casas. Si vivimos hoy en día prácticamente, yo creo que todas las casas que se construyen llevan ascensor.
1: Sí.
0: Pero las casas antiguas, en cuanto hay una persona mayor o una persona con algún tipo de discapacidad
1: o de problema, como la movilidad,
0: eso tendría que ser absolutamente obligatorio. O sea, ni preguntar a los vecinos. Se pide, se pone y ya está. Y si hay uno que no quiere pagar, pues se le embarga. Deja.
1: Marta, todo nuestro apoyo desde aquí.
0: No, desde luego, Marta. Mira, vamos a consultarlo con un abogado, además, a ver qué es lo que se puede hacer en estos casos. Yo creo que es obligatorio, pero por si acaso... Marta, no te preocupes, lo consultamos y lo contamos.
1: Y nos vas contando tú también.
0: Venga.
1: Hasta aquí los mensajes pendientes en nuestro 628-091-117. Vamos a conocer al protagonista de la historia de hoy.
0: ¿Quién dice que ha hecho?
1: Mira, nuestro protagonista acaba de ser elegido alcalde.
0: ¡Oh, qué bien!
1: Alcalde.
0: ¿De dónde?
1: De un distrito muy pequeñito de Perú que se llama Queropalca.
0: Ah, muy
1: Tiene
0: bien.
1: Tiene 730 habitantes. Ha conseguido 229 votos de sus vecinos. Se ha hecho con... ¿El bastón de alcalde? ¿Allí también tendrán bastón como aquí en España?
0: No tengo ni idea.
1: Bueno,
0: pero bueno,
1: a mí me gusta el bastón
0: alcalde,
1: de alcalde. Bueno, ha conseguido alzarse con la victoria con el 34,5% de las papeletas, del porcentaje de voto. Sí. Y se puso al resto de aspirantes a la alcaldía. El nuevo alcalde se llama Hitler Mussolini.
0: ¿Pero cómo se llama Hitler Mussolini, hombre?
1: Se llama Hitler Mussolini Simeón Flores.
0: Pero bueno, es decir, sus padres le odiaban.
1: Mira, sus padres se llaman Toribio Simeón y Emma Flores.
0: Ya, pues en fin, no sé, yo me deshijo. A mí me hacen esa faena y yo me cambio el nombre y el apellido. Para fastidiar.
1: Bueno, pues Hitler,
0: ¿qué le ha pasado?
1: Mussolini,
0: Hitler,
1: Simeone, Mussolini. Simeón Flores.
0: Sí.
1: Era el candidato del bloque de izquierdas.
0: Bueno, ¿y?
1: Y con esto se ha hecho la victoria.
0: Ya.
1: Según informan los medios locales, el gran tirón de la campaña ha sido por el llamativo nombre del candidato.
0: Ah, o sea, que le ha ayudado.
1: Le ha ayudado porque... Se presentaba por un partido de izquierdas y no por un partido de la ultraderecha como su propio nombre podía
0: bueno,
1: hacer
0: ultraderecha.
1: Pensar.
0: Cuidado que Mussolini era socialista.
1: Bueno, bueno, bueno.
0: Italia hay una mezclita rarita.
1: Según le ha preguntado la prensa, la familia... Nunca le ha dado...
0: la espalda.
1: No la espalda, sino...
0: Nunca le ha dado
1: una explicación clara
0: ya
1: de por qué decidieron ponerle sus nombres. Él asegura que no sabe por qué.
0: Hombre, pues que lo pregunte. Y de sus padres no responden.
1: No han respondido esto. Pero, ¿sabes quiénes han buscado respuesta a esta pregunta?
0: No.
1: Los redactores de El País.
0: Ay, ¿qué dicen? Los redactores
1: han consultado del país. Al sociólogo y catedrático Sinesio López.
0: ¿Y qué dice Sinesio López?
1: Sinesio López explica que algunos padres, y sí, podría ser el caso de Toribio y Emma,
0: odian a sus hijos.
1: Padres peruanos no. Eligieron nombres como Hitler, sí, Mussolini o Stalin por la imagen de autoridad que proyectan estos personajes.
0: Hombre, le podrían haber puesto León XIV, como el Papa, que también tiene autoridad, y no ponerle Hitler, por Dios.
1: Dice, sin que eso signifique que compartan sus ideas. Entrecomillado. En muchos casos, se trata de personas... Y es que me imagino a Sinesio que
0: habla. Salen fatal los acentos. Déjalo.
1: No, si es un acento neutro.
0: El peruano te sale horrible, como el gallego casi. Horrible.
1: En muchos casos se trata de personas de sectores populares que no conocen en profundidad la historia y que admiran al personaje al margen de su ideología.
0: Ya.
1: El López recuerda haber conocido a una mujer peruana llamada Doris Day. Doris Day Quispe. Que llevaba el nombre de la famosa actriz y cantante estadounidense.
0: El nombre y el apellido. Que es lo que más me gusta de todo. Bueno, ¿qué pedimos hoy a los oyentes?
1: A raíz de esta noticia del protagonista de la historia de hoy, queremos que compartáis con nosotros cuál es vuestro colmo.
0: El colmo.
1: El colmo, como el colmo de el señor Simeón Flores llamarse Hitler Mussolini.
0: Exactamente, siendo de un partido de izquierdas. Muy bien. ¿Ponías otros ejemplos antes?
1: Mira, sí.
0: Repite.
1: El colmo. Te apellidas Moroso y trabajas en Hacienda.
0: Puede ser.
1: O tu colmo que eres ateo y vives en siete iglesias.
0: Seguro que hay más de uno.
1: El colmo, claro, de tu hijo es que es policía y no encuentra esposa.
0: ¡Ay, ese me encanta! ¡Ese es el que más me gusta!
1: O yo tuve un colmo.
0: ¿Ah, sí? ¿Cuál?
1: Yo tuve un colmo. Además, tú lo comentabas el otro día.
0: ¿Ah, sí?
1: Mi colmo no, pero sí comentabas que yo fui objetor de conciencia.
0: Sí.
1: ¿Sí?
0: ¿Y qué tiene que ver?
1: Bueno, pues que yo vivía en la calle General Millán Astray.
0: Ah, entonces no es mal.
1: Fundador de la región.
0: El colmo. Muy bien, 628-091-117, mensaje escrito, nota de voz, WhatsApp o Telegram, si queréis contarnos vuestro colmo o el colmo de alguien
1: cercano
0: conocido.
1: Conocido, sí.
0: Perfecto, pues me voy a cocinar un ratito y luego ya me cuentas lo que te transmiten los oyentes.
1: Por favor, tengo que leer el mensaje de Julio.
0: A ver, ¿qué le pasa
1: Julio?
0: A Julio,
1: comentando la noticia de hoy.
0: Sí.
1: Los padres del peruano estaban de fin de cata de Pisco Sour y probaron todas las marcas.
0: Seguramente. Gracias, Julio. Venga, hasta ahora, Sergio.
1: Hasta luego.
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0: Marga García, muy buenos días.
1: Muy buenos días, señorita Eli.
0: Bueno, membrillo. Queremos membrillo.
1: Oye, pues no veas la cantidad de cosas que se pueden hacer con los membrillos.
0: Hombre, muchísimas. Ya te lo digo yo.
1: De otoño. Muchísimas. Y nos han sorprendido para bien. Mira, te voy a contar la primera, un licor de membrillo.
0: Que ¡ay! ¡Licor de membrillo!
1: Licor de membrillo que hace mi amiga Marena, que eso es un lujo. Los hace ahora y nos los regala luego siempre. En Navidad a cada amiga nos regala una botellita pequeña con un lacito que es una monada y el licor es una locura. Mira, os lo voy a dar porque es súper facilito. Mira, tienes que coger los membrillos maduros y enteros, los lavas bien, les limpias la pelusilla, no tienes que quitarles la piel porque la piel dice que le da muchísimo sabor, lo cortas en trocitos, le quitas las semillas, el corazón y los pones en un tarro grande esterilizado de cristal, junto con una canela en rama, la piel de un limón y un clavo. Dependiendo de cómo sea el bote, le puedes poner un poquito más de canela, un poquito más de clavo, pero sin pasarte porque...
0: ¡Oh, qué bueno!
1: Porque puede un poco enterrar el sabor del membrillo. Luego le cubre completamente de un alcohol elegido, que ahí puede ser un ron añejo, un ron blanco, el que tú quieras que te apetezca. Lo dejas ahí, lo cierras el bote y lo dejas macerar 30-40 días en un lugar fresco y oscuro. Luego cada 3 o 4 días lo abres, lo remueves suavemente y luego cuando han pasado 40 días que ya ha cogido el saborcito del membrillo, el licor, lo cuelas, lo filtras bien para que quede limpito y lo embotellas en botellitas de cristal.
0: Lo voy a hacer.
1: Y es un regalazo estupendo. Estoy esperándolo ya en breve, que me llegará. No dura nada, también te digo.
0: Oye, pues me parece muy fácil de hacer de una manera.
1: Y ahí para aprovechar y regalar en Navidad tu botellita de licor con un lazo mono, como lo pone ella. Le pones un letrerito, licor de membrillo. Ay, nada, es un regalazo, hombre.
0: Ah, qué bueno, sí, pues nada, me lo apunto. Sí. Bueno, ¿qué recetas te han mandado los oyentes?
1: Pues mira, es que no sé por dónde empezar. Te he escogido solamente unas cuantas, las que yo he considerado más ricas, y te voy a empezar por una empanada de membrillo, cebolla y queso de cabra.
0: ¿Y eso cómo se hace?
1: Pues mira, nos la ha mandado Germán.
0: ¿Pintaza?
1: Sí, pero pintaza. Dice, primero tenemos que coger un membrillo grande, lo pelamos, le quitamos el corazón, lo cortamos en daditos pequeños y lo ponemos a cocer en agua durante 15-20 minutos hasta que esté tiernecito, pero sin deshacerse. No se tiene que deshacer, tiene que estar, pues eso, cocidito. Mientras se hace el membrillo, cogemos 3 cebollas grandes, cortadas así en juliana, y las ponemos en una sartén con 3 cucharaditas de aceite de oliva y un poquito de sal. Dejamos que se hagan así pues esas cebollitas despacito, ya sabes que para que no se nos queme, 25 minutos no te quita nadie para 3 cebollas grandes, como es este caso. Cuando ya las vemos que están blanditas, que han cogido ese tono así como doradito, incorporamos el membrillo y lo dejamos todo junto durante 3 o 4 minutos. El membrillo escurrido, claro. El membrillo lo ponemos con la cebollita ya pochadita, lo dejamos 3 o 4 minutos, lo probamos por un poquito de

0: sal, si hace falta, lo retiras del fuego y lo dejas así templar. Coges una masa de empanada que la puedes comprar hecha, nos dice Germán, o la puedes preparar en casa. Colocas la lámina sobre una bandeja de horno, repartes el sofrito de la cebolla y el membrillo, dejando siempre, ya sabemos, libre esos centímetros de al lado para luego cerrar la empanada. Y luego desmenuzas queso de cabra. O puedes poner cualquier otro queso. Yo que soy muy fan del Roquefort, yo creo que le iría también muy bien un queso Roquefort. Distribuyes el quesito por encima de la empanada, colocas la segunda lámina, cierras los bordecitos, pintas la superficie, ya sabes, con huevo batido y al horno 190 grados durante 30-35 minutos.
1: Eso debe estar buenísimo.
0: Tiene que ser una locura.
1: Buenísimo.
0: Una locura, sí.
1: Bueno, cuéntame otra.
0: Mira, luego
1: nos
0: ha mandado Ramón unos membrillos asados con miel, canela y nueces.
1: ¡Qué buena pinta tienes todo también! ¿Cómo lo hace, Ramón?
0: Pues mira, él dice, coge los membrillos, dos membrillos que no sean muy grandes, dos o tres, los que quieras cocinar, les quitas la pelusilla, los cortas por la mitad con un cuchillo pequeño y con mucho cuidado, hay que quitarle el corazón y las semillas, dejando pues ese hueco en cada mitad.
1: Entiendo que no le quita la piel, sí, hay que quitar la pelusilla.
0: Enteros, solo la pelusilla.
1: Vale.
0: Es que la piel da mucho sabor, ¿eh? A mí me lo ha dicho mi amiga Marina, sí.
1: Bueno.
0: Que hay que dejarlo siempre que se pueda, y que incluso para la carne de membrillo hay gente que lo hace.
1: Con la piel.
0: Sí. Entonces él coge estas mitaditas, las mitades de los membrillos, las limpia bien, las coloca en una fuente de horno con la parte cortada hacia arriba y le pone una cucharadita de miel sobre cada mitad.
1: Sí.
0: Le pone una cucharadita de canela repartida entre los cuatro y le añade unas gotas de zumo de limón. En el fondo de la fuentecita donde ha colocado las mitades de los membrillos, le pone un chorrito de coñac y un poquito de agua, sin echarla sobre la fruta para que no se nos vaya la miel ni la canelita que le hemos puesto. Lo metemos en el horno 180 grados, 45 o 60 minutos, dependiendo del tamaño
1: del membrillo, del grosor.
0: Que nos quede tiernecita, como cuando haces una manzana, una manzana asada. Y nada, cuando ya los tienes... tienes que cubrir la fuente con papel de aluminio, lo primero, ¿vale?
1: Bueno.
0: Y luego los últimos 10 minutos retiras el papel de aluminio y los dejas los últimos 10 minutos de estos 40 sin el papel, para que se doren un poquito por encima y tenga ese aspecto tan fabuloso y tan rico que da la fruta cuando la horneas. Y luego cuando ya las tienes listas, dejas templar, les colocas unas nueces partiditas por encima de los membrillos y los sirves templado con un poquito de queso fresco, nos ha dicho, un poquito de yogur.
1: Qué bueno.
0: Ya, sí, un poquito de helado,
1: sí, vamos, el vicio que uno quiera. Oye, con chocolate fundido, tiene que estar buenísimo también.
0: Yo es que soy muy fan del chocolate. Todos los días de mi vida como chocolate. Me da igual que esté a dieta. Yo cuando me pongo a dieta también como chocolate. ¿Qué le vamos a hacer? No puedo.
1: Va de retro, porque yo como tengo una tableta, y esto ya lo he dicho 20 veces, me zampo la tableta entera. Tenga el tamaño que tenga, me da igual.
0: Me contengo mucho. Claro. Sí, soy muy, muy,
1: tengo
0: muy fan.
1: Tengo que mantenerlo lejos, el chocolate.
0: Muy fan del chocolate.
1: Sí. Bueno.
0: Un poquito así de chocolatito negro rallado por encima, no le iría mal, no le iría mal.
1: Bueno, me llama la atención que traes un montón de recetas saladas. Con el membrillo.
0: Sí,
1: fíjate, yo creí que iba a ser todo dulce.
0: Pues no, pues dulce esta y luego el que nos ha mandado también Dolores, la carne de membrillo.
1: Sí, la tradicional. Sí.
0: Y luego Carlos nos ha mandado un pollo guisado con membrillo, azafrán y canela.
1: Uy.
0: ¿Te lo cuento?
1: Sí. Cuéntamelo.
0: Tiene un toquecito marroquí, él nos dice, que a mí, bueno, pues como me gustan mucho las especias, me parece fantástico. Mira, él coge una cazuela grande, lo cubre con un poquito de aceite de oliva, coge unos muslitos de pollo más bien pequeñitos, previamente salpimentados, y los dora en la cazuelita, los marca un poquito. Cuando ya los tiene listos, los retira y los reserva. Y luego en esa misma cazuela, en ese mismo aceite que nos ha quedado de marcar los muslitos de pollo, coge dos cebollas cortadas en tiras finitas, unos dos dientes de ajo picaditos y los rehoga en la cazuela durante 10-12 minutos hasta que la cebolla esté blandita, como decíamos antes, que no se nos queme, siempre vigilando ahí la intensidad del fuego. Luego, cuando ya vemos que el ajito y la cebollita la tenemos en su punto, le añade una cucharadita de jengibre molido, media cucharadita de canela y unas hebras de azafrán.

Fran. Lo remueve unos segunditos para que las especias suelten ese aroma, procurando siempre que no se quemen, controlando siempre muy bien el fuego. Y luego vuelve a colocar el pollo que había marcado en la cazuela. Le añade

0: Y luego, pasados esos 20 primeros minutos de la cazuela, que están los muslitos de pollo haciéndose con el caldito y las especias, añade los gajos de membrillo. Remueve la cazuela con cuidado y lo deja cocinar otros 20-25 minutos, ya con el membrillo dentro, hasta que ya el pollo esté bien hecho y el membrillo pues ya esté tierno.
1: El membrillo lo coloca crudo, entiendo. Lo coloca tal cual, los gajos.
0: Con el caldito del pollo, con el sofrito, que luego ve que al final la salsa que te queda demasiado líquida, dice pues la destapas los últimos minutos para que el caldo reduzca, y luego dice que lo presenta con un poquito de arroz blanco o de cuscús, y esa salsita que te queda ahí pues viene muy bien pues para humedecer este...
1: Pero este lo voy a hacer, fíjate.
0: Sí, tú eres fan, ¿no?
1: Yo muy fan, sí. Muy fan de las especias, y del pollo, fíjate que es una carne que es que...
0: Yo consumo muchísimo pollo.
1: Puedes más que hacerla la carne roja. De tal manera, de tantas maneras, que pollo yo siempre... Sí.
0: Y además es que el pollo se adapta a todo lo que le pongas. Exacto. Y te coge esos sabores. La carne, cuando la haces guisada, sí, también, pero no tanto.
1: No, pero no tanto. El pollo coge el sabor de lo que le pongas.
0: Y si le metes especias
1: Una maravilla. Venga, la última.
0: Venga, te voy a contar
1: una más.
0: Una que nos manda Encarnación, un solomillo de cerdo con membrillo, que le va muy bien, las carnes blancas,
1: pues sí.
0: le va muy bien. ¿Cómo nos hace Encarnación este plato? Pues mira, ella coge un membrillo grande, le quita el corazón, lo corta en daditos pequeños y lo pone también a cocer en agua durante 10 o 15 minutos hasta que empieza a estar tierno pero sin deshacer.
1: Una vez
0: lo escurre y lo reserva. Compra dos solomillos de cerdo de medio kilo aproximadamente, así cada uno, y lo corta en medallones gorditos de 2 o 3 centímetros. Los salpimienta, los dora en una sartén con un poquito de aceite de oliva virgen extra, y cuando ya están dorados por ambos lados los pone en un platito. Y luego en esa sartén donde ha marcado los medallones de solomillo, coge dos dientes de ajo picaditos con una ramita de romero y lo cocina durante un minutito con cuidado de que el ajito no se queme. Luego le añade a este ajito y a esa ramita de romero que está en el aceitito de haber marcado los solomillos, le pone los dados de membrillo y los saltea durante 2 o 3 minutos removiendo pues eso así con cuidadito. Y luego lo acompaña de una cucharadita de mostaza Dijon. Ya sabemos,
1: qué
0: esa
1: buena.
0: Sí, suavecita, muy cremosita.
1: Buenísima.
0: Muy es potente, ¿eh? Te puede transformar un plato la mostaza Dijon. Lo remueve bien, luego le incorpora 150 mililitros de vino blanco, lo deja durante 2 minutos para que evapore el alcohol, luego le añade también un poquito de caldo, lo remueve todo bien para que se integren todos los sabores y lo deja cocinar durante 8 o 10 minutos. Después devuelve el solomillo, le mete
1: salsa.
0: Esa salsita, lo deja cocinar otros 3 o 5 minutos, lo deja reposar, también dice que es muy importante, y a servir, que no hace falta triturar la salsa, que si te queda un poquito líquido aplastas con un tenedor unos daditos de membrillo, y que es suficiente, que esas cantidades de los 200 mililitros del caldo de carne y los 150 de vino blanco es suficiente para que te quede una salsita así compacta.
1: ¿De qué recetas más originales con el membrillo?
0: Con el membrillo.
1: Hay muchas más, me encanta como la gente cocina. Yo no pensaba que iba a haber tantas, fíjate, pero el membrillo
0: da mucho juego.
1: Más allá de lo que todos conocemos, que es la carne de membrillo, que oye, está buenísima,
0: bien, sí, claro,
1: pero si se pueden aprovechar los membrillos para otras muchas cosas, pues mejor que mejor. Bueno, ¿a quién le nombramos? Iba a decir ganador, no, porque esto no es un concurso de quién gana o no, porque son todas las recetas, son fantásticas, pero hay que elegir una. ¿Qué receta elegimos?
0: ¿Cuál me apetece cocinar?
1: ¿Cuál me apetece?
0: Pues mira, me voy a quedar con la de Germán, las empanadillas de membrillo con queso y cebolla.
1: La empanada.
0: O empanadillas.
1: Bueno, se puede hacer las dos cosas, claro.
0: Efectivamente.
1: En fin, pues Germán, ya sabes que nos cuentas el tipo de lectura que te gusta y nosotros te enviamos un libro y tu receta forma ya parte o pasa a formar parte del recetario de gastroamantes.com, que es ese blog fabuloso que tiene Marga García, donde vamos a encontrar recetas de todo tipo. Y el resto, de verdad que son todas las recetas estupendas. Así que me encanta que los oyentes cocinen tanto y que compartan sus conocimientos con nosotros. Yo me los guardo todos, lo que van mandando, y luego yo voy haciendo en mi casa también.
0: Es que además es lo que decíamos y lo que nos han contado muchos oyentes.

0: Es que ellos tienen el membrillero en casa. Dices, ¿ya? Que hay veces que tenemos tantos membrillos,
1: sí,
0: que ¿qué hacemos con ellos? Entonces, pues bueno, pues que si el licorcito, que si la carne de membrillo, que si podemos preparar estas salsas y las podemos conservar y para luego incorporarlas a un solomillo, a cualquier tipo de carne blanca, que le va muy bien el dulzor del membrillo, como usamos una manzana. O sea, es que prácticamente es la misma utilidad que le podemos dar. La manzana también tiene recetas saladas.
1: Todas
0: las que quieras del mundo, no solo dulces.
1: Pues el lunes hay que buscar otro producto de temporada para que podamos cocinar con él, Marga. Así que aquí te espero. Muchísimas gracias. Hasta el lunes. Adiós.
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7: Un hombre va al médico con un dolor de cabeza. Una mujer va al médico con un dolor de regla. Y seguramente los dos saldrán de la consulta con una misma pastilla. Sin embargo, cada vez más estudios están indicando que el dolor funciona de forma diferente en hombres y mujeres. Y estas diferencias podrían hacer que, dentro de poco, se diseñen tratamientos diferentes para unos y otras. Y esto es lo que han hecho los científicos de la Universidad de California, recogiendo toda la evidencia disponible sobre el dolor, tanto en modelos animales como en personas. Y la conclusión es que el dolor es mucho más complejo de lo que pensamos. Intervienen hormonas, neuronas, células del sistema inmunitario y también las bacterias que habitan en nuestro intestino. En concreto, se ha visto que los estrógenos, las hormonas sexuales femeninas, actúan sobre la producción de serotonina de las células intestinales. Y esto podría activar las células nerviosas que conectan el eje intestino-cerebro y hacer que fueran más sensibles. La microbiota intestinal produce determinadas sustancias que interactúan con esas terminaciones nerviosas del intestino y que podrían modificar la forma en la que se percibe el dolor. En experimentos con ratones se vio que al producir daño nervioso a ratones macho, se activaban unas células del sistema inmunitario diferente de las que funcionaban en el caso de los ratones hembra. Aunque en este caso en el sentido contrario, esas células del sistema inmunitario regulaban el dolor para que fuera menor. Y ya en seres humanos se ha visto que los hombres después de un accidente de tráfico sentían menos dolor que las mujeres que habían tenido el mismo trauma. Y la inflamación bajaba antes. Se supone que esto puede tener que ver con las hormonas masculinas, que regulan también la inflamación. Si se consigue desenmarañar todo este misterio, quizá en el futuro tengamos aspirinas de diferentes colores.
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0: Martín Romo, vamos con los colmos de los oyentes.
1: 628-091-117, tu colmo. Mira, te voy a empezar por leer el mensaje que nos está escribiendo Carmen.
0: Sí.
1: Dice, escuchando lo de los colmos, me he acordado el suyo personal, que es lo que pedimos. Dice, prácticamente, dice, en mi propia familia, la única. Nos cuenta que su padre ha sido joyero de profesión toda la vida.
0: Sí.
1: Dice, más de 40 años con taller, joyería, hasta que el padre de nuestro oyente se jubiló.
0: Muy bien.
1: Pues bien, dice, la única hija que tiene, que es ella.
0: Sí.
1: Dice, resulta que tengo alergia terrible al oro.
0: ¿Ah, sí?
1: Sí.
0: Pero como alergia al oro, no lo había escuchado nunca.
1: Dice, sí, sí.
0: Al níquel, sí.
1: Pues dice que tiene alergia al oro. Dice, un beso enorme para todos.
0: Pues mala suerte. ¿Qué le vamos a hacer? Oye, tener un padre joyero y ser alérgica al oro es muy mala suerte.
1: Pero, a ver,
0: ya.
1: Mala suerte, pero me imagino que otras cosas se podrá poner. O sea, el padre de la joyería solo tenía oro.
0: Bueno, oro, plata o platino. Claro. El platino no está mal tampoco.
1: Buenos días, varias admiraciones. Ángel dice, para colmo, su hijo.
0: ¿Por qué?
1: El hijo pequeño. Dice que les ha salido del Barça. Y nos pone una cara roja enfurecida y varias caras llorando la risa. Resulta que todos en la familia, generación tras generación, del Real Madrid.
0: Sí.
1: Dice que además que muy y mucho del Real Madrid. Mm. Y nos manda un bíceps, que esto significa así, que manda mucha fuerza a la actual plantilla del Real Madrid.
0: Ya, o sea que el colmo realmente es suyo.
1: Claro, el colmo
0: de ser un fanático del Madrid.
1: El colmo es tuyo, Ángel, que te ha salido uno del Barça. Sí. Dice, yo creo que como tiene 4 años, pues se ha hecho del Barça por un amigo suyo que lo es.
0: Ah.
1: Dice, y resulta que el Barça ahora están viviendo una mucho mejor época. Que el Real Madrid. Dice, tengo la esperanza de que el Real Madrid vuelva a ganar y su hijo se cambie de equipo.
0: O sea, que tiene la esperanza de que su hijo sea un chaquetero.
1: Eso es verdad, claro.
0: Ángel, deja al niño.
1: Dice, si no, nada, habrá que seguir queriéndole.
0: Hombre, hombre, eso no faltaba. Me encanta el sentido del humor.
1: Fernando, buenos días. Sí. Con varias admiraciones. Mi colmo es ir a CrossFit y lesionarme a sacar y meter el tendedero de la terraza al salón.
0: ¡Ahí va! ¡Ay! Es que a lo mejor...
1: A lo mejor es que ya había ahí algo...
0: Ahí había alguna...
1: Una lesión en ciernes algo,
0: sí.
1: ¿Eh?
0: Pero bueno.
1: Ojo con los tendederos portátiles al moverlos, ¿eh?
0: ¿Por qué?
1: A mí me dio lumbago.
0: ¿Ah, sí?
1: A mí me dio lumbago.
0: ¿Pero por qué? ¿Qué hiciste? ¿Te agachaste a coger el tendedero? No sé.
1: Pues yo, de esto que... al intentar así... abarcarlo... y me hizo clac... Y me
0: ¿Pero
1: quedé.
0: Para qué lo querías abarcar? Son portátiles, se
1: pliegan. Sí, pero para cogerlo así... No, cogerlo con la ropa.
0: ¡Ah!
1: Ya tendida, intentarlo mover para ponerlo en una ubicación donde le diese un poquito más el sol.
0: Ah,
1: orientarlo mucho mejor para que se secase la ropa.
0: ¿Quieres el lumbago fácil?
1: Sí. Ahora no, ahora lo estoy fortaleciendo con la que te veo.
0: Ah, bueno, con la... cuidado con ella, que a lo mejor te quedas doblado a 4 y a ver qué hacemos. Bueno.
1: Por cierto, me apunto, no he hecho los deberes de mirar el colchón, ¿eh?
0: ¡Ay! No, yo
1: Raquel,
0: tampoco. Se me ha olvidado mirar el colchón.
1: Me lo apunto.
0: A ver si tiene la etiqueta de para dónde es invierno y dónde es colchón verano.
1: Iba a leer el mensaje de David, enseguida te leo, David, pero me acaba de saltar el de Isabel y me ha trastocado los chats.
0: ¿Qué pasa? ¿Qué le pasa a Isabel?
1: Isabel, que por cierto, tiene un estado... Vamos, la foto de perfil es preciosa, unas flores dibujadas muy bonitas. Dice, Isabel... Mi padre diabético.
0: Sí.
1: Y toda la vida viviendo en la calle del dulce.
0: ¡Vaya, por Dios!
1: El emoticono.
0: A lo mejor era diabético por eso. Yo me hubiese mudado, a lo mejor.
1: Isabel.
0: Exceso.
1: ¿Por dónde cae?
0: La calle del dulce.
1: ¿Sabes? Es decir, no es de aquí de Madrid. Bueno, ¿por dónde cae? A ver si nos cuenta Isabel. La tengo ahí con 3 puntos escribiendo.
0: Muy bien.
1: David, que lo teníamos pendiente.
0: Sí.
1: Dice, buenos días.
0: Buenas.
1: El colmo de David. Dice, mi apellido Casas. Dice, no tengo nada que ver, Sergio, antes de que preguntes, con Mario Casas.
0: Vale.
1: Bueno.
0: Sí. Mira cómo te conocen los oyentes.
1: Sí. Dice, pues su colmo es que se apellida Casas, sí, y no tengo ninguna en propiedad.
0: Vaya.
1: Vivo de alquiler.
0: A lo mejor...

0: Tiene que reivindicarlo.
1: Es verdad, ¿dónde está? Los inmuebles que me pertenecen.
0: Exacto. Me llamo Casa. Sí, pero según eso yo podría reivindicar todos los valles de España.
1: Es verdad, claro.
0: El Valle Arán. Ya, tranquilamente lo voy a reivindicar.
1: Mira, cuenta la tarea. Isabel nos contesta. La calle Dulce, aquí en Madrid, en Orcasur.
0: Ah.
1: En Orcasur.
0: Pues mira.
1: ¿Vale?
0: Ya lo hemos aprendido.
1: Sí, sí, sí, sí. Mira, también Rodrigo nos manda la ubicación de la calle Dulce en Orcasur. Santi, el colmo... Ah, vale, Santi nos cuenta que su colmo, que él es... Ha trabajado como mecánico de ascensores.
0: Sí.
1: Y su colmo es que se quedó encerrado durante 3 horas en el ascensor de un hotel en Huelva.
0: Vaya, por Dios. Y no, claro, no llevaría la herramienta encima.
1: Claro, me imagino.
0: Porque lo demás, abre el maletín y eso lo soluciona en un pispás. Bueno.
1: Silvia nos da los buenos días. Dice, aquí va el mío.
0: Sí.
1: Dice, ella es, nos cuenta que es vegetariana desde los 18 años.
0: Muy bien.
1: Dice, ¿cuándo? Cuando me independicé,
0: sí.
1: El primer piso que alquilé, en la calle del Matadero.
0: ¡Vaya por Dios! ¡Qué poco apropiado!
1: En Tetuán, en Tetuán.
0: Sí. Podía intercambiar la casa con el diabético.
1: Es verdad, claro.
0: El Matadero.
1: Dice, abrazo enorme a todo el equipo.
0: Un beso, muchísimas gracias.
1: ¡Hola, equipo! ¡Buenos días!
0: ¡Buenos días!
1: Dice, soy Elena. Dice, a ver... Ella nos cuenta que estuvo saliendo 2 años con un chico que era DJ profesional.
0: Ah, bueno, mira, muy bien.
1: El colmo no es que ella saliese con un DJ.
0: Bueno.
1: El colmo es del ex, que era DJ.
0: Sí.
1: Dice, el tío se tuvo que coger una baja por una hernia de disco.
0: ¡Vaya! Dios mío.
1: Dice, de la espalda, ¿lo sabes? Digo,
0: ya,
1: sí, hombre, sí, sí, sí,
0: sí,
1: sí. Gracias, Elena.
0: No creo que se le herniara ningún vinilo.
1: Dice,
0: sí.
1: A día de hoy nos llevamos bien.
0: Ah, bueno.
1: Y le hago la broma cada vez que le veo. Un abrazo y muy buen programa, ¿eh?
0: Gracias, un beso.
1: Marisa, desde Getafe. Sí. Dice, mi colmo... Es estar casada con un electricista, llevar más de 1 año con 2 enchufes del salón que no funcionan.
0: Ah, bueno.
1: En casa de todo el mundo los arregla al momento. Pero llega a casa y siempre dice, ya lo miro este fin de semana. Ahí siguen. Y nos manda un montón de besos.
0: Un beso para ti también.
1: Jesús, él nos cuenta que él es cocinero y que él ha trabajado además en cocinas para dar servicio a mucha gente. Dice, sobre todo que ha trabajado en colegios, dando de comer pues a todos los chavales.
0: Man,
1: bueno, dice, pero que su colmo es que en casa, que no sabe cocinar para 2.
0: Ah, ¿no?
1: Dice, en casa se me queman las cosas cocinando para 1 o para 2. Dice, no tengo cogido el punto para poca gente.
0: Tiene que coger el punto para 100.
1: Claro, dice,
0: claro.
1: Así que yo, a lo grande, a congelar o tupper, nos dice nuestro oyente.
0: Oye,
1: Jesús.
0: Pero es una ventaja eso.
1: Otro de nuestros ángeles dice, si me sale un hijo del Barça, me deshereda mi padre, a mí y yo a él.
0: ¿Pero por qué? No, puede ser.
1: Mari Carmen dice, buenos días, me ha animado a mandaros mi mensaje.
0: Muy bien, Mari Carmen.
1: Dice, porque casi me ha venido a la cabeza mi vida entera.
0: Sí.
1: Mari Carmen nos cuenta,
0: es
1: mira,
0: un colmo,
1: que bien escrito está.
0: Sí.
1: Dice, yo os cuento.
0: Sí.
1: Dice, soy maestra jubilada.
0: Muy bien.
1: Dice, he estado casi toda mi vida profesional dando clase en primaria. Dice, ¿sabéis cuál ha sido el colmo?
0: Ni idea.
1: Que tengo alergia a la tiza.
0: ¡Vaya!
1: Diagnosticada.
0: ¡Vaya!
1: Dice, se me abrían las yemas de los dedos.
0: Las yemas
1: de los dedos.
0: Claro.
1: Sí, sí, sí, sí, sí, sí, sí, sí, sí. Y también estornudaba.
0: Mari Carmen, si hubiésemos pillado las pizarras electrónicas.
1: Dicen mis compañeros, me decían, Mari Carmen, que has elegido la única profesión del mundo que te da alergia.
0: Es verdad, diretiza. Sí, o sea que...
1: Dice,
0: bueno.
1: Un beso enorme para todo el equipo.
0: Muchas gracias,
1: seguid
0: Mari
1: así,
0: Carmen.
1: Eli.
0: No, y seguid vosotros igual también. Un abrazo.
1: Ramón, buenos días. Yo soy del Real Madrid, nos dice Ramón.
0: Pero bueno, pero esto ha del toro. A nosotros...

0: Pero bien, del Real Madrid.
1: Ramón no tiene ningún hijo del Barça.
0: Bueno.
1: Lo que nos cuenta Ramón, que es que él vive en la calle Atlético de Madrid.
0: ¡Oh! Eso que sí, que es un
1: claro,
0: colmo.
1: Dice, sé que a alguno le pasará al contrario. Y nos pone tres caras llorando de la risa.
0: No, y en su calle habrá más de uno que esté como él. Pero, hombre, también.
1: Otra de nuestras Elenas dice, sí. Sergio, ser antitaurín es ser tauro, ¿vale?
0: Ya. Oye, pues mira, esto nos ocurre aquí también con gente del equipo.
1: Es verdad.
0: ¿Ah? Tenemos a Clara. Clara es Tauro.
1: ¿Es Tauro? ¿Ah? ¿Es Géminis?
0: No, Clara es Tauro.
1: No lo sé, no lo sé. No había caído.
0: No, hombre, que claro sí, que yo sé que
1: tú lo sabes porque nos lees el horóscopo a cada uno.
0: Todas las mañanas leemos el horóscopo en la redacción y actuamos en consecuencia. No,
1: yo,
0: bueno.
1: Además, yo, sí. A mí, yo no tengo colmo con el signo del zodiaco. Yo soy Libra y soy muy equilibrado.
0: Bueno. A lo mejor es un colmo, sí.
1: Mira, José Luis dice, mi colmo es que soy muy ahorrador.
0: ¿Ah?
1: Dice, y me recorro media ciudad para echar gasolina.
0: Ah,
1: dice,
0: sí.
1: 2 céntimos más barata.
0: Sí.
1: Gastándome más combustible en el viaje.
0: Pues seguramente.
1: ¡Hola, amigos! Con muchas OEs, una carita sonriente con las manicas abiertas. Otra de nuestras oyentes que responde el nombre Isabel. Esta no tiene flores en su imagen de WhatsApp. Dice, el colmo de mi casa es que tengo un hijo informático.
0: Sí.
1: Y le digo que me ponga libros y me ponga el ordenador bien y el móvil. Y nada, me responde más tarde. Así llevo. Buen día y un montón de besos.
0: Eso ya se sabe.
1: Claro,
0: sí,
1: que
0: la sabiduría popular ya lo dice.
1: Electrónicos, claro,
0: de
1: arregle el móvil.
0: Ya.
1: David dice, yo me he comprado una freidora de aire para empezar a comer sano y usarla y solo caliento croquetas y patatas congeladas. Raúl, buenos días, con un montón de admiraciones. Dice, yo soy fisio y tengo miedo a las agujas.
0: Vaya por
1: las
0: Dios.
1: Las tengo que utilizar para tratamientos.
0: Claro, para hacer punciones secas y estas cosas, y a él le da miedo.
1: Mira, Félix, también nos cuenta que él ha sido, es profesor jubilado.
0: Sí.
1: Como nuestra oyente, ¿te acuerdas?
0: Sí.
1: Mari Carmen.
0: Sí.
1: Él no tiene alergia a la tiza, no nos lo cuenta, por lo menos. Él lo que quiere incidir que él ha sido profesor de historia en instituto. ¿Vale? Y es que él se confunde constantemente con las fechas familiares. Dice, me acuerdo de todas las fechas de las batallas del siglo XVIII, pero no de los aniversarios.
0: ¡Oy! ¡Madre mía!
1: Y nos dice, gracias, muchas gracias por la compañía.
0: Pero eso es porque el cerebro yo creo que tiene una capacidad.
1: Claro.
0: Si la llenas de fechas históricas, pues luego, en fin... Eso se soluciona si el aniversario es con la mujer y dice, es que tú eres tan nueva comparado con el resto. En fin, que hasta aquí, ¿vale?
1: ¡Ay, qué pena!
0: Recuperamos, se han quedado un montón fuera, lo recuperamos mañana.
1: Venga, mañana.
0: Tampoco tanta pena. Vete a buscar el lote regalo, que nada, en cuanto escuchemos las noticias, abrimos el concurso del sonido de Chañi.
1: Voy a ello.
0: Venga, a ello.
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3: Buenas tardes. Pendientes de la huelga indefinida en la educación pública madrileña no universitaria que hoy ha dado comienzo. A esta hora los sindicatos convocantes llevan a cabo una concentración en la Puerta del Sol, donde siguen los acampados por la vivienda tras la tensión vivida a primera hora en Ciudad Universitaria, donde se han producido cargas policiales que han concluido con 4 detenidos. Buscamos la última hora en el kilómetro cero. Allí se encuentra Carlos Sánchez Blas.
4: Masiva presencia de docentes allí en la calle de Alcalá, una marea verde, y ahora mismo vamos a escuchar en directo a la portavoz del Partido Socialista en el Ayuntamiento de Madrid, Reyes Maroto.
5: Yo creo que nos implica a todos, implica también al Ayuntamiento de Madrid, al señor Almeida. Lleva meses negándose a atender las reivindicaciones de las trabajadoras de las escuelas infantiles, que como saben es competencia exclusiva del Ayuntamiento de Madrid. Mientras parece que hay dinero para eventos como la Fórmula 1, como sus eventos privados, pues en cambio no hay dinero para mejorar la dignidad de las trabajadoras infantiles de las escuelas, que hemos visto cómo estos días se han llenado de goteras, también de roedores y de una falta sin duda de mantenimiento por parte del Ayuntamiento de Madrid. Y es que parece...
3: Pues es el sonido que nos llega en directo desde esa concentración en la Puerta del Sol. Se espera un otoño caliente en la región porque los sindicatos médicos, que a nivel estatal han frenado sus protestas hasta que se celebren las elecciones, han convocado 4 tantas de paros de 3 días en Madrid hasta diciembre. Tendrán lugar entre el 28 y el 31 de octubre, el 4 y el 7 de noviembre, el 18 y el 21 de noviembre y el 9 y 12 de diciembre. Ángela Hernández, secretaria general de AMITS, una de las organizaciones convocantes.
6: El motivo de esta huelga es que, como sabemos, la sanidad está transferida y hay muchas cosas, un 85-90% de las condiciones laborales de médicos y facultativos que tienen solución en la Comunidad de Madrid.
3: Melilla se vuelca con los Reyes. Don Felipe y doña Leticia están a punto de llegar a la Asamblea Melillense, donde les esperan las autoridades locales con el alcalde presidente Juan José Imbroda al frente. Y al igual que sucedió este miércoles en Ceuta, miles de ciudadanos les esperan desde hace horas.
7: Aquí hoy es un día histórico, igual que en Ceuta.
8: Bueno, pues darnos un espaldarazo después de los momentos tan malos que ha pasado la ciudad hermana de Ceuta.
9: Tenía que ser con más asiduidad y que vengan repetidas veces y que no tenga que pasar y que esté manchado por las cosas que están pasando en la frontera.
10: Ceuta, Melilla, somos españolas y que no nos lo va a quitar nadie.
3: Los Reyes llegaban hace unos minutos en helicóptero desde Ceuta, donde han pasado la noche y donde Felipe VI transmitió un rotundo mensaje sobre la españolidad de este enclave tras la avalancha de inmigrantes de finales de julio y, según hemos sabido esta semana, la incursión en esas fechas de buques de guerra marroquíes en aguas ceutíes. Más cosas, el Frente Amplio ya tiene logo y anuncia que el acto oficial de su presentación este sábado tendrá lugar en el auditorio del Parque Lineal del Manzanares, en Madrid. La coalición que encabeza Ada Colau no cierra, sin embargo, la puerta a Podemos. Palabras de la exalcaldesa de Barcelona esta mañana en Televisión Española.
11: Si no hay una diferencia programática, no se nos perdonaría que por temas o personales o de marcas no se hiciera un acuerdo de candidatura unitaria. Creo que estoy siendo muy clara. Entonces, por eso digo, por mí no será. Por mí no será. Yo estoy abierta a discutir nombres, candidaturas, números de lista. Todo se tiene que poder hablar, evidentemente, con el consenso de todas las fuerzas.
3: Lo cierto es que Podemos celebra desde hoy primarias abiertas para elegir candidatos conjuntos para las próximas elecciones generales, un proceso al que invitó a participar a Frente Amplio y al que finalmente solo se ha presentado Irene Montero para la presidencia del Gobierno. Y un asunto más, el Tribunal de Cuentas ha absuelto, en aplicación de la ley de amnistía, al expresidente de la Generalitat de Cataluña, Carles Puigdemont, y a otros 34 exaltos cargos de su Gobierno encausados por los gastos del procés. El fallo llega a 3 meses después de que la justicia europea avalara la aplicación de la ley al delito de malversación. Vamos ya con la actualidad del deporte, José María Bonilla.
12: 3 victorias españolas en la jornada de ayer de Liga de Campeones. Galatasaray 1, Barcelona 4, Villarreal 3, Nápoles 1 y Atlético de Madrid 2, Manchester United 0. Los rojiblancos, que en el minuto 1 ya iban por delante en el marcador con el gol de Barrios, tuvieron que esperar hasta el tramo final del encuentro con tanto de Lookman para derrotar al Manchester United, que acabó jugando con 10 jugadores. Gran actuación de Baena, MVP del partido, y de Johnny Cardoso. Se operó el estadounidense el pasado mes de junio del tobillo, se perdió el Mundial y ahora vuelve a disfrutar.
13: Estoy muy bien y además muy contento, disfrutando de vivir eso, que la temporada pasada me ha costado un poco por cuenta del tema de tobillo, pero la verdad que estoy muy feliz, tío. Es una sensación increíble volver a sumar minutos en casa, estar ayudando al equipo, sea de principio o entrenando durante el partido, pero volver a disfrutar del fútbol es lo que echaba de menos. Ahora me noto muy bien.
12: Hoy a las 9 de la noche, Roma-Real Madrid y Betis-Oporto.
3: Momento de mirar a las carreteras. Conectamos primero con el Centro de Información de Tráfico del Ayuntamiento de Madrid. ¿Cómo está la situación a esta hora? Beatriz Gómez, buenas tardes.
14: Hola, muy buenas tardes, Mónica. Pues en estos momentos no es una mañana fácil para circular por el centro de la capital, especialmente en la glorieta del emperador Carlos V, donde a esta hora se concentran las mayores dificultades. Y es que allí coinciden ahora mismo 2 manifestaciones, una que sube por el Paseo de las Delicias en dirección a Atocha y otra procedente de la Avenida Ciudad de Barcelona, que ahora mismo se enfoca a la calle Atocha. Téngalo en cuenta y, si es posible, evite circular por toda esa zona. En el resto de la ciudad destacamos dificultades en el acceso de la A4 al este de la M30, Avenida de América y Avenida de la Memoria, muy congestionada en estos momentos en dirección a la Plaza de Cristo Rey y hacia la calle Cea Bermúdez.
3: Miramos al resto de carreteras de la región. DGT, Darío Carnicero.
15: Buenas tardes. A esta hora, tráfico en aumento, especialmente en la entrada a Madrid, si circulan por la autovía

0: A2 a la altura de San Fernando, también complicaciones en la salida por la A3 en Rivas y M607 en Tres Cantos y circulación densa en la M50 a la altura de Majadahonda y Las Rozas, ya en la incorporación a la autovía A6.
1: Pues así terminamos. Más noticias en el avance de la 1 de la tarde. 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
3: Buscan vigilantes de seguridad en Madrid. Se ofrece un contrato indefinido a jornada completa con turnos rotativos. El salario será de 20.700 euros brutos al año y se prevé una incorporación inmediata. Deberás contar con la tarjeta de identidad profesional como vigilante de seguridad y conocimientos básicos de ofimática. Tienes hasta el 14 de octubre para presentar tu solicitud.
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0: Bueno, pues ya estamos en la tercera hora del programa. La verdad es que las mañanas se pasan volando en buena compañía. Como la de Carlos Honorato,
1: gracias,
0: que viene con su reto bajo el brazo.
1: ¿Qué? ¿Cómo? Les he engañado bien.
0: Que
1: ya ha dado, bueno, un pequeño vuelco.
0: ¿Les has engañado o no? Vaya usted a saber.
1: Hombre, yo creo que sí, porque cuando conectamos la vez anterior estaba 75-25 a favor de la opción A. Y ahora mismo, pues hay un 60-40. He convencido unos cuantos. A ver,
0: para... No os fiéis de Carlos, ni de lo que dice, ni de lo que hace. Calla. Ninguna de las dos cosas, bueno, es fiable. Bueno, recordemos de qué va el reto.
1: El reto hoy son dos envases de cristal. Los dos tienen tapa, no por nada, pero vamos, la tapa no influye para nada en los litros de capacidad. Y uno tiene un líquido que es de un color rojizo, el otro tiene un color cola, de refresco de cola.
0: Sí.
1: Para que nos entendamos.
0: Amarronado oscuro, tirando a negro. Bien.
1: La pregunta es clara, ¿cuál de los dos recipientes de cristal pues tiene más capacidad, más litros de capacidad?
0: De momento sigue ganando la opción A.
1: De momento.
0: Pero de aquí a la 1-5, teniendo en cuenta lo que ha subido la opción B.
1: Exactamente. Si hay un 15% más que se va de un sitio a otro, puede que gane la opción B.
0: Ay, a saber. Está en la mano de los oyentes.
1: Está en vuestra mano en tres redes sociales diferentes. En X y en Instagram nos podéis buscar como @buenosdiasOM. Y si estáis en Facebook, ahí el reto OM.
0: Perfecto, pues ya a la 1-5, ¿eh?
1: En 45 minutos.
0: Resuelves.
1: Venga, hay que votar.
0: Hasta ahora, Carlos.

0: Bueno, pues tenemos
1: todos
0: nueva
1: arriba.
0: Edición. De verdad, qué locura. De
1: vamos
0: programa.
1: Ahí.
0: Tenemos nueva edición del concurso del sonido de Chañicos. Por si hay algún nuevo oyente, la cosa consiste en adivinar un sonido que vamos a romper y luego montamos de aquella manera, en desorden. Puede ser un sonido correspondiente a una película, a una canción o a un personaje. Esto lo va a decidir nuestra ruleta en un momentito. Y después tendremos que utilizar el WhatsApp si queremos concursar.
2: Un único mensaje tenéis que enviar a nuestro número de WhatsApp, el 628-091-117. No vale editarlo.
0: No, porque lo vemos.
2: Y hay que mandarlo completo. Exacto. Que no vale mandarlo por partes.
0: Todo en un solo mensaje.
2: Claro.
0: Y cuando digo

0: todo, sí, todo porque todo. Hay que poner varias cosas.
1: Sí, lo primero que tenéis que poner es la palabra soy. Uh-huh. Así debéis encabezar el mensaje.
0: ¿Soy?
1: Ni un hola, no. Ni qué tal, no, me encanta el programa, no.
0: No, soy.
1: Soy.
0: Soy seguido de vuestro nombre.
1: Os presentáis, pues, del nombre.
0: Yo podría soy Eli.
1: Claro, yo soy Sergio.
0: Exacto, el nombre. Seguido la respuesta que buscamos.
1: Que puede ser sí. El título de una película, el título de una canción y el nombre o apellido de un personaje.
0: Y después, todos tranquilos. No hay que enviar el mensaje así, corriendo.
1: No.
0: Porque habrá que añadir un emoticono en concreto, uno, no cualquiera, uno en concreto, que decide Sergio una vez que ya hayamos escuchado el sonido roto dos veces. Sí, que todos tranquilitos. Podéis ir ya poniendo soy y vuestro nombre en ese WhatsApp y vamos.
1: Si tenéis claro cómo os llamáis.
0: Sí. Yo creo que sí. ¿Y qué se lleva el oyente que sea más rápido y que acierte con todo?
1: Pues se lleva nuestro lote regalo de Almacenes Hurtado.
0: Bien.
1: Genuino. Único.
0: Sí, porque cada semana varía.
1: Cada semana varía.
0: ¿Esta semana en qué consiste el lote? Venga, que venga. Los oyentes tienen que saber y hay que meterles el gusanillo para que participen.
1: Tenemos lote cultural. Lote, ya sabéis.
0: Eso no falta nunca.
1: Para fomentar
0: la
1: y que
0: lectura.
1: Disfrutéis de la lectura. Todos los que vivís en casa, todos los vuestros, porque estos libros luego...
0: Se reparten.
1: Se reparten,
0: sí,
1: podéis pasar de manos
0: bastante.
1: A mano. Bueno, tenemos libro... Policiaco, libro
0: de
1: intriga. Mi precio es ninguno, de Martín Casariego. Las nuevas aventuras, un nuevo caso de la saga de Más lo Más.
0: Ah, muy bien. Hay mucho seguidor de ese tipo de novela.
1: Me encanta.
0: Novela policiaca. Venga,
1: novela
0: estupenda.
1: Policiaca.
0: ¿Qué más?
1: Luego tenemos un libro que nos presenta a las princesas en jeans.
0: Ah, muy bien.
1: Un libro muy curioso de
0: una
1: historia,
0: novela.
1: Significado y vigencia de la monarquía.
0: Ay, qué bonito.
1: María Lara y Laura Lara, que son además gemelas, nos llevan pues con un rigor y dinamismo, pues nos llevan a las diferentes princesas de los diferentes países a lo largo de la historia.
0: Muy bien, interesante libro.
1: Tenemos biografía.
0: ¿De quién?
1: La de Jeff Bezos.
0: ¡Hombre!
1: El, como te gusta a ti decir, el CEO.
0: Sí, no, me gusta decir esto. Bueno, el que manda. Sí.
1: La mente pensante de Amazon.
0: Exacto.
1: Crea y divaga. Vida y reflexiones de Jeff Bezos.
0: Bueno, se puede aprender mucho, seguramente.
1: Libro de divulgación científica.
0: También.
1: La maldición de Tutankamón y otras historias de la microbiología de Raúl Rivas.
0: Mira, interesante.
1: Muy interesante.
0: El libro también.
1: Y tenemos una guía para ayudar a todos los oyentes en nuestras relaciones personales, relaciones amorosas y también con mucha carta astral de mucho famoso.
0: ¿Ah, sí?
1: José Millán, Mil Nombres Tiene el Amor. Guía astrológica al mundo de las relaciones.
0: Bueno, pues yo creo que es un lote cultural, un lote de lectura, en fin, que está muy bien. ¿Qué más tenemos en el lote regalo?
1: Mira, tenemos el último detallito, la última semana, que traemos detalle de la Feria de Otoño del Libro Viejo y Antiguo, que acaba de cerrar sus puertas en Recoletos. Se acaba la de otoño, ya están trabajando para la de primavera.
0: Claro.
1: Así que nada, enhorabuena a todos los libreros y a todos los que os habéis pasado estos días por allí, por el paseo de Recoletos. Este pack de la feria, el detallito que nos hemos traído el último día que se cerraba, que era el día 12, tenemos una baraja de cartas de coleccionista con los escritores y escritoras de la generación del 27.
0: Bien bonita que es la baraja.
1: Unas ilustraciones preciosas. Tenemos también libreta para que anotéis todo lo que es importante para vosotros con el cartel de anunciador de la feria de este año, que
0: también es muy
1: una
0: bonito.
1: Obra de arte. Completa el pack. Un calendario del 2027, una postal.
0: Tarjeta postal
1: para que se la enviéis a alguien. ¿Te acuerdas cuando los concursos se participaba por tarjeta postal?
0: Uf, sí. Sí.
1: Es decir, hoy, si no estuviese WhatsApp, diríamos a la gente, manden, y nos tenéis que mandar una tarjeta postal.
0: Ay, qué bonito,
1: con la respuesta
0: era,
1: del sonido.
0: Sí, al apartado.
1: De correos.
0: Sí, y se daba un apartado, sí.
1: Va incluido con un marca páginas, y tenemos también
0: la bolsa,
1: la
0: de
1: bolsa
0: tela
1: para todo, de tela, de Alicia en el País de las Maravillas.
0: Muy bien, pues ya tenemos dos elementos, digamos.
1: Dos lotes.
0: El de libros y el de la Feria del Libro Antiguo de Ocasión.
1: Tengo también lote gastronómico.
0: ¡Bien! ¡Que no falte!
1: Tenemos lote ya. Llega la Navidad.
0: Sí.
1: Y aquí siguen nuestros turrones.
0: Oh.
1: Dos tabletas de turrón, de mochi, con planilla de chocolate y también de chocolate con almendras.
0: Buenísimos.
1: Lote gastronómico que se completa con una caja de bombones y una hucha metálica llena de lacasitos.
0: Un vicio, un vicio. ¿Y qué más?
1: Tenemos lote decoración del hogar.
0: ¡Ay!
1: Lote decoración del hogar con un bonito set de jarra y vaso tapa. Es una jarra de agua.
0: Sí.
1: Cuya tapa es un vaso.
0: Eso para poner en la mesilla de noche, para, por la noche, que tiene sed, pues
1: claro,
0: lo pones en...
1: Elemento
0: en,
1: decorativo total y práctico, ¿vale?
0: Sí, sí, sí.
1: Del vidrio del bueno.
0: Hombre, de primera calidad.
1: Sí.
0: No será murano, bueno, pero...
1: Si te digo yo de dónde lo sacamos.
0: Vamos. Bueno,
1: para
0: perfecto.
1: Decirte que es vidrio del bueno,
0: ah,
1: de una, bueno, de unos niños que reciclan mucho vidrio.
0: Ah, muy bien, estupendo. ¿Qué más tenemos?
1: Y tenemos, aparte de esta bonita jarra con vaso decorativa y práctica, tenemos nuestro marco de fotos.
0: ¡Dios mío!
1: Precioso, de un blanco.
0: No, el marco está muy bien.
1: No, hombre, no es vintage,
0: ahí
1: es moderno.
0: No, no, el marco
1: es moderno.
0: Minimalista, bien bonito.
1: De un blanco,
0: sí,
1: ¿vale? Con foto del equipo.
0: Por Dios.
1: La foto de inicio de temporada. No vamos de los 80, no vamos de los 70. Somos, nos hemos convertido, gracias a la ayuda de la superinteligencia, en personajes de Sandokan.
0: Pero podéis dejar tranquila la inteligencia artificial y dejar de hacer estas cosas. ¿Qué parece? ¡Por Dios, Ceballos!
1: Bueno, Carlos Honorato está cabir pedi total.
0: Pero que Carlos Honorato siempre sale ahí a pecho descubierto. Yo no sé. Por Dios,
1: estamos todos en,
0: muy
1: en Malasia.
0: Bien,
1: en
0: muy bien, estamos todos vestidos como
1: puesto,
0: de Malayos.
1: A mí me ha puesto más espaldas de las que tengo.
0: A
1: ti
0: te ha puesto.
1: Me ha puesto como ya.
0: Te he un hombre.
1: Un año con que te ve ya. Después de los entrenamientos.
0: Me gusta esa foto. Bueno, la bromilla de todas las semanas. ¿Qué más tenemos?
1: Y tenemos también un detalle muy práctico para la vida cotidiana.
0: ¿Cuál?
1: Si la semana pasada traía un llavero de piel,
0: sí,
1: ¿vale? Con varios anclajes para llaves, muy práctico. Hoy traigo un monedero de piel. Una carterita monedero de piel.
0: ¡Qué mona! Monísima, que tiene para tarjetas.
1: Para varias
0: todo.
1: Tarjetas, billetes,
0: sí, sí,
1: y también para monedas.
0: Bueno, pues muy bonito, muy práctico.
1: Oye, ¿por qué no?
0: ¿Algo más?
1: Ahora. Sí,
0: incluimos...
1: hombre. Tenemos también nuestra revista de la semana. Una revista, bueno, que después del ratito de oyentes, yo no sé si va a ser del agrado de muchos.
0: ¿Por qué?
1: Bueno, una portada magnífica.
0: Sí.
1: Con Gaby, más fuerte que nunca.
0: ¿Quién es Gaby?
1: El jugador de
0: vale.
1: De
0: estoy
1: fútbol,
0: yo un poco perdida con jugadores.
1: De la selección, pero y del Barça.
0: Sí. Enseñando de todo,
1: sí,
0: tríceps, bíceps...
1: Y con el pelo fucsia.
0: Todo, y con el pelo fucsia,
1: sí, sí.
0: Exacto. ¿Algo más?
1: Completa nuestro lote regalo, nuestro marca páginas de Sandokan.
0: Que no, que no falte, podríamos haber incluido a Kabir Bedi en la foto.
1: Ah, pues
0: nos
1: para
0: falta
1: la,
0: Kabir
1: pues
0: Bedi,
1: para la semana
0: pero
1: que
0: bueno,
1: viene.
0: Déjate sí, de te... semana que viene. Bueno, ya está, ¿no?
1: Ya está. El regalo sorpresa.
0: Ah, bueno,
1: que
0: y un
1: tengo,
0: regalo
1: lo
0: sorpresa.
1: Lo tengo debajo de la mesa.
0: Exacto.
1: Lo puedo hacer lo... sonar. Si
0: no,
1: no,
0: no, no, no. El regalo,
1: regalo
0: sorpresa es sorpresa. Total, resumo rápidamente. Tenemos 5 libros de temáticas muy variadas. Novela policíaca, novela, bueno, histórica podríamos decir. Tenemos la biografía de Jeff Bezos. Tenemos libro de astrología y tenemos más historia.
1: El
0: más
1: de la microbiología.
0: El de la microbiología.
1: Divulgación científica.
0: Perfecto. Luego tenemos la baraja de cartas de la Feria del Libro Antiguo de Ocasión con su marca página, su cuaderno, su postal y su bolsa de tela de Alicia en el País de las Maravillas. Tenemos dos turrones estupendos, sí. Una caja de bombones marca La Casa, una hucha metálica llena de lacasitos, una botella de agua con vaso para poner en la mesilla de noche, cartera de piel, marca página.

0: de Sandokan y revista con revista de salud,
1: de,
0: ¿no?
1: Sí, Mejels, para hombre, la de octubre.
0: Vale, y un regalito sorpresa. Todo esto es lo que se puede llevar un oyente a su casa si juega con nosotros y si acierta. Hay que acertar, ya sabéis, un sonido que vamos a romper. ¿Qué tipo de sonido? Pues vamos a preguntarle a la ruleta.
1: Venga.
2: Música, película, personaje. Música.
0: Música. Bueno, pues entonces lo que vamos a buscar es el título de una canción. Tiene que ser el título exacto, el título correcto. Sí. No sirve poner esto de Nino Bravo.
1: El título como está publicado.
0: No sirve el cantante.
1: En las plataformas, los discos, en los singles,
0: exactamente. Tiene que ser el título correcto de una canción. Ya sabéis que de momento tenemos ya dos terceras partes del mensaje que tenéis que mandar al 628-091-117. Ya sabéis, un único mensaje, soy vuestro nombre, el título de la canción que vamos a romper y después un emoticono que todavía desconocemos, así que con tranquilidad. El sonido lo vamos a romper y lo vamos a escuchar dos veces, así que no hay que precipitarse en nada. Vamos a romper un trocito de una canción.
1: Venga, a romper.
0: ¡Vale! La aspiramos.
1: Qué susto, creía que se había roto el vidrio.
0: No, y ahora todos muy atentos porque el título de la canción que buscamos tiene que corresponder a esto. Bueno, esta es la canción que hemos roto, hay que averiguar el título de esta canción. Vamos a volverla a escuchar, todos muy atentos, porque la escuchamos por segunda y última vez. ¿Has dicho callos? Reconstruyendo la canción.
1: Parece que yo callos.
0: Las sonidas con las
1: veneros, callos.
0: Yo qué sé, lo que sale. Bueno, pues ya tenemos...
1: alguien limándose los callos en proa.
0: Ay, por Dios, qué desagradable. Soy vuestro nombre, el título exacto de esta canción y quietos, porque a ese único mensaje hay que añadirle un emoticono.
1: Ahora está el Shazam de todos los móviles de los oyentes volviéndose loco.
0: Sí, el Shazam no sirve, ya lo vamos diciendo, el Shazam engaña. Bueno, ¿qué emoticono incluimos en el mensaje, Sergio?
1: Bueno, me voy a estirar para el emoticono de hoy en una de las lecturas que incluye el lote regalo en el libro de María Lara y Laura Lara, y quiero unos vaqueros.
0: ¡Unos vaqueros! ¡Venga, estupendo! Princesas en jeans se llama el libro. Soy vuestro nombre, cada uno el vuestro, el título de la canción y el emoticono de unos vaqueros. 628-091-117 es donde tenéis que mandar el WhatsApp. Primer mensaje que nos llegue con todo correcto, pues nada, se lleva el lote regalo.
1: Y ánimo para todos, hay que probar suerte.
0: Claro, se puede probar todas las semanas quiere. Así que mañana me cuentas si
1: mañana
0: ha habido acertante o no.
1: A las 11, venga, vamos
0: estupendo.
1: A ver si hay suerte.
0: Hombre, mensajes están llegando.
1: Sí.
0: O sea que esperemos que sí. Venga, hasta mañana,
1: luego.
0: Sergio.
1: Adiós.
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0: Bueno, pues 2 años después de su cierre ha llegado el momento de visitar o de revisitar, dependiendo de cada uno, el Museo Sorolla. Se cerró en octubre de 2024 por obras de rehabilitación y ampliación de la Casa Museo del Pintor Valenciano. Es una intervención que incorpora más de 2.000 metros cuadrados de nuevos espacios y que se inaugura con la exposición temporal Tras la Casa del Artista, Arquitecturas del Museo Sorolla 1905-2026. La ampliación, que es lo único que vamos a poder visitar desde mañana, cuenta con salas de exposiciones temporales y un audio, así como otras áreas y servicios destinados al tratamiento, almacenaje y gestión de las colecciones de Sorolla. Bueno, visitando esta nueva ampliación está nuestra compañera Gloria Talavera. Gloria.
1: Sí, pues era algo muy esperado conocer cómo ha quedado este edificio nuevo y aquí estamos recorriéndolo con el director del Museo Sorolla, Enrique Varela Agüí. Buenos días.
2: Muy buenos días a todos.
1: Y la gente, ¿no?, que pregunta, ¿cómo es? Pues vamos a contarlos. Es un edificio completamente nuevo, además que se abre con una exposición muy interesante.
2: Sí, es un edificio radicalmente contemporáneo, dialoga muy bien con la arquitectura histórica de la Casa Sorolla, pero no pretende imitarla. Han sido el estudio de Nieto y Sobejano los que han firmado este proyecto maravilloso y verdaderamente estamos muy contentos de dotarnos de más de 2.000 metros cuadrados de nuevo Museo Sorolla, en el que nuestros visitantes van a poder encontrarse a través de esta arquitectura contemporánea con nuevos espacios y servicios de atención al visitante.
1: Y lo que estamos contemplando es una exposición que nos cuenta, bueno, cómo surgió la idea de crear esta casa museo.
2: Efectivamente. Considerábamos que los visitantes que vuelvan a encontrarse con el Museo Sorolla, por una parte, van a tener la curiosidad de visitar este nuevo edificio, esta arquitectura magnífica que abrimos al público mañana, pero también queríamos que esta arquitectura dialogara con un recorrido expositivo, con un relato expositivo en torno a las arquitecturas de la propia Casa Sorolla. Que el público tenga conciencia de que la Casa Sorolla, a lo largo de todo el siglo XX, desde 1911, en el que Joaquín Sorolla y su familia entraron a habitarla, ha vivido una serie de transformaciones históricas y arquitectónicas que la han ido modificando a lo largo del tiempo. Dos momentos son muy importantes. El primer momento es cuando esa casa es una residencia doméstica de una familia para 5 miembros de la familia Sorolla que vivían en ella. Y durante los primeros años de vida de ese edificio, la casa se comportó como una residencia familiar y un taller de trabajo de pintor, de artista. Pero a partir del año 1931, la casa se convierte en museo. El museo que todos hoy conocemos. Y ese museo, a partir de entonces, tener una serie de transformaciones en su transformación entre museo y dejará de ser casa, por así decirlo, ¿no? Entonces habrá un diálogo entre la arquitectura doméstica y la arquitectura museística. El museo le va a demandar a la casa una serie de servicios para las colecciones y para los visitantes y progresivamente va a tener una serie de transformaciones lentas, paulatinas, que no se notan apenas, pero que la fueron transformando como edificio. Esta exposición parte del año 1905, en que Sorolla adquiere el primer solar de la casa, y discurre en esos primeros años en los que el propio artista

0: junto con el arquitecto Enrique María Repullés, empiezan a pergeñar juntos la casa. Dibujan planos, dibujan estancias, Sorolla corrige al arquitecto, el arquitecto corrige a Sorolla, y entre ellos dos juntos van conformando el edificio que culminará en el año 1911. En noviembre de ese año, la familia de Sorolla entra a vivir en la casa. Y a partir de entonces, Sorolla convierte su casa en un estudio de trabajo, tanto los estudios que conocemos como los jardines. Y en la exposición los visitantes van a poder ver la pintura de jardín que el propio artista materializó en su casa en esos últimos años de vida, esos poemas visuales que son maravillosos de los jardines de su casa. Pero además van a poder disfrutar de unos cuadros inéditos que teníamos en los almacenes y que nunca se habían expuesto, de los proyectos de decoración de la propia casa que Sorolla pergeñó en lienzo, en óleo sobre lienzo, para pintar las paredes de la escalera que conducía a la primera planta, con toda una serie de iconografías que era muy, muy extendida en su obra. Grupas valencianas, boyeros subidos en los bueyes, mujeres bañándose en el mar, toda una iconografía que Sorolla quiso traspasar a las paredes de su residencia, pero que finalmente no pudo hacer. Y estos cuadros son un testimonio de un proyecto decorativo que no, lamentablemente no se pudo implantar por parte del artista. Por lo tanto, hay también obra inédita, hay dibujos en el que Sorolla va colocando, decorando las estancias, y finalmente hemos invitado a tres artistas contemporáneos, tres fotógrafos, José Manuel Ballester, Fernando Maqueira y Jonás Bell, para que nos acompañaran en estos años de transformación del propio museo. Y ellos han registrado internamente el proceso de transformación de la Casa Sorolla, cómo hemos movido las colecciones de la casa al edificio nuevo. Todas estas labores internas que el público no ve, hemos querido que los fotógrafos nos acompañaran para recogerlas, y se van a poder ver en esta exposición. Con lo cual, es una exposición muy interesante, muy particular, porque es una exposición que habla de arquitectura, pero habla de Sorolla, Sorolla paisajista, Sorolla pintor, Sorolla decorador y Sorolla proyectista. Son muchos Sorollas los que hay en esta exposición.
1: Y vamos a recordar que estamos en el número 68 de la calle Zurbano, por aquí se accede, porque mientras esto ocurre se sigue trabajando en lo que fue la casa fundacional y ese jardín.
0: Efectivamente, esta obra de ampliación que abre mañana sus puertas al público es la culminación de la fase 1 del proyecto. Ahora estamos en el inicio de la fase 2, que es la rehabilitación de la casa Sorolla, y ahí ya vamos con mucho cuidado. Es un bien patrimonial, tiene valores histórico-artísticos, patrimoniales que hay que cuidar, y por tanto el proyecto de rehabilitación se hace con mucha delicadeza.
1: Muchísimas gracias al director del museo que nos ha acompañado en este recorrido, Enrique Varela Agüí. Pues nada, ya es una realidad, era uno de los momentos esperados, pues ya ha llegado.
2: Muy bien, pues habrá que revisitar el Museo Sorolla, que es una auténtica delicia. Muchas gracias, Gloria.
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5: Buenos y verdes días, Madrid. ¿Cuántos teléfonos móviles habéis tenido en vuestra vida? ¿3, 5, 10? ¿Y cuántos cargadores guardáis en un cajón sin saber siquiera de qué aparatos son? Pero por si acaso. Hoy, 14 de octubre, celebramos el Día Internacional de los Residuos Electrónicos. Es una buena ocasión para hablar de esos aparatos que nos hacen la vida más fácil, pero que cuando dejan de funcionar o se quedan anticuados, pueden convertirse en un problema ambiental. Hablamos de móviles, ordenadores, televisores, pequeños electrodomésticos, cables, auriculares, juguetes electrónicos, cada vez más. Prácticamente todo lo que funciona con electricidad o baterías acaba convirtiéndose algún día en un residuo. Y el problema es enorme. Según un último informe mundial de residuos electrónicos, en 2022 generamos en el planeta unos 62 millones de toneladas de estos residuos, y solamente el 22,3% se documentó como recogido y reciclado adecuadamente, menos de una cuarta parte. ¿Y por qué nos debe preocupar? Primero, porque fabricar nuestros dispositivos requiere extraer materias primas, algunas de ellas escasas, como el litio, el cobalto y determinados metales que necesitamos para las baterías y los componentes electrónicos. Segundo, porque estos aparatos también contienen sustancias que, si se gestionan incorrectamente, pueden contaminar el suelo y el agua y causar daños a la salud y al entorno. Pero hay una tercera cuestión que me parece especialmente importante. Dentro de un móvil viejo hay materiales que todavía tienen mucho valor: oro, cobre, aluminio y otros metales que podemos recuperar y utilizar para fabricar nuevos productos. Tirarlos a la basura convencional es desperdiciar recursos que han costado energía, dinero y un importante impacto ambiental. Entonces, ¿qué podemos hacer? Primero, alargar la vida de nuestros dispositivos. Si funcionan correctamente, no necesitamos cambiarlos cada vez que aparece un modelo nuevo. Segundo, reparar

usarlos cuando sea posible. A veces cambiar una batería o arreglar una pieza permite seguir utilizándolos durante años. Tercero, si ya no los necesitamos, podemos donarlos o entregarlos para su reutilización, siempre que estén en condiciones adecuadas. Y cuando

0: Álvaro Martín, muy buenos días.
1: Buenos días, Eli.
0: Bueno, que tenemos que abrir un expediente X que da mal rollito. ¿Qué quieres que te diga? A mí me da... No sé, habrá gente que no, ¿eh? Pero yo creo que en cuanto empiezas a hablar del tema, siempre aparece alguien que dice, es que a mí los payasos dan miedo.
1: Yo he llegado a conocer personas que si saben que en algún sitio va a haber un payaso, aunque sea una estatua, aunque no se vaya a mover ni vaya a hacer nada, no entran a ese sitio. A ver, obviamente estamos hablando, Eli, de la coulrofobia.
0: Coulrofobia, mira que es complicado decirlo.
1: Sí, sí. Es un miedo, como fobia, es un miedo irracional. En realidad, no es que el payaso te vaya a agredir ni a hacer nada, pero es un miedo irracional. Y fíjate, se han hecho estudios con 1,000 participantes en los que se ha determinado que aproximadamente, y no es una cifra baladí, un 53% de las personas encuestadas sentía algún grado, aunque sea mínimo, de miedo o rechazo hacia la figura del payaso, el mimo, el payaso. Y un 5% sí que tenían o reconocían tener un miedo extremo, como te digo, incompatibilidad. Donde vaya a haber un payaso, no me vas a ver a mí.
0: No voy, ahí hablamos de fobia, realmente.
1: Claro,
0: ¿no?
1: Y las causas más citadas son el maquillaje. El maquillaje que oculta las expresiones, ¿sabes? Ese maquillaje o esa incluso a veces máscara, pues el no saber qué esperar, porque el payaso te puede hacer reír o gastar una broma.
0: Sí.
1: Entonces, el no saber qué esperar de esa figura, el que sea alguien inesperado y su sentido del humor también inesperado, pues hace que los rasgos también... ¿Sabes que los payasos gesticulan mucho?
0: Sí.
1: Hacen rasgos, hacen expresiones muy exageradas. Pues eso hay gente que le inquieta y que le llega a producir miedo. Luego hablamos del cine, que no ha ayudado, sino que lo ha empeorado.
0: Exactamente. y la literatura también, ¿no?
1: Pero fíjate, yo te tengo este tema ahora porque acaba de salir en plataformas un documental que se llama ¿Quién tiene miedo a los payasos? Y yo respondo, yo.
0: Y yo. miedo si no me gustan. Sinceramente.
1: Yo he llegado a tener hasta una... No fobia, pero bueno, un pequeño problema, vamos a decirlo así, con los payasos.
0: Sí.
1: Y reconozco que es, pues quizá por culpa de la película que citaremos después, por It y la novela de Stephen King.
0: Sí.
1: Pero bueno.
0: Pero fíjate, yo te lo comentaba hace un momento, yo tengo una fotografía de la primera vez que me llevaron al circo y es una fotografía en la que estoy sentada con un payaso llorando amargamente. Yo, el payaso no, porque a mí... Esa cosa que, claro, eres un niño pequeño, es verdad que eran payasos de los tradicionales.
1: Sí, como tipo arlequino.
0: Exacto, los de cara pintada, los que llevaban como unos bombachos, el payaso listo, que se llamaba entonces, ¿no? Y como un cucuruchito en la cabeza y unos bombachos. Pues yo estoy ahí llorando como una loca y ahí yo ni había leído ni había visto películas, quiere decir que ya me producía miedo de natural, digamos.
1: Bueno, ahí estaban los hermanos Tonetti también,
0: por ejemplo,
1: que hacían la figura del listo y el tonto.
0: Eso. Y a mí esto me daba miedo.
1: Pues te lo voy a multiplicar por dos, porque en el Museo de Cera hay una figura de uno de los hermanos Tonetti con un traje original. Acabó muy mal, acabó quitándose la vida. Y bueno, fue una historia muy terrible, pero la encontramos. Nos podemos encontrar cara a cara, no solo con el Joker, que también está este personaje de Batman, el malo de Batman.
0: Que también
1: el Joker.
0: Tiene un maquillaje que podría ser parecido.
1: Claro, todo eso ha ayudado. Entonces, bueno, volviendo a lo que te contaba, es que se cumplen en octubre, se cumplen 10 años de la oleada de payasos siniestros ocurrida en Estados Unidos.
0: Uy, algo me suena,
1: Y te voy a contar, salió mucho en las noticias. El documental lo trata y está dirigido por Ed Perkins y dura más o menos una hora y media. Solo está en versión original de momento, pero bueno, lo podemos ver con subtítulos.
0: Sí.
1: ¿Y de qué habla? Pues de una cosa que arranca a finales del verano de 2016 y luego se propagaría hasta Halloween, hasta el 31 de octubre del mismo año. Esto empieza en Greenville, en Carolina del Sur, donde hay varios niños que dicen haber visto a un payaso rondando el jardín de su casa, un payaso

0: ya con una actitud no muy amigable, como una especie de acechador, pero vestido de payaso, rondando el patio de las casas, rondando incluso las escuelas. Fíjate, hay un caso que se cuenta en el documental.
1: Sí.
0: Fíjate si esto no es una escena de terror. Hay unos chicos jugando al baloncesto en una cancha que está junto a su casa. Y de repente ven una luz verde que dicen que es como una especie de láser. Y cuando quieren mirar de dónde viene esa luz, ven entre los arbustos a un señor con una máscara de payaso.
1: ¡Oh, qué miedo!
0: Claro, entre los arbustos, quieto, ¿eh? No hacía nada. El señor ahí. Entonces, se van corriendo y dicen que una vez están en la casa, empiezan a escuchar alrededor de la casa gruñidos, pasos y ruido como de cadenas golpeando el suelo.
1: Madre
0: y cadenas mía. Arrastrándose. La madre, al día siguiente, va a ver qué ha pasado. Bueno, llaman a la policía. La policía le dice a la madre algo así como, ¿usted qué se ha tomado? ¿Cómo que hay un payaso acechando su casa? ¿Y qué pasa, ¿no? O sea, la policía al principio no se lo tomó en serio. Bueno, pues la madre, bueno, al final sí que se lo tomó en serio porque hubo varios casos de avistamiento de, bueno, un señor pues que podía ser un perturbado, un bromista o lo que sea, pero ¿quién está detrás de la máscara, ¿no? Total, que va a la zona de bosques que había alrededor de la casa y fíjate qué escena de la película It. Y no encuentran al payaso ni nada, pero se encuentran en un estanque un globito rojo flotando.
1: ¡Oh! Dios mío.
0: Pues así, ¿eh? Así lo cuenta la madre que lo vio.
1: Sí,
0: nunca
1: eso,
0: encontraron a nadie, ¿eh?
1: Exactamente.
0: Por cierto.
1: Puede ser obra de un perturbado influido precisamente por el libro de Stephen King, ¿no?
0: Claro, claro.
1: Del libro
0: sí,
1: de
0: estamos
1: It.
0: Estamos en 2016 y perfectamente.
1: Sí, el libro había sido publicado mucho
0: y la película
1: antes.
0: De Tim Curry, este actor ya que falleció hace poquito. Pues resulta que lo que ocurrió fue que en otra población, en Flomaton, Alabama, pues llegó a haber una persona que sí que fue detenida porque abrió una cuenta de Facebook que se llamaba Flomo Clown. Le llamaban así.
1: Sí.
0: Y claro, la imagen de perfil de esta cuenta de Facebook era una máscara terrorífica de payaso con los dientes afilados, con un maquillaje exagerado.
1: Sí.
0: No el típico payaso de fiestas infantiles, sino un payaso malo, digamos. Un payaso perturbador. Y claro, empezaba a dejar mensajes inquietantes. Repetimos, estamos en Alabama, mismo año, de esta noche voy a matar a un niño.
1: ¡Ay, por Dios!
0: Sí, sí, cuidado en los colegios, hasta el punto que hubo institutos que fueron clausurados por miedo a lo que en Estados Unidos ya ha ocurrido, que haya tiroteos, tiroteos en las escuelas. O sea, los sheriffs del condado y demás se tomaron esto tan en serio que tuvieron que clausurar escuelas durante esos días mientras se intentaba encontrar. Y claro, aquí el problema y la solución fue que como había una página de Facebook, había una dirección IP y se podía rastrear de dónde venía eso.
1: Muy torpe, pero por parte del payaso este.
0: De la payasa habría que decir, porque se llamaba...
1: ¿Era una mujer?
0: Sí, Makayla Smith, 22 años, y dos familiares suyos que eran menores de edad. Son los que pregeñaron esto absolutamente, según sus palabras, como una broma. Ni tenían armas, ni pensaban hacer absolutamente nada, pero bueno, pues tuvo que pagar una multa y sus consecuencias legales y demás, pero vamos, que ella pensó... la que he liado, se me ha ido de las manos y yo no quería, además ella era como la mayor del grupo, pero no era la que ponía los mensajes, eran más los chavales, pero ella cargó con la culpa y esta oleada, Eli, acabó con la, bueno, acabó no acabó en realidad, pero uno de los puntos álgidos y terribles de esta oleada, porque a partir de este momento
1: empezaron a aparecer payasos.
0: En todas las poblaciones había, y bueno, por supuesto, en redes sociales, vídeos virales de un payaso que te persigue por la calle. Normalmente estos vídeos están pactados y no hay nada. Es simplemente un colega que lo han vestido de payaso y hacen el vídeo, hacen que se asustan y pues a tener reproducciones y demás. Es por tener visibilidad en redes. Pero, ¿qué pasó? Que empezaron a verse en todas partes, fue un problema para la policía, se acercaba Halloween, todo el mundo disfrazado, ¿cuál iba a ser el disfraz de ese año? Pues el de payaso, y las autoridades tenían miedo porque ya había ladrones que atracaban con máscaras de payaso, algún perturbado llegó a agredir a alguien, aunque no llegó a haber ninguna muerte excepto la que te voy a contar. Sí que este tema se culminó con una muerte, no exactamente vinculada con esto, pero relacionada. O sea, con este clima de paranoia con los payasos, hay un chico que se llama Avery Valentin Blair, que tenía 29 años y que él tenía coulrofobia. Tenía pánico a los payasos y en general a las personas con máscaras grotescas. Entonces, en este momento de que a la vuelta de la esquina estaba un payaso acechador en cualquier población, pues en Reading, en Pensilvania, le ocurrió que se encontró a un chico de 16 años que iba montado en bici, un poco gastando bromas. Él era muy bromista, pero no pretendía hacer nada raro. Y él iba con una máscara. Este chico se llamaba Cristian Torres. Entonces, en una refriega que hubo de ya está aquí el payaso inquietante, la máscara no era exactamente de payaso, pero bueno, total, que se abalanzó encima de este chaval y le clavó un cuchillo.
1: Vaya.
0: Acabando con su muerte. O sea, mató a Cristian Torres, fue a la cárcel, creo que sigue en la cárcel, lo cuenta en el documental. O sea, que este tema de los payasos que asustan, que no sé qué, acabó cristalizándose en un crimen. Y acabó perdiendo la vida una persona. Pues todo esto es esa oleada de payasos que, por cierto, pasó de Estados Unidos a Europa y de alguna manera, no sé si de refilón o tal, pero llegó a España.
1: Ah, sí. Bueno, también claro, tuvimos payasos
0: tuvimos
1: en España.
0: Y en muchos noticieros estuvimos hablando de que se estaban viendo payasos. Hay vídeos. Y te cuento más. Última hora. 2026. En Rivas va hacia Madrid. Dicen, y esto ha salido en Telemadrid y todo, que grupos vecinales, que grupos de WhatsApp dicen que hay un chaval, o bueno, un señor, quien sea, vestido de payaso, inquietando, porque no está haciendo nada, pero inquietando a la gente por la noche, apareciendo, simplemente está ahí. Claro, imagínate, un parque vacío, no hay nadie, estás paseando y de repente te encuentras debajo, de noche, debajo de una farola, a un señor vestido de payaso, así quietecito.
1: ¡Qué miedo,
0: claro,
1: por Dios!
0: Es que a veces es la situación.
1: Sí.
0: En un circo, pues está haciendo lo que hace en un circo, en un cumpleaños, en una fiesta, pero en mitad de la calle, de noche, un señor así quietecito. Lo han visto, lo digo por si alguien nos quiere escribir o alguien sabe algo del tema.
1: Claro.
0: Biblioteca Gloria Fuertes, Auditorio Miguel Ríos y zonas de viviendas, zonas residenciales y parques. Dicen que la han visto y a veces hasta de madrugada, incluso a las 2 de la madrugada.
1: Uf.
0: Va solo, va así, no hace nada en principio. Yo no me acercaría, desde
1: luego.
0: Ante
1: vamos,
0: la duda,
1: para salir corriendo. Oye, en esta oleada de payasos que ya existió y que por lo visto, hombre, estamos en vísperas de Halloween, como aquel que dice, puede volver a reproducirse. Eso... ¿Ha influido algo en que el famoso payaso de McDonald's ha tenido durante muchísimo tiempo,
0: bueno,
1: como, digamos, mascota, como figura emblemática, mejor dicho, a un payaso que ha desaparecido?
0: Totalmente. Bueno, pues desapareció en 2016, justo.
1: Ah, por eso.
0: A raíz de todos estos incidentes, lo que pasa es que muchas son malentendidos, se crea un pánico social, que esto está estudiado por sociólogos, esto es así, y ocurre a veces con determinados grupos o minorías, un pánico que no está justificado, pero que ocurre, que se empieza a correr el rumor, cuidado con los niños, cuidado que estos payasos es que secuestran niños, cuidado. Solo pasó eso, que no es poca cosa, pero bueno, una persona murió, pero que con tantos casos que hubo, porcentualmente, pues no podemos decir que los payasos sean un peligro. Pero ¿qué pasó? Que McDonald's, que tenía a esa mascota de Ronald McDonald...
1: Sí, que era un poco el prototipo de payaso que daba un poquito de miedo.
0: Te diré que a mí no me encanta, vamos a dejarlo ahí.
1: Tampoco me gustaba nada, en absoluto.
0: Pues en Estados Unidos había una serie de dibujos. Era un auténtico baluarte, un emblema de Estados Unidos.
1: Sí.
0: El payaso desapareció. Le dieron vacaciones en 2016 por el miedo. Y por cierto, en
1: vacaciones.
0: Claro, ya se acabó ese. Ya no quedaba bien. El payaso que cuida de los niños.
1: No.
0: Bueno, que por cierto, hay que decirlo también, en el documental sale el gremio de payasos que lo único que quieren es hacer reír, aunque su imagen ha quedado muy manchada por el cine, por las novelas y por esta oleada de payasos, por esto de 2016, salen diciendo que prácticamente han destruido la imagen que tiene. Y yo digo, al que le gusten los payasos, pues estupendo, porque hacen reír y hacen algo muy bueno, los bufones, los clowns, los mimos.
1: Pero de todas maneras, es que esos payasos han desaparecido prácticamente.
0: Sí,
1: los circos modernos
0: es algo casi
1: llevan otro tipo de payasos. Sí. En España, la imagen del payaso cambió con Gaby, Fofó,
0: muy
1: Milik,
0: interesante,
1: que no dan miedo en absoluto.
0: No.
1: Y cambió ahí, precisamente, no llevaba la cara pintada, ninguno,
0: claro.
1: Curiosamente.
0: Sí.
1: Y cambió por completo la imagen de aquel payaso, digamos, antiguo, pero que, oye, a lo mejor queda alguno y da cierta cosilla. Yo no sé quién pensó que eso podía gustar a los niños.
0: No sé. Oye. Es que además vemos fotos antiguas de los payasos y arlequines y demás, y hombre, dan miedo. Recordemos que todo esto empieza como una especie de sátira social, cuando en las cortes había los bufones y demás que tenían licencia para... burlarse o reírse del rey, sí, o de las personas, y no se les iba a ejecutar, depende si no se pasan de la raya, pero quiero decir, empiezan esos personajes en las cortes que eran para hacer reír, luego pasa

0: pasan a la, al teatro de la comedia y demás, con influencias italianas y francesas.
1: Sí. Sí, de hecho, en el carnaval de Venecia, por ejemplo, donde se utiliza mucha máscara, de estas que son la máscara entera, no el antifaz que todos nos viene a la cabeza cuando pensamos en un baile de disfraces, ¿no? Sino esas máscaras blancas, como de porcelana, como de muñeca de porcelana antigua.
0: Uy, eso da un mal rollo.
1: A mí también me da muy mal rollo. ¿Qué quieres que te diga? Y tiene cierta similitud con la cara del payaso pintada de blanco, con las cejas pintadas. Da cosilla. En fin,
0: hay estudios sobre el tema y luego tampoco ayuda que ha habido un par de historias, no más, dos o tres historias de payasos con nombre y apellido que han asesinado, que han matado a gente. Tenemos en Francia una historia en el siglo XIX del inventor del personaje de Pierrot, que era Jean-Gaspard de Bureau, pues que una persona le increpó por la calle y también increpó a su mujer, cogió un bastón que llevaba y se lió a bastonazos con el chico y lo acabó matando.
1: Pues vaya.
0: Y luego tenemos al famoso payaso asesino, que este sí que inspiró directamente la creación del personaje de It, ¿no? De Pennywise, ¿no?
1: Sí.
0: Y es que, bueno, si no inspiró, por lo menos encaja muy bien, vaya. Se llamaba John Wayne Gacy y entre el 72 y el 78, 1972-1978, se sabe que al menos mató a 33 jóvenes.
1: Uy,
0: que algunos
1: Dios.
0: Estaban enterrados en el sótano de su casa, en el jardín de su casa. Y es decir, por la noche, asesino en serie, por el día acudía a fiestas infantiles con el nombre de Pogo el payaso. Que por cierto, dicen que como payaso no tenía una mácula, pero luego es que era un asesino en serie.
1: Ay, por Dios.
0: Entonces se le ha llamado el payaso asesino, cosa que no ayuda, vamos a decirlo así, al gremio de payasos, que por cierto es una profesión estupenda como otra cualquiera y tienen todo el derecho a ejercer.
1: Hombre.
0: Pero que no nos den esos sustos.
1: Que no se pinte para la cara, no. Por Dios, que dan un poquito de cosa. En fin, Álvaro, ¿de qué vais a hablar en Madrid Misterioso? Que es el programa que tú diriges la noche del sábado al domingo, 1 de la madrugada, aquí en Onda Madrid.
0: Pues mira, hemos estado en la Fundación Casa de México, es que cada año monta su altar de muertos.
1: Sí.
0: Nos gusta mucho el enfoque que tiene la cultura mexicana de tomarse como una festividad y como una celebración casi, los días de difuntos y la muerte, y tener presentes a los que no están, pero no de una manera negativa, sino que casi invitarlos a comer con nosotros de alguna manera. De hecho, en algunas zonas de México van a comer a los cementerios esos días. Y vamos a comentar algunos elementos que nos han gustado del altar, como por ejemplo, Eli, está lleno de mariposas monarca. Las mariposas monarca hacen unas migraciones muy grandes y van a parar a México en la época de difuntos. Y ellos piensan, los mexicanos, que las mariposas transportan o son guías del más allá. Y vamos a contar un caso que nos ha llegado de una persona que tuvo un encuentro. Imagínate que ahora mismo este estudio se llena de mariposas. ¿Tiene sentido? No tiene ningún sentido.
1: Ninguno.
0: Pues eso le pasó, pero no en un estudio de radio, sino en una tienda que se llenó de mariposas justo cuando falleció un familiar suyo. Así que lo toma como un mensaje del más allá.
1: Desde luego, bueno, no hay que perderse. Madrid Misterioso, noche del sábado al domingo, 1 de la madrugada, aquí en Onda Madrid. Y no hay que perderse los próximos Expedientes X de Álvaro Martín el próximo miércoles.
0: Sí,
1: muy bien, aquí te espero,
0: Eli,
1: Álvaro. Y no hay que perderse el programa de Carlos Honorato. ¿A qué hora, Carlos?
2: 11:11.
1: Porque como sois un poco migrantes.
2: Sí, nosotros somos como los ríos, como el Guadiana. Aparece y desaparece. A las 11 este sábado.
1: Sábado, noche del sábado al domingo, 11 de la noche.
2: 11.
1: Última sesión.
2: Ahí estamos.
1: Antes de eso, un último, pero en este caso, vistazo al reto.
2: Creía que iba a conseguir engañar a todo el mundo, pero me he quedado ahí a las puertas.
1: A ver.
2: A ver, la opción A al final ha arrastrado al 55%. Y la opción B al 45%.
1: Pues
2: empezó
1: por los
2: fatal,
1: pelos,
2: Empezó
1: por
2: fatal.
1: Los pelos. Vale.
2: Bueno, y lo que preguntábamos es cuál de las estos dos envases tenía más capacidad, más litros de capacidad. He de decirte que la opción A tiene 2 litros 33, 2,33 litros.
1: Bueno, ¿y la B?
2: Pues tiene 3 litros.
1: ¡Corcho! O sea que tiene más capacidad la B que la A.
2: Sí.
1: Curioso.
2: Es increíble, también. Pero es así.
1: Sí, es así.
2: Son 3 litros la capacidad que tiene ese envase frente a la que es más ancha. Pero a lo mejor me refiero vista de frente.
1: Sí, el color y además el color del líquido que
2: engaña,
1: a veces engaña. Muy bien, Carlos, pues has ganado.

0: Hoy no. Sí, ya. He ganado, pero me voy un poco mal porque yo creía que los había engañado del todo.
1: Que no has engañado del todo. En fin, mañana nuevo reto.
0: Nuevo
1: mañana
0: reto.
1: Volvemos los de las 10 del Buenos Días Madrid. ¿A qué hora? A las 10. ¿Dónde? Aquí en Onda Madrid. Gracias por estas 3 horas de compañía.

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0: Mourinho reapareció ayer en sala de prensa en Roma tras su deliberada ausencia del pasado sábado. Estuvo 15 minutos respondiendo preguntas ante la prensa española e italiana y el asunto estrella volvió a ser el de los arbitrajes de la Liga. Primero estuvo renuente a contestar, luego emplazó a los periodistas para el sábado y después vino a tachar de tibios a todos aquellos que no tienen una opinión clara al respecto de lo que está pasando. Finalmente sentenció con aquello de que si sabes, te basta con ver el primer minuto del partido contra el Villarreal para entenderlo todo. Pero donde se mostró muy claro fue con los compañeros de Amazon Prime en Italia. La periodista le preguntó que en España se critica al fútbol de su equipo y se dice que él lo tapa con las polémicas arbitrales. Y ahí fue meridiano con respecto al caso Negreira, aludiendo al Calciopoli, caso que llevó a la Juventus a segunda división.
1: Cumplimenti a italiani, ¿sabes por qué?
2: Felicidades a los italianos, ¿sabes por qué? Porque es el único país donde el Calciopoli ha sido el Calciopoli, el único.
1: El único. Porque en España,
2: esto que ha sucedido, y todos saben lo que ha sucedido, parece que ahora no se respira muy bien. Hasta ahora no ha pasado nada, no ha pasado nada.
1: Entonces,
2: ¿usted espera que suceda alguna cosa? Si no pasa nada, es tal vez el más grande escándalo de corrupción en el arbitraje mundial. No hay nada más que decir.
0: Buenas tardes, bienvenidos al partido de la una. Enseguida estamos con la Liga de Campeones, el resto del deporte, pero antes os avanzamos los titulares del informativo de las 14 horas. Con Mónica Roncero. Mónica, buenas tardes.
3: Buenas tardes, Del Toro. A partir de las 2 de la tarde les vamos a dar todos los detalles de la huelga indefinida en la educación no universitaria que ha comenzado hoy en la región. La Policía Nacional ha detenido a 5 personas durante los altercados que se han producido en un pasacampus por la educación pública esta mañana en el campus de la Complutense. Al gobierno no le han gustado las imágenes, pese a que los agentes actuaban bajo el mandato de la delegación del gobierno. Esto decía hace unos minutos el ministro Félix Bolaños en La Sexta.
4: Bueno, esas imágenes no nos gusta verlas, desde luego. El derecho fundamental a manifestarse en favor de una causa justa, como es el caso. Y lo que sí, la información que yo tengo es que ha habido personas que han sobrepasado el cordón policial. Lo veremos a ver, se clarificará y seguro que se analizará qué es lo que ha sucedido.
3: Este mediodía los sindicatos convocantes de la huelga han llevado a cabo una concentración en la Puerta del Sol, donde por orden de la policía y ante el riesgo de aglomeraciones la estación de cercanías está en estos momentos cerrada. Y es que recordamos, los acampados por la vivienda siguen allí. Las portavoces de Más Madrid y PSOE en la asamblea han acudido a dar apoyo a los manifestantes.
5: En esta huelga nos lo estamos jugando todo como sociedad y por eso mismo le pido a la señora Ayuso que se siente a negociar con los trabajadores y con las trabajadoras.
6: Ellos quieren más financiación, ellos quieren garantías de una calidad para nuestros alumnos y lo que quieren es que no se les maltrate con unos salarios, los más bajos de toda España, en una de las comunidades donde es más caro vivir.
3: La Comunidad de Madrid cifra en el 44,6% el seguimiento de la huelga entre los docentes. Mercedes Zarzalejo, consejera de Educación, defiende que la comunidad está cumpliendo los acuerdos que firmaron con los sindicatos. Y hoy hemos sabido además que los médicos madrileños irán a la huelga entre octubre y diciembre con 4 paros de 3 días ante el bloqueo de la negociación con la Consejería de Sanidad y pese a que a nivel estatal el conflicto se ha dejado en stand-by ante la convocatoria de elecciones. Más cosas, los Reyes han llegado hace aproximadamente una hora a Melilla, donde van a concluir su histórica visita por las ciudades autónomas, primera de su reinado y 19 años después de la que hicieran don Juan Carlos y doña Sofía. Al igual que ocurriera este martes en Ceuta, los monarcas se han dado un baño de masas nada más llegar a la asamblea melillense. Los Reyes mantendrán una reunión de trabajo en la Asamblea, la mantienen ya a esta hora y van a recibir del alcalde presidente Juan José Imbroda las llaves de la ciudad. Ya por la tarde visitarán un colegio, al igual que hicieron este martes en Ceuta, y protagonizarán un encuentro con la sociedad civil melillense, donde Felipe VI pronunciará un discurso. Y acabamos de conocer los datos del barómetro del CIS, primero desde que se convocaron las elecciones del 29N, El organismo que preside Félix Tezanos da vencedora al PSOE con 12 puntos sobre el Partido Popular tras el desahucio de Mari Carmen. En concreto, el barómetro de octubre adjudica a los socialistas una estimación de voto del 34%, 3 puntos más que en septiembre, mientras el PP se queda en el 22%, es decir, 3,3 puntos menos que en el anterior muestreo, lo que eleva la ventaja de los socialistas sobre los populares a casi 12 puntos al comienzo de la precampaña. Y en clave de movilidad, las obras de soterramiento de la A5 avanzan conforme a lo previsto y a partir del día 23 entran en una nueva fase. El delegado Borja Caravante acaba de informar de las nuevas modificaciones en el trazado de la autovía. Detalles, Raquel Ruiz.
7: La obra civil bajo tierra ya está finalizada, hay que ir avanzando en los últimos trabajos pendientes y esto obliga a realizar modificaciones provisionales en el trazado de la vía. Hoy el delegado de Movilidad Borja Caravante ha informado sobre las afecciones más inmediatas que comenzarán el próximo 23 de octubre. A partir de esa fecha cambia el trazado de los carriles de salida que pasarán a discurrir a ambos lados de la futura boca del túnel.
8: En concreto en la calle Illescas se va a producir a partir del día 23 de octubre un desvío de tráfico de tal manera que los vehículos que están sentados salida tendrán que circular en un carril a la derecha de esta boca del túnel y en otro carril en el sentido izquierdo y por tanto habrá una bifurcación en este entorno de la calle Illescas a partir del próximo 23 de octubre.
7: El uso de un carril u otro solo afectará a los vehículos que tomen la salida de la calle Carabias, en este caso tendrán que optar por el carril de la derecha.
0: Gracias, Mónica. Estas y otras noticias las contamos a las 2 de la tarde en el informativo de las 14 horas. Os habla José María del Toro, Laura Cabrera, se ocupa de la producción y de la coordinación. José Hoyo es nuestro ingeniero de sonido. 1:07 a esta hora en Onda Madrid os contamos las noticias del deporte.

0: Enseguida los pormenores, de momento lo más significativo de la actualidad. El Atlético de Madrid sumó su primer triunfo en la presente Liga de Campeones. Buen partido de los rojiblancos que ganaron 2-0 al Manchester United con Pablo Barrios y Cardoso entre los destacados, José María Bonilla.
1: Primeros tres puntos del Atlético de Madrid en esta Champions, un Atlético solvente y que antes del primer minuto de juego ya se había adelantado en el marcador para jugar con más tranquilidad. ¿Se sufrió? Sí. Porque el Manchester tuvo ocasiones en el primer y en el segundo tiempo como para haber marcado algún gol. ¿Pudo haber hecho más goles el equipo de Simeone? También, porque al margen de los goles hubo dos palos, de Grimaldo y de Julián, un gol anulado a Cardoso y varias jugadas que no acabaron como deseaban los rojiblancos. Todo ello en un día especial para Coque Resurrección. Por la mañana había perdido a su madre y sus compañeros quisieron dedicar el triunfo al capitán que estaba viviendo uno de sus peores días. Diego Pablo Simeone así lo reflejaba.
2: Sabemos de la importancia como persona que tiene Coque dentro del club. La verdad que fue un momento difícil para todos. Estamos acompañándolo en sentimiento en este día. Es un chico fuerte y obviamente con la familia linda que tiene alrededor de él, llevará este momento adelante.
0: No marcó Julián, que fue titular, aunque fue sustituido en la segunda parte entre pitos y aplausos, división de opiniones en la grada. Estuvo a punto de hacerlo en un remate al palo, pero va mejorando y recibe todo el apoyo desde el vestuario. Hablan Pablo Barrios y Johnny Cardoso.
3: Bueno, yo creo que se está encontrando, ¿no? Poco a poco, yo creo que es cuestión de tiempo, ¿no? Que le entre. Hoy, pues bueno, ha tenido mala suerte y no ha podido ser, pero la verdad que está trabajando como el que más y la verdad que esperemos que nos ayude muchísimo.
4: Pero lo sabe que tiene toda confianza de nosotros, es un jugador muy importante. Importante para nosotros, que sabemos que puede hacer la diferencia.
0: El Real Madrid visita esta noche a la Roma en su guarida del Olímpico, un partido difícil frente a un muy buen rival, un partido que llega entre el permanente run-run sobre los arbitrajes en la Liga, Carlos Rodríguez.
5: Sí, tenía pocas ganas Mourinho de meterse otra vez en el asunto arbitral y por qué decidió no hablar tras el partido ante el conjunto de Castellón. Finalmente dejó algún recadito y emplazó a la prensa española a comentar sobre el asunto en la rueda de prensa previa al partido del domingo ante el Sevilla. Eso sí, puso deberes y recomendó visionar el primer minuto ante el equipo amarillo, que según el técnico luso, marcó la tendencia del arbitraje durante todo el choque.
6: Yo os invito solo a ver el primer minuto del partido contra el Villarreal. Basta con ver un minuto y después, si quieres, cuando jugamos domingo, si quieres sábado, comentamos. El primer minuto es suficiente, para quien sabe.
0: A esta frase de Mourinho sobre el primer minuto del choque del sábado contra el Villarreal respondió anoche uno de los jugadores del equipo amarillo, el ex del Rayo, Santi Comesaña, y no fue diplomático.
7: Sí, algo vi, el primer minuto, algo así, algo vi en el primer minuto, y no sé, yo no sé si, aparte, no sé qué se quejan del árbitro y tal, o sea, roja, y se lo estaban comiendo desde el primer minuto, no sé, unas cosas sin sentido, pero bueno, ellos verán lo que hacen, nosotros estábamos a lo nuestro, hicimos un buen partido, pena que no sacáramos nada positivo de allí.
0: Hoy en Roma se miden dos entrenadores que ya se han enfrentado muchas veces en Italia y que tienen mucha experiencia. Gasperini, 68 años, frente a Mourinho, 63. Gasperini, el entrenador de la Roma, destaca esto sobre Mou.
8: Es uno de los entrenadores más ganadores. Por José hablan sus resultados y lo que ha hecho en su carrera. Es uno de los más ganadores de todos los tiempos. Si pudiese coger una cualidad de él, sería la capacidad y la empatía para convencer al club de comprar jugadores extraordinarios, de poder gastar el dinero de los clubes. Eso es fantástico.
0: Anoche ganaron tanto el Barcelona como el Villarreal. Los culés se impusieron por 1-4 frente al Galatasaray, merced a una gran segunda parte en la que lució Lamine Yamal, aunque no marcara ninguno de los tantos. En la CBS americana le preguntó esto Thierry Henry, muy directo.
9: Te quería pedir, ¿tú piensas que el triplete es posible?
10: Siempre, somos el Barça, para mí el mejor equipo del mundo.
0: Por su parte, el Villarreal remontó para acabar ganando 3-1 al Nápoles de Allegri con goles de Mikautadze, Mourinho, un golazo el suyo, y Tani. Por fin se rompió la mala racha en Europa. Un alivio, le pone palabras el delantero Gerard Moreno.
11: Bueno, al final suponen tres puntos, ¿no? Pero a nivel mental también creo que es un alivio, ¿no? Después de la temporada pasada, de empezar el primer partido sin ganar. Pero bueno, sabemos que al final también en casa hay que hacernos fuertes.
0: Del resto de la jornada hay que destacar el triunfo del Arsenal, 3-0 sobre el Lille, y dos sorpresas, la derrota del Inter, 3-4 en casa contra el Brujas, y el empate a 3 entre el Viking y el Bayern de Múnich en tierras noruegas. Hoy turno para el Betis, que recibe al Oporto, pero el gran partido de la jornada es el Manchester City-Paris Saint-Germain del Etihad. El Getafe vuela a las 2:15 de la tarde hacia Rumanía, donde mañana debuta en la fase liga de la Conference frente a la Universidad de Craiova, tercero en su liga tras 11 jornadas, sin Zahir Romero lesionado y por supuesto sin Dani Carvajal, que no está inscrito para jugar en Europa. El lateral nos deja sus primeras impresiones como azulón.
12: Estoy muy contento, muy feliz, muy ilusionado y bueno, con razón de no poder jugar la Conference por los plazos de inscripción, así que ahora me toca entrenar duro y estar disponible lo antes posible. Creo que desde el primer momento, pues con el contacto del míster del club me presentaron la propuesta y la verdad que no dudé.
0: Fútbol femenino, la selección española empató 2 esta madrugada en Pensilvania contra Estados Unidos. Las americanas lograron nivelar un 0-2 adverso, Laura Cabrera.
13: Empate a 2 goles de la selección española ante Estados Unidos en Filadelfia para cerrar su gira americana. España fue mejor en la primera parte con los goles en tan solo 4 minutos, en el 27 de Alexia y en el 31 de Salma, pero cedió el protagonismo y las ocasiones en la segunda, cuando las americanas consiguieron igualar la contienda y podrían haberla ganado si no es por una gran intervención de Misa Rodríguez en el minuto 97. El dato para la historia lo deja Alexia Putellas, que alcanzó la marca histórica de 150 partidos con la selección, la primera jugadora española en conseguirlo, y si miramos al general con el equipo masculino, la tercera que más veces ha vestido la roja, solo por detrás de Sergio Ramos con 180 partidos e Iker Casillas con 167. Alexia recordaba cuando todo empezó un 28 de junio de 2013.
14: Cuando llegué siendo una niña, he crecido con ellos. Estos momentos, pues también me acuerdo de todas esas compañeras cuando llegué en aquel 2013 a la absoluta y me acogieron bien. Soy una afortunada por estar en el sitio en el que estoy.
0: Territorio Madrid al tanto, fútbol modesto, 3 asuntos. 1, Vivar Dorado destituido como entrenador de la Real Sociedad Deportiva Alcalá. Le va a sustituir Jesús Muñoz, otro exjugador, fue técnico del Hércules y ha sido segundo en equipos como el Rayo, el Almería, el Cádiz o el Elche. 2, el Navalcarnero juega hoy las semifinales de la Copa Federación en el Colombino, frente al Recreativo de Huelva a las 8:30. El que pase se va a meter en la final. Y 3, el Sporting Pozuelo jugará su partido de Copa del Rey contra el Sporting de Hortaleza, jugará su partido de Copa del Rey contra el Sevilla en el Virgen del Val de Alcalá, dado que su campo no cumple con las condiciones que exige la Federación. Baloncesto, Euroliga, el Real Madrid logró su primera victoria a domicilio, 89-98 contra el Olimpia en Milán. Los bajitos, Feliz, Maledón y Campacho lideraron el triunfo blanco. Sin apenas descanso, el jueves reciben en el Palacio al Asvel francés, que ayer perdió por 2 como local contra la Estrella Roja. Y en tenis, Rafa Jodar se ha metido en cuartos del torneo de Shanghái en China. Remontó contra el neerlandés Van de Zalschup. Perdió el primer set 7-6, ganó los 2 siguientes 6-4, 6-2. Durante el partido, fruto de la tensión, Rafa se dirigió de modo agrio a un recogepelotas y el árbitro, el ecuatoriano Jimmy Pino Argote, le amonestó. Este fue el momento.
15: ¡Dame la puta toalla, coño!
16: Congratulations from my content, Wonder Mr. Jodar.
15: Me pone un warning, tío.
17: Yo entiendo, pero así no.
15: No hace caso, tío, pues le estoy hablando, pero no he dicho nada malo.
17: Pídemelo a mí, y yo se lo pido. Así no hablamos con ellos.
15: Llevamos una hora y diez jugando, tío. Se va por un poquito, le digo una cosa y ya me...
17: Yo te entiendo perfectamente, pero eso no.
0: El madrileño jugará ahora contra el noruego Ruth en los cuartos de final porque ha pasado de ronda ante la retirada de su rival, Auger Aliassime. Y también está ya en cuartos Alejandro Davidovich, que ayer se impuso a Hurkacz. Ahora le espera el francés De Gea. 1:15, vamos ya con la Liga de Campeones y el triunfo del Atlético. Y es que la noche comenzó con un sentidísimo minuto de silencio en memoria de Ana Merodio, la madre del capitán del Atlético Coque, y de su hermano Borja, segundo entrenador del juvenil del Atleti. Todo el estadio puesto en pie bajo los acordes de esta preciosa versión del himno del club. Gestos emocionados, especialmente el Cholo, al que le llegaron a asomar lágrimas tras el 1-0 de Barrios apenas a los 50 segundos. El minuto de silencio se respetó de manera estremecedora y se quebró con una gran ovación. Todos sus compañeros le dedicaron el triunfo tras el choque. Le ponen palabras Pablo Barrios y Johnny Cardoso.
3: Sí, hoy más que nada era ganar para Coquín, para toda su familia. Que la verdad que es un día de mierda para todos y pues bueno, muy contentos por brindarles, ¿no?, esa victoria y nos vamos muy contentos.
4: Coque, además de ser un gran profesional, un gran atleta, es una persona que nosotros tenemos como inspiración por la historia que tiene y todo, y que Dios console su corazón y de su familia para que pueda pasar por este momento difícil.
0: Un minuto de silencio tremendamente emotivo, respetado por todo el estadio, una imagen simbólica y muy bonita, Bonilla, la que se vivió anoche.
1: Sí, muy sentido, no se escuchó nada durante ese minuto de silencio, salvo la música, estos acordes que tú bien has comentado del himno del Atlético de Madrid.

0: mientras se producía ese minuto de silencio, y que duró mucho, porque se dijo por megafonía en castellano, se dijo también por megafonía porque era el minuto de silencio en inglés. Así que tardaron mucho en comenzar esos acordes, y como te digo, fue muy sentido y no se escuchó absolutamente nada, los pelos de punta se te ponían.
1: El partido cobró vida e inmediatamente el Atlético se puso por delante. Fue una gran noche del equipo rojiblanco, 2-0 final frente al Manchester.
2: Canning, que la filtra, busca a Alex Baena, viene Baena con todo, se va a plantar solo Baena, Baena, Baena, viene Baena, Baena la deja para Canning, golpea Barrios, ¡gol! Balón para Grimaldo, Grimaldo que arranca, Grimaldo para Jonathan David, Jonathan David, la mano, Lugman, gol, gol, gol, gol, gol, gol, gol, gol, gol, gol, gol, gol, gol, gol, gol, gol, cómo mola Lugman. Atlético de Madrid 2, United 0.
1: Primeros tres puntos para el Atlético de Madrid, primera victoria en esta Liga de Campeones. Siguiente rival será el Stuttgart en tierras germanas, luego vendrá el Bayern de Múnich. Me quedo con el partidazo de Pablo Barrios. Bonilla, me parece que es un futbolista que puede marcar una época en el Atlético si las lesiones le respetan. Ayer le retiró Simeone y no se había llegado al minuto 60, porque teme que se le rompa, es lógico, porque cada minuto que no está sobre el césped es una pena y un desperdicio, pero ayer dio un clinic de cómo se juega el fútbol, Pablo.
0: Sí, es un jugador que evidentemente es diferencial en el medio del campo del Atlético de Madrid, es muy diferente a cada uno de los mediocampistas que tiene Diego Pablo Simeone, y después de volver a la de lesión, el otro día en Vitoria creo que fueron 57, 58 minutos los que jugó, ayer tampoco llegaron al minuto 60, y es que evidentemente lo que quiere Diego Pablo Simeone es preservarlo de cualquier tipo de problema, que vaya entrando poco a poco en la dinámica de grupo y vaya cogiendo minutos, pero evitar lo más posible las lesiones, que hasta ahora han sido un gran hándicap para Pablo Barrios.
1: Jugador de selección, indudablemente, lástima que se perdiera el Mundial. Este chico habla el mismo idioma de los Pedri, Fabián, Dani Olmo, Rodri, etcétera, los mejores centrocampistas que hay ahora mismo en España. Este es Barrios después del partido, por fin ha encontrado su momento.
3: Bien, la verdad que encontrándome otra vez, ¿no? Después de la temporada pasada, que pues no fue fácil, como dices, pero bueno, la verdad que esta temporada lo que me ha tocado jugar, la verdad que me he sentido muy a gusto y pues muy contento de ayudar al equipo desde dentro, que es lo que nos gusta a todos.
4: Pablo, estamos viendo que si te respetan las lesiones, eres diferencial en el Atlético de Madrid. No sé si un poco es ese el reto que tienes esta temporada tú personalmente.
3: Sí, obviamente, ¿no? Es el reto que, pues, obviamente después de la temporada pasada, que es el que más queremos, yo creo que todos, que me respeten, pero bueno, la verdad que de momento estoy tranquilo, estoy haciendo las cosas bien y a seguir.
1: Simeone, sobre Pablo Barrios y el gran momento que está viviendo.
5: Bueno, estamos intentando gestionar con él de la mejor manera sus tiempos y él cada día está mejor, cada día está más fuerte y bueno, esperemos poder generar esta gestión de las millones de los millones de partidos que hay, que me gustaría ponerlo los 90 minutos, pero evidentemente hay que cuidarlo y lo vamos a cuidar para que pueda dar su mejor versión en toda la temporada.
1: Marcó el primer gol a los 49 segundos a pase de Alex Baena. Miguel, es un futbolista que piensa rápido, ejecuta rápido y tiene muchas aristas en su juego, porque es capaz de mover la pelota con soltura, pero también de recuperar, ¿eh?
6: Muy buenas, ¿qué tal? Sí, no, la verdad que a ver, es el mejor en el centro del campo del Atleti. Siempre que le respete las lesiones, creo que puede ser un jugador para los próximos 10 años. Y bueno, ahora yo creo que esa pareja con Cardoso se consolida bastante. Hay que ver qué pasa con Julman, que por ejemplo vino para ser importante en esta posición. Pero es que lo que yo creo que tiene que pensar Simeone es cómo acompañar bien a Barrios, que es el jugador fundamental, y darle los descansos necesarios para que te aguante toda la temporada, porque bueno, es un futbolista de otro nivel.
1: Hay tantos partidos que hay minutos para todos y para que todos tengan oportunidades. También Julman, que salió bien ayer del banquillo, y eso no estaba el capitán Coque, por lo que ya hemos comentado. seguramente Cardoso está en el mejor momento desde que llegó al Atlético de Madrid. Bonilla, sobre todo porque está concatenando varios partidos de mucho nivel.
0: Sí, salió, creo recordar, ante la Real Sociedad en la segunda parte. Jugó unos minutos muy buenos en ese tramo final de aquel partido. Fue titular ante el Real Madrid, fue titular el otro día en Vitoria, fue titular en el día de ayer. Es decir, va...

0: acumulando minutos y minutos de gran calidad sobre el terreno de juego. Y evidentemente está siendo un Cardoso absolutamente distinto al que vimos la temporada pasada. ¿Qué sucedió la temporada pasada? Que tenía muchos problemas, sobre todo problemas en el tobillo, no le dejaban jugar a su ritmo, se perdió muchos partidos, tenía molestias. Cuando terminó la temporada pasada se operó, incluso se tuvo que operar y no jugar el Mundial, que se jugaba en su país, que se jugaba en Estados Unidos. Pues bien, se operó, se recuperó, parece que se ha recuperado bien y ahora está volviendo a disfrutar del fútbol y de sus compañeros. Y evidentemente el Atlético de Madrid eso también lo está notando, porque Cardoso está jugando a un muy buen nivel.
1: Pregunta de José María Bonilla: Johnny Cardoso, ¿cómo se encuentra? Y habla de aquella decisión de perderse un Mundial en casa, que no era menor para estar bien como está ahora.
2: Johnny, llevas 3 titularidades seguidas. ¿Cómo te estás encontrando? ¿Cómo se encuentra tu tobillo y cómo estás tú?
3: Estoy muy bien y además muy contento, disfrutando de vivir eso que la temporada pasada me ha costado un poco por cuenta del tema de tobillo, pero la verdad que estoy muy feliz, tío. Es una sensación increíble volver a sumar minutos en casa, estar ayudando al equipo, sea de principio o entrenando durante el partido, pero volver a disfrutar del fútbol es lo que echaba de menos. Ahora me noto muy bien. Sí, fue una decisión que tomé visando mi futuro. Además, tengo 25 años, tengo 2-3 mundiales por delante, pero cuidarme y ahora soñar en jugar el próximo.
1: Y Simeone encantado con esta versión prime de Johnny Cardoso.
4: Creo que está en un momento muy bueno, desde el partido con la Real Sociedad, que le tocó entrar, empezó a tener un nivel alto. Necesitamos a este futbolista, es el futbolista que el club fue a buscar.
1: Jugando los 90 minutos, haciéndolo a gran ritmo, defendiendo hacia adelante, que es muy importante para evitar que el equipo se acule. Bueno, fue un buen partido del Atlético, Miguel, a mí me lo pareció. Obviamente no puedes pretender que el Manchester no te haga una sola oportunidad, claro. Y Oblak estuvo entre los destacados, sacó varias manos interesantes. Pero el Atlético jugó a buen nivel anoche,
5: ¿eh? Sí, bueno, yo creo que el United salió a eso. Ya viendo el 11, se veía que renunciaba prácticamente al balón, que buscaría contragolpear y defenderse, porque yo creo que saben, sobre todo con las bajas que traía el Manchester United, que el Atlético de Madrid es superior, y más en el Metropolitano, que es un estadio tremendo en Champions. Creo que el United salió a eso, buscó alguna contra, llegó, tuvo buenas, en este caso, situaciones Oblak bajo palos, pero bueno, creo que el Atlético fue muy superior, se adelantó rápido, se le puso el partido de cara y se le pudo poner más de cara al descanso con ese gol anulado un poco de aquella manera, pero bueno, merecida los 3 puntos para el Atlético Madrid.
1: Gran momento de Alex Baena, va mejorando Julián, que ayer envió una pelota al palo, ya había enviado otra también en Vitoria. División de opiniones cuando se marchó, pero bueno, el clima dista de aquel de inicio de temporada.
0: Sí, hombre, no tiene nada que ver lo que se vivió anoche con lo que se vivió el día del Villarreal, sin ir más lejos, con Julián Álvarez. Ya cuando su nombre salió en megafonía, hubo silbidos también, evidentemente. Yo creo que eso, como decía en el día de ayer, me da la sensación que no va a cicatrizar en un mes ni en dos, que va a tardar.
1: Y tampoco ha llegado su gran partido.
0: No, evidentemente, que tiene que llegar. Tiene que llegar su buen juego, su gran partido y sus goles. Y yo creo que a partir de ahí, pues la gente irá olvidando algo que va a ser difícil de olvidar al 100%. Yo, si me disculpáis, el Atlético de Madrid está intentando jugar a una cosa que no había jugado, es decir, controlar el balón, jugar con el balón, sacar el balón desde atrás.
1: Dobló el número de pases ayer,
0: claro,
1: al Manchester.
0: Y muchas veces ese tipo de jugadas y ese tipo de juego hace que te equivoques. Y el Atlético de Madrid en el día de ayer se equivocó en 2 o 3 salidas de balón que propiciaron las contras del Manchester United y las ocasiones del conjunto inglés. Pero lo digo para aquellos que siempre hablan del Atleti defensivo, ultradefensivo, que no juega. Yo creo que esta temporada se ve más que la anterior, aunque en la anterior ya comenzó a tener su base. Yo creo que esta temporada está claro que el Atlético de Madrid quiere dominar los partidos con el balón. A veces lo consigue y a veces no.
1: Un par de frases, una de Alex Baena sobre el buen partido de su equipo y el momento extraordinario que él mismo está viviendo ayer. Una asistencia de gol a Pablo Barrios, en fin, una intensidad importante. Ser decisivo, en definitiva, en el juego de su equipo.
6: La verdad que ha sido un partido redondo. Creo que, que el equipo ha hecho muy buen partido los 90 minutos. No hemos concedido casi ninguna oportunidad de que se puedan meter en el partido, que yo creo que es muy importante para nosotros mantener la portería a cero, y luego ofensivamente hemos hecho muy buen partido, y bueno, respecto a mí, pues feliz de encontrarme a este nivel, de poder seguir ayudando al equipo con asistencia y con goles, y bueno, a seguir así.
1: Y una frase de Lisandro, el defensa central del Manchester United. Expulsaron a Lloro en la parte final del partido, ahora os pregunto, y le preguntaban por eso, y salió con esta contundencia.
7: Si fue o no roja, ya no se puede hacer nada, ya quedó en el pasado, pero sí, con lo que me quedo, con el rendimiento de nuestro equipo, que fue hoy lamentable.
1: Lamentable, el partido de su equipo, dice Lisandro, no se puede decir con más claridad. Hubo un par de jugadas polémicas, a mí la verdad que las dos me dejaron muchas dudas, tanto la roja del Lloro, que me parece un exceso, como la mano de Llorente. También hubo mano del rival en ese mismo momento. Se fue al VAR, por cierto, en ambas. Sabes que en Noruega no hay VAR, no está acostumbrado a utilizar esta herramienta, y al final fue lo que decidió, pero me dejaron muchas dudas ambas.
0: A mí también, y lo decidió muy pronto.
1: Muy rápido, es verdad.
0: Muy rápido, sí. No se estuvo 2-3 minutos como suele ser habitual, ¿no? En poco tiempo había resuelto las dos jugadas. A mí también me parecen muy dudosas las dos. Tanto la de Lloro, que en un principio había pitado incluso falta de Jonathan David, le llamó el VAR para que revisara la acción. A mí me parece muy dudosa para Roja, ya lo digo. Aunque pites falta a favor del Atlético de Madrid, me parece muy, muy, muy rigurosa, diría yo. Y el tanto de...
1: La mano de Llorente.
0: Y la mano de Llorente. Yo es que veo mano del jugador del Manchester United, también veo mano de Llorente después de un rebote, muy, muy dudosa también.
1: Bueno, son 5 victorias consecutivas, y ayer volvimos a ver, lo comentábamos por la mañana, el banco es importantísimo. Te sale Hulman, te sale Jonathan David, te sale Lookman, y cambias el partido de nuevo. Es que le metes un plus de vitamina al equipo en el minuto 60.
5: Claro, es que uno puede pensar que quitas a Julián Álvarez, que es verdad que no está al nivel que nos tiene acostumbrados, pero bueno, quitas a Julián Álvarez, metes a Jonathan Davis y te provoca esta situación de la roja que decanta finalmente del todo el partido. Luego Lookman caza y el rechace, mete ese gol. Es lo que tiene tener un banquillo así. Ayer lo comentábamos, la diferencia con otros equipos que quizá no tienen estos recambios, y el Atlético de Madrid este año lo tiene, y la temporada es larga, hay muchos partidos y es muy importante tenerlo.
1: Tendremos a todos absolutamente enchufados. Ayer Hulman, por ejemplo, salió un ratito y lo hizo francamente bien, por ejemplo, ¿no? Con lo cual, ahora mismo tienes 4 mediocentros que están todos realmente muy enchufados, y son necesarios los 4, porque es que esto es jugar cada 3 días.
0: Claro, es que fíjate, el sábado a las 2 de la tarde juegas ante el Español en Barcelona, y el martes juegas en Stuttgart. Prácticamente con un entrenamiento y medio, como mucho, vuelves a jugar a Liga de Campeones, y evidentemente las rotaciones van a ser muy importantes en este transcurso de tiempo.
1: ¿Hoy descanso, Bonilla?
0: Sí, hoy descanso. Mañana vuelve al trabajo el Atlético de Madrid. Será a las 11 de la mañana en el Cerro del Espino, ya para ir preparando el choque ante el conjunto del Español.
1: Por cierto, el equipo juvenil abrió su participación en la Liga de Campeones ganando 3-0 al Manchester. El Real Madrid juega media hora a las 2 de la tarde allí en Roma frente al equipo romano. Enseguida hablamos del Madrid.
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1: ...21:09, 8:30 aquí en Onda Madrid, Roma-Real Madrid, segunda jornada de la Liga de Campeones. El Madrid ganó en la primera jornada 2-1 al Inter, la Roma empató en Estambul 1-1 contra el Fenerbahce. Enseguida estamos con todas las claves deportivas del encuentro, pero antes se esperaba lógicamente la presencia de Mourinho, porque no había comparecido en el post del partido frente al Villarreal por el malestar contra el arbitraje. No fue excesivamente, ¿cómo diría? Claro, en el mensaje que dejó en rueda de prensa, dejó simplemente recaditos y dijo que el sábado va a ampliarlo todo. Pero en Amazon Prime Italia, ahí sí se soltó. Le preguntaban que en España, le preguntaba a la periodista, dicen que el Madrid está jugando mal, que hay críticas y que él se escuda con estas críticas al arbitraje. Y ahí habló del Calciopoli, aquello que llegó a la Juve a segunda división, y del caso Negreira y el Barcelona.
16: Complimenti agli italiani, sai perché?
17: Per una volta.
16: Perché, perché è l'unico, paese dove... Il calciopoli è stato calciopoli, è l'unico, perché in Spagna quello che è successo, tutti sanno che è successo, e sembra che ancora non si respira molto bene, fino adesso non è successo niente.
1: Viene a decir que en Italia se tomaron medidas, que la Juve acabó bajando a segunda división, que en España todo el mundo sabe lo que ha pasado, pero que respira un ambiente que no le gusta y que sería un escándalo que no hubiera decisiones finalmente, porque consideraría que sería un caso de corrupción, el más grave en la historia del mundo y del arbitraje. Luego en sala de prensa, ahí estuvo un poquito más renuente a entrar en materia, Carlos, aunque el sábado sí ha prometido que lo hará.
18: Sí, sí, hay preguntas al respecto, que supongo que alguna habrá. Él entendía que tampoco era el momento más adecuado, teniendo en cuenta que era la previa del partido contra la Roma y que eso debía de acaparar la suficiente atención como para centrarse en este tipo de historias. Pero sí hubo hasta cuatro preguntas al respecto. Hemos seleccionado tres de ellas porque en la primera dijo que no tenía nada que comentar, simplemente cuando le preguntaron por qué no compareció el sábado después del partido contra el Villarreal y si quería decir algo, y ahí empezó Mourinho intentando despejar balones, diciendo no tengo nada que comentar, pero la segunda ya fue directamente hacia, bueno, ese estado de cierto nerviosismo en el que le vimos durante varias fases del partido en el área técnica, bastante mosqueado, bastante alterado, muy protestón. Y a partir de ahí, Mourinho habló esto sobre los árbitros después de lo que pasó el sábado contra el Villarreal.
19: Yo os invito solo a ver el primer minuto del partido contra el Villarreal. Basta con ver un minuto y después, si quieres, cuando jugamos domingo, si quieres sábado, comentamos. El primer minuto es suficiente, para quien sabe.
20: Quería preguntarle si se fía más de los árbitros en Europa, en la Champions, que en la Liga.
19: No, me fío de todos los árbitros. Única cosa que me hace, ¿cómo se dice?, hacer así al nariz, es cuando por norma se sabe el nombre del árbitro 24 horas antes del partido y al final se sabe con 3 semanas antes del partido. Este es el único tipo de cosa que no me hace confortable. Después, sea campeonato, sea en Champions, antes del partido yo tengo siempre las mejores sensaciones con los árbitros, tengo confianza y espero que todo vaya bien para los tres equipos, espero que todo vaya bien y no tengo ningún sentimiento negativo.
21: Los jugadores del Real Madrid sienten que meter la pierna es más complicado quizás que en Champions o que en otra competición. Por lo que pueda suceder?
19: Yo pienso que cuando tú me haces esta pregunta, tú sabes la respuesta. Pero por algún motivo, no, en vez de me hacer esa pregunta, no lo quieres decir tú. Veo la gente en la comunicación en España poco directa, digo yo. Pocas opiniones directas, concretas sobre situaciones que no tiene espacio a duda.
1: Llamó tibios, vamos, a los que no sí. acusan directamente de lo que está pasando, ¿no?
18: Sí, bueno, y se refiere a esa a ese inicio de partido contra el Villarreal, que repasándolo y viéndolo detenidamente...
1: Hay un fuera de juego de Mbappé, ¿no?
18: Sí, son, bueno, realmente se refiere, yo creo,

0: no levanta la bandera, perdón. Entiendo que lo que Mourinho quiere poner de manifiesto es qué fácil o qué rápido actúan o deciden cuando la jugada involucra a un jugador del Real Madrid y cómo cuando son los contrarios, evidentemente, son mucho más laxos y por ahí creo que van los tiros.
1: ¿Qué dice el vestuario? Porque Tchouaméni también respondió una pregunta al respecto.
0: Muy poquito, porque Tchouaméni no es jugador además que se meta en este tipo de historias. Es un jugador que tampoco da grandes titulares y lo único que respondió al respecto del arbitraje o de los arbitrajes fue esto con relación a la frustración que es cierto vienen sintiendo no solo en el partido del sábado, sino en algunos anteriores.
2: De verdad no quiero hablar de ese tema, de los árbitros. Intentan, sabe, de hacer el máximo, pero es que ahora tenemos mucha frustración con las decisiones. Pero bueno, lo más importante es que hemos ganado ese partido y vamos a mirar adelante.
1: Bueno, dejemos el arbitraje. Hoy es Europa, es Liga de Campeones. El sábado ampliará seguramente Mourinho, así lo ha prometido. Partido complicado. La Roma está muy bien, la verdad. Está tercera en la Liga, 2 puntos del líder. Ha comenzado francamente bien el campeonato con Gasperini en el banquillo, un viejo conocido y que se ha enfrentado mil veces a Mourinho en el campeonato italiano.
0: Sí.
1: Va a haber cambios en el Madrid, ya lo contabas ayer. Entrará Dumfries, entrará Cucurella, puede entrar Huijsen, seguramente Vinicius,
0: sí.
1: porque será sancionado. Así que va a cambiar una buena parte del equipo.
0: Sí, previsiblemente 4 cambios seguro, a lo mejor alguno más, pero 4 seguro. Porque, como tú dices, más o menos las pistas, como comentábamos ayer, que nos puede ofrecer el 11 que puso contra el Villarreal, nos dan la clave para saber que algunos que no jugaron desde el principio lo van a hacer esta noche. Dumfries es el primero en el lateral derecho, Cucurella en el lateral izquierdo, porque no fueron titulares, y Huijsen, que estaba sancionado previsiblemente, también para él es un partido un tanto especial porque juega en un equipo en el que también estuvo cuando era muy muy jovencito. Así que Huijsen con Ate los centrales, Courtois al portero, creo que en el centro van a repetir Tchouaméni y Valverde, luego escucharemos, pero después de que Tchouaméni hablase y Mourinho hablase de Valverde, no creo que haya muchas dudas. Y arriba, con la entrada de Vinicius en la izquierda, creo que va a repetir con Bellingham, Güler y Mbappé, así que más o menos sería por ahí el equipo casi casi de gala.
1: Este es Mourinho, hablando del partido, que sabe que hoy va a ser duro, ¿eh? La Roma está en un gran momento, como os decíamos.
3: Jugar muy bien, hay que jugar muy bien. Nos ha tocado en los 2 primeros partidos, nos ha tocado los 2 equipos más fuertes de Italia. Ahora nos toca Roma, equipo fuerte, equipo motivado, seguramente por volver a jugar un partido de Champions en el Olímpico, con un público que juega, no es un público que viene al partido para ver el partido, es un público que viene para jugar y juega, para sacar los puntos hay que jugar muy bien. Porque tenemos por delante un adversario importante. No es todavía el momento de la presión de la Champions, no es todavía el momento de knockout, estás dentro, estás fuera. Tenemos 8 partidos para hacer los puntos para cualificar, pero la presión nos metemos nosotros mismos porque queremos ganar.
1: Y le preguntaron por Valverde, que rinde mucho más en la derecha que en el medio, donde le puso el otro día, incluso jugando de lateral,
0: sí,
1: realmente
0: sí.
1: Muestra un nivel alto, ¿eh?
0: Sí, y bueno, reconoció que lo del otro día salió bien, incluso se echó ciertas flores,
1: sí.
0: En plan irónico, tampoco hay que cogerlo esto por donde no se debe, pero sí, hablando sobre esa posibilidad de ver a Valverde en más partidos, en más ocasiones, jugando en la derecha y específicamente en el lateral, lo que dejó claro Mourinho es que a día de hoy solo es una solución urgente.
3: Yo pienso que en el partido contra el Villarreal, el entrenador del Real Madrid ha hecho muy bien. Yo pienso que ha hecho muy bien. Y hemos encontrado lo que buscábamos. Yo sentía la necesidad de cambiar el perfil del lateral derecho que teníamos en ese momento. Y no he querido comer un cambio con un cambio de Trent por Dumfries. Y he pensado que Fede, en el momento como estábamos jugando, pensaba que Fede podía hacer la diferencia. Y como entrenador muchas veces las cosas me salen mal, pero algunas veces me salen bien y de esta vez me ha salido bien. Fede, si tú en vez de tener un Fede, si tienes 3 o 4, pues haces jugar uno de lateral, haces jugar otro en centro campo, haces jugar otro de ala, pero solo tenemos uno. Y como tenemos 2 laterales buenos, yo pienso que Fede como lateral es solo una situación muy específica.
1: El rival del Real Madrid hoy, la Roma, está haciendo una temporada notable. Tercero en su liga, a 2 puntos de los líderes, Inter y Lazio. 14 puntos en la Serie A, sin ninguna derrota. 4 victorias, 2 empates en 6 partidos. El último, el sábado, empate a 0 en el campo del Como, jugando casi toda la segunda parte.

0: uno menos por la expulsión de Malen. Especialista en fútbol internacional de Onda Madrid, Rodrigo Marcial. Rodrigo, buenas tardes.
1: ¿Qué tal? Muy buenas.
0: Bueno, equipo dirigido por Gasperini, al que ya todos conocemos sobradamente, el arquitecto de la gran Atalanta, la que llevó a ganar la Liga Europa, con la que jugó asiduamente la Champions. Estuvo 9 temporadas consecutivas allí. Un equipo que está funcionando realmente bien esta Roma, ¿eh?
1: Sí, sin duda. Yo creo que puede ser una de las grandes revelaciones de la temporada, entre comillas lo de revelaciones, porque no deja de ser un histórico como la Roma, pero creo que puede estar por encima de sus posibilidades y aspirar al título en Italia, incluso, bueno, pues ser uno de esos equipos outsider en Europa. Como apuntabas, el estilo es muy claro, con el 3-4-2-1 clásico de Gasperini, equipo que promedia 18 remates por partido en Liga. Eso ya habla muy claramente de que mantiene esa filosofía clara de jugadores arriba. Hablaba de esa expulsión de Malen, ¿no? Que se hablaba con un equipo que el otro día con el cómo no se puede coger ese partido para ver cómo han rendido, sino que en líneas generales en esta temporada están funcionando bien. Es un equipo con la creatividad y la libertad de Dybala y en líneas generales que se divierte y que también, bueno, pues genera inseguridad en algunas fases de los encuentros, ¿no?
0: Bueno, los partidos contra Gasperini ya sabemos cómo son, porque el Madrid se ha medido al Atalanta, por ejemplo. Es un poco ruleta rusa, ¿no? Porque se lo juegan todo a una carta. Es un equipo muy ofensivo, que también se descubre atrás. Son 14 goles a favor en la Liga y 3 en contra tan solo, es la realidad. Bueno, y destaca Malen, un gol cada 66 minutos. Este delantero neerlandés, que es el gran peligro arriba, junto, claro está, a Paulo Dybala, que no ha marcado en Liga, pero lleva 4 asistencias. Una pareja a tener muy en cuenta, ¿eh?
1: Una pareja así, marca de la casa, ¿no? En el sentido de que se entienden muy bien, esas sociedades que son, jugadores parece que llevan juntos 1000 temporadas y la verdad es que ahí es donde tiene, yo creo que un equipo con muchísima creatividad y lo está haciendo realmente bien. Dybala organiza, ¿no? Y conecta con Malen y luego, como siempre, carrileros muy, muy profundos. Está la baja de Svilar, pero bueno, yo creo que tiene armas de sobra. Es un equipo que al final también, bueno, de momento no ha mostrado tanta desconexión como aquella Atalanta de Gasperini. Y también es cierto que para el Real Madrid este tipo de estilos no le sienta mal, porque le puede generar espacios también a los atacantes que tiene el conjunto blanco, que yo creo que ahí se puede sentir también cómodo en la recuperación tras pérdida, ¿no? Por ejemplo.
0: Si tuvieras que darle un porcentaje de victoria al Madrid en el partido de hoy, ¿qué porcentaje le darías?
1: Pues muy justo, 55.
0: O sea, ligeramente favorito, por tanto, para ti el Madrid.
1: Sí, sí, sí, ligeramente. Tiene que demostrarlo, porque además es un equipo que va a ir al partido para dar un puñetazo en la mesa y decir que puede ser uno de los animadores del torneo.
0: ¿Peligro de 1 a 10 esta Roma de Gasperini esta noche?
1: Pues yo diría un 7,5.
0: Un 7,5.
1: Muy peligroso, sí.
0: O sea, un equipo que te puede complicar la vida a poco que te descuidas,
1: sí.
0: ¿No?
1: Le puede ganar a cualquiera, es verdad que no es favorito para la Champions, pero de esos que en el segundo escalón creo que pueden hacer bastante daño, porque no tienen la presión de llegar a unas semifinales o final, pero sí tiene armas y la alegría necesaria para hacer un buen campeonato.
0: Rodrigo Marcial, un abrazo, mil gracias, ¿eh?
1: Gracias a vosotros.
0: Carlos, nutrida representación de la afición madridista hoy en Roma, ¿eh?
2: Sí, nos dicen que más o menos 1.600 madridistas van a estar hoy en las gradas del Olímpico. Pita François Letessier, el árbitro francés, que como decíamos ayer, la última vez que le ha pitado al Real Madrid fue el año pasado en Lisboa. Benfica 0, Real Madrid 1, con todo el follón de Prestiani.
0: Liga de Campeones. Para ser exacto, más Liga de Campeones, porque llevamos con ella desde que comenzamos el programa. Los otros dos equipos españoles, el Barça le gana 1-4 al Galatasaray, comenzó perdiendo, pero hizo una gran segunda parte el equipo culé con Lamine desatado, Miguel, ¿eh?
3: Sí, bueno, estuvo cerca de vivir el Barça ese primer pinchazo en el infierno turco. Se adelantaron, como bien dices, los turcos con ese gol de Batrakov y se libró el Barça porque en el minuto 36 hay un gol de Yilmaz, que es verdad que está adelantado en fuera de juego, que hubiera sido el 2-0 y cuidado, lo empata Cancelo antes del descanso y ya en la segunda parte, bueno, un show de Lamine Yamal que regaló dos goles y acabó ganando el Barça por ese 1-4 definitivo. El propio Lamine reconocía tras el partido que bueno, que lo que se vive ahí en Turquía, además con esos altavoces que ponen ruido y demás, es todo un infierno.
4: Sí, sabíamos que era un campo muy difícil, de lo más difícil estamos hablando en el vestuario, que cómo apretaban, cómo gritaban, también tiene un equipo de mucha calidad. Al final con el segundo gol anulado suyo nos pueden hacer mucho daño y hemos hablado, vamos 1-1, es lo mejor que nos puede pasar y tenemos que apretar desde el principio y ha salido bien.
3: esta victoria deja al Barça como líder ahora mismo con 6 puntos y ese más 7 de averaje, así que bueno, seguramente acabe esta segunda jornada por el tema de goles como líder.
0: Está empatado con el Sporting de Portugal y el Arsenal, que también tienen 6 puntos a esta hora de la tarde. El Villarreal, por fin, Eureka, ganó partido en Liga de Campeones, 3-1 al Nápoles, también empezó perdiendo y luego remontó.
3: Y tanto por fin, 1.651 días después ganó el Villarreal. Costó sacar esa victoria, empezaron perdiendo una jugada bastante mal defendida que acaba marcando Raman y para el Nápoles, y le dieron la vuelta prácticamente en 3 minutos. En el 23 lo empataba Mika Utadze con un regalo de Politano y después un misil de Mourinho desde 30 metros prácticamente ponía el 2-1 en el 26. Oluwaseyi fue el que firmó la sentencia a 5 minutos del final y pues se quitaron un peso encima, tal y como reconocía Comesaña, porque necesitaban ganar sí o sí.
5: Empezó la Champions y pensábamos en eso. Otra cosa es que, bueno, que la cabeza al final vaya por su lado. Y nosotros pensábamos en clasificarse, pensamos en clasificarnos, no está nada hecho, solo llevamos 3 puntos. Pero tenemos que seguir en esta línea. Al final, si juegas de esta manera, pues puedes llevarte muchos puntos.
6: Santi, un gesto cuando ha marcado el último gol el Villarreal, toda la plantilla o parte de ella se ha ido a abrazar a Íñigo.
5: Bueno, no solo a Íñigo, creo que todos, estamos todos unidos, todos queríamos esta victoria. O sea, se vio en el tercer gol, con 2-1 había un nerviosismo porque no te empataran. Y bueno, al final. Al final con 3-1, esa liberación, pues al final te abrazas hasta con quien sea. Entonces, bueno, felices por ello.
0: 3 puntos para el Villarreal, que ahora viaja a Liverpool en el siguiente partido. Hoy el Betis, 21 años después de volver a la Champions, recibe al Oporto.
3: Sí, y bueno, cuidadito con el Oporto, que ha empezado imparable también. 8 partidos, 8 victorias en su liga, arrasando. Solo han perdido un partido, que ha sido el de Champions, pero es contra el Manchester City, cosa que entra dentro de la lógica. Y pues eso, 21 años después, vuelve el Betis a la Liga de Campeones. Lo hace con Anthony, que era duda, pero está entrenando, bueno, entrenó ayer con normalidad, por lo cual está recuperado. Y ganas de la afición bética de ver a su equipo, recordemos, ganaron al Lille en la primera jornada, así que han empezado con buen pie, a ver si pueden sacar otros 3 puntitos hoy, que ya prácticamente te aseguran casi ya al menos esa zona de repesca.
0: Aunque el gran partido del día junto con el Real Madrid es el Manchester City París Saint Germain en el Etihad, ¿eh?
3: Pues sí, además dos equipos que vienen en dinámicas diferentes. El City, que parecía que con Maresca podía costarle arrancar, ha arrancado bien en Liga, es líder de la Premier. Y el PSG ha empezado al tran-tran, sobre todo en Liga, empezó con malos resultados, poco a poco va cogiendo el ritmo, pero bueno, partido tremendo en el Etihad. Yo, si tuviera que apostar, apostaría por el PSG, que busca esa tercera Champions consecutiva.
0: El Arsenal le ganó 3-0 al Lille, sorprendente Inter 3, Brujas 4, victoria del equipo belga en Milán. Y ayer, como pitoniso, no tuviste precio. Decías que el Bayern le podía meter 8 al Viking noruego, empate a 3 final ahí en tierras nórdicas.
3: Sí, mira que los alemanes no son típicos de hacer estas pifias, que son un rodillo y en estos partidos siempre lo sacan. 3-3, un partido loco, perdían 2-0, remontaron al 2-3, se autoexpulsa Olise, lanzando un pelotazo a un rival porque sí, y termina empatando el Viking en el 90 y luego la derrota del Inter. Cuidado, el Inter 2 partidos, 2 derrotas, de momento 0 puntos.
0: Vamos con el Getafe, que también está en Europa y que coge un vuelo en nada, en 25 minutos, hacia Craiova, hacia Rumanía, donde mañana debuta en la fase Liga de la Conference, Laura.
7: Eso es, a las 2:15 tiene previsto salir ese vuelo rumbo a Craiova, que es una ciudad universitaria, de ahí el nombre del equipo que se mide al Getafe. Está situada al suroeste del país, a 230 kilómetros aproximadamente de la capital rumana. Un equipo, bueno, pues que es fuerte en su liga, es tercero ahora mismo en la liga rumana y que viene de caer eliminado en la última ronda previa de clasificación de la Europa League. Para este partido acabamos de conocer la convocatoria. Bordalás no puede contar con Zahir Romero. Recordamos que sufrió un pinchazo muscular en el último partido de Liga en el Nou Camp ante el Barça, así que se une a las bajas de Mangala, de Nesunal y de Iván Azón, además de Dani Carvajal, que recordamos recién llegado, pues no ha dado tiempo a inscribirle en la competición europea y al menos en esta primera fase Liga, si consiguieran clasificarse para la siguiente, ahí ya sí podrían inscribir al jugador madrileño, que habla del objetivo del Getafe. Ya le hemos podido escuchar sus primeras impresiones y ojo, porque se ha aprendido rápido la lección. Primero, la permanencia.
8: El objetivo claro es la permanencia, creo que nos tenemos que centrar en eso y yo creo que tanto la Copa como la Conference el equipo intentará dar el máximo, pero todo lo que venga pues será bienvenido y sobre todo pues darle alegrías a nuestra afición. Aquí está Carvajal para ayudar al equipo, que estoy muy feliz, muy ilusionado y ojalá que pronto me podáis ver corriendo la banda.
7: Bueno, pues después de que llegue el equipo a, como decimos, a Craiova, está previsto que entrene a, bueno, la rueda de prensa del entrenador a las 6:30 de la tarde y después entrenamiento en el estadio Ion Oblemenko con capacidad para 30.000 espectadores, que así es como se llama el estadio del Craiova.
0: Ha llegado Carvajal, puede llegar Dani Parejo, pero ya sabemos que no hay límite salarial, ha tenido que avalar personalmente la llegada de Carvajal el presidente. Están buscando vías, ¿no?
7: Están buscando una fórmula y esa fórmula podría ser con la posibilidad de dar

0: de baja médica a Juanmi. Recordamos que lleva lesionado, bueno, pues
1: mucho tiempo.
0: Un montón de meses. Claro, ahora habría que estudiar si se puede estudiar como una recaída esa baja, que es lo que tiene que hacer en todo caso una comisión médica de la Liga si el Getafe pretende que le den.
1: Tendrá
0: como
1: que evaluar
0: baja médica
1: el informe médico que envíe el Getafe.
0: Efectivamente, evaluarlo. Y si le concedieran esa baja médica, entonces la normativa establece que el Getafe podría utilizar el 80% de la ficha de ese jugador con baja médica para poder utilizarla en la inscripción de un nuevo futbolista, que podría ser quizás el nombre de Dani Parejo.
1: El Leganés ha presentado esta mañana la camiseta conmemorativa del 400 aniversario de la ciudad de Leganés. Primera equipación va a incluir el logo oficial del 400 aniversario con la que va a jugar el equipo en los dos próximos partidos. Ha estado el presidente, Eduardo Cosín, y lógicamente le han preguntado por el mal momento que vive el equipo, que está ahora a 3 del descenso y lleva 3 derrotas consecutivas.
2: Yo creo que los últimos partidos ni los resultados ni el juego reflejan lo que a nosotros nos gustaría, y estoy seguro que esta camiseta nos va a dar un aliento extra para revertir esa situación. Estamos tranquilos, sabemos lo que son las dinámicas en esta categoría y lo que nos tenemos que centrar es, de nuevo, como digo, en dejarnos todo en el campo, y estoy seguro que con la plantilla que tenemos, si hacemos eso, los resultados van a llegar, y más aún con ese logo en el pecho, que nos va a dar ese extra que necesitamos.
1: Y el alcalde de la ciudad, Miguel Ángel Recuenco, quiere aprovechar el eco que tiene el fútbol para dar a conocer a esta ciudad 400 años de historia.
3: O sea, cuando van los chavales a preguntarme allí en el pleno y les hago la pregunta, oye, ¿cuándo surgió Leganés? Todo el mundo se piensa que Leganés surgió en el siglo XX. Y como fecha más próxima, ¿no? Y digo, tenemos trabajo por delante, y al final ahí en todas las áreas tenemos que comprometernos y poner en valor nuestra historia, nuestra seña de identidad. Y como decía Eduardo, como le dé suelta a los jugadores, pues se van a dar cuenta que tienen grabado en el pecho, pues, esfuerzo, sacrificio, ilusión y buen rollo, que es lo que tenemos aquí en Leganés. Y ya verás cómo seguramente que los resultados acompañen. Muchas gracias por la iniciativa, muchas gracias por sumaros, y como decía, viva el Lega y viva Leganés.
4: Ball into the middle, and it comes all the way for Puteas. Alexia Puteas gives Spain the advantage on her 150th appearance.
1: Alexia Putellas, que marcó en su partido número 150 con la selección española, empate a 2 final entre Estados Unidos y España.
0: Sí, bueno, cierra la gira, eso es importante, invicta, aunque eso sí, ayer no pudo ser con la victoria, empate a 2, España, que fue mejor en la primera parte y luego en la segunda cedió el protagonismo a la selección americana. Y bueno, pues Alexia, que fue muy protagonista porque marcó el primero, abrió el marcador, dio la asistencia para el segundo a Salma Parayola y se cumplió pues esa cifra redonda de 150 partidos vistiendo la elástica internacional. Si lo ponemos en el cómputo general entre chicos y chicas, es la tercera jugadora que más veces ha vestido la camiseta, por detrás de Sergio Ramos, 180 internacionalidades, e Iker Casilla con 167, y además lo celebró con un nuevo gol, que ya son 43, siendo la segunda máxima goleadora de España, con 43 dianas, como decimos, solo por detrás de los 57 de Jenny Hermoso. Ayer fue un día redondo y tuvo que recordar y remontarse a, bueno, pues a un mes de junio del 2013, cuando todo empezó, debutando contra la selección de Dinamarca.
5: Vine cuando llegué siendo una niña, he crecido con ellos y estoy creciendo con ellos, y jugadoras que no han podido vivir lo que es ser profesional. Recuerdo que incluso había compañeras mías que trabajaban y tenían que pedir días libres de personales en el trabajo para poder ir a la selección, y bueno, estos momentos pues también me acuerdo de todas esas compañeras cuando llegué en aquel 2013 a la absoluta y me acogieron bien, y es un recuerdo que voy a llevar siempre. Pero luego han habido grandes partidos dentro del campo, títulos, no te puedo decir solo.
1: En baloncesto Euroliga, el Real Madrid logró su primera victoria a domicilio, 89-98 contra el Olimpia en Milán. Los bajitos Feliz, Maledón y Campacho lideraron el triunfo blanco. Mañana mismo reciben al Asvel en el Palacio de los Deportes. Y en tenis, el madrileño Rafa Jodar se ha metido en cuartos del torneo de Shanghái. Ha remontado frente a Van de Zalsul. Había perdido la primera manga 7-6, ganó 6-4, 6-2 después. Durante el partido, fruto de la tensión, Rafa se dirigió de modo agrio, un recoge pelotas, y tuvo este incidente con el árbitro.
6: Congratulations from my condom wonder Mr. Jodar.
7: Me pone un warning, tío.
8: Yo entiendo, pero así no.
7: No hace caso, tío, pues le estoy hablando, pero no he dicho nada malo.
8: Pídemelo a mí. Y yo se lo pido. No puedo repetir, tú sabes lo que dijiste. No puedo repetir ahora.
9: No le he dicho nada, tío.
8: Así no. Así no hablamos con ellos.
9: Llevamos una hora y diez jugando, tío. Se va por un poquito, le digo una cosa y ya me...
8: Yo te entiendo perfectamente, pero eso no. Gracias.
9: Es increíble, cómo se nota que no estás haciendo.
1: Ya está en cuartos, jugará contra el noruego Rutas. Aquí el partido de la una, volvemos mañana a partir de la una en punto. Ahora noticias, a las 3 y 10 deportes en Telemadrid, esta tarde a las 7 más deportes. Hasta mañana.
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0: Hola, muy buenas tardes. La enseñanza pública en la Comunidad de Madrid se enfrenta desde hoy a una huelga indefinida convocada por algunos sindicatos para reclamar mejoras retributivas y un aumento de las plantillas de docentes que permitan disminuir las ratios de alumnos. La Puerta del Sol ha sido escenario hasta hace unos minutos de una concentración, adelanto de la manifestación que esta tarde va a finalizar allí, en el kilómetro cero, y que saldrá desde Atocha. Carlos Sánchez Blas, última hora.
1: Las columnas de manifestantes que han arribado a mediodía a esta Puerta del Sol desde diversos puntos de la geografía madrileña ya se han retirado de este kilómetro cero, aguardando y preparando la marcha que esta tarde va a transitar desde la estación de Atocha hasta la Puerta del Sol, que hasta hace unos minutos se ha teñido de verde con cientos de manifestantes defendiendo la educación pública. Éxito de participación, según los organizadores, Comisiones Obreras cifra esa huelga, ese seguimiento en un 70%, y es un porcentaje que se eleva en algunos municipios del sur de la Comunidad de Madrid.
0: Enseguida vamos a volver hasta esa Puerta del Sol. La jornada ha comenzado con piquetes informativos en diferentes puntos y en general está transcurriendo con normalidad, salvo algunos momentos de tensión. Uno de ellos se ha producido cuando los manifestantes han cortado el tráfico en el Paseo de la Castellana, corte que ha durado poco tiempo, y el otro en la Universidad Complutense, aunque la enseñanza universitaria no estaba convocada a esta huelga. En este último punto ha habido cargas policiales, dos agentes han resultado heridos y se ha detenido a cinco.

0: 5 personas por atentado contra la autoridad. El delegado del Gobierno en Madrid ha pedido ya una investigación de urgencia sobre esas cargas policiales. Los convocantes hablan de un seguimiento de entre el 70 y el 75% en esta huelga. La consejera de Educación, Mercedes Zarzalejo, ha rebajado esa cifra al 44% y cree que estamos ante una huelga más política que reivindicativa.
1: Cuando las reivindicaciones que se plantean están absolutamente fuera de la realidad y que solo se plantean en la Comunidad de Madrid y no en ninguna otra región de España y, por supuesto, tampoco al Gobierno de Sánchez, es evidente que no hay ninguna vocación de negociar ni de mejorar la educación, sino que el único objetivo es quemar las calles.
0: Desde el Gobierno regional también ven un trasfondo político en otra huelga, en la que han anunciado hoy los médicos. Varios sindicatos han convocado paros entre finales de octubre y el mes de diciembre ante el bloqueo de la negociación con la Consejería de Sanidad para dar respuesta a sus reivindicaciones laborales. Escuchamos a Ángela Hernández, portavoz del sindicato AMITS, y al portavoz del Ejecutivo Autonómico, a Miguel Ángel García.
2: Hace unos días anunciamos que la estatal se aplazaba, ya que nos habíamos quedado sin interlocutor. Pero en teoría sí que tenemos interlocutor en la Comunidad de Madrid, aunque se note poco, porque la Consejería de Sanidad no se ha reunido con nosotros, con el Comité de Huelga Autonómico de Médicos y Facultativos de la Comunidad de Madrid, en ningún momento.
3: Es una huelga política, qué casualidad que en ese otoño caliente que se había anunciado, en esa consigna de la izquierda y la otra izquierda de no habrá paz en las calles, no solo tengamos una huelga educativa, sino que se anuncie una huelga en sanidad por parte de un sindicato cuando precisamente se ha desconvocado a nivel estatal.
0: Los Reyes continúan en Melilla su visita a las dos ciudades autónomas españolas tras su paso por Ceuta. Al igual que ocurrió ayer, miles de personas han salido a las calles para recibir a don Felipe y doña Leticia, que han estado casi una hora saludando a los melillenses antes de reunirse con el presidente Juan José Imbroda.
4: Quiero reconocer públicamente la actitud demostrada por nuestro rey don Felipe VI, posicionándose desde el primer minuto en apoyo a Ceuta y por ende también a Melilla, y realizando gestiones y declaraciones en discursos oficiales y públicas claras y diáfanas a favor de Ceuta, y tal como dice Juan Viva, hablar de Ceuta es hablar, y ir a favor de Ceuta es ir a favor de España.
0: Y hoy también se vuelve a hablar de los precios, porque el Instituto Nacional de Estadística ha confirmado que el IPC se disparó 6 décimas en septiembre hasta rozar el 5% en su tasa interanual. Los responsables, los carburantes y combustibles. Otras noticias de este 14 de octubre en titulares con Julio César Cobos. Habrá nuevos desvíos por las obras de soterramiento de la A5. Ya se ha iniciado la urbanización en superficie.
5: Desde el viernes 23 de octubre se circulará en superficie a ambos lados del túnel a la altura de la calle Illescas y habrá futuros cortes a consecuencia de la demolición de las rampas de salida desde la M30 para unir los túneles definitivos con mayor afectación a los conductores. Ya se ha empezado a urbanizar los más de 3 kilómetros del Paseo Verde del suroeste. Borja Caravante, delegado de Urbanismo.
6: En concreto en la calle Illescas se va a producir a partir del día 23 de octubre un desvío de tráfico, de tal manera que los vehículos que están sentido salida tendrán que circular en un carril a la derecha de esta boca del túnel y el otro carril en el sentido izquierdo, y por tanto habrá una bifurcación en este entorno, en la calle Illescas, a partir del próximo 23 de octubre.
0: Las obras para la reforma del Hospital Gregorio Marañón comenzarán antes de que finalice el año.
5: La primera fase se ha presupuestado en 60 millones de euros y se va a acometer en la calle Doctor Castelo con un edificio de medicina y cirugía experimental avanzada. Habrá otro inmueble destinado al servicio de farmacia, la unidad de planificación avanzada de impresión 3D, y en esta fase inicial se amplían las dependencias destinadas a radioterapia y radioprotección. Durante las obras se mantendrá operativo el centro.
0: División entre los bloques progresista y conservador en el Consejo General del Poder Judicial por el apoyo a la jueza del caso David Sánchez.
5: División que ha impedido sacar una declaración de apoyo institucional a la jueza Beatriz Viedma, que instruyó el caso de David Sánchez, hermano del presidente del gobierno. La magistrada compareció la semana pasada en la Audiencia Nacional y denunció maniobras en su contra de la presunta trama de Leire Díez. Tras esa declaración ha sido imputado el exmagistrado Luis Sáenz

0: de Tejada, que se vincula como el posible autor de ese supuesto acoso.
1: El postoperatorio del Papa transcurre sin complicaciones.
0: León XIV ha pasado una noche tranquila en el Hospital Gemelli de Roma. Se le extirpó el lóbulo inferior del pulmón derecho con una técnica videoasistida. Se ha confirmado que había un carcinoma pulmonar y habrá que esperar el análisis definitivo de ese tumor.
1: Titular del deporte, Laura Cabrera.
2: Pleno de victorias en el retorno de la Champions para los equipos españoles. Remontadas del Barcelona, ganó al Galatasaray 1-4 en Estambul, y del Villarreal contra el Nápoles, ganando 3-1 en la Cerámica, y victoria de autoridad del Atlético de Madrid 2-0 contra el Manchester United en el Metropolitano, con los goles de Lukman y de Barrios, y con el recuerdo y la victoria dedicada al capitán Coque, que ayer perdía a su madre. Hoy es turno para el Real Madrid, juega en Roma ante la Roma a las 9 de la noche. Mourinho cuenta con las bajas de Militao, Mendy, Asensio y Rodrigo. Desde las 8:30 lo vamos a contar en la noche de Champions. Además, la selección femenina de fútbol cerró invicta su gira por Estados Unidos. Esta madrugada empataba a 2 goles ante la selección anfitriona, la selección americana, en Filadelfia. Alexia Putellas, que abrió el marcador para la Roja, alcanzó la marca histórica de 150 partidos con la selección, la primera jugadora española que alcanza esa cifra en la historia de nuestro fútbol. Alexia recordaba cuando todo empezó en junio de 2013.
3: Cuando llegué siendo una niña, he crecido con ellos. Estos momentos, pues también me acuerdo de todas esas compañeras cuando llegué en aquel 2013 a la absoluta y me acogieron bien. Y bueno, soy una afortunada por estar en el sitio en el que estoy.
2: Además, en la Euroliga de baloncesto, segunda victoria para el Real Madrid, que se impuso ayer 89-98 ante el Olimpia en Milán. Mañana nueva jornada en el Palacio Real Madrid, ASVEL Villeurbanne.
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1: 2:10, actualizamos la situación del tráfico empezando por las carreteras de la región. Darío Carnicero, DGT, buenas tardes.
5: Buenas tardes, a esta hora se complica la circulación en la entrada a Madrid por la A1 a la altura de Venturada, también en la A42 en Parla, tráfico en aumento también en ambas direcciones por la A4 a la altura de Butarque, además de circulación densa en la M50 a la altura de Majadahonda y Boadilla del Monte, ya en dirección a la autovía de A Coruña.
1: Beatriz Gómez, en el Centro de Información de Tráfico del Ayuntamiento de Madrid, que destacamos en las calles de la capital. Buenas tardes.
6: Muy buenas tardes, Celia. A esta hora lo peor lo encontramos en el centro de la capital. Allí se encuentra cortada la calle Alcalá desde su cruce con la Gran Vía debido a una manifestación frente a la Consejería de Educación, que está dejando un panorama complicado en todo el entorno de la Plaza de Cibeles, Puerta de Alcalá, Paseo del Prado y Recoletos, y por lo que les recomendamos que eviten la zona en la medida de lo posible. Por lo demás, la hora punta de mediodía comienza a hacerse visible en la M30 con una circulación que va ganando intensidad poco a poco entre Avenida de América y Avenida del Mediterráneo en sentido A4. Y otros puntos a tener en cuenta son la entrada por la A1, el nudo norte es el Paseo de la Castellana, la salida de la A42 y en el centro los bulevares y la glorieta de Gregorio Marañón.
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1: Completamos la información de servicio público con la previsión meteorológica. Sara Valle, buenas tardes.
7: ¿Qué tal? Muy buenas tardes. Seguimos disfrutando de un tiempo muy anticiclónico, con pocas nubes. Vemos crecer algunos pequeños cúmulos sobre la sierra, donde mañana ya podríamos tener alguna novedad. Poca cosa de momento, pero no descartamos que pueda caer alguna gota muy puntual y dispersa hacia el final del día, sobre todo en algunas localidades de la Sierra Norte. Poca cosa, repetimos, esas lluvias podrían ganar un poquito más de protagonismo ya de cara al viernes en zonas de la Sierra Madrileña y el sábado ya en la Sierra y en el resto, ajá, a priori. Y vamos con unas temperaturas hoy todavía elevadas para la época, claramente muy poco otoñales, que se sitúan en torno a los 23-25 grados con margen a que puedan seguir subiendo. No obstante, hoy la previsión es de que resten algún grado y de que no lleguemos a los 30 de ayer en Alpedrete,
1: que no hay necesidad,
7: o en Algete, en Arganda del Rey. De hecho, varias capitales de provincia españolas, al menos 6, llegaron a los 30 grados, los superaron, y hoy, por ejemplo, también en Galicia esperamos ver valores en torno a los 31 o 32 grados. Con lo cual, situación claramente anómala, pero que ya hoy toca techo y a partir de mañana empieza a bajar. Y ojo, porque este fin de semana, sí, vamos a tener un cambio de tiempo

0: muy notable. Hablamos de que podría aparecer una dana por el Mediterráneo generando lluvias intensas en esa zona. Vamos a notar un brusco descenso de las temperaturas en prácticamente toda España y un tiempo también más inestable, como decíamos aquí en la Comunidad de Madrid, de ahí que el sábado sea una jornada un poquito lluviosa.
1: Bueno, pues nos vamos anticipando, veremos si entramos ya de manera definitiva o no en el otoño. Gracias, Sara. Escuchan las noticias de las 2 en Onda Madrid con Mónica Roncero en la producción y José Ollo en la técnica.
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1: Los profesores madrileños inician hoy una huelga indefinida para reclamar mejoras laborales y salariales. Entre sus reivindicaciones incluyen una reducción de horas lectivas y también menos alumnos por aula. Los sindicatos que promueven este paro han convocado una manifestación esta mañana que ha ido precedida de una concentración en la Puerta del Sol. Allí han coincidido, por cierto, con la acampada por el derecho a la vivienda y allí sigue Carlos Sánchez Blas. Buenas tardes.
9: Buenas tardes, Elia. La marea verde ha colonizado la Puerta del Sol.
10: Cobramos los docentes los salarios más bajos de toda España, en una comunidad donde los ingresos, la renta per cápita y el dinero que tiene esta comunidad es el más alto de toda España. Hacemos más tareas que en el resto del Estado, más horario lectivo, más ratios y más trabajo administrativo y cobramos una diferencia de hasta 600 euros con el resto del Estado.
11: Si fuésemos más conscientes de cómo la infancia define la vida adulta, veríamos la educación como el mayor acto de amor.
12: Las ratios que estamos reclamando son 13 en infantil, de 3 a 6 años, 15 en primaria y FP, y 18 en educación para adultos, 20 en secundaria y 23 en bachillerato. También estamos pidiendo reducciones específicas en las demás enseñanzas y una dotación de profesionales en educación especial, que esto es súper importante.
9: ¿Por qué estás aquí?
13: Estamos aquí porque llevamos muchos años ya aguantando las malas condiciones en las que desarrollamos nuestro trabajo y creemos que tanto las familias como los alumnos, las alumnas y como nosotros nos merecemos una mejora de las condiciones en cuanto a la ratio, en cuanto al número de orientadores, PSCs, las clases, que algunas se caen a cachos, están sin climatizar tanto en invierno como en verano. Y el número de horas lectivas, que Madrid es una de las más altas de España, entonces creemos que ya esto ya ha llegado a un momento que es insostenible.
14: Tu profe luchando también está enseñando.
9: Leo la pancarta que tengo enfrente, ya la está recogiendo una de las manifestantes. Colorín colorado, los docentes se han cansado.
1: Una huelga que no respaldan de la misma manera todos los sindicatos educativos en la región. CESIF se ha desmarcado convocando 3 días de paros desde hoy y hasta el próximo viernes y AMPE ha decidido no sumarse a ninguna huelga. Además, una parte de la enseñanza universitaria se ha unido a esta protesta con un encierro anoche en la Facultad de Ciencias de la Información de la Complutense. Allí precisamente se han vivido algunos de los momentos más tensos de esta mañana. Era el momento en el que la policía cargaba cuando algunos estudiantes que participaban en un piquete informativo trataban de saltarse el cordón de seguridad y agredir a los agentes, según la delegación del gobierno. Los incidentes han terminado con 5 detenidos y 2 policías heridos. El delegado del gobierno, Francisco Martín, ha pedido ya al jefe superior de Policía Nacional en Madrid que investigue de urgencia esas cargas. Declaraciones en Radio Nacional.
15: He pedido al jefe superior de la Policía Nacional una investigación de urgencia sobre esta actuación y la adopción de las medidas inmediatas que sean pertinentes. Porque, mire, quiero ser muy claro, al igual que no se debe tolerar ninguna agresión a la policía, la respuesta de esta siempre debe ser proporcionada. Algo que parece que no se corresponde a las imágenes que estamos viendo.
1: Tensión también esta mañana en el Paseo de la Castellana, cuando un grupo de manifestantes ha cortado durante unos minutos el tráfico a la altura de Rubén Darío. La vicealcaldesa Inmaculada Sanz ha defendido compatibilizar el derecho de huelga y el de manifestación con el de quienes quieren ir a trabajar y espera que el resto de la jornada avance con normalidad.
16: Sí, la Policía Nacional, en este caso parece que sí, se les ha dejado actuar, se ha vuelto a la normalidad en ese tramo, que no ha habido nada más allá de esa situación que se nos refirió respecto a ese corte en la Castellana que ya está normalizado. Esperemos que transcurra con normalidad durante el día. Las protestas, por supuesto, en una democracia son absolutamente legítimas y están protegidas, pero también, desde luego, lo es el derecho a ir a trabajar y a mantener normalidad quien no quiera participar de esta huelga.
1: Representantes de la izquierda regional también han criticado esas cargas policiales en la Complutense y han mostrado su apoyo a esta huelga acudiendo a la concentración de la Puerta del Sol. Un paro que la Consejería de Educación considera injustificado y que, según el Gobierno regional, ha tenido un seguimiento del 44,6%. José Frutos.
17: Sí, el Gobierno de la comunidad considera que se trata de una huelga meramente política contra Ayuso, con la complicidad del Ejecutivo Central y en la que los sindicatos convocantes reclaman objetivos fuera de la realidad y la lógica, como la eliminación del bilingüismo. La consejera de Educación, Mercedes Zarzalejo, sostiene además que la reivindicación de ratios es distinta a la ya negociada por los propios convocantes, un 15% frente al 22% acordado en la mesa sectorial, una mesa, dice, en la que también se acordó un aumento de salarios de 350 euros al mes.
18: Cuando las reivindicaciones que se plantean están absolutamente fuera de la realidad y que solo se plantean en la Comunidad de Madrid y no en ninguna otra región de España y, por supuesto, tampoco al Gobierno de Sánchez, es evidente que no hay ninguna vocación de negociar ni de mejorar la educación, sino que el único objetivo es quemar las calles.
17: Una posición que contrasta ampliamente con la de la oposición de izquierda. Manuela Bergeró de Más Madrid y la socialista Mar Espinar, presentes en la concentración, piden a la presidenta Ayuso que atienda las reivindicaciones.
19: En esta huelga nos lo estamos jugando todo como sociedad. Y por eso mismo le pido a la señora Ayuso que se siente a negociar con los trabajadores y con las trabajadoras, que se siente a negociar y que llegue a un acuerdo.
20: Ellos quieren más financiación, ellos quieren garantías de una calidad para nuestros alumnos y lo que quieren es que no se les maltrate con unos salarios, los más bajos de toda España, en una de las comunidades donde es más caro vivir. La señora Ayuso ante esto responde como responde siempre, con todos los derechos que son susceptibles de convertirse en negocio.
17: Espinar además pide una investigación sobre las cargas policiales en la Complutense. Bergeró reclama al rector que pida la retirada de la policía, mientras que exige al delegado del gobierno garantías a los derechos de manifestación y huelga. Y la consejera de Educación resalta el dato de 2 policías heridos y 5 detenidos.
1: A los profesores se van a unir antes de que termine el mes de octubre los médicos. Tras suspender la huelga prevista el día 28 contra el Ministerio de Sanidad por el Estatuto Marco, el Comité de la Huelga Médica y Facultativa de la Comunidad de Madrid ha convocado para

0: paros en cuatro bloques, en su caso, por la falta de avances en la negociación con la Consejería de Sanidad. Paloma Nolasco.
1: Así es, en bloques de 72 horas, de octubre a diciembre. El primero de ellos, del 28 al 31 de este mes. Respaldo del 53% de los casi 1.300 médicos y facultativos que participaron en una encuesta realizada por el Comité de Huelga. Son paros para denunciar el bloqueo de las mejoras laborales del colectivo en la región. Ángela Hernández, secretaria general del Sindicato Médico AMITS y miembro del Comité de Huelga.
2: Hace unos días anunciamos que la estatal se aplazaba, ya que nos habíamos quedado sin interlocutor. Pero en teoría sí que tenemos interlocutor en la Comunidad de Madrid, aunque se note poco, porque la Consejería de Sanidad no se ha reunido con nosotros, con el Comité de Huelga Autonómico de Médicos y Facultativos de la Comunidad de Madrid, en ningún momento.
1: Cuentan que la última reunión con la consejería fue en julio. Desde entonces, nada nuevo, pese a las promesas de la Administración de fijar un calendario de reuniones para abordar las demandas de los médicos. Entre ellas, un nuevo modelo de carrera profesional, agendas dimensionadas y límites de cupos en atención primaria o en hospitalaria, mejoras en las guardias. El portavoz del Gobierno regional, Miguel Ángel García, dice que esta huelga, como la de educación, es política.
3: Madrid, precisamente, que ha apoyado el Estatuto Médico, que no hemos dejado de trabajar para llevar las mejoras retributivas a los más de 90.000 trabajadores de la sanidad pública, con esas mejoras también en las guardias, en las noches y en los festivos, donde hemos creado más de 3.600 plazas o donde hemos consolidado el empleo de 34.000 profesionales. Por tanto, efectivamente, huelgas absolutamente políticas por el momento en el que nos encontramos.
1: Dice también que los sindicatos médicos se han sumado a las consignas de la izquierda del otoño caliente para incendiar las calles y hacer campaña precisamente bajo la consigna de que no habrá paz en las calles de Madrid.
0: Ayuntamiento y Comunidad de Madrid redoblan su presión al delegado del Gobierno para que dé la orden de levantar la acampada de la Puerta del Sol tras los últimos incidentes. El consistorio los ha incluido en su último requerimiento a la delegación, junto a los problemas de evacuación en caso de emergencia y el daño económico que están sufriendo los comerciantes de la zona. Mar García.
4: Alertan de riesgo de seguridad, salubridad, de daños al patrimonio y a los comerciantes. Peligro para los usuarios de Metro y Renfe, todo acreditado para pedir que se levante una acampada ilegal, y añade la vicealcaldesa Inma Sanz.
5: Encapuchados en el entorno de esa zona deciden quién entra y quién no entra a esa acampada. Yo creo que ya llegó desde luego el momento de que esa acampada se levante, y por supuesto nosotros vamos a hacer todas las iniciativas que estén en nuestra mano para que esto sea así. Se lo venimos avisando al delegado del Gobierno y desde luego no descartamos ningún tipo de acción legal para que cumpla con su deber y deje de estar en esa inacción y en esa dejación de funciones.
4: A sol la decoración navideña ya llega tarde y ahora la fiesta de la Transhumancia busca otra ruta para las ovejas. Borja Caravante, delegado.
6: Precisamente como consecuencia de esa ocupación que se mantiene en la Puerta del Sol, por la que no se va a poder transitar, y por tanto muy posiblemente el rebaño, las ovejas, los transhumantes saldrán de Casa de Campo, llegarán hasta la calle Bailén Mayor, en el entorno de la Plaza Mayor, y ahí celebraremos el acto que normalmente se celebra en Cibeles, si no es posible circular y transitar por la Puerta del Sol.
4: El plazo para responder al requerimiento municipal vence a finales de mes. Sin respuesta, se va a acudir a los tribunales.
0: El Ejecutivo Autonómico también tiene preparadas ya nuevas iniciativas judiciales para pedir el desalojo de la Puerta del Sol. Nos vamos hasta la Real Casa de Correos. Begoña Alarcón.
7: Sí, hoy mismo van a presentar un recurso de casación a las últimas resoluciones del TSJM, que no aceptó ordenar el desmantelamiento de la acampada que la Comunidad de Madrid solicitaba como medidas cautelarísima y cautelar. El gobierno de Ayuso no descarta acudir al Tribunal Supremo. La acampada es, dicen, ilegal. A ella se han sumado organizaciones que en otros países están catalogadas como terroristas y no se puede garantizar ni siquiera la seguridad a los usuarios de Metro. El delegado del Gobierno será responsable de lo que pueda ocurrir, reitera el portavoz Miguel Ángel García.
3: Acabamos de ver en este momento cómo todas las vías de evacuación de la Puerta del Sol están absolutamente ocupadas y cómo la Policía Nacional acaba de ordenar a Metro de Madrid que cierre la estación de Sol, la estación de Metro de la Puerta del Sol. Por tanto, agotaremos todas las vías judiciales, sin descartar incluso el recurso de casación ante el Tribunal Supremo, si no se atiende nuestra petición de desalojar de manera inmediata la Puerta del Sol. Responsabilizaremos al delegado del Gobierno de todo lo que pueda ocurrir en la Puerta del Sol por la falta de seguridad que están sufriendo los comerciantes, que están sufriendo los trabajadores y que están sufriendo los vecinos del entorno de la Puerta del Sol.
7: La Comunidad de Madrid da por hecho que la acampada en Sol se intentará alargar hasta las elecciones de finales de noviembre.
3: No habrá paz en las calles, esa es la consigna. Vamos a tener un otoño caliente,

0: ¿Por qué? Porque los sindicatos se suman a las consignas de la izquierda y la ultraizquierda pues para hacer campaña electoral, ahora que tenemos una convocatoria de elecciones generales y también ante las inminentes elecciones autonómicas en el próximo mes de mayo.
1: Y es que aquí en el Gobierno regional insisten en que todo lo que está ocurriendo responde a una consigna, la de reventar las calles. El Ejecutivo de Ayuso asume que tenemos por delante un otoño caliente. Las huelgas educativas y de sanidad son el ejemplo.
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3: 2:28, continúan las incidencias en la alta velocidad entre Madrid y Barcelona por el incendio de una locomotora el pasado lunes. Renfe, Ouigo e Irio han modificado sus servicios hasta que se recupere la normalidad total en la línea. Según ha informado Adif, esto podría ocurrir la próxima semana, que es cuando se prevé abrir la circulación en la vía cerrada por este incidente. Todavía sobre movilidad, las obras de soterramiento de la A5 se encuentran ya en su fase final. La buena noticia es que lo peor ha pasado. La mala, que a partir de ahora habrá nuevas afecciones necesarias para realizar los trabajos que quedan pendientes. Hoy el delegado de movilidad se ha acercado al Paseo Verde del Suroeste para informar de esas alteraciones. Raquel Ruiz.
4: La más inmediata, ¿qué tal? Buenas tardes, comenzará el próximo 23 de octubre. A partir de esta fecha se modifica el trazado de los carriles de salida. Estos carriles se bifurcan y pasarán a discurrir a ambos lados de la futura boca del túnel. Son novedades que estarán correctamente señalizadas y que hoy ha avanzado el delegado de movilidad Borja Caravante.
5: En concreto en la calle Illescas se va a producir a partir del día 23 de octubre un desvío de tráfico, de tal manera que los vehículos que están sentido salida tendrán que circular en un carril a la derecha de esta boca del túnel y el otro carril en el sentido izquierdo, y por tanto habrá una bifurcación en este entorno, en la calle Illescas, a partir del próximo 23 de octubre.
4: Es el paso previo antes de unir el nuevo túnel con el de la M30, y para ello será necesario realizar cortes más extremos que ya avanza el delegado.
5: Ahora mismo existe la rampa de acceso, de salida y de entrada a calle 30, que hay que demoler para poder entroncar. Por tanto, como consecuencia de esa demolición de la rampa, es necesario cortar el tráfico en la entrada y salida. Ahí es el punto de no retorno. Una vez que se corte, cuando se vuelva a restaurar la circulación, ya se hará todo el tráfico por el túnel nuevo y, por tanto, ya hasta aquí a la finalización del mismo.
4: La semana que viene conoceremos las fechas de estas nuevas incidencias, las últimas que tendrán que sufrir los usuarios de la A5. Hoy hemos comprobado que la obra civil ya está finalizada y que cuenta con la apariencia final con la que se abrirá la circulación. Esto bajo tierra y en superficie podemos confirmar que ya han comenzado los trabajos de urbanización.
3: Acabamos de escuchar las señales horarias de las 2:30 de la tarde que nos llevan hasta Móstoles para hablar de otra conexión de tráfico que llevan reivindicando desde hace mucho tiempo los vecinos del barrio Pau 4. Es la unión que reclaman con la autopista Radial 5 y que podría estar lista en solo unos meses. Cristina Espina.
6: Hay una fecha sobre la mesa, aunque todavía depende de un trámite pendiente. El alcalde de Móstoles, Manuel Bautista, prevé que las máquinas puedan empezar a trabajar en febrero del próximo año, una vez superado el informe sobre vías pecuarias. El regidor ha destacado la mejora que supondrá para el barrio.
7: Pues mira, estamos a falta de un informe sectorial, en concreto el de vías pecuarias. Cuando este informe esté, sacamos la licitación. Me dice que la licitación puede salir en menos de un mes y la adjudicación 3 meses. Por tanto, entendemos que en febrero del año que viene, contando plazos, tiene que estar empezando la obra, lo cual hace que este barrio se conecte mucho mejor con Madrid. Y ahora digo algo que se me había olvidado: la línea 10 de metro también hace que conectemos este barrio con Madrid. Por tanto, creo que son anuncios muy importantes, un trabajo muy importante del gobierno de Isabel Díaz Ayuso con los consejeros.
6: El proyecto cuenta con 17,4 millones de euros de presupuesto base y pretende facilitar los desplazamientos diarios de los residentes, además de reducir la presión del tráfico sobre varias de las principales carreteras de la zona.
3: Pasan 32 minutos de las 2 de la tarde. Hacemos un alto.
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3: Melilla recibe de nuevo una visita real casi 19 años después, con la llegada de Felipe VI y la reina Letizia en su primer viaje a la ciudad. Con él completan su recorrido por el mapa autonómico español tras viajar a Ceuta durante el día de ayer y pernoctar allí esta pasada noche. El caluroso recibimiento que recibieron se ha repetido hoy, Marta Zúñiga.
14: Sí, así es, en el parador han sido despedidos esta mañana al calor de los ceutíes y un baño de multitudes. Para recibimiento también caluroso en Melilla.
15: Aquí hoy es un día histórico, igual que en Ceuta.
16: Bueno, pues darnos un espaldarazo después de los momentos tan malos que ha pasado la ciudad hermana de Ceuta.
17: Tenía que ser con más asiduidad y que vengan repetidas veces y que no tenga que pasar y que esté manchado por las cosas que están pasando en la frontera.
18: Ceuta, Melilla, somos españolas y que no nos lo va a quitar nadie.
14: Y como sucediera en la víspera en Ceuta, han recibido la llave de la ciudad de manos de su presidente. Juan José Imbroda ha agradecido en público la actitud del rey.
19: Quiero reconocer públicamente la actitud demostrada por nuestro rey don Felipe VI, posicionándose desde el primer minuto en apoyo a Ceuta y por ende también a Melilla, y realizando gestiones y declaraciones en discursos oficiales y públicas claras y diáfanas a favor de Ceuta y, tal como dice Juan Viva, hablar de Ceuta es hablar y ir a favor de Ceuta es ir a favor de España.
14: También ha dicho que comienza una nueva Melilla, Imbroda. Por la tarde los monarcas tienen previsto visitar el Colegio Pintor Eduardo Morillas. Después encuentro con la sociedad melillense en el Hotel Melilla Puerto, con el tradicional besamanos y el discurso del rey. Una ciudad engalanada con la bandera española en balcones y edificios oficiales, adornos florales y fotos de los reyes en marquesinas y comercios. Y un mensaje: siempre con nosotros, siempre con España.
3: El gobierno ha reiterado la importancia de esta visita de los reyes a Ceuta y Melilla. El ministro Ángel Víctor Torres la ha calificado de histórica y ha valorado así las palabras de Felipe VI sobre la situación en la ciudad ceutí.
20: Fue un discurso que es verdad, de defensa de la ciudadanía de Ceuta, de una situación absolutamente inédita que no puede volver a pasar y que lógicamente no hay ninguna sociedad que esté preparada para que lleguen a su territorio tantas personas como las que habitan. Creo que ha sido una visita importantísima, histórica.
3: La acusación popular en la causa sobre la avalancha de migrantes del pasado mes de julio ha pedido a la jueza María Tardón que investigue la entrada de buques de guerra marroquíes en aguas de la ciudad autónoma esos mismos días. El Partido Popular, además, ha retado a la ministra de Defensa a desmarcarse de la versión del gobierno, que insiste en que se trató de un hecho puntual. Flor Carazo.
21: El gobierno mantiene que la entrada de los buques marroquíes en aguas de Ceuta los días de la llegada masiva de migrantes no fue una provocación, sino un patrullaje ordinario. Javier David de la Encina, delegado del Ejecutivo en la ciudad autónoma.
22: Lo que había era ese patrullaje de rutina y acaso puntualmente también navegan con cierta frecuencia en torno a estas aguas geográficas de Ceuta una fragata marroquí en aquel momento. Respecto del llamamiento o el supuesto llamamiento por radio a embarcaciones pesqueras, no existe a día de ahora ninguna noticia al respecto.
21: El ministro de Justicia, Félix Bolaños, asegura en La Sexta que actuaron con transparencia.
0: La realidad es que fue un episodio muy concreto, muy específico, que se resolvió de manera muy ágil, muy rápida, porque hubo intervención.

0: de una gravedad extraordinaria. Mientras miles de personas asaltaban nuestra frontera, había buques de la Marina marroquí en aguas españolas. El gobierno lo sabía y el presidente se fue de vacaciones. Y además se lo ocultó a las Cortes Generales, a los ceutíes y al resto de los españoles.
1: El secretario general de los Populares, Miguel Tellado, ha llegado a emplazar en X a la ministra de Defensa, Margarita Robles, a desmarcarse ante un incidente que considera que no fue puntual.
2: La división entre los bloques progresista y conservador en el Consejo General del Poder Judicial ha impedido sacar una declaración de apoyo institucional a la jueza Beatriz Viedma, que instruyó el caso de David Sánchez, el hermano del presidente del Gobierno. La magistrada ha denunciado maniobras en su contra de la presunta trama de Leire Díez, maniobras que habrían incluido contactos con un clan del narcotráfico de Badajoz para amenazarla. Tras su declaración en la Audiencia Nacional, el juez Santiago Pedraz ha imputado al ex magistrado Luis Sáenz de Tejada, a quien los investigadores vinculan como uno de los posibles autores de ese supuesto acoso. Lupe Ortiz.
3: Apoyo a la jueza Viedma, pero no completo. El bloque progresista del Consejo del Poder Judicial no lo ha respaldado. Han sido los vocales conservadores quienes han propuesto en el Pleno hacer un comunicado de respaldo a la instructora del caso David Sánchez ante el presunto hostigamiento al que ha sido sometida por parte de las cloacas del PSOE, una causa que se investiga en la Audiencia Nacional. Se trata, según estos vocales, de trasladar a Viedma su cercanía, solidaridad y respaldo institucional, porque ningún juez debería ejercer su función bajo el temor, la presión o la intimidación. Pero los progresistas del Consejo no suscriben ese comunicado porque el asunto se está investigando. Consideran que el órgano de gobierno de los jueces debe ser neutral y prudente y evitar un pronunciamiento que se pueda interpretar como una injerencia. Por tanto, ese comunicado institucional no ha salido adelante porque para ello habría sido necesaria una unanimidad que no se ha producido.
2: El Centro de Investigaciones Sociológicas ha publicado hoy su último barómetro, realizado justo después del desahucio de Mari Carmen Abascal, y que adjudica al PSOE la victoria en caso de celebrarse hoy elecciones, con casi 12 puntos de ventaja sobre el Partido Popular y un 34% de apoyos, 3 puntos más que en septiembre. Vox se consolida como tercera fuerza política por delante de Sumar, Frente Amplio, en las próximas elecciones, y Podemos. La preocupación por la vivienda sube 18 puntos y marca récord como el primer problema de los españoles, con un 55% de menciones. El Partido Socialista ha convertido ese asunto, la vivienda, en una de sus prioridades de cara a los próximos comicios generales. La portavoz de la formación, Montse Mínguez, ha tenido que salir al paso de las críticas tras publicarse que su pareja se encuentra al frente de un grupo de empresas del sector inmobiliario y que ha tenido que recurrir a la justicia para desahuciar a alguno de sus inquilinos por impago. Noelia Ontoria.
4: Sí, Montse Mínguez defendía así los decretos de vivienda en el Congreso el pasado 2 de octubre.
5: Caretas fueras. Es normal que a ustedes no les gusten, pero díganlo. Díganlo, porque aquí de lo que se trata es de fondos buitres o de familias. Se trata de la especulación o de apoyar a la mayoría social. Se trata de vivir en tiendas de campaña o se trata de vivir en un hogar.
4: Palabras que chocan tras conocerse que su pareja posee un negocio inmobiliario que gestiona decenas de pisos. La portavoz socialista se defendía subrayando que las leyes no se hacen pensando en lo que uno tiene, sino en lo que les falta a los demás. No tengo que defender mi familia, defiendo mis convicciones, subrayaba Mínguez esta mañana, pero también aclaraba que se trata de una empresa familiar que cumple con la legalidad en Cataluña en las zonas tensionadas. El ministro de Justicia, Félix Bolaños, defendía en La Sexta a su compañera.
6: No ponen el foco en las políticas de vivienda, ponen el foco en un caso concreto, en una persona concreta, que en fin, a la gente le interesará o no, pero no parece que les vaya a cambiar la vida. Nosotros queremos hacer políticas de vivienda. El conflicto hubiera estado en que nosotros hubiéramos tomado políticas de vivienda que hubieran favorecido a algún familiar, pero parece que ha sido más bien todo lo contrario.
4: Argumentos que no convencen en cualquier caso al alcalde de Madrid, José Luis Martínez Almeida, que cargaba así contra Mínguez en una entrevista en Servimedia.
7: Urbagestión son hermanitos de la caridad al lado de Montse Mínguez. Es la hipocresía a la que nos ha acostumbrado el Partido Socialista. Montse Mínguez es la que decía, Mari Carmen, no te olvidaremos, hombre, haberle dicho a tu novio que le dieras una vivienda, ¿no?
4: El PSOE mantiene a la vivienda como bandera de estas elecciones, más allá del patrimonio de sus diputados o sus familiares. Proponen que se investiguen los intereses de los que votaron en contra de regular los precios de la vivienda.
2: A 48 horas de que termine el plazo para registrar las coaliciones que se van a presentar a las elecciones

0: El 29 de noviembre, la exalcaldesa de Barcelona, Ada Colau, se ha mostrado hoy dispuesta a dar un paso atrás como candidata del Frente Amplio si ello sirve para conseguir una candidatura de unidad que incluya a Podemos, Gonzalo Buch.
1: A dos días de que termine el plazo, Ada Colau se abre en Televisión Española a no liderar el Frente Amplio. Asegura que quiere facilitar una lista que también incluya a los morados.
2: Si más adelante se suman más formaciones al Frente Amplio y el consenso de todas esas formaciones es que hay otra persona que genera más consenso que mi candidatura, oiga, adelante, ¿entiende? Yo cedería absolutamente eso, igual que incluso hasta el nombre de la formación.
1: Desde Podemos no rechazan conversar con otras formaciones, pero aseguran que cualquier acuerdo debe girar en torno al tándem Irene Montero-Gabriel Rufián. Además, animan a la exalcaldesa de Barcelona a participar en las primarias que se celebran hoy y mañana. Por ahora, Irene Montero es la única candidata en esas primarias. Ione Belarra en Televisión Española.
3: Nuestra mano está tendida a todo el mundo, a las organizaciones que componen el Frente Amplio y también a muchas otras que son fuerzas soberanistas de los territorios, con las que creemos que también hay que poner en común y poner en el centro lo que nos une y no lo que nos separa.
1: Desde el Frente Amplio agradecen el gesto de Colau y creen que la solución es más fácil de lo que parece. Antonio Maillo, Izquierda Unida.
4: Las cartas están sobre la mesa y todo es más fácil de lo que parece. Tan fácil como nosotros estamos dispuestos a una alianza amplia y después las demás organizaciones que decidan lo que consideren, pero que asuman también la necesidad de la responsabilidad del momento histórico que ahora vivimos.
1: De momento, Frente Amplio sigue adelante. Hoy ha estrenado su marca con nueva página web y redes sociales.
0: El Tribunal de Cuentas ha absuelto en aplicación de la ley de amnistía al expresidente Carles Puigdemont y otros 34 exaltos cargos de su gobierno encausados por los gastos del procés 3 meses después de que la justicia europea avalara la aplicación de esa norma de la ley de amnistía al delito de malversación. 3:45 de la tarde, abrimos página económica. El Instituto Nacional de Estadística ha confirmado la subida del IPC en septiembre hasta el 4,9% interanual, empujado por los combustibles, que se encarecieron casi un 28%. Madrid fue una de las regiones en las que más se incrementó la inflación, un 5,3%. El índice para actualizar los alquileres sube también, lo hace al 2,54% y marca así su valor más alto. Eva Prat.
5: Los precios se dispararon 6 décimas en septiembre y deja la inflación rozando ya el 5%. En septiembre se situó en un 4,9, que es la tasa más alta desde febrero de 2023 y encadena 3 meses al alza. Los combustibles son los grandes responsables de este incremento. El gasóleo subió un 34% y la gasolina un 27,5% debido al impacto de la guerra de Irán. El vicepresidente primero y ministro de Economía, Carlos Cuerpo, ha asegurado en Radio Nacional que sin la intervención del gobierno la situación sería peor.
6: En el mes de noviembre, gracias a las medidas que están en marcha, se mantienen esos 20 céntimos de descuento en gasolineras, tanto para el gasoil como para la gasolina, y que suponen un alivio para nuestros bolsillos. De hecho, más o menos hemos conseguido amortiguar la mitad del efecto sobre precios que ha supuesto la guerra en Irán.
5: El grupo de los alimentos y bebidas no alcohólicas se situó en el 2,7%, aunque algunos productos tuvieron aumentos mucho mayores. Los huevos siguen subiendo, lo hacen más de un 12%, las hortalizas un 17% y los frutos del bosque como arándanos o fresa superan el 47%. El gobierno ha encargado a la Comisión Nacional de los Mercados y la Competencia que vigile toda la cadena de alimentación.
6: Queremos anticiparnos en la medida de lo posible para intentar minimizar o incluso evitar ese efecto. ¿Qué hemos visto hasta ahora? Que desde el inicio de la guerra el precio de la cesta de alimentos ha bajado, de hecho, un 0,6%, si no recuerdo mal. Es decir, no ha habido todavía una traslación de los precios a los alimentos, pero tenemos que estar muy alerta y por eso nos hemos querido adelantar también.
5: La inflación subyacente, que no tiene en cuenta los precios de la energía y de los alimentos frescos, está en el 3,1%, 2 décimas más que en el mes anterior. Según el gobierno, la evolución de la inflación dependerá en buena medida del conflicto en Irán.
0: La sostenibilidad del sistema de pensiones ha entrado también en la precampaña de la mano del Partido Popular, después de que Esther Muñoz dijera que hay que cambiar el sistema. El gobierno acusa a los populares de querer desmantelar el diseño actual, lo que niega el principal partido de la oposición. Escuchamos al ministro de Hacienda, Arcadi España, en Televisión Española, y al vicesecretario del PP, Elías Bendodo.
7: Si juntas la palabra sacrificio con reforma y ambición, a mí se me hiela un poco la sangre solo de pensarlo, de las ideas que tiene el Partido Popular y Vox de hacer con las pensiones, ¿no?
8: El PP se compromete con el modelo público de pensiones en nuestro país y se compromete a revalorizarla al IPC cada año. todo lo que oigan ustedes de la izquierda con respecto a esto, pues será evidentemente falso.
0: La subida de los precios no parece haber influido en los resultados que ha dejado este pasado Puente del Pilar, con buenas cifras para el turismo y la hostelería. Madrid, además, ha vivido un momento especial gracias a que han coincidido otras citas como las actividades por la Fiesta de la Hispanidad o los conciertos de Shakira. Aitana Arévalo.
9: El sector celebra el éxito de este festivo, que ha llenado bares, restaurantes y alojamientos en todo el territorio. Una inyección económica que sirve para dinamizar las ciudades, aunque el principal aliado para alcanzar este volumen de reservas ha sido el buen tiempo, un factor clave que destaca Emilio Gallego, secretario general de Hostelería de España.
10: Ha sido un puente muy positivo. Había buenas expectativas, pero que se han visto confirmadas, sobre todo por un clima muy benigno. Y además en toda España, es que no ha habido ningún rincón que no haya tenido unas magníficas temperaturas y ausencia de lluvia. Por lo tanto, ha habido mucha actividad de hostelería, el balance es positivo. Se ha movido, ha habido buen ambiente y ha habido actividad.
9: La patronal espera ahora mantener estas cifras tan positivas los puentes que restan de este 2026.
0: El Consejo Empresarial del Juego ha presentado los resultados de un informe sobre temas importantes para el sector, como la protección del consumidor o la lucha contra el juego clandestino. Una de las conclusiones que se extrae de ese estudio es que en España juega prácticamente todo el mundo. Pablo Núñez.
11: Sí, menos dos tipos de personas, quienes son hostiles al juego y quienes tienen problemas económicos, que solo juegan a los grandes sorteos, como la Lotería de Navidad, El Niño, La Once y Las Primitivas, y que no juegan por diversión. José Antonio Gómez Yáñez es sociólogo y autor del informe.
12: Juegan en total 31 millones de personas en el sorteo de Navidad y por entretenimiento 6 millones y medio de personas. ¿Por qué se juega? Se juega por ilusión. Alguien compra o rellena un boleto de lotería y el tiempo de espera hasta el sorteo se rellena con ilusiones. Lo que voy a hacer si me toca. Casi nunca toca, pero bueno, esa ilusión tiene su precio.
11: Entiende que hay un segundo tipo de juegos, los de entretenimiento, alguien que aprovecha sus conocimientos de deportes o de cartas, por ejemplo. Y un tercer tipo, juegos de codicia, donde por muy poco dinero te puedes llevar un gran premio. Sobre los problemas derivados del juego, considera que las adicciones no vienen tanto del juego presencial como del juego online, donde no hay datos ni de cantidad de jugadores ni de edades, aunque se sabe que afecta mayoritariamente a jóvenes. Levi Pérez, catedrático de Fundamentos del Análisis Económico de la Universidad de Oviedo.
13: Detectamos que hay dos tipos de consumidores, básicamente, ¿no? Aquellos consumidores, la gran mayoría, que juegan de un modo recreacional, con motivo recreacional, de diversión más allá de la ganancia económica ligada al producto, y luego hay un pequeño grupo de jugadores que es verdad que experimentan algún problema de riesgo y por lo tanto digamos que el segmento, la parte de la demanda se segmenta en dos partes y hay que atender a las dos partes a la hora de realizar cualquier tipo de regulación.
11: Asegura que la gran mayoría juega por divertirse o por la incertidumbre de la ilusión y cita datos del Ministerio de Sanidad que establece que el juego problemático está en el 1,4% de la población o datos del Ministerio de Consumo que lo establece en el 2%. La buena noticia es que estas cifras se han ido reduciendo desde el año 2018.
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0: El Papa se recupera en el Hospital Gemelli de Roma de la operación en la que se le ha extirpado un tumor maligno en el pulmón. La intervención transcurrió sin complicaciones desde la capital italiana con la última hora, informa el corresponsal de Onda Madrid, Manuel Tori. Buenas tardes.
15: Buenas tardes. El Papa León XIV padece de cáncer de pulmón, una noticia que estamos asimilando aquí en Roma, concretamente Onda Madrid, delante del Hospital Gemelli, después de que este martes Robert Prevost fuera intervenido por un nódulo pulmonar, una operación de 90 minutos y 3 horas de quirófano que ha terminado en una extirpación del lóbulo inferior del pulmón derecho. A última hora de la noche, ya luego el Vaticano confirmaba que el pontífice fue operado debido a un adenocarcinoma pulmonar, es decir, uno de los cánceres más comunes de pulmón, y según fuentes vaticanas el tejido canceroso ha sido extirpado por completo y por el momento no se habla de quimioterapia, pero habrá que esperar a los exámenes postoperatorios que tendrán lugar a lo largo de hoy miércoles.
0: Más noticias con Carmen Pizarroso. Los nuevos decretos de vivienda disparan las consultas al Ministerio.
16: El teléfono gratuito 047 de Atención Ciudadana, puesto en marcha a finales de enero, supera las 25.000 consultas atendidas hasta octubre. Solo en el último mes han aumentado un 26%. Son sobre todo las dudas acerca del alquiler las que más abundan y las convocatorias de viviendas de alquiler asequible.
0: Nuevo ataque de Rusia contra infraestructura.

0: Las energéticas ucranianas.
1: Cuatro personas han muerto y más de 20 han resultado heridas. Rusia ha lanzado un ataque masivo contra varias centrales termoeléctricas de Kiev y Kharkov, pese a la tregua energética anunciada por Trump, el presidente estadounidense. También hay daños en edificios residenciales. El Kremlin niega haber violado esa tregua entre Rusia y Ucrania porque asegura que nunca se llegó a cerrar.
0: Seguimos hablando de Donald Trump porque hoy ha anunciado que Estados Unidos prepara la exploración masiva de petróleo en Groenlandia.
1: Un paso más en su afán por controlar esta isla. Dentro de poco se pondrán en marcha operaciones de exploración de petróleo, gas y minerales en Groenlandia tras el acuerdo alcanzado en septiembre con Dinamarca y las autoridades groenlandesas para reforzar la cooperación militar y la seguridad en el Ártico y el Atlántico Norte.
0: Dos y 54 minutos de la tarde, hacemos una última parada.
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0: Últimos minutos de las noticias de las 2 en Onda Madrid. Tiempo, como siempre, para nuestras propuestas de cultura y ocio. Lucía Díaz.
7: El Museo del Prado pone el foco en un casi desconocido. Por primera vez, su programa Almacén Abierto dedica una muestra a Ricardo Madrazo, hijo menor del pintor Federico de Madrazo. Pedro J. Martínez Plaza, su comisario.
8: Esto es una oportunidad porque son completamente inéditas, de descubrir a un artista, al artista menos conocido de la familia, pero un artista realmente interesante, diverso, maestro en las técnicas de la acuarela y de la aguada.
7: Cuadernos, dibujos y acuarelas muestran sus diferentes facetas, desde los viajes por España y Europa hasta el orientalismo, el costumbrismo y la intimidad doméstica. Una obra marcada por el color y una pincelada suelta, visitable hasta el 10 de enero. La Casa de Sorolla vuelve a abrir sus puertas, pero no está exactamente como la recordábamos. El museo reabre mañana después de 2 años de obras, con más de 2.000 metros cuadrados nuevos. La ampliación incorpora salas de exposiciones temporales, un auditorio y espacios para gestionar sus colecciones. Fuente Santa Nieto, arquitecta.
9: Lo que estamos pretendiendo hacer es, de alguna manera, reflejar lo que ya existe en la Casa Sorolla en la nueva ampliación. Cuando hablamos del reflejo también del jardín, queríamos tener una cubierta visitable, que no ha sido posible que fuera visitable, pero sí ha sido posible ajardinarla. Y ese reflejo del jardín de Sorolla sí que aparece en la parte superior de la cubierta de la nueva ampliación.
7: La reapertura llega con la exposición Tras la Casa del Artista, Arquitecturas del Museo Sorolla, sobre cómo el pintor integró la vida familiar, el trabajo y la representación social en un mismo inmueble hasta el 10 de enero. El Teatro Real recibe hasta el 18 de octubre a Alvin Ailey y American Dance Theater, una de las compañías de danza más prestigiosas de Estados Unidos. Fundada en Nueva York en 1958, combina danza moderna, ballet y tradiciones africanas y caribeñas para expresar dolor, resistencia y celebración. En Madrid presentarán 2 programas, uno que recupera las coreografías más emblemáticas de su fundador y otro que reúne obras de creadores como Jamal Roberts.

vivimos como si nada mientras el mundo se viene abajo? Esa es la pregunta que sigue de Ultimátum, la pieza de Led Silhouette que abrirá el ciclo Nuevos Creadores en Centro Danza Matadero los días 30 y 31 de octubre. Danza, teatro y cine se mezclan en una obra sobre el colapso social, político y climático y nuestra responsabilidad ante él. Será la primera de 5 propuestas que llegarán al centro hasta diciembre. Entradas desde 18 euros. Guitarras, estribillos pegadizos y más de 3 décadas de rock alternativo, los escoceses Teenage Fan Club vuelven mañana a Madrid a la Sala Vagon. Presentarán Do Not Dare to Dream, su nuevo disco, junto a clásicos como Grand Prix. Antes actuará Eurochild, músico galés que abrirá una noche para los amantes del pop guitarrero. Y con su último single, ¡os dejamos!

Así ponemos el punto y final a las noticias de las 2 aquí en Onda Madrid. Tiempo ahora para la actualidad del mercado laboral con Javier Peña y Madrid Trabaja. Les esperamos mañana a las 2. Feliz tarde.

Muy buenas tardes, es miércoles, así que llegamos al momento en el que hablamos de empleo público en una mañana que ha sido bastante agitada con los incidentes que se han producido en la huelga que se ha convocado en el mundo de la educación en la Comunidad de Madrid. Es una noticia que, por supuesto, hemos seguido. Ya la semana pasada también estuvimos hablando con algunas organizaciones de todo lo que tiene que ver con la carrera profesional y seguimos ahondando en ese proceso de negociaciones que esperemos que culmine dando por finalizada esa huelga en un sector tan importante para la Comunidad de Madrid. De esta manera te damos la bienvenida a Madrid Trabaja y vamos a estar juntos hasta las 4 de la tarde.

0: Voy a leer el apellido porque si no se lo cambio. Carolina Sánchez.
1: ¿Has visto que todos los días está escrito en la pauta?
0: Todos los días.
1: Todos los días.
0: Para que no me confunda.
1: No lo escribo yo,

0: pero hay alguien que está ahí siempre pendiente de que no te confundas.
1: Me tratáis como un yayo. Yo...
0: No, hombre, eso tampoco. Javi.
1: Sí, sí, no lo ocultéis. Si yo en el fondo, esto a Erika, Erika Barreras, nuestra compañera de Madrid Trabaja versión tele, muchas veces me regaña porque digo, es que yo quiero ser un yayo entrañable. La estoy deseando. Estoy deseando llegar a ese momento de ser un yayo entrañable, porque es que hay edades, tú ya lo sufrirás porque eres muy joven, entonces todavía estás en una edad simpática.
0: Sí.
1: Vamos a saludar a alguien que no está en esa edad tan simpática.
0: No, Manu ya está entrando.
1: Manu del Valle, muy buenas.
2: ¿No te acuerdas de mi apellido? Hola, buenas tardes. Yo cascarrabias casi.
1: No, bueno, cascarrabias pero sin el yayo, quizá, a lo mejor.
0: Semi-yayo. Bueno, lo importante es el espíritu que se tenga.
1: Claro.
0: Y si él tiene espíritu de yayo cascarrabias, entonces
1: ya está.
0: Ya lo
1: pues ya
0: es.
2: Me ibas a
1: ver. Pero es que entonces, con la edad que tiene, cuando quiera de verdad ser yayo, entonces va a ser... cascarrabias al cubo.
2: Voy a ser Gargamel. Me ibas a llamar Manuel de los Reyes.
1: No, bueno,
2: se te había olvidado ya.
1: Cualquier día cae también.
2: No
1: eso.
2: Pasa nada, es mi pero nombre.
1: No,
2: es mi nombre.
1: Eso te iba a decir, que ahí no miento.
2: Mi segundo nombre.
1: No es como a Carolina que le pongo González cuando
0: claro,
1: es Sánchez.
0: No, yo no tengo segundo nombre. Así
2: porque
0: que...
2: la quiere fusionar con la otra Carolina, que viene aquí a veces.
1: ¿Cuál?
2: La de Manpower es Carolina González.
1: Ah, es verdad.
0: Claro.
1: Es verdad.
0: Me encanta porque esta conversación la tenemos siempre.
1: O sea, ¿quieres decir que nos repetimos más que los ajos? Quizá. Es posible.
0: Es posible.
1: Bueno, Manu, tú estás ya en la edad antipática. Siento decírtelo.
2: Con 15 años también era antipático. No, hombre.
1: Bueno, pero eso ya es tú. Eso ya eres tú. Pero en global, o sea, yo tengo la teoría de que hasta los 30, como eres joven, tal, no sé qué, entonces eres muy simpático. En general, caes bien.
2: Vivaracho.
1: Así como vivaracho. Hay una edad entre los 30 y los 50 aproximadamente que caes mal a todo el mundo. A los menores de 30 te consideran un yayo ya sin...
2: Como ellos a mí.
0: ¿Cómo me mira, eh?
2: En representación.
1: A los de 60 les pareces un niñato. Con lo cual, no caes bien a nadie.
2: Yo creo que estoy en mi prime. En el mejor momento de mi vida.
1: Bueno, eso es lo que tú dices. Pero está mal visto por casi todas las generaciones.
0: Me encantaría que pusiesen como zascas, tipo fa, de sonidos.
1: Luego, ya llegas a los 60 y a ver si eres un cascarrabias insoportable, eres un cascarrabias insoportable. Eso
2: ya de por vida,
1: de cogerlo.
2: Hasta el fin de los días.
1: Pero si eres relativamente entrañable y tal, no sé qué, le empiezas a caer a todo el mundo. Bien. A los jóvenes, a los niños, a los de mediana edad, a todo el mundo. Entonces yo quiero llegar a ese momento de ser yayo entrañable.
2: ¿Y estás dando algún curso, taller o algo?
0: ¿Qué formación se
2: requiere?
1: Creo que voy a... Mira, me estás dando una idea. Voy a publicar un libro de autoayuda. Además, ahora creo que está muy de moda. Se lo encargo a la IA y luego lo autopublico yo en Amazon.
2: Y lo monetizas.
1: Eso es.
0: Y luego saldrán los típicos textos de si quieres más información sobre tal, te puedo dar más información. Que no se te olvide borrarlo, Javi, ¿eh?
1: Claro, sí.
2: Podemos hacer videotutoriales. En las redes con Diego
1: también. Vale, pues demos ideas.
2: Capítulo 1,
0: bueno,
2: yayo entrañable.
0: Vamos a proponérselo
1: Que vamos a hacer en realidad, Carolina, es las redes sociales, invitar a nuestros oyentes, que ya somos, esta mañana veía, es que no le damos mucha importancia, pero de repente LinkedIn estamos a punto de llegar a los 10.000 seguidores.
0: Madre mía,
1: que está
0: un
1: muy
0: dato...
1: bien. Está
0: sí,
1: muy bien,
0: sí.
1: Así que, pero dinos
0: pues mira,
1: dónde nos tenemos que incorporar.
0: Pues vamos a invitar a nuestros oyentes a que se metan a X, @madridtrabajaom, después a Instagram, Facebook, LinkedIn y TikTok con @madridtrabaja y que cotilleen nuestros perfiles.
1: Bueno, y ahora lo que tienen que cotillear, porque les puede venir bien, son nuestras ofertas de empleo y nuestras oposiciones y todo lo que a esta hora tenemos en el programa. Así que vamos a escuchar. Necesito una sintonía para dar ofertas de empleo. Es que yo sin mi sintonía de ofertas de empleo no soy nadie. Bueno, vamos a hablar de la convocatoria de 10 plazas como técnico conductor de emergencias sanitarias por el Ayuntamiento de Las Rozas.
2: El sistema de selección será el de concurso oposición y necesitarás el título de FP de técnico de emergencias sanitarias, además del permiso de conducir tipo C. La fase de oposición será eliminatoria con pruebas teórico-prácticas y de aptitud física. Quienes superen la fase de oposición pero no obtengan la plaza

0: pasarán a formar parte de una bolsa de empleo temporal. El plazo para inscribirse termina el 11 de noviembre.
1: El Ayuntamiento del Molar convoca una plaza de administrativo.
2: Deberás contar con el título de bachillerato FP o equivalente. El sistema de selección será el de oposición, por lo que no necesitas tener experiencia previa. Tras superar el examen, se establece un periodo de prácticas de un mes antes del nombramiento definitivo. Tienes hasta el 10 de noviembre para presentar tu solicitud.
1: Se busca un pastelero oficial de primera en Alcobendas.
0: El contrato será indefinido a jornada completa en turnos de mañana. El salario se establecerá según convenio y deberás tener al menos un año de experiencia previa en el sector. Se tendrá en cuenta las referencias positivas sobre el candidato.
1: Requieren de un profesional en estudios de mercado, opinión pública y marketing en Madrid.
2: Deberás tener el título universitario en relaciones internacionales, economía o equivalente, además de 2 años de experiencia previa en el sector, nivel de inglés avanzado y dominio de herramientas Office y de análisis estadístico. Se valorará la experiencia en mercados de Latinoamérica y el Caribe y conocimientos de francés y alemán. El contrato será indefinido a jornada completa con un salario de 1.600 euros brutos mensuales. Tienes hasta el 23 de octubre para presentar tu solicitud.
1: Buscan técnico de soporte informático en Torrejón de Ardoz.
0: Necesitarás el título de graduado en FP o ingeniería técnica, además del conocimiento de hardware o software de usuario y el carnet de conducir. Se valorarán los conocimientos en entornos virtualizados. El contrato será indefinido a jornada completa con un salario de entre 22.000 y 25.000 euros brutos al año. Y el plazo para inscribirse concluye el 15 de octubre.
1: Se precisa de cuidador en Collado Villalba.
2: El contrato será indefinido con una jornada de 40 horas semanales de lunes a viernes. El salario será de 1.480 euros brutos mensuales abonados en 12 pagas. Es imprescindible tener experiencia en cuidado de mayores de al menos 3 años y se valorará tener certificado sociosanitario o similar.
1: Si te interesa cualquiera de estas ofertas de empleo, si cumples con los requisitos o alguien de tu entorno lo cumple, visita la página web de Madrid Trabaja y dentro de ella encontrarás estas ofertas en las del 14 de octubre.

0: Y la echamos en falta la semana pasada porque es que, en fin, tiene muchas responsabilidades a sus hombros y de vez en cuando pues tiene que atenderlas en este horario del programa. Las atiende habitualmente en otros horarios. Rosa María Robledano, de UGT de Servicios Públicos en Madrid, ¿qué tal?
1: Hola, buenas tardes. Bien, bien. Efectivamente, la semana pasada tenía otra actividad, estaba fuera incluso de Madrid y no pude estar con vosotros y acompañaros, pero bueno, esta semana estamos retomando.
0: Bueno, ¿todo bien?
1: Sí, bien, bien, la verdad es que bien. Trabajo, muchos deberes, te llevas y te traes para casa siempre, pero bien.
0: Te iba a preguntar, porque digo, no sé si con esto de las elecciones, y mira que ya hemos coincidido tú y yo en unas cuantas, pero mi memoria no alcanza a saber qué ocurrió. ¿Tenéis más actividad o menos actividad? Me refiero a que incluso, bueno, yo evidentemente ahora mismo los comicios del 29 de noviembre no afectan a la comunidad autónoma, que es el ámbito en el que tú te mueves, digamos, pero no sé si eso supone que también otras administraciones se queden un poco a la expectativa de la convocatoria electoral.
1: Pues, hombre, a nosotros las elecciones estas o las de comunidad autónoma no nos influyen en nuestro calendario de trabajo porque pues no tenemos nada especial, digamos, que hacer porque no son elecciones que nos conciernen como organización, salvo, bueno, cada uno a nivel personal, la responsabilidad y el compromiso que debemos tener con participar activamente, que luego nos quejamos todos, pero a veces el compromiso debería ser ese, es mi criterio personal. Pero bueno, esto no nos influye en el trabajo. Pero sí que nos influyen estas elecciones y todas, aunque yo esté trabajando en un ámbito de comunidad autónoma, en el de Madrid en concreto, pero nos influyen porque las decisiones que se toman a nivel de Estado al final repercuten en todo el territorio nacional. Y por supuesto que como

0: empleadas y empleados públicos nos repercuten y mucho las decisiones que se aprueban, porque muchas de ellas pasan por el Congreso.
1: Claro.
0: Y bueno, pues depende de cómo esté
1: Claro.
0: el patio,
1: Hombre,
0: así resulta el resultado.
1: de hecho, bueno, permíteme primero que salude a nuestro Rafa Montes, preparador de oposiciones. Rafa, ¿qué tal?
2: Buenas tardes, Javi. Pues muy bien, escuchando el programa y atentamente a Rosa.
1: Bueno, es
0: Hola,
1: que
0: Rafa.
1: le quería
2: Buenas.
1: preguntar a Rosa, porque claro, de repente dice, nos influye lo que ocurre a nivel estatal. Por ejemplo, sin ir más lejos, que se ha quedado, yo creo que hay un poco pendiente de lo que suceda en las elecciones del 29 de noviembre, el estatuto básico, ¿no? Estábamos ahí en plena negociación.
0: Bueno, el estatuto básico hay que desarrollar la clasificación profesional, que el grupo B no está desarrollado en todos los sitios, pero algo que se tuvo repercusión y que se aprobó en la mesa del ámbito de negociación fue el estatuto marco, que es el que afecta al personal de instituciones sanitarias.
1: Sanitario, perdón, es que he confundido yo el estatuto
0: Sí.
1: básico con el
0: El
1: estatuto marco.
0: estatuto marco se aprobó en la negociación de la mesa del ámbito y tenía que pasar por el Congreso, pero bueno, pues hemos tenido un final de legislatura, ya que se han disuelto las Cortes, pues estamos en el final, aunque quedaba poco para su periodo ordinario, que no ha pasado el trámite porque no ha habido tampoco tiempo legal y probablemente a lo mejor no se ha presentado porque no sé si tendría algún consenso o no, desconozco esas
1: Sí, la
0: negociaciones o
1: mayoría
0: esos acuerdos con los
1: parlamentaria.
0: partidos, claro, desconozco eso cómo estaba, pero que se ha quedado ahí de momento en el tintero. Como es un acuerdo que se ha negociado, pues espero que cuando se constituyan las próximas Cortes siga el trámite parlamentario teniendo en cuenta el valor y poniendo en valor de la negociación colectiva, que es al final lo que se consensuó, la parte de administración con la parte de organizaciones
1: Claro,
0: sindicales
1: claro.
0: presentes en la mesa.
1: Bueno, es que además en este país llega un punto que incluso, aun suponiendo que gobernase la misma mayoría que había hasta ahora, como cambien el titular del ministerio, lo mismo, o sea, quiero decir que cambia también ese tipo de acuerdos, ¿no?
0: Pues vamos a ver, yo mi opinión personal es que siendo respetuosos los acuerdos se firman y se respetan independientemente de las personas que estén.
1: Ya.
0: No podríamos quedar al albur de que en un ministerio dentro de que ha pasado y que puede volver a pasar, no digo
1: Sí.
0: que no, pero que no deberíamos estar al albur de que cambien el titular de ese ministerio, en este caso que hablamos del ámbito estatal, como si fuera un consejero o una consejera de la comunidad
1: Sí, en el
0: autónoma,
1: ámbito autonómico, eso es.
0: y que cambien el criterio de un acuerdo y una negociación. Si hay un pacto, hay un pacto durante la vigencia del mismo y debería respetarse, ya que este no ha entrado en vigor todavía porque no ha pasado el trámite parlamentario, pero debería respetarse la negociación y el acuerdo que se había alcanzado.
1: Claro. Pues nada, seguimos muy pendientes. Bueno, ahora repasaremos también algún otro asunto que yo creo que va a protagonizar la próxima legislatura a nivel estatal, porque además nos llegan noticias desde Bruselas del famoso asunto del mundo de los interinos. Y ahí, Rafa, seguimos muy pendientes. Además, tú en el mundo de la educación
2: Sí.
1: seguís teniendo bastante personal adscrito al mundo del interinaje.
2: Hay mucho personal, efectivamente, en puestos de interinidad. Y fíjate, en relación con lo que estábamos comentando de las elecciones, el otro día veía un TikTok que me hizo mucha gracia, que era de una opositora, que decía, por el amor de Dios, que cambien el gobierno, que cambie, ¿sabes? Entre el que entre, que no me cambien la ley de educación. Entonces, para nosotros, pero esto ya es, bueno, opositores, preparadores, profesores, que cambien el que cambien, por favor, de verdad, que la ley de educación no nos la toquen, que es muchísimo trabajo lo que implica.
1: Ya. Bueno, es verdad que aquí vivimos en un país en el que cada gobierno impulsa su ley de educación y
2: Así
1: eso
2: es.
1: no es una buena noticia, me temo. Y a la vista están los resultados. Por cierto, Rosa, bueno, que tenemos la huelga precisamente en el sector educativo, 40% según el gobierno, mayoritariamente.

0: diferente según las organizaciones convocantes y con algunos incidentes que se han sucedido esta mañana, pero ahí pendientes de la carrera profesional.
1: Sí, bueno, es un tema que estaba pendiente. Las imágenes que hemos visto hoy son lamentables, son denunciables desde todo punto de vista. En ese momento creemos que no se estaba haciendo nada para, pues bueno, para esas cargas policiales que hemos visto en medios y demás. Pero es cierto que en el ámbito de Comunidad de Madrid, que teníamos también el tema pendiente de hablarlo, el desarrollo de la carrera profesional para los docentes es algo que se puso encima de la mesa como algo a negociar por parte de la Comunidad de Madrid dentro de la mesa sectorial del personal docente no universitario, pero se ha quedado ahí. Tampoco hay ninguna propuesta, ningún desarrollo, ningún avance. Y no sé si de aquí a que sean las elecciones de mayo, que son las que corresponden en las administraciones locales y la comunidad autónoma, la comunidad va a tener voluntad de avanzar y desarrollar en esa línea, pero desde luego la información que me comentan mis compañeros que participan activamente en esa mesa representando a Servicios Públicos de Madrid, a UGT Madrid, que desde luego de momento no hay ningún avance, estaremos pendientes, seguimos pidiéndolo. Pero fue un titular, pero se quedó en eso, en ya. Titular, bueno. Que no ha habido nada que demuestre que ha habido una voluntad real de sacarlo adelante. No tenemos ni proyecto, no tenemos qué presupuesto han calculado, no tenemos ninguna información. Entonces, pues bueno, cuando menos nos deja un poco fríos con la expectativa que tenemos, porque sí, es un titular que sale adelante, que llama mucho la atención, pero que de momento lo vemos poco viable.
0: Claro. Pues enseguida, Rosa, Rafa, volvemos con vosotros y vamos a hablar de oportunidades de trabajo, incluso para aquellos que están empezando en el mercado laboral dentro de la Comisión Nacional de los Mercados y la Competencia.
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0: Interesar escuchar los próximos minutos de entrevista, porque es una entidad que yo creo que escuchamos hablar de ella, pero no en la generación de puestos de trabajo. Escuchamos hablar de ella por sus actuaciones, ¿no? Cuando tiene que tirarle de la oreja a mucha gente, a muchas empresas fundamentalmente, ¿no? Pero detrás de eso hay personas que trabajan y personas que trabajan en muchos ámbitos. Me estoy refiriendo a la Comisión Nacional de los Mercados y la Competencia, que ha abierto un programa de becas de formación, pues para recién titulados prácticamente. Ahora conoceremos más detalles, porque vamos a saludar a Teresa Hernández, que es la secretaria general de la Comisión Nacional de los Mercados y la Competencia. ¿Qué tal, Teresa? Bienvenida.
1: Gracias. Buenas tardes,
0: Javier. Bueno, es verdad que digo, conocemos mucho de vuestra actividad, ¿verdad? En los medios, pues sale habitualmente, pues cuando tenéis que intervenir, cuando tenéis que tirar de las orejas y demás, pero para que eso suceda, hay muchas personas detrás, ¿verdad?
1: Sí, hay más de los que parecen, así a primera vista. Somos cerca de 700 trabajadores en la Comisión Nacional de los Mercados y la Competencia en dos sedes, en Madrid y Barcelona.
0: Bueno, y en Madrid y en Barcelona ahora mismo tenéis, que es por lo que os hemos llamado, pero es una excusa en realidad para hablar de todas las oportunidades que tenéis dentro de la comisión, tenéis un programa de becas. ¿A quién va dirigido? Porque yo decía, es que al principio he dicho, recién titulados. Digo, uy, lo mismo puede ser que no estén todavía titulados, no lo sé. Cuéntanos.
1: Bueno, efectivamente sí son para titulados universitarios que hayan sacado su título en los 5 años inmediatamente anteriores a la convocatoria o estén en posición de sacarlos antes de que acabe el plazo de presentación de solicitudes. Es decir, en estos casos son o van destinados principalmente a titulados sin experiencia.
0: Titulados sin experiencia, bueno, yo veo aquí que hay muchas posibilidades, ¿no? Porque tenemos para economía, empresa, derecho, ingeniería y hasta periodismo.
1: Sí, sí, sí. Buscamos diferentes perfiles profesionales que, como tú has dicho, se dividen en 4 bloques. Economía, derecho, ingeniería y periodismo para los 2 sedes, Madrid y Barcelona, y en diferentes unidades, tanto para las direcciones de instrucción como los departamentos de promoción de la competencia, control interno, en los gabinetes de la presidencia o el departamento de comunicación, a lo largo y ancho de toda la casa.
0: Yo, además, siempre digo, cuando hablamos de programas de estas características, digo, esto es empezar, empezar en el mercado laboral por la puerta grande, ¿no?
1: Sí, es empezar en la NBA.
0: Sí, por eso digo, porque estamos hablando, además, de un año.
1: Sí, la beca es por un año durante todo el ejercicio del 2027, del 1 de enero al 31 de diciembre.
0: Bueno, y a partir de ahí, ¿qué es lo que se les ofrece durante ese año? Primero, una formación les costaría un montón.
1: Sí, una formación de muy alto nivel, una formación teórica y una formación práctica. Se les asigna un tutor dentro de la institución, una persona con mucha experiencia y con prestigio dentro de la casa, para que tutorice esa beca, esa formación teórica y práctica. Uh-huh. Entonces, para que al final de ese año esa persona tenga las capacidades suficientes para enfrentarse al mercado laboral o si le apetece quedarse con nosotros dentro de la institución.
0: Bueno, y luego estamos hablando de un salario que, para ser una beca, podríamos decir, un contrato de formación, está bastante bien, porque son 1.240 euros brutos mensuales, ¿verdad?
1: Sí,
0: aparte de la cotización a la seguridad social, etcétera.
1: Bueno, pero en estos casos, al tratarse de becas, la retención de IRPF y las contingencias son bastante menores que,
0: sí,
1: que cualquier contrato laboral. Por lo tanto, digamos que el neto no va muy alejado del bruto.
0: del bruto. Y luego hablamos de esa experiencia, comentabas la posibilidad de quedarse allí. Y es que tenemos aquí a una compañera que ha venido justamente contigo.
1: Sí.
0: Que no estaba previsto, pero es que aquí somos, en este programa somos tremendos y hemos dicho, pero si ella estuvo en su momento en este programa de formación de un año, acércate el micrófono, Mercedes, Eso es, para que te escuchemos mejor. Mercedes Gómez, que tú estuviste en este programa de formación y ahora aquí estás ya como trabajadora de la comisión, ¿no?
2: Sí, hola, buenas tardes. Estuve hace muchos años, no hace falta decir cuándo.
0: Bueno, eso es un detalle menor.
2: Y sí, la verdad es que son unas becas que para alguien que está recién licenciado o a punto de licenciarse es un bagaje muy valioso porque la CNMC es una institución puntera en España en el sentido de que...
0: Muy prestigiosa además, es una comisión. Fíjate que yo creo que además de las públicas es de las que seguramente si hiciéramos un estudio de opinión de estos que se hacen de sondeo de opinión, estaría como de las más valoradas, seguro, vamos, yo creo.
2: Es muy interesante el trabajo y sobre todo es que vemos todos los sectores de la economía española en tiempo real. El transporte, los trenes, las telecomunicaciones, la energía, la defensa de la competencia. Entonces es muy positivo trabajar allí y con grandes profesionales además.
0: Claro. Cuando tú estudiabas periodismo, ¿pensabas que te ibas a dedicar a este ámbito? Porque claro, el periodismo es muy amplio, ¿no? Y no sé si pensabas en la comunicación institucional, en dedicarte a estos sectores que estamos comentando.
2: Pues la verdad es que no. De hecho, yo empecé trabajando en medios, en periódico, y un poco casualidades del destino, apliqué a esta beca y bueno, aquí he terminado. Pero es muy interesante la comunicación institucional y sobre todo en un organismo de estas características.
0: Uh-huh. ¿Y cómo fue el proceso? Porque claro, estuviste un año y luego, ¿qué dijiste? ¿Me preparo?
2: Sí, normalmente todos los años hay ofertas de empleo público, entonces la gente que está de becario, pues luego tienes, si quieres presentarte, tienes la oportunidad de participar en el proceso. Son unos exámenes y un poco consiste en eso la...
0: Claro, las pruebas. Uh-huh. Pues muchísimas gracias, Mercedes.
2: A vosotros.
0: Bueno, Teresa, Mercedes es un ejemplo de la importancia que puede tener este programa en la vida de las personas, ¿no? Uh-huh. Porque, bueno, en el caso de Mercedes se quedó con vosotros, uh-huh, pero puede acudir a otro ámbito, ¿no? Incluso dentro del mundo del periodismo económico, que también tiene mucha relación con lo que hacéis.
1: Sí, efectivamente, como dices, somos una, afortunadamente, somos una institución de prestigio, entonces al final haber optado por una formación con un periodo de tiempo lo suficientemente largo para permitir pues ahondar en los contenidos, siempre es una excelente carta de presentación para el mercado laboral posteriormente.
0: Bueno, aquí no sé si vamos bien de plazo para inscribirnos a estas becas. Bueno, yo hablo en plural, yo ya cedo de todo esto, pero bueno.
1: Sí, aquellos... estás en plazo. Hasta el día 19 de octubre, es decir, hasta el próximo lunes, se pueden inscribir en la sede electrónica de la CNMC.
0: Fenomenal. Pero me estabas comentando, y también es un poco, digamos, motivo de entrevista, que en diciembre vais a generar ya oportunidades para personal laboral y ya de carácter indefinido, ¿no? O sea, como proceso de selección para integrarse en la plantilla de la CNMC.
1: Sí, exactamente. Hacemos estos dos decalajes, las becas que las sacamos en octubre y ya la oferta de empleo público la sacamos en diciembre de cada año. Por ejemplo, este año se sacan más de 25 plazas, uh-huh, que abarcan pues los mismos perfiles, es decir, tanto derecho, económicas, ingeniería, también comunicación y por supuesto también administrativos, el personal que nos apoya y nos da soporte a toda la casa.
0: Ah, bueno, pues esta parte, que normalmente el administrativo necesita una cualificación, me imagino que de bachillerato, ¿no?
1: Sí, sí, sí.
0: Lo digo porque los otros sí que requieren una titulación universitaria. No sé si os cuesta, porque también te comentaba, digo, aquí hemos hablado con muchas entidades, instituciones, que para los titulados universitarios a veces cuesta porque hay haciendo juego con vuestro nombre, hay mucha competencia.
1: Hay mucha competencia. Sí es cierto que quizás sí se ha producido un bajón de candidatos, o sea, de solicitudes, pero es cierto que con carácter general sí conseguimos cubrir las plazas anualmente, hasta el punto de también hacer bolsas de trabajo. De tal manera que si luego se producen pues situaciones de excedencia o incapacidades transitorias de algún empleado, se tira de esa bolsa de trabajo pues también para que esas personas vayan poco a poco adquiriendo experiencia para su vida laboral.
0: Claro.
1: O sea, seguimos contando con ellos, cualquier persona que supere los exámenes.
0: Bueno, esto como líneas generales. Pero me decías que hay un grupo de personas que os cuesta un poquito más atraer.
1: Sí, de hecho, estamos desde la Secretaría General poniendo todos nuestros esfuerzos porque realmente somos una institución que creemos en la inclusión y queremos atraer a todo ese talento para que pueda acudir a estas plazas de reserva y puedan incorporarse a la institución y al mercado laboral. A lo largo de, bueno, los medios siempre ponen de manifiesto la dificultad para que estas personas que cuentan con una discapacidad, el 33% más, tienen a la hora de incorporarse al mercado laboral. Nosotros les ofrecemos pues varias plazas del mismo, titulados y de administrativos, para pues que tengan
0: este
1: esa opción,
0: personas,
1: para que tengan esta opción de incorporarse.
0: Con certificado de discapacidad, sí, que tienen esa opción y efectivamente tienen tasas de desempleo superiores a la población general. Y luego también hay que decirlo, el mercado laboral privado, en el caso de las personas con discapacidad, no es demasiado generoso en cuanto a salarios, con lo cual yo creo que en la administración pública sí que se equipara el salario.
1: Sí, sí, es absoluta igualdad de derecho.
0: Por eso.
1: Entonces, eso es incuestionable.
0: Para tenerlo muy en cuenta. Bueno, yo de todas formas, Teresa, te digo, en diciembre te daremos una llamadita por teléfono, si te parece.
1: Para pues encantado.
0: Para refrescarlo cuando ya tengáis la convocatoria. Es bueno que lo sepan y que me imagino que a través de vuestra página web aparecerán pues temarios de convocatorias anteriores. Lo digo para que vayan estudiando,
1: sí,
0: que no esperen
1: En la web de la CNMC se pueden encontrar convocatorias anteriores de tal manera que les hace orientarse con lo que van a ser los contenidos de los temarios.
0: Para que empiecen a estudiar desde ya.
1: Sí, hay que prepararse, es cierto. Pero quizás los procesos de selección no son tan largos como los de funcionarios. Al final, esto se resuelve en 4 meses, máximo 5 meses, ya están los procedimientos resueltos.
0: Correcto. Pues muchísimas gracias por habernos acompañado. Yo estoy seguro que Rafa estaba, nuestro preparador de oposiciones, asintiendo con la cabeza cuando yo decía, ¿verdad?, aquello de que tienes que empezar ya a prepararte, que además, como nos dice Teresa, son procesos de 4 o 5 meses, con lo cual hay que ponerse ya. Ya llegamos, a lo mejor incluso un pelín tarde, porque habrá otras personas ya desde el año pasado preparándose en estas convocatorias.
3: Seguro que sí, bien lo ha dicho Teresa, sabes que hay que empezar a estudiar ya, los temarios están ahí, así que animo a la gente a que les eche un vistazo y si encima tienen el desarrollo de los temas enteros, hay que empezar a estudiar ya, ya.
0: Ya de ya. Pues lo dicho, Teresa, un placer, muchísimas gracias.
1: Muchísimas gracias a ustedes.
0: Bueno, Rosa, la verdad es que en esto que hablamos de las personas con discapacidad, es curioso que, con lo mal que lo tienen, entre comillas, en el mercado privado, deberían, digamos, contemplar oportunidades como las que les ofrece la Comisión Nacional de los Mercados y la Competencia.
4: Hombre, la verdad es que es cierto, lo hemos hablado muchas veces, que no en todos los sitios tienen la misma facilidad para acceder a un empleo. Y pues hay personas que pueden tener algún grado mayor de discapacidad que les cueste más adaptarse al puesto y a las funciones, aunque los puestos por salud laboral deben adaptarse a la situación de la persona, no la persona tiene que adaptarse al puesto, pero que son muchas empresas y en muchos sitios lo quieren hacer así y no es, sino es como he dicho, el puesto se debe adaptar a la persona legalmente. Pero lo que hay que hacer es dar facilidad para que todas esas personas puedan ser independientes, autónomas y tener un proyecto realizable, porque sin trabajo y sin ingresos, si es con ellos y cuesta mucho salir adelante, pues sin ellos, desde luego, van a ser mucho más dependientes de otras personas que les puedan sufragar todas esas necesidades que la vida nos lleva.
0: Claro que sí. Pues vamos a seguir con oportunidades, en este caso en la Agencia Tributaria. Y estamos hablando de 197 plazas que ahora comentaremos porque

Tiene mucho que ver con la información que facilitan los profesionales que ahora van a ser seleccionados en este proceso. Vamos a hablar con José Manuel Cuevas, que es su director general.

0: Importante.
1: Efectivamente, esa es un poco la filosofía de estos puestos y tienen que ver con la información y la asistencia al contribuyente, tanto presencial como vía telefónica.
0: Y pese a todo, digo pese a todo porque alguien pensaría, oye, pues están buscando fiscalistas, ¿no? En este caso, me imagino que los formáis y que necesitan la ESO.
1: Tenemos muchos cuerpos de funcionarios especializados, desde inspectores hasta agentes de Hacienda Pública, y estos puestos son de personal laboral y son tareas instrumentales y de apoyo administrativo, básicamente. Para eso, la titulación que se les pide es graduado en educación secundaria obligatoria, efectivamente.
0: Vale. Bueno, y a partir de ahí hemos hablado de 197 plazas, hay 62 para Madrid. Me
1: Eso
0: imagino que,
1: es.
0: como comentabas, del asunto telefónico, eso también hace que en la Comunidad de Madrid haya más plazas, ¿no? Porque además de vuestra sede, tendréis aquí un call center de estos que llaman los modernos.
1: Bueno, realmente les tenemos también para que den una atención presencial y queremos que estén visibles en cada una de las delegaciones y en cada una de las oficinas. Es decir, se trata de facilitar al contribuyente al máximo las gestiones que tengan que hacer. Es decir, es como un primer escalón donde realmente se encuentren con alguien que les pueda dirigir, ¿no?
0: Claro.
1: Esa es un poco la filosofía.
0: Bueno, ¿y cómo
1: Y
0: va a ser
1: efectivamente.
0: el proceso de selección?
1: Pues el proceso es bueno, tenemos turno libre y promoción interna, nos centramos, si te parece, en el turno libre,
0: Sí,
1: Javier.
0: sí.
1: Es por oposición. Tienen un cuestionario, básicamente, de respuestas alternativas, de 80 preguntas. Tienen 90 minutos para desarrollarlas y 80 puntos el total de la puntuación que tienen. Y tienen como dos partes, el programa del que se examinan. Por una parte, el marco jurídico y la organización administrativa general del Estado y un poco también de la agencia tributaria. Y luego una serie, 12 temas más especializados con las funciones propias y las tareas de información y asistencia.
0: Bueno, de cualquier manera, no sé si está previsto cuándo serán los exámenes, porque también
1: Los
0: de cara
1: exámenes.
0: a la planificación de los opositores, esto es interesante.
1: Bueno, en principio queremos que, si es posible, estuviera resuelto para el mes de enero. Es decir, que los exámenes, pues finales de noviembre, principios de diciembre, no sé, es un poco la fecha porque lo tendrá también que determinar el tribunal una vez que se constituya. Pero
0: Perfecto.
1: vamos, esa es un poco la previsión.
0: Y estamos aún a tiempo de presentarnos, ¿no?
1: Efectivamente, sí, hasta el día 28 de octubre está abierto el plazo de inscripción y se realiza a través de la página de la agencia tributaria, trabajar en la agencia. Y ahí se puede cumplimentar
0: La
1: la instancia
0: solicitud.
1: de inscripción, el 791, bueno, es un fenómeno. Y cualquier duda, pues tienen un correo donde se pueden dirigir y ahí les atendemos de todas las cuestiones que se les puedan plantear, que es el de consultas y sugerencias y convocatorias, si hay
0: Perfecto.
1: uno específico.
0: Pues muy interesante esta labor porque ya digo que luego cuando llegan momentos como la campaña de la renta o ahora que estamos en los trimestres de los autónomos y demás, pues ahí hacéis una labor y hacen las personas que ocupan esta categoría una labor muy importante.
1: Sí, eso creemos todos, efectivamente, que y así debe ser.
0: Claro.
1: Decir que además hay una bolsa de empleo para los que superen el proceso y no obtengan plaza, que se confeccionará a nivel provincial, o sea que cada uno podrá decidir en qué provincia, en el caso de que supere los ejercicios, pero no tenga plaza, puede formar parte de ella, ¿no? Para cubrir.
0: Bueno. Pues muchísimas gracias, José Manuel.
1: No.
0: No sé si volveremos a hablar antes de final de año, porque
1: Pues
0: eso
1: seguramente.
0: será indicador de que seguís publicando convocatorias.
1: Esa es nuestra idea y desde luego eso creemos que así sucederá.
0: Bueno, pues un día te vienes aquí a nuestro, a nuestra

0: sede y nos ponemos cara, ¿vale?
1: Venga, muchísimas gracias, Javier.
0: Un placer,
1: Un
0: hasta
1: abrazo.
0: luego,
1: Hasta luego,
0: adiós.
1: adiós.
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0: Seguimos con Rosa María Robledano y con Rafa Montes. Rafa, teníamos que hablar hoy contigo de sí. las diferencias, porque claro, aquí alegremente hablamos de concurso oposición y queremos hacer, que con Rosa también lo hacemos, didáctica, ¿no? Para que sí. Es una especie como de diccionario, ¿no? De empleo público español, español empleo público.
1: La terminología, además, me he quedado con que José Manuel decía, hablaba de oposición,
0: sí.
1: no de concurso oposición.
0: Eso
1: ahí
0: es.
1: Está. Pues sí, hay una gran diferencia entre lo que es una oposición y un concurso oposición. En la oposición realmente lo que cuenta es la puntuación obtenida en las pruebas. O sea, puede haber exámenes teóricos, ejercicios prácticos, pruebas físicas, depende del puesto al que queremos acceder. La experiencia previa en estos casos o los cursos que realizamos no suman puntos como méritos. Por ejemplo, hay muchas oposiciones, aparte de las que nos ha dicho José Manuel de Hacienda, tenemos el acceso libre a los cuerpos auxiliares administrativos del Estado y también el de ayudantes de instituciones penitenciarias.
0: Uh-huh.
1: Lo que sucede es que muchas veces, en lugar de oposiciones, lo que se convocan son concurso-posiciones. Y aquí se combinan las dos partes. Por un lado tenemos las pruebas y luego otro, y por otro lado tenemos la valoración de los méritos. Pueden puntuar la experiencia profesional, determinadas titulaciones o algunos cursos que tengamos de formación, pero cuidado, solo cuentan los méritos que recoge la convocatoria con los límites y las condiciones que ésta establece. ¿Y qué implica esto, Javier? Pues que la persona con mejor nota en los exámenes no tiene por qué ser quien consiga la plaza.
0: Uh-huh.
1: Otra persona que tenga mejor una nota inferior a ti, pero, o sea, puede quedar delante porque
0: Claro.
1: sencillamente tenga más méritos. Ahí está. Y otra cosa que hay que tener en cuenta aquí es que los méritos no sustituyen la obligación de superar las pruebas exigidas, que eso es importante. Entonces, hay muchas personas que se quieren presentar a concursos oposiciones y que han escuchado que si no tengo experiencia o no tengo méritos, nunca voy a conseguir la plaza. Y eso no es verdad. La falta de experiencia es verdad que al final nos puede restar puntos, pero no significa que no vayas a conseguir la plaza. En mi oposición, que somos profesores, es un concurso oposición y yo obtuve la plaza sin experiencia docente y prácticamente ningún punto nos baremos. O sea que es algo muy frecuente que la gente consiga la plaza. Entonces, antes de empezar, el mejor consejo que podemos dar a los oyentes es que estudien muy bien la convocatoria, que es lo que decimos siempre. ¿Qué méritos se valoran? ¿Cuánto pesa cada puntuación final? Y muy importante, para centrar su tiempo y su esfuerzo en las cosas que realmente sí les compensa. Por ejemplo, dedicar tiempo y dinero a cursos que no puntúan es un error. Así que lean muy bien la convocatoria, que no se guíen por me ha dicho fulanito que esté. No, no. Léete la convocatoria de verdad y asegúrate de que en tu comunidad donde vayas a opositar se valora ese mérito y que tienes el papel tal y como indica ese mérito para que luego en el concurso oposición pues tengas
0: Claro.
1: todos los puntos que mereces.
0: Bueno, y luego también hay que ver, Rosa, el porcentaje que ocupan los méritos, ¿no? Porque hay convocatorias donde representa el 20%, otras el 30%, incluso en los casos mayores hasta el 40%. Entonces, claro, en función de ese porcentaje también las posibilidades que nos comentaba Rafa aumentan o disminuyen.
2: Sí, pero no hay que descartar el presentarse ni porque sea oposición sola ni porque sea concurso oposición, porque como bien ha dicho, por oposición son conocimientos, ahí no influye los méritos que tú hayas podido hacer. Depende cómo se hayan negociado también esos porcentajes en los que puntúa la experiencia, que es el concurso, que son los méritos que se han obtenido, pero que efectivamente en un concurso oposición lo mismo puede aprobar quien ha hecho muy bien el examen y tiene poca o nula experiencia, pocos puntos en los méritos, o al contrario, o viceversa, alguien que no ha hecho muy bien el examen, pero como tiene muchos puntos en la parte de concurso, pues solventa de alguna manera ese bache que ha podido cometer. pero lo que está claro es que deben presentarse y que la formación, como ya he dicho también en más ocasiones, hay que hacerla a lo largo de toda la vida, no solamente esperar a que salga la convocatoria de plazas, porque probablemente
0: Sí.
2: no le dé tiempo a hacer formación
0: Claro.
2: suficiente para tener puntuación,
0: Claro.
2: sino que hay que irla haciendo toda la vida, porque además eso nos enriquece como trabajadoras y trabajadores en actualizar los conocimientos que tenemos que poner en práctica en el día a día.
0: Esto es muy, muy interesante y vamos a seguir, Rafa, desgranando todos esos conceptos que muchas veces empleamos en el acceso al empleo público y que para nosotros es el pan nuestro de cada día, pero para muchos oyentes seguramente hoy habrán aprendido un poquito más, ¿no?
1: Seguro que sí.
0: También luego hay muchos bulos, porque, por ejemplo, yo conozco gente que dice, ay, yo voy a trabajar este verano de no sé qué porque eso me va a dar puntos. Y luego te encuentras con que la oposición es examen puro y duro, sin experiencia, con lo cual no te sirve.
1: Y sucede también, fíjate, Javier, que hay personas que se centran más en los méritos,
0: Claro.
1: porque es lo fácil, ¿sabes? Hacer
0: Y se
1: cursitos.
0: olvidan de aprobar el examen, ¿no?
1: Exacto. No, yo voy a hacer un máster, voy a hacer no sé qué. Chico, no, estudia.
0: Claro, claro, claro,
1: La
0: claro,
1: verdad,
0: claro,
1: aquí
0: claro.
1: hay que estudiar. Lo que
0: Claro
1: más
0: que sí.
1: vale, lo que más pesa es la oposición. Eso es fundamental.
0: Bueno, pues como cada miércoles vamos a contactar con una de las agencias municipales de colocación que nos va a ofrecer trabajo. Bueno, ellos en realidad no ofrecen trabajo en sí, sino que lo que hacen es actuar de mediadores entre las empresas que son las que generan trabajo y vosotros que demandáis un puesto. Tenemos a María Jesús García Larilla, concejala de empleo del Ayuntamiento de Boadilla del Monte. ¿Qué tal, María Jesús?
3: Bueno, feliz de hablar contigo y feliz de lo que tengo hoy.
0: Ah, pues cuéntame, cuéntame, ¿qué
3: Pues mira,
0: sorpresas me tienes?
3: pues yo tengo muy buenas. Tengo 148 ofertas con 373 puestos de trabajo.
0: Mira, pues
3: Estamos
0: desgrana.
3: encantados. Venga, voy. Bueno, en administrativos hay más de 22. Muchos son clínicos, comerciales, comercial de compra, almacén de compra, relaciones laborales y asistente de dirección. Luego en atención al cliente, dependiente, comercial inmobiliario, 6 conserjes, 4 dependientes, 4 comerciales dentales, 4 contrato mercantil, comercial inmobiliario. Y luego en sanidad, fisioterapeuta, especialista en atención al paciente, psicólogo, dentista nutricionista, dietista, técnico superior de imagen, enfermero, servicio de obstetricia con una especialidad, terapeuta ocupacional, fisioterapeutas. Servicios generales, tenemos ingenieros de obras públicas, más de 6. Limpiadores, más de 19. Monitor de baile, 1.

0: limpiador,
1: Anda.
0: empleado del hogar, más de 16. Jefes de mantenimiento, frigorista, mantenimiento de electricidad, coordinación de tiempo libre, más de 20. Auxiliar de servicio de limpieza, conductor de autobuses, profesor de enseñanza secundaria, operador de mantenimiento, limpiador con discapacidad, peón, profesor de idiomas, limpiador y
1: Madre mía.
0: conductor.
1: Madre mía, cuántas profesiones.
0: Muchas. He ido muy deprisa, pero porque tengo muchas,
1: Claro,
0: pero.
1: claro, claro, claro. No, no, pero que tomen nota porque todos aquellos y todas aquellas que se han visto reflejados en su categoría profesional, ¿dónde tienen que ir, María Jesús? Esta vez te lo digo, te lo dejo a ti.
0: Venga, hoy. Bueno, por internet, Silvo con B,
1: Sí.
0: ¿vale? El portal del empleado de Boadilla del Monte y profesional, si quieren venir personalmente al centro de empresas, estarán perfectamente atendidos en Francisco Alonso número 2, en Boadilla del Monte.
1: Perfecto. Pues a través de esa dirección física y presencialmente que os atienden, qué maravilla, porque ya parece que es solamente online todo y menos mal que alguien atiende físicamente. Y luego, por supuesto, si eres más del online, Silvo, con B, como nos ha
0: Silvo con
1: comentado María
0: B.
1: Jesús. Un abrazo, María Jesús, hasta la
0: A ti, Javier,
1: próxima.
0: siempre. Venga,
1: Adiós.
0: adiós. Gracias.
1: Adiós. Bueno, Rosa, de aquí al día 29 e incluso más allá, tendremos que ir poniendo deberes a quien gobierne, sea quien sea, ¿no? Porque, por ejemplo, estabas comentando el estatuto marco, que digo bien, ¿no? Ahora no lo he confundido. Pero, por ejemplo, seguimos a vueltas con el tema de los interinos y tenemos ahí la amenaza de Bruselas de que nos va a sancionar. Yo espero que ahora con las elecciones nos den un poquito de tregua.
0: Bueno, la verdad es que es cierto que el tema del interinaje en las administraciones públicas no, pues bueno, no ha llegado a bajar lo que todos desearíamos. Sabemos que tras la todo el proceso de estabilización que tuvimos, que hubo, pues ha bajado algo porque se ha estabilizado, se han convocado muchas plazas, pero no hemos llegado al nivel que querríamos. Perdón. Y lo que tenemos que hacer es conseguir bajar. Es cierto que también ya desde el ministerio se aprobó, bueno, para que todas las administraciones, porque el tema del interinaje, aunque hablamos de que sanciona a España, no estamos hablando de la responsabilidad solamente de lo que es
1: Sí,
0: el
1: del
0: gobierno
1: gobierno
0: central.
1: estatal, ¿no? Sí.
0: El Estado son todas las administraciones, administración local, administraciones autonómicas y administración del Estado. Entonces, todas han sido demasiado laxas a la hora de las convocatorias que se necesitaban hacer y por eso estamos en la situación que estamos. Yo espero que se pongan las pilas porque si tenemos un recorte del presupuesto que nos pueda venir desde los fondos europeos, al final lo pagamos todos y eso creo que no es justo que por una laxitud de los diferentes gobernantes en los diferentes ámbitos de lo que es la responsabilidad de cada administración, pues tengamos que pagar los demás. Decían que iban a acordar que hubiera una responsabilidad incluso patrimonial del responsable
1: Uy,
0: político que no había hecho sus deberes.
1: eso lo tengo que ver yo, Rosa.
0: Ya lo sé, por eso digo que decían, pero igual que la administración no es sancionada cuando tiene un incumplimiento, que le hacen requerimientos y no igual que a las empresas si se les sanciona, pues a lo mejor esa sería la fórmula en la que las administraciones cumplieran. Habría
1: Hombre.
0: que pensárselo.
1: Te lo digo porque, mira, los CEOs de grandes empresas tienen responsabilidad patrimonial si no ejecutan correctamente. O sea, quiero decir, una cosa es la mala gestión y otra cosa es la gestión, digamos, incompetente, ¿no?
0: Mira, en la administración el problema que tenemos, no se cumple la ley de prevención de riesgos laborales y hay requerimiento tras requerimiento. La
1: Y no
0: inspección de
1: pasa
0: trabajo
1: nada.
0: requiere, requiere, requiere. Y nos podemos tirar años y
1: Bueno.
0: al final no se solventa.
1: Bueno, ¿te acuerdas que hemos hablado con Ana Ercoreca muchas veces? No, para empezar, los propios inspectores de trabajo no cumplen con, o sea, en el servicio no cumplen con la prevención de riesgos laborales, o sea que.
0: Entonces, por eso digo que es que como la administración no es sancionada, pues a lo mejor esa sería la única forma en que los responsables políticos fueran realmente operativos.
1: Ya. Lo que pasa es que ya digo, Rafa, muy brevemente que estamos a punto de despedirnos, me imagino que tú también querrás verlo algún día esto.
2: La verdad.

0: Sí que me gustaría verlo, porque efectivamente cualquier autónomo, todos tenemos responsabilidad con nuestro patrimonio, tiramos con lo que tenemos ante una negligencia. Entonces,
1: Por eso digo que las negligencias es una cosa es que, bueno, se pueda gestionar mejor, peor o lo que sea, pero en fin, una actitud negligente y que pueda
0: claro.
1: costar dinero a la propia administración, como es el caso de la multa de Bruselas, pues debería tener consecuencias más allá de
0: Sí.
1: todo, ¿no? Bueno, Rafa, Rosa, un placer y hasta la semana que viene.
2: Igualmente,
0: Hasta la
2: un
0: semana que
2: saludo.
0: viene. Un abrazo.
1: Mañana tendremos aquí a nuestras abogadas respondiendo vuestras consultas a partir de las 3 de la tarde, como todos los días, de lunes a viernes aquí en Onda Madrid, hablando del mercado laboral de nuestra comunidad. Adiós, hasta mañana.
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4: Buenas tardes. La Comunidad de Madrid denuncia ante la Fiscalía amenazas, insultos y expresiones ofensivas por posibles delitos de odio en la acampada de la Puerta del Sol contra la presidenta Isabel Díaz Ayuso. El Gobierno regional, además, interpone un recurso ante el Tribunal Superior de Justicia de Madrid para exigir a la delegación del Gobierno el desalojo inmediato de la acampada de la Puerta del Sol. Miguel Ángel García, portavoz.
5: Responsabilizaremos al delegado del Gobierno de todo lo que pueda ocurrir en la Puerta del Sol por la falta de seguridad que están sufriendo los comerciantes, que están sufriendo los trabajadores y que están sufriendo los vecinos del entorno de la Puerta del Sol.
4: La huelga indefinida en la educación pública madrileña, que ha comenzado hoy, deja cargas policiales y una concentración en la Puerta del Sol previa a la manifestación que se va a celebrar esta tarde desde Atocha. La estación de cercanías y Metro de Sol ha reabierto tras su cierre por riesgo de aglomeraciones debido a esa concentración. Los trenes ya realizan paradas. Son reivindicaciones que se resumen en más recursos para la enseñanza.
6: En esta huelga nos lo estamos jugando todo como sociedad. Y por eso mismo le pido a la señora Ayuso que se siente a negociar con los trabajadores y con las trabajadoras.
7: Ellos quieren más financiación, ellos quieren garantías de una calidad para nuestros alumnos y lo que quieren es que no se les maltrate con unos salarios, los más bajos de toda España, en una de las comunidades donde es más caro vivir.
4: El delegado del Gobierno en Madrid ha pedido una investigación policial urgente sobre las cargas de la propia Policía Nacional. La presidenta regional considera que estamos ante una huelga política con seguimiento desigual. Según los convocantes, de entre el 70 y el 75%, la consejera de Educación, Mercedes Zarzalejo, rebaja esa cifra al 44% y coincide, además, con Ayuso.
8: Cuando las reivindicaciones que se plantean están absolutamente fuera de la realidad y que solo se plantean en la Comunidad de Madrid y no en ninguna otra región de España y, por supuesto, tampoco al Gobierno de Sánchez, es evidente que no hay ninguna vocación de negociar ni de mejorar la educación, sino que el único objetivo es quemar las calles.
4: Acogida multitudinaria también hoy a los reyes en Melilla. Esta tarde Felipe VI dará su discurso tras sus palabras contundentes en Ceuta, reafirmando la soberanía española de las dos ciudades autónomas. La agenda de este miércoles es similar a la de ayer. Tras saludar a los melillenses, estar en contacto directo con la gente, reunirse con las autoridades locales y recibir las llaves de la ciudad, parada para comer. Y esta tarde, en breve, van a visitar un colegio para reunirse con sus docentes y charlar con los alumnos para terminar con un encuentro con la sociedad melillense. El presidente de Melilla, Juan José Imbroda, ha hecho hincapié en la españolidad de la ciudad que preside.
9: Majestades, tenemos todos los argumentos, razones, derechos históricos, políticos y jurídicos para proclamar que Melilla no es de España, es España. Aquí comienza España, aquí comienza Europa y fue refrendado en la reciente resolución del Parlamento Europeo en la que proclama nuestra españolidad y nuestro europeísmo.
4: El Papa se empieza a recuperar, evoluciona favorablemente de la operación a la que ha sido sometido para extirparle un nódulo en el pulmón que finalmente ha resultado ser cancerígeno. El Vaticano acaba de ofrecer información sobre su estado. Presenta una evolución posoperatoria normal tras los análisis de sangre y radiografía de tórax que se le han hecho esta mañana y además ha iniciado ya la fisioterapia respiratoria. Se le ha extirpado, recordamos, un adenomocarcinoma pulmonar detectado en el lóbulo inferior del pulmón. Por cierto, marca España en esa operación del Hospital Gemelli, porque León 14 ha sido operado con una técnica quirúrgica creada por un cirujano gallego, por Diego González Rivas. Pues vamos ya a conocer cómo están las carreteras. DGT, José Antonio Pedrosa, buenas tardes.
2: ¿Qué tal? Muy buenas tardes. Pues hasta ahora un accidente complica la entrada a Madrid por la A42 en el entorno de Fuenlabrada, al mismo tiempo que van a encontrar complicaciones, especialmente de entrada por la 1 en Alcobendas, A2 Torrejón de Ardós, al igual también ya por la A42 en la zona de Getafe y también en la M607 a la altura del Goloso. Ya tráfico denso en la salida por la A3 en Rivas, al igual por la A4 en Butarque y Pinto y ya también en la M501, en este caso en Boadilla del Monte, hacia la zona ya de Villaviciosa de Odón. En el resto de carreteras, por el momento, se mantiene la tranquilidad.
4: Pues es todo. A las 5 volvemos con más noticias. Se quedan ya con Nieves Herrero y Madrid Directo.
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10: El Museo Reina Sofía convoca una plaza como responsable del área de colecciones. El sistema de selección será el de concurso-oposición, donde la fase de oposición supondrá un 60% de la nota final. Deberás estar en posesión del título universitario. El salario base será de 51.000 euros y tienes hasta el 9 de noviembre para presentar tu solicitud.
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0: Saludos, buenas tardes a todos. Seguimos con el veranillo en este otoño. Viviremos pues una tarde soleada en Madrid y en toda España. Así que mucho calor, aunque no vamos a llegar como en Bilbao a los 30 grados, nos hemos quedado en 23. Así que poco a poco tenemos que ir preparándonos para la bajada drástica de temperaturas que va a tener lugar este fin de semana. La noticia que más nos llama la atención y que llevamos a la portada de este programa es el baño de masas que se están dando los reyes de España hoy por segundo día en una ciudad autónoma, en este caso en Melilla. Se trata de un viaje catalogado como histórico y esta misma tarde vamos a vivir en directo varios actos, puesto que la sociedad civil melillense va a ser la protagonista. Ayer el rey ya pronunció un discurso por la noche en el que dijo que la soberanía y la integridad territorial no son negociables. Un discurso importante y reivindicativo que hoy llevaremos a nuestro análisis. Hoy Juan José Imbroda ha dicho a los reyes que su presencia en la ciudad autónoma aporta certidumbre y confianza, y también ha manifestado que echa en falta una respuesta más contundente frente a la invasión. Pero hoy tenemos que hablar de cómo la política llega a las calles. Hoy Madrid vive las protestas por la educación. La primera cifra que se ha registrado es la de 6 heridos, 2 de ellos policías. El delegado del Gobierno asegura que va a investigar si la carga policial contra los estudiantes en la Complutense ha sido desproporcionada. Igualmente, los médicos de Madrid convocan 4 jornadas de paro para el 28 y 31 de octubre, 4 y 7 de noviembre, 18 y 21 de noviembre y 9 y 12 de diciembre. Dicen que por falta de avance en las negociaciones. Barcelona también vive una marcha de tractores por la falta de soluciones en Cataluña, según dicen los agricultores. Y el Papa, que se recupera de una intervención en la que le extirparon el lóbulo inferior del pulmón derecho por una adenocarcinoma. Según fuentes médicas del Gemelli, ha pasado una noche muy tranquilo, incluso ya está haciendo ejercicios para el pulmón. Es la segunda vez que tiene que ser intervenido. La primera fue en Perú, cuando se encontraba de misionero en Chiclayo. Y analizamos también en esta primera hora este CIS. Tras la convocatoria electoral, Tezanos asegura que el PSOE saca 12 puntos al PP. Es la única encuesta que no da subida al Partido Popular. Los casos de corrupción en el PSOE no penalizan al partido del Gobierno. Mientras tanto, la inflación sigue creciendo hasta un 4,9%, la gasolina ya es un 34% más cara, los huevos y los arándanos se disparan. Y una noticia de última hora que la Comunidad de Madrid denuncia ante la Fiscalía: amenazas, insultos, expresiones ofensivas por posibles delitos de odio contra la presidenta Díaz Ayuso en la acampada ilegal de la Puerta del Sol. Esto nos ha llegado desde la Comunidad de Madrid. Nosotros a las 4 y 12 les invitamos a que sigan con nosotros. Vamos a empezar. Pues de un lado de esta mesa está Antonio Regalado. Hola, Antonio, saludos, buenas tardes.
1: Pues muy buenas tardes, mucho calor y mucho tráfico.
0: Ah, y mucho tráfico.
1: Mucho tráfico.
0: También, pues mira,
1: no,
0: gracias,
1: es viernes,
0: por
1: pero
0: decirlo.
1: Mucho tráfico, sí.
0: Bien, pues tomamos nota que las carreteras están llenas. ¿Qué tal, Jordi Gordón?
2: Bien.
0: Tú como has venido en metro ligero, ¿no lo has notado, lo del tráfico?
2: No, yo soy de transporte público.
0: ¿Te aseguras la llegada?
2: Sí.
0: Te aseguro.
2: Y además, cada vez que cojo un taxi, generalmente cojo taxis, no cojo ni Ubers ni nada de esto, pues a veces llego mucho más tarde de lo que pretendía.
0: Se complica,
2: es decir,
0: la cosa.
2: Que, en fin.
0: Ya. Pues a los dos, bienvenidos. Vamos a analizar, desde luego, este nuevo baño, podemos decirlo así, de masa de los reyes Felipe y Leticia, hoy en Melilla. Han recibido además las llaves de la ciudad, autónoma y de manos del presidente Juan José Imbroda, pero es que solo podemos hablar de expresiones de afecto, ¿no, Pilar Vicente?
3: ¿Qué tal? Buenas tardes a todos. La verdad que está siendo una visita muy agradecida, tanto para los ciudadanos como para los propios reyes, porque se les ve muy a gusto, ¿eh? Porque
0: es verdad,
3: hay una comunicación entre los ciudadanos y entre ellos. Pues lo primero de esta mañana, gritos de Viva España, vivan los reyes, cuando hacían su entrada a las calles de Melilla, Felipe y Leticia.

0: Y es que al igual que ocurriera ayer en Ceuta, los vecinos melillenses estaban emocionados y necesitados del cariño, el respaldo de los Reyes y de esas manos tan acogedoras.
1: Aquí hoy es un día histórico, igual que en Ceuta.
2: Bueno, pues darnos un espaldarazo después de los momentos tan malos que ha pasado la ciudad hermana de Ceuta.
3: Tenía que ser con más asiduidad y que vengan repetidas veces y que no tenga que pasar y que esté manchado por las cosas que están pasando en la frontera.
4: Ceuta, Melilla, somos españolas y que no nos lo va a quitar nadie.
0: Bueno, pues hoy acompaña a los Reyes como ministra de Jornada a la responsable de Migraciones y portavoz del Ejecutivo, Elma Sainz. En la Asamblea de Melilla, el presidente de la ciudad autónoma, Juan José Imbroda, les ha entregado las llaves de oro de la ciudad, reconocía la actitud del rey, posicionándose con el apoyo a Ceuta y Melilla.
5: Quiero reconocer públicamente la actitud demostrada por nuestro rey don Felipe VI, posicionándose desde el primer minuto en apoyo a Ceuta y por ende también a Melilla, y realizando gestiones y declaraciones en discursos oficiales y públicas claras y diáfanas a favor de Ceuta, y tal como dice Juan Viva, hablar de Ceuta es hablar, y ir a favor de Ceuta es ir a favor de España.
0: El presidente melillense proclamaba además que en Melilla empieza efectivamente España y empieza Europa.
5: Majestades, tenemos todos los argumentos, razones, derechos históricos, políticos y jurídicos para proclamar que Melilla no es de España, es España. Aquí comienza España, aquí comienza Europa, y fue refrendado en la reciente resolución del Parlamento Europeo en la que proclama nuestra españolidad y nuestro europeísmo.
0: En la agenda para esta tarde, los Reyes van a visitar un colegio, como ya hicieron ayer en Ceuta. En este caso es el Colegio Pintor Eduardo Morillas, un centro multicultural y dedicado especialmente a dar clases y tratar a chavales con autismo. Después tendrán un encuentro con la sociedad melillense en el Hotel Melilla Puerto, con el tradicional besamanos y, ojo también, esperado discurso del jefe del Estado, porque anoche el rey Felipe realizaba uno de esos discursos que queda para la historia, más claro y contundente sobre la soberanía e integridad del territorio español. El rey aseguraba que Ceuta y Melilla son España y Europa y que los que han entrado de manera irregular deberán regresar a su lugar de origen. Aseguraba también que la soberanía e integridad de Ceuta y Melilla no son negociables, son indiscutibles. No os vamos a dejar solos.
6: La soberanía y la integridad territorial de nuestro país no son negociables, son indiscutibles. Y ante cualquier riesgo, nuestra obligación es su defensa y preservación. Ceuta es España, Ceuta es Europa. Son una parte irrenunciable de la realidad política nacional que es España. Quienes entraron irregularmente en nuestro país deben, como regla de principio, regresar a su lugar de origen. No dejaremos que naufrague esta realidad antigua y ejemplar de convivencia que es Ceuta. Lo repito, no estáis solos. Y no estaréis solos.
0: Tras estas palabras, el rey Felipe VI, a puerta cerrada, se reunió con los altos mandos de las Fuerzas Armadas, Guardia Civil y Policía Nacional desplazados en Ceuta para transmitirles su apoyo.
7: Pues volvemos a la mesa de opinión, donde queremos hacernos eco de las palabras del rey y sobre todo de las palabras de los ciudadanos. Hemos escuchado cómo reivindican su españolidad, su europeísmo. No sé qué os parece a vosotros.
8: Yo creo que lo más importante, los reyes no han ido allí, ha ido España y ha ido el Estado. Es un baño de realidad fantástico. Los reyes, bueno, he visto a la reina Leticia abrazando niños y además firmando autógrafos, algo que no lo habíamos visto.
7: Y haciéndose selfies.
8: Selfies, pero él mismo los hacía. Sí, era una cosa excepcional. Bueno, yo creo que, primero, se ha cerrado el ciclo de visitar toda España. Es increíble que en 12 años el rey Felipe VI no haya ido ahí. Pero se ha cerrado el ciclo con Ceuta y se cierra hoy ya con Melilla. A mí me parece que es dos jornadas históricas que van a cambiar completamente la sensación de los propios ceutíes y de los propios melillenses. Ha dicho una frase muy sencilla que ya la repitió, si recordáis, el 3 de octubre de 2017, cuando el golpe de Estado en Cataluña, que dice: no estáis solos. A mí me parece lo más importante. Y luego hay otra cosa que trasciende, que es la relación que hay entre la monarquía y el pueblo, entre el pueblo y la monarquía. Estas cosas no se veían desde hace mucho tiempo, más que otra cosa porque el rey viaja poco por España y poco representándonos en el extranjero, porque yo creo que es el mejor embajador y la mejor embajadora que tenemos, sin duda.
7: Pues primer acercamiento a lo que está pasando, a las palabras que se están pronunciando ayer en Ceuta, hoy en Melilla. Jordi, recuerdo que aquel discurso del 1O recuerdo a muchos socialistas, entre otros a Alfredo Pérez Rubalcaba, al que yo pude entrevistar, que decía y valoraba muchísimo esas palabras. Yo creo que ha sido el de ayer también un buen discurso, pero me gustaría escucharte, Jordi.
9: Sí, a mí me sorprende que se intenta contraponer el discurso del rey con el gobierno, cuando el rey habla en nombre del gobierno, habla en nombre del Estado, y son palabras acordadas por y diseñadas por el gobierno del Estado. El gobierno no ha abandonado a los ceutíes ni a los melillenses. Lo que dice el rey lo ha dicho el presidente del gobierno una y otra vez. Otra cosa es que la lectura política que hace la oposición, que ha hecho una estrategia para desgastar al gobierno, sea otra completamente diferente, pero me parece que, es decir, solo voy a poner un ejemplo. El Estado va a invertir en Ceuta 5.000 euros por habitante, que es el más del 8% del PIB de la ciudad, para conseguir la normalidad, para mejorar indemnizaciones, ayudas, etcétera, etcétera, a los CETUS. Y eso lo hace el gobierno de la nación, que en ningún momento, creo yo, ha dicho que ni Ceuta es de otro sitio ni nada por el estilo. Creo que, bueno, es decir, todo eso me parece que es un debate sacado absolutamente fuera de lugar. Me parece que en ese sentido, bueno, el rey ha hecho unas declaraciones, medidas en este sentido. Yo creo que estaría bien que hubiera recordado también otra cosa, porque quizás haya mucha confusión cuando dice, bueno, todos los emigrantes tienen que volver por principio. Quizás a lo mejor hubiera estado bien añadir que habrá emigrantes que a lo mejor tienen que quedarse porque tienen derecho a quedarse según el derecho internacional, la legislación española y nuestros compromisos internacionales y nuestros compromisos a los que aludió él, por cierto, sobre los derechos humanos y los derechos de los demás. Yo creo que eso es importante. Y luego creo que también es importante una cosa que parece ser que se ha quebrado en Ceuta, que tiene que ver con los españoles que son musulmanes que viven en la ciudad y que son casi prácticamente el 50%.
8: 44.
9: Y entonces hay, bueno, muchas voces que hablan de que ha empezado a haber una quiebra de verdad, y entonces se han sentido los musulmanes, que por ejemplo ha ido a manifestaciones esta mañana, yo he escuchado a la diputada de Ceuta ya diciendo que ha habido hasta agresiones a personas de origen musulmán que han ido a las manifestaciones que se han convocado defendiendo, por cierto, la españolidad de Ceuta y defendiendo los intereses, se supone, de los ceutís. Quizá hubiera estado bien que se hubiera hablado de eso, porque yo creo que en la medida en que el rey, cuando se habla de que el rey tiene una enorme influencia, puede tener una enorme influencia sobre la ciudadanía, yo creo que es importante reconducir algo que existía de convivencia y que ahora pues está amenazada. Yo creo que ese sí que debe ser un problema que deberíamos de tener en cuenta, por otro lado.
7: Pero no pensáis que este viaje ha servido, bueno, para dar seguridad a ceutíes, melillenses, que realmente estaban con esa sensación de no importamos a nadie.
9: Bueno, pero yo no creo que sea así. Otra cosa es la sensación subjetiva.
7: Por eso era ellos. Les ha dado el viaje,
9: hace eso,
7: confianza.
9: Pero todos sabemos que la institución del rey no toma las decisiones, las toman los gobiernos, ¿no? Y en este caso el gobierno de Pedro Sánchez, por mucho que guste o no guste. Es decir, y esas decisiones que ha tomado son de apoyo a la ciudadanía de Ceuta. Se podrá criticar la gestión del gobierno, pero poner en cuestión que el gobierno no defiende la soberanía española, no defiende a los ciudadanos ceutíes, etcétera, etcétera, pues bueno, yo creo que, dando por supuesto que no es así, pues me parece que es muy aventurado, ¿no? Bueno. Y que no tiene que ver con, vamos, que todo lo desmiente. Más allá de que se puede decir que haya cometido errores en la gestión de la crisis, que es otra cuestión distinta.
8: Todavía,
9: ¿no?
8: Todavía estarás de acuerdo conmigo, Jordi, en que no han protestado contra Marruecos por la invasión. Dice, es que no estamos seguros si son o no marroquíes o si Marruecos está detrás, pero bueno, si han entrado por la frontera de Marruecos, pero es que somos todos idiotas.
7: No, perdón, pues vamos

0: al tema de, las fragatas. Pues vamos a algunos
1: hechos. Llegaron 88.000 o 100.000 y todavía siguen.
2: No, ¿y cuáles son los hechos?
1: Los hechos son que siguen allí.
2: Ha dicho el propio rey. Ha dicho el propio rey que la gran mayoría de aquellos ciudadanos que entraron, aquellas personas que entraron en Ceuta, han vuelto. ¿Por qué han vuelto?
1: ¿Han vuelto dónde?
2: ¿A Marruecos? ¿Han vuelto o no han vuelto?
1: Nos dijeron, perdona,
2: ¿han vuelto o no han vuelto la gran mayoría? Es que
0: vuelto,
2: eso es un hecho.
0: No, han vuelto muchos, pero hay otros
2: mayoría.
0: Que están...
2: Pero,
1: perdona, nos dijeron
2: vamos
1: que
2: a ver,
1: había 5.000.
2: Pero a ver, 5.000, perdona,
1: recordarás el ministro
2: del
1: Interior.
2: Perdona,
1: y ahora resulta
2: vamos a
1: que
2: ver.
1: Hay 15.000. Nos
2: no, perdona,
1: están engañando todo
2: perdona,
1: el tiempo.
2: Bueno, tú das por supuesto que te están engañando.
1: Yo seguro.
2: Claro,
1: seguro,
2: sí, sí, claro, ya lo sé.
1: Yo no
2: pero
1: me creo nada
2: los, hechos, los hechos concretos son muy tozudos. Es que si no hubiera habido cooperación con Marruecos, los 70.000, 80.000, los que quieras, vamos a discutir los que quieras, no hubieran vuelto. Que los que volvieron los dos primeros días, que eran 70.000, según palabras del rey, que no pondrás en cuestión, digo yo. O si las...
1: Bueno, 72.000 han dado otros.
2: Vale,
1: no
2: el rey.
1: Vamos a poner
2: el
1: 72.000.
2: Rey. No, pero el rey. Y luego ha habido otros 7.000 y pico que también han vuelto. Es decir, y quedan
1: ¿Y
2: los que quedan. Que, y quedan los que. Pero bueno, vamos a ver. No, no hay 20.000. No hay 20.000. En estos momentos hay censados, hay 7.000 personas en acogida en los centros y 2.000 menores, 2.500 menores. Esos son los
0: pero
2: que hay.
0: ¿Hay gente
1: ¿Y las por la calle?
0: Que están en las
2: pero,
0: montañas.
2: Pero ya es una minoría. Es decir, pero en cualquiera de los casos no estamos discutiendo eso.
0: No, no.
2: Los datos.
1: El problema
2: estamos
1: es que
2: discutiendo
1: no,
2: qué se ha hecho. Y yo
1: no
2: lo que digo es que los hechos...
1: ¿Siguen allí?
2: Pero bueno, vamos a ver.
1: ¿Mayoría?
2: O sea, de que hayan vuelto casi 80.000 personas no es no hacer nada.
1: Es no hacer nada porque
2: vale. Estupendo, estupendo.
0: Vamos,
2: no hay nada
0: si
2: que
0: os
2: discutir,
0: parece, nada. Con el grave episodio de buques marroquíes en aguas ceutíes, sigue ofreciendo nuevos datos, ¿no, Pilar?
3: Pues lo primero, el líder del PP, Núñez Feijóo, ha pedido que el presidente del gobierno, Pedro Sánchez, comparezca en la Diputación Permanente para dar explicaciones de lo ocurrido en aguas españoles frente a Ceuta con esos buques de guerra marroquíes.
4: Insisto en que Sánchez comparezca en la Diputación Permanente del Congreso de los Diputados para dar explicaciones, porque lo sucedido no es un escándalo más, es el abandono negligente e imperdonable de 80.000 españoles por parte de quien tenía la obligación de protegerlos.
3: Por su parte, la jueza de la Audiencia Nacional, María Tardón, lleva más de un mes esperando a que Defensa le envíe imágenes aéreas, terrestres y marítimas de lo ocurrido los días 30 y 31 de julio. Son las fechas de la entrada masiva en Ceuta de más de 80.000 inmigrantes y días también en los que los buques de guerra marroquíes entraron en aguas españolas. Mientras, la acusación popular ha solicitado ya a la jueza Tardón que investigue esa entrada de buques de guerra en nuestras aguas. Se ha sabido además que los buques del vecino país apagaron sus sistemas de comunicación internacional, algo que se conoce como la línea 16 y que está operativa permanentemente y a la que tiene acceso todo la OTAN, por ejemplo. Ante la falta de respuesta, las naves españolas pues hicieron lo clásico, se acercaron a las naves marroquíes y llegaron a solicitar, megáfono en mano, quietos parados, desistan de su actitud provocadora. Esa es el
0: desistan de su actitud.
3: De su actitud provocadora. Mientras, parece que hay malestar con la ministra de Defensa, Margarita Robles, por supuestamente haber propiciado la filtración al país de esta información tan delicada. Hoy el actual delegado del gobierno en Ceuta, David de la Encina, asegura que el Ejecutivo no maneja el término de provocación marroquí al coincidir barcos e inmigrantes. Hoy ha cambiado el concepto de incidente puntual por vigilancia rutinaria. Recordemos cómo lo definía ayer la ministra portavoz del Gobierno, Elma Saiz.
5: Y me pregunta usted por un hecho puntual, que se resolvió con la más absoluta normalidad entre dos países en el marco de sus relaciones de buena vecindad.
3: Hoy, el ministro de Justicia y Presidencia, Félix Bolaños, dice que el Gobierno ha actuado con transparencia en este asunto. Por cierto, que el Gobierno informó a posteriori de lo ocurrido al rey Felipe VI en aguas españolas. Después, los acontecimientos se precipitaron. ¿Y qué es lo que vimos días después? Pues que el rey llamó a Marivent, al presidente de Ceuta, Juan Jesús Vivas. Y luego Zarzuela envió a los medios de comunicación la tan comentada foto con el rey vestido con traje de capitán general de las Fuerzas Armadas, reunido con todos los mandos militares y también con la presencia de la ministra de Defensa, Margarita Robles.
0: A lo mejor ahora sabemos que esa foto paró otras cosas. Quizá esa foto fue importante.
1: Tiene esa explicación.
0: Tuvo una trascendencia...
1: Bueno, lo grave es que lo ocultó el presidente del gobierno en el debate en el Congreso de los Diputados, antes de que se disolvieran las Cortes. Y lo sacó el país ayer

0: Yo no sé si lo ha filtrado la ministra de Defensa. El tema es, como decía Elena Saiz ayer, Ilma Saiz ayer, en el Consejo de Ministros, dice, esto es un tema puntual, pero ¿cómo puede ser puntual que estén agrediendo a nuestro país por tierra, mar y aire? Es una cosa tremenda. Y luego dice, es que tememos las represalias. ¿Cómo un país como el nuestro puede temer a Marruecos? ¿De qué? ¿Por qué? Si tiene 10 veces más PIB y 10 veces más capacidad de defensa. Es una cosa increíble, es de una cobardía lo del presidente del gobierno, tremendo. ¿Cuál ha sido la respuesta? Me preguntaban. Ninguna. 42 días después del asalto, 42 días después, me acuerdo perfectamente, hubo un comunicado de Marruecos y el único que contestó no fue el gobierno, no dijo nada, se cayó. El que contestó fue el Partido Popular, que dijo, la soberanía de Ceuta y Melilla no se negocian. Eso lo dijo el señor Feijóo.
1: Que la está negociando el presidente del gobierno, por lo que veo. Lo está negociando, pero según bueno, tú, que perdón, estás muy perdón, bien informado. Pero, vamos a ver, me parece informado? Un disparate bueno, lo que estás diciendo. Primero porque son todos
2: hombre, tenéis dos visiones diferentes.
1: No, pero claro, me parece que son presunciones, porque no se basan en ningún tipo de hecho. Porque vamos a ver, ¿ha habido barcos marroquíes en las aguas territoriales españolas? Sí, por cierto, no es la única vez. Ha habido otras muchas veces.
0: Pero
1: y parece
0: día,
1: que aquí hay que declararle la guerra, según tú. Porque, claro, tenemos un PIB mucho mayor y una capacidad de defensa muchísimo mayor.
0: No
1: declarémosle
0: podemos,
1: la guerra.
0: No podemos dejarlo
1: humillar. Declarémosle la guerra. ¿Pero qué ha pasado? No ha pasado nada. Hubo barcos ahí y se acabaron retirando. Porque,
2: pero no ves una amenaza, Jordi. No ves que
1: bueno,
2: aquello.
1: Pero vamos a ver, suponiendo que veamos una amenaza.
2: Se produce a la vez que la invasión.
1: Se produce después. Porque hablan de los primeros días de agosto, después de la supuesta invasión esta organizada por Marruecos. Pero en segundo lugar, ¿cuáles son las consecuencias de lo que pasó? Porque que nos rasgamos las vestiduras. ¡Qué cobardía! ¡Qué no sé qué! Ceuta no se vende, Ceuta no se negocia, no sé qué, no sé cuánto. Pero ¿cuáles son las los hechos concretos? ¿Cuáles son los hechos concretos? Que Ceuta forma
2: dio
1: parte
2: su vida,
1: de España,
2: pero
1: que el gobierno
2: ha
1: negociado,
2: ¿no?
1: Perdona, que el gobierno ha negociado con la Comisión Europea para que la Comisión Europea vaya más lejos de lo que protegía a Ceuta y Melilla, y dos, que Marruecos, por ejemplo, con la visita del rey, cosa que no sucedió cuando fue Juan Carlos, de momento esté callado. Eso significa diplomacia y negociación. Y entonces, vamos a ver si ponemos las cosas en el sitio, porque, mira, con Inglaterra, todos los patriotas de pacotilla que hay por ahí, con Inglaterra nunca es lo mismo. Inglaterra, este tipo de incidentes ha pasado con Inglaterra. Nadie ha decidido declararle la guerra a Inglaterra como consecuencia de Gibraltar. Y entonces con Marruecos entonces subimos.
2: Pero no nos han invadido, Jordi.
1: No, perdona, con Marruecos ha habido con Inglaterra ha habido un montón de problemas. Ha habido problemas con barcos de guerra. Ha habido problemas.
2: No ha habido una invasión de personas. 80.000
0: personas.
1: Bueno, sí, que pasaron la frontera. Sí, pero eso no significa que haya una. Pero vamos a ver el resultado final del asunto. Porque es que la invasión de Marruecos, se está detrás porque lo organizó. No hay ni una sola prueba. En ninguno de los documentos del CNI que lo demuestre. No hay ninguna. Ninguna. Por mucho que os empeñéis en decirlo.
0: Vamos a ver.
1: Porque se trata de convertir. Porque aquí el único objetivo es tildar a Pedro Sánchez de traidor. Y de que realmente quiere vender Ceuta y Melilla a Marruecos porque no sé qué, porque
0: no,
1: bla,
0: ya
1: bla, bla, bla, bla, bla,
0: lo del Sáhara,
1: todo
0: el
1: bla, bla, bla, bla, lo del Sáhara, Mariano Rajoy fue el primero,
0: se lo han tragado,
1: no es verdad, Mariano Rajoy fue el primero que se pronunció a favor de la solución de la autonomía cuando era presidente del gobierno, Mariano Rajoy,
0: pero
1: dos,
0: de entregársela
1: perdona, y la decisión de España, que yo critico, tiene que ver con una cuestión, porque Estados Unidos, Inglaterra, Francia, Alemania, todos los países han apostado por esa solución. Y el gobierno español ha dicho que está dispuesto a estudiar esa solución. Siempre bajo el marco de Naciones Unidas y de los criterios de Naciones Unidas que siguen defendiendo la autonomía. Yo he estado en el Sáhara. Yo he estado en el Sáhara. He estado en Tinduf, en los campamentos.
0: Bien.
1: Porque yo soy solidario con el pueblo saharaui.
0: Mira cómo están ahora, que los están machacando.
1: No, ¿cómo están? Desde hace 50 años. Desde hace 50 años el pueblo saharaui no tiene ningún tipo de solución porque la ONU ha sido incapaz de organizar un referéndum, de organizar una salida. Y será muy malo para los saharauis el problema de la autonomía. Y yo estoy a favor de su derecho a la autodeterminación. Pero el problema es que España, por mucho que se empeñe, sola es imposible que lo pueda realizar y llevar adelante.
0: Tenemos compañía de otros, que es la OTAN y que
1: la OTAN va a defender al pueblo saharaui.
0: La Unión Europea.
1: La OTAN va a defender al pueblo saharaui.
2: Hablando de Ceuta.
0: Te voy a contar dos cosas.
1: Pero vamos a ver.
0: Tú las sabes y no las quieres contar, pero las cuento yo. El otro día en el Parlamento Europeo hubo una discusión por el tema de Ceuta y de Melilla, por la invasión de Ceuta fundamentalmente. ¿Y qué dijo el Parlamento? Que Ceuta era española, igual que la presidenta.
1: ¿Lo ha defendido el gobierno?
0: No, perdona.
1: ¿Lo ha defendido el gobierno?
0: Que votó en contra, te recuerdo.
1: Pero no ha defendido
0: fue
1: el gobierno.
0: Fue el Partido
1: eso.
0: Socialista Obrero Español que preside nuestro gran país.
1: ¿No ha defendido eso el gobierno?
0: En el Parlamento.
1: Pero bueno,
0: votó
1: ¿qué dices?
0: En contra. Votó
1: favor,
0: en contra, pero
1: ¿qué
0: por
1: dices?
0: Dios.
1: Pero
0: ya sé.
1: Por favor, de
0: y
1: verdad.
0: Luego, otra cosa. El ministro Marlaska fue hace 15 días a Luxemburgo precisamente para ver qué hacían con las 10 o 15 mil personas que hay ahí. ¿Sabes qué votó en contra? El único que se abstuvo Bélgica.
1: ¿De qué? No sé de qué estás hablando ahora.
0: No, para que.
1: ¿Fue a Luxemburgo
0: aquí? No, para que tuvieran. Perdón, lo que ha dicho la Unión Europea, que hay que agilizar el tema de los retornos. ¿Y qué ha pasado?
1: Pues ahora, también lo ha dicho el gobierno.
0: El que votó en contra, el único que votó en contra de los 27. ¿Sabes quién fue?
1: Pero vamos a
0: ver. El señor Marlaska.
1: Pero vamos a ver.
0: Que expliquen eso.
1: A ver. ¿Quién está llevando a cabo las devoluciones a Marruecos?
0: Nadie se va porque quiere. Todavía no han devuelto
1: ninguno.
0: Pero
1: vamos a ver. Lo que estás diciendo es que el gobierno, por un lado, no quiere hacer nada y quiere entregar Ceuta. Por otro lado, son los que están organizando las devoluciones, los que están haciendo los expedientes y, sobre todo, el cumplimiento de la legalidad. Porque estos llamamientos que se han producido en los dos últimos meses para que incumplamos la legislación española y la legislación internacional y la legislación de la Unión Europea y los derechos humanos de la gente.
2: Creo que Antonio lo que está diciendo no es que el gobierno quiera entregar a Ceuta.
1: Yo no lo he dicho.
0: Se deduce de tus palabras.
1: Pedro Sánchez es un traidor cobarde.
0: Es un señor que le invaden Ceuta y se va de vacaciones 25 días.
1: Eso no lo hace ningún demócrata en la vida. Es un argumento demagógico por tu parte.
0: Lo del Parlamento. Votar en contra, el que votó fue el PSOE, por Dios.
2: Bueno, creo que aquí los oyentes están viendo estas dos visiones del mismo hecho. No está mal para que cada uno saque sus propias conclusiones, pero vayamos también a saber qué está pasando, porque según la encuesta del CIS, ninguno de estos hechos ha hecho mella, ¿no?, en la intención de voto al Partido Socialista.
3: Pues no, porque el
2: PSOE...
3: Pero
2: se ha hecho mella en el PP, ¿no? Sí, ha bajado.
3: Sí, esas son las cuentas que nos ha sacado hoy José Félix Tezanos. Por cierto, Nives, ha pasado una cosa maravillosa. Con tanto furor demoscópico, nos han enviado el CIS, pero ¡oh! Nos han mandado uno de broma.
2: ¿Cómo?
3: Porque había una diferencia solo de 5,3 puntos. Se habían equivocado. Luego han mandado el bueno que tiene estos datos, que el PSOE mantiene una ostentosa ventaja sobre el PP, 11,8 puntos. Obtiene 34, 3 más que hace un mes. El PP se queda en 22,2, cae 2,3 puntos. Vox llega a 17,1, sube 5 décimas, Sumar 6,1 y Podemos 3,1. El voto de la derecha, según el CIS de octubre, se situaría en los 39,3 puntos frente a los 42 que obtuvo en septiembre. La suma PSOE-Sumar llegaría a los 40 puntos. En cuanto a los partidos catalanes, RC lograría el 3% y Junts se diluye, se queda con el 1,1. En los vascos, EH Bildu aventajaría al PNV con un 1,6% de votos y el PNV se queda con un exiguo 0,6. El sondeo se ha realizado con los decretos de vivienda en marcha, la muerte de la mujer desahuciada de Mari Carmen. Y la convocatoria de elecciones generales. La vivienda como preocupación sube 18 puntos, alcanza el récord máximo, está en el 55% del problema que más nos preocupa a los españoles. Ya hemos contado esa anécdota del CIS de broma. En cuanto a los líderes, ninguno aprueba. El más valorado, Pedro Sánchez, 4,42. Yolanda Díaz, segunda, 4,22. Núñez Feijóo, 3,43. Y Santiago Abascal, 2,89. Según la encuesta del CIS, el 54% de los ciudadanos han seguido con bastante detalle el caso del desahucio de Mari Carmen. Por cierto, en cuanto al Frente Amplio, que ya se contempla en esta encuesta, su presumible lideresa Ada Colau, y ahora digo lo de presumible, ha dicho que está dispuesta a abandonar si finalmente Podemos se suma. Incluso estaría dispuesta a cambiar las siglas del Frente Amplio. Pero es que esta mañana, oficialmente el conglomerado en cuestión de Frente Amplio pues ha lanzado su campaña, sus eslogans y sus logos.
2: Y
3: decía Ada Colau, que a lo mejor van y lo cambian. Bueno, en fin, tienen un poquito de lío.
2: Bueno, pues
0: esta es la izquierda corrupta que apoya a Sánchez y entre todos, lógicamente, no van a llegar.
1: Me parece un poco exagerado de izquierda corrupta, ¿no te parece?

0: totalmente fuera de lugar, supuesto, que puedas afirmar eso.
1: Voy a
0: eso,
1: decirte, mira,
0: no,
2: es otro corrupto,
0: ¿pero qué tiene que ver?
2: Que ha corrompido el CIS, vale, desde el primer,
0: sí,
2: día.
0: Ya te veo que tienes una baraja para repartir, no, corrupción. Claro, amplísima. Claro, claro. Mira, vamos.
1: Le da, uf, mira, según,
0: ¿hasta dónde llega? Por según cierto, el, ¿hasta dónde llega?
1: Perdona.
0: Del PSOE al Frente Amplio.
2: Si quieres,
0: y a dónde
2: te cuento
0: más
2: los casos.
0: Pero digo, ¿a dónde más llega? ¿A dónde más llega? ¿A qué más partidos llega? La baraja de la corrupción. ¿A dónde más llega?
1: Perdona, tenemos ahora el caso de Viedma, que hoy mismo. Hoy
0: ¿a dónde llega? No, pero digo, ¿hay más partidos? ¿O solo son esos los partidos corruptos?
1: No, no, yo creo que los partidos son muchos.
0: No, pero los corruptos, digo, los corruptos según tú, que tienes en la baraja de la corrupción.
1: De todos, sin duda es el PSOE, con todas las cloacas, que todas las cloacas.
0: ¿El Partido Popular, por cierto?
1: Ahora saldrá, no, y además me alegro que
0: es Partido Corrupto.
1: Y que condene a los de la Gürtel, ¿por qué no?
0: Perdona, pero ¿es corrupto o no es corrupto?
1: Sí, pero como el PSOE, imposible.
0: Ah, vale, vale.
1: Perdona, todas las cloacas terminan, como tú sabes, en Moncloa. Y
0: claro,
1: luego,
0: todas.
1: Dice, no ha dado la extrapolación de resultados, pero fíjate.
3: Bueno, nunca había visto una tertulia.
1: La encuesta, perdón, Jordi, la encuesta.
3: Con las dos.
1: Con los datos. Con los
3: datos
1: dos
3: extremos, absolutamente.
0: Bueno, es que yo personalmente. Yo no me dedico a descalificar a nadie.
1: Debía ser procesado. No, no, tú no. Pero debía ser procesado simplemente por prevaricación y porque fundamentalmente lo que ha hecho es gastar el dinero público en no se sabe qué. Porque fíjate, esto sería 105 con los datos del señor Tezanos. Que infla el voto del PSOE, dice 152 escaños. Con el PP 94, Vox 63 y Sumar.
0: ¿Te parece un escándalo?
1: 11.
0: Claro.
1: Me parece un escándalo porque está en contra de las últimas 14.
0: Claro,
1: de las últimas,
0: pero fíjate,
1: 14.
0: Yo todavía me acuerdo. Yo es que me acuerdo muy bien de las del 23.
1: Sí, claro.
0: Que
1: claro.
0: Aquí con Nieves, con Nieves, y con Jaime González. Yo recuerdo decir, ¿para qué vamos a hacer elecciones si el Partido Popular ya ha ganado? Todas las encuestas eran abrumadoras. Déjame hablar ahora.
1: ¿Sí?
0: Las encuestas eran abrumadoras. El PP iba a ganar las elecciones de lejos. Y no las ganó. Ganó en votos, pero no ganó para gobernar. ¿Y quién más se aproximó a los resultados electorales? Casualmente, el CIS. Lo cual no quiere decir que esta esté bien hecha o mal hecha.
3: Bueno, lo veremos.
0: Pero ya
3: no,
0: lo veremos. Pero lo que sí hay, por ejemplo, porque vamos a ver, aunque te escandalice mucho, así hay una cosa que dicen todas las encuestas. Y es que el Partido Popular no acaba de superar, no supera los resultados del 2023. Y no solo eso, sino que tiene una fuga de votantes de entre un millón y medio de votos hacia Vox, que es por donde sube Vox. Y que el Partido Popular no despega.
1: Si
0: y que ha bajado en porcentaje de votos. Eso lo dicen muchas encuestas.
1: Si tienen 200,
0: y eso es una cosa,
1: votos entre los dos.
0: Bueno, pues, pero eso es otra cuestión. No, estamos hablando del Partido Popular.
1: Vamos a ver.
0: El Partido Popular, de las encuestas, que tú dices que las encuestas, esta es un disparate, pero no, es que hay muchas cosas que coinciden. En las tripas de esa encuesta, aparece este tipo de datos. Lo mismo que es persistente, por ejemplo, el que, y tiene una explicación, evidentemente, que es que la mayoría, el porcentaje mayoritario que apuesta porque Pedro Sánchez es superior al de Feijóo.
3: Bueno, pero cualquiera de los casos. Os pido unos minutos
0: de descanso.
3: Tienes que decir una frase porque bueno, ya tenemos a nuestra invitada.
0: No hay polémica ahora.
1: Mira,
0: ya, ¿no?
1: Estas son
0: solo conclusiones, Antonio. Por
3: nada,
0: favor.
3: Conclusiones.
0: No me lances dardos.
1: No, voy a decir
3: una frase,
1: este
3: pero.
1: Es el tiempo del cambio, curiosamente, la palabra mágica. De Felipe González en el año 82, ¿te acuerdas?
0: Se parece mucho Feijóo y Felipe González.
1: Justo cuando empezó el PSOE a ser democrático, porque antes había sido.
0: Antes no era democrático.
1: No,
0: claro.
1: Había sido revolucionario.
0: Pero los franquistas
1: y comunistas, sí.
0: Los
1: y luego,
0: franquistas,
1: mira, estas son las elecciones más importantes de nuestra vida para seguir con la transición, con la democracia y con la constitución y con la monarquía parlamentaria.
3: Frase, frase.
0: Pues a mí me preocupa que esto sea el cambio hacia volver al neofranquismo, porque. Sí, bueno, voy a poner un ejemplo.
3: Es que si pones ejemplo.
0: No, solo una cosa, una frase.
3: Una
0: los jóvenes que fueron a la Puerta del Sol envueltos en la bandera española, que están con Vox y con la ultraderecha, decían: rojo muerto, abono para mi huerto. Si eso es volver a la transición o a la democracia, en fin.
1: No, será, pues... será lo de la paz en las calles, que no habrá paz en las calles. De la señora de más.
0: ¿Te parece bien lo de esa frase? ¿Te parece bien? ¿Te parece que es estupendo?
1: No,
0: que volvemos.
1: Igual
0: eso
1: que
0: es positivo al futuro.
1: Igual que en las aulas. Es decir, ni paz en las aulas ni paz en la calle. Incendiar todas las calles para que haya un otoño caliente y romper toda la convivencia de cara a las elecciones.
0: ¿Quién ha dicho eso?
3: Pues son las 4:44. Hacemos un alto y seguimos.
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0: Pues cambiamos la política por algo que les digo a ustedes que seguro les va a interesar. Vamos a hablar de una organización humanitaria cuya razón de ser es preservar la vida, aliviar el sufrimiento de otros seres humanos. Así que seguro que ya saben de quién vamos a hablar, pero nos lo cuenta Chus Galán.
1: Pues le tenemos que añadir que socorren a las poblaciones desamparadas, a los supervivientes de catástrofes de origen natural o humano, o a las víctimas de conflictos, sin ningún tipo de discriminación por raza, religión, filosofía o política, y que además alza la voz para denunciar públicamente las atrocidades, las violaciones de los derechos humanos o los bloqueos médicos. Pues no cabe duda de que estamos hablando de Médicos Sin Fronteras, una organización fundada en 1971 por un grupo de médicos y de periodistas. Está con nosotros su presidenta en España, Paula Gil Leiva, enfermera, con más de 20 años de experiencia humanitaria sobre el terreno y también experta en la gestión de recursos humanos y operaciones dentro de la organización. Con ella podemos hablar pues los problemas que están acarreando, por ejemplo, los recortes de ayuda humanitaria, también los ataques a la misión médica o a los más de 70 proyectos que tienen actualmente en el mundo, como el brote de ébola en el Congo, la crisis nutricional de los niños en Somalia, o las crisis humanitarias que hay en Sudán o Afganistán, donde, por cierto, Paula ha estado personalmente allí presente.
0: Pues gracias, Chus. Aquí está Paula. ¿Qué tal estás, Paula?
2: Pues muy contenta de estar aquí otra vez.
0: Igualmente, sobre todo porque esto estamos hablando de que es urgente, pero tan urgente como que la ayuda se necesita ya. No podemos esperar a mañana, pero de esto no se habla, ¿no, Paula?
2: Pues no, y realmente la situación es una situación que no habíamos visto hasta ahora. No hay precedentes en el desmantelamiento que estamos viendo ahora del sistema de ayuda humanitaria mundial. Para que os hagáis una idea, este año hay un 40% menos de presupuesto global para la acción humanitaria y para la cooperación al desarrollo, con el desmantelamiento de
0: Cuando hablas global, ¿te refieres a Europa?
2: Me refiero
0: al mundo,
2: Me refiero al mundo. Sabéis que se desmanteló la agencia americana de cooperación, USAID, y también diferentes países europeos vienen haciendo recortes desde hace unos años en todo lo que es ayuda al desarrollo y sobre todo a la acción humanitaria.
0: ¿Y qué está pasando, Paula? ¿Por qué ese desmantelamiento?
2: Bueno,
0: no tenía ni idea. O sea, pues, sabía que sí.

0: Ya lo habías denunciado la otra vez que viniste, pero es que claro, esto va a más.
1: Mira, la otra vez cuando vine os conté que esto estaba sucediendo, pero ahora puedo contaros cuál es el impacto que nosotros estamos viendo, que todos esos recortes que se toman, las decisiones que se toman en países que están muy lejos de las realidades donde esa ayuda humanitaria llega, está teniendo en la población. Os voy a poner el ejemplo, un ejemplo muy claro, que es el caso de Sudán. En Sudán hay una guerra desde hace 3 años, una guerra terrible, que ha obligado a más de 11 millones de personas a desplazarse de sus hogares forzosamente. De ellos hay 4.200.000 personas fuera de Sudán, el resto están dentro del país, y entre ellos hay cerca de 900.000 personas en el Chad, que hace frontera con Sudán. Estamos hablando de campos de refugiados donde las condiciones son muy difíciles y donde el Programa Mundial de Alimentos tiene la obligación de hacer distribuciones alimentarias regularmente para garantizar pues, que estas personas que están en una situación de extrema vulnerabilidad pues puedan comer. Y por culpa de estos recortes de financiación a las agencias de Naciones Unidas, entre ellas al Programa Mundial de Alimentos, las distribuciones alimentarias se han recortado a la mitad.
0: Entonces, y nosotros, ¿qué hacéis vosotros? Claro,
1: nosotros lo que estamos viendo es en los centros de salud, en los hospitales que estamos apoyando, un incremento de la malnutrición infantil exponencial, también en las mujeres embarazadas, en las mujeres lactantes. Eso sucede en Chad, pero sucede en Yemen, sucede en Afganistán, donde el sistema de salud primaria se está desmantelando porque no hay fondos para pagar a esos trabajadores para mantener el flujo de medicamentos que es necesario para que ese sistema de salud funcione. Está pasando en todas partes en las que estamos trabajando. La retirada de organizaciones.
0: Caray, Paula, pues si hay un desmantelamiento de la ayuda humanitaria global, yo ahora pregunto, ¿faltan manos también o no? ¿Estáis encontrando voluntarios? ¿Seguís con voluntarios?
1: A nosotros, como
0: Médicos Sin Fronteras.
1: Médicos Sin Fronteras, por suerte, nosotros sabéis que funcionamos gracias a donaciones privadas. Y por suerte estos recortes no nos afectan, así como a otras organizaciones que reciben fondos institucionales, a nosotros no nos está afectando. Aquellas organizaciones que dependían de la ayuda exterior norteamericana, alemana, británica, pues están teniendo muchísimas dificultades. Nosotros no tenemos ese problema, pero sí que nos toca tomar decisiones muy difíciles, porque en los lugares en los que estamos trabajando, cuando vemos que se retiran organizaciones, que recortan programas, claro, tenemos que decidir qué hacer. Con los mismos recursos, con la misma gente.
0: ¿Con cuál os quedáis? ¿Con cuál, a cuál decidís?
1: Siempre vamos a dejar a gente detrás, porque es imposible
0: llegar a tanta gente.
1: En un momento en que se están desmantelando pues, campañas de prevención para, por ejemplo, prevención para el VIH, para la tuberculosis, cuando hay unos retrocesos impresionantes en las campañas de vacunación que no se están organizando regularmente, cuando hay esos picos de malnutrición porque en los lugares donde hay conflicto armado las distribuciones de alimentos no se están haciendo de manera regular. Hay tantas necesidades que es imposible cubrirlo todo y tenemos que decidir qué acciones nos permiten salvar más vidas, ¿no? Y esto es realmente un ejercicio muy difícil para nuestros equipos.
0: Pues, Paula, nunca te había visto tan siempre preocupada, pero tanto, para mí es la primera vez que veo que urgentemente necesitáis algo, que suceda algo, ¿no?
1: Bueno, es que hay un problema, es que no solamente se trata del desmantelamiento del sistema de ayuda humanitaria y todos estos recortes, es que también estamos viendo una violación continua del derecho internacional humanitario con los ataques a la misión médica, que es algo...
0: Están muriendo muchísimos voluntarios, ¿no?
1: Bueno, más que voluntarios, están muriendo personal de salud.
0: Personal de salud.
1: Enfermeros, enfermeras, médicos de los países en los que trabajamos, ¿no? Solamente el año pasado, para que os hagáis una idea, la Organización Mundial de la Salud reportó cerca de 1.400 ataques a hospitales, centros de salud, ambulancias, almacenes de medicamentos en muchísimos países, entre ellos Ucrania, que es el número uno en ataques, pero también evidentemente en Gaza, donde ha habido una destrucción intencionada de todo el sistema de salud, en Sudán del Sur, y esto es un patrón que se produce con total impunidad porque nadie rinde cuentas por esto que está sucediendo.
0: Caray. Paula, ¿de qué forma podemos ayudar dándote voz, pero sobre todo sabiendo que hay que echar una mano a veces, por pequeña que sea, es mejor que nada, ¿no?
1: Sí, yo creo que lo más importante que se puede hacer es crear estos espacios para que la gente comprenda hasta qué punto nos encontramos en un punto de no retorno, ¿no? Cuando se desacredita el rol de las organizaciones, cuando se criminaliza el trabajo de las organizaciones humanitarias, cuando ayudar se convierte en un crimen. Cuando se pone sobre la mesa pues que un hospital puede perder la protección, pues sí, la puede perder. No la puede perder. Y si la pierde, hay unas condiciones que el derecho humanitario pone sobre la mesa que se tienen que respetar. Yo creo que es muy importante que la gente tome conciencia que esto es un momento en el que se está perdiendo, digamos, el sentido más humano de lo que significa la ayuda. Y hay que defender a toda costa aquello que nos ha costado tanto tiempo construir, que es precisamente el derecho internacional humanitario, todo el sistema multilateral.
0: Sí,
1: esto
0: que
1: es muy importante.
0: Puede haber una guerra, pero hay determinados sitios que jamás se deben bombardear, ¿no?
1: Bueno, hay reglas que hay que cumplir. Y esas reglas hoy no se están cumpliendo.
0: Se saltan y no pasa nada. Lo que tú hablas es de la inacción.
1: De la impunidad.
0: Y de la impunidad.
1: Sí.
0: Caray, Paula, pues creía que ibas a venir con mejores noticias, pero no. Creo que peores que hace 3-4 años cuando viniste aquí. ¿Y qué puede hacer la gente desde su casa?
1: Bueno, la gente, sobre todo yo creo que es importante que las personas tomen conciencia, ¿no? Cuando escuchan según qué tipo de narrativas, pues es importante que también respondan a esas narrativas, ¿no? Y sobre todo, bueno, pues que intenten colaborar en aquello que puedan, ya sea alzando la voz ante determinadas situaciones o bien colaborando directamente con organizaciones, ¿no?
0: Organizaciones humanitarias.
2: No, cosa al margen de todo esto, de dentro de los conflictos, por ejemplo, el tema de Afganistán, que además tú has estado allí y lo has podido ver, el tema de las restricciones de las mujeres, ¿no? Que no pueden ayudaros en absolutamente nada en materia de salud, sobre todo la de los partos, de la atención a las mujeres, a los niños. ¿Eso se puede solucionar de alguna manera?
1: Mira, actualmente en Afganistán nosotros trabajamos con muchas mujeres. Nuestro personal local, nacional, por ejemplo, a nivel de enfermería, el 40% de las enfermeras que trabajan actualmente en nuestros proyectos son mujeres. En un país en el que las mujeres solo pueden ser atendidas por mujeres, es un problema cuando cierran el acceso a las niñas a la educación secundaria, cuando no pueden acabar sus carreras de medicina, de enfermería, y eso tendrá un impacto brutal en la salud de la mujer. Esto es así. Poco podemos hacer. Hace ya 5 años que el gobierno talibán está a cargo, y bueno, es un problema mayor, y sobre todo en un país en el que se encuentra en una crisis económica de mucho tiempo, donde la mitad de la población está borrada, ¿no?
0: Pues tenemos tristemente que despedir a Paula, pero no sé si una reflexión en voz alta, pero de 10 segundos. Así que
3: adelante. Yo creo que cuanto más se da, más se tiene, que es una de las cosas que a mí me gusta practicar. Y luego, nadie hay mejor que el que da la vida por sus amigos. San Juan 15:13. Juan 15:13.
0: Pues nada, gracias, Jordi.
4: Bueno, yo que lo que creo es que estamos en un retroceso que nos lleva a la Segunda Guerra Mundial. Es decir, todo el orden internacional, los derechos humanos, la legislación internacional, etcétera, etcétera, todos los pasos que se han dado durante décadas para tener una gobernanza mundial que respete los derechos humanos, se ha liquidado porque se quiere socavar la ONU, y con eso es la ley del más fuerte. Y esto está significando, bueno, pues como el genocidio en Gaza y todo lo demás que hay, bueno, todos los conflictos en África, uh-huh. ¿no? Bueno, o en otros lugares, ¿no? Que estamos viendo como cada día la población civil es la que sufre, ¿no?
0: Pues gracias, Jordi Gordon. Y los 10 segundos finales para ti, Paula.
1: Bueno, pues en primer lugar quería daros las gracias por este espacio.
0: Por favor.
1: Y sí que me gustaría hacer una última reflexión en torno al poder de la gente, ¿no? Yo creo que la gente puede cambiar muchas cosas. pero es muy importante que no nos olvidemos.

0: Vemos que hay gente que está en una situación durísima, has mencionado Gaza, merecería un programa
1: aparte, desde luego.
0: Desde luego, y no se habla de este asunto, se ha borrado y la situación es absolutamente catastrófica. Entonces, que sigamos hablando de estos temas me parece fundamental, así que os lo agradezco muchísimo.
1: Pues Paula, que vuelvas. Te agradecemos a ti tu presencia aquí en este programa. Paula Gil Leiva es la presidenta de Médicos Sin Fronteras aquí en España. Gracias a todos. Ha llegado el momento de refrescar las noticias y volvemos.
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3: Buenas tardes. Los Reyes mantienen su compromiso con Melilla y su futuro. Así lo han reflejado en el mensaje que han escrito en el libro de oro de la ciudad que han firmado en el Palacio de la Asamblea durante su histórica visita, como la de Ceuta. Esta tarde están en el Colegio Pintor Eduardo Morillas, que tiene unos 900 alumnos. Después encuentro con la sociedad melillense en el Hotel Melilla Puerto con el tradicional besamanos y el discurso del rey. En las calles melillenses el entusiasmo de la gente no cesa.
4: Aquí hoy es un día histórico, igual que en Ceuta.
5: Bueno, pues darnos un espaldarazo después de los momentos tan malos que ha pasado la ciudad hermana de Ceuta.
6: Tenía que ser con más asiduidad y que vengan repetidas veces y que no tenga que pasar y que esté manchado por las cosas que están pasando en la frontera.
7: Ceuta, Melilla, somos españolas y que no lo va a quitar nadie.
3: Rabat ha optado por mantener un perfil bajo ante la visita de los reyes de España a Ceuta y Melilla, aunque medios marroquíes próximos al discurso oficial la han criticado. La Comisión Europea sostiene que la incursión de buques de guerra marroquíes en aguas de Ceuta a finales de julio, coincidiendo con la entrada masiva de migrantes, es un asunto que deben esclarecer España y Marruecos, a quien considera de nuevo un socio estratégico en migración. El líder del Partido Popular, Alberto Núñez Feijóo, quiere que Sánchez comparezca en la Diputación Permanente del Congreso para informar sobre esa incursión, coincidiendo con la llegada masiva de migrantes.
8: Son de una gravedad extraordinaria. Mientras miles de personas asaltaban nuestra frontera, había buques de la Marina marroquí en aguas españolas. El gobierno lo sabía y el presidente se fue de vacaciones y además se lo ocultó a las Cortes Generales, a los ceutíes y al resto de los españoles.
3: El gobierno mantiene que fue un patrullaje ordinario. David de la Encina, delegado del gobierno en Ceuta.
9: Lo que había era ese patrullaje de rutina y acaso puntualmente también navegan con cierta frecuencia en torno a estas aguas geográficas de Ceuta una fragata marroquí en aquel momento. Respecto del llamamiento o el supuesto llamamiento por radio a embarcaciones pesqueras, no existe a día de ahora ninguna noticia al respecto.
3: El último barómetro del CIS, realizado justo después del desahucio de Mari Carmen Abascal, adjudica al PSOE la victoria en caso de celebrarse ahora elecciones. Casi 12 puntos de ventaja sobre el Partido Popular y un 34% de apoyos, 3 puntos más que en septiembre. Vox se consolida como tercera fuerza política por delante de Sumar, Frente Amplio y Podemos. La preocupación por la vivienda sube 18 puntos y marca récord como el primer problema de los españoles para más de la mitad de los ciudadanos. El Partido Popular acusa al gobierno de malversación por manipular sistemáticamente el CIS. El gobierno sí le da credibilidad. Félix Bolaños.
10: Es que el CIS de Tezanos fue el único que acertó en las elecciones de 2023. Doy el máximo respeto y la credibilidad debida a todas las encuestas, por supuesto también al CIS, también a la de las casas privadas, y creo que las encuestas pues son eso, encuestas que pueden hacer una foto en un momento dado, pero que sin duda pues el resultado final viene determinado por lo que la gente vota ese día, que es algo que muchas veces se olvida.
3: Hasta 3 informes llegaron a recomendar que el Museo de Villena en Alicante tuviera vigilantes las 24 horas del día, los 7 días de la semana. Una recomendación que ya se planteaba antes de que se produjera el robo del tesoro el pasado mes de agosto. Esta es una de las principales conclusiones de la segunda sesión de la Comisión Municipal en el Ayuntamiento de la localidad que investiga este suceso, este robo y que se ha celebrado este miércoles. Vamos a echar un vistazo a las carreteras, al asfalto de GT, José Antonio Pedrosa. Buenas tardes.
11: ¿Qué tal? Muy buenas tardes. Pues hasta ahora dos accidentes complican, por un lado, ya la salida de la capital, uno en la A42, a su paso por Fuenlabrada, con el carril izquierdo ya intransitable, generando tráfico intenso en la salida, como decía ya, al igual también complica en este caso de entrada, por tanto van a encontrar circulación lenta en ambos sentidos, al mismo tiempo que también otro ya complica la M11, en este caso en Hortaleza, en incorporación con la A1, en torno ya del nudo de Manoteras. Al margen de ello, complicada la entrada por esta misma A1 en Alcobendas y Las Tablas y

0: igual, ya de salida por la A3 en Rivas y también por la M501 en Boadilla del Monte, en este caso, dirección ya en Navas del Rey.
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Pues aquí seguimos el equipo de Madrid Directo, son las 5:09 y lo que les podemos decir es que Arancha Bravo, todos los que estáis ahí detrás de lo que llamamos pecera, estamos expectantes, ¿verdad?, ante lo que va a suceder aquí. Antes les digo que la pregunta del Club del Oyente hoy tiene que ver con este Día Mundial del Improvisador. Pues anda, que quien nos acompaña, yo creo que ha tenido que improvisar muchas veces, dentro de que hay un trabajo detrás muy fuerte en todo lo que hace. Bueno, pues les vamos a preguntar a ustedes si son

0: de tenerlo todo controlado o dejar un espacio a la improvisación en su vida. 910-30-63, sino el 619-6693-87. Y ahora sí, recibimos a alguien que es un actor impresionante. No nos cansamos de ver algunos de sus sketches, pero él es un gran actor. Le he visto subido encima de un teatro y caray lo que hace. Pues bien, ahora se estrena como director de cine. Así que Alejandro González, dime ya quién. Preséntalo ya, por favor.
1: Bueno, pues un hombre que nos ha hecho reír mucho con su ingenio y que el próximo día 22 de octubre debuta como director de una película. Se llama Arriba Tutto.
2: ¿Inventas el italiano?
3: Claro, como todos.
4: ¿Prometes por tu calcetín izquierdo que por más que crezcas jamás dejarás de hacer el ganso?
2: Prometo.
4: ¡Apunte!
5: ¡Arriba, Michi! ¡Levanta!
6: Venía usted hacia aquí cuando le asaltó el enemigo.
7: Italiano, menudo paño tiene este uniforme.
6: Usted es Bernardo Cantalupo.
4: ¡Por Sanuche!
2: Sí, y yo pido 12.
6: Esto no puede ser. Este niño no está aquí. Le presento al señor Cantalupo, subdelegado de propaganda del Duce.
7: Señora. ¿Pero cuánto te crees que va a tardar en darse cuenta de que no hablo italiano?
8: Vais a marcharos sin cumplir vuestra promesa, caballero.
2: Solo me casaré con vos si me traéis los tres pelos del diablo. Prometo.
7: Signore, con il suo pervolone.
4: Abbiamo l'arma più poderosa del mondo, el humorismo!
8: Por lo que veo, aún sigues actuando.
6: Pero solo para poder seguir vivo.
4: ¡Cerca del impostor!
3: Si de verdad quiere ayudarle, deje pasar el tiempo.
8: Ya lo hice.
2: Hay que tener miedo, ¿recuerdas? Cuando tú te has perdido.
1: Bueno, es una comedia emocionante, Nieves. A mí personalmente me ha encantado, es como una fábula, es como un cuento, me ha hecho reír muchísimo y deja frases como ese, cuando tutto sei perduto,
0: arriba tutto.
1: Eso ya se va a quedar para la posteridad. Pero es una comedia, como decíamos, muy emocionante sobre el poder transformador que tiene la risa, que tiene el amor. Además, en unos tiempos tan convulsos como los que se vivían, ¿no? Al final de la Guerra Civil Española y el comienzo de la Segunda Guerra Mundial. Habla de un soldado que quiere recuperar al niño que fue y el legado de su padre, que era un cómico ambulante, que le enseñó a mirar el mundo con humor, en un viaje donde descubre que la risa al final es la mejor manera de poder enfrentarse a la adversidad, ¿no? Es una película que dirige, que protagoniza, que guioniza y produce nuestro invitado. Ahora bien, ya que está aquí sentadito con nosotros, venga, vamos a conocerle mejor. Un hombre de la localidad manchega de Montiel, que fíjate, creció jugando al fútbol en las eras de su pueblo, ¿no? En el seno de una familia humilde, donde desde pequeño quería hacer reír a los suyos subido a una silla. Fue en la mili donde conoció a su compañero con el dúo Cruz y Raya y dejaron todo por venir a buscarse la vida a Madrid, con su humor y sus personajes. Un dúo que dejó otras dos décadas para ir en solitario y seguir reinventándose con personajes. Sí, como ese cansino histórico.
9: Ay, ¿te acuerdas de Samu?
0: Bueno.
10: Sí, sí, soy yo.
9: Bueno, ¿me deja que le salude?
10: Sí, claro que sí.
9: Madre mía, no sabes lo que significa para mí este momento. Bueno. Es que vengo de ahí, de la viña de Sarmental, en que se me están levantando las cepas y así al cruzar se me ha dado, digo, no puedo ir. Y él,
10: pues sí, soy yo.
9: En cuanto
10: soy yo.
9: Se lo diga a la Clotti, le tenemos en casa en un altar. No es algo que es para nosotros, de verdad.
10: No es para tanto.
9: Filósofo, pensador, matemático, de los grandes genios, media Grecia clásica, le está, pero muy agradecida, ¿eh? Eso ya se lo digo, ¿eh?
10: Me abruma usted, no es para tanto.
11: Me cierro duro. Lo que duran un par de embarazos y un
1: personajes que he ido creando, metiéndose
0: es que encima canta bien.
1: Sí, totalmente. Y son personajes que he ido creando metiéndose en la cultura popular, que van desde La Blasa, Nostradamus, a La Vieja del Visillo, algunos basados en personajes reales y otros inventados. Aquí también le escuchamos, por ejemplo, con esta canción inventando a Joaquín Sabina en televisión, y es que él ha hecho mucho de este formato, donde además de humor ha protagonizado series, como El Hombre de tu Vida.
12: Luz, por favor, déjate ayudar. Confía.
13: ¿Que confía en qué?
12: ¿Qué quieres? ¿Que me meta monja? ¿Que me ponga un cinturón de castidad y aprenda a hacer yemas de Santa Teresa? José, me gusta la vida, me gusta salir, me gustan los hombres, me gusta el sexo.
13: Y a mí también me encanta. Pero no por eso tenemos que ir publicándolo por ahí a los cuatro vientos y mucho menos aquí en una iglesia.

0: Por el amor de Dios. Lo único que pretendo es presentarte a un amigo que a mí me ayudó. Y sé que a ti también te va a ayudar.
1: Siempre creativo, el teatro también ha sido un lugar donde se ha sentido cómodo y más con shows tan exitosos como El Sentido del Humor junto a sus amigos Florentino Fernández y Santiago Segura, un trío que ha recorrido España entera. Ahora bien, además de humorista, actor y director, es actor de doblaje y le debemos voces como la de Las Nodes Rec, como la del Dragón de Mulán o el gran Mike Wazowski en Monstruos S.A.
2: Por ejemplo, quedarse en la cama durmiendo o simplemente rebajar esa barriga que cuelga del borde de la cama. ¡Levanta, Sully! Menos hablar y más esfuerzo, gominola. ¡Siente el dolor!
3: ¿Tú te haces llamar monstruo?
4: El suelo quema, el suelo quema, el suelo quema. ¡Oh, se despierta el niño! El suelo quema, el suelo quema, el suelo quema, el suelo quema. El niño duerme.
1: Bueno, pues yo creo que ya sabemos de quién estamos hablando, sí. Y esta carrera es reflejo de todo lo que ha hecho y lo bien que nos lo ha hecho pasar. Creo que ya sabemos de qué invitado se trata, que llega con su primera película como director, llamada Arriba Tuto, que se estrena en cines el próximo 22 de octubre. Recibimos al gran José Mota.
5: Bueno, José Mota, después de esto, ¿qué hacemos?
6: Nada.
5: Lo dejamos.
6: Me callo porque ya más alto...
5: No se puede.
6: No, no se puede.
5: Con lo cual, nada, gracias por haber venido, José.
6: Muchísimas gracias a vosotros.
5: Hasta la próxima.
6: Ha sido un placer, adiós.
5: Oye, espérate un poquito, dinos algo de esta película, que estás tan orgulloso de ella, que ya ha recibido premios, como nos has contado antes de estar al micrófono. Dos premios ya, pero yo creo que va a haber una larga lista.
6: Festival Internacional de Comedia de Begur en Girona, y hemos ganado el Coral de Oro a la mejor película y mejor intérprete, que han tenido a bien otorgarme.
5: Oye, enhorabuena.
6: Muy contento.
5: Pero es algo que te llena de satisfacción, porque yo creo que has hecho una película con unos personajes, algunos muy tiernos, como comentábamos, y que no va a dejar indiferente a nadie.
6: Bueno, esta...
5: Vas a salir con una sonrisa, yo creo, en la cara.
6: Sí, yo creo que... Mira, cuando estuvimos en el Festival de San Sebastián, hicimos un preestreno ahí en el Victoria Eugenia, y fue maravilloso. Fue maravilloso porque cuando termina la proyección y ver las caras de la gente y aplaudiendo, teníamos la sensación de haberles robado un trocito de corazón a cada persona que vio una peli. Fue muy emocionante. Y el otro día en el preestreno, en el Teatro Capitol, en Gran Vía, bueno, fue impresionante. O sea,
5: creo que hubo un aplauso.
6: Muy largo.
5: Se te hizo eterno,
6: muy,
5: ¿no?
6: Muy largo, muy largo. Bueno, con lo tímido que soy yo, y no terminaba, y digo, madre mía, muchísimas gracias. Bueno, se me saltó las lágrimas, se me saltaron.
5: No me extraña.
6: Emocionado.
5: Y veo que, igual que hace Santiago, tú, uno de tus grandes amigos,
6: sí,
5: ya vas con la camiseta Arriba Tuto.
6: Bueno, yo estoy aprendiendo del gran Santiago Segura.
5: Claro.
6: Gorra y camiseta incluida.
5: Ya te veo, ya, gorra. Ya, ya.
6: La melena no me la ha dejado porque no tengo tanto pelo como él.
5: No, pero...
6: Pero sí, sí, claro, hombre.
5: Hay que...
6: Por supuesto.
5: Claro.
6: La gente se tiene que enterar.
5: Bueno, yo creo que se van a enterar. ¿Qué han dicho tus hijos al verla?
6: Papá, la quiero ver otra vez.
5: Ahí va.
6: La quiero ver otra vez. La han visto dos veces ya, ¿eh? En un preestreno que hicimos en los cines Verdi. Y el preestreno que asistieron y tal, luego yo miraba cuando la gente estaba aplaudiendo y estaba la pequeña, estaba Valerita, que tiene 11 años, y estaba recostada en el sillón mirándome con cara y me decía, pero esto, papá, esto por dónde se pilla, el toro, por dónde pillo los cuernos aquí, me miraba. Y luego vino Chema, que ha sido el coordinador de guión durante mucho tiempo, y resulta que mi hijo, José, cuando tenía 5 años, recuerda a Chema que, hablando conmigo, José, mi hijo, me quitó la cara. Yo estaba hablando con él y entonces me torció la cara hacia él porque no quería que yo le prestase atención a mi amigo. No, mi hijo me quiere para él.
5: Para...
6: Pero es que lo volvió a hacer el otro día inconscientemente.
5: No.
6: Sí, sí, sí, sí.
5: O sea,
6: con
5: 13
6: años me hizo así y Chema explotó a reír. Dice, no me lo puedo creer, después de 7 años... O todavía sigue haciendo eso, la atención para él.
5: Claro, sí, sí, sí. Pero ¿y eso por qué es? ¿Porque demandan más al padre?
6: Bueno, no puedo compartir todo el tiempo que quisiera, pero bueno, esto es muy absorbente, ya lo sabes.
5: Sí,
6: ¿no?
5: Sí, sí, sí.
6: Entonces tengo la gran fortuna de que Patricia pues termina de...

0: de rellenar todos esos pequeños huecos que quedan, ¿no? Por mi parte, con un grado de generosidad por su parte inmenso, inmenso. Y en ese sentido, bien, todo así perfecto,
1: Queda un
0: pero...
1: hijo, Valerita, José
0: Y Daniela.
1: y Daniela. Todos también, Daniela también te vuelve la cara, quiere que le prestes atención.
0: Daniela tiene 19 y entonces está más a su aire. Y
1: Ya, claro.
0: está
1: Tú
0: estudiando, está
1: estás ya como
0: estudiando.
1: la vieja del visillo viendo a ver
0: Sí,
1: quién viene a por ella o quién, ¿no?
0: estamos
1: Con quién
0: ahí.
1: sale, ¿no?
0: Estamos ahí, pero bueno, forma parte de la vida. O sea,
1: Sí,
0: si es
1: sí,
0: que es
1: sí.
0: así, es ley de vida, ¿no?
1: Exacto,
0: Igual que lo
1: exacto.
0: hiciste tú, vienen otros y les toca. Es que es así, y punto, y ya
1: Ya
0: está.
1: está. Bueno,
0: Además.
1: eres consciente, y ahora volvemos a la peli, que hay personas que han introducido en el lenguaje tu forma de hablar. Eres esto
0: Sí.
1: de es que a mí me encanta decir esto de eres tonto, pero muy tonto. Y me
0: No para un
1: decía,
0: rato, no, para
1: pa'
0: siempre,
1: siempre.
0: claro. Es
1: Es
0: que
1: que
0: es como un clavo que estás hincando en la tabla y el para siempre es el remate último
1: es
0: que
1: el
0: dices ya,
1: pras,
0: sí, para que
1: claro.
0: no se mueva ese clavo
1: Sí,
0: ahí. Bueno,
1: sí, sí,
0: pero
1: sí.
0: fíjate, Nieves, que eso ocurre a veces, ¿eh? De manera involuntaria. No todas las frases que se quedaron, yo las intencioné previamente, no todo. Ha habido cosas que ha sido la gente la que ha moldeado. Porque cuando Juan y yo hacíamos Vigilantes de la Playa, si hay que ir, se va.
1: Ay,
0: Que no
1: esto,
0: es por no
1: pero
0: ir.
1: ir para
0: Ir
1: nada
0: para
1: es
0: nada es
1: tontería.
0: tontería. Yo te prometo que empezamos a decirlo porque la frase entera era representativa del cinismo del tío subió de vigilante
1: ¿Qué
0: y que le decían,
1: dice?
0: préstame auxilio. Y el tío, si no es por no ir. Como que formaba parte del sketch, pero yo no pensé en ningún momento que ese enunciado chiquitito se iba a quedar. Y luego
1: Sí,
0: fue la
1: sí, sí.
0: gente la que por la calle empezó a devolverlo y ya incidimos en eso. Pero es como las pelis. El guión termina de escribirse cuando la gente ve tu peli.
1: Y
0: Y la
1: lo
0: gente
1: hace
0: te...
1: suyo.
0: Sí, y la gente... Entonces ves que la película ya no te pertenece. La película es como un hijo. Tarde o temprano vuela solo. Y es así.
1: Es así. Yo veo que tiene mucha importancia ese niño que podemos ser cualquiera. Es en ese niño que sale en tu
0: Sí,
1: peli,
0: sin duda.
1: yo creo que nos vemos reflejados muchos y a nuestros papás que intentaban hacer que la vida pareciera mejor de lo que era y cómo nos intentaban proteger, ¿no? Pero ese reencuentro con el niño es precioso, es muy, muy bonito, José.
0: Bueno, es que yo creo que arriba Tuto lo ha dictado al margen de mis compañeros que lo han escrito conmigo, Fernando R., Claro García y Marta González de Vega, que han hecho un trabajo extraordinario. Yo creo que a todos nos ha dictado la película un niño, el niño que fui, que es el que insistió hace 12 años y se puso cabezón y dijo, tienes que hacer esta peli. Tienes que hacer esta peli, tienes que hacerla, tienes que hacerla. Porque ese niño pensaba, y lo he dicho muchas veces, pero lo creo de verdad, ¿no? Pensaba y sigue pensando que la comedia tiene mucho que decir frente al miedo y frente al odio y frente a la gente que medra con el odio. Para ellos, comedia enfrente, porque la comedia desnuda y la comedia incomoda a la gente que no cree en la libertad. Entonces, comedia, comedia y comedia.
2: El humor al final como medicina, ¿no? Como ante la vida.
0: Sí.
1: Además, el tema de la libertad sale mucho cuando dice, hay que disfrutar el gozo de la libertad.
0: Claro, en
1: Esto
0: la
1: es como un
0: canción.
1: leitmotiv, ¿no?
0: Eso
1: De la
0: es. Es el
1: película.
0: padre. Ese padre que interpreta a Carra, ese cómico con alma de Don Quijote, que
1: Bueno,
0: cree en lo
1: que
0: que os he dicho, que con la comedia puede cambiar el mundo. Es que es así.
1: a mí el inicio, donde ves correr a Don Quijote en primer término, pero le sigue Groucho Marx, le sigue
0: Sí,
1: Chaplin, le
0: sí.
1: sigue el gordo y el flaco,
0: Los caballeros de la comedia,
1: eso
0: claro,
1: es,
0: claro.
1: digo, ahí va, o
0: Sí,
1: sea,
0: sí, sí, sí, sí, sí. Pues si es que
1: qué fuerte.
2: desde la primera secuencia te deja claro el homenaje que es también a la comedia, o sea, a
1: Es,
2: la
1: eso
2: película.
1: es, eso
0: Totalmente,
1: es.
2: Y además que es lo que decía yo al principio, ¿no? Que parece como una especie de cuento contado por un niño para los adultos.
0: Eso es.
2: Es que esa es la...
0: Exactamente eso.
2: Eso es lo que parece la película.
0: Y un cuento, además, que estoy...

0: Teniendo la gran fortuna de ver las caras de la gente después de la proyección y veo caras en adultos de niños ilusionados con la lágrima en el ojo diciendo, pero ¿qué nos has hecho aquí? ¿Qué nos has
1: ¿Qué ha
0: hecho? Pues es
1: pasado? Claro.
0: exactamente lo que ha dicho el compañero, o sea, es una fábula contada para adultos, pero por un niño.
1: Eso
2: Que es
1: es.
2: la magia de esta película, la verdad,
1: Pero
2: sí.
1: yo, como me fijo tanto en el guión y en lo que se dice, esto de más comedia y menos fusiles para que las risas suenen más fuerte que las balas. Es que esto
0: Claro.
1: nos lo tendríamos que grabar
0: Sí.
1: también a fuego en este momento que estamos
0: Sí,
1: viviendo, ¿no?
0: en este momento. Y yo lo digo que suena medio a broma, pero lo digo totalmente en serio. Decirme un solo político que haya hecho por España la mitad de lo que ha hecho Chiquito de la Calzada.
1: El aliviar
0: Llenó,
1: tantos
0: por
1: problemas,
0: favor, llenó España de ilusión, de magia, de niñez, de inocencia, de todo, de todo.
1: y seguir caminando, que yo creo que es algo muy tuyo,
0: Sí.
1: seguir caminando incluso cuando no sabes a dónde vas,
0: Sí.
1: otra frase de la peli, ¿no?
0: Sí, otra frase.
1: Sí, ¿no?
0: Bueno,
1: El
0: eso es un
1: estar
0: poco.
1: activo, moverse.
0: Es un poco. En parte es un poco la utopía, ¿no? Yo creo que merece la pena creer en algo inalcanzable, sin duda. Porque el camino, si tú estás ilusionado, el camino es el destino. Yo no creo. O sea, para mí el fin en la vida no justifica los medios. Yo soy de los que cree que el fin son los medios. Es decir, lo importante es el camino. No, es que
1: Eso
0: quiero
1: es.
0: llegar. No, no. Carpe diem. Carpe diem. Vive el momento.
1: Coincidimos.
0: Vive el momento, el instante. Recoge las flores, ¿no? Como decían en la película El Club de los Poetas Muertos.
1: Eso es.
0: Recoge la rosa mientras esta no se marchite, porque en algún momento perderá su belleza. Aprovéchala, huele esa rosa, disfrútala.
1: Bueno, pues todas estas cosas están presentes en este. Bueno, ya se va a hacer, yo creo que voy a decir viral, ¿no? El Arriba Tutto, o
2: Arriba
1: sea,
2: tutto,
1: Arriba
2: totalmente. Que yo no
1: Tutto.
2: sabía que José Mota hablaba tan bien el italiano.
0: Inventado.
2: Es que el
0: Sí, sí,
2: italiano
0: sí, sí,
2: inventado
0: sí.
2: es una
0: Es el
2: cosa.
0: mejor idioma del mundo para la comedia.
1: ¿De
0: Por
1: verdad?
0: ejemplo,
1: ¿Es inventado?
0: claro, porque el padre no sabe italiano y entonces se lo inventa.
1: Pero da la sensación que lo sabe.
0: Claro, pero el niño se entera y dice, papá, no hablas y te lo inventas el italiano. Y dice, claro, como todo el mundo. Pero todo el mundo se lo inventa, claro que se lo inventa todo el mundo, ¿no lo sabías? No. Y en Italia también hablan italiano inventado, dice, es donde mejor se habla. Italiano inventado, en Italia. Claro. Hablan como nosotros, pero hablan así para impresionar a las visitas. Cuando la gente se va de Italia, los de fuera, dicen, Pepe, ponme una cerveza, haz el favor. Pues lo mismo.
1: Claro. Bueno, pues como tienes ese oído, que no sé si es un oído 100% estos que dicen que son maravillosos,
0: Sí, es
1: pero
0: verdad.
1: tú puedes hablar en cualquier idioma, que aunque no estés hablando el idioma, suena el idioma.
0: Esto recuerdo que se lo hacía a Salma Hayek, que le hacía mucha gracia hablar inglés inventado. Y entonces yo me ponía a hablar cuando hicimos La Chispa de la Vida con Álex de la Iglesia y la
2: Tu
0: tenía
2: primera
0: como
2: nominación al
0: compañera.
2: Goya, por
0: Ahí
2: cierto.
0: fue, sí. Y entonces yo me ponía a hablarle en inglés inventado. Y le hacía mucha gracia. Y fuimos a Nueva York, al Festival Tribeca, y tenía un compañero allí, Salma, y se lo decía, mira, mira, mira cómo habla el inglés inventado. Porque claro, ¿qué pasa? Si hablas bien, bien, bien inglés, no te lo puedes inventar. Porque si yo te digo, invéntate el español, ¿a que no puedes?
1: Ay,
0: Es muy
2: muy
0: difícil.
1: no me
0: Claro, porque
1: sale.
0: lo conoces.
1: Claro,
0: Entonces
1: claro.
0: tienes que ser de fuera, que te suenen sonidos y ya tú interpretas el resto.
1: Claro,
0: Entonces,
1: claro, claro.
0: ventajas de no conocer idiomas,
1: Ay, ay,
0: que
1: ay,
0: te los
1: ay.
0: puedes inventar.
1: Oye, y cuando te sale voces de gente, no sé, incluso mujeres, tú has hecho de mujeres y lo has hecho muy bien. Y no quiero provocarte, pero me has dejado con el de verdad, de verdad, de verdad.
0: Pero cuéntanos, cuéntanos. Es cuando hacíamos a Nieves Herrero con Jesulín de Ubrique.
1: De acuerdo.
0: Jesulín, cuéntanos, de verdad.

0: ¿Qué pasó esa noche?
1: Esa cornada.
0: Esa cornada, ¿cómo fue? ¿Fue de dos trayectorias? Cuéntanos.
1: Ay, José, no, pero yo creo que madre lo bueno... ¿Te has encontrado a alguien que le haya sentado mal?
2: De los famosos.
1: Sí.
2: Que yo sepa, no. Pero que no sepa, sí.
1: ¿Qué? Vale.
2: No, que me lo puedo suponer, quiero decir. No, porque fíjate, te voy a contar una cosa. Cuando hice la imitación de Alfredo Pérez Rubalcaba,
1: ¿sí?
2: Años A,
1: ¿sí?
2: Me pilló con el pie cambiado porque... Con el paso cambiado porque... Porque me parece que ocupó el lugar de María Teresa Fernández de la Vega.
1: Ajá.
2: Y entonces hubo un cambio ahí, ¿qué tal? Sí, y pusieron a Alfredo Pérez Rubalcaba. Esa fue la imitación donde yo hice. Bueno, me sorprendió, ¿sabes? Que me sacaron en la portada del Mundo. Pero
1: no.
2: El papel, el periódico. Yo estaba imitando a Rubalcaba.
1: Ay, ay, ay.
2: Y ponía Alfredo Pérez Rubalcaba hasta en las uvas. Porque salía
1: sí,
2: en varios
1: me acuerdo,
2: sitios,
1: sí,
2: y
1: que...
2: era el Mundo. Entonces yo hacía pues la parodia de él y llegué. La noche anterior yo no sabía cómo abordar ese personaje, porque es que ni tuve tiempo ni nada. Aparte que yo, Nieves, yo no he sido nunca alguien...
1: Imitador,
2: que
1: no, eres es que como mí... captador de momentos, de ideas, de
2: a mí es
1: algo
2: que
1: ha sucedido.
2: A mí no me interesa tanto el que la voz se parezca más o menos,
1: sí,
2: porque
1: sí.
2: Para eso hay gente que lo hace súper bien, ¿no? Hay imitadores que son maravillosos. A mí me interesa otra cosa. A mí me interesa más el alma, lo que yo entiendo, el lenguaje corporal. Me interesa más un garabato mío personal que cuando tú lo veas digas, ¿es Rubalcaba o es tal? Me parece que es un ejercicio mucho más interesante.
1: Sí,
2: el hecho
1: yo también
2: de,
1: creo eso.
2: Porque le otorga, hombre, siempre le otorgas
1: es más creativo,
2: ¿no?
1: Pero...
2: Me parece que es irte, dices, a primera vista parece que no, pero es... Es no sé qué esencia has cogido del personaje, y entonces el personaje se creó in situ. O sea, fuimos a grabar, me caracterizan, y yo te juro, Nieves, llegué al plato sin saber cómo abordar el personaje. Fue como te lo cuento, ¿eh?
1: O sea, que eres un improvisador ahora que hablamos de improvisadores.
2: Llegué al atril, tenía mi guión aquí escrito, y en pie, y me sorprendo a mí mismo haciendo así. Poniendo
1: las manitas juntas.
2: Y de repente el lenguaje corporal, el parpadeo, las manitas tal y la mano esta que
1: diciendo,
2: se iba
1: sí.
2: Y la traía así y compusimos el personaje. Bueno, pues todo eso, dices, la voz, ¿se parece más, se parece menos? Me da igual.
1: Si es que da igual.
2: Es que es
1: al
2: mucho
1: final.
2: Más importante.
3: Al final todo el mundo sabe.
2: Por ejemplo, Encarna de Martes y Trece, cuando hicieron Encarna, ¿qué más da que la voz se pareciera? Aquel sketch era genial y lo hicieron súper bien y se partió de la risa toda España.
1: Exacto.
2: Pues eso, es más importante el contenido que el continente. Y la voz pertenece al continente para mí.
1: Desde luego. Pero tú has dado mucha importancia al guión, has dado mucha importancia a que pasaran cosas. Y en esta película, desde luego el guión, has hablado de Claro García y estábamos hablando,
2: compañero
1: Pilar
2: tuyo.
1: Y yo, compañero mío,
2: compañero
1: claro.
2: Tuyo, Claro García, Claro
1: sí,
2: García.
1: Sí, sí, hizo, en fin, el debut en, lo hicimos juntos, claro.
2: Antena 3 Radio. Antena 3 Radio, que tú estabas, Nieves, pero es que nosotros, Juan y yo, estábamos en Antena 3 Radio.
1: Claro,
2: ¿tú
1: también.
2: ¿Tú no te acuerdas
1: pero
2: con
1: en radio,
2: quién?
1: Pero estabais en Radio 80.
2: No.
1: ¿Estabais?
2: Antena 3 Radio con
1: ¿estabais?
2: José Antonio Plaza.
1: Plaza y Mayra.
2: Sí, a veces hacía pequeñas participaciones Mayra y hacíamos
1: verdad,
2: un programa que
1: verdad.
2: Se llamaba Viva la Gente Divertida.
1: Sí, sí, sí, es
2: José
1: cierto.
2: José Antonio Plaza, Napoleón González, Luis Ignacio
1: es
2: y
1: verdad.
2: Nosotros dos y Claro García como guionista.
1: Bueno, pues claro, fíjate cómo ha ido evolucionando.
2: Claro, pero es que estamos hablando del año 87-86. Uh-huh. ¿Y cómo se cierra el ciclo? Bueno, se cierra, confluimos en un momento determinado en el principio con Claro y ahora la vida le vuelvo a encontrar en esta peli después de tantísimos años. No sabes lo que ha sido el viaje con Claro.
1: Qué bien.
2: ¿De qué ilusión Claro García ha puesto el alma en la película.
1: Pues cuando le imites a Claro, que no se traía de casa unos bocatas así,
2: enormes.
1: O sea, enormes, casi como un brazo, y el tío se lo comía con todos babeando mirándole. Claro, unos bocatas, así que ya se lo puedes decir de mi parte.
2: Le voy a decir, me ha dicho Nieves Herrero que de verdad, te comías los bocadillos para ti solo.
1: Sí, no compartía, no. Bueno, compartía. Gran persona, ¿eh?
2: Claro,
1: sí, gran persona total, que has hablado total. Como guionista en esta película que realmente nos ha impactado. O sea,
2: déjame que diga que está Alicia Morote, que ha hecho una banda sonora espectacular.
1: Bueno, qué bonita.
2: La banda sonora.
1: Qué bonita.
2: Maravillosa.
1: Desde el inicio ya.
2: Pablo Cabello, que es el niño del que hablamos, pero es que está Mila Borrás, que es la niña, que es...
1: Ay, la niña.
2: Maravillosa, ha hecho un papelazo inmenso.
1: Bueno, o sea, que estoy rodeado. ¿Y la Molina?
2: Olivia Molina, Diego Anido.
1: Que nos gusta mucho Olivia también.
2: Tiene
1: ¿eh?
2: Mucha ternura. Olivia me manda directamente, redirecciona directamente a esas actrices de los años 50.
1: Totalmente.
2: Tiene ese glamour de la cara, de aquel glamour de esas mujeres tan interesantes, tan divas.
1: Es que lo es. Es muy Molina en ese sentido. Tienen algo especial,
2: luego,
1: misterioso.
2: Sí, tienen algo misterioso.
3: No, y,
2: y
3: la elegancia de su madre. O sea, que al final
2: luego es que los Molinas son gente maravillosa.
1: Es verdad. Y cómo apoyan el talento.
2: Son muy buenos, muy buena gente. Yo conozco a alguno de ellos y son gente extraordinaria.
1: Bueno, es que hay más gente extraordinaria que HSDP, ¿no crees?
2: Sí, claro, yo quiero pensar eso.
3: Por suerte.
2: En la vida, ¿no? Si no, imagínate.
1: No, pero bueno, alguno te puedes encontrar, pero se le detecta muy rápido.
2: Bueno, pero contra eso, sartenazo de comedia en la cabeza para que espabilen. ¡Pum!
1: Totalmente. Sí, sí, sí.
3: Y si no le mandas un cansino histórico de esos, ¡yale! ¡Que tire! Porque, oye, hablábamos de personajes y fíjate, hablaba lo de Rubalcaba, pero hay personajes como el cansino histórico que yo creo que está un poquito como basado en, oye, la brasa que me han debido dar a mí, ¿no? Por la calle.
2: No, eso está basado para mí en hechos vividos, en hechos reales.
1: ¿Qué vividos por ti?
2: No. ¿Sabes lo que pasa? Que yo siempre he pensado que del amor al odio se pasa en medio segundo. Es decir, si una persona viene y le das la razón, todo bien. Pero cuando se la quitas, pasa del halago al ataque en cero coma. En cero coma. Entonces, del amor al odio en cero coma es el cansino histórico.
1: Sí.
2: Entonces venía el cansino histórico y se encontraba con Beethoven. Que ese fue el hallazgo. Digo, me quiero encontrar con personalidades históricas maravillosas. Mozart, Beethoven,
3: Pitágoras.
2: Kusturica, director de cine. O sea, cosas muy raras. Pitágoras.
1: Sí, sí.
2: ¿Pitágoras?
3: El
2: no me jodas, macho. Pitágoras, válgame Dios, pero tú no sabes lo que eres en mi casa, ¿eh, muchacho? Pero tú sabes la que has formado en mi casa. Tú no te lo puedes ni imaginar. A mi mujer te tiene aquí en un altar. ¡En un altar! Pitágoras, vamos a ver. El teorema. Tú es que no eres consciente. Tú no eres consciente de la que has liado en el mundo. Muchacho, tú no eres consciente. Y ahí ya venía. ¿Qué iba a decirte? Te vienes y tomamos unas gordas, que es un tercio, en el bar de mi cuñado. Tomamos unas gordas, venga.
1: Venga, que sí.
2: No, que no puedo. No, decía que no puedo. Venga, hombre, tardamos más en hablar que en ir a tomar. Venga, no me hagas el feo. No me hagas el feo. Pero me vas a despreciar. Me la vas a despreciar. Que no puedo, hombre, que no puedo. Y ya tiraba de la manga. Tiraba de la manga a Pitágoras. ¡Venga, venga! Y ya soltaba, ¡suelta! He dicho que no voy. Y ya...
1: Y ya cambiabas al odio.
2: Ahí era, ¡despacito conmigo! ¡Que tiro de cheira! ¡Y te echo las tripas en un canasto! ¡So desgraciado! ¿No querías cerveza? ¡Habérmelo dicho desde un primer momento! ¡Vaya un mugroso, piojoso teorema de Pitágoras!
1: ¿Y a quién le importa?
3: Si eso no interesa a nadie.
2: Cuatro números mal colocados. Que has engañado a la mitad de la humanidad. ¡So piojoso! ¡Harto sopas! ¡Pregonao! Pregonao me encanta, porque Pregonao...
1: Es muy bonito, Pregonao.
2: Pregonao, ¿sabes qué? Es una persona que han hablado de ella en las esquinas.
1: Sí,
2: como
1: sí,
2: los pregoneros decían, ¡se hace saber! Sí, pues un pregonao es alguien que ha estado en la boca del pregonero.
1: El pregonao, el...
2: Sopregonao a Pitágoras.
1: ¡Ay!
2: ¡Despacito, que no te encuentre más! Porque si me quiere,

0: si me quieres me vas a tener. Y ahí decía una cosa que me encantaba, que esto lo decían mis abuelos siempre. Ajá. ¡Hostia la mierda!
1: Pero gracias a esto, yo lo digo mucho.

0: y sigue haciendo lo mismo, yo creo. Y esa es la esencia que no va a perder nunca.
1: No, es que no quiero. Pero bueno, eso es los grandes cómicos que ves hacer a... Bueno, no lo digo por mí en este caso, va a decir la gente, se incluye ahí, ¿no?
0: Pregonao.
1: Pero la comedia es eso, tío, es seguir jugando.
2: Sí.
1: Es seguir jugando y no tomarnos tan en serio cuando nos embaramos y empezamos a querer trascender porque tal, no sé qué, venga, suelta un poco, si se puede
0: pero
1: ser.
0: Pero hay que seguir reinventándose, sí, en la comedia, claro. Y tú has seguido siempre reinventando, incluso dejando proyectos en su momento más alto, o sea, que sería lo fácil seguir, y tú has dicho, oye, voy a cambiar y voy a empezar otra cosa nueva, y ha vuelto a tener éxito.
2: No, no, sí, totalmente. No.
1: Y ahora, bueno, pues esta película es que es una cosa que me brota del alma.
2: Di que sí. Y que...
0: Teníamos que haberle traído la silla de director, tengo... por cierto, Nieves, hoy, ¿eh?
2: Sí, pero...
0: Hoy la roja no vale.
2: No, me estaba...
1: Dirigido por...
2: Estaba acordándome de un sketch cuando vas al médico, te pone a cuatro patas y te empieza a decir, ¿le he visto a usted?
1: Eso me pasó de verdad.
2: Y es que...
1: Te lo prometo, Nieves.
2: Es que tengo algo para ti que me pasó a mí. Venga, me fui a hacer una colonoscopia.
1: ¿En serio?
2: Y cuando me van a sedar me dice, ¿se le mueven los dientes? Y dije, ¿cómo? Digo, es que se mueven al hacer la colonoscopia. Entonces te lo ofrezco.
1: Se le mueven los dientes.
2: Y dijo, ah, que no es una gastroscopia. Dije, ay, no, por Dios.
1: Claro,
2: o sea,
1: a ver, eso lo dijeron por si alguien tenía dentadura postiza.
2: Pero
1: bueno,
2: no
1: me jodas, esa es la pregunta. Lo que pasa es que les dio corte, oye, tienes dentadura postiza. ¿Cómo va a tener Nieves Herrero dentadura postiza?
2: Pero es
1: si
2: que
1: tiene unos dientes preciosos.
2: Te lo dejo para la próxima, pero a ti te pasó lo de cuatro patas y urólogo, ¿no?
1: No, la verdad es que el médico, el doctor, fue súper amable, es verdad, un encanto.
2: Uy,
1: y
2: pues
1: José,
2: cuando se vea.
1: Y nos encanta y tal en casa y te seguimos y tal. Y es verdad que cuando me estaba haciendo el tacto rectal, en ese momento el hombre, yo es que para eso, Nieves, soy poco vergonzoso, es verdad.
2: Ay.
1: Porque llego, me tienen que hacer un tacto rectal, pues bueno, te miran la próstata, pues la tienes bien inflamada, ¿no? Tal, bueno, pues yo
2: ya
1: no
2: está.
1: Tengo vergüenza para eso. Pero sí que es cierto que estaba en...
2: ¿A cuatro patas?
1: Cúbito prono, supino, no me acuerdo. Bueno, entonces estaba así y según estaba el hombre...
2: En la faena.
1: En la faena, me dijo que cómo era la imitación de tal. Y digo, ¿perdón? Digo, esto no me puede estar pasando.
2: No, perdón.
1: ¿Estamos a roles o a setas? Digo, no. Yo me desvié por la Nacional 4, tiré ya dirección a Jaén y ya digo, no.
2: No te puede pasar. Bueno, pues pasa. Pues ya te digo, te dejo lo de la colonoscopia porque creo que es divertido. ¿Se le mueven los dientes?
1: Yo recuerdo un sketch que hicimos, More y yo, que tú le conoces a More.
0: Mago More.
2: Sí, hombre, More. Claro.
1: Que era un tío que llega, le leo los análisis, digo, la cosa está mal. Dice, ¿cómo de mal? Digo, estamos hablando de medio año, como mucho, tal. Ay. Bueno, y entonces dice él, ya. Y mira a ver qué puede hacer para... ¿Pero qué está intentando decirme? A ver si me puedo alargar eso, hombre. Mira a ver.
2: A ver si puede usted.
1: Sí, a ver si puede darme un poquito más de tiempo. Digo, es que esto viene de arriba, yo no. Venga, hombre. Y entonces tanto me insistía que cogí el volante y lo rompí como si fuera una denuncia de una denuncia de la Guardia Civil. Digo, bueno, venga, le doy un año, pero que no se enteren esto, que no salga de aquí, de Madrid, ¿eh? Que se enteran y vamos. Y me la cargo.
2: Sí,
1: bueno, tuvimos ahí, fíjate.
0: Con Mago José. More, de todas formas, es que tú y Mago More creo que os habéis regalado una cantidad de cosas, sois muy de regalar, sí. ¿No? Creo que él te regaló un jamón una vez, ¿no?
2: Pero bueno. Un jamón, creo que el palo,
0: jamón.
2: ¿No? Del jamón.
1: Pero ¿sabes por qué lo hizo? ¿Tenemos tiempo para contártelo? Vamos mal.
2: Ya vamos mal, pero da igual.
1: Sí,
2: creo
1: mira.
2: Que mis compañeros lo entienden perfectamente.
1: A ver, More se casó, contrajo... Después de estar con Rosalía, que es un cielo, una chica maravillosa. Y entonces, después de, yo qué sé, ¿cuántos años juntos? ¿15 años juntos? No me acuerdo. Contrajo santas nupcias. Y entonces fui con Cipri, nuestro común amigo Cipri.
2: Cipri, hombre.
1: Y fuimos a la boda. Se casó, no sé, por ahí, por cerca del casino, en la carretera de La Coruña. Y entonces fuimos y digo, oye, ¿qué le llevamos a More? ¿Sobre o regalo? Y dijo, ¿qué le compro, tío? Venga, pues sobre. Le ponemos un poco.

0: poquito de pasta, tal, no sé, no sé cuántos. Y entonces, ¿qué hicimos? Nos fuimos a mi oficina y fotocopiamos billetes de 50 por
1: Oh,
0: una
1: no.
0: cara, por una cara,
1: Oh, no.
0: en color, porque por dos está prohibido. Lo hicimos bien, lo hicimos bajo la ley más estricta. Entonces fotocopiamos, pues no te exagero, sí, 20 o 25 billetes, 20 o 25 folios.
1: ¿Y qué pensaría?
0: Recortamos y los pusimos de espaldas unos con otros para que no viera el blanco.
1: Claro.
0: Y entonces, claro, llega el momento del final de la boda y yo tenía el sobre. Y entonces saco el sobre y digo, More, que nos vamos, tío. Toma, saco el sobre y entonces lo ve y dice, More, venga, joder, me vas a dar... Que le daba vergüenza.
1: Sí.
0: Como, venga, More, digo, no seas tonto, tío, que te lo doy con mucho cariño, tal, no sé qué, no sé cuántos. Que no, hombre, que no, que no. Pero More vio que el sobre tenía grosor. Y dijo, cuidado, cuidado, cuidado, que esto lleva veneno. Lleva veneno, aquí hay agarre, aquí hay agarre. Entonces, ¿qué hizo? Primer paso, agarró el sobre conmigo. Entonces, el sobre lo tenía yo y lo tenía él. Y hubo un momento que el sobre estaba en aguas internacionales, no pertenecía a nadie. Pero él decía que no quería, que no, pero agarró.
1: Pero agarró.
0: Agarró. Y entonces ahora ya, el siguiente paso de More era quedarse con el sobre, pero con dignidad.
1: Sí.
0: Y entonces, ¿qué hizo? Tiró y dijo, desde luego es más gilipollas. Y se lo guardó.
1: Y se lo guardó.
0: Y se lo guardó insultándome, que salvó su dignidad. Y entonces dice, qué tonto eres. Y no hacía falta. Pero dijo, ¡ay!
2: ¡Para adentro!
0: ¡Ahí, para adentro! ¡Para siempre! Se lo guardó y dijo, de aquí ya no te sacan. Y él tocó y vio que había grosor.
1: Había,
0: dijo, esto,
1: había...
0: esto, estamos hablando de palabras mayores. Era, haría el cálculo aquí, pues yo qué sé, 600 euros, tal. Bueno, en fin, se lo guarda. Y yo me voy con Cipri, ya cogemos el coche, nos bajamos por la carretera a La Coruña, meaos de la risa, no te lo puedes imaginar.
1: Me lo puedo imaginar.
0: Ja, ja, ja, ja. Y nos llama More. Digo, descuelgo, descuelga. José, sí, dime, More. Qué cabrón, pero cómo eres tan... Digo, pero qué ha pasado, qué ha pasado. Pues nada, chico, que he ido a pagarle al chaval que ha hecho las bromas a los niños... los juguetes, los juegos y tal, y he ido al servicio y he visto, he abierto y he visto tal, digo, no, hombre, no, digo, eso te lo hemos hecho porque te apreciamos y tal, tú págale el doble porque esos valen la mitad, solo por una cara. Bueno, y de ahí el jamón luego, él a mí, un hueso de jamón, le ató sal, 3 o 4 kilos de sal al hueso.
1: Para que pesara.
0: Y sí. Yo digo, un jamón. Digo, esto debe ser de los sponsors esos que tiene por ahí, que actúan las empresas. Y abro y era el hueso.
1: Ay, madre mía.
2: Con paquetes de sal.
0: Sí, sí. O sea que
1: qué
0: la
1: risa.
0: Venganza...
2: Y no, pero no, y no hubo otro regalo de vuelta ya, ¿no?
0: Sí, hubo más, pero como no tenemos tiempo... No quiero...
1: Bueno, José, es un placer tenerte aquí.
0: Muchísimas gracias.
1: Arriba Tuto te ha traído hasta nosotros película... la primera como director, esta comedia que sin duda también es muy tierna.
2: Es muy bonita, es emocionante, utiliza el humor como vehículo durante toda la película. Y la semana que viene, ya el día 22, ya está en cines, Nieves.
1: Bueno, pues no podemos perdernos la oportunidad.
2: Que además es la fiesta del cine la semana que viene.
0: ¡La fiesta del cine!
2: ¡La fiesta del cine!
0: Sí, ¡arriba Tuto!
1: Sí, señor, arriba Tuto. Bueno, José, hasta la próxima.
0: Muchísimas gracias, ha sido un placer.
1: Qué
0: al
1: rato.
0: Igual que corto para mí.
1: Ay,
0: las
1: ay.
0: Cosas buenas duran poco.
1: Ay, José Mota, pregonao.
0: Pregonao, so pregonao, so pregonao.
2: So pregonao.
0: Gracias.
1: A ti, siempre. Gracias.
2: Cuando
1: Alex.
2: Tuto está perduto, sei perduto, arriba,
1: arriba
2: Tuto.
1: Arriba Tuto, gracias. Enseguida regresamos. Ay, ay, ay, ay.
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0: Pues nada, pidiendo perdón a los oyentes, a Rafa Balaguer, hola Rafa.
1: Hola, buenas tardes. Bueno, no, una maravilla, oye, por favor, porque si vamos a hablar de improvisación e improvisadores, pues bueno, ¿quién mejor que José Mota
0: madre
1: para
0: mía.
1: Llamarle sopregonado a Pitágoras? Sopregon. Por Dios, que casi me quedo aquí traspuesto y lleno de piojos, por lo menos, como dicen.
0: ¿Y cómo pasa de la gloria a asqueroso? Sí. Oye, que cada 14 de octubre, Rafa, se celebra el Día del Improvisador. ¿No?
1: Sí, yo creo que todo ha venido pues como muy rodado.
0: ¿Y cómo se originó ese día? Bueno, saludo a Guillermo Gómez Fuentes.
2: Hola,
0: también.
2: Nieves, ¿qué tal?
0: Hola. Cuéntanos, Rafa. ¿Por qué este día?
1: Sí, pues este día se originó para conmemorar pues algo que seguramente mucha gente recuerda, y es un salto espectacular que se realizó pues en caída libre desde la estratosfera, un paracaidista austríaco que se llamaba Felix Baumgartner, y fue el día 14 de octubre de 2012, una imagen impresionante. Oye, se lanzó desde 38.969,3 metros de altura.
0: ¡Qué barbaridad! Bueno,
1: entonces, claro, es el récord absoluto. Bueno, una persona pues bueno, muy aventurera, muy muy muy atrevida, batiendo diversos récords mundiales de salto base, pero bueno, como por desgracia ocurre muchas veces con estos saltadores, pues falleció el 17 de julio de 2025 en un accidente de parapente, precisamente, pues bueno, no pudo controlar esa caída y falleció haciendo lo que más le gustaba,
0: claro.
1: Eso sí. Y bueno, para conmemorar esa audacia, pues bueno, el día de la improvisación, en base pues a eso que se necesita para realizar estas proezas y para, atención, superar los desafíos que a veces el día a día nos trae no teníamos programados.
0: Eso es. Oye, y además tiene ventajas y beneficios, ¿no? Improvisar.
1: Sí, por supuesto. A ver los oyentes que nos cuentan, porque quizá hay mucha gente pues que prefiere tenerlo todo controlado, muy planificado, ¿no? Eso les da pues quizá pues más confort y más calma. Pero lo cierto es que científicamente hemos podido ver a lo largo de los años pues que la improvisación tiene beneficios interesantes. Por ejemplo, nos ayuda a estar enfocados en el momento presente, porque lo que favorece esta capacidad de improvisar y adaptarse a los cambios del entorno y del día a día, pues es que cuando dejamos de pensar en otras cosas y tenemos que concentrarnos en algo que nos sorprende, pues claro, eso nos ayuda a vivir intensamente en ese momento y generar luego recuerdos que nos van a ir muy bien para nuestra salud mental.
0: Bueno,
1: también,
0: adelante. No.
1: Sí.
0: Estaba también diciéndole a Guillermo que es que está recibiendo muchos mensajes, que nos los tiene que contar ahora. Pero dinos.
1: Claro, pues eso también nos aporta la capacidad de ser más flexibles psicológicamente. Eso es muy importante. Siendo flexibles nos adaptaremos a múltiples situaciones.

0: Bien.
1: Y algo muy interesante, y es que realmente nos puede ayudar a inventar cosas nuevas, incluso en ciencia. A veces la improvisación es fuente de grandes
0: Es verdad,
1: descubrimientos.
0: es verdad. De repente hay algo, una serendipia, casualidad,
1: Exacto, la
0: y
1: serendipia, sí.
0: improvisas y sale lo que estabas buscando, ¿no?
1: Claro, y luego también, pues es algo paradójico que seguro que a muchos les va a sorprender, y es que nos ayuda a ahorrar energía, porque claro, aunque en principio parece que tener que improvisar de golpe, pues nos va a conllevar un gasto energético y nos va a generar estrés, pues la verdad es que no, porque claro, ¿cuánto más nos vamos a haber esforzado en mantenerlo todo súper programado, a un mes vista, una agenda súper cuadrada? Vamos a tener que dedicar mucho tiempo a hacer esa programación de nuestro tiempo en el futuro. Y en cambio, a lo mejor, si somos más flexibles, si vamos un poco día a día, pues oye, no tenemos que dedicar tanto tiempo a esa preparación y el estrés resulta que disminuye, aunque luego puntualmente tengamos que esforzarnos para superar ese imprevisto.
0: Eso es. Bueno, pues queremos ver, Rafa, qué dicen los oyentes, si son más de improvisar o de tenerlo todo controlado.
2: Pues, ¿qué tal, Nieves? Tenemos un poco de todo, desde improvisados a gente que es más descontrolada. Pero mira, por ejemplo, Marta nos dice que en el trabajo ella necesita tenerlo todo controlado, pero que su tiempo libre sí se deja llevar. Un poco lo mismo que le pasa a Lucía, que dice que trata de controlar temas también del trabajo, revisiones médicas, asuntos del hogar, pero en el ocio le gusta ir más sobre la marcha e improvisar. Pilar, por ejemplo, nos decía que ella es muy organizada y siempre prepara todo con antelación, pero como eso no es una ciencia exacta, pues también hay que estar preparada siempre para improvisar. Y luego Miguel decía que para viajar, por ejemplo, que él le encanta improvisar, que él le gusta ir fluir y probar sitios nuevos. También Rosa nos escribía y dice que improvisar no sé muy bien, que prefiere tenerlo todo bajo control.
0: Oye, porque los artistas yo creo que improvisan mucho, no lo hemos visto ahora.
2: Sí, sobre todo, por ejemplo, lo hemos visto en películas de humor, un claro ejemplo de Jim Carrey, tenemos aquí corte como en Como Dios.
0: Ahí está.
3: Surgido hoy en el cuerpo de policía de Búfalo cuando el alcalde ha exigido. Cuando el alcalde ha exigido que el jefe. Cuando el alcalde ha exigido que el jefe
2: Aquí hacía de presentador de televisión.
0: Que le salía la voz un
2: Claro,
0: poquito,
2: y en la
0: ¿no?
2: escena en el guión pone: tienes que molestar, y lo que hace es esto, para hacer reír.
0: Bueno, pues también en el cine español tenemos
2: Claro,
0: ejemplos.
2: como en Yo hice a Roque III de Mariano Ozores, pues tenemos ahí el gran debate de la báscula y esas bromas improvisadas.
4: ¿Qué
2: ¿Te
4: pasa?
2: ¿Te
4: ¿He
2: pasa esto,
4: adelgazado mucho? Lo sé. Aquí pone 135.
5: ¿Kilos?
4: No son kilos, son libras. Es que esta báscula es inglesa.
5: ¿Y cuántos kilos son 135 libras?
4: Espera que ahora viene Paco con la calculadora.
0: Ay, ay,
4: Aquí
0: ay,
4: está
0: ay.
4: esto.
0: Luego hay
4: ¿Qué hay que hacer?
0: grandes escenas de películas donde vemos también improvisaciones, ¿no?
2: Claro, como la del Padrino y esas famosas naranjas en la boca de Marlon Brando. Pues eso fue una improvisación y dijo Coppola que era la mejor escena de la película.
0: Ah, fíjate.
6: Ven, acércate. ¿Quieres ver una cosa?
2: Cuando asusta a su nieto Vito Corleone.
0: Ya, bueno, cuando se pone cáscaras de naranja en la boca
2: En la
0: para
2: boca,
0: jugar
2: sí.
0: con su nieto. Bueno, más oyentes, a ver,
2: Pues
0: ¿qué
2: mira,
0: dicen?
2: tenemos aquí Pablo es de los planificados, porque dice que él necesita un mínimo de orden, que no hace falta saber qué va a comer dentro de 3 días, pero sí tener claro, por ejemplo, dónde va a dormir, cuándo se va de viaje y demás, que él no improvisa tanto. Y Elena dice que su trabajo hay que tenerlo todo organizado al milímetro, que si no se estresa mucho y que no lo disfruta y termina más agobiada.
0: Bien, pues entonces Rafa Balaguer, nos pides que improvisemos, ¿nos va a ir bien a nuestra salud?
1: Sí, por supuesto que sí. Por supuesto, hay que buscar un equilibrio entre esa planificación que es necesaria, pero también, sobre todo, ser capaces de estar siempre con la mente abierta y atenta para superar esos cambios que nos van a suceder sin lugar a dudas. Y en cuanto a los artistas, pues bueno, es que el cerebro tiene un mecanismo espectacular que se llama hipofrontalidad transitoria, y es que cuando improvisan los artistas, pues esa área de la corteza prefrontal del cerebro disminuye la actividad. Y eso provoca que los individuos, los artistas en este caso, pierdan el miedo a equivocarse y por eso son tan brillantísimos.
0: Bueno, pues gracias Rafa Balaguer, el Día del Improvisador, gracias Guillermo
2: Gracias.
0: Gómez Fuentes y a todos ustedes, gracias por sus mensajes. Llegan las noticias, escuchamos a Carmen Pizarroso.
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8: Buenas tardes. El PSOE ha comenzado a situar en sus listas a los ministros socialistas del gobierno de Pedro Sánchez, que repetirán como candidatos al Congreso para las elecciones del próximo 29 de noviembre. Entre ellos, Óscar Puente, Ana Redondo, Isabel Rodríguez, Jordi Hereu o Arcadi España. La ministra de Defensa, Margarita Robles, será la número 2 de la lista del PSOE por Madrid, que además, como saben, encabeza Sánchez. El número 3 de esa lista será ocupado de nuevo por el ministro de la Presidencia, Justicia y Relaciones con las Cortes, Félix Bolaños. Por primera vez, la ley obliga a presentar listas cremallera, es decir, con la alternancia de hombres y mujeres, por lo que el número 4 correspondería a una mujer. Nos vamos a esta hora a la manifestación en Madrid en defensa de la educación pública. En esta primera jornada de huelga indefinida, miles de profesores parten desde Atocha para pedir mejoras en el sector de la enseñanza. Pablo Núñez.
9: Buenas tardes, primer día de esta huelga educativa. Serán tres, miércoles, jueves y viernes, y además paros parciales indefinidos a partir del lunes 19. Se han programado diferentes concentraciones para reivindicar mejoras salariales. Lamentan que la profesión esté mejor retribuida en otras autonomías, siendo Madrid la región con uno de los costes de vida más elevados. También reducción de horas lectivas de los docentes, es decir, menos horas dando clase para poder dedicarlas, por ejemplo, a tutorías o preparar las clases. Reducción del número de alumnos por aula, como explica Eva, maestra en pedagogía terapéutica.
10: Es la ratio, mi ratio como PT por ley, según el decreto 2323, es de 12 alumnos. En los 6 años que tengo de experiencia nunca he tenido 12 alumnos, siempre he tenido una media de 20, 26, 18 alumnos.
9: Se piden también mejoras como la climatización de las aulas o la retirada de amiantos en algunos colegios. Además, se exige el fin de la construcción de centros educativos por fases para que se lleve a cabo de forma integral. Ahora mismo, hace unos minutos, arrancaba la primera gran manifestación con un recorrido desde Atocha hasta la Puerta del Sol.
8: Pues precisamente el gobierno regional ha enviado una carta al delegado del gobierno, Francisco Martín, solicitándole que varíe el recorrido de la manifestación de esta tarde, que, como decimos, acabamos de saber, concluye en la Puerta del Sol. Es una zona muy complicada, ya saben, porque ahí está la acampada, así que también el gobierno regional de paso dice que se ordene cuanto antes el desalojo de la acampada para garantizar la seguridad y el normal funcionamiento de la red de metro de Madrid, porque esta mañana ya ha habido problemas. La ministra de Educación, Milagros Tolón, ha expresado su apoyo a los profesores ante la huelga educativa convocada en la Comunidad de Madrid. Llama a todas las comunidades autónomas a dialogar y llegar a acuerdos para mejorar las condiciones de los docentes.
11: Que hay un malestar por parte de los profesores de la educación pública en la Comunidad de Madrid, y para mí, como ministra de Educación, los profesores representan mucho. Son los que están enseñando, educando a nuestros hijos, más de 800.000 profesores en toda España, y por tanto nosotros desde el Gobierno de España apoyamos sobre todo a los profesores, la educación pública, la dignificación de la profesión.
8: Huelga indefinida desde hoy en la educación pública madrileña, y los médicos también se van a poner en huelga. Cuatro bloques, cuatro tandas de paros, cada una de una duración de 3 días de aquí a final de año. Del 28 al 31 de octubre, del 4 al 7 y del 18 al 21 de noviembre y del 9 al 12 de diciembre. Escuchamos a Ángela Hernández, portavoz del sindicato AMITS, y al portavoz del gobierno regional, Miguel Ángel García.
12: Hace unos días anunciamos que la estatal se aplazaba, ya que nos habíamos quedado sin interlocutor. Pero en teoría sí que tenemos interlocutor en la Comunidad de Madrid, aunque se note poco, porque la Consejería de Sanidad no se ha reunido con nosotros, con el Comité de Huelga Autonómico de Médicos y Facultativos de la Comunidad de Madrid, en ningún momento.
13: Es una huelga política. Qué casualidad que en ese otoño caliente que se había anunciado, en esa consigna de la izquierda y la otra izquierda de no habrá paz en las calles, no solo tengamos una huelga educativa, sino que se anuncie una huelga en sanidad por parte de un sindicato cuando precisamente se ha desconvocado a nivel estatal.
8: Los 12 concejales del Partido Popular que han abandonado el gobierno municipal de Algeciras tras las denuncias contra el alcalde José Ignacio Landaluce por presuntas agresiones sexuales a 2 militantes populares han firmado un acuerdo para tramitar una moción de censura contra el regidor. Será registrada en el ayuntamiento en las próximas horas y proponen que lo sustituya el edil Jacinto Muñoz. En el exterior terminamos. El juez ha fijado para mañana jueves una audiencia en Nueva York para que el depuesto presidente venezolano Nicolás Maduro y su esposa Cecilia Flores respondan a los nuevos cargos de conspiración para cometer torturas que les imputó la Fiscalía de Estados Unidos la semana pasada. Tiempo ahora para el servicio público de GT. ¿Qué tal las carreteras? Daniel González, buenas tardes.
14: Muy buenas tardes. En estos momentos van a encontrar circulación lenta en ambos sentidos en la A4 a su paso.

0: Pasó por Pinto la A42 en los entornos de Fuenlabrada y Getafe y la A6 a la altura de Majadahonda. También dificultades de salida de Madrid por la A2 en Canillejas, la A3 en Vallecas y Rivasva hacia Madrid, A4 Butarque y ya en la entrada a la capital por la A1 en Las Tablas, A2 Torrejón de Ardoz, A5 en Arroyo Molinos y ya en la M607 en la Universidad Autónoma de Madrid, la M40 densa en Hortaleza, Coslada de Vicálvaro sentido a la A3, al igual que los tramos de Mercamadrid y Ciudad de la Imagen sentido a 5 y el AM50 Majadahonda y Boadilla del Monte hacia la autovía de Extremadura.
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4: Saludos, buenas tardes a todos. Una tarde preciosa, soleada. Hay que disfrutarla porque luego el fin de semana va a haber una bajada de 10 grados en las temperaturas. Así que todavía podemos disfrutar de este veranillo. Nosotros comenzamos esta hora hablándoles de economía. Vamos con ello. Profesor Rodríguez Brown, muy buenas tardes.
5: Muy buenas tardes, a pesar del gobierno.
4: Si le parece, vamos con la lectura de los periódicos y las noticias económicas, de los periódicos también nacionales. Empezamos por Expansión, ¿le parece? Entramos a
5: sí,
4: saco,
5: venga.
4: A saco.
5: Dale.
4: Bueno, pues leemos en el diario Expansión que Volkswagen, Stellantis y Renault plantan cara a las marcas chinas con nuevos modelos, así que los grandes grupos automovilísticos europeos apuestan en los salones, como por ejemplo el de París, que se celebra este próximo domingo, con nuevos modelos de coches eléctricos para combatir a los fabricantes asiáticos. Así que Europa, por fin, empieza a marcar su territorio, profesor.
5: Pues no. No solamente a marcar su territorio, sino que empieza a hacerlo bien, Nieves. Esto,
4: sí,
5: yo
4: sí.
5: Creo que es una muy buena noticia y tú siempre te quejas de que
4: sí,
5: no te traigo noticias
4: sí.
5: buenas.
4: Esta vez no.
5: Esta es muy buena.
4: Sí, sí.
5: ¿Por qué? Porque ¿cuál es la reacción tan generalizada por parte de tantos empresarios cuando viene la competencia extranjera? Pues cerrar la economía, claro. Lo hemos visto con Donald Trump en Estados Unidos, esto de poner aranceles, castigar supuestamente a los extranjeros, ya sabemos que esto es mentira, ¿eh? Cuando tú pones
4: sí.
5: un arancel, a quien castigas es al nacional, porque le obligas a consumir productos más caros. En fin, que de pronto en un sector además tan sensible como la automotriz, hayan decidido que para competir con los otros hay que hacerlo mejor y no poner trabas y obstáculos y prohibiciones, yo encuentro que es una noticia muy buena.
4: Buenísima.
5: Y dentro de los problemas que tenemos en Europa, que son muchos, pues de pronto que aparezca una noticia como esta, pues me da mucha alegría, esa es la verdad.
4: Claro que sí. Yo lo que espero es que los precios sean como los de las marcas chinas, ¿no? Que son bastante asequibles.
5: Pues si no son así, pues no, la gente no los comprará.
4: No los comprarán, claro, efectivamente. Bueno, profesor, seguimos leyendo, cuenta 5 días, que España será la gran economía que más crece, según el Fondo Monetario Internacional, el organismo acaba, bueno, de actualizar sus previsiones con una mejora de hasta 4 décimas para el PIB español. Sube hasta el 2,5%, mientras advierte, eso sí, de la fragilidad que hay en el contexto internacional. Así que el Fondo Monetario Internacional nos ha corregido, pero al alza, esta vez, profesor.
5: Pues sí, y aquí en este caso la situación, el panorama no es tan halagüeño como parece. Porque todo tiene su cal y tiene su arena. Porque en realidad, ¿qué es lo único que siempre va en la buena dirección?
4: Será nuestro amor, profesor, pero me da cierto rubor decirlo así, tan a las claras.
5: Pues es lo único.
4: Lo único.
5: Y todo lo demás pues tiene su parte buena y su parte mala. Y esta es una noticia importante, porque además, como estamos ahora en campaña o pre-campaña, pues este es un momento en donde los políticos se engañan todavía más que lo habitual. Y habéis visto, has visto que el gobierno, nuestro gobierno, pues no hace más que sacar pecho de estos datos. Y Pedro Sánchez todo el tiempo está diciendo, ah, qué bien vamos, todo va divinamente, lo reconoce el Fondo Monetario, etcétera, etcétera. Pero esto tiene un lado oscuro.
4: Me imagino.
5: El lado oscuro, sí, es que aunque la economía, o sea, el PIB, para entendernos, crece, lo que no crece es el PIB per cápita.
4: Vaya.
5: Que está prácticamente estancado. Y esto es lo que explica esta circunstancia que nos encontramos pues cuando hablamos con cualquier persona por la calle. Y es que te dicen, sí, la economía puede ir bien, pero a mí no.
4: A mí no me va bien.
5: No. Y esto lo hemos visto tantas veces. Y la explicación estriba en esto, que la economía española ha crecido en estos años de Pedro Sánchez, sobre todo por la llegada de personas, la llegada de inmigrantes. Naturalmente esto impulsa la economía. Una persona es un activo, Nieves, que ayuda a generar riqueza. Pero como la mayor parte de los inmigrantes integran sectores o desarrollan actividades con baja productividad, esto no repercute en un crecimiento mucho más grande de la economía en su conjunto, que podría dar como resultado una subida de la renta per cápita. O sea que, como ves, no está la cosa del todo clara.
4: Exacto.
5: Y apunta a problemas para el futuro, claro, porque necesitamos una economía que sea productiva para salir adelante, ¿no te parece?
4: Hombre, que sí me parece. Vamos, lo rubrico aquí ahora mismo. Sí, estoy totalmente de acuerdo, profesor. Bueno, pues a ver si la siguiente noticia no tiene el lado oscuro. La leemos en El Economista. Dicen que Auckland y Austin son dos ejemplos de éxito para atajar la crisis de la vivienda. Ciudades que padecieron, vamos a decir, el mismo problema que tenemos y sobrevivieron para contarlo y encontrar soluciones. Sus reformas lograron caídas en precios de hasta el 30% y abarataron los alquileres. La clave está, parece ser, en permitir más alturas en edificios y autorizar hasta 3 viviendas en parcelas unifamiliares. En el caso de Auckland, se duplicaron permisos de obra y aumentaron su parque de viviendas hasta un 20% en 10 años, que eso es mucho. Así que, profesor, ¿tenemos que mirar a Auckland y a Austin?
5: Pues yo diría que sí. Y mira que son ciudades alejadas, que Auckland está en Nueva Zelanda y Austin está en Texas, ¿no? En Estados Unidos.
4: Sí, sí.
5: Pero si te fijas, al final, está todo inventado. Alguna vez hemos hablado de eso, ¿no? Qué rara esta situación del desajuste entre la oferta y la demanda de viviendas. Porque en cualquier mercado, si tú fueras un fabricante de, no sé, de relojes, y de pronto resulta que aumenta la demanda de tus relojes, pues tú qué harías, pues te pones a producir más, Nieves, ¿no?
4: Claro,
5: pues,
4: claro. Éxito.
5: Pues así funciona el mercado. Cuando aumenta la demanda, hay un incentivo Por ejemplo, porque suben los precios, hay un incendio.

0: incentivo para que los oferentes aumenten la oferta. Bueno, pues resulta que en la vivienda no. Hay una enorme demanda y sin embargo no aumenta la oferta. Cuando tú te encuentres una cosa así, siempre mira al Estado, a las administraciones públicas, a los políticos, los burócratas, porque siempre está allí la explicación, siempre está. Que es que te ponen toda clase de trabas, toda clase de impuestos. Leí el otro día un informe que la cuarta parte del precio de las casas son impuestos.
1: No.
0: Y por supuesto hay, pues, y hay toda clase de obstáculos, se retrasa la concesión de la habilitación de suelo para construir, en fin, todas las cosas que sabemos. Bueno, pues, ¿qué hicieron estos señores de Nueva Zelanda y de Texas? Pues liberalizaron el mercado, pues,
1: claro.
0: Digamos, flexibilizaron, quitaron burocracia, quitaron papeleo, quitaron trámites. La famosa libertad, Nieves Herrero, la famosa libertad. Y de pronto, pues, empezaron a haber más pisos. Quiero decir, esto no es un arcano, ¿eh? Un secreto misterioso solo al alcance de unos pocos elegidos. Esto es archi sabido.
1: Claro, más falta, fácil de lo que parece, ¿no?
0: Claro, pero como decías tú, a ver si alguien en nuestra querida España pues se pone las pilas y aprende que con más trabas, más regulaciones y más impuestos pues no se arreglan las cosas. Igual quieren probar con la libertad, igual, no sé.
1: Bueno, no estaría mal que lo prueben. Bueno,
0: no,
1: bueno.
0: Mal.
1: Profesor, vamos con la cuarta y última noticia que hemos leído en El Mundo. Por cierto, entrevistan a Isabel Pardo de Vera y dice que a altos cargos le pedían colocar afines al PSOE en la cúpula de Adif. La exsecretaria de Estado de Transportes y expresidenta de Adif está imputada desde hace año y medio y quiere colaborar con la justicia. Además, ha comentado que exministros como Pepe Blanco, José Bono, la llamaban para interesarse por determinadas constructoras, profesor. ¡Ay!
0: Pues sí. Esto desde luego es una noticia mala, no porque resulte una sorpresa, porque desde luego no, ya somos mayores, sobre todo yo, y ya hemos visto algunas cosas de
1: algunas,
0: los manejos políticos,
1: sí,
0: ¿no?
1: Sí, sí.
0: Pero sí es verdad que te da una pauta de que a veces se idealiza las administraciones públicas, la política, las empresas públicas, cuando en realidad esa palabra pública es equívoca, porque vemos que los políticos consideran lo público como si fuera de ellos, como si fuera su propia finca, su propia casa o su propia empresa. Y entonces hacen este tipo de tropelías, como es enchufar a inútiles en empresas públicas que deberían estar regidas por el principio de la eficiencia, la eficacia y la productividad, y en lugar de eso, pues si tú eres del partido, pues entonces te enchufan, pero si no eres del partido, entonces no te enchufan, ¿no? Esto que puede parecer una anécdota, no lo es.
1: No lo es.
0: Porque
1: no.
0: Tiene que ver con dos aspectos. Uno es la cuestión de la pura corrupción. Es decir, oye, con el dinero de todos no debería jugarse, ¿no? Y lo otro es una cuestión estrictamente económica, y es con estos criterios, nunca la administración pública va a ser eficiente. ¿Cómo va a ser eficiente una empresa si yo soy su presidente y tengo que enchufar a los amigos del partido?
1: Y no tienen ni idea, ¿no?
0: Tienen ni idea y harán las cosas fatal. O sea, que, en fin, esto me parece mal. Pero lo que me parece mal de verdad es este programa.
1: ¡Ay, no! Pero si está Arantxa Bravo dispuesta a hacerle feliz esta tarde.
0: Ah, pero es que no había musiquita linda.
1: Pues Arantxa, por favor.
0: ¡Ay!
1: ¡Ay! No, la Creedence.
0: Hombre, esta es Creedence Clearwater Revival. Ah, Fortunate Son. Ah, como hemos hablado de enchufes, por eso la canción sobre. Ay, qué gente más lista y hoy qué listos. Que
1: ay,
0: estoy
1: ya ha cambiado de opinión. Qué fácil,
0: hombre,
1: qué
0: sí,
1: fácil.
0: Pero porque está Arantxa. Si fuera por ti, estaría hundido.
1: Eso es verdad, es verdad. Pero también tenemos a Enrique Bunbury.
0: A ver. estos parecemos tontos.
1: Sí.
0: Que también va a decir, ¡ay, qué lindo! Este traje
2: de frío.
0: Claro, claro. Qué bueno.
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0: abismo.
1: Profesor, creo que debería ir a algún programa de estos que ponen músicas y que hay que adivinar palabras, porque creo que se le da muy bien.
0: Yo creo que igual tengo posibilidades, fíjate.
1: Sí,
0: a esta altura de mi
1: creo
0: vida
1: que
0: de
1: podría...
0: de carrera.
1: Creo que podría ganar mucho dinerín.
0: Sí, estaría guay. Con ese dinero igual te compro el palacio que te he prometido.
1: ¡Por fin! ¡Ay, qué alegría me acaba de dar! Bueno, don Carlos, muchas gracias. Muy interesantes todas las noticias de las que nos hablaba. Así que gracias. Y
0: muchas gracias a ti y un abrazo y hasta pronto.
1: Hasta pronto, buena semana. Nosotros a las 6:21 hacemos un alto, pero continuamos.
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0: Pues ya están ellas aquí preparadísimas, así que les ponemos la sintonía y enseguida las saludamos. Aquí están ya. Bueno, a ver, Consuelofón, con esa tos que no se te va.
1: Es que tenemos un trancazo general, que es que no tiene cantidad de gente, está con trancazo, porque claro, el tiempo ha sido muy inestable, de pronto frío, lluvia, de pronto calor.
0: Pues el fin de semana caen 10 grados las temperaturas.
1: Con lo cual, pues hoy es muy fácil acatarrarse y yo tengo un trancazo que no me lo merezco, creo.
0: Pues
1: creo.
0: No te lo mereces, claro que no. ¿Qué tal, Marga García?
2: ¿Qué tal? Buenas tardes. Yo ya lo pasé, también.
0: Es verdad.
2: Y fue muy intenso,
0: verdad.
2: Tres semanas, muy duros. Bueno, Pilar también. Hay mucha gente que está afectada con este virus. Hay a quien le dura 3 días, a otros nos dura 3 semanas.
1: Yo llevo una semana.
2: Y muy cansado,
1: espero que no me dure más.
2: Sí,
1: estoy
2: que sobre todo una
1: muy
2: de
1: tirada.
2: La sintomatología es el cansancio. Sí.
0: Bueno, sí, pues nada, que os pongáis bien los que estáis malitos. A ver, Charo Carracedo, ¿qué tal estás?
3: Bien, con un poquito de tos también, pero lo mío es más de garganta, ¿eh? Yo creo que es un poco más faringitis, algo así.
0: Claro, pero ¿dónde
3: bueno,
0: te pillamos?
3: Estas temperaturas...
0: A ver, ¿dónde te pillamos?
3: Pues me pillas en el sur de Francia, en una región que se llama Occitania. Es muy bonita, la verdad. Tengo que reconocer que me ha sorprendido mucho sus pueblos medievales, es montañosa la parte que estoy visitando ahora, que es la del norte. Bueno, muy bien, muy bien. Estoy haciendo
0: qué
3: turismo.
0: Qué bien. Bueno, ¿y hay mucho turista en esta época del año?
3: No, lo que estoy viendo es que hay turistas que practican mucho senderismo, pero todos tienen de 55 o 60 para arriba, ¿eh?
0: Claro,
3: gente muy activa, se ve gente mayor, pero muy activa, con los bastones, a mí me encanta verlos, porque es que suben unas cuestas que yo me quedo muerta solo de verlas.
0: Madre mía, pero el mundo bastón, estos bastones para andar, está muy bien, ¿eh?
3: Ayudan mucho, sí, salvo que tengas una lesión en concreto de rodilla y el médico te diga, mira, no lo hagas, lo que sea, ayudan mucho y te generan impulso, entonces te permiten caminar y a un ritmito que, bueno, tu cuerpo lo agradece mucho.
0: Cada vez se ve más gente caminando con estos bastones que te permiten ir a gran velocidad. Bueno, pues vamos a empezar hablándoles de la visita de los reyes a Ceuta y Melilla. La verdad es que hay que decir que si lo de Ceuta ayer nos dejó con la boca abierta, hoy los vecinos melillenses estaban emocionados, necesitados de cariño, del respaldo de los reyes. Escuchen.
4: Aquí hoy es un día histórico, igual que en Ceuta.
5: Bueno, pues darnos un espaldarazo después de los momentos tan malos que ha pasado la ciudad hermana de Ceuta.
6: Tenía que ser con más asiduidad y que vengan repetidas veces y que no tenga que pasar y que esté manchado por las cosas que están pasando en la frontera.
7: Ceuta, Melilla, somos españolas y que no nos lo va a quitar nadie.
0: Bueno, qué reivindicación de la españolidad han hecho.
2: Absoluta.
0: Qué bonito.
1: Impresionante, ha sido una visita histórica totalmente.
0: Qué imágenes han dejado, ¿verdad?
1: Impresionante. Y luego ves la actitud de los reyes, que eso hay que resaltarlo. Eso no se puede ocultar ni se puede fingir. Cuando hay un verdadero, hay una verdadera preocupación y hay un verdadero cariño por lo que es tu país, eso no se oculta, le sale y los dos, bueno, pues se han volcado. Además, fíjate, es muy curioso, por ejemplo, ayer en Ceuta había entre 4 y 5 agentes de paisanos, escoltas de paisanos, con ellos, que continuamente se tenían que estar desplazando porque ellos rompían el cordón de seguridad, se iban hacia la gente y demás, y les importaba exactamente un pito el tema de si era más seguro o no era más seguro. Entonces,
0: pues mira, si queréis le podemos escuchar en directo en este primer viaje también de los reyes a Melilla. Está hablando el rey.
8: Y por la tolerancia y el respeto entre credos, razas y culturas. Estamos impresionados por todo lo que hemos visto y vivido en Ceuta, una ciudad que aquí en Melilla sentís, por razones obvias, tan cercana. Sabemos que es mutuo. Por eso también estamos esperanzados y agradecidos por el temple que están demostrando los ceutíes. Hablé allí de la importancia de preservar ese clima de civismo, de seguir haciendo las cosas bien en términos de convivencia, sobre todo en momentos complejos como los actuales. También aquí, en Melilla, la convivencia es un reto diario. Un reto que durante siglos habéis gestionado con sabiduría, con inteligencia ciudadana, y que os ha hecho como sois, una ciudad rica en diversidad, en cultura, con un patrimonio singular e inconfundible. Pienso en el Faro, en la Ciudadela medieval, Melilla la Vieja, en los ejemplos de arquitectura modernista, en los templos de las cuatro culturas. Sois una ciudad fascinante que merece la pena venir a conocer y a vivir. Los hechos de estas últimas semanas en Ceuta y en cierta medida aquí en Melilla nos recuerdan la importancia de seguir trabajando unidos. Las discrepancias, lógicas e incluso necesarias en una democracia avanzada como la nuestra, deben ir siempre de la mano de la unidad institucional y de la búsqueda del entendimiento, que es garantía de estabilidad y la mejor fórmula para un trabajo eficaz. Todas las instituciones, empezando por la Jefatura de Estado, por la Corona, debemos trabajar siempre con esa misma

0: conciencia del bien común. Eso piden y en eso confían nuestros ciudadanos. Desde esa posición quiero trasladaros un mensaje de presente y de futuro. Aunque sea una obviedad, es importante reafirmarla. Melilla es España y Melilla es Europa. Su frontera es frontera de la Unión, una frontera única que no distingue flancos ni puntos cardinales, pues se basa en un acervo compartido de derechos, libertades y responsabilidades ciudadanas. Cualquier amenaza a la frontera de un Estado miembro lo es, por tanto, al conjunto de la Unión Europea.
1: Pues aplausos a un discurso sin duda muy parecido al que ayer pronunció en Ceuta, pero sigue el rey.
0: Los europeos somos miembros orgullosos de una unión que cree firmemente en el imperio de la ley y en la dignidad de la persona. Es un estándar muy alto, fruto de un camino largo y difícil, pero que nadie confunda esas convicciones con debilidad. Estamos preparados para defender nuestros valores y nuestras libertades. Queridos melillenses, hoy parece que el presente se impone y lo llena todo, convirtiendo casi en una quimera cualquier otro horizonte. Pero yo os invito a seguir pensando en clave de futuro, con optimismo y con alegría, porque el porvenir de esta ciudad lo hacéis cada vez que os reunís, que participáis en la vida pública, que abrís las tiendas, los mercados, los colegios y cuidáis los unos de los otros. Nunca dejéis de creer en el futuro de Melilla, porque detrás de ese futuro, impulsándolo, estamos todos. Está toda España, los ciudadanos, las instituciones, los poderes públicos. Está una unión que reúne 27 estados democráticos. El compromiso firme con el crecimiento social, económico y cultural de vuestra ciudad, de nuestra ciudad, es vuestra mejor garantía. Acabo ya. Estos dos días intensos y tan emotivos nos llevan a la reina y a mí a una conclusión inequívoca. Merecéis sentir más a menudo, también a través de vuestros reyes, el abrazo y la cercanía de todos los españoles. No a pesar de vivir aquí, sino precisamente por eso. Porque vivís en esta ciudad increíble, suma de culturas donde, como en Ceuta, empieza España y donde empieza la Unión Europea. Donde África y Europa se tocan, y donde dos reinos, España y Marruecos, debemos velar siempre por construir y preservar una relación de buena vecindad, que mire por un futuro de provecho mutuo a través de la paz, la seguridad, la estabilidad y la cooperación. Eso exige confianza y responsabilidad basadas en la buena fe. Lo creo posible y deseable. Merece la pena trabajar y abogar por ello, y a ello nos debemos comprometer todos. La reina y yo no olvidaremos esta visita. Nos vamos con ganas de volver, con esa emoción y con esa promesa, y sobre todo con orgullo. Os invito ahora a decir conmigo: ¡viva Melilla y viva España!
1: Así concluyen las palabras, el discurso en Melilla del rey, en donde ha dicho cosas muy, muy significativas. El hecho de que, que cualquier amenaza, que estamos preparados para defender nuestros valores y libertades, me ha gustado mucho la firmeza con que lo ha dicho, y luego el que España y Marruecos debemos velar por una relación de buena vecindad. de buena vecindad. Bueno, pues así están las cosas. A ver, no, Pilar, las reacciones rápidamente que se van a producir, sí, en Marruecos, entre los políticos.
2: El matiz más interesante del discurso de esta tarde es

0: que han mencionado a Marruecos. Ayer en Ceuta no lo hizo. Y ha hablado de esa relación de buena vecindad que debemos de tener por seguridad y cooperación de ambos reinos, de ambos países. Y me quedo también con lo de que los ceutíes y los melillenses necesitan el abrazo y la cercanía de todos los españoles.
1: A menudo, ha dicho. A menudo. Sí. Eso quiere decir, yo creo que volverán.
2: Seguro.
1: ¿Verdad?
3: Claro. Eso es lo que yo justo estaba pensando, porque recordáis que después del referéndum ilegal de Cataluña, el rey, a pesar de que era malísimamente recibido allí, no paró de ir. O sea, el rey, cuando ve que una parte de España, porque Ceuta y Melilla son España, tiene más necesidad suya, caiga quien caiga, sea el riesgo que sea, va a ir. Y yo estoy convencida de que va a ir más frecuentemente a Ceuta y Melilla.
1: Sí, porque yo creo que han respondido de una manera tan
3: increíble.
2: Yo creo que entendemos,
3: es que se han sentido muy abandonados.
2: ¿Por qué no han ido antes? Porque
3: no les han dejado, pero
2: claro,
3: eso
2: pero
3: ya
2: no
3: es evidente.
2: Que no le haya dejado, mira qué recibimiento le han hecho.
3: Pero es que ya es evidente, es que claro, él no podía decir nada porque el rey no puede hablar, pero es evidente que no le dejaban ir. Eso es
2: claro, porque sabía que se iba a encontrar con que el pueblo se iba a volcar con los reyes, como así ha sido y como ha sido siempre, que mueven ficha cada vez que se mueven. O sea, la entrega de la gente cada vez es más fuerte.
3: Pues un poco por lo que decía yo, porque la gente no es tonta y ve quién verdaderamente siente este país y quiere lo mejor para este país, no para su partido político, para su país. Es que es un poco el gran valor de la monarquía, que no están en ninguna ideología ni en ningún partidismo.
2: Están con el pueblo.
3: Están con el país, claro. Están con la patria. Y ese es el valor.
2: Saludando a todo el mundo, ese paseíto de 200 metros que hicieron en Ceuta, el recorrido a pie por la Gran Vía, que se hace nada, rapidito, se alargó más de la cuenta, porque es que se pararon con todo el mundo. O sea, haciéndose fotos con todo el mundo, abrazando a todo el mundo,
1: cogiendo a niños, besándoles.
2: Hasta la reina tuve ese que se ha comentado, que cogió el micrófono del programa de Sonsoles.
3: Sí, porque es su amiga, oye, pero es que es humana.
2: Un saludito, o sea, es que además está en todo esta mujer, ¿eh?
3: Claro.
2: O sea, es que no, o sea, no se la escapa ni a ella ni a él, los dos, está todo milimétricamente calculado, y luego la espontaneidad que tienen ellos a la hora de estar con la gente y a la hora de responder es abrumador, yo creo que...
3: Yo destacaría, fíjate, hay dos o tres cosas que a mí me han llamado mucho la atención. Una, el apoyo a la multiculturalidad, que no me salía. Es que esto del trancazo me deja muy mal.
1: Hablaba de la convivencia,
3: claro,
1: que es un reto diario.
3: Es que,
1: ¿no?
3: Vamos a ver, son un modelo de convivencia. Mira, esta mañana en la asamblea, que es cuando le han dado la llave de oro en Broda, en la asamblea de Melilla, había representantes de la comunidad católica, de la Comisión Islámica, de la israelita, de la hindú y de la gitana, y todos conviven perfectamente. Yo creo que tanto Ceuta como Melilla son un modelo de convivencia, y además de la moderna convivencia.
1: Totalmente
3: entre razas y religiones.
1: Lo ha dicho, un respeto, dice, sois un ejemplo del respeto entre credos, razas y culturas.
3: Y me ha gustado el detalle de que vayan a dos colegios, en Ceuta y Melilla, en Ceuta Vicente Alexandre y en Melilla al pintor Eduardo Morillas, porque también los colegios son ejemplo de multiculturalidad.
2: Sí, estudian juntos. Sí.
3: Otra cosa que a mí me ha llamado mucho la atención es... que además ha sido un detalle muy bonito, que fíjate que he oído críticas, digo, ¿cómo se puede criticar esto? Cuando fueron al cementerio de Sidi en Barek ayer a honrar a las víctimas que han muerto, porque en realidad les han mandado a la muerte, sea quien sea, no sabemos todavía, ha sido Marruecos,
1: me parece
3: no
1: un
3: ha
1: detalle
3: sido.
1: Entonces, muy, muy bonito.
3: Es un detalle maravilloso porque dices... No importa que sean parte de esta invasión, no importa. Lo que importa es que eran seres humanos a los que se han mandado a la muerte manipulándoles. Y ahí hay que también hacerles un homenaje a esta gente que ha muerto en el mar. Yo
1: de acuerdo, 100%.
3: Precioso. Y lo último, oye, dormir en Ceuta, en el parador. No, desde Alfonso XIII, ningún jefe de Estado ni monarca, porque ni Franco. Y los reyes, es verdad que fueron en el 2007, Juan Carlos y Sofía, pero durmieron en Málaga. O sea que tres cosas que a mí me han gustado mucho.
1: Muchísimo, ¿no? Charo, desde la distancia, no sé si ahí en Francia se habla de este viaje o no.
4: Bueno, no, en Francia no se habla mucho de este viaje porque para los franceses ya tienen sus propias revueltas. Piensa que ellos inventaron esto de la revolución.

entonces con lo suyo tienen bastante. Pero a mí me ha gustado que el rey mencionara la palabra paz cuando estaba hablando, refiriéndose a Marruecos como país vecino y que es responsable.

0: esa visita que era uniendo a todas las confesiones religiosas, como decíais, cristianos, judíos, musulmanes, hindúes, pues era una forma muy elegante de evidenciar esa falta de cooperación que ha tenido Marruecos, que ni se ha asumido los costes de repatriación de los cadáveres, ni ha dicho son míos, ni los dejo entrar, ahí os los quedáis. O sea, ha sido una frialdad y una crueldad la del país vecino.
1: Inhumanidad, diría yo.
0: Realmente ellos lo que han hecho es pues evidenciar toda ese mal rollo que tiene Marruecos con esta forma tan elegante de unir a las cuatro confesiones en un acto como ese.
2: Desde luego.
0: Ecuménico, que lo llaman.
2: Desde luego. Pilar, ¿algo más que reseñar? Pilar Vicente.
3: Otra fase, porque es que el reino no desperdicia nada. Estamos todos detrás, con la corona al frente. Y luego, repasando las imágenes de la visita anterior de 2007 de Juan Carlos y Sofía, es curioso, pero es que la vida es tozuda y es así. Uh-huh. En aquella visita, ¿quiénes eran presidentes en Ceuta y en Melilla? Los mismos que ahora. Juan José Imbroda y Juan Jesús Vivas.
2: Es verdad.
3: Curiosamente han pasado casi 20 años, 19.
2: Pero yo creo que el titular, sinceramente, se lo lleva. Estamos preparados para defender nuestros valores y libertades. Ahí queda. Gracias a todos, gracias Pilar. Y seguimos porque la actualidad ha dado mucho, mucho. Desde luego las revistas sacan a los reyes por el Día de la Hispanidad, el Día de la Fiesta Nacional. Sí. Es que todos están en portada. El Ola saca a Leonor en portada. Semana, por ejemplo, saca a las tres, tanto a la reina Leticia como a la princesa de Asturias y la infanta Sofía. Se han llevado las portadas de todas las revistas.
4: Normal.
2: Y bueno, dará más, seguro, la semana que viene.
0: Sí.
2: Oye, pero quería, ya yéndonos a otros asuntos, que el Papa León XIV ha sido operado de cáncer de pulmón.
1: En el Hospital Gemelli de Roma.
2: Dicen que ya está haciendo pues los ejercicios, sí, para que realmente se, sí, recupere de esta operación.
1: Sí, es un, fue
2: le han quitado el lóbulo,
1: inferior del pulmón derecho. Uh-huh. Además le han quitado el tumor, bueno, el nódulo y los tejidos de alrededor. Han hecho una cirugía muy radical para evitar que se pueda volver a reproducir. La cirugía ha sido videoasistida, ha sido con vídeo, y hay que decir que el Papa es un hombre fuerte, es un hombre deportista. De hecho, una vez a la semana se va
2: a jugar al
1: tenis y dedica el día al deporte. Y bueno, por la operación duró, bueno, estuvo 3 horas en el quirófano, pero realmente la operación duró 90 minutos y después se despertó, ya fue trasladado a la planta décima del Hospital Gemelli, que es la planta de los papas, porque allí también estuvo pues ingresado el Papa Francisco. Y hay que decir que salió fenomenal porque pidió la cena.
2: Sí. Ah, amigo.
1: Sí, pidió la cena. Y,
2: de
1: momento, bueno, pues dicen que, dependiendo de la evolución, calculan que a lo mejor el 20 de octubre, el próximo martes, le pueden dar el alta, si todo va bien. Y de momento no se ha suspendido el viaje que tiene previsto del 6 al 17 de noviembre a Uruguay, Argentina y Perú.
5: Bueno, y la buena noticia también es que se ha detectado en una fase temprana, que eso es importante.
2: Qué bien, qué bien.
5: O sea, fue en una visita o en una revisión rutinaria cuando se lo detectaron y enseguida pues activó, por supuesto, el protocolo. Ahora hay que esperar a ver qué nivel tiene después de estudiarlo, a ver si tiene ganglios afectados, si va a necesitar quimioterapia o algún tipo de inmunoterapia u otro tratamiento.
4: Claro.
5: Entonces, bueno, hay que esperar un poquito a ver.
2: Claro, porque ¿qué sabemos hoy de cómo
5: bueno,
2: se encuentra?
5: Hoy lo que han dicho es que él se encuentra, que se despertó bien de la anestesia, que se ha levantado incluso esta mañana fenomenal, que está en la décima planta del hospital, que ha descansado muy bien durante toda la noche y, bueno, que ha estado tranquilo, que se prevé, pues eso, que va a permanecer ingresado aproximadamente una semana y bueno, que la evolución inicial es buena, que todavía no se puede afirmar que esté completamente curado porque faltan, como decíamos, los resultados de los análisis del tejido que han extirpado para decidir si al final va a necesitar tratamiento o no lo va a necesitar.
1: No. Bueno, hay claro. que decir bueno. que está totalmente blindada la información y también el hospital está...

0: Pues hay una especie de mega mix de la Gendarmería Vaticana, la policía italiana y el personal de vigilancia del hospital, también para impedir que se filtren informes
1: sobre su
0: salud.
1: Eso es, que ellos no quieran, ¿no?
0: Que ellos no quieran filtrar.
1: Claro. Oye, había estado enfermo, ¿verdad?, anteriormente.
2: Sí, había en el 85, en uno de sus viajes como misionero en Perú, tuvo una fiebre tifoidea y llegó a estar hospitalizado, pero bueno, él mismo lo recordaba como una experiencia y lo ha nombrado en alguna ocasión, pero es un hombre sano.
0: Sí, además,
2: se alimenta
0: es
2: bien,
0: joven, tiene 71 años.
2: 71,
0: o sea,
2: que, sí,
0: claro, es un hombre deportista, bueno, y relativamente
2: activa,
0: joven.
2: Además,
0: sí.
2: Es que exacto. Todo suma. Sí, sí.
1: Exacto. Bueno, no sé si quieres añadir algo desde Francia. Charo.
3: Bueno, yo lo que he visto, porque sigo la cuenta de Instagram del Vaticano, que se llama Vatican News, y ahí van contando un poco también la evolución y la información que quieren que se sepa. Y lo que han dicho es que el análisis de sangre y la radiografía de tórax que le han hecho hoy, han visto que la evolución de la herida, la cicatrización, está siendo normal. Lo que pasa es que les preocupa el tema porque los antecedentes de la familia del Papa, pues sí que tienen raíces con oncologías, porque su madre y su padre, los dos, murieron de cáncer, y tiene un hermano, su hermano mayor, que también se llama Luis, como se llamaba el padre, que está siendo tratado también de un cáncer importante de sangre. Entonces, bueno, les preocupa, por eso lo están vigilando tantísimo, y bueno, de algún modo, por eso también le han detectado tan pronto esto,
1: claro,
3: y en una fase tan previa, que les ha venido bien, claro.
1: Claro, qué importancia tiene la detección precoz, sí, sí, desde luego.
2: Muchísimo. Para eso está la medicina preventiva.
1: Eso
2: para
1: es,
2: que,
1: bueno. Eso es. Bueno, vamos muy rápido a hablar del Museo Sorolla, que reabre ya después de sus reformas, y es la Casa Museo Sorolla la que se ha reinaugurado. Oye, que han pasado 2 años. Que aquí lo contamos
0: desde
1: y me sorprende.
0: Desde octubre del 24, sí.
1: Me sorprende.
0: O sea, abre
1: que
0: el 15. De octubre, 2 años.
1: Sí, sí, sí. Así
2: bueno,
1: que
2: lo que va a abrir es el edificio nuevo, porque lo que es la casa
0: la
2: museo donde
0: sí.
2: Él vivía todavía
0: 2000 metros.
2: Lo están rehabilitando. Es un edificio de unos 2.000 metros cuadrados que está situado justo al lado de la vivienda de Sorolla, que se entra por la calle Zurbano. Lo ha diseñado el estudio de arquitectura de Nieto Sobejano. Cuenta con salas de exposiciones, con un auditorio, con espacios que se van a dedicar a la
1: qué
2: conservación
1: bien,
2: de
1: bien.
2: Las obras, la iluminación, creo que de esas salas todas es súper importante. Ya sabemos que Sorolla era
0: la luz
2: sobre todo, siempre, pues lo han tenido,
1: lo
2: han tenido en cuenta, y todas sus salas tienen grandes entradas de luz natural desde el techo, dando pues eso, ese protagonismo a cada sala. Y luego han diseñado también un patio que está inspirado en los jardines andaluces que tanto le gustaban a Sorolla, y bueno, merece una visita. Hay que decir,
1: claro,
2: la entrada es gratuita, que el horario de visitas va a ser de martes a sábado de 9:30 a 8:00 de la tarde, y los domingos y festivos de 10:00 a.m. a 3:00 de la tarde.
1: Hay
2: los lunes
1: ir.
2: Va a estar cerrado.
1: Hay que
2: sí.
1: ir. Bueno, pues gracias por esta información, pero oye, la sorpresa ahora.
0: El bombazo.
1: A ver, cuenta
0: bombazo
1: el bombazo. A ver.
0: Pues resulta que ayer por la noche no nos desayunamos, con la noticia de la ruptura entre Roca Rey y Tana.
2: Que
1: pero
2: la
1: si habíais dicho todo lo contrario la
0: pues,
1: semana
0: pues
1: pasada.
0: Pues por eso, si es que los toreros tienen mucho miedo a esto de... Es la espanta.
1: La espanta.
0: La espanta.
2: Sí.
0: Entonces le
2: sí.
0: tienen un poco de miedo al anillito.
2: Sí, pero
0: bueno.
2: Fíjate, él hace un mes que el cumpleaños de Tana es
0: la
2: ahora...
0: La felicito anticipado.
2: Sí, además bueno. con un mensaje que ponía feliz cumpleaños sí. adelantado con un corazón rojo, y luego
0: sí.
2: con una canción que se llama Me quedaré contigo
0: y,
2: que habla
0: y decía,
2: pues
0: contigo
2: eso.
0: Quiero el anillo, quiero los hijos y los momentos.
1: Oye, pero ¿y qué ha pasado?
0: Pues, pues mira, según Vanitatis, porque aquí no hay nada al 100%, es decir, ellos
2: hablan de una crisis también,
0: ellos han mantenido silencio sí. absoluto porque son muy discretos y no tal. Entonces, ayer Vanitatis daba la ruptura como algo definitivo. Decía que había sido el torero, que se había agobiado con tanto hablarle de boda, con tal, y que se quería centrar en su profesión. Pero, hoy Elola habla de una bronca, no da la ruptura tan definitiva, habla de que tuvieron una gran bronca y que esto derivó, bueno, pues de momento en un alejamiento, pero... que puede ser, digamos que puede tener solución, puede ser retomable. Hay que decir que el 16

0: O sea, mañana no, pasado mañana es el cumpleaños de Tana. El 21 cumple 27 años. El 21 Roca Rey cumple 30. Y no lo, quizá no lo celebren juntos, pero vamos a estar pendientes de las redes a ver si se felicitan, porque ese sería un pequeño guiño de que hay esperanza. Yo particularmente pienso que él estaba muy agobiado, llevaban solo 6 meses,
1: es que además,
0: todo el mundo les hablaba de boda.
1: Claro,
0: y
1: le hicieron el regalo. Cuando
0: le hicieron el regalo. Yo por eso entiendo que los famosos quieran salvaguardar tanto su intimidad, porque no hay nada
2: para
0: peor
2: que
0: en
2: no
0: una
2: se
0: relación.
2: Estropee antes de tiempo.
0: Claro,
2: ¿no?
0: No hay nada peor en una relación que esa presión. Él, presión. Presión taurina de un torero que está en la cumbre del toreo y tiene la presión de todas las tardes torear. Presión por los orígenes de Tana, porque es nieta de la duquesa de Alba, nieta de Antonio Ordóñez, hija de Fran Rivera. Es decir, claro, eso a él le genera tensión,
2: sí,
0: lógicamente.
2: Nieta de Paquirri.
0: Nieta de Paquirri, sí, también, sí. Por Dios. Y luego, hombre, pues también el hecho de que le estén haciendo regalos de boda cuando solo lleva 6 meses, yo entiendo que él haya podido explotar
2: ha dicho,
0: de tanto
2: hasta
0: estrés.
2: Hasta aquí hemos llegado.
0: Ya debió decir claro. Hasta aquí. Ella creo que está hecha polvo, porque no se lo esperaba
1: bueno,
0: para
1: hecho,
0: nada.
1: Bueno, la han pillado y la han preguntado y ha dicho que de su vida hablada no va a hablar.
0: Lógicamente, lógicamente.
1: Y lo que ha dicho es que ella se encuentra bien, no ha dicho nada
0: bueno,
1: más.
0: Bueno,
1: nunca,
0: pues sus allegados decir, dicen claro, que está destrozada y yo entiendo que sí, porque ella estaba súper ilusionada.
2: Hombre,
0: yo
2: claro.
0: No sé si puede... estas cosas afectan mucho a las relaciones. Normalmente el que tiene el ataque de miedo... suele después replanteárselo
2: sí.
0: Y hacer alguna tentativa, pero
2: no
0: siempre sale.
2: Pero a lo mejor ya es tarde.
0: Ya es tarde.
2: A lo mejor
0: sin
2: ya
0: embargo,
2: es tarde.
0: Por ejemplo, Curro Romero, que casi deja plantada, no, que la dejó a Carmen Tello en primera instancia plantada en la boda, que eso
2: y
0: es
2: mira,
0: más grave.
2: Mira.
0: Sin embargo, luego recapacitó y lo que pasa que decía que tenía miedo a una boda con tanta gente y tal, y se casaron en la intimidad. Bueno, de momento yo creo que el mejor favor que se les puede hacer a esta pareja es dejarles tranquilos.
2: Sí, sí, bueno.
0: Que no lo van a hacer. Pero
2: bien,
0: bueno.
2: Bien, bien. Charo, claro, en Francia se siguen mucho las noticias de los toreros. Hay mucha
3: sí, aquí esa noticia afición. Sí, sí se sigue. Efectivamente, porque bueno, además es que el mundo este del romanticismo, pues es que es muy interesante. Yo, fíjate, tengo la sensación de que ellos han discutido esta bronca que dice Consuelo, que de la que habla Ola, vino a raíz de que él se ha sentido presionado y le ha comentado a ella todo esto, ella tampoco lo ha encajado bien y en el fondo esto ha derivado en una gran bronca. Que pueden retomar la relación o no, pues efectivamente ya se verá, pero que él se ha sentido agobiado porque está a punto de empezar su temporada americana, tiene 2 corridas importantísimas en Perú, luego
2: claro,
3: continúa en
2: claro.
3: México, a él le ha dado pues sí, la espantada que dicen
0: la
3: en
0: pájara.
3: El mundo taurino. El que se ha quedado loco ha sido Fran Rivera porque claro, esto sí que no lo esperaba
0: no.
3: Pensaba que la relación estaba pues como más asentada o más madura y bueno, pues se le olvida que él también es un torero que también ha hecho de las suyas, entonces
2: claro.
3: Bueno, pues
0: más todavía que Roca Rey.
3: Habrá que ir entendiendo a este chico y también a Tana y veremos a ver si realmente esto se arregla o no se arregla y hay que darles un poco de tiempo. Yo creo que también los periodistas a veces somos un poco invasivos porque queremos saber y queremos decir y queremos contar.
2: A que se enteren de una bronca.
3: Me caso, y ha dicho, pero si no le he pedido la mano a nadie todavía. Y entonces le pasa un poco lo de Curro Romero, que lo contaba Carmen Tello, es que Curro Romero cuando anunciaron la boda iba por Sevilla y todo el mundo le decía, maestro, qué bien, nos vemos en la boda, maestro, qué bien, nos vemos en la boda.
2: Y dijo, pues hasta...
0: Bueno, no lo vamos a ver.
3: En la iglesia, me caso en la intimidad.
2: Claro.
3: Dijo, pues no me caso, se acabó. ¿Sabes?
2: Bueno, veremos en qué deriva todo.
0: Si se escapan y se casan, como lo hizo su madre, aunque ella dice que no. En Las Vegas, pues ole, ole. Lo importante es que sean
2: que viva
0: felices.
2: El amor, ya está.
0: Que viva el amor,
2: nada más.
0: Ya está.
2: Oye, lo último que queremos abordar en 2 minutos es el tema Chenoa, que es la portada de 10 minutos. Uh-huh. No sé qué os parece.
3: Bueno,
2: que
3: yo está... la veo muy guapa, la verdad. Tengo que deciros que yo la he visto y es verdad que me sorprende porque la cara se le ha quedado uh-huh. más afilada, ella que la tiene tan redondita y tan mona, pero bueno, llega un momento en el que hay que elegir y ella se ve así más estupenda, él le sienta mejor la ropa, pues ya está. Lo que ha contado es que ha hecho una dieta muy estricta, con muchísimo deporte, que ha seguido un tratamiento dirigido por un médico, médico, entonces ahí no se puede decir nada, pues si ella se encuentra más mona y un médico lo está controlando, pues solo que chapó.
2: Y luego

0: mucha mancuerna, ¿no? Creo.
1: Sí. Mucho deporte.
0: Bueno,
1: mucho
0: es que es muy deportista, sí.
1: Ejercicios a ver. De fuerza.
0: A ver, ¿qué quiere? Ahora. Por lo menos que ya en estos 10 segundos, Marga, a ver,
2: no, ella,
0: y Consuelo.
2: Ella es que ha hecho referencia a que ella entrena en casa 4 veces por semana y eso son muchos días a la semana. Hace ejercicios de fuerza, ejercicios de resistencia, utiliza mancuernas, hace abdominales, planchas, hace ejercicios de resistencia, practica el kickboxing, que es una de las actividades además que ella ha dicho que más le gustan. Combina fuerza con cardio,
0: uy,
2: con,
0: que
2: en
0: lo
2: fin,
0: hace todo,
2: claro,
0: ¿no?
2: Más luego los conciertos, más luego las grabaciones de su programa, en fin, pues que lleva una etapa con muchísimo trabajo y
0: claro,
3: y las, las caminatas con su perrita Chloe, que sí. Además hay que añadir eso.
2: Sí. Pero ha dicho algo muy divertido cuando le han preguntado, dice, a mí me he quitado algunos kilos, pero no la sonrisa, y eso es verdad.
0: Ya está. Sí. Bueno, pues gracias a las tres, mejórate, Consuelo.
3: Gracias, Nieves.
0: Por favor, Charo, no te traigas ningún virus. Marga ya lo ha superado. Bueno, deseamos que disfruten de esta tarde. Queda mucho todavía que vivir en el día de hoy. Disfruten, de verdad, disfruten. Si quieren, mañana a las 4 volveremos. Adiós, amigos.

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1: Buenas tardes. La Comunidad de Madrid ha exigido a la delegación del Gobierno que varíe el recorrido de la manifestación por la educación pública que está en marcha ahora mismo. Ha partido de Atocha y finalizará en la Puerta del Sol. El Ejecutivo Regional trata de impedir que llegue hasta Sol y confluya con la acampada por el derecho a la vivienda, como ha ocurrido con la concentración de esta mañana. Vamos a saber cómo transcurre la manifestación. Pablo Núñez, buenas tardes.
2: Buenas tardes, una pancarta que reza "Defendemos la pública, defendemos el futuro" y detrás una marea de camisetas verdes por el Paseo del Prado. Es el color de la huelga por la enseñanza pública, también de camisetas amarillas por la enseñanza de 0 a 3 años. Es esta la primera gran manifestación.

0: manifestación de esta huelga indefinida por la educación pública. Hay programadas diferentes concentraciones en los próximos días para reivindicar, pues, por ejemplo, mejoras salariales para el personal docente, reducción de horas lectivas y reducción también del número de alumnos por aula, como pide Dani, que es orientador en Ajalbir.
1: Llegan muchas demandas de evaluaciones y no podemos asumirlas porque somos poco profesionales en orientación. Que hay muchos problemas cada día más de salud mental, muchos protocolos, mucha burocracia y poca gente para atender a las necesidades reales.
0: La manifestación partía desde Atocha a las 6 de la tarde. La cabecera se encuentra ahora mismo entrando en Cibeles y está previsto que concluya en la Puerta del Sol, donde siguen los acampados por la vivienda.
2: Los Reyes finalizan su visita a Melilla. Esta tarde han visitado el Colegio de Infantil y Primaria a Pintor Eduardo Morillas con alumnado de todas las culturas que conviven en Melilla, cristiana, la musulmana, judía e hindú. El discurso de Felipe VI en el Hotel Melilla Puerto ha puesto el punto y final al histórico viaje a las dos ciudades autónomas tras su paso ayer por Ceuta. Ha vuelto a incidir en este contundente mensaje.
3: Porque vivís en esta ciudad increíble. Suma de culturas donde, como en Ceuta, empieza España y donde empieza la Unión Europea. Donde África y Europa se tocan y donde dos reinos, España y Marruecos, debemos velar siempre por construir y preservar una relación de buena vecindad.
2: El Papa prosigue con la recuperación en su primer día de convalecencia en el hospital. Ya camina por la habitación y ha iniciado la fisioterapia respiratoria tras ser operado de un nódulo maligno y cancerígeno que ha obligado a extirparle parte de un pulmón. Habrá que esperar a los resultados de más análisis para saber si necesitará algún tipo de tratamiento. En la Plaza de San Pedro de Roma hoy no es igual. Hay tristeza por no poder ver a León XIV y preocupación por su salud. Su hospitalización ha cambiado los planes de cientos de peregrinos que se han acercado hasta el Vaticano a una misa programada para hoy, que se ha celebrado, eso sí, sin el pontífice. El cirujano español Diego González Rivas ha asegurado desde Shanghái que la técnica que él ha creado y que se ha empleado para operar al Papa reduce el dolor y facilita la recuperación. Ha explicado que el equipo médico del Hospital Gemelli se formó en su uso en esa ciudad china, en Shanghái. Más asuntos. Este viernes el Museo Sorolla abre al público el nuevo edificio de su ampliación, situado a espaldas de la histórica casa original del pintor en Madrid. En esta primera fase de renovación cuenta con más de 2.000 metros cuadrados entre salas de exposiciones temporales, piezas guardadas en almacenes y talleres. Enrique Varela es el director del Museo Sorolla.
4: Mantener la esencia y el ambiente de la casa Sorolla, no pretendemos modificarlo. Precisamente lo contemporáneo está en el edificio de ampliación. Y lo histórico, el viaje en el tiempo, al tiempo de Sorolla, va a pervivir en la Casa Museo. Nuestro objetivo es que cuando los visitantes vuelvan a recorrer la Casa Sorolla y los estudios, no se den cuenta de que allí ha pasado nada.
2: Vamos a seguir con este calor anómalo, pero la EMED ya nos está avisando, nos está alertando del cambio brusco de tiempo y desplome de las temperaturas que viene para el fin de semana. Sara Valle, buenas tardes.
5: ¿Qué tal? Buenas tardes. Para las próximas horas seguiremos bajo el dominio de las altas presiones, con lo cual seguiremos hablando de tiempo estable. Mañana disfrutaremos de amplios ratos de sol durante la primera mitad del día y ya por la tarde iremos viendo cómo el cielo se enmaraña un poco más debido a la presencia de nubes altas en la sierra. La posibilidad de que en zonas altas puedan caer algunas gotas aisladas. Las temperaturas apenas cambiarán. En Madrid capital se esperan mínimas de 16 grados y máximas de alrededor los 26-27. En el corredor del Henares y en el sur los termómetros podrían perder algún grado, aunque pueden llegar igualmente hasta los 28. En la sierra, sin embargo, apenas variarán esos termómetros con máximas en torno a los 24-26.
2: Y nos asomamos a las carreteras. DGT, José Antonio Pedrosa, buenas tardes.
6: ¿Qué tal? Muy buenas tardes. Pues hasta ahora complicada la salida ya de la capital por la 1 en Alcobendas, al igual por la 2 en Canillejas, también por la 3 en Rivas, A4 Pinto, A42 Fuenlabrada y Torrejón de la Calzada, así como por la 5 en Arroyo Molinos y A6 ya Plantío y Majadahonda. Complicada también la M40 ya en Monte Carmelo, sentido A6, Pozuelo de Alarcón y Ciudad de la Imagen en sentido A5, así como de Hortaleza hasta Vicálvaro, en este caso ya sea la 3, se complica Villaverde y Barrio de la Fortuna ya en ambos sentidos. Al margen de ello, en el resto de carreteras por el momento se sigue ya manteniendo la tranquilidad y no registramos mayores complicaciones.
2: Las 7:05 se quedan con los deportes, el partido de las 7.

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0: Bienvenidos a este partido de las 7 que empezamos a jugar ya mismo contigo. Sí, contigo, porque estás convocado. Así que ponte la equipación de este equipo, el de Onda Madrid. La camiseta por dentro como Rodri, por fuera como Lamine, Mbappé, bueno, eso como tú quieras, pero quédate. Quédate con nosotros a jugar este partido porque tenemos mucho de lo que hablar. Faltan menos de 2 horas para que ruede la bola en el Estadio Olímpico de Roma, donde los de Mourinho buscan sobre todo ganar y también convencer. Es el segundo partido aún, por lo que la presión clasificatoria quizá no es mucha, pero la presión por demostrar un buen juego y convencer a la afición sí que aprieta y mucho.
1: No es todavía el momento de la presión de la Champions, no es todavía el momento de knockout, estás dentro, estás fuera, pero la presión nos metemos nosotros mismos porque queremos ganar.
0: Bueno, pues vamos a hacer ese primer acercamiento al Estadio Olímpico de Roma. Carlos Rodríguez, ¿han llegado ya los jugadores de José Mourinho?
2: Hola Miguel, ¿qué tal? Buenas tardes. No, todavía no lo han hecho al Estadio Olímpico de Roma. De hecho, acaban de salir del hotel hace aproximadamente un par de minutos. Se acaba de poner en movimiento el autocar que conduce al Real Madrid desde el hotel de concentración al Estadio Olímpico de Roma. No están lejos, así que yo creo que en aproximadamente 15 minutos, más o menos, estarán ya en el escenario del partido, el histórico Estadio Olímpico de Roma, donde ya ha jugado unas cuantas veces aquí el Real Madrid y generalmente, al menos contra la Roma, ha conseguido casi siempre buenos resultados. Es verdad que hace mucho que no se enfrentan estos dos equipos porque hacía muchos años que la Roma no volvía o no jugaba en la máxima competición continental. Así que esperando, como digo, más o menos en un cuarto de hora estarán ya en el Estadio Olímpico de Roma los integrantes del conjunto merengue para afrontar esta segunda jornada de la Liga de Campeones.
0: Bueno, pues este es el menú del día de hoy. El Madrid visita Roma buscando ganar y convencer. Ayer el Atlético de Madrid ganó y convenció en el partido frente al Manchester United en el Metropolitano. Y por supuesto hablaremos también del Getafe, que ya está en Rumanía para volver a Europa 2.261 días después. Y mucho más. Pero primero, José María Bonilla nos cuenta el resto de titulares del día de hoy.

0: Ganó el Atlético de Madrid su primer partido de Champions en un ambiente emotivo por el fallecimiento de la madre de Coque Resurrección. Los rojiblancos, que se adelantaron pronto en el marcador, consiguieron tres importantes puntos gracias a los goles de Barrios y de Lookman. Y la buena actuación, entre otros, de Johnny Cardoso, que está volviendo a disfrutar del fútbol.
1: Estoy muy bien y además muy contento, disfrutando de vivir eso, que la temporada pasada me ha costado un poco por cuenta del tema de tobillo, pero la verdad que estoy muy feliz, tío. Es una sensación increíble volver a sumar minutos en casa, estar ayudando al equipo, sea de principio o entrenando durante el partido, pero volver a disfrutar del fútbol es lo que echaba de menos. Ahora me noto muy bien.
0: Ayer también victoria de otros dos equipos españoles. El Villarreal ganaba 3-1 al Nápoles y el Fútbol Club Barcelona se impuso al Galatasaray 1-4 en Estambul. A Lamine Yamal ya le empiezan a preguntar por el triplete.
2: Yo te quería pedir, ¿tú piensas que el triplete es posible?
3: Siempre, somos el Barça, para mí el mejor equipo del mundo.
0: El Getafe ha volado hacia Rumanía, donde mañana debuta en la fase de Liga de la Conference frente a la Universidad de Craiova. Tercero en su liga tras 11 jornadas, sin Zahir Romero, que está lesionado, y por supuesto sin Dani Carvajal, que no está inscrito para jugar en Europa. Fútbol femenino, la selección española empató a 2 esta madrugada en Pensilvania contra Estados Unidos. Las americanas lograron nivelar un 0-2 adverso en el choque en el que Alexia Putellas anotó un gol e hizo historia al disputar su partido 150 con el combinado nacional.
4: Vine cuando llegué siendo una niña, he crecido con ellos. Estos momentos pues también me acuerdo de todas esas compañeras cuando llegué en aquel 2013 a la absoluta y me acogieron bien. Y bueno, soy una afortunada por estar en el sitio en el que estoy.
0: El Club Deportivo Leganés presentó este miércoles en el Estadio de Butarque la camiseta conmemorativa que lucirá en los próximos dos partidos con motivo del 400 aniversario de la Villa de Leganés, que se conmemora en este 2026. En el acto estuvo presente Eduardo Cosín, presidente del Leganés, que pide tranquilidad ante la racha del equipo.
5: Estamos tranquilos, sabemos lo que son las dinámicas en esta categoría y lo que nos tenemos que centrar es, de nuevo, como digo, en dejarnos todo en el campo, y estoy seguro que con la plantilla que tenemos, si hacemos eso, los resultados van a llegar, y más aún con ese logo en el pecho que nos va a dar ese extra que necesitamos.
0: En territorio Madrid, al tanto, cabe destacar la destitución como entrenador de Vivar Dorado de la Real Sociedad Deportiva Alcalá. Le sustituye Jesús Muñoz, otro exjugador complutense, fue técnico del Hércules y ha sido segundo en equipos como el Rayo Vallecano, la Almería, el Cádiz o el Elche. Y en baloncesto hablamos de Euroliga. El Real Madrid logró su primera victoria a domicilio, 89-98, contra el Olimpia en Milán. Andrés Félix, Maledón y Campazzo lideraron el triunfo blanco. Sin apenas descanso, el jueves reciben en el Palacio al Asvel francés, que ayer perdió por 2 como local ante el Estrella Roja. Palabras de Pedro Martínez, entrenador blanco.
6: Sí, claro. Ganar siempre pone contento y, bueno, una victoria. Hemos tenido que trabajar mucho y, bueno, también teníamos poco ganas de ganar ya fuera porque nos estaba costando. Y nada, a recuperarnos rápido y pensar en lo siguiente, que es ya mismo.
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0: Volvemos a conectar con el Estadio Olímpico de Roma. Bueno, ¿hay alguna novedad por ahí, Carlos?
1: Esperando, como digo, la llegada del equipo de José Mourinho al Estadio Olímpico. Todavía no lo ha hecho por aquello de, bueno, los recovecos, las calles estrellas y algo de tráfico, a pesar de que va escolta del Real Madrid. Y esperando la alineación, que yo creo que, Miguel, la tendremos en torno a las 8 menos 20 de la tarde aproximadamente, una hora y 20 antes de que comience el partido. No creo que vaya a haber demasiados cambios con lo que hemos venido comentando durante los programas deportivos de Onda Madrid en los últimos días. Creo que va a meter 4 cambios con respecto al 11 que utilizó el pasado fin de semana frente al Villarreal. Casi todos en defensa, además, porque cambiaría los laterales. Entrarían Dumfries y Cucurella por Tren y por Carreras. Volvería Hausen, que cumplió sanción en Liga, junto a Konaté en el centro. Por supuesto, Courtois al portero. Y de ahí para arriba, muy poquitos cambios. Repetirían Tchouaméni y Valverde.

0: En el medio, por supuesto, con Güler, con Bellingham, y entraría Vinicius por Diomandé, arriba Kylian Mbappé. Así que, como digo, sin confirmar, pero dentro de más o menos 25 minutos, por ahí van a ir los tiros del 11 que va a poner Mourinho para enfrentarse esta noche a la Roma.
1: Bueno, pues a la espera de que tengamos esas alineaciones y las contemos, bueno, aprovecho para saludar primero que nada a Rodrigo Marcial. Muy buenas.
2: ¿Qué tal? Muy buenas.
1: Bueno, a ver, ya te pregunté un poquito ayer, pero quiero oírlo otra vez. Partido trampa, ¿no? Para el Madrid, difícil, ¿no?
2: Sí, bueno, yo creo que no engaña a nadie que es un encuentro en el que el Madrid puede sufrir bastante. Por las circunstancias que tiene el club blanco, por lo que conlleva una Roma que no tiene una presión grande frente al Real Madrid, que es un equipo que está funcionando muy bien en este arranque de temporada y que con el estilo de juego que tiene y que puede desde luego reivindicarse para ser uno de los animadores del torneo. Con lo cual, exigencia fuerte para el Madrid, para comprobar antes del clásico que quedan luego Sevilla y nada más, si está a la altura de estos duelos, ¿no?
1: Bueno, y para quien no siga mucho quizá la Liga Italiana, no siga mucho la Roma, ¿en quién hay que tener especial atención hoy?
2: Bueno, yo creo que sobre todo la conexión de Dybala con Malen, la sociedad de los dos jugadores arriba, conocido sobre todo Dybala por su creatividad, y luego Malen, que es un futbolista neerlandés que arriba está marcando mucho gol desde que llegó en enero, pero en líneas generales es lo que ha hecho Gasperini con el Atalanta, equipo muy divertido, muy atrevido, pero que es verdad que ha encajado incluso menos en este inicio de campaña, y todo eso reúne que si el Madrid tiene lagunas defensivas, va a sufrir.
1: Bueno, un rival complicado entonces para el Real Madrid, como nos dice Marcial, y también es un poco lo que decía José Mourinho, que avisa del duro rival que tienen hoy enfrente.
3: Jugar muy bien, hay que jugar muy bien. Nos ha tocado en los dos primeros partidos, nos ha tocado los dos equipos más fuertes de Italia. Ahora nos toca Roma, equipo fuerte, equipo motivado, seguramente por volver a jugar un partido de Champions en el Olímpico, con un público que juega. No es un público que viene al partido para ver el partido, es un público que viene para jugar y juega. Para sacar los puntos hay que jugar muy bien, porque tenemos por delante un adversario importante. No es todavía el momento de la presión de la Champions, no es todavía el momento de knockout, estás dentro, estás fuera. Tenemos 8 partidos para hacer los puntos para cualificar, pero la presión nos metemos nosotros mismos porque queremos ganar.
1: Saludamos ya ahora mismo a las 7:18 a nuestro pro, a Iván Pérez, y aprovecho para preguntarte, Iván. A ver, ¿es importante ganar? Sí, pero creo que es más importante aún que el equipo empiece a dar buenas señales de fútbol y empiece a convencer un poquito, ¿no?, sobre todo a la afición.
4: Sí, muy buenas, ¿qué tal? Sí, la verdad es que, como dices tú, las sensaciones ahora mismo no son buenas en el equipo, sobre todo en el juego. Es verdad que tiene muchísimos jugadores de talento, pero no encuentra ese fútbol que, bueno, pues que todos queremos ver. Y como ha dicho Rodrigo antes, te enfrentas a un equipo como la Roma, un buen equipo que está bien clasificado en Italia. Yo siempre que miro y analizo los equipos, siempre miro los goles a favor y en contra, y es el equipo que menos goles ha recibido, uno de los que menos goles ha recibido ahora mismo en estas primeras jornadas, que solamente 3. Entonces el Real Madrid, si juntas un poco que no está en un gran momento de forma y que te enfrentas a un equipo, como decía Mourinho en rueda de prensa, que es un gran equipo junto con el Inter, que te has enfrentado a dos grandes equipos, pues veo un partido muy complicado para el Real Madrid.
1: Bueno, partido difícil hoy, ¿no?, para el Madrid, que necesita esos 3 puntos y sobre todo convencer, porque es verdad lo que decía Mourinho, quizá la clasificación no aprieta mucho, estamos todavía en la segunda jornada y ya sabemos que quizá con 16, 17 puntos te metes entre esos 8 primeros y con 8, 9 puntos prácticamente a la repesca que suele ir el Madrid prácticamente todos los años. Oye, una cosa, Carlos, no tenemos 11 aún, apostabas tú por Dumfries en ese lateral derecho, también está la opción de Trent. Pero yo tengo dudas, y es lo que creo que piensa una parte del madridismo, que quizá Fede Valverde es el mejor lateral derecho que tiene el Madrid, pero bueno, Mourinho de momento insiste en que es algo circunstancial y que de momento no va a jugar ahí, ¿no?
0: No, ayer lo explicó claramente la conferencia de prensa, que lo del otro día evidentemente fue un recurso que se sacó de la mano.

0: porque entendía que el partido lo pedía, lo exigía y no quería en ese momento del partido gastar un cambio para sacar a Dumfries por Alexander-Arnold. Quería guardar piezas y quería guardar balas de cara al tramo final del partido, porque en ese momento todavía el Real Madrid no iba ganando, todavía el partido iba a empate a cero y entendía que a lo mejor ofensivamente iba a necesitar más madera en la zona de ataque, y utilizó a Valverde de lateral derecho porque evidentemente le da muchas cosas, entre otras capacidad de llegada. Por supuesto, las veces que aparece en el medio se mete como interior y, por supuesto, las llegadas sorpresivas de segunda línea. De hecho, el pase a Diomandé fue suyo. Uh-huh. Y hubo otro también muy bueno en la segunda parte a Mbappé, que le dejó solo delante del portero. Con lo cual, bueno, ya sabemos que Fede Valverde es un indiscutible para cualquier entrenador. Como decía ayer Mourinho, si tuviera cuatro Valverde, los utilizaría en diferentes puestos, pero como solo tiene uno, en esta ocasión, hoy, por ejemplo, no le va a utilizar de lateral derecho.
1: Bueno, pues vamos a escuchar precisamente a José Mourinho hablando de esta situación que tuvo el otro día extraordinaria, como él mismo dice, circunstancial, de Fede Valverde frente al Villarreal.
2: Yo pienso que en el partido contra el Villarreal, el entrenador del Real Madrid ha hecho muy bien. Yo pienso que ha hecho muy bien. Y hemos encontrado lo que buscábamos. Yo sentía la necesidad de cambiar el perfil de lateral derecho que teníamos en ese momento y no he querido comer un cambio con un cambio de Trent por Dumfries. Y he pensado que Fede, en el momento como estábamos jugando, pensaba que Fede podía hacer la diferencia. Y como entrenador muchas veces las cosas me salen mal, pero algunas veces me salen bien y de esta vez me ha salido bien. Fede, si tú en vez de tener un Fede, si tienes tres o cuatro, pues haces jugar uno de lateral, haces jugar otro en centro campo, haces jugar otro de ala, pero solo tenemos uno. Y como tenemos dos laterales buenos, yo pienso que Fede como lateral es solo una situación muy específica.
1: Ahora seguimos hablando de Valverde, pero es que tenemos una noticia de última hora con el tema Vinicius. Parece que ya hay resolución, ¿no, Carlos?
0: Señor, se acaba de hacer oficial y la cosa pinta mal, ¿eh? Porque al final el comité de competición o el juez único decide sancionar a Vinicius después de su expulsión el pasado sábado frente al Villarreal con 4 partidos. Nada más y nada menos.
1: Casi nada.
0: 2 por el tirón de pelo, lo que provoca la expulsión, y otros 2 por esa conducta agresiva que plasmó el colegiado en el acta después de enseñarle la tarjeta roja. Así que, de momento, de salida, 4 partidos, es decir, se pierde Real Madrid-Sevilla, Barcelona-Real Madrid, Racing de Santander, Real Madrid, Valencia-Real Madrid. Eso sí, el Real Madrid va a recurrir ante apelación. Desde luego, el primer recurso ante competición no ha servido absolutamente para nada, para intentar rebajar, como digo, estos 4 partidos al brasileño, que en cualquier caso, Miguel, con 4 partidos ya sí que sí podemos decir que desde luego al partido del Camp Nou parece que no va a llegar.
1: Bueno, y ya no es que no llegue al Camp Nou, sino que se pierde esos 4 partidos, claro, que tú dices. Bueno, es que hasta el fin de semana todavía no hay horario del partido frente al Celta del 22 de noviembre. Eso estamos hablando de un mes y una semana.
0: Después del parón de selecciones de noviembre.
1: Eso es, hasta entonces no podría jugar Vinicius en Liga. Eso sí, la suerte que tiene Vinicius es que hay varios partidos de Champions, porque después del día de hoy viene el partido frente al Leipzig en casa y también el de fuera frente al AEK de Atenas. Pero bueno, un mes y una semana lo que va a estar Vinicius fuera, Rodrigo.
3: La verdad es que es una sanción que va a traer cola. La gestión que pueda hacer Mourinho, ¿no?, con este tema también va a ser llamativa al hilo de lo que pueda decir, sobre todo después del encuentro de hoy y lo que suceda hoy, ¿no? Sobre todo poniendo el foco en el encuentro frente al FC Barcelona, al margen de los otros 3 partidos con ese cuarto. Con lo cual, bueno, es uno de los puntos de inflexión primeros de la temporada los que se asoma este Madrid, que tiene una situación verdaderamente delicada si no logra sacarlo adelante en lo deportivo, porque todo el contexto ya empieza a ser muy, muy tóxico, ¿no?
1: Oye, Iván, tú que sabes lo que es estar ahí, ¿qué puede pasar un poco por la cabeza del jugador teniendo en cuenta que prácticamente a 1 hora y media de jugar se entera de estos 4 partidos de sanción que le van a tener fuera, y encima la situación que viene Vinicius, que viene con ganas de reivindicarse concretamente, parece que no le salen las cosas, el otro día marca el gol, se le viene todo abajo? ¿Cómo es de importante el partido de hoy para un jugador como Vinicius para ganar un poco esa confianza y reivindicarse?
4: Pues mira, si yo fuera el cuerpo técnico no se lo diría hasta el final del partido, que entiendo que se enteraría. Pero con esto de los teléfonos, redes sociales, en el autobús de camino al campo y demás, las noticias vuelan y creo que mentalmente le puede afectar, porque evidentemente son muchos partidos. Para mí él se equivoca en las dos acciones, como ha dicho el comité, cuando le tira del pelo, para mí se equivoca, y luego las protestas se vuelve a equivocar. Uh-huh. Son cuatro partidos para él, mentalmente para un jugador es muy duro, porque te pierdes... Y luego las circunstancias que tiene el equipo, que pierdes a una de tus estrellas. O sea, tú miras la clasificación, cuarto clasificado, a 6 puntos del Barcelona, que no afloja, y el equipo no tiene buenas sensaciones. El equipo ahora necesita más que nunca a este tipo de jugadores que tienen del carro, ya sea él o sea Mbappé. Y ahora pierdes a este jugador, pues es un palo para él, sobre todo, y para todo el equipo.
1: Bueno, claro, en este contexto en el que Vinicius va a estar fuera, al menos en esos cuatro partidos de Liga, se le presenta un poco la oportunidad de Diomandé, ¿no?
4: Sí, claro. Las oportunidades están para aprovecharlas. El otro día se la dieron y creo que lo hizo bien. Además, marcó el gol. Y Moro, bueno, pues con esta circunstancia, pues Mourinho tiene la posibilidad de variar, de variar jugadores, de meter a Diomandé en la izquierda o al mismo Mbappé en la izquierda y jugar con delantero arriba. Bueno, ya ahora él puede variar con estas circunstancias de cuatro partidos, pero lo que está claro es que ahora, por ejemplo, te enfrentas al Barcelona, tu rival directo, que te saca muchos puntos y no tienes a uno de estos jugadores, de tus mejores jugadores, tus jugadores estrellas, para enfrentarte a tu máximo rival, ¿no?
1: Ya tenemos por aquí a Nacho Aranda también. Buenas tardes, Nacho.
5: Hola a todos, ¿qué tal? ¿Cómo estáis?
1: ¿Cómo lo ves? Todo el tema Vinicius y también, bueno, un poco esa oportunidad que se le abre a Diomandé, ¿no?
5: Tema Vinicius no ayuda en nada al contexto en el que se está moviendo el Real Madrid, con lo cual es un lío más en un Madrid que necesita justo lo contrario. Necesita buenas noticias, necesita buenos partidos, buenas sensaciones, y yo creo que esto no contribuye. Es por eso, además, le doy especial importancia al partido de esta tarde. Me parece que es un partido fundamental para el Real Madrid. No para la clasificación, que no la tiene tanto, pero sí para el ambiente de aquí al Clásico. Quedan semana y media y me parece que el partido de hoy puede marcar los próximos días para bien o para mal. Lo de Vinicius, cuatro partidos. Yo pensé que iban a ser tres, son cuatro. El Madrid recurrirá para los de... Los muy madridistas pensarán que es una locura y que es la demostración de que están perseguidos. Para los que no, pensarán que es el castigo justo para alguien que se equivoca, como hizo Iván dos veces. En fin, ese debate no tiene solución y ahí no entro. Pero me parece un momento muy delicado para el Madrid, sí.
1: Bueno, viendo un poco la situación de Vinicius y demás, claro, yo os quiero preguntar un poco porque... Hablando sobre todo lo que decía Nacho del partido, yo estoy un poco en esas en que me parece un partido bastante trampa para el Madrid. Creo que es un partido en el que Madrid tiene mucho que perder y poco que ganar, porque si ganas, salvo que ganes dando un recital y convenciendo, bueno, no vas a despejar mucho las dudas, y si pierdes o empatas hoy aquí dando una mala imagen, os pregunto un poco a todos, yo creo que las críticas pueden ser tremendas y sumadas a lo de Vinicius es que toda la atmósfera parece que va en contra de lo que busca Mourinho esta temporada. Empezamos por ti, Iván.
4: Sí. Mira, como decía Nacho ahora, está habiendo muchas noticias en torno al Real Madrid y todas son malas. Uh-huh. Otra noticia mala más, si el Madrid perdiera hoy, ya sería demasiado malo, ¿no? Para un equipo que necesita encontrarse, ¿no? Que lleva muy pocos partidos de liga, pero yo como madridista que quiero a este club, que he estado desde pequeñito, no lo veo. Y para mí la realidad es que no acaba de arrancar, no encuentra fútbol, no genera, y lo que genera hasta ahora de lo que yo he visto es que tira de los jugadores que tiene arriba, del talento, o esas transiciones que le gustan tanto a Mourinho, de robo y transición, o en algunos partidos, como el del Inter, por ejemplo, que se equivocan los rivales y el Madrid acierta. Por eso el partido de hoy es... Clave ganarlo. Aparte, parece que no, pero ha ganado el Atlético Madrid, ha hecho los deberes, el Barcelona ha hecho los deberes y tú tienes que hacerlos, porque si no, la nube cada vez sería más negra. Por eso, para mí, la importancia del partido de hoy es clave, ¿no?
1: Sí, a ver, Nacho, yo creo que también, claro, ver que van las cosas tan bien en Barcelona, líderes en Liga, 10 partidos, 10 victorias entre ambas competiciones, líderes momentáneos en Champions.
5: Pero ¿sabes lo que pasa? Que mi impresión es que últimamente las guerras del Madrid no tienen tanto que ver con el Barça como con otras cosas. Están tan obcecados o poniendo el foco en los árbitros, que cuanto más siguen pensando los árbitros en el club, más lejos están de una estabilidad deportiva y de un buen momento deportivo. Y entonces ellos han tomado la decisión de da igual, nos da igual, porque queremos ganar esta batalla que no tiene fin. O sea, a mí me parece que no les lleva a ningún lado porque el sistema arbitral no va a cambiar. Esto es como lo de la Superliga. Tú puedes pelear contra la UEFA y tal, y acabas cediendo y te olvidas de la Superliga y renuncias, aunque lo vendas como una victoria. Pues esto de los árbitros es lo mismo. Y entonces ellos, cuanto más sigan poniendo el foco ahí, los jugadores, Mourinho y el club y todo, yo creo que menos estarán con las condiciones óptimas para que el equipo funcione, para que llegue un buen momento deportivo, para que haya una estabilidad deportiva. En fin, es que me parece que es un hámster dando vueltas en una jaula.
6: Sí, es una avispa en un tarro, ¿no? Que se queda ahí. Bueno, yo creo que es una buena oportunidad para el Madrid, y lo digo claramente, de estar sin Vinicius. Porque ha causado muchos problemas en temas de... Tenga razón o no Vinicius en ciertas cosas, creo que el Madrid tiene suficiente plantilla para ganar en Roma, para ganar el Clásico y para ganar al Sevilla y para ganar cualquier partido. Y se puso sobre la mesa, de hecho, si el Madrid debía tener a Vinicius suplente en más de un partido. Bueno, pues ahora llega el momento de una inversión de Diomandé, más de 120 millones, de jugadores en ataque de sobra alrededor de Mbappé. Si el Madrid no puede convivir sin Vinicius en lo deportivo, el problema es terrible. Y entonces, a partir de ahí, igual dentro de lo que es una mala noticia, que es la sanción a una de tus estrellas, se convierte en una solución de saber que el Madrid puede recuperarse y saber que es un equipo con muchísimo más fondo de armario ante rivales de entidad y que se tiene que preparar para este tipo de escenarios. Y hoy, en Roma, ante un muy buen equipo, tiene que empezar a hacerlo.
1: Sí, tiene que empezar a hacerlo el Real Madrid, que se empieza a hablar un poco más de fútbol, como decía Nacho, sobre todo poner el foco en lo deportivo y no tanto en lo extradeportivo. Muchas gracias, Iván. Nos escuchamos a partir de las 8:30.
4: Venga, un saludo a todos.
1: Carlos, no te vayas muy lejos, que en cuanto tengamos alineaciones volvemos por aquí, ¿vale?
0: Sí, va a ser rápido. Por cierto, noticia también, que lo cuento. Lo que sí han quitado es la amarilla a Konaté. Eso sí lo podemos confirmar, que esa evidentemente era cantada porque ni le toca a Gerard Moreno, así que Konaté, que estaba en serio riesgo porque el otro día vio la cuarta amarilla y por tanto hubiera estado a una amarilla el domingo de perderse el partido en Barcelona, se queda con tres, le limpian la amarilla que vio frente al Villarreal, así que en este sentido buena noticia para el Real Madrid.
1: Buena noticia para Mourinho, que podrá alinear a Konaté en Sevilla sin el miedo a que se pierda el Clásico. Vamos con el Atlético de Madrid. Vamos con el Atleti, que ganó ayer y además convenció, yo creo, en el Metropolitano, donde fue bastante superior al Manchester United. Así que bueno, terminó contento la afición del Metropolitano, ¿no, Bonilla? Buenas tardes.
7: Hola, buenas tardes, Miguel. Sí, terminó contento porque fue, creo que, un buen partido del Atlético de Madrid. Se consiguieron tres importantes puntos. Todo empezó gracias a un gol muy, muy tempranero de Pablo Barrios. No se había cumplido un minuto y ya el Atlético de Madrid estaba por delante en el marcador. No es menor cierto que le anularon un gol al filo del descanso. Se lo anularon a Cardoso por una mano anterior de Marcos Llorente, que en la segunda mitad Julián Álvarez puso la pelota en el palo después de un buen centro de Barrios, que Grimaldo también en la primera mitad estrelló una pelota en el poste, pero que no es menor cierto que el Manchester United también tuvo ocasiones de gol tanto en la primera como en la segunda mitad como para haber conseguido algún que otro tanto en el Estadio Metropolitano. Lo que está claro es que el Atlético de Madrid venció, que está convenciendo, que lleva 5 partidos consecutivos conociendo la victoria, que está queriendo jugar, bajo mi punto de vista, a una cosa bien distinta a lo que nos tenía acostumbrado, quiere ser protagonista con la pelota, salir jugando desde atrás, aunque evidentemente a veces no le sale bien y provoca las ocasiones del conjunto rival.
1: Ahora os preguntaré a vosotros qué os parece, pero bueno, yo creo que para mí el mejor ayer fue Pablo Barrios. Es, bueno, es un pedazo de futbolista, es diferencial completamente. Y vamos a escuchar primero a Barrios hablando sobre el buen momento que atraviesa y luego...

0: a Simeone hablando sobre el jugador del Atlético de Madrid.
1: Bien, la verdad que encontrándome otra vez, ¿no? Después de la temporada pasada, que pues no fue fácil, como dices, pero bueno, la verdad que esta temporada lo que me ha tocado jugar, la verdad que me he sentido muy a gusto y pues muy contento de ayudar al equipo desde dentro, que es lo que nos gusta a todos.
2: Pablo, estamos viendo que si te respetan las lesiones, eres diferencial en el Atlético de Madrid. No sé si un poco es ese el reto que tienes esta temporada tú personalmente.
1: Sí, obviamente, ¿no? Es el reto que, pues, obviamente después de la temporada pasada, que es el que más queremos, yo creo que todos, que me respeten, pero bueno, la verdad que obviamente estoy tranquilo, estoy haciendo las cosas bien y a seguir.
3: Bueno, estamos intentando gestionar con él de la mejor manera sus tiempos y él cada día está mejor, cada día está más fuerte y bueno, esperemos poder generar esta gestión de las millones de los millones de partidos que hay, que me gustaría ponerlo los 90 minutos, pero evidentemente hay que cuidarlo y lo vamos a cuidar para que pueda dar su mejor versión en toda la temporada.
0: Bueno, Marcial, Nacho, os pregunto a ambos, lo que le da a Pablo Barrios a este Atleti, importante que le respeten las lesiones y pueda seguir a este gran nivel, incluso creciendo, porque es que es un jugador de nivel selección española.
4: Le da fútbol. Y eso al Atleti muchas veces le ha faltado. Le da fútbol, le da una salida ordenada del balón, le da creatividad. Ese tipo de cosas que normalmente echamos de menos en el Atleti. Un Atlético de Madrid que además eso se convierte también en equilibrio. El equipo está mejor atrás. El equipo delante este año con Baena, el momento en el que está, con Kangin Lee, tiene más creatividad. Y si además Barrios ayuda a que el balón de atrás salga bien jugado, pues claro, las posibilidades de ganar son mucho mayores, ¿no?
5: Sí, el futuro del Atlético de Madrid esta temporada es clave que esté físicamente en plenitud. Y si él continúa en ese nivel y le acompañan jugadores como Cardoso, otros en el centro del campo, pues el Atlético de Madrid yo creo que tiene un plus mucho más grande que la temporada anterior. Y no hay nadie en su posición en la plantilla de esa naturaleza, con lo cual, bueno, pues ahí es donde tiene que fijarse gran parte del éxito para crecer el Atleti, más allá de los jugadores que hay arriba. Sin su presencia no hay el equilibrio que necesita y desde luego pues pone Simeone ahí un énfasis especial para que cuidarlo y muchísimo.
0: Es un poco lo que decía Boni de ese Atleti que se ve, que parece que propone más, que tiene más el balón. Yo entiendo que pasa también por el estado de forma de Barrios y es fundamental porque, bueno, también un poco lo que decía Nacho, ¿no? Kangin Lee, esos jugadores más creativos, pero es que es fundamental e indiscutible Barrios. Me parece, bueno, no sé qué pensáis vosotros, prácticamente el jugador más importante ahora mismo de este equipo.
5: Yo creo porque no, quiero decir, si te falla lo que comentábamos antes con el Madrid, si te falla Vinicius, pues tienes jugadores parecidos. Si te falla en el Atlético de Madrid Barrios, no los hay, o están lejos de serlo, ¿no? En el centro del campo, al final, pues ya la edad que tiene Coque, jugadores que todavía, como Cardoso, pues está por verles, pero como el perfil de Barrios no existe, le ha costado mucho al Atlético de Madrid encontrar este tipo de jugador. Y es desde luego una pieza absolutamente clave. Si hay una baja que puede sufrir, va a ser esta, incluso más allá de las presumiblemente estrellas del equipo.
4: Claro, porque además Cardoso es un 5 y se mueve en esa zona por delante de los centrales como primer pivote. Pero Barrios tiene más libertad. Barrios llega arriba, Barrios finaliza, Barrios filtra balones a Baena o a Kangin Lee o a Julián, si Julián se mueve bien entre líneas. Y eso tampoco, eso no es Hulman, es que eso no es ningún otro. Hablabas por eso de, es tan especial.
0: Hablabas justo de Hulman, bueno, al final es un jugador que se trae un poco de ahí de acompañante, pero vamos a escuchar a Simeone hablar sobre Cardoso. Porque es verdad que quizá no se esperaba este gran nivel del estadounidense, que está siendo ahora mismo el acompañante perfecto de Pablo Barrios, y así le ve Simeone.
3: Creo que está en un momento muy bueno. Desde el partido con la Real Sociedad, que le tocó entrar, empezó a tener un nivel alto. Necesitamos a este futbolista, es el futbolista que el club fue a buscar.
0: Bueno, esto es lo que decía Simeone sobre Cardoso. A ver, no sé cómo lo veis vosotros, pero de momento es que el rendimiento le avala, ¿no?
4: Pero antes decías, no se esperaba. Yo creo que es justo al revés. Sí se esperaba. Se esperaba, de hecho, hace un año.
0: El año pasado.
4: Claro, lo que pasa es que, verdad, que no tuvo continuidad. Pero este es el Cardoso que vimos en el Betis y que todos decíamos, joder, qué futbolista.
5: Sí.
4: Bueno, pues ahora está, creo que todavía le queda mucho, ¿eh? Por crecer. Pero ahora está empezando.

0: volviendo a enseñar lo que ya nos enseñó en el Betis.
1: Cuando hablábamos del fondo de armario del Atlético de Madrid, por eso extrañaba la pasada temporada que el Atleti se desconectase tan pronto, ¿no?, de la lucha. No pedir que el Atleti igual gane la Liga,

0: Sábado, recordemos, a las 2 de la tarde ante el Español en Barcelona, y donde se prevén también pues varias rotaciones, debido a que la semana que viene, también el próximo martes, hay partido de Champions en Stuttgart.
1: Vale, muchas gracias, Boni. Venga, nos escuchamos. Nacho, gracias. Marcial, no te vayas muy lejos.
2: Hasta luego.
3: No me voy.
1: Que vamos a seguir ahora con el resto de la Champions, pero hay que conectar un momento con Carlos Rodríguez, porque vamos con el 11 del Real Madrid frente a la Roma.
2: Sí, alguna novedad de última hora. Por ejemplo, no juega Güler, porque va a jugar con un equipo súper ofensivo, con Vinicius, Diomandé y Mbappé arriba, Bellingham por detrás. Al final son tres cambios con respecto al equipo que jugó contra el Villarreal. Como decía, los dos laterales, porque juega Dumfries de lateral derecho, Cucurella lateral izquierdo. Siguen Rüdiger y Konate como pareja de centrales. Por supuesto, Courtois el portero, medio centros dos, Valverde, Tchouaméni, Bellingham el enganche, la media punta, arriba el tridente, Diomandé derecha, Vinicius izquierda, Mbappé delantero centro, así que no juega Arda Güler.
1: Si no me equivoco, salvo el ratito en Elche que fue quemando todas las naves, es la primera vez, al menos como titulares, que saca a los tres bichos arriba, ¿no?
2: Sí, sí, titulares seguro, Miguel, porque el otro día jugó Diomandé, no jugó Vinicius, y como tú decías, salvo en alguna fase esporádica de algún partido por necesidad, por tener que ir arriba con casi todo, es la primera vez que salen los tres arriba, Diomandé, Vinicius, Mbappé, el tridente, que habrá que ver cómo alguno le bautiza por aquello de las iniciales.
1: Bueno, pues ahora volvemos en un ratito, Carlos, a una última conexión antes de terminar a las 8, pero primero vamos a repasar lo que pasó en la jornada de ayer y lo que puede pasar en la de hoy. Bueno, Marcial, a ver, ¿por dónde empezamos? Ayer el Barça parecía que complicado, sí, pero bien, ¿no?
3: Sí, la primera parte es verdad que le sometió a mucha exigencia. Era el primer encuentro en la temporada en el que el FC Barcelona estaba en contra en el marcador. Incluso yo creo que el punto de inflexión fue el gol anulado polémico con el que pudo ser 2-0 en una jugada de córner. Ahí yo creo que el Galatasaray se empieza a desquiciar porque ve que tiene ese momento clave y el Barcelona reacciona de forma excepcional. La segunda parte de Lamine Yamal fue absolutamente descomunal, en un elenco de regates, asistencias y en líneas generales del Barça de Flick en plenitud. Tuvo esas fisuras en la primera parte, que la pregunta que se hace, que nos hacemos, ¿no?, es un poco si eso se va a traducir en que los días grandes de Champions pueda sufrir más el Barça, pero luego lo solventó en el 1-4, con lo cual, bueno, otro día más en la oficina de este Barça que sigue con, vamos, prácticamente impecable, ¿no?
1: Y además fue pleno de españoles porque el Villarreal también ganó.
3: Sí.
1: ¿Qué necesidad tenían en la cerámica de ver a su equipo ganar, ¿eh?
3: Desde luego, porque fue horrible la pasada temporada, con unos números y una actuación pues muy mala en Liga de Campeones, pero tenía la ocasión de reivindicarse y sobre todo muy bueno para el conjunto de Íñigo, que viene con la transición de Marcelino la temporada anterior. Nada fácil pasar de un estilo a otro y lo está haciendo, yo creo que arrancando con problemas, pero poco a poco encontrando la versión que él quiere, y ante un Nápoles, que es un equipo importante en Europa. Y desde luego que eso le da mucha confianza, no solo los tres puntos para el Villarreal, sino para que la temporada vaya cogiendo forma, ¿no?
1: Y luego hay que hablar de dos pinchazos. Vamos a empezar por el Inter, porque de momento, bueno, dos tremendo partidos, cero puntos, ¿eh?
3: Sí, y no solo, bueno, contra el Madrid es comprensible, sí, en la primera jornada, incluso yo creo que pudo sacar algo, sí, positivo el Bernabéu, eso está clarísimo. Pero ayer la desconexión fue brutal, sobre todo en el plano defensivo. Para un equipo que fue no hace mucho finalista de Liga de Campeones y que además con Jan Sommer en la otra portería, sí, del Club Brujas, siendo un Brujas que la verdad es que lo hace realmente bien en Europa con muy pocos recursos, y le pone el foco al Inter, que es, la verdad es que teniendo plantilla para más no termina de ser el equipo estable que se presumía, ¿no?
1: Y el otro pinchazo, que a mí es el que más me sorprendió, mira, tengo que reconocerlo,
3: el del Bayern
1: ayer en el partido de la Una.
3: Es que muchos cambiamos al Bayern de vez en cuando, ¿no?
1: Ya, sí, yo en el partido de la Una ayer decía, bueno, es el típico partido que el Bayern gana 8-0, y cuando vi el resultado digo, no puede ser.
3: No, pero fíjate que se puede convertir en el nuevo Bodo Glimt, ¿no? De esta temporada, que por cierto, y el Bodo Glimt juega contra el Borussia Dortmund. Vamos a ver si sigue la dinámica, que va a ser prácticamente imposible, pero el Viking, la verdad, le sacó los colores sobre todo, y desquició una imagen que sorprendió, es la de Olise,
1: sí,
3: que fue suspendido por una acción
1: absurda.
3: Pues se podría decir de, entre comillas, niñato, ¿no? Uh-huh. Porque
1: sí, sí,
3: le tira el balón, la gente que no le haya visto, comete una falta, primera amarilla, y en la segunda le tira el balón en la cabeza a un futbolista del Viking, que no tenía ningún sentido y

0: y se ganó la segunda amarilla y roja. Para el talento que tiene Olise, pues este tipo de acciones que no le habíamos visto le deja un poquito en el alambre. Pero bueno, yo creo que será un accidente del Bayern. Después de ese 2-3 con la expulsión, encajó un gol en un centro lateral y bueno, nos gustaría ver que el Viking pues igual puede seguir haciendo este tipo de cosas. No con el Atleti, con el cual juega dentro de no mucho en el Metropolitano, pero fue un partido bonito.
1: Y hoy, bueno, aparte vamos a contarlo, está jugando el Liverpool, que tiene prácticamente el partido resuelto frente al LASK, 0-3 al descanso, va a empezar ahora la segunda parte, y el Feyenoord está empatando a unos frente al Como de Cesc Fàbregas, y te tengo que preguntar por el gran partidazo de hoy, ¿no? Ese Manchester City-Paris Saint-Germain.
0: Bueno, quiero ver primero si hay alguna reacción en la grada, aunque sería bastante hipócrita, por parte de los aficionados del Paris Saint-Germain con el tema del dinero del City. Lo ha habido en Premier League, como muchísimos mensajes en contra de la gestión del City. Es el gran partido de esta jornada y uno de los grandes partidos que se puede ver en Europa, sin lugar a dudas. El campeón y uno de los aspirantes, y uno que fue también campeón hace no mucho, con lo cual partido brutal.
1: Sí. Pues oye, habrá que echarle un vistazo a ese partido y también al Betis, que juega frente al Oporto, pero tengo por aquí a Nacho Aranda con una última hora.
2: Última hora sobre los incidentes en el Rayo Vallecano Athletic de Bilbao, porque el Comité de Disciplina de la Federación Española ha decidido sancionar al Rayo Vallecano con el cierre parcial del Estadio de Vallecas un partido. Entendemos cuando habla de cierre parcial es que será la grada del fondo los aficionados del Rayo Vallecano, donde están los bucaneros, porque todo el mundo nos entienda. Y además una multa de 6.000 euros. Declara al Rayo responsable de una infracción grave de alteración del orden del encuentro e imponerle esa multa, aparte del cierre, de 6.000 euros, la clausura de sus instalaciones limitada al fondo situado sobre la zona de vestuarios. Eso está claro, ¿vale? Y luego a percibir expresamente al Rayo de la clausura total de sus instalaciones deportivas en caso de reincidencia, es decir, si vuelve a pasar, le cierran todo el campo. En cuanto a la reanudación, lo deja en manos del juez único de competición, porque recordemos que la parte de la grada la lleva disciplina y luego qué pasa con el partido, cuándo se juega y cómo, eso es el comité de competición, que en teoría debería fallar hoy miércoles, igual mañana.
1: Bueno, última hora. Pues esa es la sanción al Rayo Vallecano. Quizá no ha sido tan dura como podíamos esperar, por lo menos solo un partido y ese cierre parcial. Así que bueno, dentro de lo que cabe, no está tan mal la sanción para el Rayo Vallecano. Vamos ahora con el Getafe. Que oye, bueno, por si alguno no se ha enterado, mañana vuelve el Eurogeta. 2.261 días después, casi nada, los azulones vuelven a Europa. ¿Dónde arrancan los de Bordalás su aventura por Europa, Laura?
3: Los azulones ponen la primera chincheta en el mapa de Europa en Craiova, ciudad universitaria, de ahí también el nombre de su rival de mañana, situada en el suroeste de Rumanía, a 230 kilómetros de la capital, Bucarest. Se está entrenando el equipo en estos momentos, en la que está siendo la primera toma de contacto con el césped del estadio Ion Oblemenco, cuyo nombre rinde homenaje a un exjugador y leyenda histórica del club rumano. Con capacidad para casi 31.000 aficionados, de los que mañana alrededor van a ser 300 azulones. Sin embargo, el color que vistan mañana los jugadores va a ser el verde. Es el de las nuevas camisetas confeccionadas para la ocasión, con motivos azules en el cuello y en las mangas, pero verde esperanza o verde conference, como se quiera ver. A los jugadores les ha gustado.
4: Me encanta el azul que nos caracteriza y bueno, el verde esperanza.
5: Verde esperanza, ¿eh?
6: Buah, especial, diferente, no tiene nada que ver. Por Europa.
7: Qué color. Color como de la conferencia. Muy, muy bonito.
8: Claro, es igual que la primera, pero esta ha metido magia con el verde flúor este. A mí me gusta, la verdad. Con cosas de Getafe, que es lo importante. Y como te digo, lo más importante, el parche de la conferencia.
3: Esperemos que les dé suerte en ese primer partido en la fase liga de la competición europea. Bordalás cuenta para el choque con cuatro bajas: Zahir Romero, Mangala, Enes Unal e Iván Azón, todos ellos lesionados, además del recién llegado Dani Carvajal, que recordemos no está inscrito en la competición. El madrileño se ha quedado en Madrid entrenando para llegar a la convocatoria del lunes para medirse al Rayo en la liga.
1: Hace poco menos de una hora ha hablado José Bordalás, ya en Rumanía, un poco sobre el equipo y sobre cómo afrontan esta nueva competición.
9: Getafe es una familia y bueno, él viene con muchísima ilusión y la verdad es que nos ha sorprendido su humildad, su sencillez, y estamos convencidos que nos va a aportar muchísimo, no solamente por su experiencia, sino por lo buen profesional, lo buen jugador que es. Y la verdad que a mí no me sorprende, porque yo no le conocía personalmente, pero sí, bueno, pues había oído a entrenadores, había hablado con entrenadores que ha tenido, y siempre he sabido, como sabe la inmensa mayoría, que es un grandísimo profesional y viene con una ilusión enorme. Queremos darles una alegría a todos los aficionados, especialmente a esos 300 que se han trasladado aquí a apoyar al equipo, porque tienen una ilusión enorme y nosotros no queremos de ninguna manera defraudarles, todo lo contrario. Y bueno, también por ellos, no este partido, siempre pensamos en ellos, porque el apoyo es total, sí.
1: Y hay que hablar también de la selección femenina, ¿no, Laura? Porque, bueno, ¿cómo le fue ayer a las nuestras, cerrando un poquito esa gira estadounidense?
3: La Roja cierra invicta su gira por Estados Unidos con un empate a 2 ante la selección anfitriona, jugado ayer el partido en Filadelfia. Fue mejor España en la primera parte, marcando 2 goles en 4 minutos. En el 27, Alexia Putellas abría el marcador y en el 31, Salma, asistida por la propia Alexia, hacía el 2-0. Pero cedió el protagonismo en las ocasiones en la segunda mitad y Estados Unidos poco a poco fue cogiendo ese protagonismo para igualar la contienda, y podía haber ganado el encuentro si no es por un parado de Misa Rodríguez en los momentos finales. El dato para la historia lo deja la propia Alexia, alcanzando la marca histórica de 150 partidos con la selección. La primera jugadora española en conseguirlo, y si miramos el general con el equipo masculino, la tercera que más veces ha vestido la elástica roja, solo por detrás de Sergio Ramos con 180 partidos e Iker Casillas con 167. Alexia recordaba cuando todo empezó un 28 de junio de 2013.
10: He crecido con ellos, cuando empecé, cómo me recibieron, jugadoras que no han podido vivir lo que es ser profesional. Recuerdo que incluso había compañeras mías que trabajaban y tenían que pedir días libres personales en el trabajo para poder ir a la selección, y bueno, esos momentos pues también me acuerdo de todas esas compañeras cuando llegué en aquel 2013. Todo lo que está pasando en mi carrera, estoy súper agradecida, disfruto muchísimo. Agradezco a mis compañeras, al cuerpo técnico, toda la gente que está a nuestro lado. Vine cuando llegué siendo una niña.
3: 150 partidos que han dado para mucho, en lo colectivo un Mundial Absoluto y 2 Ligas de Naciones, y en lo individual 2 Balones de Oro y 2 Premios de Betts, que la consolidan como una de las grandes figuras del fútbol mundial. Así se lo reconocieron además con una gran ovación los cerca de 18.500 espectadores que llenaban las gradas del Subaru Park de Chester al ser sustituida a la hora de partido. Vuelven ya las internacionales a la disciplina de sus respectivos equipos. El fin de semana regresa la Liga F.
1: Y volvemos para terminar ya al Estadio Olímpico de Roma. Tenemos un par de minutitos, Carlos, para repasar la noticia del día, esa sanción a Vinicius y, por supuesto, el 11 de José Mourinho hoy frente a la Roma.
11: Bueno, pues vamos con el equipo con el que sale en poco más de una hora, hora y 5 minutos aproximadamente, el Real Madrid en el Estadio Olímpico de Roma para afrontar esta segunda jornada de la Liga de Campeones. Courtois, portero, defensa, lateral derecho Dumfries, lateral izquierdo Cucurella, los centrales son Rüdiger y Konaté, juegan por delante Tchouaméni y Fede Valverde. Línea de tres con Diomande desde la derecha, Vinicius desde la izquierda, Bellingham en la media punta, arriba juega Kylian Mbappé. Ese es el once elegido por parte de Mourinho para enfrentarse al equipo de Gasperini, que también, por cierto, confirma 11. Golini en portería, 3 centrales, Mancini, Indica y Mario Hermoso, el español. Carril derecho para Nahuel Molina, el izquierdo para França, 2 medios centros, Martin de Roon y Manu Koné. Arriba juegan Paulo Dybala, Daniel Malen y Matías Soulé, el árbitro del partido. Recordamos el francés Letessier y luego, como tú decías, la noticia de la tarde para el Real Madrid, lógicamente, son esos 4 partidos de sanción que le caen a Vinicius después de su expulsión del sábado contra el Villarreal. 2 por la expulsión en sí, por el tirón de pelo a Saliba, y otros 2 por el tema de las protestas y por la manera en la que se dirigió al árbitro una vez que le enseñó la tarjeta roja. La otra amarilla que recurrió el Real Madrid, que fue la de Konaté, que era la 4ª. En el ciclo de amonestaciones para el central francés, es así, ha sido retirada y por tanto se queda en 3. Konaté no estará apercibido de sanción en el partido del domingo contra el Sevilla.
1: Pues esa es la noticia del día, y en el 11 del Madrid, sobre todo de

destacable ese tridente arriba, primera vez que coinciden Diomandé, Kylian Mbappé y Vinicius Junior. 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Y hasta aquí este partido de las 7. Os dejamos con toda la actualidad informativa en el enfoque. Y recordad, a partir de las 8:30 tenemos una cita para vivir ese duelo entre la Roma y el Real Madrid con Nacho Aranda y todo el equipo. ¡Hasta mañana!

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¿Qué tal? Muy buenas tardes, bienvenidos a Onda Madrid, bienvenidos a El Enfoque y a la actualidad de este miércoles 14 de octubre, versión reducida del informativo, porque a partir de las 8 y media de la tarde tenemos noche de Champions. Roma-Real Madrid, 4 partidos, por cierto, le han caído a Vinicius en el campeonato doméstico, en la Liga se perderá, entre otros, el encuentro frente al FC Barcelona, el clásico. Hasta entonces les contamos noticias, noticias con contenido ampliamente reivindicativo, comenzando por las calles, donde hasta ahora asisten a la finalización de la marcha por la educación. Estamos en jornada de 24 horas de huelga, que luego pasará a ser indefinida, celebrándose en días puntuales. Los asistentes han marchado desde Atocha hasta Sol, ya están allí. Y ello a pesar de la petición del gobierno regional de variar la ruta, una petición que ha llegado por otra parte algo tarde y en cualquier caso no se ha atendido. Y lo han hecho con diferentes proclamas en las que defienden una mejora de sus condiciones laborales. Veamos cómo están los ánimos en la Puerta del Sol y sobre todo

0: todo cómo está la plaza, porque recuerden, allí continúan los acampados desde hace casi 20 días. Pablo Núñez, buenas tardes.
1: ¿Qué tal, Jesús? Buenas tardes. Pues abarrotada, abarrotada está la plaza. Es el primer día de esta huelga educativa. Serán tres, miércoles, jueves y viernes, y paros parciales indefinidos a partir del lunes 19. Ahora mismo tiene lugar la primera gran manifestación de esta huelga, que ha entrado en la Puerta del Sol hace unos minutos desde la calle Alcalá, encabezada por una pancarta que reza "Defendemos la pública, defendemos el futuro". Detrás de ella, una marea de camisetas verdes, es el color de la defensa de la enseñanza pública, también de camisetas amarillas por la enseñanza de 0 a 3 años, y tras ellos pues llegaban los diferentes sindicatos. Es la primera gran manifestación, como te decía, de esta huelga indefinida por la educación pública, aunque hay programadas diferentes concentraciones en los próximos días para reivindicar, por ejemplo, más recursos para atender a los estudiantes con necesidades educativas especiales, como me contaba Dani, que es orientador en un colegio público de Ajalbir.
2: Trabajamos con muy pocos recursos, muy poco personal, que nos impide llevar a cabo una educación inclusiva, que es lo que supuestamente estamos haciendo desde los centros de la Comunidad de Madrid. No hay ratios para orientadores, debería ser uno por 250 alumnos, y la realidad supera ese ratio. Y luego profesionales PT y ALs también son muy necesarios en los centros para atender adecuadamente al alumnado.
1: Además, mejoras salariales. Nos decían que no puede ser que estén peor pagados que en otras autonomías, siendo la vida en Madrid un 20% más cara. Por eso consideran necesario que los salarios se incrementen en 600 euros mensuales. Más reivindicaciones: reducción de horas lectivas de los docentes, es decir, menos horas dando clase para poder dedicarlas, por ejemplo, a tutorías o preparar las clases. Piden la reducción de la jornada a 17 horas en secundaria y FP y a 22 en primaria. También reducción del número de alumnos por aula, un ratio de alumnos por clase fijado ahora mismo en 20 alumnos hasta segundo de primaria y de 25 alumnos a partir de tercero. Pero lo que pasa es que eso cambia en centros de educación especial, como me ha contado Eva, que es maestra en pedagogía terapéutica.
3: Es la ratio, mi ratio como PT por ley, según el decreto 23-23, es de 12 alumnos. En los 6 años que tengo de experiencia nunca he tenido 12 alumnos, siempre he tenido una media de 20, 26, 18 alumnos.
1: Y déjame decirte, Jesús, para acabar, que la Comunidad de Madrid cifra el seguimiento de esta huelga educativa en un 45%, mientras los sindicatos lo sitúan en el 70%.
0: Gracias, Pablo Núñez. Por cierto, que sobre los acampados sigue habiendo disputa abierta entre ejecutivos municipal y regional por un lado y delegación del Gobierno por otro. Lo último es que la Comunidad de Madrid ha denunciado ante la Fiscalía amenazas e insultos como posibles delitos de odio contra la presidenta Isabel Díaz Ayuso. Conglomerado reivindicativo en Sol, por tanto, los acampados por la vivienda, los manifestantes de la educación no universitaria en la Comunidad de Madrid, CESIF y AMPE, se han desmarcado de la huelga, que se han apoyado algunos universitarios con un encierro anoche en la Facultad de Ciencias de la Información en la Complutense. Luego ha habido cargas policiales, 5 detenidos, 2 policías heridos y una investigación en marcha. Francisco Martín, delegado del Gobierno en Radio Nacional.
4: He pedido al jefe superior de la Policía Nacional una investigación de urgencia sobre esta actuación y la adopción de las medidas inmediatas que sean pertinentes. Porque, mire, quiero ser muy claro, al igual que no se debe tolerar ninguna agresión a la policía, la respuesta de esta siempre debe ser proporcionada. Algo que parece que no se corresponde a las imágenes que estamos viendo.
0: Volviendo a la huelga docente, apoyo también de parte de la oposición en la Asamblea de Madrid, que exigen al Gobierno regional que satisfaga las reivindicaciones. Se replica el Ejecutivo que ya hubo negociación cerrada sobre algunos asuntos que ahora vuelven a reclamar. Pepe Frutos.
5: La consejera de Educación, Mercedes Zarzalejo, considera que se trata de una huelga política contra Ayuso y en la que los sindicatos plantean reivindicaciones inasumibles como la eliminación del bilingüismo o el incremento del salario en 600 euros mensuales.
6: Solo se plantean en la Comunidad de Madrid y no en ninguna otra región de España y, por supuesto, tampoco al Gobierno de Sánchez. Es evidente que no hay ninguna vocación de negociar ni de mejorar la educación, sino que el único objetivo es quemar las calles.
5: Unas reivindicaciones que, según la izquierda, sí deben ser negociadas urgentemente por el Gobierno de la Comunidad. Manuela Bergerot, Más Madrid, Mar Espinar, PSOE.
7: En esta huelga nos lo estamos jugando todo como sociedad. Y por eso mismo le pido a la señora Ayuso que se siente a negociar y que llegue a un acuerdo.
8: Ellos quieren más financiación, ellos quieren garantías de una calidad para nuestros alumnos, y lo que quieren es que no se les maltrate con unos salarios, los más bajos de toda España, en una de las comunidades donde es más caro vivir.
5: Unas demandas señala que el sector lleva décadas planteando.
0: Del ámbito nacional, los Reyes ya están en Melilla dándose un baño de masas conformadas por civiles y autoridades varias, muchas. Discurso de Felipe VI sin repeticiones, pero sí semejanzas con el pronunciado ayer en Ceuta, especialmente en lo referente al derecho y a la capacidad de España de defenderse de amenazas externas.
9: Los españoles, los europeos, somos miembros orgullosos de una unión que cree firmemente en el imperio de la ley y en la dignidad de la persona. Es un estándar muy alto, fruto de un camino largo y difícil, pero que nadie confunda esas convicciones con debilidad. Estamos preparados para defender nuestros valores y nuestras libertades.
0: Tenemos más del ámbito judicial, con el Consejo General del Poder Judicial no firmando un comunicado de apoyo a la juez Viedma, al CIS dando por vencedor una vez más al PSOE, que amplía la ventaja sobre el PP, y Ada Colau buscando desesperadamente la integración de Podemos en el Frente Amplio. Más claro lo tiene el PSOE, Pedro Sánchez número uno en las listas de Madrid, como no podía ser de otra forma, el puesto número dos, Margarita Robles, en detrimento de un Marlaska, quizá algo quemado por el asunto Ceutí, que obtiene, eso sí, diploma olímpico, quinto puesto. Álvarez primero, pero por Cádiz, número uno repite también Isabel Rodríguez en Ciudad Real y el delegado del gobierno Francisco Martín, no lo busquen, no lo van a encontrar. Pero hoy la que ha hablado, acaba de hacerlo, es Pilar Alegría, en un mitin en Aragón, acompañada de Pedro Sánchez o de Perro Sánchez.
10: Y ahora vamos al equipo bueno de verdad. ¿Sabéis a quién tenemos en el otro equipo? Al perro. No, no, al perro. Pero esperad un momento. Esperad un momento. ¿Sabéis quién es el perro? El mejor amigo del hombre. Todos ahí, al lado de ese hombre. Al lado de nuestro secretario general, con Pedro Sánchez.
0: De los perros a los toros, premios taurinos de Radio Televisión Madrid a los grandes triunfadores de la Feria de San Isidro, gala que se está celebrando en el Teatro Calderón. Julio Martínez, director del Toril, buenas tardes.
11: ¿Qué tal, Jesús? Buenas tardes. Pues sí, premio taurino de Telemadrid este año, pues prácticamente se ha concedido también por unanimidad al matador de toros extremeño Alejandro Talavante, que consiguió salir a hombros en la primera corrida de la feria y que demostró pues, que es una de las grandes figuras del toreo de este siglo, de gran ingenio, creatividad. Y en el capítulo ganadero, pues el premio va a ir para una ganadería madrileña, que es la de Vitoriano del Río, la mejor vacada, seguramente, si hablamos de este siglo XXI, no hay ninguna ganadería que tenga más premios que ella en Madrid, que haya lidiado tantos toros de los que nos acordamos de su nombre, y precisamente se le premia por un toro de nombre cantador que jamás vamos a olvidar. Y han estado presentes también el consejero de Interior, el consejero de Cultura, destacando pues lo que ya sabemos y lo que venimos contando a lo largo de estos últimos años, que la Feria Taurina de San Isidro es uno de los grandes planes sociales y culturales en la agenda de ocio de los madrileños. Todo el mundo quiere estar en los toros, de una feria de otoño que ha sido histórica. Los 22.600 abonos aproximadamente que se ponen a la venta se han vendido absolutamente todos, y por tanto hay que pensar ya en la temporada de 2027, la del año que viene, que promete ser más histórica.
0: Repetirá éxito seguro si no lo supera. Gracias, Julio Martínez. Muchos asuntos por delante, enseguida desarrollamos muchos de ellos. Antes, información de servicio. Pronóstico del tiempo, Sara Valle, ¿qué tal? Buenas tardes.
12: ¿Qué tal? Muy buenas tardes. Seguimos inmersos en una situación claramente marcada por el dominio de las altas presiones, con lo cual hablamos de tiempo estable y unas temperaturas que, pese a bajar, siguen casi 10 grados por encima de lo que sería normal. Mañana jueves la Comunidad de Madrid amanecerá con cielos poco nubosos y por la mañana disfrutaremos de amplios ratos de sol, aunque por la tarde podrían aparecer algunas nubes altas y cabe la posibilidad de que localidades serranas como Somosierra pueda caer alguna gota aislada. Las temperaturas apenas cambiarán. En Madrid capital se esperan mínimas de 16 grados y máximas alrededor de los 26-27. En el corredor del Henares y en el sur de la región los termómetros perderán algún grado, pero aún así podrían llegar también a los 27-28. En la sierra, sin embargo, prácticamente se mantendrán sin cambios, con máximas que de nuevo volverán a situarse entre los 24 y los 26.
0: Circulación, Daniel González, de GT, buenas tardes.
13: ¿Qué tal? Muy buenas tardes. En estos momentos van a encontrar algo de circulación lenta en la salida de Madrid por la 3 en Rivas, va hacia Madrid, y especialmente en la A5 en los entornos de Arroyomolinos y A6 en el plantío, donde encontrarán alrededor de un kilómetro de retenciones en cada uno de estos puntos. El resto de carreteras de la Comunidad de Madrid se encuentran ya mucho más despejadas.
0: 8 y 11 minutos de la tarde, enseguida más noticias.
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0: Ocho y 14 minutos de la tarde, los Reyes de España han finalizado esta tarde su visita de 2 días a Ceuta y Melilla, visita que ha concluido con un acto al que se ha invitado a 400 personas, representantes de diversos ámbitos de la sociedad melillense, Maite López.
22: Sí, donde el rey ha vuelto a insistir en esos mensajes que hemos escuchado durante toda la visita. Aquí también Felipe VI ha vuelto a repetir esa fórmula ya escuchada. Melilla es España, Melilla es Europa, y cualquier amenaza a la frontera de un Estado miembro lo es al conjunto de la Unión Europea, un momento muy aplaudido de su discurso. También se ha referido a Marruecos, sobre el país vecino, abogado por una relación basada en la confianza y en la buena fe.
23: Porque vivís en esta ciudad increíble, suma de culturas, donde como en Ceuta empieza España y donde empieza la Unión Europea, donde África y Europa se tocan y donde dos reinos, España y Marruecos, debemos velar siempre por construir y preservar una relación de buena vecindad.
22: En su discurso, el rey ha agradecido también la acogida del pueblo de Melilla.
24: Aquí hoy es un día histórico, igual que en Ceuta.
25: Bueno, pues darnos un espaldarazo después de los momentos tan malos que ha pasado la ciudad hermana de Ceuta.
26: Tenía que ser con más asiduidad y que vengan repetidas veces y que no tenga que pasar y que esté manchado por las cosas que están pasando en la frontera.
27: Ceuta, Melilla, somos españolas y que no nos lo va a quitar nadie.
22: Muestras de cariño que se han repetido durante todo el día en el ayuntamiento, donde ha recibido las llaves de la ciudad, o durante su visita a un colegio de primaria. Hemos visto a la reina cogiendo bebés, al monarca haciéndose fotos, estrechando manos. Una visita pendiente desde hacía demasiado tiempo, en palabras de Felipe VI.
0: Y el PP busca ampliar la investigación judicial a cuentas de la invasión de Ceuta del pasado mes de julio. Quieren que la jueza María Tardón investigue la entrada de las fragatas marroquíes en aguas territoriales españolas. Flor Carazo.
1: El gobierno desvincula la entrada de buques de guerra marroquíes en aguas de Ceuta de la llegada masiva de inmigrantes. Asegura que fue un patrullaje ordinario. Félix Bolaños, ministro de la Presidencia, en declaraciones a La Sexta.
2: La realidad es que fue un episodio muy concreto, muy específico, que se resolvió de manera muy ágil, muy rápida, porque hubo interlocución entre las autoridades españolas y las autoridades marroquíes, que no tuvo nada que ver con la entrada masiva. La información que nosotros facilitamos, además con total transparencia, fue relacionada con la entrada masiva. Las cuestiones de seguridad

0: nacional y que tratarlas con carácter reservado.
1: El PP califica los hechos de graves y los ha puesto en conocimiento de la Audiencia Nacional. Su líder, Alberto Núñez Feijóo, exige la comparecencia del presidente Pedro Sánchez en la Diputación Permanente del Congreso.
2: Son de una gravedad extraordinaria. Mientras miles de personas asaltaban nuestra frontera, había buques de la Marina marroquí en aguas españolas. El gobierno lo sabía y el presidente se fue de vacaciones. Y además se lo ocultó a las Cortes Generales, a los ceutíes y al resto de los españoles.
1: Feijóo informará de este asunto a sus colegas del Partido Popular Europeo, que se reúne mañana en Bruselas.
3: De cara a las próximas elecciones, el CIS ha publicado un nuevo barómetro. Esta vez se ha realizado el trabajo de campo tras el desahucio de Mari Carmen Abascal y esta vez, como en las anteriores, ventaja del PSOE sobre el Partido Popular. Julio César Cobos.
4: Se dispara el PSOE tras la convocatoria electoral, una victoria que duplica su ventaja sobre el PP hasta casi 12 puntos. Suben los socialistas 3 puntos en el CIS desde septiembre y el PP bajaría otros 3. En porcentajes, 34% de los votos para los socialistas y los populares llegarían al 22%. Félix Bolaños habla bien de este sondeo.
5: Es que el CIS de Tezanos fue el único que acertó en las elecciones de 2023. Creo que las encuestas pues son eso, encuestas que pueden hacer una foto en un momento dado, pero que sin duda pues el resultado final viene determinado por lo que la gente vota ese día.
4: Ninguna credibilidad merecen estos resultados para el PP. Hablan de manipulación, instrumento al servicio de Pedro Sánchez. Juan Bravo, vicesecretario del PP en Cuatro.
6: El señor Tezanos y el CIS, por desgracia, ha perdido toda la credibilidad que pudiesen tener. Lo que ha hecho Sánchez y el sanchismo, los españoles lo conocen. Lo que ha hecho Tezanos también.
4: La vivienda es el gran problema de los españoles. Esa preocupación escala en el CIS 10 puntos y sube hasta el 30%. Los populares sí hablan bien de un dato del CIS.
6: Cuando antes un 3% de la población española se consideraba pobre, hoy se considera de clase baja o pobre el 19%. Me sorprende leer que el 93,5% de los españoles quieren ser propietarios, pero no pueden, porque no pueden hacer una vivienda, porque no hay vivienda.
4: En el barómetro del CIS, Vox sube medio punto, es la tercera fuerza. Las formaciones de Sumar y Frente Amplio reciben un 6% de los apoyos y Podemos pierde 6 décimas, quedándose en el 3%.
3: Precisamente de vivienda se ha hablado en la clase política, tras conocerse que la pareja de Montse Mínguez, que es portavoz socialista en el Congreso y la persona encargada de defender los decretos de vivienda, pues su pareja es el gestor de una empresa familiar que controla al menos 30 viviendas y estudios destinados al alquiler, de los cuales habría desahuciado a varios de sus inquilinos, ¿no, Aleatoria?
7: El Partido Popular habla de incoherencia. Esther Muñoz en la COPE.
8: Llamaban buitres a todos aquellos que tenían, aunque fuera un solo piso, para alquilar. Y vemos cómo la portavoz del Partido Socialista, su pareja, es un gran tenedor con más de 30 viviendas en las que incluso ha habido desahucios, ¿no? Es lo de siempre con el Partido Socialista. Haz lo que yo te diga, pero no lo que yo haga, ¿no? Y la incoherencia y la hipocresía de la izquierda de este país.
7: El alcalde de Madrid, José Luis Martínez Almeida, insistía.
9: Montse Mínguez es la que decía, Mari Carmen, no te olvidaremos, hombre, haberle dicho a tu novio que le dieras una vivienda, ¿no?
7: Montse Mínguez defiende que está en política para intentar mejorar la vida de la gente y que las leyes no se hacen pensando en lo que uno tiene, sino en lo que les falta a los demás, y puntualiza en cualquier caso que es una empresa familiar legal que tiene su actividad en Cataluña y cumple con los precios de referencia de las zonas tensionadas. El ministro de Justicia, Félix Bolaños, y el de Función Pública, Óscar López, defendían a la portavoz.
5: El conflicto hubiera estado en que nosotros hubiéramos tomado políticas de vivienda que hubieran favorecido a algún familiar, pero parece que ha sido más bien todo lo contrario.
10: Y de ahí no se trata de perseguir ni señalar a quién hace una actividad lícita y quién cumple con la ley. Importante es quién quiere garantizar el derecho a la vivienda y quién no.
7: La revelación supone un golpe en la estrategia del PSOE de enarbolar la vivienda como bandera para estas elecciones.
3: Les hablábamos de listas del PSOE, de ese PSOE precisamente. Pues bien, a menos de 2 días de que finalice el plazo para presentar coaliciones, Ada Colau se ha mostrado dispuesta, algunos dicen desesperada, a dar un paso atrás como candidata del Frente Amplio. Gonzalo Buj.
11: Ada Colau pone su candidatura sobre la mesa, asegura que está dispuesta a renunciar al liderazgo e incluso a discutir el nombre del Frente Amplio si eso facilita un acuerdo con Podemos.
12: Si más adelante se suman más formaciones al Frente Amplio y el consenso de todas esas formaciones es que hay otra persona que genera más consenso que mi candidatura, adelante. Yo cedería absolutamente eso, igual que incluso hasta el nombre de la formación.
11: Los morados recogen el guante pero marcan su límite. Jone Belarra en Televisión Española asegura que seguirán hablando, aunque defiende el tándem de Irene Montero y Gabriel Rufián.
13: Nuestra mano está tendida para que no se pierda ni un solo voto de izquierdas y le puedo garantizar a todo el mundo que estamos trabajando.
11: Podemos insiste además en que ofreció unas primarias abiertas al resto de partidos, aunque Irene Montero es por ahora la única aspirante. Desde el Frente Amplio agradecen el gesto de la exalcaldesa de Barcelona e insisten en la unidad. Antonio Maillo, Izquierda Unida, Ernest Urtasun, Comuns.
14: Con estas declaraciones lo que deja muy claro es quién tiene voluntad de construir una alianza y lo demás relato.
11: Todo a solo dos días de que termine el plazo para registrar las coaliciones de las próximas elecciones generales.
3: Recuerden que hoy el Consejo General del Poder Judicial no ha sido capaz de acordar una declaración de apoyo institucional a la juez Beatriz Viedma, instructora del caso David Sánchez, por la división entre progresistas y conservadores. Les hablamos de pensiones. En el PP, Esther Muñoz critica, como ya hiciera unos días el diputado de Vox, José María Figaredo, el sistema de pensiones. Dice que va a petar. Esto ha servido al ministro de Hacienda, Arcadi España, para acusar al PP de querer desmantelarlas.
15: Yo no quiero contribuir a un debate que, en mi opinión, es muy demagógico, de choque de generaciones. Me parece injusto. Creo que la gente que ahora está llegando a la pensión se la merece. Es lo que le prometieron, es lo que le corresponde y hay que hacerlo, ¿no? Pero creo que tenemos que ser valientes y entender que el modelo hay que cambiarlo. Hay que cambiarlo porque no funciona, porque el sistema actual como está no va a funcionar y va a petar.
16: Si juntas la palabra sacrificio con reforma y ambición, a mí se me hiela un poco la sangre solo de pensarlo, de las ideas que tiene el Partido Popular y Vox de hacer con las pensiones, ¿no?
3: Economía que viene también marcada por las cifras de inflación definitiva del mes de septiembre en nuestro país, Eva Prat.
17: El precio de los carburantes se disparó un 28% el mes pasado y eleva la inflación a casi un 5%. El 4,9 de septiembre es la tasa más alta desde febrero de 2023. Decía el ministro de Economía, Carlos Cuerpo, en Radio Nacional, que las medidas del gobierno han paliado incluso la situación.
18: En el mes de noviembre, gracias a las medidas que están en marcha, se mantienen esos 20 céntimos de descuento en gasolineras, tanto para el gasoil como para la gasolina, y que suponen un alivio para nuestros bolsillos. De hecho, más o menos hemos conseguido amortiguar la mitad del efecto sobre precios que ha supuesto la guerra en Irán.
17: La inflación subyacente, que es la que no tiene en cuenta los precios de la energía y de los alimentos frescos, está en el 3,1%, dos décimas más que en el mes anterior. Los alimentos subieron un 2,7%, pero productos como las hortalizas aumentaron un 17%, los huevos un 12% y los cítricos más de un 15%. El Gobierno ha encargado a la Comisión Nacional de los Mercados y la Competencia que vigile toda la cadena de alimentación.
3: Tenemos este mismo dato en Estados Unidos. Los precios al otro lado del Atlántico han subido un 3,7%, cifra inesperada por lo elevada y que se conoce a tres semanas de las elecciones de medio mandato, claves para el futuro de la presidencia de Donald Trump. Con Trump, con Estados Unidos, nos quedamos en la actualidad internacional. Rafael Cerrón.
19: Ha hablado muy claro, como es habitual. Anuncia este mismo miércoles que su país se está preparando para comenzar la exploración masiva de petróleo, gas y minerales en Groenlandia. Y tú me contestarás, pero es que no es suyo, efectivamente, no es suyo. El líder estadounidense anunció a mediados de septiembre un acuerdo con Dinamarca y el territorio ártico sobre el control permanente de la seguridad de la isla. Trump ha afirmado que cualquier ataque futuro contra Estados Unidos tendrá que pasar por Groenlandia. Conflicto ruso-ucraniano, 1.693 días. El presidente Zelensky le ha dicho en inglés al presidente Trump eso de las cuentas claras y el chocolate espeso, le ha dicho. If you're in the middle, you have to stay in the middle. Si estás en el medio, mediando, tienes que estar en el medio, realmente. Y lo último, Estados Unidos amenaza con sanciones de $200.000 a cada barco español que quiera usar sus puertos y restricciones a varios productos nuestros.
3: Actualidad internacional marcada también por el estado de salud del Papa León XIV. Ya saben, padece cáncer de pulmón. Corresponsal en Roma, Manuel Tori, buenas tardes.
20: Buenas tardes. Desde el Hospital Gemelli de Roma, donde nos encontramos aquí en Onda Madrid, las últimas informaciones que tenemos por parte del Vaticano es que el Papa hoy ha realizado su primer análisis de sangre y la radiografía del tórax en su primer día de posoperatorio, tras conocerse que padece de cáncer de pulmón. Sabemos, León XIV hoy ha vuelto a andar y a comer, de hecho ha tenido acceso tanto al desayuno como al almuerzo y ya está realizando fisioterapia respiratoria. Ahora, la clave será entender a partir de las primeras pruebas posoperatorias de hoy, miércoles, saber si el estado del adenocarcinoma pulmonar que se le extirpó este martes a través de todo, la eliminación de todo el lóbulo inferior derecho, a partir de ahí conocer si y cuál será el tratamiento que debería seguir el pontífice.
3: 8 y 26 minutos de la tarde, de lo más lejano a lo más cercano, la Comunidad de Madrid plantea nuevas acciones legales para poner fin a la acampada de Sol Begoña Alarcón.
0: Es un paso más en la ofensiva judicial de la Comunidad de Madrid contra la acampada. El escrito presentado ante la Fiscalía denuncia cánticos e insultos dirigidos directamente contra Isabel Díaz Ayuso, también fotografías de pancartas y pintadas en las que se desea su muerte y se incita a quemar su vivienda. Además, el Gobierno de Ayuso ha recurrido el auto del Tribunal Superior de Justicia de Madrid que rechazó el desalojo inmediato de

0: la acampada y no descarta acudir al Tribunal Supremo. Palabras del consejero portavoz Miguel Ángel García.
1: El Consejo de Gobierno hemos analizado la interposición hoy mismo del recurso de reposición ante el Tribunal Superior de Justicia de Madrid para que la delegación del Gobierno desaloje de manera inmediata la acampada de la Puerta del Sol. Agotaremos todas las vías judiciales, sin descartar incluso el recurso de casación ante el Tribunal Supremo, si no se atiende nuestra petición.
0: El Gobierno regional da por hecho que tendremos un otoño caliente. La acampada no es el único ejemplo. Huelga de educación y sanidad.
1: No habrá paz en las calles. Esa es la consigna. Vamos a tener un otoño caliente. ¿Por qué? Porque los sindicatos se suman a las consignas de la izquierda y la ultraizquierda, pues para hacer campaña electoral, ahora que tenemos una convocatoria de elecciones generales y también ante las inminentes elecciones autonómicas en el próximo mes de mayo.
0: El Ejecutivo de Ayuso insiste en hacer responsable al delegado del Gobierno de la inseguridad en la Puerta del Sol y su entorno.
2: Ayuntamiento también busca presentar nuevas alegaciones para conseguir el desmantelamiento de la acampada, Mar García.
3: En Cibeles aseguran que se está sancionando a los que incumplen ya las ordenanzas en Sol y que se acumulan indicios para actuar penalmente contra el delegado Inma Sanz, vicealcaldesa.
4: Que ya llegó desde luego el momento de que esa acampada se levante y por supuesto nosotros vamos a hacer todas las iniciativas que estén en nuestra mano para que esto sea así. Se lo venimos avisando al delegado del Gobierno y desde luego no descartamos ningún tipo de acción legal para que cumpla con su deber y deje de estar en esa inacción y de dejación de funciones.
3: Alertan de riesgo de seguridad, salubridad, daños al patrimonio, a los comerciantes, peligro para los usuarios de Metro y Renfe. A Sol, la decoración navideña ya llega tarde, la fiesta de la trashumancia busca una ruta para las ovejas. Borja Caravante, delegado.
5: Muy posiblemente el rebaño, las ovejas, los trashumantes saldrán de Casa de Campo, llegarán hasta la calle Bailén Mayor, en el entorno de la Plaza Mayor, y ahí celebraremos el acto que normalmente se celebra en Cibeles, si no es posible circular por transitar por la puerta de la Puerta del Sol.
3: El plazo para responder al requerimiento municipal vence a finales de este mes.
2: En Puerta del Sol sigue mi compañero Pablo Núñez. Continúa la manifestación por la educación. Pablo, cuéntanos.
6: ¿Qué tal, Jesús? De nuevo, bueno, pues primer día de esta huelga educativa que ya va llegando a su fin con esta primera gran manifestación que ha partido a las 6 de la tarde de Atocha, ha recorrido el Paseo del Prado hasta llegar al Sol, a Sol. Entre las reivindicaciones, pues más recursos para atender a los estudiantes con necesidades educativas especiales, mejoras salariales, reducción de horas lectivas para los docentes o reducción de alumnos por aula. La Comunidad de Madrid había intentado que la delegación del Gobierno variase de urgencia el recorrido para que no coincidiera con la acampada de Sol, pero ya ves que eso finalmente no ha ocurrido. Muchas camisetas verdes por aquí, Jesús, aunque la mayoría ya se está marchando a casa.
2: Y los médicos de la Comunidad de Madrid anuncian nuevas movilizaciones ante la falta de avances en la negociación. Serán huelgas de 3 jornadas, 72 horas al mes, entre octubre y diciembre, siendo la primera de estas convocatorias entre el 28 y el 31 de este mes. Se quedan con el fútbol, noche de Champions, en Roma, Real Madrid. Nosotros, los del Enfoque, volvemos a eso de las 11 de la noche tras el encuentro.

Buenas noches, bienvenida, bienvenido a la Liga de Campeones, segundo día de la segunda jornada. Ayer ganó el Atlético de Madrid en casa al United, ganaron también Barça y Villarreal. Hoy le toca al Real Madrid jugar en Roma dentro de 29 minutos, también jugar al Betis, además del gran partido de la jornada que no es otro que el que va a enfrentar en Manchester al City con el PSG. Todo te lo vamos a contar aquí en un miércoles que, bueno, pues como que viene en lo deportivo como anda el país, enredadísimo, de charco en charco. Porque esta tarde se ha conocido que el comité de competición sanciona a Vinicius con 4 partidos. 2 por el agarrón del pelo para el comité de competición, conducta violenta, y 2 por una protesta agresiva al colegiado. 4 partidos. Buscar

0: Vamos la primera reacción y luego ya vamos con el encuentro. Carlos Rodríguez, buenas tardes o buenas noches ya.
1: Muy buenas.
0: Se perdería los encuentros con Sevilla, Barça, Racing y Valencia. No volvería a jugar hasta el partido con el Celta el 22 de noviembre. El Madrid seguro que recurre.
1: Sí, seguro que van a recurrir, evidentemente, para intentar rebajar esta sanción. Como tú dices, son 4 partidos y luego llega el segundo parón de selecciones de este final de año 2026. Así que no volvería, como tú dices, hasta el 22 de noviembre al reenganche otra vez al reinicio de la Liga. Es decir, si el comité de apelación no le retira alguno de los 4 partidos con los que hoy ha sancionado competición, Vinicius se pierde más de un mes de competición y estará fuera de la Liga durante todos esos partidos.
0: Ya hay reacciones en el club.
1: Sí, vamos a escuchar a José Mourinho con los compañeros de Movistar en la previa del partido. Antes de que comience, primeras impresiones, porque la noticia, como tú dices, acaba de salir, es fresca. Y como digo, Mourinho ha comentado al respecto esto sobre lo que ha pasado con Vinicius.
2: Técnico del Real Madrid antes de un partido importante, el segundo de Champions. ¿Qué tal, José? Muy buenas.
3: Gracias.
2: Yo te quiero preguntar porque hay un jugador como Vinicius, vuelve a la titularidad en el día de hoy e imagino que en el camino, en el trayecto hacia el estadio, se entera de que le han sancionado 4 partidos en Liga. ¿Eso cómo puede afectar anímicamente a un jugador?
3: Pienso que la pregunta es al comité por qué motivo ha hecho salir la sanción en este momento. Si tú haces la pregunta, es seguramente porque tú piensas que pueda afectar. Si no, no me haces esa pregunta. Pienso que deberías preguntar al comité por qué no lo ha hecho esta mañana, por qué no lo ha hecho mañana por la mañana y por qué lo hace 2 horas antes de un partido que es importante para el Real Madrid, y no olvidar que el Real Madrid es un club español.
2: Porque esperabais una sanción menor independientemente de cuándo la hayan hecho pública.
3: Ya te he respondido, ahora debo pensar en partido.
2: Pensando en este partido precisamente y hablando de la titularidad de Vinicius, también de Diomandé, también de Kylian Mbappé, no sé si esperas un partido con menos control, con mucha transición y por eso tienes gente tan rápida arriba.
3: No, mi intención es que ellos o nos den espacio o que no nos presionen tan alto con un poco de cautelas con la velocidad de los jugadores que tenemos. Vamos a ver cómo ellos van a reaccionar, pero sabemos que presionan alto al hombre como nadie lo hace, y vamos a ver si conseguimos sacar provecho de esto. Si no lo conseguimos, como mínimo, si ellos bajaran 5 o 10 metros la presión, ya nos darán más posibilidades de salir.
1: Bueno, pues esa ha sido la reacción de Mourinho. Primera pregunta, primera respuesta. No ha querido ya indagar y ahondar más en el tema de la sanción de los 4 partidos. Mourinho, y su opinión acerca de esos 4 partidos de sanción a su futbolista.
0: Hombre, convendría que alguien del club le explicara a Mourinho que el comité de competición, el juez único, siempre pronuncia sus sanciones el miércoles por la tarde. Hubiese sido sorprendente que el juez único de comité de competición dijera: a ver, ¿quién juega hoy? ¿El Atleti o el Barça? Bueno, de estos entonces no digo nada, no vaya a ser que les influya y se entristezcan o se enfaden o se indignen. Esos, los que jueguen hoy los miércoles, los dejo para el jueves. No funciona así, pero es la lectura que hace Mourinho, que tiene intención porque lo que quieren es distraer al jugador. Un jugador que, como decía el propio Mourinho, es titular. ¿Con quién es más?
1: Bueno, pues al final mete 3 cambios con respecto al equipo que jugó contra el Villarreal, y es un equipo, como decía el propio Mourinho, muy vertical, con pocos jugadores de fabricar, mover, crear en el centro del campo. Sale Courtois en portería, Dumfries lateral derecho, Cucurella izquierdo, los centrales son Rüdiger y Konaté. Juegan delante los dos centrocampistas más puros, podemos decir, y no son de corte especialmente creador, Valverde y Tchouaméni. Línea de 3, Diomandé desde la derecha, Vinicius desde la izquierda, Bellingham en la posición de 10, arriba juega Kylian Mbappé.
0: Bueno, buscamos primeras impresiones en este día en el que te van a acompañar aquí en la radio del Deporte de Madrid Dani García Lara, Iván Pérez, Rodrigo Marciel y Javier Gutiérrez. Hola Iván, buenas noches.
4: Hola, ¿qué tal, Nacho? Buenas noches.
0: Es que no sé por dónde empezar. empezamos por la sanción a Vinicius y luego ya vamos con el 11. 4 partidos, ¿te parecen muchos, pocos o medio pensionista?
4: Bueno, yo he dicho que Vinicius en la previa que se equivoca 2 veces. Primero en tirarle del pelo al jugador del Villarreal y luego cómo se puso enfrente del árbitro. No sé si es justa o no, pero él se equivoca. Y cuando se equivoca tienes que asumir las consecuencias. Y estos cuatro partidos, evidentemente, para él, para el jugador es un desastre y para el equipo también, porque ahora te enfrentas a una serie de partidos importantes donde el club no acaba de arrancar y te enfrentas al eterno rival y evidentemente para el entrenador le gustaría tener a todos sus mejores jugadores. Uh-huh.
0: Hola, Marcial.
5: ¿Qué tal? Muy buenas.
0: Cuatro partidos a Vinicius. Dice Mourinho que, bueno, que es intencionado que el juez lo saque hoy y que además perjudica a un equipo español. Más allá de eso, ahora hay que ver cómo eso modifica al Real Madrid.
5: Yo creo que es una gran oportunidad, lo digo de verdad, para el Real Madrid de gestionar un equipo sin Vinicius en días clave, ¿no? Por supuesto, el día del FC Barcelona, en un equipo que tiene recursos de sobra para convivir sin el brasileño. De hecho, se especulaba antes de la sanción de cuándo el Real Madrid podría jugar con la presencia de Mbappé y no con Vinicius y con Diomandé, con la inversión que se ha hecho en un futbolista de más de 100 millones de euros, con lo cual, más allá del ruido mediático, creo que no debe ser un drama deportivo. Lo que pasa es que todo va a rodear al ruido, ¿no?, que va a generar, pero creo que si analizamos en solo estrictamente lo que es fútbol, el Madrid debería no tener tantos problemas en jugar sin él.
0: Hace bien Mourinho en Carlos en pensar ahora solamente en el partido, luego ya tranquilamente en el autobús o en el avión, por ejemplo, pues si no hay nadie del club que se lo quiera contar, aunque yo creo que él lo sabe de memoria. Pero bueno, le puede preguntar, por ejemplo, a la IA, la inteligencia artificial, ¿cuándo se pronuncia sus sanciones el juez único del Comité de Competición de la Federación Española de Fútbol? Y le dirá, los clubes tienen hasta el martes a las 2 para presentar recursos, alegaciones o documentación. Tras la reunión del miércoles, los acuerdos y resoluciones se firman y se hacen públicos, oficialmente a lo largo de la tarde de ese mismo día. A partir del jueves, los clubes pueden ya alegar al comité de apelación. O sea, que es que, en fin, yo creo que cuantos más fantasmas vean, más lejos están de que el equipo funcione. Pero hoy es muy importante. ¿Qué importancia le dais, Carlos, al partido de esta noche?
1: Bueno, viene el Madrid con muchas dudas futbolísticamente hablando. Ten en cuenta que el sábado contra el Villarreal se ganó, pero costó muchísimo. Futbolísticamente fue un partido trabado, al que al Real Madrid le costó mucho conseguir marcar y luego defender, evidentemente, con uno menos el resultado. Y venía, recordemos, de perder el derbi antes del parón de selecciones y, sobre todo, la comparación permanente con el Barça, que ahora mismo es un equipo que va como un tiro, que parece absolutamente inabordable. Y que esos 6 puntos, el Real Madrid, futbolísticamente hablando, parece a día de hoy que fueran más. Con lo cual es importante, sobre todo para empezar a recuperar sensaciones, teniendo en cuenta que el Clásico está a 10 días y que en la Liga de Campeones, bueno, pues sumar 6 de 6 estaría bien para darles tranquilidad.
0: ¿Qué importancia le dais vosotros, Iván, Rodrigo?
4: Bueno, para mí muchísima. Porque una derrota hoy, con las malas sensaciones que estamos hablando, sería una catástrofe. Uh-huh. Mourinho, yo no estoy muy de acuerdo, lo entiendo, pero no estoy muy de acuerdo en la sustitución en que deje a Güler en el banquillo, porque uh-huh. es el único jugador que tiene más o menos creativo ahí, con algo de luz allá arriba, que cada vez que juega él, siempre sale beneficiado, en este caso Mbappé, Bellingham o Vinicius cuando jugaba. Pero bueno, sale con dos bandas muy rápidos. Entiendo que la Roma juega con 3 centrales y los costados es donde realmente tiene el espacio, como ha dicho Mourinho. Y lo que me preguntabas, tiene muchísimo. El Madrid tiene que ganar sí o sí. No puede seguir sembrando dudas.
0: Rodrigo, la Roma no ha perdido todavía en Liga, por ejemplo.
5: Efectivamente.
0: ¿Y qué Roma se está imaginando Mourinho?
5: Bueno, es un equipo muy claro, porque Gasperini es uno de los técnicos más reconocibles del viejo continente, con siempre 3 centrales, carrileros, rápido, con ataques, se ha enfrentado a él. Sabe lo que busca, por eso jugar con 3 jugadores de ataque creo que se espera que generen espacio, porque es un equipo que te puede dar ello, aunque esta temporada está encajando muy poco. Y lo que era el Atalanta, pero con mejores armas, con lo cual es un partido realmente peligroso para el Madrid y en un rival que puede hacer bastante daño. Por eso yo creo que busca velocidad, ritmo y contrarrestar ese ataque de la Roma con las mismas armas, ¿no?
0: Dani García Lara, buenas noches.
6: ¿Qué tal? Buenas noches, Nacho y compañía.
0: ¿Y tú qué importancia le das a por un lado, al partido de hoy, por otro, a la baja de Vinicius 4 jornadas en Liga.
6: Vale, ¿por dónde empezamos?

0: que también va a ser importante, así que entiendo que hoy es un partido en el que el Real Madrid debería ganar y no dejar dudas, pero es que tengo la sensación de que hoy el Real Madrid no va a ganar.
1: Ayúdanos, Javier Gutiérrez, buenas noches. Con tus datos, con las estadísticas, a completar la radiografía de este Roma-Real Madrid.
2: La Roma es el equipo de la Serie A que más presiona, solo deja conceder al rival 11 pases hasta que realiza una acción defensiva. Es el cuarto en esta estadística de 96 equipos de las cinco grandes ligas. Es un equipo muy presionante y que yo creo que en esa vía a este Real Madrid le puede hacer mucho daño. ¿Y por qué digo a este Real Madrid? Porque hay dos Real Madrid diferentes, por lo menos esta temporada, y son cuando Tchouaméni y Fede Valverde juegan juntos y cuando solo juega uno de ellos. Cuando el Madrid juega sin uno de ellos tiene un 57% de posesión, cuando juega esta pareja baja a un 45%. Participan mucho menos también los centrocampistas en el juego. Cuando no juegan ellos dos juntos, el Real Madrid remata el 20% de las posesiones. Cuando juegan ellos dos juntos, no llegan al 14%. Y no solo es el volumen de las ocasiones que genera por partido, sino también la calidad de las ocasiones. Porque el Real Madrid sin ellos de pareja ha promediado entre 4 y 5 ocasiones claras, llegando en un partido a generar hasta 7 grandes oportunidades. Sin embargo, cuando hemos visto a esta pareja contra el Atlético de Madrid, solo se generó una gran oportunidad y fue ya cuando uno de ellos se fue al banquillo. Y contra el Villarreal también vimos que el gol llega cuando no están de pareja. O sea que hay dos Real Madrid diferentes. Vamos a ver qué es lo que qué capaz es el Real Madrid hoy.
1: Antes de seguir con la Champions, una noticia más. Esta es del juez, no de competición, sino del de disciplina deportiva. Ya conocemos la sanción para el Rayo Vallecano por los incidentes en el Rayo Athletic de Bilbao. Lo que no se sabe, porque eso lo decide otro juez, es cuándo se va a jugar ese partido y cómo. Pero lo que es seguro es que al Rayo le cae una sanción de un partido con el cierre de la grada que hay detrás de la portería, esa cerrada, y 6.000 euros, y el aviso de que si vuelve a pasar, le cierran todo el estadio. Estamos ya de vuelta.
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0: Quedan 15 minutos para que comiencen los partidos de las 9. Se jugaron 2 a las 7 menos cuarto.
1: Bueno, y el número de goles ha sido tremendo. Feyenoord 3, como 2. Sorpresa, ajá, porque el equipo de Cesc Fàbregas partía como favorito. Y ojo al partido del Liverpool. LASK Linz 3, Liverpool 6.
0: Después, o sea, a las 9, Betis o Porto, ¿cómo es?
1: Es un partidazo, sí, total. Y además regresa al Oporto, donde ganó la Copa de la UEFA aquella con Mourinho en el banquillo, la cartuja. Con lo cual, bueno, el Betis tiene un partido para sacar los 3 puntos, además de los que consiguió en la primera jornada. Sería muy importante.
0: Y luego, por supuesto, el gran partido, el de Manchester.
1: Un partido con olor a final de Champions, que podría ser perfectamente el City-PSG. Vamos a ver si hay alguna reacción al tema del caso City, uh-huh, en las gradas, que evidentemente, sí, enfrentándose al PSG además tiene chicha. Y luego un menú, si quieres, Nacho, repaso los demás, con el Shakhtar Donetsk jugando en Londres, en el Bridge con el AEK, y el Slovan de Bratislava, Stuttgart.
0: Carlos, 14 minutos, ¿qué está pasando en Roma?
2: Pues acabando de calentar los dos equipos, todavía sobre el terreno de juego los dos once. Todavía los dos equipos, como digo, en el rectángulo de juego, recordemos, va a haber cerca de 1.600 madridistas hoy en las gradas del Estadio Olímpico de Roma. El árbitro del partido, que no lo hemos dicho, un clásico del fútbol mundial, el francés

0: Suárez te sigue, por cierto, la última vez que pitó al Real Madrid, también circunstancia curiosa, es la última vez que ha pitado al Real Madrid y a Mourinho, porque fue el Benfica-Real Madrid de la temporada pasada, la ida de la eliminatoria de repesca, 0-1 ganó el Real Madrid cuando se montó todo el follón de Prestiani y expulsó a Mourinho, entrenador del Benfica. Así que Letessier, como digo, vuelve a encontrarse en el camino del Real Madrid y del entrenador entonces del Benfica, ahora del Real Madrid, José Mourinho, como cosa anecdótica. Ya digo, buena entrada, no, buenísima, está todo vendido en el Estadio Olímpico de Roma, va a estar lleno absoluto hasta la bandera, porque recordemos que más allá de la visita del Real Madrid, que hace muchos, muchos años que no juega en Roma, vuelve un entrenador que en Roma, en los tifosi de la Roma, cayó de pie y a ellos evidentemente, bueno, les trajo una competencia, una competición en este caso, un título como la Europa League, o como la Conference, perdón, en aquella temporada en la que consiguieron la tercera competición en importancia en Europa. Así que Mourinho, como dijo ayer, también partido especial para él, aunque cuando pite el árbitro serán 90 minutos normales.
1: Dani, ¿te imaginas un partido de mucha ida y vuelta? Que eso sería muy bueno para el Real Madrid, un partido más cerrado.
2: Sí. No, me lo imagino así de ida y vuelta. Es decir, si no, no entendería, por ejemplo, que no estuviera Güler en el terreno de juego o Bernardo Silva. Es decir, tú juegas contra un equipo que te va a presionar muy alto y muy fuerte y tú lo que no quieres tener es ahí a dos pivotes que tengan salida de balón. Quieres tener que te den contundencia defensiva. Por ahí entiendo que otra vez repita con Tchouaméni y con Fede Valverde. Y ahí yo creo que el Real Madrid, bueno, pues puede tener, yo creo que opciones de poder ganar, sobre todo por los jugadores arriba que son tan buenos. Pero es un partido que me da muy mala espina. No tengo más argumento que las sensaciones internas que ahora mismo estoy sintiendo.
1: Tiene muy mala vibración, ¿eh?
2: Sí, muy malas. Sí, muy malas. No te lo voy a negar. Me gustaría decirte lo contrario, porque a veces digo, hoy creo que Madrid va a ganar bien, ¿no? Hoy no tengo buenas sensaciones en este partido.
3: Es verdad que la sensación que tiene el Madrid es muy mala. Lo que pasa es que este equipo es capaz de cualquier cosa. Tú ves los números de la Roma, equipo que no ha perdido todavía, pero es verdad que me parece que ha empatado los dos últimos partidos. Sí. Que tiene un montón de goles a favor, como ha dicho Javi, tiene solamente 3 en contra. Sí. La cosa pinta mal. Pero bueno, como dice Dani, yo creo que deja sus escuderos ahí en el centro del campo. Entendemos que la suplencia de Güler entiende a que, como he comentado antes, como la Roma juega con tres centrales, vas a meter velocidad y profundidad por las bandas con Vinicius y con Diomandé.
4: Yo creo que se asoma a un escenario complicado, que por cierto la Roma ya comentaremos que va a cambiar de estadio, se va a ir Lazio y Roma del Olímpico, eso lo comentaremos durante el partido. O sea, cada uno a un estadio diferente.
3: ¿Ah, sí?
4: O sea, dentro de 3-4 años ya no va a jugar en el Olímpico, que se quedará como Wembley, como un poco…
3: ¿Para la selección o algo así?
4: Se quedará para
3: eventos.
4: Para eventos, y quieren tener los dos ya separarse y tener estadios diferentes. Luego iremos al detalle con eso, porque es curioso, es histórico el cambio. En el caso de lo deportivo, yo creo que sí, que Mourinho ha decidido contrarrestar a la verticalidad de la Roma con más verticalidad. Ya que el equipo le cuesta tener, digamos, el dominio del juego, porque no tiene ese medio centro posicional para ello, pues ha decidido apostar por el juego mucho más directo. Vamos a ver cómo le sale, pero es verdad, yo coincido con Dani, que las sensaciones es de
3: sí,
4: que
3: malas,
4: le,
3: va, sí.
4: le puede costar sí. mucho al Madrid, saque lo que saque. Esa es un poco que arrastra dudas, porque eso es una realidad, y el rival está motivadísimo y tiene mucha menos
3: presión. Es que Mourinho comentaba en rueda de prensa que se ha enfrentado a los dos mejores rivales, que es el Inter y ahora la Roma. Pero es que las sensaciones con el Inter…
4: Bueno, el Inter perdió ayer con el Brujas.
3: Sí, pero
4: tampoco…
3: Pero te quiero decir que todos vimos el partido del Inter. Si el Inter no se equivoca,
4: sí.
3: A lo mejor estábamos hablando de otra cosa.
4: Claro, pero la realidad es que este Madrid, en otros contextos, no temería ir a Roma,
3: claro.
4: Que es un buen equipo, pero… ahora mismo con poco sufre, ¿no?
1: Quedan 8 minutos, Carlos, ¿qué está pasando?
0: Con los jugadores ya fuera del terreno de juego y la grada que poco a poco, como digo, se va calentando, va increciendo el ambiente en un estadio que es muy grande, además, recordemos, con capacidad para más de 80.000 espectadores y que están viviendo los prolegómenos del partido entre el Real Madrid y la Roma de una manera excepcional. Por todo lo que hemos comentado, es la visita del Real Madrid después de muchos años y es la vuelta también de José Mourinho después de su periplo, después de su estancia durante unos cuantos años

0: este estadio como técnico de la Roma.
1: Sí, sí, historia de un grande amor.
0: Y es bonito, bonito, bonito, sonando ya a través de la megafonía del Estadio Olímpico de Roma, con la gente expectante. Como digo, los dos equipos en el vestuario enseguida saldrán para empezar a escuchar, después del himno de la Roma, el tradicional himno de la Liga de la Campeones.
2: ¿Atreves a cantarlo?
1: No, no me atrevo, no me atrevo. Pero
2: haz un sabas con el del Atleti, ¿eh?
1: No, es que, es que todavía no llega el estribillo, pero de verdad, si la gente…
2: A ver, a ver, a ver.
1: Único grande amor. Es como muy italiano.
2: Sí, parece que estoy escuchando a Patiato.
1: Muy de Coliseo, y de verdad que cuando tengan estadio propio, que no queda mucho…
2: A ver cómo suena.
1: Mejor. Es muy emotivo, muy, ya te digo, ¿no? El ambiente es muy especial, la gente…
2: Decía ayer Mourinho, la gente de la Roma juega.
1: Sí, sí, sí.
2: Alguno lo podía incluso interpretar como una crítica a los del Bernabéu, porque dijo, hay aficionados, hay aficiones que van al estadio a mirar el partido. Dice, pero los de la Roma van a jugar, y juegan, dijo Mourinho.
1: Y el gran cambio, por ejemplo, que tuvo la Juve, que quitó de Le Alpi, que era muy frío, al Juventus Stadium, sí, con sí, 35.000, 40.000, redujo el espacio, pero ganó en presencia en el campo, quitando la pista de atletismo. Con la Roma va a pasar lo mismo. El Barça, ¿os acordáis que sufrió aquella remontada histórica frente a la Roma?
2: Sí.
1: Del 3-0 al 4-0. Y el gran impacto fue las gradas, que fue un ambiente colosal, y es un
2: que al gran Barça, público. Al Barça-Roma no le suena mal, porque allí ha ganado una Champions.
1: Sí, es verdad.
2: Hoy hemos hablado otra vez mucho de ese centro del campo, esa pareja Tchouaméni-Valverde, de lo que le da y de lo que le quita al Real Madrid. ¿Los números qué dicen, Javi?
3: Bueno, es que a lo mejor la pregunta sería qué es lo que le está dando este centro del campo al Real Madrid para que Mourinho repita este sistema.
2: Correcto.
3: Si miramos los datos defensivos, por ejemplo, reciben o conceden el mismo número de remates que cuando no juegan ellos dos juntos. Y además, la calidad de las ocasiones también es muy parecida. Y el balón del rival lo recupera un 40%. El rival recupera balones un 40% en el campo. Cerca al Madrid, como un 40% del campo, ¿vale?, a portería, que es más del doble que en otras configuraciones de plantilla donde no están ellos dos juntos. Entonces, no se ven en cuanto a datos qué cosas le puede ofrecer al Madrid o qué aportaciones hace para que Mourinho siga obsesionado con este centro.
2: Perdóname, pero se me van los ojos también a la tele donde tenemos el City PSG. Uf. Yo creo que actúa Shakira antes del partido.
1: No,
2: o sea, es una locura. ¿Los fuegos artificiales por todo el estadio? Sí.
1: Esto quizás responde un poco a,
2: hombre,
1: a lo que ha pasado,
2: tiene,
1: ¿no?
2: Esto tiene un mensaje de…
1: Sí, estamos aquí, ¿no?
2: Nosotros estamos de fiesta, o sea, da igual. Estamos vivos y muy vivos, ¿eh? Tremendo lo que se vive en el estadio del City. Los del Madrid, los de la Roma, ya en el túnel. Ahora que los ves de ahí, ahora que va a empezar, Dani, ¿han ido cambiando un poquito tus vibras o no?
4: No.
1: Peor.
4: No cambian en absoluto. No. Y ojalá esté equivocado, porque ya sabes que…
2: Claro, evidentemente, pero…
4: Pero me deja… Sí, es que tengo malas sensaciones. Ya había otro partido que también lo dije, que no me acuerdo, que también se cumplieron, así que espero que esté equivocado.
2: Es como para pedirte a ti que compres el décimo de Navidad para todos.
4: Sí, mañana lo compro.
2: Sí.
4: Que nos va a tocar.
2: Ideal. Es el adecuado. Carlos, a partir de ahora mandas tú.
0: Están ya los dos equipos en la boca del túnel de vestuario. Saludos de unos y otros, viejos conocidos, como por ejemplo Gasperini con Antonio Pintus, el hombre encargado de la preparación física del equipo del Real Madrid durante muchas temporadas. Este año con un papel un poco más secundario, pero que sigue estando dentro y perteneciendo al staff técnico, dedicado más al tema del calentamiento y la supervisión, porque evidentemente lo que es la preparación física atañe exclusivamente al preparador físico que ha traído José Mourinho para incorporar a su staff técnico, como digo. Así que con los dos equipos ya apareciendo sobre el rectángulo de juego, enseguida vamos a escuchar los himnos de la Liga de Campeones, en este caso lo habitual, lo tradicional, lo que es la liturgia en la previa de los grandes partidos de la Liga de Campeones de la Copa de Europa. Recordamos 11 iniciales por parte del Real Madrid: Courtois portero, con Dumfries, con Ater, Rüdiger, Cucurella, defensa de cuatro por delante, juega

Fede Valverde, Tchouaméni, línea de tres con Diomandé, Bellingham, Vinicius, arriba juega Kylian Mbappé, la Roma sale con Golini bajo palos, Mancini indica, Mario Hermoso, defensa de tres, carril derecho, Nahuel Molina, carril izquierdo, França, dos medios centros, Martin de Rodón y Manu Koné, arriba juega Paulo Dybala desde la derecha, Matías Ulle desde la izquierda, Daniel Malen, delantero centro del conjunto italiano. Enseguida se van a colocar ya los dos equipos en el terreno del juego, en el césped. Sinemetu, suena el himno de la Liga de Campeones, Estadio Olímpico de Roma, lleno hasta la bandera, a rebosar, la liturgia habitual y el sonido de la Copa de Europa con Real Madrid y Roma. Roma-Real Madrid, segunda jornada de la Champions para los blancos.

0: Te recuerdo que además de este Roma-Real Madrid, a esta hora comienza el Betis-Oporto, el City-PSG, el Slovan de Bratislava-Stuttgart, el Aston Villa-Fenerbahce, el Bodo contra el Dortmund, y se han jugado ya también ahora el Shakhtar AEK y se ha jugado ya el Feyenoord como con el resultado, Rodrigo, de...
1: El Feyenoord como con 3-1 a favor del conjunto neerlandés.
0: Y
1: el 3-6 del Liverpool frente al Linz. Ha ganado el conjunto Iraola con una goleada espectacular.
0: Bueno, pues Carlos, se saludan ya los dos equipos, saludan al trío arbitral. Va a empezar
2: Mancini y Fede Valverde, los dos capitanes que enseguida van al sorteo de capitanes, sorteo de campos con el árbitro, con François Le Cessier, como decíamos, el francés que pita este Roma-Real Madrid, segunda jornada. Liga de Campeones, recuerden, el Real Madrid con 3 puntos después de la victoria en la jornada inicial frente al Inter, 2-1 en el Bernabéu, mientras que la Roma no pasó del empate, 1 punto suman los de Gasperini después de esa primera jornada, después de ese primer partido en la máxima competición continental. Roma, Real Madrid, Real Madrid, Roma enseguida va a ponerse la pelota en juego.
1: Mira el tifo, sin miedo.
2: Espectacular.
1: Pone ahí, en latín, El tifo de la afición de la Roma, espectacular. Con Totti ahí en la grada.
0: ¿Cómo no?
1: Tiene todo, partido.
3: Jugador ese,
1: Por cierto, el tifo del City, pone City hasta la muerte. Otro mensaje más de todo el campo. Veremos a ver hasta dónde queda también.
0: Porque,
1: si hay sanción.
0: Porque poner del City, aunque nos maten, les quedaba un poco más largo. Pero que era en realidad.
1: Son unas siglas.
0: Es lo que
1: son
0: ellos
1: siglas,
0: quieren decir, ¿no?
1: Son siglas. CTID.
0: Por eso, pero.
2: Si te meto es en latín, ¿no?
1: Sí, en latín.
0: Lo que ellos quieren decir es eso. Vamos a ser del City aunque nos maten.
1: Aunque nos bajen a segunda, podría ser, ¿no?
0: Sí.
2: Creo que está Pep.
3: ¿Ah, sí?
2: Sí, creo que está Guardiola en el estadio. He leído por ahí que estaba en el estadio y que había ido el partido a verlo. Y a dar su ánimo allí
1: no es casual,
2: a su ex-equipo.
1: ¿No? Claro.
2: Así que... Pero bueno, nos centramos en Roma, como decíamos, con ese tifo sine metu en italiano. En italiano, no, en latín, sin miedo.
1: En latín, sí.
2: Como equipo, por supuesto, de la capital del Imperio Romano. Hace muchos, muchos años. El último mensaje, la arenga de... Los capitanes del Real Madrid, normalmente Courtois, el hombre que siempre tiene la última voz cantante a la hora de arengar a los suyos, se disponen, se colocan, va a sacar la Roma, va a comenzar el partido en el Olímpico. Noche de Champions en Onda Madrid, Liga de Campeones en el partido de la Onda. Va a sacar el equipo romano, está preparado Matías Soulé, ahí está el delantero argentino, toca la pelota, comienza el partido, pitó Le Tessier, balón para el conjunto romano atrás, Mario Hermoso por banda izquierda, dejando para Franza, devolviendo de todo de nuevo para el central español. Moviendo la pelota para el guardameta, para Pierluigi Golini. Golini fuera del área, dejando a la derecha para Mancini. Juega el capitán por la derecha. Choca Cucurella, la carrera por esa banda para que no pueda pasar Nahuel Molina. Recupera sin problemas Antonio Rüdiger para el conjunto merengue. Pelotazo largo, arriba la pelota que la quiere recuperar Jude Bellingham después del toque de Terrun. Va a jugar de nuevo la Roma, recupera, juega rápido, pelota arriba para Malen. Mueve la pelota al holandés, Malen hacia la parte izquierda. Ahí está recogiendo balón. Tocando para Nahuel Molina. Ojo que ha cambiado de costado a Molina y a Franza,
1: Sí.
2: De salida a Gasperini. ¿Qué está buscando con esto?
1: Pues está buscando...
2: Cuidado, el disparo fuera ahora, se le ha ido a Soulé.
1: Sí, esa variante en el que a través de los partidos lo suele hacer, pero no desde el principio. Con lo cual es muy sorprendente al hilo de que quiere hacer que el Real Madrid tenga problemas, sobre todo, y buscar laterales de pierna cambiada, ¿no? Es interesante, desde luego.
2: Pues no sé qué pensarían algunos insignes atléticos de Nahuel Molina de lateral izquierdo, ya lo que le faltaba. Balón arriba para Mbappé, se ha metido Mbappé, se va a la frontal del área, que le ha sacado el balón ahora indica. El central marfileño corrió, fue veloz.

0: anticipó esa entrada de Mbappé por el centro, la frontal del área de la Roma. Pierde la pelota Malen, se la lleva Cucurella para Tchouaméni. Tchouaméni retrasando, juega Rüdiger. Toca el central alemán, tocando para su compañero y en el eje de la zaga, Konaté. Que por cierto, no lo hemos dicho, Konaté sí ha visto como el juez único de competición le ha retirado la amarilla que vio el otro día contra el Villarreal.
1: Aquella en banda con
0: Gerard Moreno.
1: Con Gerard,
0: sí, porque no le toca. Con lo cual se queda con tres. Era importante, Iván, porque estaba
1: siempre, claro,
0: con cuatro, y si hubiera visto una amarilla el domingo contra el Sevilla, se perdía el partido contra el Barcelona.
1: Pues imagínate.
0: O sea que era importante y además era justo. Sobre todo era justo. Porque se vio claramente en el vídeo que no le roza. El balón para acá, Jude Bellingham, cambia el juego, toda la banda izquierda para Cucurella, a la altura del banquillo de Mourinho. Gasperini saliendo ya a dar instrucciones técnicas a los suyos. Rüdiger dejando para Bellingham.
2: La todavía presión, no ha empezado el City PSG.
0: ¿Y eso?
1: Por el humo,
2: porque ha habido una, sí, tanto fuego, claro, de artificio.
3: Tanta fiesta.
2: Ahora han enfocado ya a Guardiola. Ha habido tanto humo que se ha retrasado tres minutos ya.
0: La tiene Courtois, sale con ella fuera del área, dejando para Rüdiger. Presiona alto la Roma, pero bueno, deja cierto espacio al Real Madrid. Simplemente para que la tenga el portero y los dos centrales y tengan que arriesgar jugando un balón por el interior. ¡Ay, Mbappé, qué lío se ha hecho ahora con el control! Se ha querido girar y se la ha regalado a Ndicka. Juega el marfileño, balón para Dybala, Dybala por la banda izquierda para Nahuel Molina. Quiere meter el centro con la izquierda. No le veo yo a Nahuel Molina, a Rodri, con la izquierda demasiado,
2: no,
0: fino para centrar,
2: no,
0: ¿eh?
2: No, no, no, ni lo, va, no, no, ni lo va a hacer. Yo creo que lo que quiere descaradamente Gasperini es vigilar el perfil por si el Madrid se mete por dentro y que él tenga el disparo desde fuera, que lo tiene muy bueno, ¿sí?, para la pierna derecha. Creo que va por ahí.
0: Pero ha forzado el primer córner para el equipo romano desde la banda izquierda a la derecha de la portería de Courtois. Hasta cinco hombres de la Roma en el interior del área del Real Madrid. Cuidado, ese balón al primer palo lo saca bien colocado Fede Valverde. Recupera, tocando de cabeza el conjunto italiano. Molina por la izquierda. Va a meter de nuevo el centro. Tapa bien Fede Valverde ese intento de balón que quería pegar Paulo Dybala, el argentino. Sacó Valverde para Vinicius. Se la quiere llevar Vinicius. No hay falta, recupera el Roma, dice el juego. Sigan, sigan. Dybala mete el centro. Puños. El rechazo de Courtois. Cuidado el disparo. Courtois, córner. Mete la mano al tiro de Mario Hermoso. Saque de esquina. El rechazo de mano, ¿eh?
3: Sí. La primera de Courtois salvando, bueno, haciendo su trabajo. Venga, vamos a contar que sí, sí, haciendo su trabajo, aunque la parada es buenísima.
1: Iba dentro.
3: La parada buenísima. Ahora, un detalle. A Vinicius le han tirado, con falta o sin falta, pero se ha levantado, ni ha mirado al árbitro. En Champions, es que su cabeza cambia completamente, le cambia el chip. Se dedica a jugar. Y aquí en Liga, pues, a sus verbas.
0: Hombre, también es verdad que a Vinicius en la Liga Española, Nacho, le han pasado muchas cosas, ¿eh?
3: Claro, claro. Pero
0: en España
3: eso
0: no, pero
3: es,
0: digo, en Europa
3: que,
0: no.
3: Escúchame, en serio, que no digo que no esté, sí, justificado, sí, a veces, pero que en cualquier caso le cambia su, sí, chip. Sí, eso, cambia, es evidente, eso es evidente.
0: Cuidado el disparo arriba, Courtois. Ahora era fácil, el tiro lejano, de nuevo, en este caso de Matías Süle. El disparo, como digo, centrado directamente a las manos del portero del Real Madrid, que ya ha tenido que emplearse en 4 minutos y medio de manera extraordinaria en ese tiro de Mario Hermoso.
3: Ya han mejorado tus vibras, Dani.
4: Sí,
3: no,
4: sí.
3: Ya vamos, tienes argumentos
4: para
3: verlo de otra
4: manera. Sí, sí. Me quedo mucho más tranquilo ya. Sí, sí.
0: Pues la tiene la Roma, moviéndote.
1: Fíjate, Ron, Carlos, que, ¿sí?, han repetido el Madrid 2 veces la misma jugada, con Courtois por dentro, con Mbappé,
3: sí,
1: de espalda,
3: claro,
1: y las ha perdido las dos.
3: Claro, es que, sí, es que ahí falta alguien en medio. O sea, si es Courtois el que se la tiene que poner a Mbappé raso por en medio, ahí es que te estás saltando una casilla.
0: Es que incluso Bellingham puede hacer mejor eso que Mbappé.
3: Correcto. Claro.
0: Dentro de que no hay un jugador creativo hoy o gente que tenga la pelota ahí como pueda ser Bernardo Silva o Güler.
4: Pero es que yo voy ahí, Carlos. Es decir, si tú sabes que es un equipo que te presiona alto y que te presiona bien, tú tienes a dos jugadores que te dan seguridad en ese primer pase, que son Bernardo Silva y Güler.
0: Pero mira, esto está jugando el Real Madrid, a correr, la saca Vinicius, perdona Dani, balón para Mbappé, juega Bellingham, choca Bellingham, no hay nada. Se la quiere llevar Diomandé y va a ser finalmente para Nahuel Molina. ¿Decías, Dani?
4: Sí, no te digo que yo creo que tú necesitas un jugador que tengas ese primer pase de seguridad cuando tengas el balón y que te dé la opción de sacar la jugada. Yo creo que el Real Madrid se va a partir. A medida que pase el partido, se va a partir. Se van a empezar a quedar los de arriba y los de abajo. Y por eso a lo mejor Mourinho apuesta otra vez por Tchouaméni, por Fede Valverde, por dar un poco de estructura defensiva. Pero no tiene nada de salida de balón.
0: La tenía Wesley França desde la banda derecha, balón retrasado para que juegue Mancini con Ndicka y este para Mario Hermoso. Mueve en campo del Real Madrid, de nuevo tocando atrás, Dybala para Hermoso, Hermoso juega por el centro para Manu Koné. Ahí está el internacional francés, Koné abriendo todo a la derecha de nuevo para França. Sale Cucurella, la presión, la pared, se la tiró Süle, pero recupera el Real Madrid, no fue bueno, no fue preciso el toque del delantero argentino. Roba ahora en falta sobre Bellingham, claro, Mancini, el capitán de la Roma.

0: para el conjunto merengue. En esa falta, para evitar una salida rápida, que me imagino que Gasperini se lo habrá dicho claramente a los suyos, sobre todo intentar que no haya transiciones y parar cuanto antes la posible salida rápida del Real Madrid desde atrás. La tiene Konaté desde la cueva, jugando para Bellingham, ahora sí de espalda, tocando de primera Bellingham de cara para Rüdiger, pero muy atrás. Evidentemente esto provoca que la Roma esté muy tranquila, muy ellos, a gusto.
1: Ellos sí que tienen a Kone, por ejemplo, ¿sí? que es un jugador que al Madrid, por ejemplo, le vendría genial. Y luego tienen al experimentado De Rom, que se lo lleva del Atalanta, tiene 35 años, que lleva toda la vida con Gasperini.
2: Pero mira, Rodri, ¿dónde está más De Rom? Chomení. No hay opciones de salida de balón. ¿Quién tiene que hacerlo? ¿O los laterales, o el portero, o los centrales? Claro. Es que al final es un juego largo, directo.
1: El Madrid hacer. Hoy supedita todo, ¿no? A la verticalidad, a mover arriba con rapidez. Sí.
0: Fíjate que ahora ha sido Dumfries el que ha buscado un movimiento sorpresa y se ha metido prácticamente 20-30 metros en campo de la Roma por la derecha y ahí ha ido por ese balón largo de Courtois con Diomandé.
3: Pero para aprovechar esa verticalidad también le tienen que llegar balones a los tres de arriba. Hoy, por ejemplo, tenías la opción de meter a Hausen, que es el jugador, uno de los jugadores que más pases te da último tercio, que tiene buen desplazamiento en largo y, sin embargo, tampoco le has metido en el once.
0: Sí, o a Trent, que tampoco está hoy en el equipo titular. Tocó de cabeza Wesley Fransa, se le va el balón fuera de banda a la Roma. Camino ya al cumplir 8 minutos de juego, primera parte, empate a 0 en el Olímpico. Rüdiger para Courtois. Juega el portero belga, que yo creo que debe de ser, y ahora no es coña, de los que más posesión esté teniendo del Real Madrid en estos primeros 8 minutos de juego, ¿eh?
4: Pues seguramente.
0: Porque él y los dos centrales…
2: El que más ha tocado la pelota, seguro.
0: Sí.
3: El que más de todo el partido, ¿eh? Sí, Courtois.
0: Es curioso.
4: Es que fíjate, Courtois, que es que, claro, no hay líneas de pase. Tiene que jugar arriba.
0: Pero es a lo que estaba jugando el Real Madrid, y lo decíamos antes del partido, es que hoy juego directo, juego vertical.
2: Vale,
0: porque no hay
2: pero
0: más.
2: Fíjate, Carlos, si vas a jugar así, por ejemplo, como este balón que veía, ¿no? Ahora un balón directo, centrado, yo pienso, ¿no te vendrá mejor un jugador como Spi?
0: Hombre,
2: que te haga de boya, que sea capaz de aguantarla, que te las pueda peinar, y yo qué sé, metes en Mbappé en una banda y a Vinicius en la otra, y por lo menos tienes algo más sentido, ¿no? Un balón directo y segunda jugada. Sí. ¿Tú crees que Mbappé va a ir a la lucha? Es que no tiene la de ganar ahí, yo creo.
5: Abro paréntesis. Primera reacción del Real Madrid como club, la de Mourinho ya la hemos escuchado. El comité lo dice el miércoles para desestabilizarnos y lo hace intencionadamente. Lo de los 4 partidos a Vinicius, el club a través de su televisión dice: no nos podemos imaginar que si Lamine fuera el que hubiera tirado el pelo le hubieran caído 4 partidos. A Lewandowski, por tocarse la nariz, le cayeron 3. Sigue Carlos.
0: Balón para Mbappé, juega largo por la izquierda para Vini. Va Vinicius, pero se va a cruzar perfectamente. Fransa para cerrarle, le tapa el espacio, le cierra la pelota, va a traspasar línea de fondo. Así que será saque de portería para Pierluigi Golini.
5: Y ya sobre esto, salvo que haya novedades, la apelación del Real Madrid solo puede ir sobre los 2 partidos del agarrón del pelo, ¿eh? Sobre la protesta agresiva al árbitro, eso no se toca. Esos son 2 partidos y eso se los come.
0: El Barça-Madrid se lo pierde sí o sí.
5: O sea, lo único que le puede hacer apelación es de los 2 por el tirón del pelo bajarlo a 1.
0: Eso es.
5: Sigue, Carlos.
0: Se pierde seguro el Real Madrid-Sevilla, el Barcelona-Real Madrid y previsiblemente el Racing de
5: el
0: Santander.
5: Racing. Sí, el Racing.
0: Y ya veremos el Valencia. ¿Qué es lo que está en cuestión?
5: No, Sevilla, Barça y Racing, seguro.
0: Casi seguro, sí.
5: Seguro, la duda es el Valencia.
0: La tiene Nahuel Molina para la Roma, minuto 10 de partido, Onda Madrid, el partido de la Onda, noche de Champions, jugando Mario Hermoso. Para Manu Koné, Koné insiste por la izquierda para Paulo Dybala. Dybala tocando de nuevo para Koné. El Real Madrid espera, pero no es agresivo en la presión, simplemente mira cómo se colocan, cómo se posicionan, mete dentro, balón la Roma para Malen. En el área del Real Madrid, se gira, se da la vuelta, está rodeado de contrarios, así que tiene que parar, tocar y jugar a Molina. Mueve Koné para Dybala, Dybala para Malen. Cuidado que ellos están tocando con cierta tranquilidad. Sigue Malen, mete el centro, saca Konaté y la manda fuera de banda.
5: ¿Hay algún gol en Europa?
1: No, de momento no se ha abierto el marcador en todos los partidos que se están disputando. Veíamos de nuevo que enfocan a Pep Guardiola en el encuentro frente al Manchester City y el Paris Saint-Germain, con Manel Estiarte al lado, pero sin movimiento en el marcador.
0: Otra vez a la carga la Roma, Paulo Dybala de nuevo por la izquierda, sigue el argentino moviendo para Koné. Pero está el Real Madrid, para mi gusto, demasiado atrás y demasiado pasivo.
4: Pero
0: ¿eh?
4: Carlos, es que yo lo estaba pensando antes de que lo dijeras tú, digo, pero a ver.
0: Jugaba por la derecha la Roma, balón no, para Fransa.
4: Decía Carlos que el Madrid no muestra ninguna agresividad en balones divididos, es que van andando.
0: No, están,
4: o sea,
0: mirando,
4: es que no hay ninguna disputa, es que van mirando.
0: Sí, sí, están flotando mucho los jugadores de la Roma y se acercan con peligro. Sule, cuidado, deja para Dybala. Mete Molina, Molina atrás, disparo fuera.
4: No, la segunda.
5: Bueno,
0: Dybala
5: bueno.
0: Recibió el pase de la muerte de Nahuel Molina, le pegó según vino, salió rozando el palo derecho de la meta del Madrid.
5: Sinceramente, Iván, el Madrid ahora mismo parece el equipo de veteranos. Cuando os juntáis en Valdebeba, ¿cuándo juntáis? Los jueves.
4: Martes
5: al día
4: y jueves.
5: Siguiente del comité quejado, de competición, ¿no?
4: Pero es que, Nacho, es que no puede ser. Es que lo estamos
5: parece
4: viendo.
5: El equipo de veteranos.
4: Es que dejan a los jugadores de la Roma que se den la vuelta, que se perfilen a un lado, se perfilen a otro. En el área nadie encima, no tienes esa presión. Muy fácil. No me gusta la actitud con la que ha salido el Madrid, sobre todo en la intensidad.
5: Espera un segundo, Dani.
3: Es que la Roma tiene un 65% de posesión, ha generado ya 4 remates, 2 de ellos a puerta, pero 8 toques en área rival. El Real Madrid solo 1. Estamos viendo un Real Madrid que, además de que está más impreciso con balón, que no está creando absolutamente nada.
0: A ver, pega Diomandé, fuera. Desde fuera del área le pegó con la izquierda, pero se le marchó del
5: viado. Intentó acabar la jugada como fuera. Dani, decías.
2: No, te iba a decir que quizá lo mejor que le está pasando a Madrid ahora mismo es que va con la portería cero, sí. Porque esta me parece una ocasión también muy clara, y que sigue, yo creo que con una actitud que es impropia, ¿no? De cuando tú vienes de unas malas sensaciones, creo que el equipo tiene que mostrar algo más. Yo he visto ya a Bellingham y a Mbappé varias veces con las manos como diciendo, vas tú, voy yo, haciendo gestos, como estar un poco perdido. Mira Mbappé, por ejemplo, ahora, como haciendo, ¿vamos a la presión o no vamos a la presión?
0: Sí, míralo. Está hablando con sus compañeros.
4: Sí, no lo tienen claro.
1: Yo creo que más allá de la actitud es que el plan no existe. Entonces, cuando el equipo varía de un esquema a otro, de una idea de jugar a otra, o implanta 3 delanteros, yo creo que es un desconcierto máximo de lo que quiere hacer. Y eso al final se traduce es que te cogen la matrícula, ¿no? Y un equipo que además, la Roma, sabe muy claro la forma de jugar con Gasperini, pues te marca, ¿no?
0: Esa que le manda para la Roma de nuevo desde la parte derecha va a ser Wesley Franz el que la ponga en juego a la altura del banquillo de José Mourinho. Balón atrás para Mancini de nuevo con Franza buscando ese balón por la parte derecha, va a recibir de espalda, está con Azo de Sule buscando la carrera y sigue corriendo Mancini, pero se le va al final a la bien seguida esa jugada defensiva por parte del Real Madrid. Cerraron la posible llegada con Bellingham y es balón atrás para Antonio Rüdiger. Pero sí, da la sensación de que
4: no tiene
0: un
4: espíritu,
0: sistema parecido, sí. Bueno, aparte del espíritu, veo al equipo ciertamente perdido.
2: Sí,
0: y sin una idea arriba, clara de cómo hay que salir a jugar.
2: Los de arriba, Carlos, están Bellingham con las manos, Mbappé con las manos, Vinicius con la mano diciendo, pero vas tú, voy yo, caes a banda, presionas, es decir, están muy perdidos, yo creo.
0: Sí, sí, totalmente. Ahí va de nuevo Sule, el argentino, dobla Franza, peligro, el centro, Courtois… Se le ha escapado el balón hacia la línea de fondo, al final despeja Rüdiger, la manda fuera de banda. Pero es que llegan con una facilidad pasmosa. Con una facilidad, pero facilidad porque les dejan unos espacios tremendos. Hay una falta de intensidad, de jerarquía.
1: Sí, y además que el Madrid, o sea, la Roma no necesita hacer un juego especialmente hilvanado para llegar al área, ¿no?
0: Claro.
1: Ese es el tema.
0: Mira Sule cómo se quiere marchar de nuevo de dos. Ahí está, quiere marcharse de Cucurella. Le ayuda también Tchouaméni. Finalmente lo va a sacar el francés, pero recupera de nuevo la Roma. Jugando para Franza. Franza mete a la frontal para Koné. Koné abre de nuevo hacia la banda para Matías Sule. El balón al centro. Ha cortado ahora sí Mbappé, que busca la carrera para buscar con Valverde la salida rápida. Esto es lo que quiere el Real Madrid. Bellingham para Vinicius. ¿Sí? A correr. Con él viene Mancini. Viene también Indica. Juega Vinicius, el pase nada imposible. ¿Cómo va a pasar un balón entre dos futbolistas que tienes delante, por abajo? Es imposible. Esa línea de pase estaba cubierta. Juega de nuevo Vini por la izquierda. Se mete línea de fondo. Mancini aprieta y córner. Primer saque de esquina para el Madrid.
5: Bueno,
0: se ha hecho daño con él.
5: Todo lo que sea aprovechar las contras es tener a la Roma muy lejos. Y además explotar tus virtudes. Partido
1: noticia,
5: parado en Roma, noticia
1: hay
5: en
1: noticia
5: Manchester.
1: En Manchester porque ha marcado el Paris Saint-Germain el primer tanto con el gol de Doué en el 0-1 que abre el marcador, con lo cual se pone la ventaja muchísimos aficionados del Paris Saint-Germain. Se lleva la mano a la cabeza Luis Enrique con gesto serio, pero van ganando y también 1-0 el Aston Villa al Fenerbahce.
5: Y el cambio de la Roma va a ser obligado,
0: sí,
5: ¿eh?
0: Sí, es que Koné no puede seguir, ¿eh?
1: Baja muy sensible, ¿eh?
0: Koné no puede seguir y además se ha hecho mucho daño porque se ha tapado inmediatamente la cara con la camiseta para no mostrar su rostro. Uf. Y va a entrar Nicolò Pisili.
1: Sí, pues es una baja muy sensible por perfil en el centro del campo y además el dolor, ¿no?, que está sufriendo, veremos a ver.
0: Se ha debido romper, ¿no? Sí.
5: Aprovecho, ahora lo contamos.
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7: Vaya minuto loco en Manchester.
8: Pone el 0-2 al conjunto francés, con lo cual el partido lo asalta. ¿Y de qué forma el equipo galo?
7: Apenas un cuarto de hora allí, 18 los que se han jugado ya en Roma, Carlos.
9: Sí, se ha tenido que ir, como decíamos, Manu, con él lesionado. Ha entrado Nicolò Pisciuli, que es un chaval muy joven.
8: Muy
9: ¿no,
8: joven, muy de jovencito. 22 años, canterano de la Roma. Gran apuesta en su día de Rossi en el conjunto italiano. Pierde bastante con este cambio, por supuesto, el equipo de Gasperini, porque con es el que sostiene mucho en el centro del campo. Y ahí es una buena noticia para el Madrid.
9: Y siguen jugando los que más juegan en el Real Madrid en la noche de hoy, que son Courtois, Konaté y Rüdiger. Sí. El triángulo de las Bermudas. Ahí están los tres sacando un balón otra vez. Nada, un balón largo ahí, sí, al centro.
7: Es que, de verdad, es que no tiene lógica, Dani. Es nada. Courtois avanza tocando el balón despacito porque no tiene a quién dársela. Y en vez de que aparezcan los medios centros, se ofrezcan y se muevan, o los laterales, se la intenta dar otra vez a Mbappé. Balón perdido.
10: Claro, es que tú fíjate que si ahí está otro jugador, seguramente los dos centrales se abren un poquito más, baja a recibir uno de los pivotes y así no tiene que ser
7: Courtois. No hace falta tener el título de entrenador UEFA Pro y Plus de todo esto.
10: Bueno, pero por si acaso, Nacho, por si acaso lo tengo, ¿vale?
7: Vale, pero que no hace falta estas cosas, estos carnes que os regalan algunos. O el UEFA Plus, sí, Plus y Pro y no sé qué.
10: Anda que no son horas de estudio eso, ¿eh?
7: Sí, vamos.
9: No, hombre, costará un dinero, ¿no?
11: También.
10: No, gratis, es gratis.
9: Ah, gratis. No creo.
10: Sí, creo que se paga unas tasas, pero muy pequeñas.
9: Ah, bueno, vale.
10: Se paga poquito, sí.
7: Pero de verdad,
10: pero estudia.
7: Es sorprendente el modo que elige el Madrid de sacar el balón. Muy sorprendente.
9: Bueno, intentando jugar algo realmente complicado, teniendo en cuenta que la Roma les aprieta arriba y que además Gasperini, que también tiene el título este que has dicho tú, pues evidentemente lo ha sabido leer y lo ha sabido descifrar.
7: Entonces, ¿no es más lógico tener a Bernardo Silva ahí? Sí, que es más fácil que venga, se la dé, se dé la vuelta y la juegue.
8: La declaración de intenciones del Madrid con el 11 es…
7: Espera que va la Roma otra vez.
9: Sí, lo intenta ahí con Malen, abre Dybala, banda derecha, balón para Matías Sule con Cucurella, deja la frontal, disparo, golazo. Gol de la Roma. El disparo desde fuera del área, a placer, no tiene nadie para pegar de run. A placer, según le viene, Morten de run, le pega con la derecha y la mete pegada al palo. Era obvio, tenía que llegar porque además el Real Madrid les estaba dejando espacio, andando, mirando y evidentemente te la acaban metiendo. Minuto 20, marca de run, Roma 1, Real Madrid 0.
7: Menuda sorpresa, ¿eh?
8: Ninguna que dispare de run desde fuera, que es un jugador que es la apuesta personal de Gasperini, le dejan medio mundo para ello y la Roma venía avisando. Es un equipo que tiene gol, tiene pegada, tiene facilidad para ir arriba. Y el plan estaba muy acertado. Y la recuperación, fíjate qué tranquila es de la Roma.
7: Pero
8: ¿no?
7: Vamos a ver.
9: Pero ¿y cómo tocan luego?
7: Si tú tienes a Tchouaméni y a Valverde medio centros y no son dos linces sacando el balón, al menos tienen que ser agresivos.
11: Claro.
7: Es que si no…
11: Pero fíjate la diferencia, Nacho, del jugador de la Roma robando el balón.
7: Desde la corona del área, solo.
9: ¿Y habéis visto Diomandé, que se supone que es el que tiene que ir a tapar, cómo se le queda mirando? A cuatro metros.
10: Pero es que ya el pase de Tchouaméni a Rüdiger… creo que ha sido, o de Konaté, no sé quién ha sido, ya es un pase con presión que es que no va ni tenso. Pilla la defensa descolocada. Es decir, es que hay unos problemas para salir con el balón que es que al final te estás pegando un tiro en el pie. Es decir, es que esto no puede ser una sorpresa. A mí esto no me vale que me digan, no, es que la Roma presiona bien y es que no nos han dejado salir.
7: Ya, pero no estáis señalando al culpable, Dani. El culpable es el juez de

0: competición, que ha dicho lo de Vinicius, sí, claro, esta tarde, sí, los miércoles.
1: Ya, claro, ya, ya, ya.
0: Pero sí, es que no pinta luego, bien, ¿eh?
1: Luego, Nacho, también te digo. O sea, porque ellos están presionando bien, están marcando como sí, al hombre, no tienes… Pero es que luego, aunque Courtois tenga el balón, pero tiene que haber movimientos.
0: Claro.
1: Alguien que se mueva, alguien que rompa, alguien que venga, alguien que toque una pared, alguien que vaya a la espalda. Es que nadie se mueve para darle una salida.
2: Si me apuras, Iván, meto a Bellingham en el doble pivote y meto a Fede Valverde media punta. Que Bellingham por lo menos tiene más salida de balón.
0: Y si se la das, va a ser capaz de aguantarla, claro, de darse la vuelta.
1: Bellingham sí tiene esas condiciones de darse la vuelta, porque protege bien el balón de espaldas, y él sí tiene. Pero estás jugando con Mbappé, con un central detrás que ha perdido… Bueno, no sé, es un desastre.
3: Yo, fíjate, me estaba acordando ahora, me ha venido así la visión de cómo estaba el Real Madrid hace un año y estaba, vamos, pero 20 cuerpos por encima. O sea, el Real Madrid de Xabi Alonso a estas alturas el año pasado, abismal la diferencia con este equipo, pero abismal. Sí. Que luego empezó a desmoronarse aquello después de lo que lió Vinicius en el Clásico y después de la derrota en Anfield. Pero a estas alturas, que me parece que ganó 7 de 7, 8 de 8. Vamos, sí, era un equipo que apuntaba
1: pero,
3: de manera bueno,
2: hasta que llegó al Metropolitano.
1: Pero, Carlos, sí, es que Xabi Alonso sabía lo que jugaba. Te puede gustar más, te puede gustar menos, lo que tú quieras, pero sabía lo que jugaba.
3: No, y los jugadores, en su mayoría, le seguían. Luego había
1: luego vinieron los problemas, mira.
3: Pero mira, ahora otra vez, cuidado, balón para la Roma, juega Malen en el área, chuta Courtois, en la raya de gol, la coge finalmente y bloca.
0: Sí, ya no funciona.
3: La paró, se le pasó por debajo del cuerpo y en la misma línea de gol atajó para evitar que con el efecto se colara dentro.
1: Está roto el equipo, ¿eh?
3: Totalmente, ¿eh?
1: Está roto.
3: No, no, es un
0: siguen
3: fantasma.
0: Andando, pero que, mira, una cosa es que te salgan bien las cosas y otra cosa
4: pero
0: es competir.
4: Cuando no sabes a
0: competir,
4: qué juegas…
0: Sí, pero ahora sí me dices, mira, van corriendo como locos, descerebrados, descolocados… Venga, vale, pero creo que están andando.
4: Pero que esa sensación de pasividad del Madrid creo que es porque no saben a quién darle la pelota. Mira,
0: para
4: ¿dónde
0: está?
2: Mira, ¿dónde está?
1: Bellingham parado,
0: y todos
1: parado,
0: quietos,
1: Valverde
0: como
1: parado,
0: muñecos de futbolina ahora mismo.
1: Es que están todos parados.
4: Es gravísimo.
2: Bueno, sí, es que la ocasión está de
3: Malen. Mira, la vuelve a perder Mbappé. Mira dónde la ha perdido Mbappé. Juega Dybala, peligro. Dybala para Malen, de nuevo balón al área. Malen va a pegar, Malen chuta. No, le ha pegado mal, detiene Courtois, pero otra vez en salida de balón la pierde Mbappé.
2: Mira, la acción anterior de Malen es un balón que pierde Diomandé en salida de balón, que está por detrás de Tchouaméni y de Fede Valverde. Pero esto es el mundo al revés. Si Diomandé es el que tiene que recibir arriba y los que le tienen que dar los balones son Tchouaméni o Fede Valverde.
5: Le está costando mucho al Real Madrid salir de ese primer tercio en esa salida de balón. Está prefiriendo el desplazamiento en largo, que ya ha intentado hasta 20 pases en largo, pero solo tiene un 43% en ese aspecto. Muchas pérdidas, solo un 81% de acierto en el pase global, cuando es un equipo que suele estar rondando el 90%, y es que solo el 17% de los pases ha sido en campo rival. Están tocando solo en cerca de su área, sin ninguna movilidad, sin nada, y no están sabiendo salir de ahí.
3: A ver qué se la lleva ahora Kylian, chuta. ¡Gol! ¡Del Real Madrid! ¡Gol, gol, gol, gol, gol, gol, gol, gol, gol, gol, gol, gol, gol, gol, gol, gol! ¡Qué Kylian Mbappé! Lo aprovechó la primera que tuvo y lo necesita como el oxígeno. Fue una pelota perdida, se la traga Mario Hermoso. Se la lleva Kylian, chuta desde fuera. Yo creo que roza
1: si toca nadie,
3: en un defensor que le cambia un poquito la trayectoria al portero. Lo justo para que tome por encima una parábola que supera a Golini. En boca Mbappé, la primera que tuvo para poner un poquito de calma. Roma 1, Real Madrid 1.
0: Un latigazo de Mbappé ahora mismo es un medicamento que le viene al Madrid. Increíble, porque el Madrid se está ahogando y ha encontrado una tabla a la que agarrarse en medio del mar.
1: Sí, ha encontrado oxígeno sin merecerlo, porque creo que la Roma llevamos 26 minutos y ha tenido, aparte del gol, muchas acciones para poder hacer otro gol.
0: Bueno, vamos a ver esto, cómo cambia el partido. Sí, vamos a ver también ahora, vamos a medir a la Roma, a ver cómo lo encaja, ¿eh? Porque el guión le estaba saliendo perfecto y de repente, ¡pum!, se pegan contra estos cristales que no ves, que vas andando muy rápido, sí, ¡pam!, no, y te quedas un poco desorientado. Vamos a ver ahora.
3: Sí, es un poco como lo que le pasó al Inter en el Bernabéu, que estaba dominando y que estaba emitiendo muy buenas sensaciones, pero primero también un error en una pérdida de balón, precisamente. dio con la consecución del 1-0, que fue de Mbappé, y luego el error aquel garrafal del portero, que ante la presión de Valverde se la quitó ahí prácticamente en el área chica. Pero sigue atacando la Roma, cuidado, el disparo de Sule, cuidado que amaga el tiro con la izquierda, no, aparece Diomandé para cortar, buena acción defensiva la del marfileño, saca la pelota a la defensa del Real Madrid, pero la regala directamente mandándola fuera de banda. Ahí a la altura de los dos banquillos, la pone en juego Franza, atrás, tocando ya para Indica, el central marfileño con Mario Hermoso. Juega el central, el ex del Atlético de Madrid, ahí está Hermoso buscando en esa banda izquierda a Nahuel Molina, otra vez para Mario Hermoso. Retrasando y moviendo la pelota a los centrales, se mete para recibir Martin de Roon, el autor del gol de la Roma, jugando esa pelota para Pisili. Mete Nahuel Molina, un buen balón, no, un buen balón, bueno, le ha salido más o menos a la remanguilla, al final se la llevó Dybala, Dybala juega por dentro de nuevo. Ahora la incorporación al ataque de Pisili, pero se le queda muy largo el último. Control, llega sin problemas, balón a los dominios de Thibaut Courtois. Sin problemas para el arquero del Real Madrid, que otra vez estamos con la jugada de Marras. La misma de todo el partido. Balón en el punto de penalti, salvo
0: Chouameni,
3: con ella fuera del área andando.
0: No,
6: Chouameni está marcado. Aleja.
0: Sí, Chouameni tiene uno detrás, pero si se va…
6: Sí, Martin de Roon,
0: lo único que puede valer, Dani, si me voy, es para abrir un espacio porque va a venir un compañero rápido a ocuparlo. Venga, vale, de acuerdo. Arrastro al que me está pegadito a mí y abro un espacio. Pero si ahí no llega nadie, lo que hago es borrarme.
3: El balón para… Dime, Dani.
6: No, perdón, digo, al final, Carlos, la única opción que dejas es el balón en largo del guardameta, porque los dos centrales, ni Konaté ni Rüdiger, tienen esa capacidad ni esa virtud, por lo tanto, dejas expuesto un pase de peligro para un portero. Es que me parece terrible.
1: Mira, yo tengo la sensación, como veo a los jugadores, que en el vestuario tenían alguna jugada preparada y no les está saliendo, y no están sabiendo interpretarla. Luego, puedes hablar una cosa en el vestuario, pero luego los jugadores tienen que tomar decisiones dentro si una cosa no sale. ¿Cómo se solucionan estas cosas? Pues lo que hemos hablado antes, con movimientos, con rupturas, con venir a recibir, con hacer una pared, con un desplazamiento de balón largo. Pero yo creo que tenían algo preparado que no están entendiendo y no les está saliendo.
6: Pero incluso si va Mourinho, ¿no? También tiene que salir a corregir. Es decir, claro, si yo tengo un plan de partido y en principio a mí el rival me cambia o me condiciona, es decir, yo también puedo tomar la decisión de… Voy a modificar una variante táctica, voy a modificar algo, ¿no?
1: Esta es la típica que estás toda la semana trabajando con tres centrales y te cambian a cuatro defensas y los jugadores no saben interpretar lo que tienen que hacer.
0: Se descolocan. Dale, Carlos.
3: Pero da la sensación de que si solo preparas un plan es muy pobre, ¿no?
6: Claro.
3: El planteamiento, claro. Sí, si te quedas ahí, te ahogas.
1: Pero yo digo jugadas en concreto de salida de balón.
3: Ya, pero que si solo hay una ensayada…
0: Vamos al juego y luego lo comentamos.
3: La perdió Nahuel Molina, saque de banda para el Real Madrid desde la zona de lateral derecho de Dumfries. Lo único que está intentando como una ligera variante para sacar, pero claro, solo lo han usado una vez porque es muy difícil, es tirar a Dumfries arriba con Diomandé y meter a Valverde en la derecha por intentar darle ahí un poco de salida al juego del Real Madrid, que evidentemente es muy complicado porque siguen abusando de balones largos, como ahora de nuevo. Mira dónde está Dumfries, fíjate dónde está, prácticamente de extremo por delante incluso de Diomandé. Es la única variante que están intentando utilizar en alguna que otra ocasión para sorprender un poco el planteamiento de presión de la Roma. La tiene De Roon jugando hacia la parte derecha para Franza, este Consulé, presionando Vinicius, bueno, presionando Vinicius como presiono yo, o Bellingham, que presiona como yo, ahora mismo, todos allí mirando, a 10 metros.
1: Mira Bellingham.
3: Sí, ahora
1: es
3: sí.
1: Es que va para adelante y mira para atrás como diciendo, este lo tienes que presionar tú.
3: ¿Quién viene? Pero no viene nadie. Mira, roba bien Chouameni ahora en ese balón largo que buscaba la Roma. Juega para Fede Valverde. Valverde por la derecha para Diomandé. De nuevo para Fede. Fede intentando controlar la pelota y teniendo el balón un poquito. El Real Madrid un poquito más de posesión, que ha disfrutado poquísimo de ella en esta primera media hora de juego de partido en Roma. 1-1 Onda Madrid, el partido de la Onda Noche de Champions. Jugando Rüdiger para Cucurella. Cucurella de nuevo para Antonio Rüdiger. Con la presión de Malen.
4: Sí, también a ellos les gusta esperar porque sabe que el Madrid en posesión es un equipo que le cuesta una barbaridad y tiene jugadores rápidos al espacio, con lo cual le va a dejar en dudas. Está Courtois, piensa, no ve a nadie, no hay movimiento y la Roma va a esperar su momento, claro.
6: Mira, Rodri, me estoy fijando en Chouameni y fíjate que más allá de hacer desmarques de apoyo para sus compañeros, parece que se acerca continuamente a su defensor. Es decir, parece que no la quiere.
4: Sí, como evita el conflicto, ¿no?
3: Mira, se va Cucurella, Cucurella, chuta, fuera.
0: Uy.
3: Qué ocasión de Cucurella, ahora sí sorprendió. Claro. Se metió solo por la banda izquierda, un balón largo. De nuevo ese, la come, creo que Sule, sí. que fíjate que tiene que hacer ahí el achique, se la traga, pero Cucurella demuestra ahí que con la derecha no anduvo fino. Y ha sido clarísima, ¿eh?
4: Muy clara.
0: Pero fíjate con qué poquito, con qué poquito sí, sí, sí. El Madrid puede crearle mucho peligro a la Roma. Con qué poquito. Pero es que ni siquiera había puesto ese poquito.
3: Juega la pelota al Real Madrid de nuevo en ataque, ahora cerquita del área, jugando un poquito más cerca de la frontal de área del equipo italiano, moviendo Diomandé, que se ha venido a la izquierda para Bellingham. Bellingham con Fede, Valverde tocando para Konaté, Konaté buscando en esa banda derecha para recibir el balón Dumfries. Dumfries retrasa para Mbappé, Mbappé para Bellingham, quiere meter el pase de espuela interior, no sale, muy difícil. Estaba muy cerrada la Roma por ahí, había muchos jugadores, pero no sale la Roma, recupera Fede Valverde. Balón para Bellingham, se hace un poquito de lío con Dumfries, se la lleva finalmente el británico, jugando atrás para Tchouaméni, de primera rápidamente mueve para Cucurella, de medio centro como si fuera un 5. A la izquierda para Kylian, ahora con más movilidad el Real Madrid en ataque, por lo menos intentando en el juego estático sorprender. Se va por la banda, mete Mbappé el centro al segundo palo, pero no hay nadie. Muy pasado, muy pasado, lo va a recuperar en la banda de nuevo el lateral holandés, juega Denzel Dumfries. Mete el centro muy cerrado, venía para Bellingham, córner, Mario Hermoso la mete directamente fuera por línea de fondo. Bueno, ahora el Madrid al menos la ha tenido un poquito más, la ha movido con un poquito más de criterio y al menos sí, ha merodeado si es que con cierto peligro el área.
0: El problema, Carlos, lo tiene del centro del campo hacia atrás. Es decir, cuando sí. atraviesa la línea del centro del campo, se ve que se empiezan a encontrar cómodos. Empiezan a correr, empiezan a ocupar calles, a repartirse mejor los espacios. El problema es atrás.
3: Va el córner a favor del Real Madrid. Desde la banda derecha le va a pegar Gian Diomande. A la izquierda de la portería de Golini. Suben hasta seis hombres del Real Madrid en el interior del área. Se queda además Tchouaméni al rechace, el primer palo. Intentaba recuperar ese balón Tchouaméni, rematarlo de mala manera. Recupera el rechace en banda derecha Diomande. Se va fácil del primero. Quiere meter el centro, pero se aguanta, se la coloca, se va por la derecha, mete el balón otra vez interior, otra vez Mario Hermoso. Córner a favor del Real Madrid, pero bien Diomande ahora intentando sí. el uno contra uno. Bueno, tiene que explotar sus virtudes, que para eso se le exige, ¿no?
0: Pero sí han acusado el gol ellos, ¿eh?
3: Un poquito sí. Estaba con una inercia positiva muy buena y yo creo que les ha hecho entrar un poquito más en dudas. Y al Real Madrid también le ha serenado un poco más. Juega Fede Valverde por la derecha para Kylian Mbappé con Diomandé. Diomandé se quiere marchar, ahora no, le robó de run fácil y limpiamente la pelota la juega por esa banda izquierda para Dybala. Dybala cambia todo a la derecha en una zona mucho más descongestionada. Es que por ahí Nede tiene que venir Vinicius rápidamente para tapar a Franza. Sigue Franza subiendo la pelota, combinando por la banda derecha para Nahuel Molina. Ahora sí se ha venido a su carril habitual, el centro para Malen. Era muy forzado ese
4: tercero
3: balón.
4: Tercero del PSG, 0-3 en 31 minutos. El gol de Vitinha, exhibición del conjunto de Luis Enrique, que está dejando tocadísimo ahora mismo al club, que marcado por el caso City y con todo lo que está sucediendo, se lleva un varapalo tremendo en este encuentro.
0: Con Guardiola arriba mirando, sí. y yo me imagino a los del City, a los aficionados diciendo, oye, ¿y no podíamos pedirle por favor
1: que baje,
0: que se enrolle?
4: Pues igual ahora no querrá mucho. La jugada es brutal, ¿eh?
0: ¿Es el único gol en este tramo?
4: ¿Ha habido movimiento? Ha habido goles. Mira, repasando, el Aston Villa 2, Fenerbahce 0, Bodoglin 0, Borussia Dortmund 0. El Betis va empatando a 0 con el Oporto. Y luego ha habido movimiento, Shakhtar 1, AEK 1. Y el Stuttgart va ganando en Bratislava al Slovan 0-1.
0: 35 de partido en Roma, Carlos, en el Coliseo.
3: Sí, a 10 minutos para llegar el descanso. Saca la Roma de banda desde la derecha a la altura del banquillo de Gasperini. Vamos a ver a quién le da la pelota. Saque de banda para el Real Madrid. Sí, tocó al final el último Wesley Franza. Y es balón para el Real Madrid. Cucurella la va a poner en juego. Qué ocasión, ha sido la ocasión del partido. Aparte de la de Mbappé, la de Cucurella en esa entrada, sorprendiendo con ese balón largo de Courtois. Se metió solo por el carril izquierdo. Penetró en el área, pero le pegó mal con la derecha. Se le marchó desviado. Toca de cabeza a Tchouaméni. Se la va a llevar definitivamente Mancini. Juega largo arriba. De cabeza con Konaté para Tchouaméni, recupera Pisili y este retrasa para Mario Hermoso. Juega en la derecha, en la izquierda, perdón, con Nahuel Molina. Molina percutiendo por esa banda para Dybala. Le cierra Dumfries, juega de nuevo al centro para Molina, Molina para Dybala. El pase atrás no es bueno, tiene que venir de Mandea, aparece Hermoso, se la lleva con la cabeza y de primera juega el cambio todo a la derecha para Wesley Franza. Corre el lateral, el carrilero que juega hoy por la derecha, balón para Malen. Malen con Dybala, se durmió bien Diomandé, ahora la ayuda defensiva.
0: Bueno, pero ahora ha habido tres que querían robar el balón, sí. Ya es noticia.
3: Y tres delanteros,
0: y de hecho,
3: además,
0: lo han robado.
3: Sí, sí. tres de los de arriba. Además,
0: hay una imagen que tenemos que contar. Hablábamos del 0-3 del PSG en media hora al City. Claro, marca el PSG.

0: En televisión ponen el jugador que lo marca celebrándolo. A partir de ahí lo que pinchan es a Guardiola arriba en la grada y ese plano se ve en todo el estadio. Y luego pinchan a Maresca abajo.
1: Sí, sí.
0: O sea, imaginaos qué pequeño cuento se está contando con cuatro planos.
1: Y además, como físicamente se parecen...
0: Claro, imagínate, pues ya, tú ves...
1: lo redondea.
0: Claro, tú ves. Va, marcador 0-3, Maresca abajo y Guardiola en el palco. Y todo eso viéndose en el videomarcador.
1: Y la afición del PSG, que está montando una fiesta... las caras de los aficionados del City son de absoluto funeral ahora mismo. Sí. Y bueno, pues ya si acompañaba todo lo extradeportivo, esto también va a dejar tocar.
0: 37 en el Olímpico.
2: La tiene la Roma de nuevo intentando sacar el balón por la derecha. Wesley França choca ahora Cucurella, Cónsule. Y le pitan falta, sí, le ha pedido doblete, sí, falta sobre el futbolista argentino de Marc Cucurella. Balón para el equipo romano. En esa hizo una solución clara, evidentemente, al intentar buscar la posición, el desmarque en banda derecha. Le obstruyó el lateral izquierdo del Real Madrid. La tiene precisamente ahora Matías Süle jugando para Pisili. Pisili por la derecha, a punto está de marcharse esa pelota. Mira, se ha quedado ahora mirando Tchouaméni. Pues se ha ido de milagro, porque desde luego Tchouaméni no ha hecho mucho por ir a jugar esa pelota y al final salió de banda por los pelos, saque de banda para Cucurella.
1: Le ha sentado muy mal a la Roma lo de Koné, de Manu Koné, sí, que es el equilibrio que le da el equipo en el centro del campo. Y eso el Real Madrid lo debe aprovechar. Está en una tendencia más positiva y ahí es donde la Roma sufre, ¿no?
2: Juegan los centrales del Real Madrid para Courtois. Courtois se la quita de encima con otro pelotazo largo buscando a la derecha. Corre Diomandé, pero muy fácil. De cabeza indica, despeja. A ver si evita así Nahuel Molina. Finalmente que saca por línea lateral de banda el balón. Recuperaba el Real Madrid, pero hay falta sobre Paulo Dybala. Hay empujón, hay obstrucción sobre el delantero argentino y es balón para el conjunto romano después del agarrón de Konate, que evidentemente no tuvo demasiadas opciones para parar a Dybala más que esas. Esférico para el conjunto romano, acercándonos al tramo final de la primera parte con empate 1 en el Olímpico de Roma. Juega por la derecha de nuevo Süle. Aparece Tchouaméni, se ha marchado el jugador de la Roma. Balón atrás, peligro, le puede pegar Mancini. Balón para Malen, no ha llegado a esa pelota, ahora sí la recupera el holandés. Pero le ha cerrado bien Fede Valverde, le ha obligado a irse fuera del área. Mete el centro Molina, segundo palo, muy pasado. Menos mal, no llegaba nadie. Saque de portería para Courtois, pero otra vez con mucha facilidad entrando en la Roma, ¿eh?
1: Sí, llega a área, ¿no? Con una... sin necesidad de hacer una jugada muy, muy excelsa, ¿no? Que el bloque del Madrid sigue siendo muy bajo para cómo estaba ahora el partido y generan peligro, ¿no?
2: Sí, excesivamente blandos.
1: O sea, sí, poco agresivo, sí, ¿no?
2: En esos últimos metros en los que ataca con cierta facilidad.
1: Yo creo que coincido con lo que dice, sí, Dani, que si vas a jugar a esto, Spi tiene todo el sentido del mundo para descargar al menos.
2: Sí, cuidado, que viene Molina. Menos mal, Konate, para que no llegara Malen. Porque ese balón que finalmente pone Süle, al final llegaba a Malen Ola Pisili, el que le pega. Y menos mal que aparece Konate, porque si no, Daniel Malen se planta Malen delante de Courtois solo para fusilarle.
0: ¿Dónde andaba el lateral?
2: Pues no lo sé.
3: Pues estaba ahí a la segunda jugada con el salto de Diomandé.
4: Lo que pasa es que el tema de Spies y…
1: No, sí, ya sé que no va a suceder, pero o sucederá en los últimos 10 minutos, claro, pero claro. Nada más. Intuyo.
2: Ahora el córner de Dybala es malo, se le queda muy corto y saca fácil. Fede Valverde, saque de banda a la altura del banquillo de Gasperini para la Roma.
4: Está claro que si juegas a eso, tener una referencia arriba que las pueda disputar y que puedas por lo menos coger segunda jugada de rechace… Pero es que
0: ahora mismo tiene más posibilidades Santillana que Spi.
2: Sí. Fíjate que en eso yo creo que lo único, y esto no digo que lo haga solo Mourinho, pero es un problema de que tienen el problema de la jerarquía, de que le ven, sí, al chaval, pues sí, eso, jerárquicamente muy por debajo de los que están jugando y que es un chaval joven, que no, le va a protestar y tal, y entonces por eso no le estoy convencido, porque si en vez de ser este chico fuera, qué sé yo,
0: sí, pero que una cosa, Spi, ¿por quién?
2: Por
3: Diomandé. Pues mira,
2: hoy Diomandé seguramente, porque
3: claro, hoy lo pueden meter por Diomandé, Nacho. Hoy
0: y Vinicius a la derecha y Mbappé a la izquierda.
3: Claro.
0: Y entonces ya Mbappé diría, por fin me ponen donde tengo que jugar, ¿no?
1: Pues sí.
0: Pensaría eso, no, seguro.
1: De hecho, Zidane lo hace en Francia.
0: 4 minutos para llegar al descanso.
2: La tiene Dybala para la Roma. Juega bien de run derecha para Mancini. Abre más la banda, más profundo. En campo del Real Madrid, frente al área para Wesley França. Juega con Süle. Otra vez para Francia, fíjate qué fácil se ha ido por línea de fondo. Balón atrás, córner, Bellingham. Madre mía, qué fácil.

0: Me iban a revisar el gol del Betis, ¿eh?
1: Sí. No, no lo estábamos viendo ahora mismo, pero… Ah, esperemos que no suba. Vamos a ver.
2: Saca Courtois el método mayormente utilizado por el Real Madrid en este partido para sacar balones a la lucha. Cuidado, se queja de un codazo de Ndicka. Mbappé en ese salto, en ese cuerpeo. Dice que le metió el codo el central marfileño de la Roma. Pita falta el árbitro, sin más.
3: Enviado especial a la Cartuja, Dani García Lara. ¿En qué quedó el gol del Oporto?
0: Pues yo creo que van a pitar mano y lo van a anular el gol.
3: No, yo creo no. O sea, cuenta lo que está pasando, que yo creo.
0: Pues ahora mismo creo que el colegiado ha mirado nada, directamente. Lo anula, por bien, mano del delantero.
3: Gracias, Dani. Seguimos, Carlos.
4: Además tiene Dani sonido ambiente y todo, ¿eh?
3: Sí, o sea, es una cosa. Claro, oye, está allí en la Cartuja.
0: Que no, que me lo estoy inventando, hombre.
2: El sonido ambiente, sí, está haciendo beatbox, seguro, está haciendo con la boca. Balón para el Real Madrid, juega Vinicius en la frontal para Mbappé, pero está muy cerrada la Roma. Muy complicado por ahí pasar, dejan para Bellingham. 43, quedan dos para llegar al descanso. Konaté por la derecha lo intenta con Dumfries. Juega, lo que pasa es que fíjate, las subidas tan constantes de Dumfries arriba están haciendo que Diomandé esté muy, muy, muy perdido. Le cuesta mucho, se tiene que meter por dentro y ahí aparece menos. Bellingham intenta por la banda derecha, aparece Dumfries con Mbappé, perseguido, presionado. Mbappé suelta atrás para Konaté. Ahora es verdad que el Real Madrid está encimando, metiendo dentro. Buena pelota dentro del área para Valverde. Valverde deja para Mbappé. Mbappé quiere meter el centro. Ha tocado ese balón en Mancini y es saque de portería. Porque dice que el último en rozar fue en Kylian. Dice Lina que lo estaba viendo. Que después del toque en Mancini, a él le roza la pelota a Mbappé y saque de portería para la Roma.
5: Mbappé no piensa lo mismo.
2: Él hace un gesto para quitarse después del rebote.
3: Es que parece que no le da, ¿eh?
2: No sé si fue suficiente o no.
3: No. La única toma que han puesto en televisión, desde luego tiene razones Mbappé para quejarse, porque el balón no le llega a golpear. Se equivoca el asistente.
2: Saca el portero, balón arriba de cabeza Mancini. La peina, toca a Cucurella, buscaba a Vinicius. Vinicius, nada de nada, ¿eh? Porque Bellingham aparece de vez en cuando, toca balón. Mbappé ha aparecido, ha marcado gol. Pero Vini hoy, bueno, alguna penetración por la izquierda ha intentado, pero no le ha salido excesivamente. Igual que Diomandé. Malo el pase ahora, muy malo. Ha buscado al hueco, pero claro, no había nadie. Creo que ha sido Mbappé ahora, sí, el que ha buscado ese balón. Vinicius se había ido hacia el centro. Bellingham también estaba mucho más cerca de él y al final nada de nada. Rüdiger, la banda fuera de banda. A favor de la Roma. Último medio minuto. Sabremos enseguida cuánto añade el árbitro a esta primera parte con empate a uno en el marcador. De banda Wesley France, aunque le ha dicho Gasperini que frene, que pare. Que el 1-1 de momento
1: piano.
2: Le vale para llegar al descanso. Subía Wesley, pero ha perdido el balón. Finalmente se la va a llevar el Real Madrid. Juega Tchouaméni para Courtois. Tocando en corto para Konaté. Konaté pisando la bola, escondiéndola, poniéndola a la derecha. Nos vamos al 46. Uno más. Va a durar esta primera parte en el Estadio Olímpico de Roma. Juega Cucurella. Cucurella mueve atrás. Balón para Rüdiger. Rüdiger con Courtois. Tienen más ganas los dos equipos de que esto se acabe la primera parte, llegar al descanso.
3: Con un gran resultado para el Real Madrid, visto lo visto, ¿eh?
2: Porque a excepción de la de Cucurella…
3: No, el Madrid ha tirado dos veces, no digo entre los tres palos. Entre los tres palos, una y un gol. Y una rozando el palo, la de Cucurella, ya está.
2: Sí, se acabó.
3: Ahí se acabó.
2: Y la Roma ha tenido que emplear a Courtois. Mandé, al menos
3: la Diomandé, que se fue por arriba, ¿no?
2: Sí,
3: sí, una, a... bueno, muy arriba, sí.
6: Al final, solo tres remates del Real Madrid en toda la primera parte.
4: No me extraña que Gasperini esté cabreado, porque el fútbol son momentos.
3: Claro.
4: Y la Roma ha tenido sus momentos. Sí.
2: Lo sigue intentando la Roma hasta el final. Quedan tres segundos, se va a acabar la primera parte. No le va a dar tiempo al Real Madrid. Corre Diomandé buscando la transición de la primera parte. Pues de momento aguanta el árbitro que concurra y que concluya esta jugada para el Real Madrid. Viene Vinicius por la izquierda, es la última de la primera parte. Juega balón atrás, chuta Bellingham, ¡fuera! Pues con esta se va a acabar. Le dio continuidad a la jugada al árbitro. Final, llegamos al descanso con esta jugada rápida. Diomandé, Vinicius, Bellingham cruzó demasiado. Descanso, Roma 1, Real Madrid 1.
3: Este es el fútbol. Que tiene cosas que son inexplicables. O sea, el Real Madrid perfectamente ahora se ha podido ir ganando al descanso en una primera mitad de la que ahora vamos a hablar. Dadme un instante, que hago una pausa.
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0: Primero actualizamos marcadores. ¿Cómo está Europa al descanso?
1: Está Europa con los resultados de momento con la sorpresa, sobre todo, digo sorpresa, no que gane el PSG, pero cómo está ganando. 0-3 al Manchester City, el Aston Villa 3-0 al Fenerbahce, de momento sin goles Bodo Glimt Borussia de Dortmund. El partido entre el Betis 0-0 después del gol anulado al conjunto luso. El Shakhtar 1-1 con el AEK de Atenas en Londres. Y el Slovan de Bratislava pierde en casa con el Stuttgart.
0: Bueno, ya habéis tenido tiempo, 2 minutos, para mascar lo que ha sido la primera parte, Iván.
2: Bueno, para mí es una mala primera parte.
0: La gente no. Bueno, te pueden ver a través de la web, pero para el que te esté oyendo y no te vea, tú tienes ahí un cuaderno grande como el mío, de estos sí. De anilla en un lado, y vas tomando notas.
2: Sí. Te digo
0: ¿Qué
2: lo
0: pone?
2: Que, te digo lo que he puesto.
0: Venga.
2: Muy malas sensaciones, que son las mismas que venía trayendo el equipo.
0: Anunciando Dani, sí.
2: Sí. Luego he visto pocas soluciones, poca movilidad de los jugadores, defensivamente poca agresividad. En resumidas cuentas, solamente me quedo con una cosa, que es el resultado y la oportunidad que ha perdido la Roma en lo que acabo de comentar. Ha tenido su momento en poder hacerle mucho daño al Real Madrid y no lo ha aprovechado. Estos partidos los hemos visto mil veces, Nacho. En Madrid, como la última jugada de Bellingham, que es la jugada que está esperando, esa transición rápida, y se podía haber puesto por delante el marcador. Pero insisto, me sigue sin gustar el Real Madrid lo que estoy viendo.
0: ¿Y en tu cuaderno de notas, Dani, qué has apuntado?
3: Pues he tenido que poner 2 hojas. He pasado una hoja y porque, madre mía, me parece que el resultado es lo mejor de esta primera parte, pero a mí no me condiciona el análisis, ¿no? Incluso la última jugada que hemos visto que casi puede marcar Bellingham. A ver, el Madrid ha podido recibir 4 goles, claro, sino por las intervenciones de Courtois y como consecuencia de una buena presión y del juego. Y el Real Madrid ha marcado 1, es verdad que ha tenido una de Cucurella y esta última de Bellingham, pero en la acción del gol también hay 2 errores. Primero en la disputa de balón, luego Mario Hermoso que se come ese balón y después, fíjate, Mancini la desvía lo suficiente para que termine en gol. Si tu jugador que más veces toca el balón es Courtois, mala noticia. Parando y creando, porque además es el jugador que más balón está jugando en largo, al menos por las notas que tengo yo aquí apuntadas, ¿no? Y me parece preocupante también la no intervención de Mourinho en el partido. Tú puedes tener un planteamiento inicial, pero el propio desarrollo del juego te lleva a tomar decisiones. Es que no le he visto ni una variante táctica en ningún momento, ¿no? Y bueno, pues yo creo que al final Tchouaméni y Valverde no es una pareja que te pueda crear. No tiene salida de balón tampoco con los centrales, entonces yo creo que tienes que recurrir de alguna forma a Güler, a Bernardo Silva. Incluso con este planteamiento, ni Diomandé ni Mbappé son jugadores que puedan entrar a la disputa. Yo creo que Spi es la alternativa que te puede dar más opciones.
0: Si dividimos el fútbol entre cuando tengo el balón, que la mayoría de las veces es cuando no lo tengo, y cuando lo tengo, cuando el Madrid no lo tiene, yo creo que ha estado bastante mal. Y cuando lo ha tenido, ha estado regular, tirando a mal. Si dividimos el campo en tres zonas, la zona de atrás me parece que ha estado mal, lo habéis comentado toda la primera parte, sin presión, sin agresividad, sin orden, sin ocupar bien los espacios. El centro del campo, nada, pero yo creo que arriba, cuando se han asomado al área, es cuando hemos visto un Real Madrid más reconocible. En esos tres cuartos, ahí, ese poquito que se ha asomado
3: ¿tú
0: ahí.
3: ¿Tú crees, Nacho? Es que para mí tenemos que agarrarnos a eso, es que qué pobre está el Madrid, ¿no? Para tres cosas muy puntuales. Y si yo del Madrid tengo que rescatar eso que está jugando,
0: claro.
3: Es que me parece...
0: Intento explicarlo
3: partido...
0: de un modo muy gráfico,
3: sí,
0: ¿no?
3: Sí, sí,
0: que,
3: sí.
0: Que es, oye, cuando se han acercado al área, han estado bien, de ahí para atrás...
2: Es que pasamos, Nacho, de la zona que has explicado tú, de la 1, que es donde está Courtois, sí. Los centrales, a la zona 3 y la zona 2, que es la de creación... ¿no?
0: Desaparece.
2: Desaparece, o sea, sí. Es que el balón no pasa por ahí.
0: Así es.
2: ¿Dónde es peligroso el Madrid? En tres cuartos de campo, sí. Porque ahí tiene jugadores de talento y de calidad que te pueden hacer
0: daño. Aunque la Roma, Marcial,

0: desde el minuto 25 sí. que ha empatado Mbappé hasta el 35, casi el 40, ahí se
1: es atascado, verdad. ¿Eh? Bueno, coincide con la baja de Koné, que es el que le da el equilibrio en el centro del campo. Y también, bueno, hay que decirlo, al final la Roma tiene una plantilla inferior al Real Madrid, pero ha llegado a área con extrema facilidad. De ahí que Gasperini se lamente porque sabe que está perdiendo una buena oportunidad ante un Madrid más débil. Tiene armas para seguir haciendo daño y a partir de ahí pues continúa siendo un equipo más peligroso en esta segunda parte, ¿no?
0: Y mañana, Iván, getafense de pro. Mañana el Geta en Europa. Qué alegría más grande, ¿eh?
2: Sí, bueno, para los que somos de allí es una alegría porque la Getafe se vive fútbol, la gente está ilusionada. Encima sí. ahora ha llegado Dani Carvajal.
0: Imagínate.
2: Una alegría
0: un galáctico,
2: más.
0: Un galáctico.
2: Y bueno, pues yo le deseo lo mejor, que tenga un buen comienzo.
0: Bueno, os doy nada unos minutitos de respiro porque me voy a quedar con el Geta, que juega mañana y lo hace en Rumanía, en Craiova. No confundir con Cracovia, que Cracovia está en Polonia y Craiova es otra ciudad. Es una ciudad que está bastante al sur, cerca de Serbia, unos 300.000 habitantes, tiene un estadio espectacular. Espectacular, para 30.000 espectadores, lo más moderno que te puedes imaginar. Laura, mañana todos con el Geta.
3: Los azulones ponen la primera chincheta en el mapa de Europa en Craiova, ciudad universitaria, de ahí también el nombre de su rival de mañana, situada en el suroeste de Rumanía, a 230 kilómetros de la capital, Bucarest. Se está entrenando el equipo en estos momentos, en la que está siendo la primera toma de contacto con el césped del estadio Ion Oblemenco, cuyo nombre rinde homenaje a un exjugador y leyenda histórica del club rumano. Con capacidad para casi 31.000 aficionados, de los que mañana alrededor van a ser 300 azulones. Sin embargo, el color que vistan mañana los jugadores va a ser el verde. Es el de las nuevas camisetas confeccionadas para la ocasión, con motivos azules en el cuello y en las mangas, pero verde esperanza o verde conference, como se quiera ver. A los jugadores les ha gustado.
4: Me encanta el azul que nos caracteriza y bueno, el verde esperanza.
5: Verde esperanza, ¿eh?
6: Buah, especial, diferente, no tiene nada que ver. Por Europa.
7: Qué color. Color como de la Conference, ¿eh? Muy, muy bonita, ¿eh?
8: Claro, es igual que la primera, pero esta ha metido magia con el verde flúor este. A mí me gusta, la verdad. Con cosas de Getafe, que es lo importante, y como te digo, lo más importante, el parche de la Conference.
3: Esperemos que les dé suerte en ese primer partido en la fase liga de la competición europea. Bordalás cuenta para el choque con cuatro bajas, Zahir Romero, Mangala, Enes Unal e Iván Azón, todos ellos lesionados, además del recién llegado Dani Carvajal, que recordemos no está inscrito en la competición. El madrileño se ha quedado en Madrid, entrenando para llegar a la convocatoria del lunes para medirse al Rayo en la Liga. Ajá.
0: Aunque esta tarde, antes de entrenar, Bordalás reconocía que lo de Carvajal es un regalo que les ha caído.
9: Getafe es una familia y bueno, él viene con muchísima ilusión y la verdad es que nos ha sorprendido su humildad, su sencillez y estamos convencidos que nos va a aportar muchísimo, no solamente por su experiencia, sino por lo bueno. Profesional, lo buen jugador que es, y la verdad que a mí no me sorprende porque yo no le conocía personalmente, pero sí, bueno, pues había oído entrenadores, había hablado con entrenadores que ha tenido y siempre he sabido, como sabe la inmensa mayoría, que es un grandísimo profesional y viene con una ilusión enorme. Queremos darles una alegría a todos los aficionados, especialmente a esos 300 que se han trasladado aquí a apoyar al equipo porque tiene una ilusión enorme y nosotros no queremos de ninguna manera defraudarles, todo lo contrario.
0: Cientos de Getafe que se han ido a esa ciudad de Rumanía. Un Getafe que, espera, tengo por aquí el calendario. Sí, el Getafe tiene que jugar, empieza con el Craiova. Luego también va a jugar en casa con el Lugano, suizo. Tiene que jugar en casa con el Brighton. Tiene que ir a Georgia a jugar con el Saburtalo, que es de Tbilisi. Saburtalo. ¿Me vas a decir quiénes juegan en el Saburtalo?
1: No, no,
0: que me han mirado
1: no,
0: así
1: no,
0: muy serio.
1: No, no,
0: digo,
1: te iba a comentar, que el sorteo no fue bueno. Y el Brighton es el gran favorito al título y está en puesto Champions.
0: Pero es verdad que tiene el Lugano, tiene el Saburtalo, tiene que recibir en casa al Inter

0: Caldes de Andorra.
1: Pero digo que
0: y tiene que ir, que es precioso, si han ido a 300, no me imagino cuántos van a ir a Ámsterdam. Sí, sí que es un viaje espectacular, ese para ver el Ajax Getafe.
1: Con Michel en el banquillo.
0: Qué bonito ese Ajax Getafe. Bueno, de eso te lo contaremos mañana ya a las 6:30 de la tarde, porque el partido empieza allí en Rumanía a las 7:45. Carlos Rodríguez.
2: Dígame.
0: Tocar el equipo ahora de salida no lo va a tocar.
3: No, no.
0: No hay ni una sola opción. Pero ¿qué opciones tiene en el banquillo?
2: Bueno, tiene bastantes, porque evidentemente la plantilla del Real Madrid ya afortunadamente va perdiendo lesionados, y aunque solo quedan los de larga duración, tiene ya jugadores muy importantes. En el banco están Dinhausen, Eduardo Camavinga, está Alexander Arnold, está Endrick, está Guller, está Spee. Está Carreras, está Bernardo Silva, está Brahim y está un chico que el año pasado lo hizo muy bien y que no se le olvida a nadie, que cuando le dieron la oportunidad jugó y jugó mucho y bien, que fue Thiago Pitarch.
0: Thiago Pitarch.
2: Y que, bueno, pues también podría ser a lo mejor ese centrocampista que en un momento dado le diera la capacidad de salida al Real Madrid que no tiene. O sea, que tiene soluciones.
0: No venda sumo, digo, no porque no lleve razón, que la lleva.
2: Otra cosa es que le ponga, claro.
0: Porque, claro, eso no suele entrar en el manual de entrenador de Mourinho. ¿Algún dato más que explique lo que estamos viendo, Javi?
3: Bueno, que explique, ya lo hemos contado. ¿Sí? Cuando juegan Fede Valverde y Tchouaméni juntos, el Real Madrid genera menos y tampoco es que concede menos, porque hoy, por ejemplo, ha concedido 8 remates cuando suele promediar 9 remates concedidos por partido. O sea que sí que estamos viendo un Real Madrid que está bastante sobrepasado en ese aspecto. No se hace con la posesión, porque la tiene la Roma con un 54%, pero ha habido momentos donde la Roma era claramente dominador del partido con más de un 60% y también tiene más presencia en área, ha generado más oportunidades, o sea que está superando en todo la Roma al Real Madrid, que bueno, en una acción individual de Mbappé, en un remate lejano, pues ha conseguido encontrarse con el gol, pero es que, como decía, solo 4 remates, solo 2 de ellos desde dentro del área, no está consiguiendo filtrar ni encontrar a alguien ahí dentro del área para crear una oportunidad. Y bueno, pues quizás sea un buen momento para sacar a Guller, a Bernardo Silva o a cualquiera que entienda un poco de esto.
1: Ellos, perdonad, van a meter a Rodrigo Mora, que es una joya del fútbol portugués de 19 años, que es un mediapunta muy, muy habilidoso, quizás por Matías Ulé ahí arriba. O sea, por
2: el nuevo João Félix, ¿no?
1: Bueno,
2: no, hombre, digo, esperemos que salvando las distancias.
1: Bueno, ahora está muy bien João Félix.
2: Ahora sí, ahora sí.
1: Sí, sí, a ver si se estabiliza, porque lo hizo muy bien con Portugal, por ejemplo, en la última fecha sin Cristiano. Y bueno, la verdad es que tiene muchas esperanzas puestas en él. Yo creo que ya está recibiendo, ¿no?, las últimas instrucciones.
4: Sí, quería comentar, Nacho, lo que está diciendo Javi, si tú lo analizas, o sea, tú sacas el centro del campo, Tchouaméni y Valverde, que son dos jugadores rocosos, de robo de balón, de conceder, de duelos y tal, para darle profundidad a los que tienes arriba. Pero es que ni le das profundidad de la manera que has jugado, ni le das profundidad a los que tienes arriba, y estás concediendo una cantidad de ocasiones la Roma teniendo a tus dos jugadores en teoría rocosos. O sea, no está saliendo ni una cosa ni otra.
0: Yo, mi impresión es que Mourinho es muy cabezón, pero de tonto no tiene nada. Quiero decir, él también lo ve. Pero él se ha puesto este traje que se ha puesto él de defensor a ultranza de cada jugador y lo que está. Si depende de lo que pase, pero tú imagínate, tú ahora pudieras hablar con él en el descanso, te diría: Tchouaméni y Valverde han hecho un trabajo fantástico. Lo que pasa es que esto lo ven los que entienden. Pero lo dijo el otro día con lo del minuto de Villarreal ayer. Esto los que saben lo ven. Y los pero, que Nacho, decís que no, es que no sabéis.
5: Mira, a veces hay entrenadores que son muy buenos analizando los partidos el día después. Otros que son muy buenos cuando tienen la incidencia en el propio partido. Otros que son muy buenos en los descansos. Es decir, a lo mejor Mourinho no tiene esa capacidad de poder analizar bien un partido, a lo mejor durante el desarrollo del mismo. Es decir, tú ahora mismo tienes a 3 jugadores, que son Tchouaméni y Valverde, en el centro del campo, con un doble pivote. Pues a lo mejor para el fútbol que estás haciendo ahora dices: Tchouaméni, ponte tú de pivote defensivo, a Fede Valverde y a Bellingham como un 4-3-3, los pongo un poquito más cercano a Mbappé, jugamos fútbol directo y estamos más cerca de robar el segundo balón. Por ejemplo, con los mismos jugadores, es que yo no veo ningún cambio. Es decir, te están pintando la cara, no estás haciendo nada, estás siendo superado, te están generando ocasiones y seguimos jugando igual.
0: ¿Qué pasó el día en la primera jornada de Champions con el Inter en el Bernabéu? Acordaos, el Madrid ganó el partido, ¿eh?
5: Sí, sí, pero con las sensaciones
0: pero,
5: muy
0: Pero claro,
5: malas.
0: ¿Qué hizo el Inter? Tener todo el tiempo el balón, llegar, dispararte, sí, Courtois salvándolas.
5: Pero jugando así están más cerca de perder siempre que de ganar, Nacho.
0: Claro, lo que quiero decir es que no, esto no es un día raro, ¿eh? Que hay aquí todos los equipos tienen un día raro, un día tonto, que no te salen las cosas. No, esto no es eso. Esto es una inercia. Javi, levanta la mano.
3: Sí, que Tchouaméni y Fede Valverde, que parece que hoy va el día con ellos, son dos de los cuatro jugadores que menos han tocado el balón en el Real Madrid, que son los dos centrocampistas, que deberían ayudar en
0: claro,
3: la salida
0: de balón. Claro, pero ves, es que Dani y Iván se encabezonan. Si no tocan el balón, no les echéis la culpa.
4: Porque no pasa el balón por ahí.
0: No les echéis la culpa si no tocan el balón, Dani.
3: Y hay otro detalle, y hay otro detalle que es que Tchouaméni además tiene un 77% de acierto en el pase.
1: Ojo que
3: es
1: se va…
3: Es un jugador que además le esté dando…
1: Se va Dybala. Con lo cual, claro, es un tema físico de Dybala seguro.
2: Sí, sí, media es punta un jugador por media capital, punta.
1: Sí, sí.
0: Bueno, el resultado es bueno. Eso es lo mejor para el Real Madrid ahora mismo. Y las posibilidades de mejorar son todas. Porque el listón en la primera parte ha estado bajo. ¡Dale, Carlos!
2: Va a sacar el Real Madrid, va a poner la pelota en juego Jude Bellingham para iniciar esta segunda parte con empate a uno en el marcador. Pita Letesie. Juega el Real Madrid, comienza la segunda parte en el Olímpico de Roma. Balón atrás para el conjunto blanco. Mueve la pelota con AT, banda derecha para Dumfries. Vamos a ver lo que han ajustado en el descanso, lo que ha corregido Mourinho, que como decíamos, evidentemente habrá tenido una lectura, creo que clara, de lo que ha sido gran parte de la primera parte, en la que el Real Madrid ha estado tremendamente incómodo y diría yo que por muchas fases indolente. La tiene Courtois, pero de momento esto no lo modifica, ¿eh? Sigue siendo Courtois el que se planta ahí
4: mira,
2: dos metros fuera de área.
4: Vinicius cómo baja a recibir.
2: Bueno, ayudando ahí a Cucurella. Más o menos.
5: Yo creo que a Vinicius la cambia de banda.
4: La cambia de banda por Diomandé.
2: Sí, pero se ha venido aquí a Diomandé y luego Diomandé se dio a la izquierda ahora para ayudar también en la salida de balón. Ahora Vinicius ha recuperado su posición en ataque. Pero fíjate quién está arriba con Vinicius, Dumfries. Es curioso lo que está haciendo con el lateral holandés.
5: Pero yo creo que Vinicius, Carlos, lo ha puesto en derecha a Vinicius, ¿eh?
2: Sí, sí.
5: O sea, no ha sido consecuencia de la acción. Yo creo que ha puesto a Vinicius por derecha y a Diomandé por izquierda.
2: De salida en esta segunda parte sí los ha cambiado. Luego ya veremos si circunstancialmente y con la movilidad que tienen recuperan más o menos su lugar, no, es natural, natural Vinicius, en el caso de Diomandé.
5: Pero también te digo que no baje Vinicius a recibir porque se viene una tragedia, ¿eh?
2: Lo tiene difícil ahí, claro, a la hora de sacar el balón.
5: Porque no es una de sus virtudes.
4: No, de espaldas no es una de sus virtudes.
2: Ahí está jugando ahora precisamente Mbappé por banda izquierda, con hueco, con espacio, pero sale Mario Hermoso, que fíjate que se ha ido también al otro costado, al otro lado. Ahora Mario Hermoso no le ha dejado sacar rápido a Cucurella, le ha tirado el balón fuera. Y Cucurella se ha enfadado, le ha dicho al árbitro que no, y le dice al árbitro Hermoso que no lo vuelva a hacer, porque eso es perder tiempo, evidentemente. Y en la próxima le puede amonestar. Balón para Courtois, juega el Real Madrid, cumplido ya primer minuto y medio de juego de la segunda parte. Con empate a uno en el marcador. Sigue siendo Courtois el encargado de sacar ese balón. 10 metros fuera del área. Ahora juega un balón largo, diagonal a la derecha para Dumfries. Pues es que esta salida es tan previsible y tan poco precisa.
4: Fíjate, yo creo, Carlos, que está bajando Vinicius a recibir muy cerca de los mediocentros. Y Diomandé también para dejar espacio al lateral por fuera. Pero si le mandas un balón arriba para una disputa es imposible, o sea, pierdes ese balón.
1: Qué incómodo está Dumfries en este Madrid, porque es un jugador de velocidad, de ir a correr hasta el final de banda y no puede hacer ese fútbol, ¿no?
2: Es que para eso es mejor tener a Alexander Arnold,
1: totalmente,
2: ¿eh? ¿O no?
1: Totalmente,
2: claro.
1: Sí.
2: Para jugar donde está jugando Dumfries, que está jugando prácticamente medio campo para arriba.
5: Y viendo el rendimiento que ha tenido el otro día Fede, claro, hasta Fede de lateral derecho y meter a Gulé en el medio, por ejemplo.
1: Y luego que Alexander-Arnold te puede jugar de interior cuando está de lateral muchas veces para, no sé, buscar soluciones.
2: Juega la pelota la Roma, saca desde atrás, Iván indica, el central de Costa de Marfil.
0: Mourinho es un cachondo, ¿eh? Dijo cuando llegó, conmigo Valverde no va a jugar por la banda. Este no es un jugador de banda ni un lateral, eso es para los que no saben. Conmigo va a jugar por el centro. Le pone contra el Villarreal de lateral derecho y es cuando mejor está y dice ayer, el entrenador del Real Madrid estuvo muy bien con los cambios de posiciones. Hay que felicitar al entrenador del Real Madrid. Claro, es que no pierde nunca.
4: No,
0: sí, ya lo dijo Guardiola. En las salas de prensa es el mejor con diferencia.
2: La tiene el equipo italiano, juega Süle retrasando en esa banda derecha, tocando para Wesley Franza. Sigue Süle, cambia el juego, toda la banda izquierda para el control de Nahuel Molina. Juega el ex del Atlético de Madrid por esa banda izquierda. Molina tocando para el que acaba de entrar en este tiempo de descanso. Rodrigo Mora, el portugués, juega atrás para Hermoso de nuevo, recibiendo en esa banda izquierda esta vez Pisili combinando para Rodrigo Mora. Cuidado con el portugués. Jugador parece habilidoso, pequeñito, chitín. Con la capacidad para hacer cositas con el balón.
1: Las condiciones son muy claras, ¿eh? Cuando, en cuanto se le ve jugar, ese media punta habilidoso. Vamos a ver en este escenario, que no suele estar acostumbrado, ¿no?
2: Vuelve a perder en la salida de balón el Real Madrid. Aparece Mario Hermoso. Se anticipa, se incorpora al ataque, juega hacia la banda derecha para Wesley Franza. Este jugando en esa banda derecha para Süle. Tiene delante a Mancini, pero está tapado ahora por Diomandé, que se ha ido a esa banda izquierda. Mira que bien Diomandé, ahora le ha robado. Se queja de que también le ha tocado la pierna al futbolista de la Roma, pero de momento el árbitro da validez.
0: Se queda tirado.
1: Y marca el Real Betis 1-0 ahora mismo en el marcador, en la Cartuja, con lo cual se adelanta el conjunto andaluz. Muy buena noticia para el fútbol español, que está en este...
0: Salvo el Madrid.
1: Sí, salvo el Madrid.
0: Ayer ganaron los tres y ahora está ganando el Betis.
1: Eso es.
6: Vaya golazo, ¿eh?
0: Conectamos con la Cartuja. Dani García Lara, ¿cómo ha sido el gol del Betis?
5: Bueno, tras un rechace de Fran García, Abde coloca el cuerpo de tal manera que la pelota acaba entrando por la escuadra en el palo largo del guardameta del Oporto.
0: ¿En qué minuto estamos, Dani?
5: Minuto 50, 1-0 para el Real Betis Balompié.
0: Si hay noticia, volvemos. Dale, Carlos.
5: De acuerdo.
2: La Roma recuperando un balón en medio campo, peligro, jugando para Rodrigo Mora. Le puede pegar, no mete dentro. Balón para Male, chuta Male. ¡Gol! La pica por encima de Courtois, gol de la Roma. Gol de Malen, pérdida de balón del Real Madrid, otra pérdida en salida. Rápido montan y arman el ataque, Rodrigo Mora, Malen solo, sale Courtois, se la pica por encima. Pelota suavecita al fondo de la portería en el 6 de la segunda parte, Roma 2, Real Madrid 1, qué fácil se lo pone el Madrid. Un tiro en el pie.
1: Bueno, crónica de un partido anunciado, ¿no? Como venía avisando para un media punta que
2: mira,
1: se encuentra...
2: Mira Vinicius.
5: ¿Qué te he dicho yo lo de Vinicius bajar?
1: Sí, mira la salida de pelota. Es trágica, sí. Sí.
5: Tragedia.
0: Por contarlo, Vinicius viene a recibir al círculo central, le llega el balón y la quiere prolongar de tacón. Claro, se la quitan y a partir de ahí todo el Madrid es colocado.
1: La toca Valverde, ¿no? Sí.
4: El único jugador que puede recibir de espaldas es Bellingham, de los que están en el campo, que te pueda sacar algo positivo. Los demás...
0: Y no la para Courtois, que había salido bien, porque tocan Valverde. Claro, el balón ya... No, es que tocan Valverde, se levanta y le pilla a Courtois ya tirado en el suelo.
1: Pero cuando la Roma venía merodeando el área continuamente la primera parte y otra vez, pues alguna te va a caer, ¿no? Yo creo que esa es la sensación.
5: Balón vertical, otra vez más, de Courtois hacia el centro. Es decir, que ese es un pase que el jugador que recibe tiene que dar máxima seguridad. Es la de Vinicius, intentarla como de espuela, ¿no? De tacón.
2: Sí, sacarla como pisada para atrás.
5: Una cosa rarísima, te hacen una presión, le dan continuidad. Y es que luego el Madrid incluso no se puede quejar ni de mala suerte, porque es verdad que le pegan Fede, pero es que el gol que han marcado ellos...
1: Es que Dani, es una presión también tímida de la Roma, no necesita grandes alardes.
4: No ha sido muy agresivo.
1: No.
5: Claro.
1: Con estar ahí les vale.
5: Pero mira, al final, Rodri, si es que no hay que saber mucho de fútbol. De verdad, es que bajar a recibir Vinicius, si es que sabemos lo que es. Ese jugador lejos y en carrera y en velocidad de espaldas es un jugador que no tiene esas virtudes.
4: Pues Dani, esto te digo que eso es una indicación en el vestuario, ¿eh?
5: Seguro.
4: Seguro, porque es que lo lleva haciendo desde que empezó la segunda parte.
5: Desde que empezó la segunda parte, sí.
0: Y os voy a decir más, que ya llevo muchos años en esto. Lo de los cuatro partidos a Vinicius, si el Madrid cae hoy, es una muy buena noticia para que mañana... Sí. Se hable solo de los cuatro partidos de Vinicius y muy poco de la salida de balón del Madrid, de los problemas atrás. Acordaos lo que os digo.
1: Voy más allá y creo que le viene bien al Madrid no jugar con Vinicius unos cuantos partidos y ver que el equipo puede funcionar.
5: Pero y luego, pasó el otro día, Nacho, con el Villarreal. Qué bien le vino la expulsión de Vinicius para que solo se hable de la expulsión cuando no se habló nada del juego del Real Madrid.
4: Y luego, Nacho, te digo otra. Si el Madrid sigue así, ya veremos el Bernabéu cuando Vinicius no juegue estos cuatro partidos y vuelva a jugar el Bernabéu. Cuidado, que la gente está muy enfadada con él, ¿eh? Ahora le echan cuatro partidos por un error suyo. No, veremos a ver cómo se manifiesta la gente.
0: Voy recordando frases de Mourinho. El otro día dijo Mourinho que la gente pita a Vinicius influenciada por la prensa. Mientras que sigan con esa lectura, es que no tiene remedio. No tiene remedio, no. Es que, porque eso es pensar que los aficionados del Madrid son idiotas. Y los aficionados que van al Bernabéu llevan viviendo, viendo fútbol 40, 30, 50 años. El mejor fútbol del mundo. Entonces saben muy bien cuando su equipo juega bien y cuando su equipo juega mal. Los tienen clarísimo. No tienen, no hace falta que lean el Marca, ni el AS, ni tengan que escuchar las radios.
7: Cuidado la Roma, balón para Malen, Malen en el área, segundo palo, el córner, mal defendido por el Real Madrid, Malen. Bueno. Ahora aprietan bien entre Dumfries y Cucurella, le sacan el balón, menos mal.
0: Bueno, Carlos, vamos a centrarnos ahora
1: marca,
0: en el partido marca 54.
1: El City. Marca el City. Marca mientras. Haaland, coge un poquito de aire el equipo de Maresca, que había hecho tres cambios al descanso, y esboza una sonrisa por fin, aunque todavía 1-3 para el PSG.
0: Pues entonces os propongo una cosa, una pausa, es nada, no. Es muy cortita y ya vamos de tirón hasta el final. No, no, no.
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7: Camino de cumplir 11 minutos, segunda parte, lo intenta el Real Madrid, quiere salir Mbappé, balón para Vinicius, muy lejos todavía del área de la Roma, pero aguanta Vinicius, viene por la derecha rompiendo Dumfries, juega el holandés, se mete en el área, la pone atrás, pelota para Bellingham, cae Bellingham ahí en el cuerpeo con Mancini, no hay nada, dice el árbitro, sigan, sigan, balón para la Roma.
0: Están pidiendo penalti, ¿eh?
7: Sí, sí, de Mancini sobre Bellingham, pero de momento continúa el juego, atacando la Roma, mueve balón dentro, cuidado, balón para Malen, solo chuta, gol, gol de la Roma. Gol de Malen, pero lo anula.
0: Fuera de juego.
7: Fuera de juego. Fuera de juego. Fuera de juego. Lo anula, pero bueno, habrá que tirar del semiautomático. Bueno, del semi no, que ya es automático. Así que de momento se anula el gol de Malen.
0: Era un pase filtrado entre los centrales. Él se ha quedado solo y ha definido bien, pero vamos a ver si está o no en fuera de juego.
7: Hay que parar ahí bien, porque no lo tengo claro.
0: Sí, con esa repe no vale. Esa repe no vale para nada.
7: Y por cierto, Mourinho está ya calentando a unos cuantos, En la banda está Camavinga, está Güler, está
0: Bernardo. A ver lo del penalti a Bellingham, porque se le tuerce el pie izquierdo. La duda es si se le tuerce porque le tocan o por la inercia y pierde el equilibrio. Esa es la duda. Sí, él sigue protestando diciendo que es porque le tocan. Ahora en la tele nos pone una repetición que no viene
1: a verdad es que las repeticiones no dan para
7: gol, nada. ¡Gol, gol, vale el gol! ¡Gol de Malen! ¡Vale el gol de Malen! ¡Da validez al gol de Malen! Vale el gol de Malen, le dicen al árbitro desde la sala VAR que el gol es válido, que no estaba en fuera de juego. Así que el gol de Malen sube al marcador, más difícil todavía, se encienden todas las alarmas en el Real Madrid. Roma 3, Real Madrid 1.
0: ¿Alguno veis penalti a Bellingham?
1: No lo parecía, la verdad.
4: Yo no.
1: No lo parecía, parecía una acción natural del juego en la que el toque no es suficiente.
0: Es que yo necesitaría ver más tomas, sí, para ver de verdad si el toquecito en el pie le hace perder el equilibrio o lo pierde porque va muy rápido y quiere frenarse para girar. Esa es mi única duda.
1: Es verdad que las tomas la acción de Bellingham no son nada buenas.
0: No, el gol es otro nuevo error del Madrid, sí, en defensa. No presionan al que tiene el balón, que solo tiene que esperar que le tire a alguien un desmarque. y ponérsela ahí y Malen define muy bien.
7: Bueno, Güler dentro, Vinicius fuera.
0: Han seguido, Carlos, fuera protestando Dumfries. Los del Madrid pidiendo el penalti, ¿eh?
7: Sí, sí. Y entra Endrick, ojo. Entra Endrick.
1: Eso sí que es.
7: Sorpresa.
0: Vamos a recapitular. ¿A quiénes ha quitado?
7: A Dumfries y a Vinicius. Y mete a Endrick y a Arda Güler.
4: Fíjate, Nacho, Vinicius, que va a estar cuatro partidos fuera.
0: Fuera en el 58.
4: Que le quita, ¿eh?
0: Si Vinicius no entiende los avisos.
1: Por cierto, le han empatado al Betis 1-1 con el Oporto y el asedio ahora del City es importante, ¿eh? Le está sentando bien la segunda parte, todavía desventaja, pero está jugando bastante mejor.
0: Sigo echando en falta más repes del posible penalti de Bellingham porque es justo la jugada en la que nace la contra de la Roma.
7: Totalmente. Bueno, amarilla la de Mancini, madre mía, tarjeta Mancini ahora clarísimo. Le ha agarrado hasta… Bueno, le ha pegado un estirón de 2 metros.
0: Es tarjeta amarilla y ya
1: pero
0: está.
1: Clarísima.
0: Sí, es muy clara porque iba ganando a Mbappé para que no se le fuera.
7: Bueno, es que casi le agua con la camiseta. Porque es que, claro, está diciendo Mbappé, una cosa es que me agarre, pero es que de verdad que casi… Bueno, porque estas cosas son muy elásticas, pero si fuera de otro tipo, le corta el cuello, ¿eh? O sea, es tremendo el agarrón.
0: Sí, es persistente, ¿verdad? Pero que…
7: Bueno, y luego encima le pega un tortazo.
0: Pero que lo que no van a hacer es echarle por un agarrón de la camiseta. Lo que pasa es que ha sido tan exagerado…
7: Sí, pues el problema es la otra mano, que también se la pega… Por el otro lado del cuello.
0: Ahora van a poner el posible fuera de juego vale, y dice la maquinita que no, que era correcto.
7: Es correcto.
4: Y Carlos, reestructura el Madrid. Tchouaméni con Güler por dentro. Valverde creo que lo mete a la derecha. Diomandé a la izquierda. Y sí. Arriba mete a Endrick con Mbappé.
7: Mbappé, correcto. Sí, sí. Bueno, la falta para el Real Madrid. Güler va a colgar al segundo palo para Rüdiger. No, el balón de Valverde. El rechace acabó jugada, se le fue a las nubes. Voleó muy mal Fede, saque de portería para la Roma.
0: ¿Cómo verá Mourinho a Vinicius para quitarle en el minuto 58? ¿Cómo le verá, eh? Y dijo el otro día, porque como está empeñado en lanzar mensajes positivos, que estaba a puntito ya de llegar a su mejor forma, que solo le faltaba un poquito de puntería.
7: Pero eso fue hace tiempo, ¿eh?
0: Hace una semana.
7: No, más, Nacho, no, porque eso fue antes del parón. El otro día cuando habló de Vinicius sí que habló, ¿te acuerdas de esta? Esbozó esta teoría sobre si era mejor hacer meritocracia pura o en algunos casos con algunos jugadores era mejor bueno pues valorarlo pues eso, y a lo mejor darle cariño
0: eso,
7: pero no.
0: Bueno, pero que es verdad, lo dijo antes del parón y dijo esto
7: anterior, sí.
0: Y dijo esto otra vez, lo del refuerzo positivo, es que hay algunos a los que hay que tratarles de otra manera porque
7: sí,
0: así
7: eso fue la última
0: aquí y para allá,
7: pero que lo de que le veía ya más cerca fue ya, yo creo que eso sí que fue una, pues eso, una nos vendió la moto
0: ya. Pero, Dani, porque tú de en qué número va a acabar la lotería de Navidad, eso no tienes ninguna intuición, ¿no?
7: No, hombre, ya que estamos…
0: Dani.
7: A ver, Mbappé en el área, chuta, saca con el pie, golín y córner.
0: Decías, Dani…
7: Adelante, dinos el número.
5: No, digo que en 22, como el día de la lotería, en ese día va a acabar.
0: Va a acabar, vale, perfecto.
5: Sí.
0: Ya
5: sí,
0: estamos
5: sí
0: todos buscando un
5: mañana
0: 22.
5: Mañana sí que compro, ¿eh?
0: Estamos todos buscando un 22. Bueno, tiene tiempo el Madrid, queda media hora, necesita hacer un gol rápido.
7: Va a sacar córner, saque de esquina para el Real Madrid desde la banda izquierda a la derecha de la portería de Pierluigi Golini. Va a pegar Güler cerradito, no llega ese balón porque despeja el rechace, lo volea Diomandé, pero se le va muy desviado a la derecha de la portería de Golini.
5: Mira, a mí hay una cosa que a veces no me gusta de los entrenadores y aparte lo hemos repetido durante la primera parte. Ahora que tienes necesidad de ganar porque tienes un resultado totalmente adverso, ahora sí pones a Güler en el medio, que se supone que vas a buscar algo que te dé fútbol, y metes a Fede Valverde de lateral. Bueno, si quieres comentamos ahora después del campo.
0: No, hay cambio en la Roma. Cambio en la Roma. Acaba Dani.
5: No, te digo eso, que al final tú acabas traicionando un poco tu propia idea de inicio, porque ahora que necesitas fútbol y goles, colocas a esos dos jugadores. Por lo de inicio. Si realmente lo que estás buscando es que ahora tengas fútbol y tengas llegada y tengas goles y metes a Valverde en la derecha, y metes a Güler en el medio, ¿por qué no lo haces antes?
0: Carlos, hasta ahora Endrick había sido nada, un actor menos que secundario, ¿no?
7: Creo que jugó un ratito.
0: O sea, no tenía ni frase en la obra.
7: No, sí, creo solamente ha jugado un ratito, me parece que fue en Elche, pero nada más. Creo que fue en Elche, un partido de estos que se le complicó al Madrid en el último tramo, poco más.
0: ¿Se cumple ya la hora en todos los partidos? ¿Repasamos marcadores, Marciel?
1: Sí, repasamos marcadores con el Aston Villa 3, Fenerbahce 0. El Bodo Glimt le está ganando al Borussia Dortmund, sigue con sus grandes campañas europeas. El City 1-3 frente al PSG, aunque ha mejorado. Creo que está ahora mismo el Oporto adelantándose. Porque
0: sí, se está gol de Oporto que remonta.
1: Ahora mismo 1-2 sería la desventaja del conjunto sevillano. También el Shakhtar 1, AEK 1 y el Stuttgart 0-2 le gana al Slovan.
0: Del Betis-Oporto, ¿quieres decir algo, Dani? No.
5: No, estoy viendo ahora, subió la repetición, porque tengo aquí el iPad, el ordenador y la tele, y me estoy volviendo loco.
4: ¿Cuánto pagas de luz?
0: Ha llenado el barrio de

0: placas solares todas para él.
1: Se pone la luz de Llorente, ¿no?
2: No, desconecta el frigorífico.
0: Desconecta el frigorífico.
1: Ha tirado un cable por fuera, ¿no? Y ha pinchado la luz de otra casa.
2: Vaya golazo.
1: Sí, ¿no?
2: No lo perdáis, la jugada y la definición, no lo perdáis, ¿eh? Madre mía.
3: Correcto, 64 en Roma.
4: 3-1, imposible no está, pero está muy difícil para el Real Madrid. Atacan a Nahuel Molina. Por cierto, en la Roma se marchó Mancini, evidentemente lastrado por la tarjeta que acababa de ver.
1: Y entra Lorenzo Pellegrini, que es titular habitual, el capitán de la Roma, en el que estaba tocado físicamente.
4: Y luego se ha ido Süle también y ha entrado.
1: Y
4: este
1: marca
4: chico,
1: el cuarto el PSG, perdona, Carlos, marca el cuarto cuando estaba dominando el City. Se lleva otro varapalo el equipo de Donnarumma, digo de Donnarumma porque la cara que se le ha quedado ha sido tremenda.
0: Sacando el balón de la red todo el partido.
1: Y bueno, pues un golpe que parece ya ahora sí casi definitivo en un tanto, porque el error es verdad que es garrafal de Donnarumma.
3: Vamos a ver cómo cambia el Madrid con los dos cambios, si es que cambia. Carlos, dale.
4: Bueno, y ahí está Valverde intentándolo a la desesperada, que fíjate que ayer también se le preguntó a Mourinho por esta situación de Valverde. Sí. Con respecto al partido contra el Villarreal, él dijo, bueno, eso es una situación que yo inventé y salió bien, pero en condiciones normales es excepcional. Pues dos partidos seguidos teniendo que buscar la excepcionalidad, porque las cosas no salen. Mira, Andrić, qué jugada, Andrić. Cae al suelo, Andrić, con el portero, dice que no hay penalti el árbitro. El brasileño…
3: Pues una de dos. O es un piscinazo tremendo, sí, o es un penalti clarísimo. No hay término medio, ¿eh?
4: Bueno, ha hecho más Andrić, puede ser, ¿eh? Pero la jugada de Andrić ha sido fabulosa.
1: Con lo bien que lo había hecho, y luego si se ha tirado ahí…
2: Sobre todo por la reacción del propio jugador y del resto de
3: el árbitro estaba a 3 metros frontal, sí, y ha abierto los brazos diciendo nada, no, nada.
1: Y parecía que atrás tenía una buena opción de pase, ¿no?
4: Pero ahora Diomandé, caracoleando Diomandé, se mete Diomandé, saca finalmente Mario Hermoso para la Roma. Ha intentado Diomandé,
3: no hemos visto repes todavía, ¿eh? No podemos aclararlo.
4: Ha hecho más Andrić en esta jugada que Vinicius en todo el partido.
3: Es verdad.
4: En la primera que ha tenido, ha salido incisivo.
5: ¿Qué tío? Agresivo, ¿qué tú dices? Va a haber muchas oportunidades estos 4 partidos a Vinicius.
4: Pero claro,
1: claro, es que yo creo que deportivamente, insisto, le viene bien al Madrid para probar otras cosas.
4: Pero si Mourinho se atreve, ¿qué es lo que tiene que hacer?
1: Bueno, claro, pero ahora no está Vinicius.
4: Claro.
1: Entonces igual se da cuenta que sin Vinicius se puede ganar y jugar mejor. Igual.
4: Ha intentado ahora Mbappé con un disparo después de la bicicleta en la parte izquierda del área, pero le salió demasiado centrado a las manos de Colini. Quiere salir la Roma. Bueno, a ver si los cambios le dan un poquito más de puncha al Real Madrid, un poquito más de impulso.
3: A ver si repiten ahora la jugada de Andrić. Ahí va. No, esta no. Esta es un tiro de Mbappé.
1: No está muy fina la realización.
3: No.
2: Mira, aquí la vamos a ver ahora.
3: A ver ahora.
2: Bueno. Esto fue… Para mí es amarilla para este que se tiene.
5: Se iba tirando piscinazo, antes a buscar el contacto con el portero.
3: Lo ha hecho tan exagerado que no había ninguna posibilidad que el árbitro picara, ninguna.
4: Y además ha visto al defensa también por ahí el medio. Y como ha tenido cierto miedo a chocar. Y al final ha dicho, bueno, pues aquí me caigo y si salga…
2: Lo que está claro es que está mejor el Madrid ahora, con los cambios. Sí. A pesar de haber recibido el tercer gol, yo creo que el Real Madrid está mejor ahora.
3: Sí, sí, de hecho… Desde
2: por lo menos está pisando área, está haciendo acciones de peligro, está chutando a portería, es decir, tiene otra intensidad, ¿no?
1: Lo grave que haya tenido que esperar.
6: Sí, que desde que ha salido Güler, los cambios, junto con Andrić también, ha rematado las mismas veces el Real Madrid que en toda la primera parte.
4: La tiene la Roma. Indica jugando para su portero, para Golini, mueve hacia la parte derecha, balón para que saque Valerdi, otro de los que ha entrado en el rectángulo de juego en el último cambio introducido por Gasperini. Ahí intentaba dejar la pelota precisamente para Lorenzo Pellegrini, el esférico de la Roma, moviéndola evidentemente con poca prisa, porque yo creo que aunque Gasperini y Rodri es un técnico bueno, que le gusta jugar al ataque, me imagino que hará… No harán el loco, ¿no?
1: No, está claro. Digo yo. Y yo creo que ahora son conscientes. También los cambios de ellos han sido conservadores.
4: Pero fíjate ahora Rodrigo Mora de nuevo. No, le quiso poner un balón en profundidad.
5: La intención era muy buena. Era buena, Carlos, la intención.
1: Con el exterior.
4: Le salió el pase un poquito largo. Aparece Diomandé, que sí que se está viniendo un poquito arriba. ¡Mira qué balón para Mbappé! ¡Solo Mbappé va a marcar! ¡Gol! Fuera de juego, lo acaba de anular. Pues, ¿de dónde habrá que mirar?
3: Habrá que verlo. A ver.
4: Hay que tirar la máquina, ¿eh?
3: Hay que ver los pies, y el hombro, fíjate, no tanto los pies como el hombro. El hombro.
2: Que está hecho hacia adelante.
3: El hombro, porque al estar hecho hacia adelante, el hombro es lo que va a marcar la posición, si es legal o es ilegal. El hombro.
1: El pase era buenísimo.
2: Y que bien le había hecho Diomandé, ¿eh?
3: Sí.
2: A mí me parece que el hombro lo tiene un poquito adelantado en la carrera.
1: Milimétrico.
3: Están esperando, ¿eh? Vale, ahora mismo el juego parado.
4: Están comprobando desde la sala VAR el momento del pase de Diomandé anulado. Dice que es correcto, la anulación no vale. Por muy poquito tiene que haber sido, ¿eh? Estos son de los que a mí no me gustan, de estos que te lima la cortinilla,
3: ya,
4: esa que ponen,
3: no,
4: que te
3: no,
4: lima.
3: No empecemos, Carlos.
4: No, pero a mí no me gusta ese sistema.
3: Que sepamos, Negreira no trabaja en la sala VAR de la Champions.
1: Yo creo que se refiere, Nacho, a la ley Wenger, que decía
4: eso,
1: que
4: no, claro, a eso me refiero yo.
3: Ya, pero sí, pero mientras que el sistema sea este, trabajamos con este sistema.
1: Pero que es verdad que yo daría prioridad en esos tan milimétricos a que no…
3: Dime a cuántos centímetros darías prioridad para tener un término medio, porque no se puede decir, bueno, más o menos. No, dime a cuánto.
4: 10.
3: Ah, 10. Joder, pues ya va a hacer falta una máquina de la NASA con un satélite para saber que sea 10.
4: 10 no, mira, una cuarta que viene a ser más o menos un palmo, 20 centímetros.
1: Lo que dice la ley Wenger es dar prioridad al jugador de ataque, que esté un poquito adelantado y que sea onside.
3: Sí, yo estoy de acuerdo. Pero,
1: y este gol hubiese valido, Diego, en este caso y otro.
3: Pero
1: goles.
3: Que mientras que sea una máquina que decide y la máquina dice que es, ya está. No, lo que no podemos hacer es poner en duda la máquina.
4: Pero yo la he puesto siempre, pero no por Negreira, que Negreira no sabía de máquinas porque no había máquinas con Negreira. Te quiero decir que esto es nuevo. Que a mí esto del fuera de juego este, ni el automático ni el semiautomático, me gusta.
3: Dos cambios más en el Madrid.
4: Se va Tchouaméni, entra Bernardo Silva.
3: No, un cambio, eso es.
4: Eso es. La falta.
3: Fíjate ahora los medios centros, Güler y Bernardo Silva.
4: La pone Güler al segundo palo, saca la defensa de la Roma. Toca de cabeza Rodrigo Mora, recupera Cucurella para el Real Madrid, que tiene que quemar ya todas las naves prácticamente. No, le queda solamente un cambio al Real Madrid, que sería Spi. Que vamos, si esto no…
1: Si no sale aquí.
4: Se arregla muy rápido, creo que va a ser Spi enseguida.
5: Fíjate, Nacho, el Madrid hace los cambios con 3-1, tenía dos opciones, o hundirse ya con el 3-1, o con los cambios mejorar. Solamente cambiando dos piezas, el Madrid, fíjate lo que ha mejorado. Es que ha hecho mejor a Diomandé, que ha empezado mucho mejor, estando Güler en el campo. Mbappé, que tiene metros para correr, que hasta el punto de, bueno, que ha hecho el gol, que se lo ha anulado. Solamente con dos movimientos, ¿cómo mejora el equipo? Y ahora con Bernardo va a tener más el balón y va a mejorar más el Madrid.
3: Carlos, han puesto la recreación gráfica del fuera de juego, era el hombro entero.
4: Y un
3: no
4: poco,
3: sé si eran
4: y un poco
3: 20,
4: de cara,
3: pero a lo mejor 10 centímetros.
4: Y un poco de cabeza también. Un poco más o menos como una cuarta parte de la cara.
3: Que era fuera de juego. Sí, la tiene el Madrid. Quedan todavía 19 más lo que añada. O sea, 20 largos.
4: Y ahora sí, un centrocampista, evidentemente, viniendo atrás a sacar el balón con calidad, como Bernardo Silva, con los dos centrales muy abiertos y Bernardo metiéndose, incrustándose. Bueno, él y Güler, es que fíjate.
2: Mira
4: los
2: dónde
4: dos.
2: Están los dos.
4: No claro, solo uno, los dos.
2: Salida y por lo menos esto te da una opción que ya para empezar no es Courtois el que tiene que buscar el pase largo. Ya tienes una zona de creación con dos jugadores que te pueden hacer ese tipo de cosas. Y con un jugador como Bellingham que puede bajar a recibir, porque el pase que vas a recibir seguramente va a ser mejor que el que te podía
3: dar.
2: Claro,
3: ahora ha venido a recibir Bellingham de espaldas, le ha protegido y le han hecho falta.
4: El balón para el Real Madrid, la pone en juego Bellingham con Rüdiger. Rüdiger recibiendo el balón en zona muy retrasada. Rüdiger va a jugar largo, pelotazo para la carrera de Hendrik. Mete la cabeza Mario Hermoso, despeja, balón para Nahuel Molina, a punto de llegar Bellingham. Se la lleva finalmente en la Roma, moviendo hacia la parte derecha. Ahí está la subida de Wesley França, dejando en banda derecha para Lorenzo Pellegrini, retrasando, balón para De Roon. Intentaba jugar en campo del Real Madrid, cortó Arda Güler, quiere llegar Mbappé, se la quiere dejar a Bellingham. Sale por los aires, lucha Diomandé, finalmente balón para la Roma. En defensa el equipo de Gasperini, tiene el balón y juega Rodrigo
1: Mora.
4: Insisto,
1: la Roma sin dos piezas fundamentales de su equipo, el medio centro titular y el equilibrio, que es Boné, y la estrella Dybala.
4: La tiene Pellegrini por la derecha para Wesley França, se desmarca Pellegrini, recibe, pero el pase de Wesley es malo. Saque de banda rápidamente, se da prisa a Cucurella, la pone en juego rápidamente para Diomandé. Sale el marfileño, toca atrás para que juegue Bernardo Silva con Arda Güler. Güler para Diomandé. Diomandé pierde en un pase ahí malo. Cuidado, que busca la contra rápida. Pelota para Malen. Malen para Rodrigo Mora. Recorta. Va a chutar a las manos de Courtois. El disparo inocente se quedó en las manos del portero del Real Madrid.
2: Pero tiene cositas este jugador, ¿eh? Antes el pase que intentó con el exterior, a Malen, ahora este recorte con la finalización, tiene cositas, ¿eh?
1: Es uno de esos medias puntas antiguos, ¿no? Clásicos así, que ya eran…
2: Que cuando coge el balón dices, algo va a pasar. Tiene esas cositas que…
1: Un poco caño y bagaza, ¿no?
2: Sí, de ese estilo, sí.
1: ¿Verdad?
2: Sí.
4: La tiene de nuevo la Roma en un pase largo, la que han intentado para Hendrik. Sacó la defensa del equipo italiano. Juega retrasando el balón para Ndicka. Toca para su portero, para Golini, en la frontal área chica. Mueve a la izquierda para Mario Hermoso. Hermoso con Nahuel Molina. Presiona Fede Valverde. O sea, al final el mejor lateral.

0: Lateral derecho va a ser Valverde, va a tener que jugar con cuatro centrocampistas y quitar a alguno de los de arriba.
1: Todo pasa porque Mourinho luego renuncia a todas sus ideas.
0: Por lo menos luego, que las cambie.
1: Otra pues cosa eso que renuncia a ella.
0: O las cambie, hombre. Rectificar
2: que se está hablando un poquito de…
1: No,
2: de
1: si renuncias a todas no estás rectificando.
0: O sea, a todas, no.
1: Quiero, hombre,
0: defensivamente habrá una aportación.
1: Mira, ahora ha puesto a dos mediocentros que son con los que él no pone nunca. Ha puesto a Valverde por la derecha que no quiere. Ha quitado a Vinicius y ha puesto a Andric. Es que ha movido todas las piezas del equipo.
0: De partida no le gusta, pero bueno, al final también los cambios los hace él.
1: Sí, claro.
0: Me refiero que, claro, que hay otros entrenadores que son peores en ese sentido, ¿eh? Que dicen que por aquí no, y por aquí no, y por aquí no, y me hundo con el barco. Bueno, el Madrid de momento está hundido. Sale Mbappé por la derecha, el centro cerrado, Colini. En el área chica, ataja y bloca. Cuidado que ha habido sus más y sus menos. Cuidado con Bellingham, que ha tenido sus más y sus menos. Creo que ha sido pues el chaval Pisili.
1: Yo creo porque que
3: el pase venía
1: por la derecha. Mira, el pase venía por la derecha, lo vamos a ver en la repetición. Y él entra y ahí van forcejeando los dos. Y cuando se caen, el jugador de la Roma se queda como sentado encima de Bellingham, que no le hace ninguna gracia, y se levanta. Pero al jugador de la Roma le ha roto la camiseta, ¿eh?
2: Esa es una acción fruto de la frustración.
1: Es fútbol, es solo fútbol.
2: De partido mal y que no sé qué hacer y al final te enfadas y bueno, solo lo manifiestas fútbol de esa manera.
0: Va a ser balón entonces para el equipo romano. Lástima que ese gol de Mbappé no pudiera subir al marcador porque el 2 en el casillero del Real Madrid hubiera puesto muy, muy, muy, muy cerquita el partido. Juega la pelota Pisili a la izquierda para Mario Hermoso, se la quita de encima, balón largo a medio campo. Toca de cabeza con Ate, pero se queda mirando Endrick ahora y Hermoso se la arrebata de cabeza. Nahuel Molina largo para Rodrigo Mora, cuidado que viene el portugués, que bueno el taconazo, hace el interior, juega para Malen, viene por la derecha Pellegrini en el área, le va a pegar, amaga el disparo, chuta alto. Se le fue arriba Lorenzo Pellegrini el tiro, buscó la escuadra. Saque de portería para Courtois.
4: Y empata el Betis. Empata el Betis 2-2 en la Cartuja, con lo cual ahora nivela el marcador.
1: ¿Cómo ha sido el gol del Betis, Dani?
5: Pues a ver, porque estoy viendo ahí un balón a banda que la recoge Anthony, conduce y muy buena finalización por parte de él. Yo creo que es el Cucho, ¿no?
4: Cucho Hernández,
5: sí, a palo largo no puede hacer nada con la meta. Hace justicia el marcador, ¿eh?
4: Oye, Gabri Veiga, bien, ¿no? Y marca, sí. Perdona Dani, marca el City, Haaland, un poquito de esperanza, 2-4. Venía mereciéndolo, el City, porque había tocado una en el larguero de cabeza y ahora mete algo de presión y le queda tiempo.
0: Escucha que Dani es un superdotado, pero ojos como un camaleón no tiene, para estar mirando tres partidos a la vez.
2: No, me están llorando, me tuve que echar colillo.
1: Y mientras moviendo las manos para el jamón.
4: Para el jamón, claro, eso iba a decir. No.
2: Le da se para me está todo. Cayendo de la grasilla, se me está cayendo hasta el móvil.
1: Está preparando, está poniendo la pantalla del iPad, fina. Prepara dos cambios,
0: sí,
1: Mourinho.
0: Sí. Carreras y Spi, que le quedaba otro, que no había contado yo bien. Han entrado Güler, Bernardo, Silva y Endrick. Y están preparados Carreras y Spi. Cuidado que ataca la Roma. El disparo de Pisili golpea en Konaté, pero el rechace queda de nuevo para el equipo romano desde la derecha. Van a buscar Wesley França, mete interior, se quiere revolver ahí Malen, pero no le deja darse la vuelta Konaté. Saca Bellingham un balón para que corra Endrick. Tiene campo, tiene metros con él. Viene Mario Hermoso, es verdad que está muy escondido en banda derecha. Tiene que
6: esperar
0: un poquito, viene Bellingham, Mbappé está muy atrás. Va a intentar jugada personal. Viene Endrick, se va en velocidad, el solito, córner. La verdad es que se va facilísimo. Es que solamente la diferencia física de cómo está Endrick a cómo está Vinicius, que solamente en velocidad se nota, ¿eh?
6: Rodri, este es el que va a aprovechar la…
4: Bueno, si quiere jugar en vertical, seguro.
6: Este es el que va a aprovechar la salida de Vinicius.
4: Y merece una oportunidad, ¿verdad? Sí. Yo creo que contra el Sevilla sería interesante,
0: claro,
4: verlo.
0: Es que está mucho más rápido. Físicamente está mucho mejor.
4: Y se va Totti está igual.
0: Carreras entra por Cucurella y Spi.
6: A ver cómo lo hace ahí arriba, porque ¿a quién ha quitado?
0: Me imagino que quitará a Diomandé, supongo. Diomandé. Ahora lo confirmamos. Pero Spi, evidentemente, que se va así. Se va Diomandé a cazar goles arriba. Sí. Su principal tarea, labor.
4: Para los 10 minutos que decíamos, ¿no?
0: Sí, son 12 más el alargue, prácticamente un cuarto de hora lo que va a jugar. Que no está mal. De hecho, va a ser casi el partido que más juegue Carlos Spi. Va el córner, cerrado, el remate Bellingham, arriba ese rebote, sí, yo creo que llegó a rozar en un jugador de la Roma.
6: Pita córner otra vez.
0: Ha dado saque de esquina. Aquí hay una especie de carambola,
4: sí.
0: Doble golpe
4: sí,
0: de cabeza.
5: pues parecía Mate Bellingham, ¿no?
1: No, que no era córner.

0: Primero el de la Roma, no, y luego le toca.
1: Yo creo que fue al revés. El último que toca es Bellingham.
0: No, no era con.
2: Yo creo que toca Bellingham, me parece, sí, a mí.
1: Y la va a cortar, la va a cortar.
3: Sí, sí, porque eso también es su puesto ahora de VAR. Y si el VAR ve que es incorrecto, se cambia.
0: Se cambia.
3: Vale. Ya han visto que el toque el último es Bellingham, así que saque de portería para Golini. Va a ser balón para el equipo de Gasperini. Balón largo a medio campo. Aparece Rüdiger, despeja Rüdiger, la manda de un pepinazo al área de la Roma. Ahí está Spi luchando por ese balón. Finalmente acaba bloqueando de nuevo el guardameta Golini, que juega hacia la parte izquierda. Minuto 79 de partido, 34 segunda parte en Roma. Roma 3, Real Madrid 1. Bueno, Bernardo Silva directamente atrás para Courtois para iniciar juego desde atrás, el centrocampista portugués. Dejando ya para Rüdiger, Courtois viene para recibir Bernardo, prefiere jugar para Bellingham también. Tocando desde muy atrás, Carreras en banda, Carreras aguanta, se va desde la banda hacia el medio, presiona Malen. Jugando para Bernardo Silva, con él está Güler por ahí por el medio, pero ahora no lo tiene muy claro Bernardo. Pisando la bola, escondiéndola, pero es más difícil que se la quiten a este, evidentemente. Juega atrás para Konaté. Konaté moviendo para Rüdiger, la tiene ahora mucho más el Real Madrid. Lo que pasa es que tiene que ser un poquito más incisivo. Falta empujón sobre Bellingham, que recibió de espaldas. Quiere ponerla en juego rápidamente Bernardo Silva, lo hace. Bellingham la pedía, jugando ya para Mbappé, ¿no? Dice el árbitro que el balón está rodando, hay que ponerlo parado. Y hay que sacar con balón parado. Va a salir en la Roma Kouliarakis.
0: Otro defensa. Vamos a ver ahora.
3: Bueno, este es...
0: arropando.
3: Compadre, claro, de Manolas, ¿no? Del mítico.
0: Bueno, fíjate que ahora Grecia tiene una... puede ser una revolución, ¿eh? La selección griega, que lo está haciendo muy bien, y es un central de 22 años que lo ha hecho en el Wolfsburgo, en Alemania. Fantástico, con lo cual lo incorpora muy bien por arriba.
3: La pelota la tiene el Real Madrid, jugando ya a menos de 10 minutos para el final. 3-1 gana el equipo italiano. Carreras toca atrás para Antonio Rüdiger. Campo de la Roma, Rüdiger va a pegarle buscando la frontal del área para Spi. Ahí está Spi, chuta fuera. El control con el pecho, se gira, volea y se le ha ido alto. Pero en estas Spi las pelea todas, ¿eh? O sea, te remata una lavadora.
1: Sí, pero mira, es lo que comentábamos, lo que me parece que lo ha dicho Daniel en la primera parte. Para jugar así en largo,
3: claro,
1: ahí tienes este jugador.
0: Claro.
1: Un jugador bueno de espaldas, controla con el
0: otro
1: pecho,
0: plan, otro
1: claro,
0: plan.
1: De cabeza te las disputa.
0: Descargas a los extremos, ¿no?
1: Si tú te le tiras un balón arriba en Mbappé.
4: Y un dato que os doy, ¿eh? Bernardo Silva, en los 5 últimos partidos del Real Madrid, había jugado en total 15 minutos.
0: La verdad es que lo del caso de Bernardo Silva...
1: ¿Y cuánto jugó la temporada pasada? Jugó miles de minutos.
2: Bernardo, sí, pero es que encima empezó titular los dos primeros partidos.
0: Y sobre todo por el perfil de jugador que es.
2: ¿Empezó titular?
0: Por el perfil de jugador que es, el Madrid lo necesita como comer, ¿no? Esa sensación. Sí.
3: Ha sido raro, incluso lo poco también que ha jugado con Portugal.
2: Con la selección,
3: ¿eh?
0: Sí, pero Portugal tiene
3: no
0: ahí
3: a... Hombre, claro, tiene otra cosa. Claro,
0: tiene Vitinha, tiene João Neves, claro. Es que ahí es más difícil entrar en Portugal que en este Madrid, en el centro,
3: sí,
0: del campo.
3: Sí. Es cierto, balón para Güler, sube Güler, conduce Güler. Ahí está fabricando la jugada del turco, se aproxima a la frontal del área. Güler pica, segundo palo para Mbappé. Viene de cabeza, se la quita Lorenzo Pellegrini y la manda a córner. La buena acción defensiva del ahora capitán de la Roma. Saque de esquina va Arda Güler con Mbappé. A ver si sacan en corto, sí, lo hacen en corto. Mbappé para Güler. El turco levanta la cabeza, le va a pegar desde ahí con la zurda. ¡Primer palo! ¡El remate André Gaspi! ¡Gol, gol, gol, gol, gol, gol, gol, gol, gol, gol, gol! Gol de Spi, anulado por fuera de juego. Otro anulado por fuera de juego.
2: Pero fuera
3: se
2: juego
3: ha
2: no
3: quedado Spi mirando, revisión.
0: Vamos a ver, ¿eh? Porque
3: ¿qué
0: la
3: pasa?
0: Es
3: falta,
0: raro, ¿eh?
3: Remata Endrick para el portero y el rechazo Spi lo mete dentro. No, es gol.
2: Fuera
3: es
2: juego,
3: gol, es gol.
0: No,
3: es gol,
0: pero
3: es gol. Tiene
4: no
3: que ser
4: fuera
3: gol.
4: De juego, es gol.
3: Tiene
4: gol,
3: que ser gol. En cuanto lo revisen, se lo tienen que dar.
4: Se lo van a dar.
3: En cuanto lo revisen, se lo tienen que dar. Otra vez Endrick. Es increíble.
0: Lo que es una referencia ofensiva, ¿eh?
3: Endrick y Spi, ¿eh? Lo digo, es que las a veces los entrenadores con esto de las jerarquías es difícil manejar un vestuario, pero no se entiende. Sí. O sea, no
2: y
3: se entiende.
2: Sobre todo, Carlos, porque las jerarquías tú las puedes mantener cuando los resultados te van a acompañar.
3: Además,
2: bueno, hay una justificación. Pero si no, mira, te queda el gol, ¿no?
3: Ahí está el gol. Pero... ¡gol de Carlos Spi! ¡Gol, gol, gol, gol, gol, gol, gol, gol! Del Real Madrid. Spi que no falla su cita con el gol, es increíble. Lo de este chico tiene imán para el gol. Remató Endrick de cabeza, paró el portero, recogió el rechace para marcar Carlos Espí. Le queda tiempo al Real Madrid. En 7 minutos más el alargue, Roma 3, Real Madrid 2.
4: Es verdad que no falla con el gol, pero también es verdad que todos sus goles llegan cuando el Madrid está jugando de otra manera. Es decir, también todos los mete a bocajarro en el área pequeña. ¿Por qué? Porque el Madrid, cuando ha necesitado a Espí, es cuando está en una situación límite y se está dedicando a colgar balones. En este caso venía de un córner, pero siempre pasa lo mismo.
1: Sí, pero Nacho, claro, es triste que tenga que jugar este jugador.
4: Al principio del partido, cuando juegas solo a tirar balones largos, claro, Espí no te vale para nada.

0: mejor Spi que no jugar a Mbappé.
1: Mbappé por la izquierda.
2: Claro, claro.
1: Sí. Dumfries por la derecha.
2: No, o Diomandé y, por la derecha.
1: O sea, Diomandé quería decir. Mbappé por la izquierda, que es donde juega bien. Diomandé por la derecha y Spi de delantero centro. Claro. ¿Y por qué no pruebas?
2: Si es que eso al final, ya lo hablamos en su día con el caso Joselu, ¿no?
3: Sí.
2: Ofrecía soluciones y yo creo
1: Pero claro, los entrenadores acaban obsesionándose. No, es que este es un especialista. Solo para los 5 últimos minutos cuando colgamos balones. Venga, hombre.
3: Pues cuidado que hay córner a favor del Real Madrid, que solo ha fabricado Carreras. Bien Carreras, Güler la pone, remata André, gol, gol, gol, gol, gol, gol, gol, gol, gol, gol,
0: increíble.
3: Gol, gol, gol, gol, gol, gol, gol, gol, gol, Endrick. El más pequeñito, pero el más listo, la pone Güler de nuevo. Magnífica con la zurda y Endrick remata al fondo de las mallas. 84, queda partido y esto es capaz de ganarlo el Real Madrid. Roma 3, Real Madrid 3.
1: Explicarlo vosotros porque yo no.
0: Bueno, es Nacho, que no le, es
3: los
0: que
3: cambios.
0: Sentido común.
1: Claro. Sí.
0: Es que yo creo que es sentido común. Aquí yo creo que no hacía falta ser entrenador, simplemente aplicar el sentido común. Ha puesto lo que el equipo necesitaba, yo creo, lo que requería el partido y le está dando resultados. Yo para mí hoy no tiene ningún mérito de verdad, los cambios de Mourinho, porque es algo que todo el mundo lo está moviendo desde fuera, de igual que sea de fútbol o no. El equipo reclama.
1: Y esta reacción retrata de qué manera Vinicius. Sí,
3: espera que va el cuarto, que van a por el cuarto. Viene Endrick, la pone para Mbappé. Mbappé, le ha empujado Wesley. Si se tira Mbappé,
0: si se
3: ahí,
0: tirar, cuidado,
3: igual… Pita penalti, lo que pasa es que ha sido ahí muy,
1: verdad, o sea,
3: muy limpio.
1: Si Mourinho tuviera lo que hay que tener, Vinicius estaba sentenciado durante meses.
4: Sí, por eso te he dicho,
1: ni sanción, ni leche.
4: Y la gente, veremos a ver lo que comenta antes cuando vuelva,
1: Mira,
3: Endrick, otra vez que se marcha en velocidad, se va fácil. Córner, Pisili, córner. Pero es que es cara, cruz, es noche y día.
1: Endrick, Carlos, que se estaba planteando, según las informaciones, claro, volver a salir en Navidad.
3: Es que no le daba ni bola.
4: Endrick va a jugar con el Sevilla de momento, yo creo, porque se lo está ganando.
3: Desde luego. O sea, es que le ha dado otra… Bueno, él… la aparición Güler. De Güler, evidentemente, que es indiscutible ahora mismo. Saca Güler, segundo palo, Bellingham, ¡fuera! Rozando el palo Jude, de cabeza… Picando abajo salió, pero…
1: Los de la Roma no se lo creen,
2: No, está totalmente
1: Están
2: desbordado.
1: En el banquillo mirando alucinado diciendo ¿qué está pasando?
0: A ver, en Madrid muy bien, pero hay que decir que la Roma en los córners, qué desastre.
1: Sí, sí.
0: Han rematado todos.
4: Es que la ha rematado en las
0: todos,
4: dos últimas.
0: Y todo con peligro.
4: Ese más bajito.
2: Sí, sí. Y tercero del Betis, Dani.
0: Sí, pues espérate.
2: Ahora te damos un poquito de respiro.
0: Estoy viendo ahí, de Isco, además.
3: Bueno, luego Mourinho saldrá, como dijo ayer, y puede decir, podéis decir que el entrenador en Madrid lo ha hecho muy bien con los cambios.
2: Ha tocado la tecla, ¿no?
3: Claro, como lo dijo el otro día con lo de Valverde.
4: Yo creo que Carlos, no sé cómo va a acabar este partido, pero creo que Mourinho debería de reflexionar después de lo de hoy.
3: Capacidad tiene para hacerlo.
1: Lo que seguro es que no te vas a enterar.
3: Y otra cosa es que lo haga público.
1: Te va a vender una película.
3: Bueno, lo que pasa es que, evidentemente, todo lo bien que lo ha hecho en la segunda parte con los cambios, se puede decir, lo ha hecho de mal con el planteamiento.
0: Claro, lo que pasa es que a mí, fíjate, yo discrepo un pelín de eso, porque al final lo de los cambios, yo creo que demuestran todo lo contrario.
3: Es decir, sí, bueno, claro, que te has
0: haces
3: equivocado.
0: Lo que todo el mundo te está pidiendo, que es que el Madrid necesita esto y esto y esto. Tú dices, no, el Madrid necesita esto.
3: Pero con este equipo no hubiera salido nadie, Dani. Otra cosa es que hubiera metido a Müller, a lo mejor. Y a otro delantero, a lo mejor hubiéramos hecho un par de cambios solo. Digo,
0: sí,
3: del equipo titular,
0: que,
3: ¿eh?
0: Sí, pero me refiero que al final tú pones unos centrocampistas que dices, tienen creación. Vale, eso te lo está demandando el equipo hace ya muchos partidos. Lo que hayamos hablado de Fede, si Fede Valverde te ha hecho los mejores minutos ahí, pues, ¿por qué no lo puedes poner de inicio? Y luego lo despí. Al final es un chico que por méritos se está ganando más minutos.
1: Endrick
0: para mí es una sorpresa.
1: Dani, os pido ahora darle prioridad a Carlos porque vamos a entrar en el 89.
3: Sí, vamos a entrar en el último minuto de partido, más el alargue, que tiene que ser seguramente generoso porque además ha habido revisión de VAR en bastantes jugadas en este segundo tiempo. El gol anulado a Mbappé, luego hubo revisión también en el despí, aunque fue válido. Y alguna cosilla más, hay falta ahora de Pellegrini amarilla para el capitán de la Roma. Después de un acercamiento del equipo italiano, hacía mucho que nos acercaba, que no merodeaba el área de Courtois. La falta era muy clara para parar la salida rápida de Bernardo Silva, así que Pellegrini, tarjeta justa. Sube el Real Madrid buscando la proeza.

0: remontar el partido por completo. Toca Endrick arriba para Fede Valverde. Bellingham no va a llegar a ese despeje de la Roma, pero sí llega Valverde. Ahora está la Roma como un flan. Sigue Bellingham, el balón queda rechazado, se va a córner. ¡Córner! No, la Roma está totalmente desmoronada atrás. Está absolutamente cortocircuitada. Y de nuevo, vamos a ver si aprovecha otro córner el Real Madrid, porque como decíamos, los está rematando casi todos. Es córner, saque de esquina desde la banda derecha de ataque del Real Madrid, a la izquierda de la portería de Golini. Buscando el cuarto el Real Madrid, le va a pegar a Ardagüler con la pierna izquierda, buscará la rosca, el efecto hacia la portería de la Roma. Marca jugada, va Güler cerradita. ¡Gol, gol, gol, gol, gol, gol, gol, gol, Rüdiger! ¡Gol, gol, gol, gol, gol, gol, gol, Rüdiger! ¡Gol! ¡Del Real Madrid! ¡Gol! Rüdiger otra vez se la come entera. La defensa de la Roma con patatas y Rüdiger a placer a 2 metros de la raya de gol en Boca en el 90 para remontar totalmente el partido. ¡Qué barbaridad! Roma 3, Real Madrid 4.
1: En el minuto 82 perdía el Madrid 3-1. En el minuto 89 gana el Madrid 4-3. Y supongo que habrá muchos aficionados del Madrid que lo explican diciendo: es que esto es el Madrid. La cara A del Real Madrid, desde luego. El Madrid en Europa, el Madrid que no se rinde, el Madrid que pelea hasta el final. Luego está la cara B, que es qué has hecho en los 82 minutos anteriores. Pero la realidad es que el Madrid se puede colocar con 2 victorias en las 2 primeras jornadas.
2: Sí, desde luego, y esa es la lectura, pero la otra debe ser el espíritu crítico, ¿no? Que luego lo comentaremos al final del partido, y también la verbena defendiendo en los córners de la Roma, ¿eh? Tremenda.
1: Es que lo pone de córner han venido el de Spi, el de Endrick y el de Rüdiger. ¿Sí?
3: No, los últimos tres.
4: Sí, pero también ha habido uno de Bellingham que también lo ha rematado.
0: Sí.
4: Al final, Güler es un especialista. De 4 corners que ha sacado, los 4 han sido rematados. Y es una pieza que es que no puedes dejar en el banquillo. O sea, es que no es solo lo que juega, sino lo que te da balón parado.
2: Por cierto, falla Ferran Torres, el que podía haber sido el quinto del Paris Saint-Germain de penalti.
0: Bueno, pues Mbappé ha querido ahora también apuntarse el quinto con un disparo desde fuera del área, pero lo paró porque directamente le salió muy centrado a las manos del portero de Golini. Hombre, este partido evidentemente tiene muchísimas lecturas y no todas son buenísimas. Son buenísimas desde que Mourinho mete a Güler y a Bernardo Silva. A partir de ahí el equipo empieza a funcionar y a reconstruirse. Lo de la primera parte ha sido tétrico. Y fijaos que lo contaba Nacho, casi acaba la primera parte ganando 1-2.
1: Hasta el 50, en el 57 llega el 3-1.
0: Sí, por eso. No, y que hasta que no meten los cambios, hasta que no entran Bernardo y Arda. Y bueno, y Endrick, que es el que empieza también a darle. Entran primero Endrick y Güler y luego viene Bernardo Silva, un poquito más tarde. Bueno, esto no se ha acabado, estamos en el tiempo. Estas son 5 más los que ha decidido añadir Letessier. Ahora el balón en saque de banda para la Roma, despejado por Fede Valverde. Quedan 2 y medio para el final, 3-4 en Roma. Ahora el Madrid que se repliega un poquito. Evidentemente esto lo da el resultado. La Roma intentando atacar, fíjate que ahora son los auxiliares. Ahora se ha sentado Mourinho y son 2 auxiliares de Mourinho, 2 del staff, los que están dirigiendo al equipo, que no pueden estar.
1: Tiene ahí. Puede estar uno, pero no los dos.
0: Claro. Bueno, es que uno no está en la, en
2: está
0: la zona
2: fuera
0: técnica,
2: del área
0: está
2: técnica,
0: fuera.
2: ¿Eh?
0: Ahora sale Mourinho, se sientan los dos. Y va a ser Fede Valverde el que saque de banda a favor del Real Madrid. Estaban ahí con algún lío con los balones. Uno más, dice Letessier. Me ha parecido entender, one more.
1: Sí, one more.
0: Por la pérdida de tiempo, así que nos iremos con más 6. Hasta el 51 debe durar esta segunda parte. 3-4 gana el Real Madrid. Hubo falta, ahora se le han pitado al griego, a Kulierakis. Evidentemente ahora el Real Madrid no tiene ninguna prisa en poner la pelota en juego, intentando que el crono pase, que pase el tiempo, porque es un resultado que vale oro, tal y como esto estaba en el 82. Efectivamente, cuando marcó Spi. El 3-2 para el Real Madrid. Pega largo Güler arriba para Carlos Spi. Salta de cabeza Wesley. La saca por la derecha para Pellegrini. Roba carrera, se la deja Spi. Protege bien Spi. Deja para Bernardo Silva. Fíjate cómo tocan entre Güler y Bernardo. Balón arriba. Viene Mbappé entre los centrales. Se quiere meter. Aparece Spi. La pega Spi fuera. Qué listo anduvo. Se la quitó al futbolista de la Roma, pero le pegó un poquito alta. Pero insisto, tiene que. Mourinho debería sacar mucha.

0: Muchas conclusiones, sí, de ese partido.
1: Qué interesante para el clásico todo lo que ha pasado en estos 20 minutos.
0: Debería. Tiene dos partidos previos, para ajustar.
1: Sí.
0: Sevilla y Leipzig. La semana que viene la Champions en el Bernabéu.
2: Quedan 40 segundos.
0: Más el añadido este,
2: sí,
0: que ha dicho.
2: Cierto, un minuto y medio. Un minuto y medio.
0: La saca la Roma, quiere buscar la contra, parece Fede Valverde, que Valverde desde la derecha juega como quiere, se mueve por donde quiere y desde luego rinde mucho más. Esto es otro asunto que habría que revisar. El balón para Pellegrini, falta de carreras, amarilla, le ha pisado sin querer, pero es amarilla, sí, ha llegado por detrás, ha soltado la pierna, le ha pisado, así que amarilla para Álvaro Carreras. El balón para, creo que ha sido Carreras, vamos.
2: No, es que primero Carreras ha pegado un buen viaje.
0: Sí, no, la falta de Carreras y la amarilla de Carreras.
2: Y luego pasaba por ahí Spi, pero Carreras ha pegado una patada por detrás.
0: Aparece Hendrik, fíjate que está colaborando y ayudando en defensa del chaval. Se acabó, pues no hay además. Dice el árbitro que se ha acabado el partido, termina el encuentro en Roma.
2: Mira, Real Madrid.
0: Remontada total, seguro para la épica, para la histórica, pero también para analizar mucho. Termina el partido, el Madrid suma dos victorias en dos partidos, Roma 3, Real Madrid 4.
2: Mourinho se ha recreado en la celebración con un dedo arriba, levantaba un dedo así, agitando el brazo derecho, nervioso y eufórico. El Madrid consigue su segunda victoria en Champions, ahora todos los jugadores se abrazan. Tenemos apenas 3 minutos para contar vuestra impresión. Antes, actualizo marcadores. Rodrigo, ¿cómo ha acabado
3: todo? Actualizamos marcadores con la goleada del Vila 6-0 al Fenerbahce, 1-0 el Bodoglin al Borussia Dortmund. El PSG está terminando, pero gana 2-4 en un partidazo frente al City. El Betis ganando 3-2, queda unos minutos aún en el descuento al Oporto. El Shakhtar 3-1 al AEK de Atenas. Y el Stuttgart le ha ganado 0-3 al Slovan de Bratislava.
2: Dani. Bueno, yo 30 creo que segundos.
4: Una victoria totalmente inesperada. Creo que no hacía falta tener el título de UEFA Pro para saber detectar cuáles eran los problemas del Real Madrid. Creo que el más retratado es Mourinho con su planteamiento inicial, porque al final con los cambios lo único que hace es dar sentido común a lo que hemos hablado durante la retransmisión, que es lo que necesita el equipo, ¿no? Y yo me quedaría con nombres propios. Spi, Hendrik, que ha entrado muy bien. Spi, pues, bueno, siempre está con su cita en el gol. Vinicius, que creo que está sustituido. Fíjate, en el minuto 57... con 3-1 y con los 4 partidos de sanción que le vienen por delante, ojo, y luego de Cucurella, que hablamos poquito, pero creo que no está dando su nivel. El resto, pues bueno, Bernardo Silva y Güler dan infinitamente mucho más fútbol a este Real Madrid que en 8 ha venido Fede Valverde.
2: Iván.
5: Sí, bueno, voy a ser rápido. Es una victoria de mucho mérito y me alegro por todos los jugadores que han salido en la segunda parte, que han cambiado el partido. Pero con respecto a Mourinho, solamente espero que él en la rueda de prensa tenga autocrítica y reflexione de todo lo que ha visto, ¿no?
2: Marcial.
3: En lo estrictamente deportivo le viene genial al Real Madrid la sanción de Vinicius. Creo que obliga a una reflexión en lo táctico, en esos últimos 20 minutos con armas diferentes, y eso puede servir para mejorar al equipo.
2: Javi.
6: Que han bastado 15-20 minutos después de los cambios para que el Real Madrid superase en remates a la Roma, en remates a puerta, en toques en el área rival, y que le iguale en ocasiones creadas. La salida de Güler y de Bernardo Silva ha sido lo que le ha dado aire al Real Madrid y ha hecho que tenga otra cara.
2: Cierras tú, Carlos.
0: Pues yo creo que hemos visto los peores 60 minutos de la temporada de este Real Madrid de Mourinho, y desde que mete los cambios, seguramente los mejores 30 finales. Cara y cruz, blanco, negro.
2: Y a ver ahora qué cuenta Mourinho esta noche. Lo vamos a contar y comentar y analizar mañana en el partido de la 1 y el partido de las 7. Por cierto, partido de las 7 mañana no, que mañana estamos con el Getafe desde las 6:30 aquí en Onda Madrid contándote su debut europeo. Vamos a escuchar un instante a Valverde en televisión.
7: Cuéntame un poco este partido porque ha habido muchas fases, una auténtica locura.
8: Difícil, la verdad. El primer tiempo creo que estuvo igualado. Ni ellos encontraron muchas chances, ni nosotros pudimos entender el partido como lo habíamos trabajado, lo habíamos planeado. Trabajamos muchas cosas y no las supimos sacar, sobre todo en el primer tiempo. Creo que después con rebeldía, con el resultado abajo, empezamos a hacer lo que habíamos trabajado, que era tener movilidad por dentro, adelante, en las bandas también. Pudimos encontrar mucho más espacio. Encontramos los uno contra uno arriba, que era lo que habíamos trabajado bastante, así que feliz.
7: Estaba sonriendo porque has utilizado una palabra que hemos utilizado mucho en la retransmisión, la rebeldía. La cuestión es, ¿por qué aparece esa rebeldía cuando el equipo solamente está contra las cuerdas?
8: A ver, yo como jugador orgulloso de que el equipo tenga rebeldía. Pero es verdad que creo que si hubiéramos hecho el trabajo antes, creo que hubiera sido un partido un poco menos complicado. Lo hubiéramos disfrutado mucho más. Se nos vino cuesta arriba el partido por errores propios, pero lo importante es que supimos darlo vuelta. Felicitar a cada jugador que entró. Creo que lo hicieron increíble. Salieron con las ganas que hay que salir. Y eso demuestra que el equipo está concentrado con todo.
2: Dice Valverde, no entendimos el partido, no hicimos nada de lo que teníamos ensayado y lo hemos sacado adelante con rebeldía. Gracias, buenas noches.

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0: Pasa un minuto de las 11 de la noche, arrancamos este tiempo de tertulia aquí en Onda Madrid, en el enfoque, una tertulia que nos va a llevar hasta la medianoche, hasta las 12 en punto, y en la que contaremos con la compañía de Javier Gallego y Manuel Marín. Un día marcado por esta jornada de Champions en la que los dos equipos españoles se han llevado los 3 puntos, ambos remontando. El Real Madrid ha ganado en Roma 3-4 a la Roma. Un partido que se le ponía cuesta arriba al Real Madrid, sobre todo cuando en el minuto 57 la Roma se ponía con una ventaja clara de 3-1. A partir de ahí, en los minutos finales, arreón de los de José Mourinho para remontar en los minutos finales. Goles de Carlos Espi, de Endriki, de Rüdiger, que ponían el 3-4 en el marcador. El primer gol del Real Madrid lo marcaba Mbappé en el minuto 25. También ganaba el Betis 3-2 al Oporto. Comenzaban los de Pellegrini adelantándose en el marcador, pero el equipo portugués se remontaba, se ponía 1-2. A partir de ahí, lucha del equipo bético que culmina, sigue alargando un comienzo de temporada idílico, y el Betis lograba imponerse con un gol de Isco de penalti en el minuto 84 al Oporto. Por lo tanto, los dos equipos españoles que jugaban hoy en la Copa de Europa han conseguido sus victorias. Veremos mañana qué ocurre con el Getafe, que debuta en competición europea, el equipo de Bordalás. Aquí se lo contaremos en directo en Onda Madrid. Como les digo, vamos a estar en tiempo de tertulia hasta la medianoche con Javier Gallego, con Manuel Marín. Vamos a hacer una pequeña pausa y nos vamos ya a analizar la actualidad de este miércoles 14 de octubre.
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0: 11 de la noche y 5 minutos. Saludamos ya a quienes nos van a acompañar hasta la medianoche. Javier Gallego, muy buenas noches, ¿cómo estás?
1: Buenas noches, un abrazo.
0: No te pregunto por el fútbol, porque sé que eres del Barça. Ayer sí, estarías contento, estarías feliz.
1: Exacto, sí, sí. Bueno, lo sigo porque, a ver, Madrid, su juego no demuestra nada. Ha sido un desastre hasta los 10 últimos minutos.
0: Tiene esa garra el Madrid.
1: Bueno, y cuando le han echado un poquito de ganas y han sacado a dos jugadores que los tienen solamente para jugar unos minutos. Bueno, Enric no había jugado nada.
0: Cuatro minutos han dicho. Cuatro minutos. Han dicho en la retransmisión. Cuatro minutos en lo que iba de temporada.
1: Y yo no sé si ya, pues me imagino que a Vinicius, visto, lo sentará ya varios partidos seguidos sin sacarlo.
0: Ay, si yo pudiera tomar esa decisión, ya te digo yo, la que la habría tomado hacía tiempo.
1: Claro, claro.
0: El director, director de este espacio no la habría tomado, pero yo sí, yo claramente, incluso alguna un poco más drástica. Otro hombre que ayer estaría también feliz, Manuel Marín, que ayer ganó el Atlético. Manuel, buenas noches, ¿cómo estás?
2: ¿Qué tal, Pablo? Muy buenas noches, ¿qué tal? Pues sí, no, hombre, feliz, porque en esta primera fase el Atlético está jugando bien. Pero oye, enhorabuena también a los madridistas. Hoy lo que hemos visto es algo que me imagino que abrirá debates, ¿no? Sobre, estáis hablando ya de Vinicius, estáis hablando, yo creo que no solamente Vinicius. Yo, en fin, un equipo en el que, por ejemplo, jueguen Valverde con Tchouaméni, por ejemplo, que son dos tipos que hace unos meses estaban a bofetadas, me resulta incomprensible por muy profesionales que sean. La defensa del Real Madrid me parece muy endeble. Y, hombre, puedes ir a empellones. De todas formas, también es cierto que aunque hayan salido jugadores de más segunda fila, el Real Madrid tiene un gran banquillo. Creo que salen ultramotivados a justificar cada minuto, cada segundo que juegan con los sueldos que cobran y a reivindicarse. Pero me quedo con una cosa. Igual que los equipos estudian, los porteros estudian, por ejemplo, cómo tira una falta tal jugador, tal contrario, o cómo tiran un penalti, o cómo juegan cómo salen las defensas para marcar el fuera de juego, etcétera. Yo no me explico cómo ningún equipo del planeta estudia combatir las jugadas de córner que saca Arda Güler. Sí. Cada córner que saca Arda Güler. No, es que cada córner que saca Arda Güler es medio gol. Es decir, aunque sea un semifallo de un defensa, aunque un portero salga medio en falso, aunque un delantero, con que entren cinco delanteros de golpe, cualquier rechace entra dentro. Es decir, son medios goles y alguien debería estudiarlo porque no ha sido hoy una cuestión de suerte. Güler es el jugador del planeta que mejor golpea el balón a balón parado y provoca este tipo de cosas. Hombre, luego que uno de los tipos más bajitos de la

0: Liga Española, como es Enrique, marque de cabeza entre dos defensas o tres defensas de 1,90, llama la atención. Oye, todo el mérito para el Real Madrid y en fin, y que se pongan las pilas, sí, efectivamente.
1: Bueno, vamos. No sé, ¿quieres añadir algo, Javier?
2: Sí, sí, muy buen análisis. Yo creo que Manuel tiene futuro también en el periodismo deportivo, ¿eh?
1: Bueno, pues pronto, pronto le fichan aquí los compañeros del partido de la Onda, ¿eh?
0: No, lo que tengo es pasado. Lo que tengo es pasado. Ya futuro le veo poco, pero vamos.
1: Bueno. Oye, vamos con la actualidad del 29N, que ha habido varias noticias hoy destacadas. Y quiero ir contigo, Manuel, por la exclusiva que lleváis ahora mismo en portada en Voz Populi. Esa posibilidad de que Partido Popular y Vox exploren listas conjuntas en el Senado. Una manera de contrarrestar otra noticia que había salido días atrás de que Partido Socialista y Frente Amplio podían hacer lo propio para intentar aumentar su presencia en el Senado y contrarrestar esa mayoría absoluta que hemos visto durante esta legislatura.
0: Sí, bueno, es una estrategia de optimización de escaños. Aquí en España se ha explorado poco eso porque, bueno, más o menos hasta hace unos pocos años, pues casi siempre había mayorías absolutas o mayorías que, aunque fueran insuficientes, en fin, llegabas a un acuerdo con algún partido y te salían acuerdos de legislatura, ¿no? Hoy en día, el estudio que hacen los partidos de la ley DONT, con la fragmentación que hay a nivel parlamentario y con la sospecha de todos los partidos de que con las coaliciones electorales o con las alianzas electorales pueden optimizar el número de escaños, pues es lógico que lo intenten, lo está planteando, lo ha planteado a la izquierda, pues esta especie de este denominado Frente Amplio, que me temo, me da la sensación de que como el viernes acaba el plazo, pues terminarán alcanzando algún tipo de acuerdo, por muy de mínimos que sean, dejarán de darse bofetadas durante 30 o 40 días para después continuar, pero con una idea lógica. En fin, si Podemos va a sacar dos o tres escaños y Sumar sacaría 7, pues en vez de sumar 10 peleados, vamos a intentar sacar 20 simulando que estamos unidos. Pues lo mismo para el PP y para Vox en el Senado. Es decir, es lógico que calculando o haciendo un cálculo razonable de número de votos o de escaños que se atribuyen en determinadas circunscripciones donde un pequeño número de votos o los votos basura de uno u otro que no se transforman en escaño quedan en la nada, pues lo lógico será pensar que puedan elegir circunscripciones en las que garantizarse, y esto es lo relevante y la clave que apuntamos hoy en Voz Populi, los 3/5 del Senado. Obtener las 3/5 partes del Senado garantiza, por ejemplo, que no tengas que pactar con ningún partido de la izquierda una renovación del Constitucional y que tanto PP como Vox puedan elegir a los 4 representantes que ahora mismo tienen su mandato caducado. Y como hemos visto esta legislatura, el Tribunal Constitucional es crucial.
1: Javier.
2: Sí, bueno, es algo que está en el tablero y yo creo que también va a haber sorpresas incluso de cara a las alianzas en ciertas circunscripciones para el Congreso. Vamos a ver estos próximos días. Ya no hablo del Frente Amplio, que no sé cómo se llamará finalmente, sino que, bueno, pues me imagino que los partidos es su deber. Tienen que tener ya muy estudiado el variopinto sistema electoral por circunscripciones que hay para el Congreso y para el Senado en España y actuar en consecuencia. Y esto que apuntaba Manuel, pues es clave. Es clave no solamente por tener las mayorías, sino por lo que puede suponer también para elección constitucional o para otras reformas. Por ejemplo, en el Congreso, superar un número de escaños, yo lo veo muy complicado. Pero bueno, superar un número de escaños y tener una mayoría cualificada para acometer reformas de calado también sería muy, muy importante para la próxima legislatura.
1: Al respecto, habéis hablado ya de ese Frente Amplio. Hoy esas declaraciones de Ada Colau poniendo, bueno, en tela de juicio que si hay otro proyecto, otra candidatura que guste más, que logre unificar más que la suya, ella está dispuesta a dar un paso a un lado e incluso si hay que cambiar el nombre, cambia el nombre, si hay que cambiar el logotipo. ¿Sonaba como, pensáis, compartís esa opinión que han dado ya algún analista de cierta desesperación en Ada Colau al frente de este Frente Amplio, todo para intentar atraer a Podemos, a Irene Montero y compañía? Manuel.
0: No, de cierta desesperación no, de mucha desesperación. Vamos a ver, yo creo que estamos hablando de optimización de escaños, ¿no? Estamos hablando, no hay un frente amplio, ni hay listas conjuntas, ni hay nada de todo eso. No es la voluntad de lo que hay. Es un ejercicio, o será un ejercicio de supervivencia, sencillamente basado en la obtención de algún escaño más. Por eso lo que hay son codazos en las listas. Yo tengo una interpretación de lo que estás comentando, Pablo, muy distinta, muy opuesta. Es decir, ¿alguien de verdad se puede llegar a creer que Ada Colau, después de llevar 2 meses dando saltitos, diciendo estoy aquí, yo quiero entrar, yo quiero hacer, yo quiero liderar, después de que se haya ofrecido casi mendigando que se le incluyese, ¿tú crees que sale hoy en televisión a decir yo me quiero sacrificar por un acuerdo? Vamos a ver, aquí lo que alguien, conociendo un poco la política por dentro, mi análisis es muy sencillo. Alguien le ha dicho a Ada Colau, oye, si queremos que haya acuerdo y conseguir más escaños, te tienes que retirar. Tienes que desaparecer del mapa, ser número 2, número 3 y aguantar un poco con lo que hay. Porque el problema es que a ti, Pablo Iglesias, a ti, Irene Montero y a ti, Jone Belarra, te tienen vetada. Punto. Por las traiciones internas dentro de la izquierda que ha habido antes, porque todo esto proviene del mismo sitio, que es Podemos. Entonces, a ella alguien le dice, oye, tienes que aparecer en la tele, parecer generosa, decir que tú estás dispuesta a sacrificarte, y no tiene nada que ver, no hay disposición de sacrificio ninguno. Lo que hay es que le han dicho, oye, tú eres el problema, vamos a ir creando la entelequia, vamos a ir fabricando la coartada para poder llegar a un acuerdo, porque si no, pues mira el movimiento que ha hecho Podemos con Esquerra, que tampoco me parece lo más inteligente que se haya podido hacer en política, lo que me refleja es una desesperación palmaria en la idea efectivamente de que, oye, pues en vez de sacar 7 escaños, 8 escaños, puedan sacar 12, 15... Y es en lo que puedan ganar 7 personas más que puedan servir, pues para tener escaño, para poder repartir algún carguito público más, que eso es un diputado. Pero aquí no hay ejercicio de generosidad ni nada. La izquierda, la extrema izquierda, Unidas Podemos, lleva desguazándose desde el primer día, no de esta legislatura, desde el primer día de 2018. Y había bofetadas para ser ministros y para estar en la cohorte de Pablo Iglesias. Y luego Pablo Iglesias desapareció y se dio una bofetada en la Comunidad de Madrid. Y luego Irene Montero la recuperaron para ir a Europa y ahora la recuperan aquí para liderar algo que no va a liderar, porque parece que lo lidera Rufián. Pero ahora los dos, Rufián y Irene Montero, estarían de acuerdo en que alguien más liderase mientras no sea Colau. Es decir, esto no es un rompecabezas, es sencillamente los añicos de una extrema izquierda que lo tuvo todo en España hace 7, 8, 10 años y ahora pues se ha quedado en absolutamente nada por su falta de credibilidad, por su descrédito y por el cinismo de sus políticas, ¿no?
1: Uh-huh. Javier.
2: Bueno, yo, a ver, es un espectáculo el que están dando, que recuerda también al del 23, es personalismos, egos, puestos y candidatos, es lo que están sobreponiendo unos y otros para ir unidos o para ir desunidos de una forma distinta, porque está claro que, bueno, Podemos, por ejemplo, que Pablo Iglesias con rotundidad afirmaba que primarias y si no nada, pues bueno, sin primarias llegan a un acuerdo con Esquerra para que Irene Montero vaya de salida en Madrid y bueno, es yo creo que esto a los votantes de extrema izquierda, de ultraizquierda, no les tiene que estar dando mucha confianza porque vuelven a las andadas de poner en primera línea todo lo que significa personalismo antes que, bueno, pues necesidad de proyecto.

0: cambio, de volver a tener credibilidad, de dar confianza, de buscar algo común. No, no, aquí se trata de que Irene Montero no podía ir de número 3 o número 4 por Madrid y sumar, tener los primeros puestos, porque esto era indigno para alguien que es, pues eso, Irene Montero, la gran Irene Montero, que por cierto, siempre con Pablo Iglesias decían que era indigno cobrar los sueldos que cobraban los eurodiputados y que ellos nunca lo cobrarían, pero a la primera de cambio, bien que está cobrando su sueldo de eurodiputada y ahora quiere volver al Congreso para seguir teniendo estos ingresos. Es que se trata de esto, hay que decirlo claro. Si no se trata, se trata de eso y se trata de tener unas voces, por ejemplo, de Podemos, pensando que va a haber un gobierno de derechas y así, pues bueno, estar en el Congreso. Pero con un poquito más de visibilidad, pero es que a lo mejor acaban en el grupo mixto probablemente. Bueno, a mí me
1: De todas
0: parece
1: maneras,
0: patético, ya termino Manuel, me parece patético el volver a demostrar a todo el mundo, pero sobre todo a su electorado, que aquí de lo que se trata es de yo.
1: de todas formas, ¿qué pueden invocar? ¿Cuál es el mensaje de toda esta extrema izquierda radical? Sueldos dignos. Ellos llegaron con la idea de sueldos dignos. Llevan 8 años en el gobierno. ¿Se ha producido? No. Jóvenes, vivienda, ¿qué se ha producido? Se ha producido una legislación delirante que favorece la ocupación, que ha destrozado el mercado del alquiler. Ellos que patrocinaban una regeneración, acordaos de aquello de no hay pan para tanto chorizo, lucha contra la corrupción, ¿qué es lo que ha ocurrido? ¿Qué han invocado? El feminismo. Han invocado la lucha feminista, la igualdad, etcétera, etcétera. ¿Qué ha provocado? Una ley del sí es sí que ha excarcelado agresores sexuales, leyes desiguales, reducción de penas para violadores, acosadores en tus propias filas o presuntos acosadores, casos que han provocado la salida inmediata, el pasar a una especie de defunción civil, de la vida civil y pública a personas como Errejón, como Monedero, es decir, sometidas además a un escarnio público, ¿no? Es decir, absolutamente nada de lo que llevaban en sus distintos programas respecto a la ciudadanía, respecto a la igualdad, respecto al feminismo, absolutamente nada de eso. Es decir, Podemos muere el día que se firma la escritura de un chalén Galapagar. Eso es lo que yo pienso. Porque la credibilidad no puede estar en un discurso que luego tú no llevas a cabo. La ejemplaridad que invocaban, la base, el tomar el cielo por asalto, se ha convertido sencillamente en una pelea a codazos por tener ministerios, por tener coches oficiales, por figurar, por tener un micrófono. Y luego es verdad y en la fractura, lógicamente, en la fractura. Toda esa izquierda que iba unida con distintas, no sé cómo lo llamaban, mareas, con las distintas sensibilidades, todo esto ha desembocado en multitud de mini partidos, de mini tipos que han sido purgados. Empezando, es que ya no nos acordamos, pero empezamos con aquel Espinar, Ramón Espinar, y hemos terminado pasando por Íñigo Errejón, por Carolina Bescansa, por todos aquellos, por el propio Monedero, que idearon, que crearon todo esto, han acabado laminados por su propio partido, por sus compañeros. Han quedado para un desguace. Y ahora en los añicos, en 2, en 3 días, en 4 días, quieren crecer al amparo de Rufián, un tipo que ha tenido que pactar in extremis con Esquerra Republicana, porque también a Rufián le ha encantado, le ha iluminado la vida de Madrid, le ha iluminado la política nacional, que es la que venía a destrozar. Y ahora resulta que sí quiere hacer política nacional, pero no por una convicción ideológica, ni por coherencia, sino porque su partido le había dicho, oye, ya llevas aquí 8 años de portavoz, te tienes que volver, tienes que ir a Santa Coloma de Gramanet para ser concejal. Y claro, ya eso pues no mola tanto. La conclusión es que si a partir de aquí, en 4 días, quieres recomponer los añicos de un jarrón roto que ellos mismos se encargaron de romper y de descuidar, pues es difícil. Es difícil no crear una estructura, en fin, para optimizar escaños, como estamos hablando. Lo que es difícil es hacerte creíble, que tengas credibilidad después de que lo que has hecho es poner en marcha políticas absolutamente incoherentes. En esta última legislatura no ha habido día que los ministros de Sumar no estuvieran en desacuerdo con todas y cada una de las decisiones que adoptaba Pedro Sánchez, la parte socialista del gobierno. Ha habido uno solo, alguno solo, y hay ministros ahí de En Comú Podem y hay ministros de Izquierda Unida, hay uno solo que se haya marchado a su casa. Hay uno solo que haya dicho, yo no estoy de acuerdo en aprobar este decreto o esta otra norma o esta otra ley. Si es toda una inmensa farsa, si el problema que tienen no es de unidad o de listas, es de credibilidad.
2: Javier.
0: Es que yo creo que es tan evidente, fíjate, yo ya pensando más allá de lo que estamos subrayando y que me imagino verán muchos posibles electores que piensan que van a recuperar ahora con las movilizaciones, la huelga general, las manifestaciones. Yo más bien creo que no van a movilizar a algún elector que se haya apartado o que acaso ese elector pueda buscar el voto útil en Pedro Sánchez o en el PSOE en ciertos sitios. Evidentemente hay circunscripciones como Madrid, donde bueno, Sumar sí que tiene, independientemente de los candidatos, tiene más posibilidades o Compromís, que va desgajado, por cierto, de este conglomerado. En Cataluña los comunes cada vez tienen menos apoyo y luego ya es que las mejores encuestas son siempre las pasadas elecciones y si las analizamos, las que ha habido en comunidades autónomas este año, bueno, es que Podemos ha desaparecido en mi tierra, por ejemplo, ha sido laminado, es que yo creo que en mi tierra se acabó la fiesta, le superaba en capitales de provincia. Lo de Podemos es el desguace más sonoro de estos últimos tiempos. Lo que pasa es que, claro, aquí hay una pareja y hay que decirlo así de claro. Hay una pareja que vive en Galapagar que quieren seguir en esto. Uno desde la sombra, uno con sus canales de televisión y siendo tertuliano y, bueno, estando manejando los hilos de la marioneta, y otra, pues, siguiendo en el machito, como dice Manuel. Pero yo probablemente esto acabe. No veo que vayan a Podemos quiere ir por separado, quiere tener simplemente unos diputados en el Congreso. Estoy convencido que no vayan a llegar a ningún acuerdo más allá del que han llegado con Rufián. Y en otros sitios probablemente van a favorecer el voto útil a Pedro Sánchez. Y Pedro Sánchez lleva jugando a esto hace tiempo. El problema es que, evidentemente, para gobernar el PSOE necesitaría una Sumar o a un Podemos mínimamente potente, que yo creo que ya no va a existir.
1: Fíjate que hay un factor novedoso en todo esto, y es que es verdad que el votante que hace 14, 15 años empezaba con Podemos y en los últimos años se visualizaba de una manera muy clara, era un votante de entre 18, el nuevo votante, y los 30 años. Es decir, una juventud desencantada que empezó a creerse el discurso del populismo fácil, en la que todo mensaje es muy poroso, muy, muy fácil, muy aceptable. ¿Quién se puede negar a que los ricos sean más ricos? ¿Quién se puede negar a repartir la riqueza de forma ecuánime? ¿Quién se puede negar a que todos vivamos en viviendas dignas? ¿Y quién se puede negar a que haya una igualdad? Es decir, yo creo que eso no son banderas de la izquierda, son cosas de sentido común totalmente. Lo que pasa es que realmente cuando tú utilizas todo ese argumento de forma torticera, pues hay un votante joven que tiene muy difícil acceso a la vivienda, que tiene sueldos precarios, que esperaba que llegasen gobiernos de la izquierda que no precarizasen los empleos. Y aquí lo que ha ocurrido sencillamente es que un gobierno que es socialista y de extrema izquierda, un gobierno social comunista, pues hombre, también es verdad que con una pandemia de por medio, pero ha desguazado la clase media en España. Y la clase media se ha estirado tanto hacia abajo y hacia arriba, algunos han mejorado su posición, otros se han quedado como estaban, pero hay una inmensa mayoría que ha rebajado su nivel de vida, su calidad de vida, su propio empleo, su empleabilidad, ¿no? Y hoy, ahora mismo, entre la inflación y la pésima gestión económica que se ha estado haciendo durante todos estos años, pues lo cierto y verdad es que, salvo algunas cifras macroeconómicas de éxito real, lo cierto y verdad es que vivimos todos con menos poder adquisitivo que cuando empezó este gobierno. Y hay otro dato que es muy difícil tratar de evitar. Es decir, jamás, nunca antes, con este gobierno, con un gobierno como este, había ganado tanto la banca, las empresas de seguros, las grandes industrias, las grandes multinacionales de telecomunicaciones y, desde luego, por lo menos también las energéticas. Todo se ha basado en una enorme hipocresía política. Y eso, este público, este ciudadano, este nuevo contribuyente o este nuevo votante y esta franja entre 18 y 30 años, pues ha pegado un pendulazo. Lo recordaba Javier hace un segundo. Elecciones en Extremadura, elecciones en Aragón, elecciones en Castilla y León y elecciones en Andalucía. En todas ellas, la suma de PP y Vox está por encima del 50%. En todas ellas. Con lo cual, sí, harán falta sondeos, pero yo creo que es poco reversible el desgaste, tanto del Partido Socialista, que yo creo que se queda sin mensaje, sin relato de muchas cosas, como de esta extrema izquierda que adulaba con mensajes muy fáciles, pero que ahora mismo carece de credibilidad. Es que hay un péndulo conservador en España. Eso es lo que tengo la sensación. Pese al CIS, pese al CIS.
2: Eso se iba a decir. El CIS hoy, nuevo acto de fe acto de fe si comparamos con el resto de encuestas que se han ido conociendo en las últimas semanas de Tezanos, de José Luis Tezanos, nuevamente ventaja de 12-13 puntos, creo recordar, para el Partido Socialista. Javier.
0: Bueno, es que ya eso lo dice todo, ¿no? Ya no hace falta ni mirar los datos, las variables de antes de la cocina, para entendernos. Si las miras también, incluso hay un sesgo que es habitual. En fin, yo hay que guardarlas. Simplemente hay que guardar estas encuestas y cuando pasen las elecciones, pues ver si esos más de 10 puntos de diferencia. Porque sí que es cierto que, bueno, las elecciones evidentemente no están definidas. Yo antes apuntaba que esto de que la derecha sume 210 escaños, vamos, yo no lo sé, a lo mejor me equivoco, pero a día de hoy no lo veo. Va a depender también muy mucho de la participación, que probablemente sea una de las más importantes, porque quizás sí que en la izquierda probablemente lo que ahora es una muy baja fidelidad, pues bueno, deje de serlo y se vuelva a movilizar durante la campaña en algunos puntos. Pero de ahí a revertir los 15 puntos que hay entre los bloques de derecha e izquierdas en este momento en todas las encuestas, no lo decís, darle la vuelta y que incluso el PSOE ganara por más de 10 puntos al PP, pues bueno, esto es algo que solamente Tezanos puede explicarlo, pero no con razones. Y yo, volviendo a lo interesante que es del cambio del péndulo que apuntábamos y de la gente joven, Manuel decía algo que era cierto, que Podemos y luego incluso la de los 30-35 años sustentaron el primer comienzo de Podemos. Bueno, ahora es Vox quien está teniendo éxito en esa franja de edad, siendo el más votado. Incluso las mujeres jóvenes, hasta 30 años, donde Vox no tenía mucho acopio de votos en las pasadas elecciones, ahora han doblado ese sustento. Por tanto, ahí es donde radica gran parte de los resultados de este último año, y es en la juventud y sobre todo en Vox, porque claro, en todos esos comicios donde sí que es cierto, lo ha dicho Manuel, se ha superado en Extremadura, por ejemplo, amplísimamente entre los dos partidos, recorre a
1: 56%.
0: Sí, sí, no, eso era inaudito, y en Aragón, por ejemplo, también, pues se han mantenido por encima del 55, creo, ahora no recuerdo exactamente. Bueno, pero ahí está sustentado sobremanera en los incrementos de Vox y en la gente joven, que es donde ahora, pues eso ha pasado de apoyar mayoritariamente hace 10, 15 años, bueno, 15 años no tiene Podemos, pero a la ultraizquierda, y en cambio ahora está

0: apoyando a las derechas y sobremanera a Vox. Ese es uno de los grandes cambios sociológicos de estos últimos años.
1: Sí, claro, es que naturalmente, vamos a ver. Pedro Sánchez inició la legislatura elevando un muro. Él dijo que era una legislatura de un muro. Él se erigía en un muro entre españoles. Los buenos y los malos, los rojos y los azules, las izquierdas y las derechas. Y él dijo, somos más. Luego ha tenido las dificultades en fin, de una legislatura probablemente prostituida desde el primer día, con un desapego institucional bestial, con una falta de respeto total y absoluta por el Parlamento. Hemos tenido que soportar expresiones del tipo que se puede gobernar sin Parlamento, que es legítimo gobernar sin presupuestos, etcétera, etcétera. Y sabemos que puede ser legal, que el sistema tiene unas fallas, que el sistema nunca llegó a pensar que pudiera llegar al poder alguien que fuera capaz de gobernar sin los elementos básicos necesarios para poder gobernar. Pero sin embargo, efectivamente, hay resquicios en la ley que permiten que eso sea legal. Yo dudo que sea legítimo. No todo lo legal es legítimo. Pero dicho eso, es verdad que la gente no vota solamente en virtud de un muro izquierda-derecha, no es un voto ideológico solamente. Eso es lo que favorece al mensaje de Pedro Sánchez y lo ha manejado extraordinariamente bien. Yo creo que el votante, la inmensa mayoría de votantes, necesitan expectativas. Los péndulos ideológicos no se producen porque sí, sino porque se generan unas expectativas. Entonces, cuando unos partidos que ya han gobernado te han generado unas expectativas de salarios mejores, de más estabilidad, de vivienda accesible, cuando te han dicho que la igualdad de género iba a ser real, cuando te han dicho que se iba a acabar el acoso a las mujeres, cuando te han dicho que todo esto iba a crear un mundo arcoíris, y resulta que los que llevan 8 años haciéndolo se han dedicado a maquillar las cifras del paro, a saltar los consejos de administración de las grandes compañías para enchufar amigos, para tener un poder, para cuando la gente de base, gente joven, ha visto eso, es muy difícil, aunque sea de izquierdas, que le devuelva el voto a quienes les han defraudado. Es decir, la política tiene un componente de ilusión, por muy óptica que sea, por muy falsa que sea esa ilusión, tiene un componente emocional, sentimental, que genera una ilusión. Y yo creo que eso mismo es lo que ahora genera en una parte del electorado muy radicalizada, porque le viene así ahora mismo el discurso público, el debate público, la reacción frente a la radicalización que ha venido de la izquierda, pues viene una radicalización de la derecha. Y eso genera una ilusión que en un público que lo que piensa es, hombre, no puedo confiar en los que me han defraudado, por lo menos tendré que probar en los que no han podido gobernar todavía, a ver si estos tienen la poción mágica y la fórmula de la Coca-Cola que me haga a mí un poco más feliz. Es eso, esa es la historia de los péndulos ideológicos en la historia de la humanidad. Y en este país, pues todos conocemos a gente, a personas que han apoyado desde el Partido Comunista o Izquierda Unida hace 30 años, después han apoyado al PSOE, después a Ciudadanos o después al Partido Popular. Y ha habido gente que ha evolucionado incluso del Partido Comunista a estar en Vox, dirigentes incluso que son muy conocidos ahora. Con lo cual, ¿qué es lo que evoluciona? Evoluciona la persona, sí, evoluciona el votante, sí, pero evoluciona la expectativa de una ilusión. Y yo creo que esa expectativa de gestionar ilusiones ahora mismo no la tiene ni Sánchez, ni muchísimo menos el conglomerado del Frente Amplio.
2: ¿Habéis oído cómo ha presentado esta tarde Pilar Alegría a Pedro Sánchez? Aunque no sé si llamarle ya directamente perro, porque se lo ha apropiado, ¿no? Ese mote tan quizás despectivo en un primer momento, ahora ya a honor de multitudes. Vamos a escuchar a Pilar Alegría.
3: Y ahora vamos al equipo bueno de verdad. ¿Sabéis a quién tenemos en el otro equipo? Al perro. No, no, al perro. Pero esperad un momento.
2: Al
3: Esperad
2: perro,
3: un
2: en el
3: momento.
2: equipo bueno.
3: ¿Sabéis
2: Venía
3: quién
2: de
3: es el perro?
2: comparar a Alberto Núñez Feijóo con el nitrógeno, ¿no? De lo que pasó el otro día. Al perro tenemos en el equipo bueno, decía Pilar Alegría. Javier.
0: Bueno, es una estrategia. Ya, esto ya lo lleva haciendo Pedro Sánchez, lo dijo también incluso en el Congreso, y ese eslogan que lo van a seguir utilizando, ya veréis, de que soy un perro pero no tengo amo, que es un eslogan muy, muy populista, muy trampiano, ¿no? Pero hay muchas actitudes de Pedro Sánchez que a mí me hacen gracia porque son totalmente trumpistas o trampianos, esos eslóganes. Y este es uno. Y el hecho de darle la vuelta desde el punto de vista de comunicación política, yo no lo veo mal, independientemente de que lo practique, que una descalificación, un insulto, lo reviertas, le des la vuelta a la tortilla y lo lleves a tu terreno en plan positivo. Bueno, es un arma de comunicación política, pero que todos estos eslóganes son los que... simples, vacuos, para un público determinado, es lo que va a estar ahora en la campaña. Y vamos a ver estas semanas pues en qué deriva esta campaña, que ya ha empezado de una forma que todos estamos viendo. Con que a mí no me extraña que lo de perro va a seguir siendo muy utilizado. Luego ya lo del Doberman, que viene la derecha y va a quitar las pensiones a los pobrecitos abuelos.
2: El Doberman, eso fue de Felipe en la última
0: campaña,
2: ¿no? Sí,
0: no, es que lo digo para los...
2: En el 96, no me acuerdo cuál fue de las dos.
0: No, esto fue antes, en el 93.
2: Fue la del 93, ¿no? La del Doberman, sí.
0: La del 93, sí. Creo recordar, si no fue incluso en la del 89, no, probablemente
2: fue la del 93.
1: Fue la de Álvarez Cascos, en la del año 93, sí.
2: Vale, pues yo dudaba 93, 96.
0: Esto yo lo digo por los menos jóvenes, que nosotros lo recordábamos, pero los oyentes que sean menos jóvenes...
2: Ahora te pongo el asterisco a ese comentario.
0: Sí, no, pero no, termino. Es que a mí me interesa mucho porque a mí me ha recordado... Hay que reconocer que con la colaboración también del PP, que el PP empieza en algunas cosas, a veces también me recuerda al 23. Es decir... el asunto de las pensiones. No puedes estar con mensajes contradictorios de distintos portavoces, que luego un portavoz tiene que...
2: ¿Te refieres a las declaraciones de Esther Muñoz?
0: Sí, hoy, por ejemplo, han dado ese otro pasito. O sea, tienen que ser mucho más claros. Y este asunto de las pensiones, que siempre es un asunto... Por eso se acaba lo del Doberman. El Doberman era una imagen muy visual, ahora vuelven con el perro, pero el Doberman era para asustar la derecha. Nunca había gobernado en España desde UCD, pero lo que era la derecha, UCD era centro, era un conglomerado también muy, muy heterogéneo, pero la derecha como tal, Alianza Popular, el Partido Popular, se intentaba ahuyentar a los votantes con el Doberman y con que nos van a quitar las pensiones. Recordad bien que era uno de los eslóganes de aquellas campañas. Las pensiones están en peligro, estos señores llegan y ya veremos. Entonces, ahora, si os dais cuenta, uno de los argumentos de campaña ya están centrándolo en el miedo a las pensiones. Y vuelvo a decir, con la colaboración también ciertamente activa del Partido Popular, que les ofrece ese marco con manifestaciones contradictorias que tienen que matizar y que no hacía falta ahora mismo proponer ese marco en el debate en una campaña electoral.
2: Te decía lo del asterisco, Javier, porque... yo tenía 13 años en el 93, me acuerdo de ese Doberman. O sea, que no es tanto para los jovencitos, que era jovencito yo en aquella época.
0: Es que fue una campaña visual, o sea, el perro existió, incluso, quiero decir, el Doberman lo sacaban.
2: Sí, que el Doberman estaba en el vídeo electoral del PSOE.
0: Exacto, decían, el Doberman no era solamente un eslogan, era se visualizó.
2: Sí, y luego creo que era, cambiaba el anuncio y está la España en positivo, ¿no? Que era,
0: exacto. Que y luego se jugaba con el blanco y negro también, ¿no? Sí, fue muy impactante. Y te voy a decir una cosa, probablemente el 93, que muchas encuestas pensaban ya que Aznar iba a poder gobernar, volvió a ganar Felipe González y volvió a gobernar Felipe González.
2: ¿Os ha sorprendido la lista del Partido Socialista en Madrid? Con, bueno, Pedro Sánchez evidentemente al frente, pero Margarita Robles número 2, Bolaños 3, Pilar Sánchez Acera 4, Grande Marlaska 5, así Manuel Villa 6, Rafa Simancas 7, Manuel...
1: Sí, hombre, es una lista de grandísima renovación en el partido. Sí, no hay, son todo...
2: Que la ironía, como decía nuestro querido Juan Pablo Colmenarejo, la ironía a veces, Manuel, no se nota en la radio.
1: Pues os habéis notado, lo habéis notado los dos. Porque tenemos
2: muchos años.
1: Yo esa mítica del bueno de Juan Pablo, de que la ironía no se entiende en la radio, También depende, porque mira, puestos a ser irónico, y lo digo por retomar esas dos cosas, nada, a mí la lista me parece la lista de un perdedor que decide premiar a los que han sido leales o fieles, pero no me parece una lista precisamente de lo que estábamos hablando para generar.

ilusión de ningún tipo. Es una lista de desguaces o de destrozos absolutamente quemados. Son trozos añicos, son añicos

0: Y sí, es ironía. Pilar Alegría era una ministra que estaba, que era ministra portavoz y de educación, ¿no? O esta es la candidata que ha llevado al Partido Socialista a su peor resultado de la historia en Aragón, ¿no? Que no, va a darle ahora lecciones a los socialistas de cómo tienen que forjar candidatos. A mí me parece que objetivamente, Sánchez no está haciendo ni amago, ni amago de dar un vuelco. Hemos empezado el partido con perdón, el programa con el partido del Real Madrid. Y habéis ensalzado cómo jugadores que han salido a jugar 4 minutos, 6 minutos, 7 minutos, se han comido el balón, han corrido lo que no han corrido los demás y han ganado un partido, ¿no? Me da la sensación de que pocas carreras puede dar ya Marlaska, Margarita Robles, etcétera, etcétera. Es más, me da la sensación de que almacenan tal grado de información y tienen tan difícilmente reversible su paso a la vida privada o de nuevo a la administración, que no les quedaba más remedio que esta alternativa, ¿no? Pero sinceramente no creo que es una lista. Y luego quería decir una cosa, si me alargo de verdad, cortarme, porque no. Yo discrepo en esto de Gallego, discrepo en esto. Es decir, yo sé
1: Para eso
0: que.
1: estamos.
0: Yo sé, no, yo sé que hay una derecha sociológica y mediática que está deseando decir que la derecha se equivoca y que plantea Marcos las pensiones. Vamos a ver, yo me planteo una cosa. Si tú estás planteando una reforma drástica del sanchismo, una regeneración, etcétera, etcétera, y cuando empezó la legislatura las pensiones costaban 9.000 millones al mes, 9.000 millones de euros al mes, y ahora cuestan 14.000, y no hay presupuestos. La oposición no tiene ningún derecho a decir que hay un problema con las pensiones cuando todos sabemos que hay, no un problema, hay un
1: Sí,
0: problemazo con las pensiones.
1: yo eso no
0: ¿En
1: lo
0: qué?
1: critico,
0: Pero
1: Manuel.
0: ¿en qué consiste? No, tú acabas de decir una cosa que puede ser real y es cierta, que he escuchado hace un rato también en otros analistas, y es que ya empieza el PP a renquear y empieza Vox a crear marcos mentales que solo favorecen a Sánchez. Mira, hay tal miedo escénico, hay tal complejo de inferioridad respecto a la izquierda, en ese sentido, que me parece que plantear temas que son muy de fondo, muy necesarios,
1: Sí, pero
0: y algunos vamos cumpliendo edades para ir pensando en esto. Mira, es que la gente no se mete a leer las líneas pequeñas. Yo invito realmente, si queréis, dedicamos un programa completo aquí, un día, a recordar la reforma que hizo Escrivá en el año 23 de las pensiones. ¿Y quién hablaba? ¿Quién hablaba de un sistema mixto? ¿Y quién hablaba de retrasar las edades de jubilación? ¿Y quién hablaba de rebajar la edad para que el sueldo no fuera el de los últimos 10 o 15 años, que habitualmente era el más elevado? Es decir, el que propone un sistema mixto es este gobierno. Este gobierno. Y ahora llega Vox, el señor Figaredo, habla, sugiere que habría que pensar en un tema mixto, y lo que sale a la izquierda es: uy, cuidado, que viene la ultraderecha a matar viejecitos. Vamos a ver, es todo de tal hipocresía y tal cinismo que si en España hay un problema con las pensiones, hombre, el momento en el que se debe hablar es este. Si quieres ser valiente, si quieres decirlo ahora, si
1: esa es
0: también lo
1: la
0: que
1: clave,
0: queremos,
1: ¿no? Pero si yo lo
0: si
1: niego,
0: lo que quieres es, si lo que
1: sí.
0: quieres es un PP que salga pero que no se manche del barro, un
1: No, no,
0: Vox
1: no, si es
0: que
1: que al revés.
0: reconvierta su discurso para no equivocarse, me parece que no
1: Manuel,
0: estamos.
1: Manuel, que no, no, me habré explicado mal.
0: No, has dicho que se están equivocando y que
1: Sí, se
0: deberían
1: están
0: salir de ese
1: equivocando, pero
0: marco.
1: he
0: Yo creo que no.
1: utilizado, no, no, no, no, pero ya verás, ahora déjame decir, a ver, se están equivocando, no es una enorme equivocación, pero evidentemente estás ayudando con la contradicción. He utilizado varias veces la palabra mensajes contradictorios, porque yo soy, o sea, yo por ejemplo estos días, que ahora, claro, ahora en los medios afines, en los que tú y yo participamos en alguno de ellos, rápidamente el asunto de las pensiones, viene la ultraderecha, viene la derecha, y atención, que van a privatizarlas y van a acabar. Bueno, yo defiendo, como defiendo, por cierto, desde hace ya años, porque lo que digo siempre, digo, ya no son variables económicas proyectadas al futuro, son variables demográficas y sociológicas. Hacen necesaria una profunda reforma del actual sistema de pensiones para precisamente asegurarlas,
0: Pero
1: para
0: no se puede
1: precisamente.
0: decir, porque eso
1: Sí,
0: es lo mismo que ha
1: no,
0: dicho
1: no, pero perdona,
0: es
1: perdona,
0: lo que ha dicho Esther López hoy.
1: Manuel,
0: Es exactamente
1: Manuel.
0: una

0: profunda reforma, exactamente.
1: Pero Manuel, Manuel, déjame, déjame. O sea, yo, que vuelvo a subrayar, que yo esto lo digo estos días, lo he dicho hace mucho tiempo, cuando sale este asunto para atacar a derecha, digo, no, no, es que esto, y yo lo digo sin complejos, es lo que tiene que hacer si coges esta bandera. Lo que tienes que hacer es no matizar que hoy Esther Muñoz ha dicho algo, pues vamos a matizarla, ella ha salido por la tarde
0: pero
1: a matizar.
0: Javier,
1: no,
0: ¿no
1: hay que ser
0: cuenta?
1: Contundente, claro, diáfano y decir precisamente,
0: ¿no te das cuenta?
1: como este gobierno está poniendo, debido a su política, a su falta de acuerdos, porque aquí hay que llegar también a acuerdos con parlamentarios, no solamente de una mayoría que sustente a un gobierno, sino para asegurar las pensiones a futuro, hay que llegar a acuerdos profundos. Ahí, si sacas esta bandera, hay que sacarla sin complejos y diciendo las cosas claras y siendo diáfanos. Y entonces
0: bueno,
1: eres tú el que
0: parece,
1: marcas el territorio del debate. Pero lo que no puede ser es que, como Figadero dijo una cosa, luego sale Abascal incluso que diciendo nosotros no, por favor, nosotros vamos a asegurar. Y luego, pues el
0: ya.
1: PSOE, sale Borja Semper diciendo una cosa y Esther Muñoz hoy dice otra y luego...
0: Bueno, pues que se aclaren, pero
1: eso es lo que he dicho, eso es lo que he dicho, Manuel.
0: Pero,
1: que tienen que aclararse en
0: el
1: mensaje...
0: El marco,
1: en cuanto a la contundencia, porque la contradicción
0: pero, Javier,
1: es lo
0: que
1: provoca
0: que no hay
1: desconfianza
0: contradicción,
1: en el electorado.
0: Que no hay contradicción. No,
1: sí,
0: cosa
1: sí, hombre,
0: es que,
1: yo veo contradicción en los
0: pero,
1: mensajes.
0: Pero Javier, déjame decir una cosa. Mira, vamos a ver. El marco
2: rápido,
0: mental,
2: Manuel, que nos vamos a la prensa.
0: Vamos a ver, el marco mental es muy sencillo. Aquí de pensiones solo puede hablar la izquierda. En cuanto hable la derecha, comete un error.
1: Pues
0: aquí,
1: ese es
0: de
1: el
0: feminismo,
1: problema.
0: De feminismo solo puede hablar la izquierda, porque en cuanto hable la derecha, comete un error. De vivienda solo puede hablar la izquierda. Es decir, han cogido las banderas más fáciles, más asequibles, más cómodas. Es, yo sé que hay un problema con las pensiones, niego que haya un problema, digo que las garantizo, maquillo las cuentas públicas de la manera que pueda, desviando fondos de un ministerio para otro, haciendo transferencias para cumplir con eso... Y yo soy el que las garantiza y los demás los que las quieren privatizar o erradicar. Mira, es que es todo tan falsario desde el punto de vista ideológico.
1: Sí.
0: Podemos ver en los países,
1: sí, sí,
0: en los países
1: sí.
0: Nórdicos, en los países nórdicos socialdemócratas, podemos ver cómo son las pensiones. Y aquí el primero que habló en el año 23 de un sistema mixto fue el señor Escrivá. Pero si es que, vamos a ver, si es que tú me dices, la derecha es tonta en el mensaje, es torpe en el mensaje. Hombre, llevamos años y años con lo mismo. Hay que ser desacomplejado. Cuando se es desacomplejado, hay que ser más prudente. Cuando se es prudente,
1: no, no, no, al revés.
0: Es que estés desacomplejado. Entonces, no,
1: no, no,
0: al
1: no,
0: revés,
1: lo que,
0: no, ¿sabes?
1: Lo que hay que ser es precisamente
0: lo que ocurre,
1: diáfano,
0: no, lo,
1: claro
0: lo
1: y
0: que
1: sin
0: ocurre
1: complejos.
0: Es que lo que ocurre es que la izquierda ha hurtado el debate. Ha impuesto los marcos mentales. De tal manera.
1: Pues eso
0: que
1: es lo que
0: si
1: tienes que contrarrestar.
0: Hablas, que si tú hablas. No, no, pero si es que es imposible contrarrestarlo, porque en el momento
1: ¿sí?
0: que tú hables de eso, no. En el momento que, vamos a ver, en el momento que Figaredo diga lo mismo que Escrivá, el problema es que uno es un gran demócrata progresista por el bien de los abueletes y el otro es un fascista que viene a privatizar. Esa es la gran farsa.
1: Sí,
0: no lo puedes
1: sí,
0: combatir,
1: sí,
0: porque en cuanto lo quieres combatir, sale y dice la gente, ¡ay, que el PP no se meta! ¡Ay, que no se metan en ese fregado, que se van a equivocar! Y hombre, yo perdóname, es decir, abocamos a la derecha a hurtar debates públicos que son... Vamos a ver, la derecha no puede hablar de educación, la derecha no puede hablar de sanidad, porque son banderas que ideológicamente ha comprado la izquierda. Y hagas lo que hagas, la izquierda puede privatizar hospitales de gestión pública, los puede privatizar y hacer de gestión semiprivada. Pero eso es un avance social. En Andalucía, de Susana Díaz, eso era un avance social. En la Comunidad
1: Manuel,
0: de Madrid,
1: pero si estamos,
0: es una privatización
1: si estamos de
0: fascista.
1: Acuerdo.
0: Es una locura
1: si
0: todo esto.
2: Vamos a buscar las portadas de mañana. Siete minutos para las 12 de la noche. Rafael Cerro, buenas noches. ¿Con qué nos desayunaremos mañana en la prensa?
3: Buenas noches, Pablo, Javier, Manuel, queridos. Os hago un pequeño recorrido por lo que más o menos esperáis y ya has estado tocando tú con los contertulios. El Rey en Melilla, las declaraciones de precampaña, Margarita Robles, mucha Margarita Robles por todas partes. El color verde, ahora veremos por qué. Os hago ese recorrido y luego algunos detalles de noticias que solo tiene un diario, exclusivas, vamos. Por ejemplo, El Mundo. El hombre del PSOE en Tragsa, que saben que es empresa de transformación agraria, se ha estado consultando, se fundó en el 77 y es para el desarrollo rural y agrario también. El

0: El hombre del PSOE en Traxa enchufó más afines tras Jessica, los correos de Jesús Casas para contratar a dedo en la empresa pública. O sea, el periódico anuncia que tiene esos correos. El presidente del grupo estatal que contrató a la exnovia de Ábalos sin exigirle que trabajara, intervino también para colocar a gente cercana al PSOE y lo hizo al menos de 2022 a 2024. Otra, la máquina abrasada del tren, la máquina de cola, ya sabemos, y el titular: los maquinistas avisaron en junio del mal estado del AVE. Estamos en octubre. Los maquinistas avisaron en junio del mal estado del AVE que ardió y bloquea la línea Madrid-Barcelona. La serie es la más vieja en activo. Renfe no recuperará la normalidad diaria salvo el día 22. Hay una cosa aquí en The Objective que dice, el titular es: basta ya. Así fue la llamada de la Armada tras la intrusión de fragatas marroquíes en Ceuta. Luego hay un montón en los otros periódicos de referencias a diferentes frases del monarca. Basta ya, así fue la llamada de la Armada tras la intrusión de fragatas marroquíes en Ceuta. La persistencia de las incursiones llevó a Madrid a descolgar el teléfono y exigir el fin de la provocación naval. Si esto es verdad, termina con toda esa teoría de su majestad. Mohamed VI no tenía ni idea de nada parecido a esto. El País y el color verde. Los profesores en huelga pintan de verde el centro de Madrid. Los gobiernos están abandonando la educación pública.
1: A este respecto, Javier Manuel, ¿esperáis que el tema laboral se radicalice de aquí a las elecciones? Javier.
2: Hombre, por supuesto, claro. Hay, de todas formas, hay una huelga. Hay una huelga política convocada contra la oposición, donde, bueno...
1: Sí, más allá de la huelga, evidentemente.
2: Pero sí, sí, no, pero que evidentemente, o sea, la huelga es el primer paso de pues eso, de las banderas que ya ha vuelto a coger el PSOE, sobre todo, y la izquierda en general, que... En esto yo coincido con Manuel, si es que en el fondo no estábamos en falsa sintonía, Manuel. Yo opinaba lo mismo que has opinado tú. El problema es que esas banderas que se ha apropiado la izquierda desde hace tiempo, hay que demostrar que no son banderas para que la izquierda saque pecho. Y una de ellas es el asunto laboral, que van a intentar también estigmatizar, al contrario, como han hecho siempre. Por eso he comentado yo lo del Doberman. Ya pasó con las pensiones en aquella época. Uh-huh. Y entonces pues siguen ahora. Venga, la bandera. Porque hay gente que lo compra. Porque hay gente que lo compra, que lo sigue comprando. Por eso esa batalla hay que darla, pero hay que darla sin complejos y sin contradicciones.
1: Manuel.
3: Yo lo que creo es que ya no hay tanto sindicalista para tanto sindicato. Ni tanto profesor para tanto colegio, ni tanto médico para tanta bata blanca. Creo que lo van a intentar, naturalmente. Creo que lo van a intentar y creo que lo que quieren es ir agitando, agitando. Hay gente que dice que como ensayo general de un nuevo gobierno para que dure poco. Hay gente que dice como intento desesperado para ganar estas elecciones. Mira, yo lo desconozco. Lo que sé es que si yo fuera profesor y me pusiera una camiseta verde o si fuera médico y me pusiera una bata blanca, me preguntaría qué gobierno me ha estado gobernando durante 8 años. ¿Con competencias autonómicas o sin ellas? Me preguntaría si la competencia de vivienda la tiene la comunidad autónoma, para que haya un ministerio de vivienda, si la competencia en materia sanitaria la tienen las autonomías, para que haya un ministerio de sanidad, por cierto, de Sumar, y me preguntaría realmente si lo que quisiera es saber qué le pasa a mi profesión o si realmente creo que hay algún peligro, es... ¿Qué narices ha hecho un gobierno progresista durante 8 años para que yo esté otra vez con la camiseta verde o la bata blanca justo cuando me convocan a las elecciones?
0: Rafa, tres rabias. Pablo, primera, Voz Populi, 15º aniversario. Ceuta y Melilla, los reyes culminan un viaje histórico. Que nadie confunda nuestras convicciones con debilidad. Estamos preparados para defenderlas. Otra, PP y Vox exploran algunas listas conjuntas en el Senado para lograr los 3/5 y dejar a la izquierda sin poder. Y en ABC, apertura toda primera página. Juanma Serrano y Koldo me presionaron para contratar a una empresa en Adif. Pardo de Vera revela las maniobras del expresidente de Correos para que un socio de Aldama, a quien le adjudicó 2,8 millones de euros, 2,8 millones de euros sin concurso público y que habría canalizado pagos al PSOE, trabajara para la empresa ferroviaria.
1: Rafael Ferro, muchísimas gracias, buenas noches. Y también gracias a Javier Gallego y Manuel Marín por este tiempo de tertulia.
3: Buenas noches, un abrazo.
2: Pues un placer.
1: Nosotros volvemos mañana con toda la información, un poco más tarde de lo habitual, eso sí, aquí en El Enfoque, porque tendremos el partido del Getafe en directo con los compañeros del partido de la Onda. La próxima cita con la información en Onda Madrid, a partir de las 6 de la mañana. Buenos días, Madrid, con Javier Fernández Mardomingo. Hasta entonces, pasen una buena noche.

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0: Hola, hola, hola, hola, hola, hola, hola. ¿Qué pasa? ¿Qué tal? ¿Cómo estamos? ¿Qué haces?
1: Wow.
0: ¡Ey! ¡Ey! ¿Qué haces? ¡Ey! Me gusta lo de ¡ey! ¿Qué pasa? Aquí estamos hoy en el polígono de Urtiza, en Alcorcón.
2: Donde los marqueses.
0: Sí, eso es. Estamos en El Pirata, ya sabéis. Y en este programa nos encontráis siempre en el 101.3 y en el 106 de la FM. Telemadrid.es, marianomariano.com y @mentesfm, todo lo que tiene que ver con las redes sociales.
1: Oh, yeah.
0: Y aparte de todas estas cuestiones que son imprescindibles, también tenemos un número de WhatsApp, el 601-604-470, repito, que aparte de estas cosas imprescindibles también tenemos un número de WhatsApp, ¿vale? Que estos son las mentes peligrosas, soy Mariano Mariano. ¿Qué pasa, audiencia? ¡Anda, mira!

0: ¡Ay, qué bonito! Sí, señor. Hoy le hemos dicho a Paco, mira, Paco, cómete 5 marrones. Y va y nos trae esto. ¿Qué te parece?
1: ¡Wow!
0: Paquito, bienvenido.
2: Good morning, Mariano. Buenas noches. Efectivamente, marrón 5, porque sí. Yo estuve en Estados Unidos 7 años. Y 2 semanas. Voy a ir 2 semanas más para terminar el mes. Buenas noches, tripulación de la madrugada. ¿Cómo va ese insomnio?
0: Perdona que te haga una incisión, nada más. ¿Quiere decirse que cuando has venido de Estados Unidos quizás no has venido completito?
2: Sí, terminado.
0: ¿Quiere decir, es como un 7 mesino?
2: Efectivamente.
0: No tiene su continuidad y tal. Vale, pues deberías ir un par de meses.

0: ¿Estás insinuando que hablo mal inglés?
1: No, en absoluto. Hablo de llegar ya a una cosa, vamos, al nivel Dios, ya una cosa en inglés, digo.
0: O sea, que yo de un desidrazo o un cagazo, ¿no? Al revés.
1: Exactamente.
0: Bueno, pues arrancamos la noche, Mariano. Buenas noches a la tripulación de la madrugada. ¿Cómo va ese insomnio, chavales? ¿Cómo va? ¿Estáis utilizando el transporte clandestino de quién? De Onda Madrid, y aquí Paco Gea, el aparato, pilotando esta nave de locos. Si tienes el ánimo por los suelos, dale un guantazo al volumen, que hoy venimos con curvas. Déjame mandarle un abrazo, Mariano, un abrazo gigante.
1: Venga.
0: A un titán que nos ha dejado un recado grabado en el contestador. ¿Desde dónde? Desde los pasillos de la Universidad Complutense de Madrid.
2: ¿Dónde los corteses?
0: Efectivamente, nuestro amigo Carl Sonsillos, un británico de pura cepa, directo desde el precioso pueblo de Castlecombe en Woodside del Reino Unido. Y ahora comparte noches con nosotros, apuntes con nosotros, aquí en la capital. Y me dice, Mariano, me dice, Paco, déjate de guitarra, de melenudos, dígame algo con brillo, que estoy con los libros, necesito ponerme las pilas con la jefa de la
1: pista. ¿Francés o inglés?
0: Un inglés afrancesado, Mariano, vale. A las afueras. Y yo le digo, pues tus deseos son órdenes, Carl, prepárate, porque vamos a desvalijar el joyero de Marrón 5, ordenando sus petardazos desde el que menos hasta el que más rompió los marcadores del planeta. Así que vamos para allá. Esta banda tiene un imán para la radiofórmula, Mariano, tan exagerado que te meten en una línea de bajo repetitiva como si fuese la octava maravilla del mundo.
1: Ya.
0: Un final del marketing. Sí, liderada por un falsete que sabe perfectamente qué botoncito tocar para que todo el mundo se ponga a bailar, mientras ellos se llevan la pasta, Mariano. Así que vamos a hablar de Maroon 5, porque hablar de ellos es flipar con uno de los chavales, unos chavales que empezaron tocando el rock, ¿sabes dónde?
1: ¿Dónde?
0: En el garaje del instituto, por las tardes, sí. Y terminaron, ¿sabes dónde? Adueñándose de los descansos de la Super Bowl, revolucionaron la lista de éxitos, se rieron de la moda pasajeras y demostraron que para reinar en el pop no hace falta pedir permiso, no, sino que pedir paso.
1: ¿Qué
0: voy? ¡Vamos para allá! Empezamos con This Love, en el cheri madrileño, el rollo este que nos llevamos. This Love, en alemán, Du Ask, en turco y francés, Cet Amour.

0: después de un cagazo, un excitado Mariano. Dicen que el técnico de sonido estaba harto de que Adam Levine le cambiara los falsetes a cada minuto. Decía, parece que lo haces a posta, tío. Y le propuso utilizar la técnica del gorgorito. Pero ¿qué pasó? No cuajó. Y dice, no ha cuajado. Dice, ¿te lo has creído? ¿Te lo has creído?
1: El ingenuo,
0: tío. Dice, nada. Pero ¿qué pasa? Que en un descuido, Adam se apoyó en las bobinas de la cinta magnética del Otari MTR-90 MK2, que parece un cohete esto, donde se grabó la canción. ¿Y qué sucedió, Mariano? Que cuando encendieron la máquina, provocó una presión brutal que ralentizó el ritmo de la batería analógica. El productor casi se lía a leches con Adam. Dice, este tío ha estropeado un trabajo de un mes. Pero ¿qué pasa? Que a la banda le encantó el ritmo pesado y sucio y terminó decidiendo el sonido de su primer gran triunfo.
2: Wow.
0: Y la anécdota, el capricho de la cabina, es que, ¿sabes qué hizo?
1: No.
0: Exigió a todo el equipo que vistiera de color amarillo. Confito, sí,
1: claro.
0: Señor. Dice, aquí todo el mundo de amarillo,
1: sí,
0: que
1: señor.
0: Te pillo. Sí, decía, los colores oscuros absorben la vibración de mis bonitos agudos y apagan el brillo de la garganta. Flípalo, Mariano.
1: Claro.

nuestro tema, Sugar, en el Chelly madrileño. Dame un terrón de lo tuyo, ladrón, guapo, wow, guapa. En alemán, Zucker. En turco, Zucker. Y en francés, Zucker.

0: Y de un cagazo, Mariano, que viene siempre.
1: Un exitazo siempre.
0: Para conseguir el permiso de las localizaciones, estos grababan y irrumpían en bodas reales, Mariano.
1: Anda,
0: sí, wow. Sí. El manager, ¿qué hizo? Mandó un emisario a Los Ángeles. Sí, sí. ¿Pero qué sucedió? Que el desastre cuando llegó a Mariano, cuando el mensajero perdió los contactos oficiales en una tasca de la ciudad.
1: Vale.
0: Flipa, decía, entre cubata y cubata he metido la pata, decía el tío. Sí. Bueno, con el tiempo encima, a punto de cancelar el rodaje, Adam llamó al local, una servilleta en los labios así y dijo, soy el inspector de Sanidad Internacional. Buscamos papeles gubernamentales perdidos. El camarero se asustó y rápidamente mandó los documentos por un sistema de mensajería urgente antes de que los dueños del local tiraran la carpeta a la basura.
1: Wow.
0: Y dice Mariano, las malas lenguas, sí, que hizo instalar 3 cintas para de correr profesionales del Decathlon. No, de las buenas.
1: Esa de que te revientan, vamos.
0: Sí, pero la puso ahí, alrededor del micrófono. Y dice, pues vamos a grabar las partes más rápidas corriendo a 10 kilómetros por hora. Y respiración así, no puedo. Y eso parecía el cansancio cuando vas una noche a la discoteca, Mariano.

0: Y vamos con otro tema, Moves Like Jagger. En el Charlie madrileño, marcarse unos pasos al rollo del tío Mick.
1: Wow.
0: En alemán, Transite Wigge Jagger. En turco, Jagger Gibi, Harry Geitler. Y en francés, Buger Kommt Jagger.
2: Awesome.

0: Y de un cagazo que viene siempre.
1: Un exitazo siempre.
0: Efectivamente, pues ya sabes. El día de la grabación conjunta, ¿qué sucedió? Pues que Adam Levine estaba tan completamente ennubilado y distraído ante la imponente presencia de la arregladora actitud sexy de Christina Aguilera. Claro. Que me hubiese pasado lo mismo, ¿eh?
1: A cualquiera.
0: A todos. Le resultaba imposible concentrarse en la cabina. Y cada vez que intentaba arrancar, se le trababa la lengua, desafinaba ante la mirada de la diva, decía ella. No me mires con esa cara de camión, que no tengo pinta de garaje, chaval. Pero ¿qué sucedió? Que para salvar la sesión, antes de que ella se largara, el productor dijo, hay que vendarle los ojos a este tío. Vamos a encerrarlo en el baño de las mujeres con su micrófono. Y solo perdiendo de vista el magnetismo de Cristina, logró soltar esos agudos imposibles y ese silbido descarado que acabó reventando las pistas. Y el capricho de la cabina, Mariano, ¿sabes qué hizo?
1: No.
0: Te lo voy a decir. Hizo tapar todas las ventanas del edificio con cartones negros.
1: Wow.
0: Sí, dijo, esto es para asegurar que la luz de la tarde no estropee la concentración conceptual, el ambiente nocturno de Cristina.
1: ¿En serio?
0: ¿Cómo lo ves esto? Pues esto fue así, Mariano.
1: Yo en mi casa la apago la luz y ya está.

Y terminamos este repaso con Girls Like You, que en Chile madrileño es chavala de tu calibre, colega. En alemán, Matching With You. En turco, Shining Gibi Killer. Y en francés, Disfree.

0: De un cagazo, Mariano, que nos viene siempre.
1: Pues un exitazo.
0: Efectivamente, pues este es que el videoclip definitivo incluía un despliegue masivo de camelos. Digo, de camelos no, de cameos, perdona. Ah. Con 26 mujeres famosas del cine, el deporte, la música, todas rodeando a Adam. ¡Qué envidia me da! El caos estalló cuando debido a un error de la agenda de las agencias de representación, todas las celebridades llegaron el mismo día, el mismo momento. ¡Flípalo!
2: Wow.
0: Ante la imposibilidad logística de peinar y maquillar y rodar las escenas individuales con todas a la vez, sin provocar esa guerra de egos que siempre sucede, el director dijo: nos vamos a salvar por los pelos. Vamos a improvisar una cámara de carrusel giratorio central. Bailar todos aquí, todo en forma espontánea, mientras el set se convertía en una fiesta improvisada. Y esto iba a ser un desastre organizativo histórico. Pero ¿qué pasó? Que terminó dando una frescura natural que atrapó a media humanidad en las pantallas, Mariano. Para que veas que a veces lo que sucede conviene.
1: Sí, señor.
0: ¿Y el capricho de la cabina cuál es? ¿Sabes qué hizo este tío?
1: No me...
0: Es más listo, mira.
1: Sí, ¿verdad?
0: Cogió dos patas de jamón serrano de segundín.
1: Anda.
0: Dos, sí, para todo el equipo. Y un cortador profesional de Extremadura, así. Ta, ta, ta, ta, ta.
1: A Jesús, llamo a Jesús.
0: Efectivamente, Mariano, yo no sé si esto es verdad o si no es verdad, pero yo creo que es cierto. Es el rumor, es el rumor.
1: Lo del jamón.
0: Lo del jamón.
1: El jamón ha dado muchos milagros en la vida, ya te lo digo yo.
0: Yo soy él. Y esas dos patas me las quedo para mí y las pongo de y vamos a cerrar ya, Mariano, con este chute de ritmo californiano. Chapamos la persiana del bloque musical por hoy. Los amigos Carl Soncillos, hermano del alma, espero que hayamos cumplido este encargo, quien del rincón de la Complutense nos escuche. Mucho ánimo en los exámenes, los apuntes de la universidad, y acuérdate de abrigarte, que aquí el otoño madrileño no perdona, aunque vengas de las islas, tío. Para todos los nocturnos que seguís ahí fuera moviendo los engranajes del sur de Madrid, mientras las calles están desiertas, buena ruta, que nos falta el combustible, porque vamos a volver a cruzarnos en el próximo cambio de aguja del transistor. Así que, ¡hasta los huevos! ¡No! ¡Hasta luego!
1: Esto es, sí.
0: ¡Vamos, vamos! ¡Hasta luego! Bueno, oxígeno.
1: Tranquilo, ya te lo pongo al 6.

0: Bueno, muchísimas gracias, Paco, por este ejercicio de habilidad que has hecho hoy. La verdad que ha estado fenomenal. Tengo que hacer un apunte.
1: Sí.
0: O sea, cuando la gente dice, dicen unos nombres que son... A ver, los nombres no son inventados, son reales. Tengo que decir que el nombre real de la persona que nos ha escrito hoy es Carlos.
1: Claro.
0: Son de canción. Y Silo, que es como se llama él. Entonces, este, el Paquito, le ha llamado Carlsoncillo. Pero en realidad se llama Carlsoncillo. ¿Vale? Está salido del Carlsoncillo.
1: Eso es rápido.
0: Ya, pero bueno, que no se enfade Carl, que es una bromita que hemos hecho. Porque esto es un programa de humor y tal. No sé si lo habéis pillado. ¿Vale? Bueno, el caso es que, como te digo. Muchas gracias, Paco, por esta,
1: gracias a la audiencia.
0: Este despliegue de habilidad y de realmente de Franco. Franco. ¿Cómo es? Franco ha muerto. Nada. Vamos. Ahora viene una sección, señoras y señores, que nos va a hacer nuestro amigo Víctor Tablado. ¿Qué tal, Víctor? ¿Cómo estás?
2: ¿Qué pasa? ¿Cómo estamos? ¿Qué
0: tal?
2: Todo bien. Vaya día que llevo de correr y de correr.
0: Te veo muy agitado.
2: Sí. Agitado, ¿verdad?
0: Sí, sí.
2: Pero
0: la que no para de comer es Lola. No, Lola tiene un comer engañoso.
3: De verdad, pero si esto es radio, ¿por qué tienes que estoy haciendo?
0: No, pero que digo, tienes un comer engañoso porque parece que comes mucho, luego comes más. ¿Sabes?
3: No, pero es que yo estuve comiendo con Adam Levy. Toma, anda. ¿A que tú no,
0: Paco? ¿Qué?
3: Estuve comiendo con Adam Levy.
1: Mentira.
0: ¿En serio?
2: ¿A quién es Adam Levy?
0: Joder, Maroon 5.
3: Anda que el otro.
2: ¿Ves cómo te digo?
1: A ver si tú has estado comiendo con Ana y en Levy.
2: Yo Adrián
3: Adam
2: Levy. Yo Levy.
0: A ver. Un momento. Desarrollame esto, Lola, porque esto no viene en guión y me has dejado un poquito
3: Sabes que yo soy muy viajera.
0: Eres muy viajera.
3: Y en uno de mis viajes en
0: está Willy
3: Fogg
0: y en el segundo lugar está.
3: Luego yo. Sí, es verdad. Una de las veces que fui a Estados Unidos, en Los Ángeles, en una comida, que hubo muy copiosa y muy grande, había 400 comensales, estaba él y yo.
2: Solo los dos.
0: Junto a 398.
3: Hombre, había 399 más. Bueno, 398 en este caso, porque él era el 99 y yo 400.
0: Lola, a ver,
3: ¿te lo desarrollo?
0: ¿A qué distancia estabas tú de él?
3: A hacer puñetas.
0: O sea, me imagino.
3: Pero estuve comiendo con él.
0: Ya, eso sí, vale. Eres 400 personas.
3: 400
0: comiendo,
3: personas.
0: Sí. Y el Levy estaba allí comiendo también.
3: También.
0: O sea, que
3: todo es el mismo menú, ¿eh? No te creas que él tenía algo especial.
0: No, no. Vale. Que era un menú para 400.
3: Era un menú para 400. Vale.
2: ¿Podríamos decir que hoy podríamos estar cenando luego con el rey? Porque es la misma distancia.
3: Por ejemplo, hombre, era un salón grande.
0: Te vas a creer que es coña, pero esto que está contando Lola ahora no llega ni a la décima parte de un tío que yo me encontré una vez a la salida del Fitur.
2: Sí.
0: ¿Vale? Encontré con él, o sea, conocíamos y tal, y viene y me. Le digo, hombre, fulanito, no voy a decir el nombre,
3: X,
0: ¿vale?
3: X.
0: Y digo, ¿cómo estás? Y dice, bien. Dice, ay, agobiado, tío. Digo, ¿qué te pasa? Y dice, pues nada, que vengo de comer con el rey. Me dice, vengo de comer con el rey. Entonces yo me quedé y claro, no analicé bien la frase y luego hice una pequeña reflexión. Digo, si el rey ha comido con 3.000 tíos aquí en el Fidor,
3: pero él
0: era uno de los 3.000.
3: Claro.
0: Pero bueno, venía agobiado porque había comido con el... Es que para darle con la mano abierta...
2: Bueno, entonces tú puedes decir que también has comido con el rey.
0: Hombre, yo sí he comido... No, perdona, es que el rey...
3: Va a
0: lugares donde nosotros vamos habitualmente.
3: Claro.
0: ¿Sí? Hombre. Come y cena en restaurantes donde
4: los corteses.
0: Estamos.
2: ¿Aquí?
0: Que aquí no exactamente,
3: allá,
0: pero
3: allá.
0: En el peregrino
3: aquí
0: sí.
3: Aquí no, en el peregrino sí. Claro, claro.
1: Si nos ponemos así, también diré yo que yo he tomado dos copas.
0: ¿Sabes que el rey tiene,
2: pues como
0: tiene
2: se
0: un grupo
2: de piratas? Yo también.
0: Tiene un grupo de amiguetes, el rey.
2: ¿Ah, sí?
0: Que hacen remo y que son. A ver, remo no, son gente de la mar, que
3: les gustan los deportes náuticos.
0: Vale,
2: muy náutico.
0: Y él tiene sus amigos que practican deportes náuticos con él y de vez en cuando se reúnen para cenar o para comer y tal. Y quedan en diferentes sitios para probar.
2: Ajá.
0: Entonces, uno de los lugares donde quedan ellos es en el peregrino. ¿Por qué? Porque hacen una comida allí que no veas.
3: Claro. Exactamente. Bueno, pues yo, a lo que iba yo... Perdona que te corte.
0: Adelante, adelante.
3: Yo le enseñé a Levi un azucarillo, así, levanté con mi mano.
0: ¿En serio?
3: A la hora del café. Oh,
0: ¿y él pilló la indirecta?
3: Qué,
0: ¿no?
3: Hombre, hombre, sabía que iba por Sugar.
2: Claro. Y de ahí te hizo la canción de Sugar.
3: Ay, ay, yo creo,
2: o
3: que
2: sea,
3: se inspiró.
2: La de Sugar es
3: se
2: por
3: inspiró
2: ti.
3: Se inspiró en el azucarillo. Y además hubo, ¿sabes lo que hubo luego? Una rifa.
2: ¿Y te tocó?
1: ¿Te tocó?
3: No. No me tocó nadie, ni la rifa, ni nada, nadie. Ni nadie, joder, ni nada.
0: Bueno, pero que hubo una rifa, el hecho que una rifa.
3: Había una rifa. Uf, cosas, muchas cosas. Es que se dice el pecado, pero no el pecador, no el pecado, porque si no…
1: ¿Entonces yo puedo decir?
0: Si es que hay movimientos algunas veces que no dice…
3: Es que no se puede decir todo, dice, porque luego…
2: Vale, vale.
0: No veas cómo llueve y tal, y te habrás puesto y dices, no, si no he salido, porque estoy viendo que está lloviendo. Claro, o sea, no necesariamente te tienes que calar tú para evidenciar que está lloviendo.
3: Efectivamente. Oye, lo del azucarillo, Paco, funcionó.
1: No, yo no he comido, pero yo puedo decir que yo he tomado copas con el rey. Porque tú sabes, Mariano, bien que yo trabajé de DJ en una discoteca donde
0: sí,
1: el rey.
0: Sí, es cierto.
1: Él tomaba copas ahí y yo los tomaba en la cabina.
0: Al lado,
1: poniendo música.
3: Tú aquí y él allí.
1: Claro, ya está.
0: En Mallorca,
1: ya,
0: sí, ya, verdad. Claro. Sí, sí. Claro.
1: Le gusta mucho el mar, le pasaba la mar de bien.
0: Es que está enfrente del puerto. ¿No? De, bueno,
1: sí, el club de mar.
0: Pero esto viene a otra cosa. Yo creo que deberíamos pasar a la sección.
3: Bueno, si es verdad,
0: de
3: que
0: Víctor,
3: se le va a consumir el tiempo.
0: Te pongo tu.
2: Venga, que me gusta a mí.
0: Venga, pues vamos allá. Ahí está, Víctor Tablado, señores.
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0: Un poquito, por favor.
1: Adelante, Víctor.
0: Bueno, pues hoy voy a hablaros de Maroon 5. ¿Sabes a qué me recuerda a mí Maroon 5?
1: ¿A quién te recuerda?
0: A cosas que parece que son y podrían ser, pero luego nunca
1: pero
0: son.
1: Luego no son.
0: Como por ejemplo, Maroon, a sí. Que penséis que es marrón.
1: Sí.
0: Pues no. Significa granate, claro. Burdeos o rojo oscuro. Sí. Y además.
1: Lo de marrón lo hemos hecho porque es una bromita.
0: Ah, vale. Yo lo decía por como no está Hugo Mantero.
1: Ya. Hoy, una bromita.

0: Digo, pues lo voy a decir. Y también marrón, maroon, ¿vale? En inglés significa abandonar. Sí. Dejar así como varado a alguien, ¿lo sabías?
1: ¡Wow!
0: Sí. Tú sí que sabes inglés.
2: ¡No! Estoy retomando el inglés.
3: Maroon, bueno, pues, se utiliza cuando alguien deja abandonado a una persona de una pareja, por ejemplo.
0: Ajá.
2: Eso es un marrón.
3: Utiliza, no.
2: Eso es un marrón. Una alegría.
0: Bueno, pues como os he dicho, yo vengo casi corriendo y casi no llego, ¿vale? Pero this love que tengo por este programa, este amor que tengo por vosotros, merece la pena venir corriendo, sobre todo por ti, Paco.
2: ¿Por qué? ¿Por él?
0: Porque le tengo aquí al lado.
2: ¿Y
0: luego
2: por mí no?
0: Luego va contigo el piropo.
3: Mira cómo me he puesto, mira cómo me he puesto. Se me ha dado vuelta un
0: te
3: hielo.
0: Te da la vuelta.
3: Esto que te da vuelta el hielo.
2: Eso sí que es un marrón.
0: Pero porque hacía mucho que no te decían algo tan bonito.
3: Es cierto. Me ha subyugado bastante.
0: Te ha subyugado, qué bonita palabra. Bueno, pues no podía dejaros, por eso he venido corriendo y bueno. Pero ha sido sentarme aquí y me ha dado un subidón de energía de tal, digo, como si fuese de azúcar.
3: Es que da subidón.
2: En cuanto me ha visto a mí.
0: No, Lola.
2: Joder, de verdad, estamos esta noche.
0: Es que vienes luego. Te lo juro que iba dedicado a ti esto.
2: Soy la venganza
0: personificada. Son cosas que no son y podrían ser, Lola.
3: Dale tiempo.
0: Bueno, que yo me estoy haciendo mayor, ¿vale? Entonces, yo creo que de mayor voy a ser un sugar daddy. Básicamente, porque me muevo like a Move Jagger.
2: Move like Jagger.
0: Ay, me muevo como... ¿Habéis visto cómo se mueve ese hombre?
2: Hombre. Es que no me has mirado a mí.
0: ¡Ole! Mira, ese movimiento de hombros.
2: Ole.
0: Yo hago eso y se me salen los hombros, Lola. Pero bueno. Se habla mucho de los sugar daddies, pero nunca se habla de las sugar mamis.
3: No.
2: Es verdad.
0: Y aquí entras tú, Lola. Es que no me dejaba asilar.
2: Llega, madre siempre mía. Llega.
0: Hay muy pocas mujeres que tengan tanta elegancia, tanta clase, tanta inteligencia, que coman tantas patatas, que tengan tanto dinero. Ojalá a día de hoy hubieran girls like you. Ya no quedan mujeres como tú.
2: Espera, que me voy a caer de ahí arriba, que he subido.
0: Por eso son cosas que no son y podrían ser. Hay que darle gracias a Maroon 5. Porque vaya marrón. Voy a tenerlo conmigo en casa. Y hasta aquí.
3: Qué maravilla. Muy bien, Víctor.
2: Qué
3: Tablado.
2: Bueno,
3: muchas gracias.
2: Bueno.
0: Gracias a vosotros.
3: Querido amigo Víctor.
0: Y a ti, Lola, por existir.
2: Bueno, ¿Qué querrán?
3: Vamos a crear en este espacio nuestro de mentes peligrosas, lo elevado a la generalidad del grupo nuestro. Para ver si se aprueba la moción o no. Y en principio se ha aprobado la moción de frases que se pueden poner sobre piedra.
1: ¡Wow!
0: ¿Sobre piedra?
2: ¿Sobre piedra?
3: Claro.
0: ¿Sobre piedra, papel o tijera?
3: No, hombre, sobre piedra. Hacer un bajo relieve con una frase.
0: Ajá.
3: ¿Vale?
0: Vale.
3: Hacer una frase. Entonces, he estado buscando frases importantes de gente que todo el mundo sea reconocible. Hace... muy pocas horas que hemos celebrado la Virgen del Pilar.
4: ¡Viva!
2: ¿Vale?
3: Entonces...
4: ¡Viva la Virgen del Pilar!
3: Pues ¡viva! Vamos a extraer para estas frases de piedra que vamos a incorporar todos. O sea, cada uno puede traer la frase que quiera y en el 601-604-470 nos pueden decir, oye, al muro ese quiero poner esta frase. La mandáis y nosotros la ponemos tan ricamente. Hombre, que tenga algo de enjundia, por favor, ¿vale? Entonces, hoy vamos a extraer una frase de la Virgen del Pilar.
0: A ver.
3: Vale, que no es exactamente, yo no la he escuchado por ella dicha directamente, pero sí he escuchado a mucha gente.
0: Sería la leche.
3: Sería yo famoso y tal.
0: Ya si me dices que un día estuviste con la Virgen del Pilar.
3: No estuve. Sí he estado en el 12 de octubre, estaba yo en el Pilar de Zaragoza, poniendo allí, ayudando a poner las flores. Que se monta ahí un pollo de flores. Huele maravillosamente.
2: Qué rico huele, ¿verdad?
3: Fantástico. Y la gente encantadora y tal. Bueno.
0: Qué pequeñita es la Virgen, ¿verdad?
3: Es muy pequeñita.
2: Pero matona.
3: Algún día os contaré de dónde viene la Virgen del Pilar.
0: Ajá.
3: Dónde viene la talla de la Virgen del Pilar que vemos allí, ¿de acuerdo?
0: Vale.
3: Bien, ya os la contaré. No es el momento ahora, pero sí decimos esta frase que se le atribuye a la Virgen del Pilar, que según dicen, dijo ella, dos puntos, comillas.
2: ¿Qué dijo?
3: La Virgen del Pilar dice que no quiere ser francesa.
2: Efectivamente.
3: Que quiere ser capitana de la tropa aragonesa.
0: Ole.
3: comillas cerradas.
2: Toma.
3: ¿Qué te parece?
0: Comillas preciosas. Yo te lo doy comillas cerradas.
2: Sentó cátedra.
3: No, te digo para cuando, porque aquí hay alguno, no quiero mirar a nadie, está Paquito ahí, que sea francesa de vez en cuando.
1: Por, hombre, yo soy mallorquín,
3: María. Claro, por eso.
0: No. Mallorquín medio francés, ¿no?
3: Sí. ¿Sí? Sí, bueno, de hecho, cuando dicen gracias, dicen merci.
1: Merci.
0: ¿En serio?
2: Merci bien.
1: Siempre.
2: Merci bien.
0: ¿Sabes que lío?
3: Tiene mucha...
1: For, y tenedor, no, ojo. En mallorquín, forcata, y en sí, sí. francés, fourchette.
3: Claro. Y yo digo...
0: ¿Igual? ¿Eso no es igual?
3: Y yo digo, ¿por qué dicen fromaches y se ve que es queso, tío?
0: Claro.
3: Se ve que es queso. Oye, volvemos en un pispá porque tengo que ir a las horarias. Desde aquí, desde el Pirata, volvemos ya. Ni os mováis, ¿vale? Que volvemos a... Lo del queso, muy interesante.
0: ¿Eres un tabaco, tú?
1: Yo soy mallorquí.
2: No le vas a ser mallorquí.
1: Yetem, Víctor.
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0: Bueno, chicos, tenemos ahora una llamada importante. Tengo que hablar con una persona. Ella es antropóloga y socióloga, ¿vale? Y, bueno, está haciendo un trabajo, está preparando un estudio y necesita personal para hacer este estudio. Entonces ella ha convenido en que la gente de Mentes Peligrosas era idónea para esto. Nos lo va a preguntar en directo. Si estáis de acuerdo, lo haremos, y si no, pues no lo haremos y ya está, ¿vale? Tengo a Lucía Jiménez al otro lado del teléfono. Lucía, buenas noches.
1: Buenas noches, Mariano, ¿cómo estás?
0: ¿Qué tal?
1: Lucía Jiménez.
0: Jiménez, sí. Lucía. Sí. Encantado de conocerte, Lucía.
1: El gusto es mío. Muchísimas gracias por permitirme estar este
0: Por favor, momento, por favor, estamos vosotros. A tu disposición.
1: Muchísimas gracias.
0: Por favor, cuéntanos de qué va el estudio que estás preparando, bueno, y para qué nos necesitarías.
1: Sí, bueno, pues gracias a todo el equipo de antemano ya, por si quieren participar en este estudio que estoy preparando. Sí, sí. Esto es un estudio que estoy preparando para la Universidad de Lalín, aquí en Galicia.
2: Donde los corteses.
1: Efectivamente.
0: Buen pueblo, Lalín.
1: Entonces, la pregunta tiene que ser, es una pregunta un poco trampa, porque me gustaría saber si la gente quiere participar antes de formular la pregunta. Yo sé que esto es muy difícil, es muy innovador, pero la gente tiene que estar dispuesta o no antes de formular la pregunta.
0: Esto es como cuando te llaman por teléfono y le puedo hacer una encuesta, igual.
1: A
0: ver,
1: claro.
0: A ver, nuestro querido Víctor. Sí, Víctor, ¿estás de acuerdo?
3: Sí.
0: Vale, perfecto. Álvaro, estaría
1: muchas gracias.
4: Estoy, por supuesto, yo me lanzo.
0: Te lanzas, bien.
1: Muchas gracias, no esperaba menos.
5: Yo, paga.
1: ¿Vienes solo, Álvaro? No, ¿vienes con más gente?
0: No pagan. Creo que no.
4: Yo siempre vengo solo.
5: Si pagan, voy como loco.
4: Pero puedo llamarlo.
0: No lo sé, en este caso no lo sé. ¿Hay alguna...?
5: ¿Se paga algo?
1: No hay ninguna remuneración más allá de la de que tu nombre aparezca a lo mejor en el estudio y pueda ser un contribuyente para la ciencia.
5: Es que ya es que
1: más allá de eso no hay.
5: Si no voy, quedo mal, ya.
1: Más allá de eso no hay.
0: ¿Vas a ir entonces?
5: Bien. Sí, claro.
0: Bien, perfecto.
1: Muchísimas gracias,
0: contamos,
1: Paco.
0: Contamos con Hugo Mantero, contamos
6: sí,
0: contigo para esto.
6: Si es para la Universidad de Lalín, un saludo para todos los lalineses que nos...
1: Muchísimas gracias. Siempre nos hace falta una persona que tenga un buen hoyo. Muy bien. Muchas gracias a todos. Bien, la pregunta es la siguiente. No me quiero enrollar, que sé que andáis a escasos de tiempo.
0: Sí,
1: entonces la pregunta es la siguiente. Estoy realizando un estudio sobre un grupo de personas que entren en un psiquiátrico, si serían capaces o no de poder convencer a todo el equipo médico que allí está de que no tienen ninguna dolencia, de que no tienen ninguna dolencia psíquica y que podrían salir del psiquiátrico.
0: Claro, o sea,
1: en menos de
0: El estadio es el siguiente, o sea, entramos en un psiquiátrico donde se supone que nos han...
1: Por cierto, Mariano, tío, te pregunté si te gustaría...
0: No, yo sí, claro. No.
1: Vale.
0: Si no, esto no va a ninguno.
1: Al técnico de sonido no le voy a preguntar porque tenemos que tener una conexión con el exterior,
0: claro,
1: ¿vale?
0: Yo
1: también voy a entrar.
0: Además es becario el que hay hoy.
1: Ah, bueno, pues entonces nada.
0: Bueno, digo, la pregunta la tenemos clara, ¿no? O sea, te meten en un psiquiátrico y de alguna manera tendríais que convencer al personal médico de ahí de que vuestro problema no es que estéis locos,
1: sino que estáis participando de un experimento
0: vale.
1: Médico. Ajá. Y entonces tenéis que ser capaces de convencerles de que vosotros, por supuesto, no tenéis ninguna afección psíquica.
0: Claro.
1: Y que podáis...
0: Antes de nada quería poner un precedente. Hay una película muy famosa en la que hay un periodista que quiere hacer un artículo de investigación, un artículo de campo sobre qué siente alguien que está en el corredor de la muerte, ¿vale? Entonces preparan toda una documentación para que este hombre entre en el corredor de la muerte. Y es así. O sea, es un escritor, un periodista, que quiere ganar el Pulitzer con ese trabajo. Y entonces solamente hay una persona que sabe que esto es... Y hay una documentación que lo ratifica, que eso es así. El problema es que esa persona, que es el único que lo sabe, tiene un infarto y fallece. Con lo cual, este tío se queda con todo el marrón allí, y esta película es interesantísima, os la recomiendo porque es muy interesante. Esto es un poco lo mismo. O sea, nosotros vamos a tener que entrar ahí, pero sin tener una patología, digamos, por lo menos al menos a simple vista, ¿vale?
4: Sí, pero tenemos un currículum que le han dado
1: Como está apuntando Mariano, solo habrá una persona del exterior que podrá dar fe de que nosotros hemos entrado a hacer ese experimento.
0: Exacto.
1: Todavía no sabemos quién es, ni tenemos ninguna vinculación personal, ninguno de nosotros.
0: Para que la experiencia sea, lógicamente,
1: sea una inversión completa, para que no estemos bueno, pues contaminados por el propio experimento.
0: Y la pregunta sería, ¿qué haríamos cada uno de nosotros en ese caso?
1: Claro, para Álvaro, ¿tú qué harías para convencer al...
4: A ver,
1: al
4: yo lo tengo complicado, porque no, como empieza a hablar de mis cositas y mis cosas...
1: Claro,
4: claro.
5: Tú dices que eres un ser de luz.
4: Muy complicado.
1: Que tú eres un ser de luz. Que
4: en el exterior sacaría el péndulo e intentaría demostrarle...
0: Pero no estás en el exterior.
1: Claro. ¿En el exterior a qué te refieres? ¿En el patio?
4: En la calle.
1: Afuera del psiquiátrico, ¿te
4: ¿Puedo tener mi péndulo dentro del psiquiátrico?
1: Tú puedes llevar lo que quieras.
0: El péndulo lo tienes que tener.
4: Ah, bueno.
0: Claro, bueno. No vas a entrar sin péndulo.
1: Aquí no hay nada que te prohíba llevar el péndulo.
0: Vale.
1: Yo
4: lo que haría
1: sería... Yo me lo dejaría fuera, pero vamos, tú...
4: No, el péndulo
1: va conmigo.
0: Si te sacas el péndulo, seguramente te van a dejar...
1: ¿Lo tienes aquí?
4: O no. Vale. O no, lo tengo aquí.
5: Sí, siempre lo llevas.
4: El péndulo. ¿Quieres que te saque el péndulo?
2: Sácalo el péndulo.
1: Madre mía.
2: A ver si dices que sí o que no.
0: Álvaro, no es por animarte, pero yo creo que... No estás en la línea, o sea, ¿qué te van a
1: cuadrar? Porque tengo que cogerme un avión, porque estoy por teléfono, pero me presento en persona.
4: Pero dejarme terminar, si es que no me dejáis ni intervenir cuando no es mi sentido. Vamos a ver,
1: bueno,
4: yo lo que haría sería dejarles calladitos, diciéndole varias cosas de ellos que solo sabrían ellos, yo no tendría por qué saberlo.
0: Sí.
4: Y se lo digo ahí en la cara para ver su reacción.
1: Hombre, eso es una herramienta muy poderosa, muy poderosa.
0: Esto sí, porque ellos pueden pensar, este es un sensitivo.
1: Claro.
4: Ahí estamos.
1: Claro.
0: Y entonces, por eso el resto de la gente considera que está loco, pero no. Esta idea me parece bien. Paco, ¿tú tienes alguna idea que harías tú?
5: Ya, pues es así, les hago yo un poco de magia. Digo, mira, que es una broma, que es un estudio, que es mentira, que yo soy normal.
1: Que se desinfla.
5: Soy normal.
1: Que se desinfla como un globo,
0: Así te empaquetan, ya te lo digo.
1: Claro.
0: Yo,
5: no,
1: tú estás dentro.
5: Se más serio.
0: No sé, la teoría tuya.
1: Álvaro, tengo dudas, pero Paco, te quedas dentro.
0: Sí, yo creo que tú.
5: Me pondría más serio.
0: Hugo Mantero, ¿tú qué harías?
1: ¿Tú qué harías? Aparte de intentar embelesar con ese
2: hoyito.
6: Técnica de hipnotismo.
1: Hoyito Mantero.
6: Yo te aseguro.
1: Tiene un hoyo maravilloso.
6: Te aseguro que yo puedo engañar hasta un detector de mentiras.
4: Ya estamos.
6: Entonces,
4: aquí.
6: Emilio, joder, no me dejas de verdad.
5: Hola, detector de mentiras.
6: Yo estoy seguro que por mucho que se pongan varios doctores, incluso en junta médica, les puedo hacer. Convencer. Les doy la vuelta a todas sus pruebas, a todas sus investigaciones. Yo te puedo falsear un test y te puedo decir que salga el resultado que yo quiero que salga.
5: Porque tú tienes doble personalidad.
6: O triple.
1: ¿Tú crees que las personas que están dentro no han intentado ya esa técnica? No, Hugo, te quedas dentro. Víctor, ¿tú qué
3: haces? Vamos a llevarnos bien.
6: Yo me pondría, perdón, pero antes de que diga Víctor, yo me pondría a propósito de voluntario para esa prueba, pero y te firmo, me encantaría.
0: Eso es una seguridad en ti mismo.
6: Totalmente.
1: Lo cual está muy bien, ¿eh?
0: Está perfecto, pero vamos, te empaquetan fijo. Vamos,
6: pero tiene que haber documentos, porque imagínate que no me sale.
4: Y espérate que te den unos cuantos porrazos cuando no vea a nadie también ahí en alguna habitación.
0: ¿Tú qué harías, Víctor?
2: Yo me haría amigo del de las llaves y se las quitaría y me iría.
4: Ya. Ah, qué bueno.
0: Tú qué.
5: Este es un chorizo.
1: Amigo del de las llaves.
4: No le ha gustado.
0: Vale.
4: ¿No te ha gustado?
0: No, la idea me parece cojonuda, pero no me parece de recibo. Vamos. Estás haciendo un estudio, ¿no? Que no salga tu verdadera personalidad de chorizo y maleante, como es.
5: Hombre, lo quitas del manicomio.
2: No, que quiero salir, ¿no? Ese estará avispado.

0: Mariano, lo
1: avispado.
0: Lo sacan del manicomio, lo meten en la cárcel.
2: Tú, Mariano,
3: bueno,
2: ¿tú qué?
3: ¿Pero salgo o no?
2: ¿Tú qué estrategia utilizarías?
4: Yo les diría, efectivamente, estoy loco, pero no más o menos que vosotros. Yo soy más o menos como vosotros y entonces les contaría una historia para no incidir en el tema de robar las llaves a nadie y les explicaría, le diría, vamos a ver, vamos a poner un supuesto, ¿vale? Hay tres chicas que se reúnen charlando entre ellas y les van a hacer un test. Entonces, una es francesa, la otra es americana y la otra es española, ¿vale? Entonces, le dicen, vamos a ver, usted está perdida en un campo, en un bosque, y donde hay una isla. Y en esa isla hay un destacamento de los Navy SEALs, ¿vale? En el que son 5.000 hombres del destacamento este. Y entonces todos allí. Entonces le preguntan a la...
2: 5.000.
4: Sí. Entonces le preguntan a las chicas, le preguntan a la española, le dice, ¿usted qué haría? Y dice, pues yo me escondería para que no me vieran y me escondería y comería hierbas y hongos y cosas del campo para esconderme. Es una teoría, joder. ¿Vale? La americana dice, yo lo primero que haría es hablar con el comandante del destacamento y ponerme bajo su tutela para que no tuviera ningún incidente, ningún problema y tal, ¿no? Y luego la francesa dijo, a ver, entiendo el planteamiento y tal, lo que no veo es dónde está el problema.
2: La más lista. Muchas entonces, gracias, por...
3: Te ha servido de
4: vamos a colaborar todos, eso, ¿eh?
2: Y Mariano. Pregunta,
4: muchas gracias. Ha sido un placer, ¿eh? ¿Cómo es tu nombre?
2: Lucía Ximénez.
4: Lucía Ximénez, eso es. Pues un placer y esperamos que sepamos algo más de este tema.
2: Muchas gracias por vuestra colaboración.
4: Gracias a ti, muchas gracias. Adiós. Adiós, adiós.
0: ¿Esto dónde sale?
4: Esto saldrá en cualquier momento, Paquito.
0: Ah, es para pasar al loro.
4: Sale en Onda Madrid siempre, ya sabes.
0: Ah, pero claro.
3: Tenemos es verdad. Sí, 101.3 y la 106 de la FM.
0: Cada 601, 604, 470.
4: Hola, ¿ves?
0: La gente tan contenta.
3: Sígueme en redes.
4: Venga, vale,
3: Mariano,
0: No me enredes, amigo.
4: Hugo y Álvaro se van a la barra. Bien. Sí, a la barra, no, a la barra.
5: ¿A qué barra?
4: A la barra.
3: Tráeme algo.
4: Sí, bueno, oye, tenemos que continuar, que nos queda todavía programa y hay que contar bastantes cositas. A ver, quería haceros una pequeña reflexión, ¿vale? Y es que hay cosas de las que tú te acuerdas toda la vida que de repente no tienen una relevancia que digas, oh, esto es muy importante, sino que por lo que sea es un hecho. Y dices tú, oye, esto me ha... No es que te haya marcado, pero siempre te acuerdas de eso.
3: Sí, sí.
4: O sea, hay momentos en la vida que son, ya digo, no por ser trascendentes, sino porque por el hecho de que hay algo en lo que tú te has fijado y que toda la vida te acuerdas de ese hecho. Que puede haber sido algo nimio, algo que no tiene ninguna importancia, pero es algo de lo que dices, oye, me he acordado de esto, ¿no?
3: Sí, sí.
4: Te digo porque, mira, yo te cuento, el maligno... Sí. Cuando era pequeñito, estaba en la, o sea, pues, con mucha gente mirando al Papa, que había visitado al Papa, estaba Juan Pablo II. Ajá. Y entonces, bueno, pues él era un crío y estaba mirando, y él siempre me cuenta eso, me dice, es que yo me acuerdo perfectamente, él dice que era un niño, un chaval con 4 años. 4 o 5 años.
3: ¿Ha sido pequeño alguna vez, hermano?
4: Ha sido pequeño. Y entonces, y él dice, yo recuerdo perfectamente que yo estaba, todo el mundo estaba saludando al Papa, yo le saludé al Papa y el Papa me miró a mí. Eso lo ha repetido muchas veces.
3: Qué bueno.
4: Me ha dicho, el Papa me miró a mí. Y ese hecho, y lo bendijo además.
3: Oh,
4: o sea que, claro.
5: Ahora lo entiendo.
4: Y a él se queda un poco como, pero con 4 años... O sea, eso te dices tú, vale, me quedo con esa imagen, ¿no? ¿Hay alguna imagen de la que podáis vosotros dar cuenta? No digo yo el Papa, digo, pero vamos, ¿alguna imagen?
5: Yo sí.
4: Tú sí, ¿no? Algo que te acuerdes siempre, aunque no sea relevante.
5: Siempre.
4: ¿Cuál es? A ver.
5: Pues mira, estando yo en Campo de Cristana, entonces mi padre era director de la sucursal del banco de allí, de Central.
2: Wow.
5: Y en la terraza de la casa teníamos vivienda del banco.
4: Del banco.
5: El banco estaba abajo y la vivienda arriba. Y alguien. Había una terraza.
4: Se la habría quitado alguien seguro. Banco, ya ves.
5: Y enfrente de esa terraza había una terraza de una señora que hacía chorizos para una carnicería, la carnicería del
4: esa
5: pueblo.
4: Maquinita, esa maquinita que
5: esa
4: se

0: maquinita. Pero es que cuando llegaba la tarde, a las 5 me decía, ¿quieres una torta? Y eran tortas de anises.
1: Ah, sí, qué rica.
0: Y ese olor del anís y esa textura de esa torta, que me la daba con una onza de chocolate. Sí.

0: Que podría describir hasta cómo ella estaba vestida. Claro, yo tenía cuatro.
1: Ese día en concreto. Sí, perfecto. Ese. ¿Ves? Eso me gusta. Paquito, ¿tienes algún hecho acaecido en tu vida?
2: Sí, tengo, cuando era yo muy, muy niño.
1: Sí. Ah, tú has sido niño también.
2: Sí. Pero antes, ¿no? Era igual que ahora, de estatura, pero con menos edad, pero bueno, ¿sabes? Ya. Entonces, mi padre, que en paz descanse, trabajaba en un hotel, Melía Mallorca. Yo soy mallorquí, Mariano. Sí. Y un día, había un sábado en agosto, que hacían una chocolatada para la gente mayor.
1: Anda.
2: Y yo ese día era, esperaba ese día que llegara agosto para ir por la mañana con mi padre al hotel a servir chocolatito a los viejitos y tal. Y el chocolatito y los viejitos, bueno, sí. Pero lo más importante era que los amigos de mi padre, yo era ahí y me daban dinero.
1: Ay, ¿por qué? ¿Porque le llevabas el chocolate?
2: Me daban dinero yo porque...
1: O sea, claro, porque a los niños antiguamente se les daba dinero. Claro. Hoy creo que está mal visto darle dinero a los niños.
0: Claro. Se puede malinterpretar.
1: O sea, quiero decir, a los míos les pueden dar, sin problema.
3: ¿Sí?
1: Sin problema que yo tengo.
2: Sí, pero Bizum ya no me gusta.
1: No es romántico. Antiguamente es, y conocías a alguien, toma, hijo, y te daba una propinilla como para que tú te compraras unas chuches o lo que fuera, pero no estaba mal visto. Los padres sí decían, no, déjalo, no te moleste. Y ya, pero tú pillabas, cacho.
0: Sí, y hombre, cuando hacías la comunión, las chicas llevábamos una limosnera.
1: Ah, claro, que ahí te guardaban.
0: Y ahí te daban el dinerito, exacto, el dinerito. Y te lo guardabas ahí.
1: Sí, en la comunión siempre se solía dar
0: dinerito.
2: Yo en la comunión pedí dinero directamente. Ya. Es como ahora las bodas. Me mosquea que te digan una lista de bodas.
0: Ay, no.
2: Y la lista de bodas eres tú.
0: Ah, no.
2: Mira, si el
1: lista,
2: que vemos ahí. No me fastidies.
0: Pues conmigo van escapados.
3: A mí mi comunión me cabreó mucho, ahora que se lo da la comunión, que iba a contar otra historia, pero mi comunión la hice con mi primo Sergito, la celebramos juntos y nos regalaron una espada.
1: Sergito era porque era pequeño.
3: Sergito a día de hoy es Sergito.
1: Es Sergito.
0: Ay, sigue siendo.
3: Tiene 44 años como yo.
1: Sí,
3: y yo le llamo o Sergito o vais a flipar. Atreyu.
0: Atreyu.
3: Atreyu. El de la película de la historia interminable.
2: Pues no me
3: Atreyu. Atreyu. Que era el...
1: Sí.
3: Sí. El perro grande,
1: el perro grande sí,
3: y, el, y el principal.
1: Claro que con que
3: yo le tengo puesto claro, en el móvil
1: muy,
3: como a
1: muy peludo, muy peludo. ¿Qué tal?
2: Pues, ¿sí es más alto que tú?
3: Y más delgado, tiene más pelo. Es que no nos parece
2: pues
3: más.
2: Pues si no me yo a decirse estas cosas.
3: Pues celebramos la comunión juntos y nos regalaron una pelota de fútbol y una espada de que partían la
0: tarta. La tarta.
3: Claro, yo dije, joder, qué bien, pues que me dan mi primo la pelota, pues fenomenal, pero yo tengo la espada. Y claro, me puso a hacer el imbécil. Por lo que sea, y me la quitaron. Y yo ya quería el balón de fútbol. Normal. Digo, pues vaya mierda de espada. Si no puedo jugar a matar
1: si
3: a nadie.
1: Si no puedo luchar, quiero el balón para pegar pelotas.
3: Porque cortaba. Pero no, yo os iba a contar la primera vez que yo fui al cine, no recuerdo el año, ¿vale? Pero fue la primera vez que fui a ver Batman.
1: ¿Eran en color las películas?
3: Sí, sí.
4: Ah, wow.
1: Antes del color hubo blanco y negro y antes de eso era cine mudo también, ¿eh?
2: Oh. Sí, sí, pero
3: es que ver,
0: estoy poniendo ¿puedo decir antecedentes una cosa? A... Qué lujo que en tu comunión cortaste la tarta. ¿Sabes lo que fue la mía?
3: ¿El qué?
0: Comulgué, nos fuimos a casa, hubo un chocolate con pan, con mantequilla y con pastas y tal. Ajá. Y unos amigos de mis padres y una amiguita y mía. Esa fue la comunión.
2: ¿Y no te dieron dinero?
0: Dineritos, sí, sí.
1: ¿Por qué le cortas a...
3: Fue muy cómodo.
1: Estaba él contando
0: su... Pues porque lo de la espada me ha quedado triturado la cabeza.
1: Ah, pero bueno, estaba contando lo de su amigo, su primo, este.
0: Ah, pero primo.
3: No, pero iba a contar una de las cosas que...
1: El
3: que
1: cine, esto. La primera vez que fui a estar...
3: Que fui al cine y ¿sabéis quién estaba sentado detrás de mí?
1: ¡No! El director de la película, no me digas más.
3: Casi hasta mejor.
1: ¿Mejor que el director de la película?
3: Mejor que el director, que era Tim Burton.
1: ¿Tim Burton?
3: Tim Burton. Creo, ¿eh? No,
2: sí, sí,
3: no me había...
2: ¿Cómo lo sabes? Detrás.
1: No, es que no he pillado. ¿Estaba Tim Burton detrás de ti sentado?
3: No,
1: Ah, bueno.
3: Vas a alucinar.
1: Claro, Emilio, sí, Emilio, sí.
3: Es que estoy volviendo el año.
1: Claro, no, yo me he ido por el otro lado.
2: Esto
1: claro.
2: Es como lo de Lola.
1: Claro.
3: No sé por qué me dice. Es que estaba intentando buscar el año. ¿Sabéis quién tenía detrás sentado?
1: ¿A quién?
3: A un director de cine bastante mejor.
1: ¿Que Tim Burton?
3: Que Tim Burton.
0: ¡Hala!
3: Almodóvar.
0: Bueno.
1: Hombre.
0: Bueno.
3: Eso dicen. Dicen que no.
1: Pero eso lo dice quién, la familia de Almodóvar, serán
3: sus vecinos cercanos. Pues estaba detrás y no sé qué hice, alguna gilipollez, las cosas como son. Dijo, ay, qué chico más simpático. Sí. Digo, pues llévame algún día alguna película tuya. Dijo, pues algún día. Desde aquí te lo recuerdo, Pedro.
1: Que yo no, eso de lo
0: ¡Pedro!
1: De,
0: estaba en tres.
1: Ya sí eso, ¿no?
3: Ojo,
1: ya sí eso.

0: Y te juro que cada vez que veo al cine me acuerdo de... Sí, ¿no? De esa...
1: Esa anécdota.
0: Sí. Y Batman, que era la... Vamos, de las mejores películas.
1: Yo creo que Almodóvar no vería nada en ti así significativo para hacer.
0: No veía conmigo.
1: Eso es. También que se perdería varios planos y diría... Planos, digo.
0: Yo tengo un lado muy bueno, ¿eh? O sea, un perfil... Sí.
1: A ver si lo muestras, el
0: de atrás.
1: Todavía no lo hemos visto.
0: ¿No?
1: Vamos, yo no. Te he mirado por todos los cuatro lados.
0: ¿Eh? No has visto ninguno bueno.
1: A ver, alguno mejor que otro, pero tampoco una cosa de. No me mola este plan. No.
0: Paco, tú que me tienes aquí de derechas, ¿cómo me ves?
2: Vamos a hablar de otra cosa, María.
0: Lola,
1: pero porque Paco es muy modesto.
0: ¿Mi perfil izquierdo?
1: No,
3: bueno, habría que verte, te tendría que ver bien de frente, pero el izquierdo es estupendo.
1: Performan es en el otro negociado, aquí no es. ¿Vale? Vamos a ver.
0: Pedro Almodóvar, si
1: te digo, estoy aquí. A ver, y voy a poner, ahora aprovechando que tenemos una actriz como Lola aquí.
0: Correcto.
1: Vale, yo te preguntaría, por ejemplo, a ti. Imagínate que viene, no te digo Almodóvar, pero un director de cine, X. Llámale X. No cine X, sino un director X.
0: Bueno, ojo, que también...
1: También da la talla, ¿no? Bueno. Eso hay que fiscalizarlo por parte de otra persona. Ya veremos. ¿De qué te gustaría hacer una película? Por ejemplo, te dicen, vas a ser el protagonista. ¿De qué? De las pelis que hemos visto de toda esta... Sería de vaqueros... De espadachines.
0: O vas a alucinar.
1: ¿De qué?
2: De superhéroes.
0: Es que hay dos películas que me gustaría ser el protagonista.
1: A ver.
0: ¿El robado de la Jojoya?
1: Sí. ¿Cuál de ellos? ¿Josema o Millán?
0: Es que Millán me encantaba.
1: Te encantaba. Me encanta.
0: Es que en esa película tiene cosas mortales. Y luego, en la de Dos Tontos Muy Tontos, me encantaría ser Jim Carrey.
1: Wow. Jim Carrey.
0: Solo por chupar el este de... Ah, no, es el otro, el que chupa la barra de hielo, ¿no? Cuando está ahí. Bueno, da igual. Cualquiera de los dos me valdría.
1: Ponga el de chupar.
0: Vale. Sí. Me gustaría mucho.
1: ¿Alguna vez se os ha quedado el labio pegado a un hielo, por ejemplo?
2: Sí.
1: Pero perdón, pero voy a decir más. ¿En la barandilla de la terraza?
0: ¿En la barandilla?
3: Sí. Dos veces nada más.
2: Eso ya ha sido mala leche, María.
1: No, es que a mí me ha pasado. No, hombre, ya le digo. Había un trozo de hielo enorme en la barandilla y entonces yo salí y como, claro, inconsciente de mí, yo dije, va, y entonces empecé a chupar el hielo y llegó un momento que me quedé pegado allí. Muy bien. Claro.
0: Sí, ¿no hay fotos de eso, por favor?
1: No hay fotos. Ahí, bueno, yo...
0: Ahora cuando vengan las heladas, si vemos una barandilla...
1: No, lo hagáis, niño, esto no lo hagáis en casa.
2: Eso es.
1: No lo hagáis en casa, ¿vale?
2: Ni en casa ni en el balcón.
1: Vamos.
0: Pues voy por fuera. ¿Te imaginas quedarte por fuera enganchado?
1: Oye, perdona, que yo tengo un amigo que es pelirrojo y según su madre, dice que se le olvidó un día que lo había dejado en la terraza pegado a la barandilla, ¿vale? Y que había llovido y que se había oxidado. Se le quedó el pelo rojo al chaval.
2: Es malo,
1: pero eso es que yo, a ver, cuando era pequeño yo, pues como todos los niños pequeños, preguntas y tal, y entonces un día era amigo mío, le llamamos el oxidado.
0: El oxidado.
1: Claro.
0: Qué bonito.
1: Entonces, era amigo mío y entonces le pregunté a su madre, Elena, se llamaba su madre, y entonces le pregunté, Elena, dice, y me dijo, ella, ¿qué pasa? Digo, ¿por qué el oxidado tiene el pelo colorado? Vale.
0: Qué bonito.
1: Y entonces ella se quedó mirando y dice, te voy a explicar. Y dice, mira, cuando él era pequeñito, yo lo dejé en la terraza un día y empezó a llover. Y entonces, con el hierro de la terraza... Se oxidó todo y tal. Y yo me lo creí, claro, yo era un enano.
0: Muy bueno,
1: era
0: un
1: pequeñito. Y entonces me lo creí aquello y le llamamos el oxidado.
0: Yo me sé un niño que le dice a su padre, dice, papá, dice, deja de ponerme guacamole en la cabeza. Que te calles, Nacho.
3: Qué malo.
1: Sí, está muy bien este.
2: Y escuñado sea... Mi excuñado se llama Nacho y cuando íbamos al restaurante digo, entra tú primero. ¿Y por qué? Digo, la carta pone, entra antes Nacho.
0: Bueno, en serio, entra antes Nacho.
2: Buena esa también,
1: está muy bien.
0: Qué pena no tener ninguna.
1: Me gustan estos chistes
3: Paco,
1: así.
3: Sí. Muy ocurrente.
0: Paco tiene unas cosas como...
3: Tiene su puntito.
0: Como los cracks.
2: Claro, soy Paco G. No me tiene ningún tipo.
0: El otro día hablamos de ti. Porque es que me llamó Nacho G. Digo, mira, me están llamando Paco los hombres G.
2: Paco
0: Nacho G.
2: G
0: tal,
2: Paco.
0: No sé
1: qué. Mira, fue un grupo de leperos. Es un chiste más antiguo.
0: A ver.
1: Vale, gente de Lepe fueron a Estados Unidos. Vale. Y entonces era una especie de intercambio cultural entre Estados Unidos y Lepe.
0: Ajá.
1: Vale. Entonces, bueno, iban los leperos en un vuelo charter y llegaban allí, llegaban al aeropuerto de JFK. Y entonces, pues, para agasajarles en la llegada, les habían preparado pues comida típica americana, en fin, pues ya sabéis, la hamburguesa típica, las patatas fritas, los nuggets de pollo, todas estas cosas, ¿no? Y entonces, para agasajarlos y tal, habían puesto un cartel allí. Entonces, resulta que estaba todo el mundo esperando que saliera y no salían nunca.
4: Wow.
1: No salían nunca. Entonces ya llegó un momento que una de la delegación dijo, vamos a ir a ver qué les pasa porque no salen del avión.
0: Ajá.
1: Entonces entraron y dijeron, ¿pero qué, por qué no bajan ustedes y tal? Y dice, hasta que no se llame, hasta que no se vaya el Well ese, no nos vamos. ¡Qué Well! Y es que ponía Welcome leperos. Claro, Welcome leperos. Y de vida, que no se vaya al Well ese, no nos no, vamos. Claro, porque nos va a comer a todos.
0: Te voy a contar uno de Lepe.
1: Sí,
0: va uno que estaba en Lepe, ¿no? Y era gangoso. Entonces fue a comprar a la farmacia de gangosos de Lepe. Y el farmacéutico también era gangoso.
1: Ah, pero este es un chiste de Arévalo, tío.
0: ¿Sí?
1: Sí, sí, es muy antiguo. ¿Sí? Cuéntalo. Sí.
0: Es que buenísimo.
2: Dile, tiene que lo cuente, dice, él. Me lo he inventado yo.
0: Enía, me comía. Dice, me comía, no tenemos. Dice, pues yoda, pero no tenemos me comía. Me voy a dar yo el aplauso.
3: Vale, bueno, y a mí, ¿por qué no me has preguntado qué película me gustaría interpretar?
1: Ah, bueno, porque tú eres actriz.
3: No, claro, no, ya.
1: Pero si quieres, yo te lo pregunto, Lola.
3: No hace falta.
1: ¿Hay una peli que te hubiera gustado interpretar?
3: Pues sí.
1: ¿Cuál?
3: Desayuno con diamantes.
1: Anda, coño. Y a mí me hubiera gustado ser él.
0: Qué dolor de muelas.
1: Esa película.
0: Qué dolor de muelas.
3: ¿Por qué?
0: Diamante,
1: ¿no? Tú no lo has visto, ¿no? Evidentemente.
3: Ay, calla.
1: Si acaso escuchas la música, ¿te acordarías de algo de la película Desayuno con Diamante? No, tampoco, ¿no?
0: No.
1: Bueno, porque la banda sonora de...
3: Si no había nacido, vas a decir.
1: Es igual, yo tampoco había nacido cuando el Imperio Romano se vino aquí a España y tal, me lo sé todo.
3: Y sabes lo que pasó, ¿verdad?
1: Me lo sé todo.
0: Si te vas a Valdebebas, puedes ahora tener Desayuno con Diamante.
3: Qué gracioso.
0: Sí. Así
3: no estoy yo al tanto de las cosas.
0: No, es que es uno del Madrid que se llama Diomande.
3: Me lo he imaginado, si soy muy... parece que no, pero le doy al asunto.
0: Sí, te he puesto hace un rato.
3: Ya, pero que me harta... Me imagino que era un juego.
1: A ver.
2: Pero está mal, que tú eres del Barça,
1: no
2: existes del Madrid.
1: No lo has visto la película del Señor con Diamante, ¿verdad?
0: No.
1: Deberías verla.
0: Sí.
1: Sí.
3: Claro.
1: Te lo vamos a poner en el DB.
3: Sí.
1: Debe,
3: sí.
1: ¿Vale? Porque es una película maravillosa.
3: Maravillosa.
0: Pero de amor.
1: El de amor, claro.
3: Hombre,
1: a ver,
3: hombre.
1: Las películas son.
0: No creo,
3: de amor y desamor.
1: Ay, de amor y desamor, claro. Ya está. Pues en todas las películas son de amor.
3: Suben y bajan.
1: No. Incluso las de guerra. Claro. Sí, hombre.
3: Sí, hombre.
4: Wow.
1: Siempre hay amor. Sí.
3: El conflicto,
0: en el Señor de los Anillos no hay amor.
1: Ah, no hay amor.
0: Bueno, dicen que.
1: ¿Tú crees que no?
3: Anda.
1: Ay, bueno, se han contado cosas que. Cuidado,
0: Sam ahí, San Sagaz.
3: Anda.
1: Cuidado, ¿eh?
0: Ay, con el anillo.
3: Si es de libro, si las cosas son como son.
1: Está claro. Pero bueno, Desayuno con Diamante, acuérdate. Y te voy a apuntar alguna más para que vayas.
0: ¿Te casan al final?
3: No, bueno, le vamos a hacer spoiler.
1: No te voy a hacer spoiler.
3: Por favor.
1: Pero te voy a encargar dos. Una de ese y otra de Trifor, que es
3: de
1: los 400 golpes. Apúntatelo.
3: Venga,
0: eso es lo que me vas a dar.
1: Venga, dos películas que tienes que ver. ¿Vale?
0: Los 400 golpes.
1: Sí,
0: y Desayuno
1: 400 golpes.
3: Con
1: diamantes. Eso,
0: diamantes.
1: Vale. Y esta, que os sirva también para vosotros, si no las habéis visto, esas películas, es recomendable que las veáis. Son historias propias del cine. O sea,
0: ¿los 400 golpes hay que contarlos?
1: No te preocupes. Ya cuando la veas, a lo mejor.
3: Lo entenderás.
1: A lo mejor te acongojas un poco y dices. Cuidado. Sí.
2: No hay miedo.
1: Bueno,
2: hombre.
1: Oye, chicos, que nos tenemos que ir, que ya ha llegado el tiempo.
3: Se acabó.
1: Sí, sí, al final. Qué mala suerte. Bueno, muchas gracias a todos por escucharnos.
2: Buenas noches a todo el mundo.
1: Mañana más, ¿eh? Venga, adiós, adiós, adiós. Adiós, adiós, adiós.

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buenas noches y bienvenidos a otro capítulo, capitulazo que tenemos preparado para hoy. 60 minutos de la mejor música electrónica desde la capital para todo el mundo, desde Onda Madrid. El que te habla, Wally López, comienza La Factoría. 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

0: Y hasta aquí La Factoría, este capítulo nuevo. Bueno, que gracias por acompañarme estos 60 minutos de música electrónica. Ya sabes, de lunes a viernes, de 1 a 2 de la mañana, siempre en Onda Madrid, siempre en La Factoría, siempre con el que te habla, Wally López. Te quiero, gracias, chao.
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